0: supuesto, aquí nosotros vamos a seguir revisando poco a poco cuáles son esos resultados que van saliendo, ¿no? A veces se pasma un poco y luego tenemos los resultados. Vamos entonces con los resultados al 94.936%, ahí los tenemos en pantalla. Y tenemos a Roberto Sánchez Palomino con 50.102% y Keiko Sofía Fujimori con 49.898%. Esto es, digamos, en líneas generales, el porcentaje que tenemos. Y justamente ahora me estaban contando que podíamos, vamos a, ¿qué les parece si agarramos la calculadora? Vamos a hacer un ejercicio matemático juntos, porque claro, están tan pegados por los votos y los porcentajes que la verdad es bien difícil tener ya o decir quiénes van a 36.000 de diferencia. Ya, Karen, mi productora, ha sacado ya la resta y hay 36.000 de diferencia, 36.000 votos. Así que paciencia, paciencia, señores. A ver, vamos a revisar aquí, dice todos. Vamos a jugar un poquito con los votos del interior, porque lo que vemos es el general, pero vamos a ver qué pasa en el interior del país. Vamos a qué región. A ver, vamos a Amazonas, ¿te parece? ¿Les parece? Vamos a Amazonas. Vamos a Amazonas. Y en Amazonas el resultado es este, pues, ¿no? Roberto Sánchez Palomino en el primer lugar con 63.639 y Keiko Sofía Fujimori con 36.361. En Amazonas, señores, los que recién se están conectando. Esto es Amazonas, por ejemplo. Pero si nos vamos, por ejemplo, a ver, Arequipa. En Arequipa, Roberto Sánchez tiene 63.597% y Keiko Fujimori 36.403%. A ver, vamos a otra provincia más, a ver a dónde quieren ir. Vamos al Callao, a ver. En el Callao tenemos 65.606%, Keiko Fujimori está primera y le sigue Roberto Sánchez con 34.394%. Van viendo las diferencias, ¿no? Porque después les voy a comentar algo interesante. A ver, en Huánuco, por ejemplo, está Sánchez primero con 64.140% y Keiko Fujimori con 35.860%. Y finalmente vamos a ver otra, vamos al norte, a ver, a La Libertad. ¡Exitosa! En La Libertad, Keiko Fujimori está con 57.534% y Roberto Sánchez con 42.466%. Si se dan cuenta, en la costa prácticamente, digamos, la dan como, no ganadora, pero sí en el primer lugar a Keiko Fujimori. Y en la sierra y en la selva es Roberto Sánchez quien tiene más votos, ¿no? Bueno, vamos a ir viendo eso más adelante, pero ahora tenemos más información en vivo, me dicen, con Vanessa Rubio, que está en San Borja, ¿cierto? Vamos con Vanessa. ¿Cómo estás, Vanessa? Buenas noches, bienvenida.
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2: Carla, buenas noches. Estamos en vivo desde los exteriores de la vivienda de la ex candidata, de la candidata presidencial Keiko Fujimori, quien ha llegado hace unos minutos a su hogar, justamente ubicado aquí en el distrito de San Borja. Esto luego de haber pasado todo un día en su local partidario. Está ubicado a 5 minutos nada más de este lugar, donde ha estado atenta al trabajo de los personeros a nivel nacional. Recordemos que la separa de Roberto Sánchez un poco más de 36.000 votos, y lo que nos ha señalado la candidata es que está bastante tranquila, bastante optimista y serena, además esperando los resultados oficiales de la OMPE al 100%, que va a demorar un poco porque hay más de 1.500 actas observadas. También falta llegar el voto del extranjero, que hasta el momento está contabilizado solo el 6% de los votos. Entonces, ellos se han mostrado optimistas. Ha estado también presente en su local partidario el señor Carlos Díaz Rosillo, que es su asesor. Más temprano conversábamos con él también. Salido también parte cercana a Keiko Fujimori, en este caso su amigo el señor Román Sendoya, que es periodista español, almorzado con la candidata Keiko Fujimori, el señor Luis Dyer, que es el jefe de personeros, que también más temprano brindó una conferencia de prensa en la que daba cuenta un poco acerca del trabajo que realizan justamente los personeros en cada una de las mesas de sufragio en estos momentos del escrutinio, ¿no? Que es bastante importante. Ellos han tomado fotografías a las actas y están también de alguna manera bien los resultados. resultados de la OMPE y contrastándolo con lo que sus personeros les van informando minuto a minuto. También se ha retirado del local partidario el señor Miguel Ángel Torres, el señor Galarreta, ¿no? Él salió en su vehículo particular, han estado en reuniones durante todo el día acompañando a Keiko Fujimori, la hemos visto con un semblante decaído, bueno, ella nos ha indicado que está un poco ronca por temas de salud, pero que está tranquila, que ha agradecido también a todos los ciudadanos que la han apoyado en esta candidatura, pero también ha agradecido a los peruanos que no han votado por ella y ha hecho un llamado a sus personeros para que estén atentos y puedan cuidar el voto ciudadano. Vamos a escuchar parte de sus declaraciones cuando salió de su local partidario rumbo aquí a su hogar.
3: Voy a seguir esperando con mucha prudencia los resultados de la OMPE, que es lo que corresponde. Cada voto va a ser importante y también el trabajo que están haciendo los personeros legales de ambos partidos. Agradezco a los que votaron por mí y a los que no votaron por mí también, porque quienes pretendemos ser autoridades de nuestro país, y salga quien salga elegido, va a tener que trabajar por todos los peruanos. Vuelvo a también hacer la misma reflexión de que el diálogo tiene que primar en los próximos 5 años y desde nuestro lado están los puentes tendidos para buscar una agenda de consenso. Nuestro país requiere orden y requiere luchar contra todos los males y sobre todo contra la indiferencia del Estado. Creo que esa es la agenda prioritaria, así es que me van a disculpar, no voy a hacer más declaraciones y vamos a seguir esperando el conteo. Muchas gracias.
2: Mira, Keiko, ¿cómo se siente de ánimo con estos resultados?
3: El ánimo. Estoy optimista, estoy con mucha fe, estoy un poco ronca, pero fuera de eso, yo creo que sobre todo muy serena, ¿no? Ustedes saben que yo soy muy prudente, así es que vamos a esperar. Gracias. Listo.
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2: Bien, Carla, lo que hay que resaltar es que Keiko Fujimori ha señalado que lo que debe primar es el diálogo, el consenso en los próximos 5 años, sea quien sea el ganador en estas elecciones, han asegurado tanto Keiko Fujimori como en su momento lo hizo Roberto Sánchez, que van a aceptar el resultado final luego de conocerse el 100% de las actas contabilizadas por la OMPE. Keiko Fujimori de momento permanece en su vivienda, ya la hemos escuchado, bastante tranquila, está serena, acompañada además de su círculo cercano, sus hijas, su hermana Sashi Fujimori, aquí al interior de su vivienda, y ha brindado declaraciones 2 veces durante el día, en la mañana, muy temprano, cuando salió rumbo a su local partidario para estas reuniones, y finalmente ahora que ha retornado, y como hemos escuchado, ha indicado que ya no va a brindar más declaraciones, al menos hasta esperar los resultados. Ahora, su círculo cercano, el equipo técnico, el señor Marco Vinelli, a quien también vimos, quien es jefe del plan de gobierno de Fuerza Popular, hacen algunas matemáticas, sumas, más menos de votos, porque aseguran que todavía hay posibilidades para Keiko Fujimori, y esto porque falta procesar las actas de los votos del extranjero, como te comento, va al 6%, pero también porque ellos están bastante atentos a estas actas observadas, que son más de 1500 actas, donde el 65% de estas actas pertenecen a Lima Metropolitana y el Callao. Cada acta son 250 a 300 votos, entonces ellos están a la espera, porque como vemos es un empate técnico de momento y cada voto cuenta, Carla. Entonces el panorama desde los exteriores de la vivienda de la candidata presidencial de Fuerza Popular, Keiko Fujimori, para los 95.5 de la FM en Lima. 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
0: Muy bien, Vanessa, muchísimas gracias por esta información, y efectivamente cuando veíamos a Keiko Fujimori está bastante cansada, diría yo, y claro, es obvio, es una campaña bastante larga, algunos dirán que ha sido escueta, pequeña, fría, pero el hecho concreto es que ha sido intensa. ¡Exitosa! Intensa hasta llegar a la segunda vuelta, y lo sigue siendo para los candidatos que deben seguir con la atención. Si nosotros ciudadanos de a pie estamos con la tensión de esperar voto a voto qué es lo que sucede, si hay algún tipo de cambio, bueno, imagínense también los candidatos que tienen que esperar al 100% los resultados. Y vuelvo a mencionar lo siguiente, es decir, claro, tenemos al 94 y algo los resultados, pero faltan las actas impugnadas, que son básicamente de Lima, y eso va a tomar su tiempo por parte del Jurado Nacional de Elecciones, así que mientras ellos resuelven y llegan las últimas actas, que como dice Vanessa, ya estamos al 6% de las actas del extranjero, faltan más. Todavía estamos en el conteo porque están muy cercanos, están muy, muy cercanos. Y lo único que dice eso, y creo que lo saben bien ambos candidatos, es que parece ser que hay dos perúes, ¿no es cierto? Uno que ha votado por un candidato y el otro que ha votado obviamente por el señor Sánchez, otro por Keiko, pero que somos diametralmente opuestos, ¿no es cierto? Aquellos que vienen de la Sierra y la Selva y Lima o Costa, como lo quieran llamar. Queremos cosas distintas. Algunos sienten que han sido abandonados, con justa razón, por supuesto. Y eso tendrá que leerlo. Esas cifras, esos porcentajes de votación tendrán que ser leídas por los equipos técnicos de gobierno, bueno, del que salga presidente de la República, para que pueda trabajar en pos de esas dos franjas para evitar que sea mucho más profundas las brechas que ya existen. Muy bien, y seguimos con más, ya tenemos a nuestro siguiente invitado, está Carlos Jaico, vía Zoom, ex candidato presidencial de Perú Moderno, para que nos dé su punto de vista respecto a estos resultados que estamos observando gota a gota. Señor Jaico, ¿cómo está? Bienvenido, buenas noches.
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4: Muy buenas noches, Carla, un gusto estar en el programa.
0: Bueno, cuéntenos un poco su lectura. Justo hablábamos de estos porcentajes que justamente los equipos van a tener que verificar poco a poco para no olvidarse de aquellos, ¿no es cierto?, de aquellos olvidados.
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4: Sí, en primer lugar quisiera decir lo siguiente con respecto a los resultados que tenemos por delante. Todavía pues, faltan algunas actas por, digamos, escrutar. Y vamos a ver, por ejemplo, peruanos en el exterior, todavía ahí hay por lo menos 2.500 actas que deben llegar, pero también hay que recalcar que ha habido mucho ausentismo, siempre como el peruano del exterior es en suma un poco más de 1.000.000 de votos, y esta vez digamos que en la primera vuelta solo han votado 400.000. Entonces, digamos que todavía es un voto por venir, pero digamos que ahí la tendencia va a seguir marcada, pero falta todavía Loreto, por ejemplo, Cusco, Amazonas, Ayacucho, y ahí es el voto es, digamos, favorable a Roberto Sánchez, ¿no? Eso es lo primero que quisiera decir.
0: Ahora, pero van a
4: como lo dijo ayer Roberto Sánchez, sí.
0: Van a respetar.
4: Sí, adelante, por favor.
0: Van a respetar los resultados, nada de narrativa de fraude, qué sé yo. Ya por un lado, Keiko Fujimori ayer dijo que no, que van a respetar, los resultados. Cosa rara, sinceramente, ¿no? Y también por el lado de Roberto Sánchez, pero por el otro lado, Roberto Sánchez ha estado más bien más triunfalista.
4: Bueno, él también ha llamado anoche, justamente en su discurso en la Plaza de San Martín, llamó un poco a esperar los resultados finales, pero eso sí, arengó a todos los simpatizantes y afiliados que llegaron a la Plaza San Martín, que se, de verdad, llegaron en gran número, a unir precisamente el país. El país ahora está dividido, pero precisamente él quiere, y decía ya, que lo necesario para nuestro país era un gobierno de unión, de consenso, de trabajo en común, con una visión de país. Hay muchos problemas que hay que arreglar y la división pues no nos lleva a nada. Ese mensaje ayer lo ha dado de manera contundente, rotunda, y es lo que se quería escuchar. Es un mensaje de tranquilidad, de paz, de trabajo, sí, que creo yo va a calar bastante en nuestros compatriotas.
0: ¿Y esa unión, por ejemplo, se traduciría en, no sé, un gabinete de ancha base, teniendo en cuenta también al fujimorismo?
4: Bueno, yo pienso que, mire, acá Roberto Sánchez lo que ha hecho ya en esta segunda vuelta con esa coalición de partidos y de líderes políticos que han llegado, está dando precisamente esa muestra, ese paso hacia adelante para tener un gobierno que represente a todos los peruanos y que sobre todo sea un gobierno técnico, con calidad, con gente eficaz que pueda llevar pues desde el Ejecutivo las grandes soluciones para nuestros hermanos en todo el Perú. Hay que saber que tenemos todavía grandes, grandes problemas de pobreza, grandes problemas de infraestructura, de educación, de salud que hay que arreglar. Y eso solamente lo puede hacer un gobierno con gente técnica y que pues tenga esa visión de país. A lo cual Roberto Sánchez está invitando, y me parece que eso es loable. Si el gobierno, o sea, digamos, que él va o podría encabezar, lo hace, me parece que es un gran mensaje para la gobernabilidad del país. Y
0: pero, pero no me ha contestado. Ah, pero sí los va a convocar entonces el fujimorismo. O sea, esa es la pregunta.
4: Yo no podría decírselo, pero yo creo que está dentro de lo que es, pues, digamos, aceptable en un país como el nuestro, tan dividido y sobre todo conociendo ya la manera en que el fujimorismo se maneja en el gobierno desde el año 2016 en adelante. Toda esta inestabilidad se la debemos a ellos. Entonces, yo creo que si ellos cambian, digamos, de forma de hacer gobierno desde el Congreso, pues tendremos un país ya con cinco años
0: cambiar,
4: de gobernabilidad, de estabilidad.
0: ¿Cuál es la garantía que ustedes quieren o cuál sería, digamos, la señal que necesitan para trabajar juntos? Porque es lo que decíamos en un principio. Si bien es cierto, al interior del país Roberto Sánchez tiene una votación bastante alta, también hay otra parte del país que no le gusta a Sánchez y que prefiere a Fujimori. Entonces, tampoco se trata de gobernar solamente para unos, sino para otros, ¿no? Digamos, ¿no tenemos ahora una oportunidad de trabajar todos juntos? Claro, con sus pactos políticos, pero...
4: Sí, exactamente. Sí se puede, y es el mensaje que ha dado Roberto Sánchez anoche, es un mensaje conciliatorio, de unión nacional. Y a eso voy precisamente. El fujimorismo, en lugar de oponerse totalmente a un gobierno que vendría, pues haría bien en por lo menos esta hora trabajar en coordinación con el Ejecutivo para llevar adelante los grandes proyectos que se necesitan por el Perú. No hay que olvidar que la Constitución misma lo exige, en que ambos poderes del Estado funcionen para resolver los grandes problemas del país. Y eso es lo que precisamente el fujimorismo no ha hecho estos últimos 10 años.
0: Ok, pero yo lo que le estoy preguntando...
4: No, por nada hemos tenido 8 presidentes.
0: Sí, señor Jaico, pero yo le estoy preguntando en base a un, digamos, no quiero decir un borrón y cuenta nueva, pero sí, digamos, en un reinicio, un reseteo de gestión, y de alguna manera dejar de acusarse y decirse porque ellos hicieron esto, porque ellos hicieron el otro, que todo el mundo lo sabe. O sea, está reflejado en el voto, no hay nada que hacer, está reflejado en el voto. Pero a lo que yo voy en este reset, digamos, rumbo a una buena gestión y estar pensando en que si te sacan, no te sacan, en fin... trabajar. Yo le preguntaba directamente si están pensando en tener representantes del fujimorismo también en un gabinete de ancha base. Lo ha dicho directamente con los otros partidos que le han dado su apoyo, con el fujimorismo también. Esa era la pregunta directa.
4: Bien, no se lo podría decir por ahora, eso depende precisamente de cómo Roberto Sánchez tiene la estrategia gubernamental. Pero mi mensaje, y creo yo también trasluce lo que Roberto Sánchez dijo anoche, es de que las fuerzas políticas del país esta vez puedan unirse dejando de lado ya ese partisanismo, digamos, para poder trabajar en los grandes problemas del país. Es ahí donde ha ido el mensaje de anoche, yo quisiera recalcarlo para responder a su pregunta, estimada Carla.
0: Así es, porque justo ayer estábamos conversando con un representante de Renovación Popular y una representante de Ahora Nación, y conversando aquí resulta que tienen más cosas en común que cosas diferentes, a pesar de que son de dos partidos totalmente distintos, ¿no? Pero creo que el objetivo común es
4: totalmente
0: trabajar por un solo Perú, ¿no? El tema de la inseguridad y todo este tema, ¿no?
4: Exacto. Mire, si usted analiza los planes de gobierno, esta primera vuelta de los 36 partidos que han habido, prácticamente había una coincidencia a 70-80%. No hemos cambiado mucho. Por lo tanto, yo creo que era una división más personal.
0: Ustedes han presentado un plan para la segunda vuelta.
4: Más diga por los problemas del país.
0: Ojo, y eso no hay que no hay que olvidar. Ustedes han presentado un plan distinto para la segunda vuelta.
4: Sí, pero es normal, eso es normal. No hay que juzgar.
0: ¿Es normal?
4: Es un cambio total. No, el Perú requiere esos consensos. El Perú requiere esa manera en que se tienen los políticos de llegar hacia el otro, de consensuar, de poder tener ese diálogo, tender esos puentes de diálogo precisamente con otras formaciones políticas, porque acá lo principal es resolver los problemas del país. Uh-huh. Y ese es el mensaje que hemos tenido a Roberto Sánchez anoche.
0: Señor Jaico, usted va a acompañar eventualmente, ¿no? Si es que Roberto Sánchez es presidente, ¿usted lo acompañaría igual como lo hizo con Castillo, en, digamos, como secretario general de Palacio de Gobierno? ¿Se lo ha planteado?
4: Mire, somos hombres de Estado, hacemos política y precisamente lo hacemos para poder aportarle a nuestro país el conocimiento, la experiencia y esa visión de país que tenemos. Por lo tanto, yo creo que sería una buena oportunidad apoyar al país y a Roberto Sánchez en el gobierno que seguro tendrá dentro de poco.
0: ¿Pero se lo ha planteado ya?
4: No, evidentemente no. Todavía no estamos en eso. Acá hay temas, digamos, que debemos solucionar en primer lugar, con los votos, las impugnaciones,
0: aquellas le pregunto,
4: que puedan surgir.
0: Sí, le pregunto esto, señor Jaico, porque usted fue secretario general de Palacio de Gobierno en la época de Castillo y ha sido bastante crítico, ¿no es cierto? Sí. Y el señor Roberto Sánchez, además, también, de alguna manera, cuando sucedió todo el tema del señor Castillo, ¿no? Que quiso llamar a la rebelión, él renunció y dijo, fue crítico, dijo, yo no estoy, para eso no estoy de acuerdo, ¿no? Tanto es así que también sancionó el tema. Y luego están todos juntos en el mismo equipo, digamos, y con los votos del señor Castillo, ¿no? ¿Cómo así es usted cercano al señor Roberto Sánchez? ¿Ya se conocían de esa época o es que lo ha llamado después?
4: No, yo lo conozco a Roberto Sánchez desde ya hace 5 años, en que él asumió como ministro de Comercio Exterior y Turismo. Y me pareció que siempre ha tenido la idea de poder encabezar un proyecto político, el cual lo ha hecho ahora, y sobre la base precisamente de un plan de gobierno viable y benéfico para el país es que nos hemos sumado.
0: Pero ese plan de gobierno, digamos,
4: yo creo que acá hay lecciones.
0: Si me permite, sí. El tema va, la pregunta va por el lado de que usted fue muy crítico de Castillo, habló de un gabinete en las sombras, fue muy crítico y que por eso renunció justamente a Palacio, a la secretaría en Palacio, ¿no? Y usted menciona que se juntó con Sánchez para un proyecto propio, pero en realidad es el proyecto de Castillo, o sea, los votos son de Castillo y el proyecto es de Castillo, finalmente es una continuación. ¿No es un poco contradictorio?
4: Mire, yo creo que en política se evoluciona, en política se aprende, en política se avanza. No conozco a nadie que se quede siempre en la misma situación. Las cosas que hayan sucedido durante el gobierno de Joaquín Castillo, pues yo creo que ya el mismo Roberto Sánchez ha tomado nota y es algo que él ahora debe avanzar, debe mejorar, debe pues continuar en una vía que permita la gobernabilidad del país. Yo creo que él lo sabe bastante bien, lo ha mencionado, lo ha dicho en sus discursos y me parece que por ahí va la línea de gobernabilidad de nuestro país. Como le digo, no deberíamos quedarnos siempre mirando hacia atrás, hay que evolucionar. Y como hombres políticos debemos saber que el avanzar es también un continuo aprendizaje. Y eso es lo importante. Aprendizaje en el consenso, en el diálogo, el trabajo que hacemos por la democracia de nuestro país.
0: Ese mismo concepto lo van a tener con el fujimorismo, porque cada vez que les pregunto eso salen con que no, que ellos estuvieron, malograron, podría tener ese mismo argumento de decir, pero es el pasado, ya aprendimos, hemos evolucionado.
4: Exactamente, okay. Y la pregunta es válida, Carla, porque mire, cuando uno dice lo que han hecho, uno aspira a que no hagan lo que ya han hecho. Esa es la idea detrás. Okay. O sea, que no sean una bancada de obstrucción, una bancada de desgobierno, una bancada de presión, una bancada que esté siempre manipulando los instrumentos constitucionales como la censura, la interpelación, la vacancia. Es a eso nos referimos. Si ellos han comprendido bien esa lección y saben que es lo mejor para el país, yo creo que ahora es el momento en que demuestren que pueden de verdad hacer un gobierno conjunto. Y eso pues solamente lo veremos a partir del 29 de julio de este año, en la manera en que ellos se van a comportar. Ya para empezar, por ejemplo, el aceptar los resultados que tenemos de la OMP, me parece, es un buen paso, es un buen avance.
0: Muy bien, señor Feco.
4: 2021 no fue así.
0: Tenemos que dejar.
4: Un gran problema que de verdad...
0: Pero la gente evoluciona, el político aprende. Así como usted lo ha dicho. Muchísimas gracias, señor Jaico, por haber estado con nosotros. Carlos Jaico, ex candidato presidencial de Perú en Moderno. Hacemos una pequeña pausa y volvemos con más en información.

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6: Cabo Verde se alista para hacer historia. El archipiélago en el Atlántico, cuya población ronda el 500.000 de habitantes, tendrá su primera aparición en la gran cita del balompié.
7: Un proyecto al que se han incorporado en los últimos años jugadores descendientes de caboverdianos, lo que supone un logro deportivo que busca tener éxito.
6: Bajo las órdenes de Pedro Leitau Brito, Cabo Verde logró cifras sin precedentes y esperan en Norteamérica 2026 escribir uno de los capítulos más emocionantes de su historia.
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0: La temperatura en Lima, 24 grados. Piura, 31. Trujillo, 24 grados. 7 y 31 de la noche. De acuerdo a la última actualización de la OMP, al 94.98%, el candidato presidencial Roberto Sánchez Palomino obtiene un 50.10%, mientras que Keiko Fujimori Iguchi tiene un 49.89%. La diferencia entre ambos candidatos es de más de 35.700 votos. Y la primera Fiscalía Supraprovincial especializada en derechos humanos de Junín requirió 18 meses de prisión preventiva para los 8 militares investigados por el delito de homicidio calificado en agravio de 5 civiles que fueron interceptados en la carretera Colcabamba en Ayacucho. Y en declaraciones exitosas, el excandidato presidencial Carlos Jaico aseveró que respetarán los resultados de la segunda vuelta presidencial. Agregó que la inestabilidad del país responde al fujimorismo.
1: Ah, pero sí los va a convocar entonces el fujimorismo. Esa es la pregunta.
2: Yo no podría decírselo, pero yo creo que está dentro de lo que es, pues, digamos, aceptable en un país como el nuestro, tan dividido y sobre todo conociendo ya la manera en que el fujimorismo se maneja en el gobierno desde el año 2016 en adelante. Toda esta inestabilidad se la debemos a ellos.
0: Ya en el ámbito regional tenemos información en vivo desde Chimbote con nuestra compañera Nadia Viera. Contigo, Nadia, te escuchamos.
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4: Gracias por el pase. Información en vivo desde el distrito de Nuevo Chimbote en la provincia del Santa en Ancash, en donde un violento crimen está registrado en el asentamiento humano 16 de julio en Nuevo Chimbote, donde un joven de 19 años fue asesinado a balazos por presuntos sicarios que lo persiguieron en esta zona. Él ha sido identificado como Michael Jordan Delgado Melgarejo, conocido con el alias de Chiquillo Michael. De acuerdo de imágenes que han sido brindadas a diferentes medios de comunicación de esta zona, el joven se desplazaba a bordo de una mototaxi cuando se percató que era seguido por dos sujetos que se encontraban en una moto lineal. Al percatarse de ellos, él trata de subir la velocidad, sin embargo, estos sicarios le cerraron el paso y abrieron fuego contra él. En un intento por salvar su vida, Delgado descendió de este vehículo menor y emprendió la huida corriendo por las diferentes calles de este sector. Sin embargo, uno de los atacantes bajó de la motocicleta y continuó la persecución a pie, mientras su cómplice seguía la escena a bordo del vehículo menor. La persecución culminó pocos metros después, cuando la víctima cayó al suelo y este sujeto le comenzó a disparar en reiteradas ocasiones. La necropsia de ley confirmó que el joven recibió 4 impactos de bala en zonas vitales, exactamente en el cuello y la cabeza, lo que provocó de manera inmediata su deceso. De esa manera, también la policía ha mencionado que la persona que falleció registraba antecedentes policiales y penales. De esa manera, también se están haciendo las investigaciones correspondientes para conocer a los culpables de este hecho. Informó para Exitosa Perú, Nadia Viera, en Chimbote, los 105.9 de la FM. 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

0: Muy bien, seguimos conversando con ex candidatos presidenciales. Esta vez es el turno de Integridad Democrática con su líder Wolfgang Grosso para, obviamente, conversar cómo ves los resultados, ¿no? Y cómo está ahí la, digamos, la expectativa. ¿Qué tal?
1: Hola, Carla, ¿cómo estás? Buenas noches. Poco complejo, ¿no? Un escenario bien rarecido, a pesar de que se vislumbraba qué es lo que iba a pasar, pero están palmo a palmo luchando, ¿no? Han ocurrido varias situaciones, desde lo que comentamos la semana pasada aquí cuando me entrevistaste, desde el debate presidencial y una sumatoria de errores por ambos lados, ¿no? Por ambos lados. Y que la población ha ido prácticamente decidiendo al final, casi al final, lo que más allá de la, y lo vuelvo a decir, de la ilegitimidad de este proceso electoral, pero que ninguno de los dos candidatos nos convence a gran mayoría, a la gran mayoría del Perú, ¿no?
0: Hay un anti, ¿no?
1: Anti, bastante, ¿no? O sea, que cuando una elección debería ser, tú dices, yo voto por alguien por conciencia, porque es el que más o menos me representa, o hay algo que quizás no en su plenitud, en todo su contexto, pero lo que ha ocurrido y lo que está ocurriendo es que tenemos a dos candidatos que lo único que genera en la población es rechazo.
0: Ya, pero ¿y cómo ve su comportamiento? O sea, es decir, ¿cómo percibe, cómo han recibido los resultados hasta el momento?
1: Bien, o sea, bien en el sentido de los resultados. Yo justamente salió el flash electoral cuando estaba en una entrevista con Augusto Peñalosa y otros seis candidatos presidenciales. Y algo anecdótico, primera vez que lo veía a Paz de la Barra, no lo conocía personalmente, todo un personaje, y estábamos ahí hablando y sale el flash electoral y Augusto me pregunta a mí, ¿no? Yo estaba con una cara, bueno, de preocupación por lo que no daba un escenario incierto. Y digo preocupación, Carla, porque lo vuelvo a decir, y con toda la determinación que me caracteriza, y lo he manifestado, que sería nefasto para el país que un personaje como Roberto Sánchez, teniendo, me refiero, no tanto por él, sino teniéndolo a Antauro Humal al lado, llega a la presidencia del Perú.
0: Claro, pero la pregunta era cómo le parece que ha habido un cambio en la respuesta de los candidatos, porque creo que es la primera vez que sale Keiko Fujimori a decir, por más que obviamente esté preocupada, ¿no?
1: Sí.
0: Cansada y todo, que diga que va a respetar los resultados.
1: Sí, bueno, ella creo que está teniendo una actitud más responsable en cuanto a lo que debería ser una fiesta electoral y no una situación que salga de contexto y que genere violencia. Es lo que corresponde, lo que deben hacer todos los candidatos, ¿no?
0: Pero, ¿y Roberto Sánchez no le parece que está haciendo lo mismo o no?
1: No, Roberto Sánchez no está diciendo nada, ¿no? Él, yo creo que él está festejando antes de tiempo, salió. Bueno, es mi percepción, yo no lo hubiera hecho, pero...
0: Y
1: salió a dar un balconazo, ¿no? Entonces, hay que ser humilde, pues, ¿no? Hay que ser cauto, sobre todo, pero bueno, al final es lo que siempre he dicho, Vox Populi, Vox Dei, la voz del pueblo y la voz de Dios, y será lo que Dios decida respecto a al futuro del país. Uh-huh. Entonces, ahora tenemos que van ides y vueltas. No sé si te pasará lo mismo, Carla, pero a mí, yo estoy en muchos grupos WhatsApp y están todos así comiéndose las uñas, literalmente, ¿no? O sea, y no se sabe, porque tenemos ahora, está entrando a tallar el voto del extranjero, de los PECs, pero tengo fuentes que me han indicado que no ha habido la convocatoria.
0: Estaba el 6% ahorita, ¿no?
1: Sí, pero me refiero a la votación propiamente del mismo día. El tema rural, creo que ha llegado, como estamos comentando, a un tope. Y esta elección se va a definir increíblemente, pues, por un margen de error, por un margen de diferencia, pues, y fíjate, ¿no? Qué increíble, porque es lo que está decidiendo el Perú para quien va a tomar la rienda del país.
0: Eso es justo lo que le iba a preguntar. ¿De alguna manera lo han llamado, alguna parte, de algún equipo, de alguno de los dos partidos políticos, lo han llamado para sentarse a conversar, teniendo en cuenta que la lectura para cualquiera de los dos va a ser, caray, tengo que gobernar para los dos lados que no han votado, sí. O sea, para el lado que no ha votado por mí, porque hay una gran diferencia, ¿no?
1: Sí, y quiero ser claro en esto, del equipo de Juntos por el Perú, que es de Roberto Sánchez, no me han llamado en absoluto, porque he sido sumamente enfático en las declaraciones que he manifestado.
0: Pero anoche Roberto Sánchez ha dicho que va a trabajar con todos, que él espera unidad con todos.
1: Bueno, quizás de repente, en mi caso, yo siendo un militar en retiro, soy general de la Fuerza Aérea, para los que no me conocen, yo no podría sentarme al lado de alguien que es un asesinado a policías a mansalva.
0: ¿Pero no sería cerrarse también a conversar y trabajar juntos por el Perú?
1: Esa es otra cosa. O sea, y lo que yo podría hacer, y eso lo pienso, mi convicción de peruano ante todo, y lo que tiene que prevalecer es nuestro país y nuestra población, es brindarle mis conocimientos, mis recomendaciones, las competencias que he adquirido a lo largo de todo este tiempo como habiendo dirigido el sistema de inteligencia de la Fuerza Aérea en la lucha, por ejemplo, contra la inseguridad.
0: Pero eso, ¿pero en qué medida trabajaría eso con él, por ejemplo? Porque si viene y le dice, quiero que seas mi ministro.
1: Mira,
0: como
1: te digo, no podría sentarme yo con quien estaría, yo no podría sentarme en una mesa con Antaur Humala. O sea, verle la cara a este señor, si se le puede llamar señor, a un personaje que ha matado, asesinado a otros connacionales que vistiendo el uniforme, eso para mí me genera mucha repulsión, Carla, ¿no? Sinceramente te lo tengo que decir. Entonces, pero mi convicción de peruano haría que, ya sea para uno o para el otro lado, pueda darle mis recomendaciones, incluso recomendarle quién podría cumplir una función pública con transparencia, con valores y con todas las competencias y capacidades.
0: Entonces sí se podría sentar con él a conversar, digamos.
1: No, o sea, me refiero yo a trabajar con él, no.
0: ¿A conversar?
1: A conversar, yo me puedo sentar con cualquiera, dialogar no es pactar, ¿no? O sea, pero en el sentido de que sea lo mejor para el país. Yo también igual lo he dicho, ¿eh? O sea, y las personas, y te lo digo, yo soy un, a ver cómo te explico, Carla, me dicen que yo soy como un libro abierto, ¿no? O sea, y por eso quizás conecto mucho con los jóvenes, porque digo las cosas tal cual, sin ser desaforado. Entonces, lo que he manifestado, por ejemplo, es que en el caso de Fujimori también lo mismo, ¿no? Y me dicen, no digas eso porque te puede llamar. Sí, del equipo de Fujimori sí me han llamado.
0: Sí, o sea, lo han llamado.
1: Sí, sí, sí.
0: ¿Ya se ha sentado
1: con vosotros? No, me he sentado con colaterales y este...
0: ¿Qué son colaterales?
1: O sea, personas que son afines a él y que a ella, mejor dicho,
0: pero
1: el partido.
0: Ese es el primer contacto, pues.
1: Sí, sí, pero les he manifestado lo mismo también. Primero, o sea, si yo tomé la decisión, y lo dije acá, de que no iba a votar por Roberto Sánchez, y iba a darle mi voto a la señora Fujimori, no era por ella, era por la democracia y por la libertad, lo dije. No, entonces, y por lo tanto, yo hablo Wolfgang Grosso, no estoy buscando nada, yo no estoy buscando un ministerio, ni que sea director de inteligencia.
0: Claro, pero se lo pueden ofrecer, ¿o no?
1: Me lo pueden ofrecer,
0: ¿y
1: pero
0: usted
1: no?
0: ¿Usted diría que sí o que no?
1: No, que no, y lo he dicho.
0: ¿Que no, tampoco?
1: Que no, sí.
0: Ok.
1: Sí, porque no compatibiliza con lo que he manifestado. O sea, si he dado mi voto y mi lucha es por la por la libertad y la democracia.
0: ¿Quiénes lo llamaron para conversar?
1: Yo no podría decirlo porque por respeto a ellos, porque no
0: tienen una Carreta, Miki.
1: No,
0: pero o no tan cercanos.
1: No, o sea, personas que eran muy cercanos a ellos.
0: Muy cercanos.
1: Sí, muy cercanos a ellos.
0: Galarreta, Miki.
1: Ni Miki Torres ni Galarreta, pero personas muy cercanas a ellos. Entonces, mi preocupación, vuelvo a decir, y se lo dije a estas personas que le hagan llegar mi mensaje.
0: ¿Vinelli?
1: Si yo voy a hacer un apoyo, no es por la señora ni por el partido Fuerza Popular. Lo hago por la democracia y por la libertad
0: y
1: el riesgo que generaba que el otro señor llegue a la presidencia.
0: ¿Y en qué medida trabajaría con ellos?
1: O sea, con lo mismo que te acabo de decir en el caso de que Roberto Sánchez asuma la presidencia. O sea, podría yo, que es lo que corresponde a todos los peruanos, porque acá, al final, alguien tiene que gobernar el país. Nos guste o no nos guste, sea de acuerdo a nuestros principios y preceptos. Y el problema, como siempre, Carla, quien sufre es la población.
0: Ahora,
1: la
0: integridad democrática, ¿va a continuar?
1: Sí, sí, es más, te lo dije hace off the record, me estoy reuniendo con ciertas personas que no las puedo mencionar hasta que ellas me den la autorización.
0: ¿De otros partidos?
1: De otros partidos, personas independientes que han participado incluso políticamente, pero que son, porque hay que ser también claros y honestos en este sentido, no podemos estigmatizar ni generalizar que todo es un asco, ¿no? Hay personas rescatables, y entre esas personas rescatables es lo que queremos con mayor cuidado de mayor celo.
0: Hay candidatos conocidos que han dejado sus partidos justamente para ser independientes o irse a otros partidos.
1: Sí, sí, y como te digo, ¿no? Más allá de lo que implica, y vuelvo a decir, esta podredumbre que significa este Congreso, que no nos ha representado en absoluto, pero no podemos generalizar. Hay personas rescatables, hay personas buenas, y justamente en esa línea hay empresarios con los cuales he tenido contacto, y son personas increíbles que quieren
0: ¿cuál
1: luchar.
0: ¿Cuál es el trabajo que va a seguir? O sea, digamos, ¿cuál es el objetivo? ¿Cuál es la línea de trabajo que va a seguir Integridad?
1: Bien, primero, en la presentación en esta selección, este proceso regional y local, que lo tenemos prácticamente a puertas en unos meses, cuando pase la vorágine ahorita de las elecciones generales, y luego en la refundación y reinscripción del partido.
0: Porque han perdido la
1: sí,
0: valla.
1: Sí,
0: no,
1: bueno.
0: Perdón, no han pasado la valla.
1: No pasamos la valla, y 33 partidos políticos más, así que todos estamos en el partido, ¿no? Y lo bueno, Integridad Democrática, Carla, es un partido nuevo, limpio, que es lo que ahora que la gente habla.
0: Ahora se van a juntar con otros partidos, con esos pequeños partidos que tampoco pasaron la valla electoral.
1: Mira, converso con varios líderes políticos, ex candidatos presidenciales.
0: Los vi apoyando a Rafael López Aliaga.
1: Oh. No, a Rafael López Aliaga no. Estábamos nosotros en la lucha por la nulidad, ¿no? Rafael, no, o sea, y lo he dicho, y lo he decidido claro, lo respeto como persona, como ser humano cualquiera, pero no compatibilizo muchas cosas que él hizo. Cualquier radicalismo que sea de izquierda o derecha no va con nosotros.
0: Entonces, estaba Kahler, me parece.
1: Herbert Kahler, está Pancho Díez Canseco, Alex González. Me he sentado a conversar con Fiorella Molinelli, eso sí lo puedo decir porque sí, claro. ha sido público, con Fiorella Molinelli, con Quique Valderrama, con el cual hay bastante empatía, y nos hemos sentado en varias oportunidades.
0: ¿Y él dejaría el APRA?
1: No creo, no, pues él es compañero, pues no. No sé. Yo en ese sentido no he conversado, pero compatibilizamos mucho. Creo que hay mucha química en cuanto al amor por el Perú, ¿no?
0: Pero como proyecto de partido, digamos, él ya no, porque es del APRA, pero los demás que también han perdido la inscripción.
1: Sí, yo creo que va a haber una posibilidad de juntar a hacer un frente democrático, pero no el frente democrático que convocó el SUTEP la otra vez y que no, tampoco va con mi línea, ¿no? Movadef, Conare, por favor, o sea, no creo mucho, ¿no? Podría sentar con personas que han subvertido y han generado un caos en el país, y sobre todo han sido parte de la historia nefasta del Perú.
0: ¿Le parece que Nieto al final no inclinó la balanza hacia un lado u otro?
1: Creo que, mira, ha pasado algo, a ver, vamos a analizar, ¿no? Porque, por ejemplo, yo, y te lo comenté, creo que fuera de cámaras, lo que hablábamos, yo he dejado el voto de conciencia en la militancia de Integridad Democrática. Y hay posiciones encontradas, ¿no? Entonces, he sido, como demócratas que somos, podemos dar una opinión, pero eso no significa que exista la consigna, ¿no? El 12. Hay sumas que restan también, ¿ah? O sea, creo que cuando, por ejemplo, antes de hablar de Nieto, cuando salió un tuit de la señora Dina Boluarte diciendo voten por Keiko, creo que mejor, si ella, su intención era ayudar a Keiko,
0: no,
1: mejor.
0: No, bueno, su aliada igual, ¿no?
1: No, yo sé, yo creo que hubiera dicho mejor voten por Sánchez, y hubiera sido el efecto contrario, ¿no? Hay sumas que restan. En el caso de Nieto, yo no sé cuál sea el alcance, porque he escuchado y he visto en redes también que no han estado muy de acuerdo en lo que él ha dicho. Unos sí, otros no. Entonces, no sé cuál es el alcance, mejor dicho, de esta declaración. Creo que sí, ¿no? Algo debe haber inclinado para poder esclarecer un poco, o aclarar a algunos militantes de su organización que estaban un poco en duda, ¿no? Yo no sé qué tanto también haya sumado el mismo día de la votación que haya ido Rafael López con Carlos Espay, con Carlos Álvarez. No sé qué tanto haya podido sumar. No sé, porque ahora hay mucha susceptibilidad. A veces ves una imagen y en vez de generarte una adhesión, te genera rechazo. Lo que sí es cierto, y lo comentábamos también, Carla, es de que ha habido mayor responsabilidad de las personas mayores, adultas, que sin tener la obligación de ir, han ido, y ha habido un contrapeso, y han ocurrido algunas situaciones también en los últimos días que generaron rechazo, por ejemplo lo de Domingo Pérez, ¿no? Mm. Uf, eso creo que le jugó una mala pasada.
0: Eso le jugó una mala pasada Juntos por el Perú.
1: Claro, me parece, ¿no? Claro. O sea,
0: entramparse en algo que no
1: sí,
0: tenía mucho
1: porque,
0: sentido.
1: Sí, porque, mira, o sea, política es percepción, entonces tú ves a un personaje como Domingo Pérez que tiene hasta la cara un poco desaforada, hasta el rostro que no genera, que genera hasta temor de las personas. Yo no quiero decir repulsión, no tanto, pero entonces de repente le jugó algo negativo a Sánchez, ¿no?
0: Uh-huh. Muchísimas gracias por haber estado.
1: No, al contrario,
0: con nosotros,
1: a ti, Carla.
0: Wolfgang Grosso, ex candidato presidencial de Integridad Democrática, sentando oposición y contándonos cuál será el papel de su partido, digamos, de aquí a futuro. Muchísimas gracias.
1: No, gracias a ti, Carla.
0: Lo dejamos porque nosotros tenemos más información en vivo. Por supuesto, nos vamos con Marcia Chagua. Ella está en Cercado de Lima y es que Roberto Sánchez lleva más de 2 horas en el interior del local del partido Obras. Ayer justamente fue también allí. Así que vamos con Marcia. Adelante, Marcia.
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3: Muy buenas noches, Carla. Información en vivo y en directo desde el centro de Lima, exactamente desde los exteriores del local del partido Obras, ubicado frente a la Plaza San Martín. A esta hora de la noche, el panorama en ese punto es de total incertidumbre y expectativa. Hace más de 2 horas que el señor Roberto Sánchez ingresó a esta sede. Y igualmente se ha comentado también el hermetismo total, no ha declarado antes de su ingreso, el líder político continúa aún en el interior de estas instalaciones. Y esto se produce luego de que el señor Sánchez mantuviera un almuerzo de trabajo con su equipo técnico en un conocido restaurante del distrito de Jesús María en horas de la tarde. Y ahora, por otro lado, hay que comentar que hace unos instantes arribó e ingresó a este local el abogado Domingo Pérez. Sin embargo, el ambiente en los exteriores hemos podido registrar cómo el personal de seguridad privada y de escolta policial caminan y rondan en los alrededores de manera permanente. Y asimismo, los vehículos oficiales permanecen estacionados en plena vía pública frente a esta plaza histórica a la espera de la salida del candidato presidencial. Y se registra una importante presencia de simpatizantes que han llegado a este punto provistos de banderolas, bombo y tambores con los colores distintivos de la agrupación. Así que a esta hora de la noche la prensa permanece apostada en el lugar. Estamos a la expectativa absoluta del resultado final y de la próxima actualización del conteo oficial de la OMPE, que viene definiendo paso a paso el panorama electoral. Cualquier movimiento sería de los líderes políticos, volveremos a conectar de inmediato. Volvemos contigo, Carla.
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0: Muchísimas gracias, Marcia, por esta información. 2 horas entonces en el local partidario de Obras, secuestra a Roberto Sánchez. Y bueno, hay que recordar que ayer, luego de recibir los resultados, el señor Sánchez, los resultados en Barbadillo, ¿no? Con el señor Castillo, luego se fue justamente a la Plaza San Martín al partido o al local partidario de Obras. Allí estuvo un buen rato y luego se fue a su propio partido, ¿no? La gente se pregunta, ¿pero por qué tanto? Bueno, son aliados políticos, pues no, ya se han presentado públicamente todos juntos de la mano. Y recordarán que, no sé si le prometió un canal o no, pero un programa planteó el señor Belmont, ¿no? Pero bueno, nosotros vamos a seguir acá conversando con nuestros siguientes invitados, porque ya creo que es momento de analizar, ¿no es cierto?, un poco más de cerca el tema. Y estamos justamente acá, tengo sus nombres. Vamos a seguir conversando sobre estos temas. Está Gabriela Navarro, politóloga de la Universidad Nacional de San Marcos, y José Incio, profesor del Departamento de Ciencias Sociales. Justo estuvimos ayer también un ratito, ¿no es cierto?, para hablar justamente sobre los resultados. Bienvenidos a ambos.
4: Muchísimas gracias.
0: Sí. Muchas gracias. Abro la conversación, ustedes suelten nomás lo que quieran soltar, creo que es el momento exacto para ver y analizar. ¿Keiko Fujimori aún puede voltear la contienda? Esa es la pregunta, y ganarle a Roberto Sánchez.
5: Bueno, sí, efectivamente estamos teniendo, digamos, unos bolsones electorales en la zona rural y también en la zona de la selva. en los cuales, digamos, se está contabilizando, queda un poquito todavía por contabilizar los votos, en especial de la zona de la convención en Cusco, aproximadamente me parece unas 200 actas, y en la zona de Loreto quedan un poquito de 500 actas, que pues por la geografía de la zona está, digamos,
2: exitosa.
5: Hay una dificultad, ¿no?, para movilizarse, ¿no? Entonces, sin embargo, en el caso de los votos del extranjero, ya tenemos una contabilización del 5%, pero es aproximadamente 2.300 actas que todavía faltan por, digamos, contabilizar, procesar. Entonces, en esas 2.500 actas, que aproximadamente, siendo conservadores, son 250 votos por acta, pues se tiene, digamos, un bolsón muy importante que podría revertir la situación, ¿no? En este caso, considerando de que entre ambos candidatos está habiendo una diferencia como de 10.000 votos, y que en el 2021 se ganó las elecciones con una diferencia de 40.000 votos, también llama la intención la importancia de reducir el tema del ausentismo. En la primera vuelta tuvimos 6 millones de peruanos que no acudieron a votar. Por más de que existe el tema de la obligatoriedad y el tema de la multa, la sanción, digamos, no van a votar, ¿no? Entonces hay que promover esto, pues, por 6 millones de peruanos que no pueden votar, y si la diferencia es de 40.000 personas, entonces es muy importante, ¿no?
0: Les voy a pedir a ambos, me den un ratito para irnos a la pausa y regresamos para seguir conversando ya.

0: ahora en Exitosa. 7:00 p.m. y 56 minutos. 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

0: seguimos la conversación entonces con Gabriela Navarro, politóloga de la Universidad Nacional Mayor de San Marcos, y José Incio, profesor del Departamento de Ciencias Sociales de la PUC. Acabamos de escuchar a Gabriela, que más o menos nos estaba dando la ubicación, la posible ubicación de los votos faltantes. 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Y ahora José nos va a comentar. Él nos ha traído además unos mapitas como para explicarnos, ¿no? Así sí. como en la universidad. Vamos a verla.
1: Sí, yo creo que en realidad hay dos aspectos importantes, ¿no? Uno es el ausentismo del voto extranjero, que uh-huh. si bien es cierto, favorece a Keiko, pero no en la distancia que ella, para que ella se sienta cómoda con ese voto que va a venir. El ausentismo, el nivel de participación en la primera vuelta fue de 34%, lo cual va a reducir, digamos, posiblemente en esa segunda vuelta. Y segundo, que Sánchez le ha quitado bastante espacio y terreno en bolsones que eran mayoritariamente el fujimorismo. Entonces, al reducir esa distancia en el terreno nacional y el ausentismo en el extranjero, creo que, digamos, la balanza es un poco más, es más difícil para Keiko remontar, aun cuando, digamos, va a ser bien, bien corta la distancia, ¿no? Y también vemos patrones territoriales que se repiten, ¿no? Y es un poco el gráfico de la escuela de gobierno de la Católica, que si comparas el 2011, el mapa del 2011 con el 2021 es muy similar.
0: Claro.
1: Es muy similar. Y si hacemos con el mapa del 2026 también. O sea, es decir, tú tienes dos Perús votando desde 2011 hacia adelante. Esa confrontación entre dos miradas de lo que está pasando, dos Perú que están buscando respuestas distintas.
0: Son dos países distintos.
1: Son dos países que tienen expectativas distintas, que tienen una lectura de lo que, digamos, de la política o de la oferta política distinta. O sea, más allá de que era Ollanta Humala o que era Pedro Castillo o Sánchez ahora, tú tienes un Perú que está buscando algo distinto. Porque, digamos, el discurso de que todo está funcionando bien, ellos no lo sienten, digamos, no se sienten representados, hay una distancia grande con la política, etcétera. Pero también tienes un Perú que creo que es el que representa el candidato digamos, de derecha, ¿no? O más allá de eso, es el Perú que tiene miedo a perder lo obtenido, ¿no? Pero ese Perú que tiene miedo a perder lo obtenido está muy concentrado en Lima, en algunas regiones del norte, ¿no? Entonces, ahí yo creo que hay esas dos lecturas en las cuales gane quien gane.

0: ahora tienen que entender eso para enfrentar, digamos, con mayores chances de gobernabilidad.
1: Y ahí, hacia ahí quiero ir, porque claro, por un lado Gabriel me ha dicho que todavía Keiko puede remontar, en tu entender, crees que es más difícil. En todo caso, uno u otro va a tener que hacer la lectura correcta para poder gobernar en base a, digamos, no crear una brecha más grande de la que hay, ¿cierto? ¿Qué se puede coger así ya siendo totalmente conservadores, ya que vienen del lado académico, ¿no? ¿Qué se puede coger de lo que es la derecha, que no quiere perder, ¿no es cierto? ¿Y qué se puede coger del otro lado y que se pueda hacer un centro que pueda ayudar a todos, en realidad, no solamente un solo sector, ¿no?
2: Bueno, por el lado de la derecha, lo que, digamos, su mayor fuerte es destacar el tema de la inversión privada, ¿no? También el fomento del empleo, del trabajo, y esto es muy importante teniendo en cuenta de que tenemos un alto índice de informalidad laboral, en el cual, pues, digamos, una madre de casa o un padre de familia, lo que tienen es que ponen un negocio que tienen que atender a puerta cerrada por miedo a las extorsiones, a pagar una coima, por así decirlo. Y por el otro lado, si es que tiene el objetivo de formalizarse, hay la presencia de la SUNAT, que en lugar de, pues, flexibilizar los requisitos y ampliar la base tributaria, lo que hace es parece castigar y perseguir a la persona que contribuye, ¿no? Entonces, digamos el trabajador, el emprendedor peruano tiene estos dos retos, ¿no? Sí. Y por el lado del tema de la izquierda, la mayor, digamos, su bandera es disminuir las desigualdades sociales que efectivamente existen. Es innegable que hay un centralismo, ¿no?, de Lima, y esto también se ve en el tema de los conflictos sociales, ¿no? Por ejemplo, cuando estalla alguna protesta en alguna región del interior, ¿no?, del país, lo que se exige es la presencia de los funcionarios públicos en la zona, en el territorio. Es decir, lo que se quiere es que los ministros, ¿no?, dejen de hacer política desde su cómodo escritorio y bajen a dialogar con las personas, ¿no? Entonces, existe algo, un problema que, si bien, digamos, en el Perú tenemos un montón de retos, no tenemos retos de inseguridad, de salud, de educación, existe un reto que comparte tanto la población como el gobierno, y es la gestión de los conflictos sociales, porque dependiendo del diálogo y la prevención de estos conflictos, un gobierno puede entrar con cierta legitimidad y en el camino perderla si es que no lidia bien los conflictos y las protestas que pueden surgir del lado que, pues, es opositor, ¿no?, que podría surgir en estas elecciones.
1: Ahora, ¿hay legitimidad o habrá legitimidad? Ese es otro tema.
0: Yo creo que ese es el primer reto, ¿no? Uh-huh. Como bien han señalado, el tema de que se gane quien gane tiene que empezar, digamos, del punto de que has obtenido menos del 20% en primera vuelta. O sea, no han sido dos candidatos que hayan tenido una legitimidad electoral alta o que hayan sido los que, digamos, la mayoría ha querido que gane. O sea, por nuestro sistema electoral hemos tenido hasta dos opciones, pero que entre ellos no acumulaban ni siquiera el 30% de las preferencias. Y ese es un punto de partida importante para que justamente ambos entiendan qué necesitan hacer, qué alianza necesitan hacer, cuál va a ser el punto débil de uno en otro para que justamente tenga gobernabilidad. Si gana Keiko Fujimori, obviamente el tema institucional, que en el Congreso creo que lo tiene mucho más alineado en el tema de gobernabilidad para ella, pero el problema va a ser con la conexión ciudadana. Tú tienes el sur, digamos, que tiene demandas específicas y, como bien dice, los conflictos sociales van a emerger del primer día.
1: ¿Qué tendría que hacer ella, por ejemplo, para amistarse después de haber terruqueado todo el sur?
0: Ese es otra cosa, ¿no? Tú tienes una desconfianza que siguió creando elección tras elección, una polarización tan fuerte que ahora tender puentes se hace más difícil. Sin embargo, igual tiene que hacer algo, y ahí es importante. Y Sánchez, por otro lado, también tiene que si su política es tratar de reducir desigualdad o ser un poco más como tener políticas más agresivas, etcétera, necesita gobernabilidad, necesita hacer alianza en el Congreso, necesita entender que no es simplemente decir como voy a hacer esto y que la gente lo va a seguir, porque hay una gran parte de la población que va a estar bastante atemorizada y desconfiada de lo que le va a hacer, ¿no?
2: A mí, A mí me gustaría mencionar, complementando un poquito el punto de vista de José, que cómo, digamos, decimos de que las elecciones han sido legítimas, ¿no? Y aquí ha tenido un gran papel los organismos electorales que, a diferencia de la primera vuelta, han tenido una mejor comunicación y una mejor capacidad de respuesta. Esto hace de que por ambos lados sea más difícil, digamos, argumentar que hay un fraude, ¿no? Entonces, el hecho de que las mesas estén instaladas antes de las 11 de la mañana, que se haya, digamos, respondido rápidamente ante los inconvenientes de algunas cédulas de votación que habían estado marcadas y que estas se pudieron reponer, que digamos la votación continuó de manera normal, esto hace que de ambos lados haya un reconocimiento a los resultados electorales, ¿no? Entonces, bueno, a diferencia de lo que hubo también en el 2021, me parece que en esta ocasión lo que se va a poder hacer es, digamos, comunicar, grabar, ¿no? Cómo se está dando el tema del escrutinio. Y esto también hace que los ciudadanos, digamos, okay, sí, se está transparentando esta información.
1: Permítanme, estos son los resultados al 95.045%. Y, bueno, Roberto Sánchez está con 50.119% y Keiko Fujimori con 49.881.
0: 40.000 votos de diferencia, casi.
1: Más o menos, o sea, estamos...
0: ¿Qué fue lo que le sacó PPK a Keiko en el 2016?
1: Estamos ahí con ese tema de los 40.
2: Por ejemplo, ahí se puede ver, ¿no?, de que están para el envío para el jurado electoral especial 1.519 actas, y ahí me parece que unas 919 corresponden a Lima, es decir, hay una proporción de 60.5% de las actas que están impugnadas corresponden a Lima, que bueno, es un voto muy dividido, pero se podría decir de que el votante favorece limeño a Keiko, favorece a Fuerza Popular.
0: Ahora,
2: ¿no?
0: Castillo sacó en el 2021 34%, 35% en Lima, que es lo que es la tarea que tenía que haber hecho Sánchez en Lima para digamos tener la misma base o chances de que tuvo Castillo en su momento. Y como te digo, pero lo interesante es que si ves las otras regiones donde Keiko debió haber ganado por 15, 18 puntos, etcétera, no ha sido tanto, ¿no? Entonces yo creo que ese trabajo es el que se va a empezar a ver, digamos, que es el bastión que lo puede, digamos, defender en el sentido de mantener esta distancia, ¿no?
1: Ahora, lo cierto es, cuando ustedes dicen que ha habido, digamos, hay menos gente en el extranjero que ha ido a votar, y aquí inclusive también menos gente, porque en las encuestas salía un 2.5 de personas que habían decidido no ir a votar. Lo cierto es que hay mucha gente mayor que ha ido a votar.
0: Sí.
1: ¿No es cierto? No sé si más que antes o no, pero yo he visto mucha gente mayor.
0: Sobre el ausentismo, hay un tema interesante, que si ves la tendencia general de 2011 hacia adelante, el ausentismo siempre va aumentando. O sea, va aumentando porque yo creo que es reflejo justamente de la desconexión de la ciudadanía, el hartazgo con la política, etcétera.
1: Prefiere
0: pagar su multa, estar hastiado, etcétera, en fin, y deciden no votar. Pero el ausentismo no es que ha aumentado ahora, sino creo que es un síntoma de un proceso político de desgaste y de poca conexión de los partidos con la ciudadanía, que viene desde atrás. O sea, y yo creo que esta elección también confirma esa tendencia, porque el ausentismo va aumentando, ¿no?
1: Ahora, nos habíamos quedado hablando de la... quería tocar el tema de la desigualdad, porque ¿cómo haces precisamente que haya menos desigualdad con dos puntos de vista distintos? Para Juntos por el Perú, aunque justo hablando con Jaico me dice que los dos planes son muy parecidos, y le digo, bueno, es que no han cambiado, ¿no? Pero más allá de eso, una de las cosas que planteaba Juntos por el Perú es redistribución, ¿no? ¿Se puede redistribuir si no hay recursos, digamos, de inversión y qué sé yo? O sea, ¿cómo hacer funcionar el tema de la igualdad, o que haya menos desigualdad en todo caso, pero que verdaderamente funcione, ¿no?
0: Bueno, el tema de la... O sea, los planes políticos de cómo tú redistribuyes o no, para empezar, como tú bien dices, ¿cuál es la mejor política que puede reducir la brecha de pobreza, la brecha de desigualdad? Que hay que reconocer que es esa parte del Perú que se acuerda de los 80, por ejemplo, ¿no? Digamos, de pobreza de 50%. Es cierto que la pobreza se ha reducido. Ahora, es una reducción precaria, pero se ha reducido. No podemos quitarle ese mérito al, digamos, el progreso económico que se ha tenido, porque sí ha habido bolsones importantes de población que se ha beneficiado. Entonces, cuando hablamos de redistribuir desordenadamente, populistamente, etcétera, la imagen que uno tiene es los 80, los 70, donde, digamos, claro, pero también, digamos, García en los 80 imprimiendo su dólar MUC, etcétera, o O hay otra mirada también de redistribución, que fue la de Fujimori en los 90, que era una mirada más asistencialista, que tampoco, digamos, en el largo plazo ayuda, ¿no? El tema es que tú necesitas ordenar la casa primero. Por ejemplo, hablamos de redistribuir y, claro, la agenda de la izquierda es aumentemos los impuestos, ¿no? Pero, como bien dices, en una economía de 75% de informalidad, uh-huh. ¿A quién perjudica? ¿Cómo, digamos, ¿cómo jalas más impuestos solamente a ese poco porcentaje de peruanos que está en la formalidad, al cual vas a poder extraerle más rentas? Uh-huh. Pero por otro lado, también es cierto que el presupuesto público no se termina gastando. O sea, hay mucha corrupción también. ¿Cuánta plata se pierde por corrupción? Entonces, podemos redistribuir ordenando la casa. Claro. Y eso es un mensaje que, digamos, que podría afianzar. Lo otro es que si generas desorden, el bastión económico que tienes de estabilidad del dólar, estabilidad de los indicadores macroeconómicos, de las reservas, etcétera, si sueltas esa brecha, que es el gran miedo que se tiene con Sánchez, es que ya ahí sí no solo tienes un escenario político desordenado y una crisis política, sino que no, ya te suelta la crisis económica, y digamos, eso es lo que creo que afecta, escandaliza a muchos, ¿no?
2: Es bien complejo hablar de desigualdad porque es un tema, digamos, multicausal, ¿no?
1: Claro, no solamente es económico, ¿no?
2: Exacto. Sin embargo, partiendo un poquito de lo que mencionaba antes, tenemos una deuda con el tema de la descentralización. Es decir, muchas veces cuando ocurre un problema en el interior de las regiones, lo que hacen estas personas o los ciudadanos, ¿no?, es venir desde su región hasta Lima y responsabilizar al gobierno central, y sin embargo no se están viendo las competencias que tienen las municipalidades y los gobiernos regionales, inclusive los fondos sociales, ¿no?, que administran los recursos por parte de la minería. Uh-huh. Responsabilizándolos también de que ellos también tienen que desarrollar proyectos para mejorar salud, también para mejorar educación, para prevenir, por ejemplo, riesgos en el caso de, por ejemplo, el fenómeno del Niño.
1: Claro.
2: Entonces,
1: contaminaciones.
2: Entonces, considero muy importante que es necesario que todos los ciudadanos estemos muy bien informados y nos empoderemos para recurrir, en el ámbito de las competencias a las autoridades, indicadas para solucionar un problema muy puntual. Es decir, ¿quién de nosotros puede decir que conoce, cuáles son las funciones o, el gasto que ha ejecutado nuestra misma municipalidad, ¿no? Entonces, mientras que existe una ciudadanía que puede, estar más informada y fiscalizar, hacer, lo que en ciencia política llamamos el accountability o la rendición de cuentas a nuestras municipalidades y nuestros representantes, existe una población que lo que hace es un poquito, no diría victimizarse, sino más bien tratar de eludir algunas responsabilidades y ver hacia, más arriba, ¿no?, el gobierno central.
1: Ahora, justamente les preguntaba esto porque, justamente el otro día vino una comunidad diciendo que los habían contaminado, ¿no? Y ellos estaban pidiendo, había venido al paro porque justamente estaban pidiendo, la presencia de las autoridades más fuertes, ¿no? Lo que a mí me da, no sé si ilusión falsa o no, ustedes me dirán, que ustedes son los que saben y miden.
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1: La esperanza de que haya una ciudadanía más consciente. Lo digo por la forma en que se ha votado ahora. Primero, en el Congreso. Ya no están los partidos políticos, como que han sido castigados los partidos políticos que, abiertamente se conocían de sus hechos de corrupción, ¿no es cierto? Eso por un lado. Y por otro lado, hay la evidencia que hay dos países, ¿no? Entonces, eso puede ser de alguna manera ir, bajarse el concepto de algunos que dicen la gente no sabe cómo votar, o la gente es ignorante y no sabe cómo votar.
0: Yo no creo que... dos cosas. Una es la oferta política. Uh-huh. Si tú vas a un restaurante, te traen un menú, solo puedes comer esto. Uh-huh. La gente tiene una distancia muy fuerte con la élite política. Entonces, no es que la gente no sabe votar, es que le estás dando malas opciones.
1: Okay.
0: Y además tú tienes que, por ejemplo, el Perú es un caso único en el cual tú tienes que las autoridades tienen menos de 10% de aprobación. Y no pasa nada, ¿entiendes? La presidenta Boluarte estuvo con menos del 5% por mucho tiempo, el Congreso también, pero tienes esta élite política que se anquilosa ahí. Entonces, no es que no sepan votar en el sentido de que le das una oportunidad como una elección, y hay un grupo de ciudadanos que dice, yo necesito algo nuevo, algo diferente. Y el que haga el match en el sentido de poder convencer, poder decir, yo soy la opción diferente, es el que va a obtener el voto. Y eso lo has visto en el 2021 con Castillo. Antes de Castillo era Lezcano, que estaba subiendo, y luego era otro. O sea, quien logra hacer ese match de decir, somos algo diferente, algo que, digamos, algo que la población está buscando, es, digamos, yo reflejo de que justamente las personas sí están utilizando su voto en un escenario en el cual la oferta política es muy pobre. Entonces, eso es por un lado. Y yo creo que en el tema de tener dos países, hay que también, por eso le digo, gane quien gane, reconocer cuál es su punto flaco, mirar cuál es el punto flaco, porque ese punto es el que justamente va a tener que poner un montón de trabajo.
1: Sí.
0: Y también no dejarse llevar, porque, como siempre digo, depende quién le coma la oreja a quién, ¿no? Es como que, no, tú has ganado, es solo tu plan, la gente ha votado por ti, sin, digamos, por la mayoría ha votado por ti, etcétera. Yo creo que ese podría hacer mucho más daño para justamente buscar, ok, ¿qué es lo que se nos viene hacia adelante? La, digamos, el que no esté Podemos en el Congreso, el que no esté Alianza para el Progreso en el Congreso y otros partidos que creo que se han identificado como responsables de este, digamos, todo lo que ha estado haciendo el Congreso estos años, creo que es manifestación justamente de esto, ¿no? Y que, digamos, han habido opciones y que la gente en ese escenario tan fragmentado, tan difícil, aún así ha podido tener algún cierto rendición de cuentas, ¿no?
2: Justamente en una entrevista anterior, Carla, yo mencionaba que existió un voto de castigo con estos partidos que pues se han desconectado de la ciudadanía, ¿no? Entonces, nosotros ya tenemos una crisis de partidos y esto pasa desde la eliminación de las PASO, ¿no? Las elecciones primarias. ¿Qué es lo que se requeriría hacer? Es que nosotros como ciudadanos no esperemos que, una persona ajena participe en la política representando nuestros intereses, sino nosotros mismos también comprometernos, digamos, comernos esa pelea de participar también en política, ya sea de nuestro barrio, en nuestra municipalidad, en cualquier nivel de gobierno, para, digamos, romper un poquito esa élite que existe dentro de los partidos políticos, que son como que un club de amigos que lo que hacen es, han deteriorado completamente lo que es la democracia interna, y que en cuestiones de, por ejemplo, elecciones, lo que se hace es casi poner a la venta los números, ¿no? De las listas para los partidos. Es decir, hay que nosotros reclamar, hay que fiscalizar, hay que supervisar a los partidos políticos y exigir, demandar respuestas. Creo que ya se ha dado un paso muy importante, y estos partidos políticos, pues, para no ser eliminados, lo que van a hacer es tratar de remontar con el tema de las elecciones regionales y municipales que ya se están viniendo. Entonces, vamos a ver cuáles son estas nuevas caras que probablemente posicionen los partidos políticos.
1: O se junten los pequeños.
2: Podría ser, o sea, lamentablemente, bueno, no sé si es que lamentablemente, pero en estas elecciones hemos visto bastante ego por parte de algunos políticos que han rechazado hasta el último momento hacer una coalición, y recién en el tema de la segunda vuelta, 2 días antes de ya ejercer el voto, pues ha habido estas alianzas espontáneas. Algunas han sido mejor percibidas por otras, ¿no? Aquí el ciudadano peruano tiene bastante, digamos, olfato para detectar lo que es una puesta en escena versus lo que se forma como una alianza un poco más espontánea, ¿no? El ciudadano peruano no premia mucho la puesta en escena, lo que se percibe como algo falso, sino más bien lo espontáneo, lo natural, ¿no?
0: Y el ego es alucinante, porque yo creo que es el pecado más grande que tienen nuestros políticos. Se creen más de lo que realmente son. O sea, realmente en una situación en la cual el 90% de la población no se identifica con ningún partido, creen que realmente simplemente porque están ahí en los medios, o porque, digamos, tienen un partido y están participando en elecciones, están teniendo esa conexión de partido. Mira el efecto Nieto. Nieto salió a hablar del voto viciado y se habló mucho de él. Porcentaje de voto viciado es exactamente similar.
2: El gran perdedor fue voto viciado.
0: Y claro, exacto, yo creo que...
1: Pero ahora dicen, después de una entrevista que le hizo Curwen, donde dijo que él no podía votar por el tema del Movadef, como que él inclinó la balanza hacia Keiko, ¿no?
2: Lo que pasó fue que, bueno, pues lo que se intentó fue intentar arrinconar y presionar al señor Nieto, que, bueno, pues es un político antiguo que se la sabe todas. Claro. y lo que se hizo fue presionarlo hasta un punto de, dime por favor de qué es la señora Keiko Fujimori la causante de todos los males. Entonces, al hacer eso, lo que ha hecho Nieto es pues dar la contra y pues decir, ¿no? Yo nunca haría una coalición con un partido que tuviera miembros del Movadef. Y también mencionó algo importante y que yo diría que es otro problema de la política peruana, y es que se cae muy fácilmente en discursos rápidos. Claro. Por ejemplo, se dice mucho de que la señora Keiko Fujimori tiene el control del Congreso, ¿no? Y el señor Nieto justamente lo que dijo en esa entrevista es, lo que se ha quedado en evidencia en esta primera vuelta es que la señora Keiko Fujimori ha perdido el control del Congreso, de manera que necesita hacer alianzas. Si bien la alianza más natural es con el Partido de Renovación Popular, no se tiene, digamos, una garantía de que buen gobierno va a apoyar y hacer esa bisagra para impulsar todo. Entonces, tenemos que tener en cuenta que con este nuevo Congreso bicameral se necesita nuevas mayorías, no hay mayoría simple, relativa, absoluta. Entonces, tenemos que analizar muy bien cuáles son, digamos, los escaños que tienen en la Cámara Baja y en la Cámara Alta, digamos, todos los partidos, para ver cuál va a ser ese digamos, esa alianza que va a haber, ¿no?
1: Y pueden sacar a... porque ese es el temor, a eso íbamos a llegar, ¿no es cierto? Si gana Keiko, nadie le va a hacer nada porque tiene la mayoría, que sé, pero si gana Roberto Sánchez, pucha, por ahí que otra vez se repite.
2: Bueno, ahí yo tengo una teoría diferente. A ver. Por ejemplo, el antifujimorismo es el partido más grande que ha habido, y de hecho, si bien algunos especialistas mencionaban que el antifujimorismo ya había bajado, 5 días antes de las elecciones se activó
1: en el debate.
2: Entonces, lo que yo, digamos, tendría una hipótesis es que si es que sale un gobierno de la señora Keiko Fujimori, el partido, digamos, o el antifujimorismo va a fiscalizar, va a supervisar y va a estar controlando, o bueno, viendo, monitoreando todas las decisiones que adopte el partido de Fuerza Popular. Sin embargo, si es que saliera el señor Roberto Sánchez, lo que se va a tener es, digamos, una tibieza muy similar a lo que se ha tenido con el señor Pedro Castillo, con la señora Dina Boluarte, en el cual, para, digamos, tratar de mantener cierto nivel de sostenibilidad, cierto nivel de gobernabilidad, digamos, se pasa, digamos, por agua tibia algunos de los delitos que pueda tener.
0: No, mi lectura es
2: podría ser.
0: Es al revés. Porque, a ver.
2: Qué interesante.
0: Sí, yo creo porque el domingo me acusaron de ser optimista aquí.
1: Sí, claro.
0: Ahora me siento como el pesimista. Si bien es cierto, digamos, se han castigado partidos, etcétera, el antifujimorismo es un voto negativo. Uh-huh. Un voto negativo es, yo voto por ti porque no quiero votar por la otra persona. Pero no hay una relación de, estoy votando por tu programa, hay una relación, etcétera. Entonces, la persona que entra con voto negativo entra, digamos, sin ningún tipo de mandato directo. Y lo que tú tienes es que si hay bancadas, ¿cierto? Pero, a ver, son bancadas pegadas con chicle.
1: Sí, pues
0: no. Porque tú no tienes que el señor Belmont va a manejar su bancada y va a ser como... o el señor Nieto va a manejar su bancada. Ah,
1: pero Sánchez piensa que sí, porque está en el partido.
0: Obvio, porque tiene que hacer las negociaciones. Pero yo creo que, lamentablemente, vamos a tener también parte de lo que hemos tenido en el Congreso anterior, que es mucho oportunismo de congresistas, de intereses individuales.
1: Mueve mi ministerio.
0: Y eso, o mueve mi agenda, ¿no? De regularízame aquí, de regularízame allá. Y yo creo que eso lo que va a generar es, digamos, un poco más de fragmentación, y en esa fragmentación, como siempre digo, en País de Ciegos, el tuerto es el rey. La primera minoría, la bancada más ordenada, que es la fujimorista, es la que sabe hacer política,
1: tiene estructura.
0: Es la que va a poder cooptar como lo ha hecho en el gobierno anterior. Ahora, si gana Sánchez, justamente tú tienes dos bancadas que son las más grandes, que van a ser totalmente opositoras, que es la de Renovación y la de Fujimori. Y la de ella es la más estructurada. O sea, Fujimori no necesitó... Claro, en el 2016 tenía 70 y tantos congresistas para bajarse de PPK.
1: Eso es lo que quiso.
0: Pero en el 2020 hacia adelante, el 2021 hacia adelante, no tenía esa supermayoría, pero era una primera minoría. Una primera minoría que tenía experiencia, que podía articular y que movió toda la agenda de cambiar muchas reglas de elecciones, de concentrar poder, etc.
1: Y la gente, ¿no?, que entraba al Senado y a la Cámara de Diputados es gente bien experimentada en política. Por lo menos todos han pasado por el Congreso.
2: Pero hay que tener en cuenta también que con el nuevo reglamento del Congreso, con los nuevos reglamentos del Congreso bicameral, no se va a permitir el tema del transfugismo. Parece de que los congresistas y diputados lo que van a poder hacer es cambiarse de bancada máximo una vez. Entonces ya no va a haber, digamos, tanto este tema de, digamos, que se cambian de bancada no, tres, cuatro veces.
0: Yo afirmo que, porque hubo una ley antitránfuga hace mucho tiempo.
1: Es cierto.
0: Y la cambiaron. Entonces yo afirmo que lo primero que va a hacer el Congreso es cambiar esa ley justamente porque los amarra.
1: Bueno, vamos a seguir hablando. Tenemos que tener una segunda parte porque esto ha estado muy interesante, la verdad. Gabriela Navarro, politóloga de la Universidad Nacional Mayor de San Marcos, y José Incio, profesor del Departamento de Ciencias Sociales de la PUC. Muchísimas gracias.
2: Muchas gracias, Carla.
1: Una pausa, volvemos.

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2: España llegará a Norteamérica 2026 con la misión de conquistar su segundo título mundial, luego de haber alcanzado la gloria por primera y única vez en Sudáfrica 2010.
3: En su 17ª participación mundialista, el conjunto dirigido por Luis de la Fuente buscará dejar atrás la eliminación en octavos de final sufrida en Qatar 2022 y volver a posicionarse entre las grandes potencias del fútbol.
2: Con los goles de Lamine Yamal como principal carta de presentación, la Furia Roja intentará avanzar con autoridad desde el Grupo H, donde enfrentará a Cabo Verde, Arabia Saudita y Uruguay.
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0: La temperatura en Lima, 24 grados. Piura, 31. Trujillo, 24 grados. 8 y 31 de la noche. De acuerdo a la última actualización de la OMPE, al 95.05%, el candidato presidencial Roberto Sánchez obtiene un 50.12%, mientras que Keiko Fujimori tiene un 49.88%. La diferencia entre ambos candidatos es de más de 36 mil votos. Y en declaraciones exitosas, el ex candidato presidencial de Integridad Democrática, Wolfgang Grosso, consideró que Keiko Fujimori ha tenido una actitud más reservada frente a Roberto Sánchez, que no ha sido humilde ni cauto con el avance de los resultados de la segunda vuelta electoral.
1: Ella creo que está teniendo una actitud más responsable en cuanto a lo que debería ser una fiesta electoral y no una situación que salga de contexto y que genere violencia, es lo que corresponde, lo que deben hacer todos los candidatos,
2: ¿no? ¿Pero y Roberto Sánchez no le parece que está haciendo lo mismo o no?
1: No, Roberto Sánchez no está diciendo nada, ¿no? Yo creo que él está festejando antes de tiempo, salió. Bueno, es mi percepción, yo no lo hubiera hecho, pero
2: es un tuit, además.
1: Y salió a dar un balconazo, ¿no? Entonces.
0: Además, el profesor de la Pontificia Universidad Católica del Perú, José Incio, señaló que el alto ausentismo de los peruanos en el extranjero reduce una ventaja electoral que favorecía al fujimorismo. Agregó que Sánchez ha logrado captar apoyo en zonas que antes eran consideradas bolsones de este partido político.
3: Hay dos aspectos importantes, ¿no? Uno es el ausentismo del voto extranjero, que si bien es cierto, favorece a Keiko, pero no en la distancia que ella, para que ella se sienta cómoda con ese voto que va a venir. El ausentismo, el nivel de participación en la primera vuelta fue del 34%, lo cual va a reducir, digamos, posiblemente en esa segunda vuelta. Y segundo, que Sánchez le ha quitado bastante espacio y terreno en bolsones que eran mayoritariamente el fujimorismo. Entonces, al reducir esa distancia en el terreno nacional.
0: Ya en el ámbito regional tenemos información en vivo desde Junín con nuestro compañero Joel Bustamante. Contigo, Joel, te escuchamos.
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5: Muchas gracias. Información en vivo desde Concepción. Una grave denuncia viene generando preocupación en la provincia ya mencionada. Según información difundida, hoy lunes, un ciudadano quien se encontraba detenido y enmarrocado dentro de la comisaría habría sido víctima de una presunta agresión física por parte de un efectivo policial. De acuerdo con la denuncia, los hechos habrían ocurrido al promediar el mediodía de hoy en el área de detenidos de esta dependencia policial. El presunto agraviado señaló que fue golpeado cuando se encontraba bajo custodia policial, una situación que de verdad ha generado bastante indignación en la población de Concepción. Además, esto ocurrió en presencia de abogados y también personal de la propia comisaría. El agente señalado fue identificado inicialmente por el distintivo de su chaleco y luego identificado como el suboficial de segunda, Elmer Morales Soto. Asimismo, se menciona la presencia de otro efectivo policial en investigación. Hasta el momento, no hay un pronunciamiento oficial por parte de la policía respecto a esta denuncia que ya está pública. Sin embargo, se espera la intervención de los órganos de control e investigación para esclarecer lo ocurrido y determinar las responsabilidades correspondientes. 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
0: En el ámbito deportivo, Roberto Mosquera fue anunciado como el flamante entrenador de Sporting Cristal para el torneo Clausura. El estratega nacional tendrá la misión de liderar al conjunto celeste en la Copa Sudamericana. 8:35 de la noche, tú estás en Exitosa, la voz de los que no tienen voz. Continúe con Carla Jarada en Informamos y Opinamos.

0: Continuamos en Informamos y Opinamos y estamos ya con otra mesa en estudios interesante, además, para hablar el tema de la segunda vuelta electoral, pero el motivo, las cédulas marcadas y problemas que se suscitaron, irregularidades. Estamos con Enzo Elguera, especialista en temas electorales y gerente general de la consultora Imasolu, y también con Hugo Mendoza, abogado penalista. Muy buenas noches, bienvenidos a ambos. ¿Cómo han visto, digamos, la realización de las elecciones en líneas generales, a diferencia de lo que vimos en la primera vuelta?
1: Bueno, en materia electoral, creo que a diferencia de la primera vuelta, las incidencias han sido mucho menores. Y creo que eso es algo positivo. Y respecto a las incidencias que se habrían dado sobre este supuesto marcado de algunas cédulas, ¿no?, algunos signos, algunos rayones. Si bien es cierto, se ha barajado una posibilidad de que podría ser problema de la impresión. Sin embargo, por lo que se ha podido conocer de los medios de comunicación, hay signos o una escritura, una raya de que es claramente de un lapicero. Entonces, ahí es donde entra a tallar ya el análisis desde un punto de vista, si se quiere, penal, es hasta qué punto se estaría frente a un delito contra el derecho de sufragio, ¿no?, que es lo que se protege finalmente la función electoral, en concreto el sufragio en materia penal. Y aquí hay que analizar, pienso yo, de manera muy concreta, la posibilidad de que este signo, esta escritura o esta raya que hayan puesto en las cédulas de votación efectivamente puedan llevar a una nulidad del voto, ¿no? Y ahí tenemos que remitirnos a la Ley Orgánica de Elecciones, donde señala claramente unas diversas causales donde se pueden anular las cédulas de votación. Y hay una que particularmente llama la atención cuando dice: cuando se encuentra signos distintivos o frases, pero principalmente ¡exitoso!, signos ajenos al proceso electoral. Claro, el común para anular una cédula es cuando uno marca más de un candidato, cuando se excede del recuadro y todo lo demás. Pero acá, cuando te dice cuando existen frases o signos ajenos al proceso electoral, podríamos entrar a la interpretación de que ese rayón es un signo ajeno al proceso electoral.
0: Porque no es una aspa ni una X.
1: Exacto. Entonces, ahí ya entra un poco la especialización en materia electoral que se entiende por este signo ajeno, de acuerdo a pronunciamientos anteriores y a todas las experiencias en materia electoral que se haya tenido. Pero esto podría invitar a decir que podría esto anular la célula de votación que se hayan marcado. Sin embargo, analizar ya los diferentes delitos, porque están regulados en el Código Penal, en el artículo 354, 356 y 359, nosotros vemos que va a ser difícil encajar en un delito concreto estas conductas, porque tienen particularidades muy, muy puntuales. Por ejemplo, uno de ellos dice la perturbación o impedimento de realización del proceso electoral.
0: Y eso no ha pasado.
1: Eso no ha pasado, porque además el tipo penal te exige, o el delito te exige, dos conductas muy concretas: mediante violencia o amenaza, que uno perturbe o impida. El otro es el impedimento de ejercicio del derecho al sufragio, o sea, cuando alguien, también con violencia o amenaza, impide que una persona ejerza su voto libremente o la obligue a hacer de un punto determinado. Y de ahí podemos decantarnos en el último delito, donde sí tiene una modalidad un poco más abierta, que habla que se podría cometer este delito contra el derecho de sufragio cuando se destruye, se falsea o se falsifica en todo o en parte, o se destruye, por ejemplo, listas, los patrones, ¿no?, padrones donde ya se firman todos los que han votado, y hay un supuesto donde habla, no te dice específicamente, sino te habla de células, cuando se destruye o se sustituye o se falsifica cédulas de votación que han sido depositadas por el elector. Entonces, aquí concretamente podríamos decir destrucción, como dicen, todo en parte. Este rayón podríamos entenderlo como una destrucción en parte porque ya funcionalmente nos sirve para la votación, pero aquí hemos visto de los hechos que automáticamente o de manera muy rápida han sido sustituidas. Uh-huh. Y esta modalidad, este delito está pensada para aquella destrucción, sustracción, desaparición de cédulas que ya han sido colocadas en el ánfora. Uh-huh. Y esto no ha pasado
0: en
1: los
0: hechos. Vamos a dejar en suspenso para ver qué otra tipificación encontramos en lo que ha sucedido, pero en la parte electoral, ¿cómo
2: exitosa
0: va a funcionar?
2: 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Bueno, han habido en algunos, digamos, esto llegó a los medios de comunicación porque las observaciones se hicieron en el momento incluso electoral.
0: Y lo hicieron público en los mismos entes electorales.
2: Sí, correcto, lo hicieron público y entonces evidentemente esto arroja un trabajo que se ha realizado. Uh-huh. y que además probablemente esto lo hayan visto todo el mundo y se hayan comunicado entre ellos también para poder tener una determinada conducta en relación a cómo se procedía, correcto, a informar sobre este tipo de observaciones, que además deben producir una investigación para que más allá de digamos del escrutinio público se llegue a la verdad y saber realmente qué es cómo se originó esto y aún considerando de que incluso han habido algunas personas. Uh-huh. Que han querido alterar, ¿no? La votación o destruir incluso material electoral y se ha actuado de manera más informada y de manera más rápida contra estas personas.
0: Pero ha habido detenidos, han detenido a un personero y a tres miembros de la mesa acusados de alterar las cédulas en Los Olivos, que fue el más saltante, pero en realidad hubo en otros también distritos. Uh-huh. Y en algunas regiones del país. Entonces, ¿esto es modus operandi? ¿Ha sido algo coordinado? ¿Se podría decir eso en la parte penal?
1: Yo creo que va a ser bastante complicado poder demostrar que haya sido sistemático, ¿no? Uh-huh. Y que haya sido un modus operandi, como dicen, porque primero ha sido en Lima y, claro, la suspicacia invita a pensar que justamente en Lima.
0: En regiones también, en algunas regiones.
1: En algunas regiones se haya podido dar esto, pero que pueda alterar el resultado de la votación me parece ya un poco complicado, porque además también a nivel probatorio nosotros vemos algunos problemas aquí. Porque si bien es cierto, se han detenido personas, por ejemplo, de los miembros de mesa. Uh-huh. Sin embargo, no se ha podido, hasta lo que se conoce el día de hoy, poder determinar o individualizar quién de los miembros de mesa ha sido el que realmente ha podido generar estos signos en las células de votación. Además, que también es cierto que algunas células de votación vinieron, digámoslo así, por la propia versión que se han venido dando en los medios de comunicación con estas fallas de impresión. Yeah. Entonces ya genera un poco también la duda, y no tener a una persona identificada de manera concreta quien haya podido realizar y poder vincularla directamente que fue quien lo hizo y con ese propósito de impedir o alterar o beneficiar a un partido político, creo que en materia probatoria va a ser mucho más complicada y eso finalmente va a terminar por archivarse el caso, porque creo que la fiscalía ahí tiene un gran reto y no creo que lo pueda demostrar. Además del tema sistemático tampoco, ¿no? Que claro, creo no lo va a poder.
0: O sea, no, penalmente no hay una línea
1: para. Yo creo que no, salvo ya entrando al mundo de las suposiciones y las hipótesis, podríamos decir que se puede identificar a la persona que efectivamente o declare, por ejemplo, puede acogerse una confesión sincera y dice, sí, miren, efectivamente, yo lo hice porque sí, pues no soy
0: no,
1: y yo hice todo esto porque sabía que esto iba a influir y se demuestre, por ejemplo, como la votación está tan pegada, que por esos signos, porque los personeros, de hecho, al momento del escrutinio, pueden tratar de invalidar, impugnar ese voto y que se le invaliden 100, 200 cédulas que corresponden a un partido político. Uh-huh. Y que justamente pierda por 50 votos y se le han anulado 200. Alteró el resultado del proceso electoral, queda claro que sí lo alteró, pero llegar a esa precisión de poder determinar, como vengo explicando, creo que va a estar un tanto difícil, y finalmente estas personas que están detenidas tienen hasta 48 horas, sí, más,
0: a mañana ya, salir, ya los van a poner en libertad. Y es un señor de 81 años, además, que es militante
3: aprista, exitosa, según lo que
2: ha trazado. Correcto, y que supuestamente tampoco era representante de alguno de los partidos políticos, uh-huh. Entonces, claro, hay que hacer una investigación, pero incluso para quienes en algún momento empezaron a hablar de la posibilidad de fraude por, uh-huh. por este tema, justo lo que mencionaba el doctor, en la sistematización, esto implica incluso que haya una jerarquía y una organización mucho más robusta,
0: claro.
2: Correcto, con influencia.
0: Una estructura de movimiento.
2: Correcto, correcto, con influencia. Y una cadena incluso de mando para que esto ocurra, porque la cabeza de esta estructura no se va a comunicar directamente con cada uno de los personeros de los colegios que estén participando. Entonces, esto podría, bajo la tesis que tengo, ser más un asunto de espontaneidad respecto de antipatías incluso,
0: okay.
2: que puedan tener sobre el proceso electoral en sí, incluso no necesariamente contra un candidato, o ya contra algún candidato pensando en alguna lógica que eso va a perjudicar los votos de un determinado candidato. Pero más allá de una organización, no, porque no hay tampoco la evidencia, y también han habido pues observadores internacionales y observadores locales y todos los partidos
0: y
2: políticos como sus personeros.
0: Repusieron las actas.
1: Claro.
0: Y el proceso electoral continuó.
2: Correcto.
0: O sea, no es que. Entonces.
2: No se llegó al hecho, perdóname, de influenciar y cambiar la voluntad del voto.
0: Okay.
2: Correcto. Ese que es un elemento término. Que se necesita para que califique algo como fraude electoral.
0: Ok, entonces, bueno, obvio, no es fraude electoral, es una incidencia, se le puede llamar así, sí. una incidencia más allá que. Ok. Entonces, en breve estarían saliendo. Digamos, porque no habría mayor.
1: Correcto.
0: ¿Qué acotarían ustedes en este proceso? Porque, o sea, más
3: exitosa.
0: Allá de estas cédulas que se imprimieron o no imprimieron, digamos, ¿qué se puede encontrar más allá? Porque tengo acá algún tipo de problemas logísticos que generaron reclamos en algunos centros de votación, que creo que es normal, ¿no? Siempre sucede.
2: Sí, bueno, en los procesos electorales, en América Latina particularmente, también siempre hay problemas. Uh-huh. Siempre hay un porcentaje incluso de mesas no instaladas, que evidentemente es mínimo, pero a nivel de América Latina es parte de la normalidad. No debe ser una justificación, porque debemos buscar siempre la excelencia en la instalación uh-huh. de mesas. Aparentemente se han instalado todas las mesas en esta ocasión, pero parte de eso también representa a dos, digamos, responsables directos de mejorar estos procesos. Bueno, primero, el Parlamento, desde el cual se deben hacer reformas de carácter electoral para que, por ejemplo, tengamos un proceso, la inversión en tecnología, etcétera, para tener una contabilidad más rápida, porque hay una lógica. Los países en América Latina se caracterizan por basarse en la desconfianza. Entonces, a medida que el proceso tiene más problemas, más demoras en el conteo, etcétera, se asocia a la narrativa de fraude, ¿correcto? Mm. Entonces, eso es así en toda América Latina, no es algo exclusivo de Perú, por eso que algunos países se han esforzado, ¿correcto?, en tener una proyección electoral más fija el mismo primer día de elecciones. Entonces, debería verse este tipo de mecanismos. En Europa, por ejemplo, como no se basa la lógica en base de la desconfianza, lo que ocurre es que ahí quienes organizan el proceso electoral no son entes independientes y autónomos como lo hay en Perú o en América Latina, sino es el propio Ministerio del Interior que lo organiza, y no desconfían de sus instituciones.
0: Ahora, para nuestros oyentes y televidentes sobre todo, yo ahora que me venía en el taxi me decían, pero yo no entiendo por qué acá en Perú se demora, era venezolano, por supuesto, ¿no? Me decía, yo no entiendo por qué acá se demoran tanto en conocer los resultados y en otros países se dan en el mismo día, ¿no? ¿Eso cómo lo podríamos explicar, digamos, para que el oyente lo entienda? Yo entiendo que hay algunas que están impugnadas, qué sé yo, pero ¿cuánto tiempo más vamos a esperar efectivamente para tener los resultados al 100%, ¿no?
2: Mira, en otros países el proceso. En Brasil el primer día ya hay una tendencia clara, en Chile, en muchos países en América Latina, pero el Perú tiene diferentes tipos de complejidades. Primero, la geográfica. Uh-huh. Tenemos costa, sierra y selva. Otros países a veces tienen solo costa, ¿no? Entonces, tenemos un área de ruralidad y de accesibilidad mucho más compleja, en donde digamos, las ánforas están viajando en transporte fluvial o a veces en avionetas, etcétera, pero en algún tipo de transporte finalmente, que hace que en sí ese proceso demore días. En segundo lugar, tenemos los votos del extranjero, que todavía no han terminado de llegar estas ánforas, que se calcula que van a llegar hasta el día miércoles, ¿no? Y aparte tenemos una complejidad del sistema de justicia electoral que no hay en otros países, ¿no? Te decía, en Europa, que quien operaba esto era el Ministerio del Interior, y no desconfiaba que el, claro, Ministerio del Interior iba a favorecer al gobierno, ¿no? Pero como nos basamos en la desconfianza, recurrimos al sistema legal del Jurado Nacional de Elecciones, que implica que las actas observadas y los votos impugnados vayan a los jurados electorales especiales, se resuelvan en primera instancia. El jurado electoral especial puede decir qué votos valen, qué votos no, pero al final los personeros pueden volver a observarlo, volver a impugnar, se va a una segunda instancia, la segunda instancia resuelve y ahí recién viene la contabilidad, y eso se hace con cada una de las actas observadas, ¿no? Uh-huh. Y los votos impugnados. Entonces, es un proceso tedioso de nuestro sistema para garantizar la confianza, pero como reitero, es la desconfianza la base de todo, claro. Es que, por ejemplo, ahora puedes hacer un reconteo para determinados casos, porque nos basamos siempre, claro, en la desconfianza, ¿no?
0: Pero, doctor Mendoza, usted lo ve, o sea, porque este es el tema electoral, básicamente, pero y en el tema legal, penal, digamos, ¿hay algo que pueda llamar la atención, exitosa, o que pueda ser revisable para un mejor proceso electoral?
1: Bueno, yo en esta segunda vuelta creo que no, sobre todo. Queda la experiencia de las elecciones del 2021, donde se decían que habían firmas falsificadas, y creo que se mostraban, y se pedía pues la rapidez, la inmediatez de la fiscalía. Había una organización política que ponía toda su maquinaria, hasta sus peritos de parte, para poder determinar si efectivamente se habían dado estas falsificaciones. Creo que eso en esta primera vuelta casi no apareció, y en esta segunda vuelta mucho menos. Entonces, creo que desde ese punto de vista se ha visto superada. Y un poco también reflexionando del por qué ahora tenemos que esperar tanto a un resultado, creo que eso también responde a que estamos en una contienda muy pegada. Y el conteo es voto a voto. Si estuviéramos, a diferencia de otras elecciones, donde se tienen 4, 5, 6 puntos de diferencia, creo que ya la decisión del ganador de un partido u otro sería mucho más fácil, porque las impugnaciones que se dan se van calculando, y con una matemática simple pues se puede determinar, aún resolviéndose a su favor, no va a alcanzar a la otra parte que está en la contienda política. Pero aquí, como es tan pegado, y como explicaba aquí el colega, entonces es muy complicado. Cada acta, órgano especializado va a resolver, segunda instancia, el Jurado Nacional de Elecciones, y porque finalmente ese voto es lo que puede contar también quién gana o quién no. Uh-huh. Y hay que esperar hasta que se resuelva o se sanee, ¡exitosa!, desde un punto de vista electoral, y todos los procesos y las impugnaciones que correspondan, para poder tener el resultado final.
0: ¿Quién es clave ahorita? ¿Quién es clave? ¿El personero? ¿La institución? ¿Quién es clave?
2: El personero, y es por eso que Keiko Fujimori, incluso después de del conteo rápido, ha salido a hablar y a dirigirse a sus personeros para levantarles la moral, ¿no? Porque es clave que tengan la moral alta, con evidentemente la confianza de que tienen la posibilidad de ganar este proceso electoral, y que estén peleando y defendiendo los votos. Así que, uh-huh, en estos momentos es el personero legal de los partidos políticos.
0: Correcto. Okay. Bueno, ustedes han mencionado que no habría narrativa de fraude, pero como estamos en el Perú y uno nunca sabe, ¿cómo nos tenemos que flanquear, digámoslo así, o las instituciones, en todo caso, cómo se tiene que flanquear?
1: Bueno, principalmente creo que aquí debe haber una mejor y mayor comunicación respecto de la OMPE y la RENIEC, porque hay un patrón común en todas las elecciones. Si bien es cierto, no ha sido en una magnitud que influye en el resultado electoral, sin embargo, siempre se viene dando. Por ejemplo, personas que ya han fallecido y aparecen
3: En
1: el padrón y que no aparecen como que se hubieran votado, etcétera, etcétera. Entonces creo que eso sí debería mejorarse ya en estos tiempos también, donde la tecnología y la informática ha avanzado mucho. Entonces actualizar, y eso ya no podría pasar, eso para evitar, porque finalmente uno, cuando se van contabilizando las actas, por ejemplo, en estos momentos uno no sabe qué votos o no se están sumando o se están contabilizando de personas que finalmente hayan o no votado. Por eso lo que se decía hace un momento, el personero es clave.
0: Muchísimas gracias a ambos por estar con nosotros. Muy entretenido, además, conocer cómo se está manejando, cuál es el momento en el que estamos viviendo ahorita a la espera de los resultados. Hemos conversado con Enzo Elguera, especialista en temas electorales y gerente general de la consultora Imasolu, y Hugo Mendoza, abogado penalista, que nos ha dado cuenta también de cómo podría estar la situación de estas personas detenidas. Muchísimas gracias a ambos. Nosotros hacemos una pausa, no se mueva, regresamos con más en Info.

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0: vamos a relajar, vamos a relajar, vamos a relajar un poquito porque ya la cosa está bien fuerte, ¿no? Porque el tema de las elecciones, nada, hay que seguir esperando, pues hay que tener paciencia. Pero, mientras tanto, nosotros nos vamos a relajar acá con patitas felices.
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0: ¿Y cómo está tu patita feliz, Ron Ron?
2: Esto está que quema.
3: Oye, no la bota caminar. Esta, el otro día hizo sol, pues. Ha sido sábado o domingo que echó un poquito de sol.
0: Todos estos días.
3: Y después, perdón, disculpe el sándwich, ¿eh? Pujándose un sándwich ahí por
0: rico. Bien, ahí con el productor.
3: Ven, Karencita, así me gusta verte nutrirte, mamita. Aprovecha tu edad, tijita.
0: Ya, cuento, porque... Sí, chamando, que después estás... Ay, que me cuida, que no.
3: Perdón, ¿eh? No quiero ser sexista, pero eso se llama ser mujer, ¿no?
0: ¿Qué cosa?
3: ¿Que no son así?
0: Bien, oye, ¿qué te pasa?
3: ¿Que no nos has visto?
0: ¿Qué cosa? ¿Qué es eso? No, si también hay hombres ahora como que están metrosexuales y toda la vaina, ¿no?
3: No, sí, nosotros venimos así, nuestro chasis es así, ¿sí o no, mi hermano? No podemos hacer nada, así venimos.
0: Pero al cariñosito acá, el osito cariñosito, no le vas a decir, bueno.
3: El mundo fue bueno con nosotros. ¿Qué podemos hacer?
0: Ya, ya.
3: Este cacharro vino de fábrica. Este cuerpo de Adonis también.
0: Me voy a retirar hasta que termine su patita.
4: ¡No!
0: Oye, escúchame, ya, estabas contando que hubo sol y qué te pasó en la pata.
3: No, no, es que esta bota, que es.
0: En la pata, digo, en la bota.
3: En la pata. Sí, metí la pata para esto, ¿sí? Esta bota tiene una especie de material medio sintético. Me estaba quemando el pie. O sea, gracias a Dios me pasaste en verano, porque si no creo que me suicido. O sea, amputen de una vez, porque bueno, qué bestia.
0: Sí, hace calor todavía, hace calor fuerte.
3: No, sí, no, este año va a ser el fenómeno del niño. Así entonces es. Va a ser calor. Este invierno está rarísimo. Mira, ahorita estamos. ¿Cómo estamos ahorita?
0: Con mucho calor.
3: Claro, yo no tengo chompa, casaca, nada. Bueno, tampoco hay con qué comprar, pero.
0: Ay, pobrecito, dice. ¿Qué te ha dicho hace un rato? ¿Qué te ha dicho? Que está así, ¿no?
3: Pobrecito, Rodrigo. Así. El rey de las pulgas.
0: Sí, que está forrado.
3: El rey de las pulgas, tío.
0: Dice que le ha ido muy bien este fin de semana.
3: No, sí, gracias. Chamba, chamba.
0: Claro, pues, sí, gracias, chamba. Y que siga así, Dios. Que siga así.
3: Ah, todo va a seguir igual. Mira, a ver, o sea. Siempre habrá un mañana.
0: Escúchame, yo creo que salga quien salga, igual los peruanos siempre estamos trabajando, siempre.
3: O sea, caramba, de cosas peores hemos salido. Entonces, simplemente, ni no estoy diciendo que gane uno o gane el otro, por si acaso, no estoy tomando partido por nadie. Sino simplemente, siempre habrá un mañana. El peruano es trabajador recursero. Así de simple. O sea que el día de mañana, pues, pasa algo, pues haremos otra cosa. Así de simple es el tema. O sea,
0: nos reinventamos.
3: Vamos a morir.
0: Nos reinventamos.
3: Así de simple. Oh. Y por eso hay algo que sí quería decir rápidamente: es.
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3: Uno no puede juzgar al otro por votar por X o Y. Si tú votas por alguien o por otra persona, es tu derecho. Yo no tengo por qué juzgarte. O si votaste blanco, nulo o viciado, es tu derecho.
0: Uy, y tu te van voto, a agarrar afuera.
3: Es que tu voto es tan importante como el mío. ¿Qué me hace a mí ponerme sobre un pedestal sobre los demás y juzgar a otras personas sobre lo que ellos consideran que es lo mejor para el país? Si una persona considera que un candidato o otro candidato o candidata es mejor, pues vota por él y ya. Si pierdes, pierdes.

0: Y punto, nada me da derecho de estarte, de estar diciendo que tú eres un tal por cual o es un X, Y o Z, porque eso es lo que nos hace el daño.
1: No, pero
0: eso nos hace daño. Eso nos hace daño como sociedad, no nos deja unirnos. Se acabó la elección. A otra cosa mariposa y a seguir trabajando. Pues yo que sepa, ni el presidente o presidenta van a venir a la veterinaria a lavar perros. O sea, ¿qué me ayudan a mí? ¿Acaso alguno de esos dos va a venir a trabajar en la veterinaria?
1: Ya saben, no. Si él nos va a dar trabajo.
0: ¿Sí o no, hija? ¿Ves? Por supuesto. Gracias.
1: Habla, no más.
0: Yo sé que están de acuerdo conmigo. Querido pueblo peruano.
1: Ya, escúchame, ¿cuál es el tema? ¿Qué nos has traído? ¿Qué nos has propuesto?
0: Problemas osteoarticulares, ¿no?
1: Articulaciones, pues.
0: Sí, yo dije. Por eso yo ya sabía.
1: No sabía, si me estás preguntando, me está pasando acá. ¿Cuál es el plaje? No está preparado.
0: No, ya, por favor. Mira. Excuse me. Excuse me. Pero, por supuesto.
1: Estoy preparado. Mentira.
0: Es que lo que veo todos los días. ¿Qué te puedo decir?
1: Señores, las líneas están abiertas. 741-0955, 940-800-800. Hemos recuperado nuestro WhatsApp. Pregúntenle todo lo que quieran, porque él dice que sabe todo.
0: Sí. Oye, ¿cuándo he dicho que yo sé todo? Casi.
1: Casi, pero no. Hoy día ha venido, pero.
0: Afilado.
1: Venido, pero con el ego, así es que dice.
0: Es que he venido contento.
1: Sí, porque dice que ha recibido bastante clientela.
0: Sí, contento. No, porque los proyectos tengan. Enfermos, ¿eh? No, por eso no.
2: Sino mi show, he venido
0: contento
2: show.
0: Por la gente. No. Porque todavía no sabemos quién ganó.
1: Ah, solo por eso.
0: Y además, yo
1: venerosa,
0: no tengo, yo no tengo candidato. Yo soy gobernista. Quien gane es mi candidato. Me acomodo en una, ¿no?
1: Él es institucionalista, dice. Él es institucionalista. Como los militares.
0: Gobernista. A rey puesto, a rey muerto, a rey puesto.
1: No, caramba. Ya, señores, llamen.
0: Yo soy un seguidor. Yo tengo un líder. Cuando mete la pata, sigo otro.
1: Como el que ha metido la pata.
0: Tía broma, mis queridos amigos. Obviamente están entendiendo que es una broma, ¿no?
1: Por favor. Por favor, es una broma.
0: Marca el perro. Creo. Ah, no, sí había uno, el perro, el gato.
1: No. ¿Cómo se llamaba?
0: ¿El partido del perro, te acuerdas?
1: Había un partido, pues, del perro.
0: De un Dober. Kaller, ¿no? De un pastor.
1: Kaller.
0: Sí, ¿no?
1: Kaller.
0: No, Kaller. Tú sabes, tú los entrevistaste.
1: Pues lo he entrevistado, pues, por este video.
0: Yo no lo he entrevistado. La única que conocí fue a Grosso. Buena gente, simpático, sí. Buena gente, sí.
1: Porque les cuento, pues, que acá el señor Rondón dice que no quiere ser político. Bueno, ustedes ya lo vieron, ¿no?
0: Pero pasan por acá todos.
1: Pero pues, claro, se queda, como él llega temprano, se queda ahí en la salita y comienza a entrevistarlos a todos. Eso es
0: no, no, o sea, es que los políticos son muy simpáticos, normalmente, ¿no?
1: No, claro. Todos,
0: ¿qué político puede ser antipático? Si es antipático, ¿cómo va a ser político?
1: Ah,
0: aunque
1: sí
0: haya.
1: Hay
0: un par de candidatitos que ya te he contado. Que no voy a decir nombres, pero bien antipatiquillos, ¿ah?
1: La hora un par me contó con ahí. El ron, un par ron, me contó ahí.
0: Que venía ahí. Carla, no sabes. Y ahora sí, las articulaciones, ¿eh?
1: Ay, tus gatitos nos van a botar ahorita.
0: A ver, cuando hablamos de una mascota y los problemas articulares, primero tenemos que segregarlos por grupos etarios, edades. Uh-huh. Jovencitos, uh-huh. Cachorros, hasta los 6-8 meses.
1: Ya.
0: Los adultos jóvenes, como tú o como yo, hasta los 5-6 años. Y después ya la tercera edad. Que todavía nos falta mucho para llegar. Entonces, cuando ya están en la tercera edad, los problemas articulares tienen otro calibre de tipo.
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0: Cuando los problemas articulares y óseos son de cachorros, tienen que ver normalmente con problemas nutricionales, uh-huh. con problemas genéticos, hormonales. Esos son la gran mayoría. Hay otros sí, pero son raros.
1: Ya.
0: Entonces, si tienes una mascota, por ejemplo, y acá tenemos que hablar un poco de razas, ¿ya? Yo sé que es complicado porque la mayoría tenemos perritos cruzaditos, pero para las personas que tienen perritos de raza, los perritos braquicefálicos, que son los ñatos, suelen tener problemas articulares. Por ejemplo, bulldog. El bulldog tiene displasia de cadera normal. La displasia de cadera es la formación de la cabeza del fémur con respecto al hueso de la cadera.
1: Son medio chuequitos, pues, ¿no?
0: Pero esos son los brazos delanteros. Ah, entonces, los brazos delanteros, sí, de hecho parece que se han caído un caballo. Pues es la forma que tienen los bracitos, es normal para la raza. Ya. La espástica cadera también lo es.
1: El otro día hablaste de los pequineses.
0: Sí, pero, hoy día tengo la historia de pequinesa, ya. Al final se las voy a contar. Una historia linda, bella, hermosa, ¡mua! Yo no se las cuento.
1: Hola, ¿qué tal? Buenas noches.
3: Buenas noches, señorita.
1: ¿Cómo está, señora? ¿Cómo se llama?
3: Yo me llamo Aguilar Pérez, Teodora.
1: Teodora, ¿cómo estás? Mira, acá está el doctor, pregunta.
0: ¿Cómo está, señora? Muy buenas noches, bienvenida.
3: Estoy un poco triste porque tengo una perrita pequeñita.
0: ¡Ay, qué lindo!
4: ¡Exitosa!
3: Se malogró los ojitos porque lo bañaron, no sé qué pasó. Y los ojitos, bota mucha lágrima.
0: Ya.
3: La lagañita bota. Ya no tengo así como 6 meses.
0: Ya.
3: Y nada pasa.
0: 6 meses es bastante tiempo.
1: Bastante.
0: ¿Lo ha visto algún médico veterinario, señor?
3: Sí, me he llevado. Ya va uno.
0: ¿Qué le ha comentado?
3: Una señorita y no. Ya no lo llevo porque no tengo plata.
0: Ya, pero ¿qué le dijo? ¿Qué le dijo ella? ¿Qué le diagnosticó? ¿Se acuerda usted? No.
3: Sí, había entrado a los ojos detergente de repente cuando lo bañaron.
0: Es un poco complicado. Sí. ¿Qué edad tiene su perrito?
3: Se sana de los ojos. No se sana de los ojos, puro lagañito nomás.
0: ¿Qué edad tiene, señor? ¿Qué edad tiene su perrito?
3: 7 años.
0: Es joven. Ya, ahorita le voy a comentar. Muchísimas gracias por su llamada. A ver.
1: Gracias, Teodora.
0: Difícilmente una infección puede durar tanto tiempo.
1: 6 meses, ¿no?
0: Sí, es demasiado. Entonces, ¿yo qué pensaría que hay en un perro de esas características y esa edad? Yo pensaría en un ojo seco. Mm. ¿El ojo seco qué es? O también llamada queratoconjuntivitis seca. Este tipo de procesos se da cuando el ojo, el globo ocular, tiene se humecta poco o le es mala calidad de las lágrimas. En ese momento tú ves que el ojo es como, digamos, un engranaje que no tiene aceite, no tiene grasa. Uh-huh. Va a estar rozándose con la parte de los párpados, generando infecciones secundarias. Uh-huh. Eso no se cura, se trata. ¿Qué es lo que hay que hacer? Lo que hay que hacer es, primero, hay que hacerle un pequeño examen que es muy simple, señora, no se asuste, no es caro. Vaya donde su médico veterinario y pídale que le haga un test de Shimmer. ¿Qué es eso? Eso es una hojita que el médico veterinario lo pone en el ojo del
4: ¡exitosa!
0: Perro y ve cuánto se moja.
1: Okay.
0: Y el humano también se hace. Y se mide la cantidad de lágrimas que hay y se ve también la calidad de las mismas. Y de esa forma identificamos si es ojo seco o no, para poder ponerle las gotas. Y eso es, al humano también hay ojo seco. ¿Y qué tienes que hacer cuando tienes ojo seco? Gotitas todo el tiempo. Porque es algo que no se va a curar,
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0: Pero se puede tratar. ¿Por qué me dice que hay legañas? Si yo estoy diciendo que es ojo seco, ¿por qué habrían legañas? Porque al momento que el ojo está seco y se está moviendo dentro de los párpados, uh-huh, hay rotación y va a haber una pequeña fricción. Porque no está lubricado. Al no estar lubricado, hay bacterias que viven en la zona y que van a crecer.
1: ¿Y esas son las legañitas?
0: Y esas son las legañas, porque el cuerpo reacciona enviando glóbulos blancos y se genera una especie de pus, que en este caso le llamamos legañas.
1: ¿Se puede tratar? Llévelo.
0: Sí.
1: Llévelo al veterinario.
0: Hay que tratarlo.
1: Sí.
0: Hay que tratarlo, pero es una prueba muy simple. No es nada complicado. Y si es lo que yo digo, deberían mandarle gotas. Que normalmente son como lágrimas artificiales.
1: ¿Por qué? Ya sabes,
0: no utilizar corticoides, ¿ah? No, eso sí hay que acordarse, porque si es lo que yo estoy diciendo, tú le pones un corticoide y le puedes generar una úlcera, que es un corte.
1: Vamos con la llamada que
0: vamos,
1: está ahí.
0: Pues, vamos,
1: por favor, estamos
0: quedando,
1: pues.
0: Hola, ¿qué
1: tal? Buenas noches.
5: Hola, buenas noches, ¿qué tal?
1: ¿Qué tal?
5: Carla, doctor Rondón.
0: Hola.
1: ¿Tu nombre? ¿Cómo
5: Claudia.
0: Estás?
5: Claudia.
0: A ver, Claudita. A Carla le dices Carla y a mí me dice el doctor Rondón, o sea, el viejito de acá.
1: Te ha dicho Rondón.
0: Yo me llamo Rodrigo, por favor dime por mi nombre, pues.
5: Mira, doctor Rodrigo Rondón.
0: No, ¿qué?
1: Señor doctor.
0: O sea,
1: no, peor todavía.
0: Peor todavía.
1: Y a Claudita, a ver, pregúntale.
0: Cuéntame.
5: Sí,
6: Doctor, quería consultarle por las articulaciones, bueno, los dolores en articulaciones, pero de gatos, porque en los perros es más fácil saber porque cojean, quizás, ¿no? Pero en los gatitos, por ejemplo, yo tengo mi gatita de 10 años y, bueno, la veo normal, pero quisiera saber cuándo debería llevarle una consulta veterinaria y en caso le duelen las articulaciones o deben tener algún problema. Los gatitos tienen artritis o algo así. Quería consultar eso, ¿no?
0: Claro que sí. Muchísimas gracias por tu llamada.
1: Gracias, claro.
0: Mira, y qué linda llamada, porque de hecho los gatos, y el dueño de gato me va a entender, como tú seguramente me vas a entender, el gato, si le duele algo, te lo va a hacer saber. No hay forma
1: que un gato
0: tenga un dolor y no te lo diga. O sea, no es que te va a decir, oh, miau, miau, miau, miau. No. No es así.
1: Miau.
0: O sea, te lo va a hacer saber. ¿Y cómo? A través del lenguaje corporal. Exacto. Bien dicho. ¿Me está diciendo usted de acuerdo? El gato con su lenguaje corporal te lo va a decir. Entonces vas a notarlo. Ahora, ¿es necesario tomar radiografías o hacer exámenes articulares? No,
1: ¿no?
0: Porque tú podrías notar que empieza a caminar más lento, ya no es tan ágil como antes, que es normal por la edad. Pero para un gatito de 10 años sí hay que hacer un chequeo completo, que es lo normal y regular que se le hace a los gatos y a los perros a partir de los 5 años en adelante. ¿Articular? No necesariamente, porque no está teniendo mayor sintomatología.
1: Yeah.
0: Y en veterinaria, lo que hacemos es, cuando tú notas una cojera, un dolor, un fastidio, una irritación o una inflamación, es cuando tú tomas radiografías. Si no notas nada, es complicado. Porque si una articulación, tú puedes ver que hay lesión. Digamos que encuentras una articulación y has encontrado una lesión, pero a tu mascota es asintomática. ¿Le vas a dar tratamiento? No. Pues no le está doliendo. Entonces, si no le duele, no le molesta, ¿para qué? Lo que sí puedes mandar son glucosaminas, condroitinas, cosas así,
1: o sea,
0: que son
1: como vitaminas.
0: Exacto, que también se le manda a las mascotas a partir de cierta edad como un tema normal y natural. Oye, un paréntesis rapidito. Un tema que el otro día lo hablé en la tele, pero ya que estoy acá lo voy a hablar también aquí.
7: Y dice así.
0: ¿Viste que hay unos collares? No sé si te lo conté. Unos collares que traducen lo que tu mascota quiere decir. ¿Lo han visto?
1: Ah, yo lo he visto. ¿Es cierto?
0: Son chinos. Sí, o sea, ¿han visto o no han visto?
1: No,
0: unos collares
1: visto,
0: que tú le pones al perro o al gato y te lo traduce.
1: Te hablan.
0: A, bueno, no a chino, no, sino a castellano, no sé. No me imagino eso, o sea, chino.
1: Sí,
0: ¿por qué me sirve?
1: Te traduce. Te dice, tengo hambre, tengo frío, tengo sueño.
0: Sí. Fue noticia viral hace unos días. Y a mí me preguntaron qué tan importante es saberlo. Lo que pasa es que, a ver, un perro o un gato tienen un pensamiento muy, muy asociado a sus necesidades. Tengo hambre, quiero comer, quiero jugar. ¿Necesito que un collar me diga qué quiere mi mascota? No, porque la estoy viendo. Me está hablando con su lenguaje corporal.
1: Pero a veces, ¿y si te quiere decir que le duele algo y no le haces caso?
0: Pero es que normalmente lo vas a ver. Es que esta cosa no te va a decir, me duele el brazo, el codo o el pie. No.
1: Simplemente
0: me duele algo, bueno, está bien, pero lo estás notando. O sea, ojalá se pudiera. O como me siento delante de mi mascota, de mi concito, y le digo, ¡ay! ¿Qué tal? ¿Cómo te fue hoy día? Bien, qué bueno, mira, que conversar una conversación filosófica con mi perro, no me va a entender, pues.
1: No has visto app.
0: Ojalá fueran así, ¿no?
1: No.
0: Ojalá fueran así. Okay. No.
1: Tenemos una llamada. Hola, ¿qué tal? Buenas noches.
8: Buenas noches.
1: Buenas
0: Hola.
1: Noches.
8: Doctor Rodrigo, ¿cómo está?
0: Muy bien, muy buenas Hola. Noches, bienvenido.
8: Le saludo al dueño de Cassius.
0: Oh, hola, hermano, ¿cómo estás? ¿Qué es tu vida?
1: Cassius.
8: Estoy bien, todo bien. Doctor, quería hacer un comentario. Mire,
0: Adelante.
8: Hace una semana, Cassius vomitó amarillo.
0: Ya.
8: Y 5 días antes, igual vomitó amarillo, pero había parado.
0: Uh-huh.
8: Esto tiene un problema orgánico, comida. ¿Qué se puede ver?
0: Buena pregunta, muchísimas. Un fuerte abrazo para Cassius, mi hermano. Un abrazo.
1: Cassius Clay.
0: No, Cassius nomás.
1: Cassius nomás.
0: Su mascota se llama Cassius, pues.
1: Ay, estoy preguntando.
0: No hay Clay ahí.
1: No hay Clay.
0: Yo te conté que tenía dos perros.
1: Por eso
0: no, Cassius y Clay.
1: Claro,
0: no, se llama Cassius nomás.
1: Cassius nomás.
0: A secas. Cassius a secas.
1: Ya, bueno.
0: Mira. Cuando. Esa carita, por favor. A ver, cuando tenemos una mascota que vomita, algún tipo de sustancia amarillenta, tipo yeme huevo.
1: Sí, ¿qué pasa?
0: Es que las enzimas del estómago son amarillas. No necesariamente tiene que ser que el hígado está mal, porque mucha gente me dice, vomito amarillo, el hígado está mal. No, no necesariamente. Puede ser gastritis, puede ser un proceso que sea más del fondo gástrico que otra cosa. Entonces, hay que revisar. Ahora, los perros tienen un centro regular del vómito muy desarrollado, más que el ser humano.
1: Sí, ¿no? Como que vomitan, botan
0: con
1: lo que
0: mucha
1: tienen,
0: facilidad.
1: Y ya está. Después,
0: pero es que es un mecanismo de defensa. Mm. Porque el perro se come todo, pues. Es un animalito que es una aspiradora ambulante.
1: Sí.
0: Entonces, como mecanismo de defensa, suele vomitar. El gato no. El gato no. Ponte un gato que vomita espuma o vomita pelos.
1: Ah, eso está mal.
0: Un gato que vomita pelos no lo debe hacer más de 2 o 3 veces al año.
1: Porque si
0: lo hace más veces es patológico.
1: Uy, pobrecito.
0: Sí, no es normal, no es natural. Ahí hay algo que le está molestando a ese gato. Y los gatos son especialistas en esconder lo que les molesta. Te dicen que les molesta algo, pero no te enseñan qué.
1: Entonces,
0: es que son animalitos muy inteligentes. Muy inteligentes. Los gatos son un mundo aparte, ¿ah? Un mundo aparte.
1: Ellos son los reyes del mundo.
0: Sí, claro. Y te permiten vivir en su casa.
1: Por supuesto.
0: ¿Aló? ¿Aló?
7: Buenas noches.
0: Hola, ¿qué tal? Buenas noches.
1: ¿Tu nombre?
0: Así es.
7: Doctor, Diana.
1: Diana.
7: Diana de Arequipa estoy llamando.
0: ¡Eso! ¡Uy, qué bonito, mi ciudad favorita! ¿Cómo estás, mi querida Diana? Bienvenida, adelante.
7: Doctor, una consultita. Yo tengo mi perrito que cuando le llevo a la costa se le llena de garrapata. Entonces me han hablado de un inyectable, pero la verdad es que tengo un poco de desconfianza.
0: Ya, ahorita te voy a comer. Pero primero, por favor, dime, ¿no le invitarás queso helado a tu mascota, no?
7: No, no.
0: Tampoco rocoto relleno, tampoco.
7: ¡Qué rico! Tampoco, chicharrón.
0: ¡Qué rico!
1: ¡Chicharrón, sí!
0: Ya, no le. Está bueno.
1: Vamos,
0: queso helado. ¿Por qué le dicen queso helado?
1: Porque
0: es helado. Si es helado, no es queso. ¿O es queso?
1: Quieren, pues.
0: Pero no es queso, pues. Es un helado, es delicioso, riquísimo, pero no es queso.
1: Pero así les gusta, que se llame, pues, así tradicional.
0: Yo pregunto, ¿no? Elucubro. Filósofo. Me pongo así, agarro una.
1: ¿Cuál es su música de filósofo?
0: Agarro una cabeza así, un cráneo, me pongo a mirarlo y digo, ¿ser o no ser?
1: ¿Le has puesto tecno? No, no, la de filosofía, sí.
0: Claro, ¿ser o no ser? Ser. He ahí el dilema.
1: Y yo que le sigo la corriente. Eso me gusta. Bien. Eso me gusta. Él sí sabe.
0: Llorando con los muertos, dice.
1: Qué bueno.
0: A ver, vamos con el perrito. A ver.
1: Ya.
0: ¿Cuál es la pregunta? La garrapata, yo sé, pues, estoy jugando.
1: Ay, es que yo sí me había olvidado.
0: Tenemos una mascotita que lamentablemente se llena de garrapatas cuando va.
1: Uy, qué faltoso.
0: Ya me acordé, pues.
1: Que cuando lo traiga a la costa se
0: llena de garrapatas. A ver, cuando lo traen a la parte de la costa, ajá, que tenemos un desierto, y a las garrapatas, a los parásitos externos les encanta esas zonas que son secas. Entonces, las garrapatas se van a subir a la mascota, pero por eso es que hay que ponerle un producto anti-garrapatas, que hay un montón ahora.
1: Que la cierra.
0: Ahora, la inyección de la que me está hablando, y yo estoy suponiendo que debe ser ivermectina. ¿Te acuerdas que en la época del COVID?
1: Me acaba de venir un flashback horrible.
0: Claro, todo el mundo tomaba ivermectina, es un antiparasitario. Es un antiparasitario. Yo no encuentro hasta ahora qué sentido tenía tomar un antiparasitario para un virus. Hasta ahora no tengo ni idea. Bueno, hay gente que lo defiende hasta ahora.
1: Hay mucha gente que lo toma.
0: Yo tenía mi frasco de ivermectina porque se utiliza para productos externos. Y la gente venía a la veterinaria, porque es un producto que se usa en veterinaria, a pedirme ivermectina.
1: Sálveme la vida con ivermectina.
0: Y yo, pero ¿para qué? Bueno, ya.
1: Ese es otro discurso.
0: Sí, la gente tomaba, pues que nadie sabía qué era, ¿no? O sea, todo el mundo sabía que era un virus, pero.
1: ¿Tomaste alguna vez?
0: ¿Para qué?
1: Nos pregunto.
0: No.
1: eso, varón?
0: No, yo...
1: ¡Habla fuerte, pues!
0: ¡Ah, tú sí! No, yo estaba en el grupo de investigación. Yo estaba en el grupo de investigación de COVID en esa época. Ajá. Que era con gente del MinSA. Yo estaba en el colegio veterinario.
1: ¿A ti te vacunaron primero, entonces?
0: Sí.
1: ¿Tú fuiste el
0: Es que éramos
1: conejito,
0: personal de salud,
1: claro.
0: Pues.
1: Pero
0: no, cuando llegaron las Pfizer.
1: Ah.
0: No. Con Vizcarra no. Fue después.
1: Pues, la chinita. ¿Cómo se llamaba la
0: Sinopharma?
1: Chinita?
0: Sinopharma. No, a mí fue con Pfizer. El primer lote de Pfizer que llegó a Lima, yeah. Se pusieron a personal de salud e incluía medicina veterinaria.
1: Es verdad.
0: Entonces sí, pero yo ya me había enfermado. A mí me dio COVID en la época que la gente sacaban en cápsulas de su casa.
1: No,
0: en esa época me enfermé al toque.
1: No
0: tuve nada. Fue como un resfrío menor. Sentía como si me estuviera bajando un cálculo, hacía un dolor de espalda. Yeah. Nada más. Yeah. Son los primeros que hay dos semanas
1: fuerte,
0: en mi casa.
1: Fuerte.
0: Entonces.
1: Ya.
0: Continúa,
1: por favor.
0: Tu mascota se está llenando, entonces quizás le están ofreciendo ivermectina. La ivermectina es un antiparasitario.
1: ¿Es buena?
0: Sí.
1: ¿Para
0: pues
1: eso?
0: Funciona para eso, pero solo la función es en el momento que lo pones. Al día siguiente se puede volver a llenar. Entonces no tiene efecto residual, es el efecto de hoy para atrás, no de aquí para adelante.
1: No puede.
0: Entonces, si tú quieres ponerle algo, claro, para evitar las garrapatas, hay productos más modernos que hay. Pipetas, hay pastillas.
1: ¿Muy caro?
0: Hay collares. No,
1: no.
0: No. Okay. Collares. Hay inyecciones, pero no creo que estemos hablando de esa, porque la inyección es de un producto que se llama Bravecto Inyectable, que dura un año. Pero no estoy tan seguro porque sí es caro.
1: Oye, creo que le tengo que poner el antipulgas a mi perrito. Me has hecho acordar. Ya. Hola, ¿qué
0: ¿cómo,
1: tal?
0: ¿Cómo? ¿Qué ha visto? Estoy hablando de una cosa, también, me mira con... Es que me mira con cara de concentración. Y me responde otra cosa.
1: Ay, pero yo igual escucho.
0: La historia de mi vida.
1: Hola, ¿qué tal?
0: ¿Aló?
1: Hola.
0: Hola, ¿qué tal?
1: Bienvenida.
0: Buenas noches.
1: ¿Qué nombre?
9: Helen Torres.
0: Hola, bienvenida. Helen, ¿estás llamando de Lima?
9: Sí.
0: Bienvenida.
9: De Villa María del Triunfo.
0: Bueno, bien. Ah, es acá nomás cerquita. Bienvenida. ¿Cómo estás? ¿En qué te podemos ayudar?
9: Bien, gracias. Yo tengo una perrita Shih Tzu. Ajá. Bueno, mi esposo, él vive en Surquillo. Y la perrita ahora se rasca todas las noches y en el día, y no hemos dado cuenta que su pechito se ha puesto negro y rojo.
0: Ya.
9: La hemos mandado a bañar, le han cortado todo el pelaje para más o menos evitar que se siga rascando. Uh-huh. Pero no nos dan una solución, dice baños nada más.
0: No.
9: Un baño medicado con un champú.
0: A ver, te cuento. Cuando la piel es roja, uh-huh, y la mascota empieza a rascarse, el cuerpo tiene una reacción. La reacción, uh-huh, cutánea se llama pigmentación. La pigmentación es cuando la piel se pone negra y en algunas ocasiones es tan diseminado que se llama acantosis. La acantosis es cuando se pone completamente negrita la piel. Es una forma de protección.
1: Ah.
0: Ahora, eso no regresa, se quedan de ese color. Entonces, ¿qué es lo que hay que hacer? Si el enrojecimiento, la lesión es muy fuerte, ahí tiene que ponerse algo también para quitar el prurito. Porque tú estás eliminando el agente causal, que es baños medicados, hongos, bacterias, claro, lo que sea, o ácaros,
1: pero
0: cualquiera.
1: Sí.
0: Pero estás matando a la causa del problema, no la sintomatología. La sintomatología...
1: Te está botando.
0: Puede ser a través de evitar las rascaderas, se puede hacer a través de corticoides, anticuerpos monoclonales, antihistamínicos. Hay que ver cuál es el caso más adecuado para tu mascota, porque depende de qué empezó el problema y cuánto tiene. Si, por ejemplo, tuviera un problema por ácaros, yo no puedo ponerle ácaros, por ejemplo, una sarna, yo no puedo poner corticoides. Pues si le pongo un corticoide, le sale mucho más ácaros.
1: Claro, le puede afectar.
0: Claro, porque va a afectar el sistema inmune y se dispara. En cambio, si es otro tipo de proceso, tipo alérgico, sí le podría poner. Por eso es que hay que hablar con tu médico veterinario y decirle, mira, no solo quiero que arregle ese problema, sino también que arregle la calidad de vida de mi mascota. Está rascando. Si no le pones algo, no se deje rascar, me está malogrando la vida a mí y a él. ¿No? Okay. Entonces, me deja sin saber. Entonces, se tiene que manejar.
1: Ya,
0: y también se le
1: oportunidad.
0: Oye, este viernes tenemos y voy a traerle varias historias de dónde salen las razas. El pequinés que ya les había dicho.
1: Hace
0: y otras
1: tres meses
0: más.
1: ¿Por
0: qué pasa?
1: Ya, chao.
0: Oh, está aquí. Oh.
1: Una pausa.

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5: Paraguay vuelve a la gran cita futbolística después de su última participación en Sudáfrica 2010, donde alcanzó los cuartos de final, siendo la campaña más exitosa de su historia.
6: En su novena presencia en el torneo, los guaraníes estarán liderados por el técnico Gustavo Alfaro, quien apenas registra una derrota en 12 partidos oficiales.
5: Han pasado 16 años desde que Paraguay escuchó su himno en la Copa. Ahora, esta nueva generación está decidida a reescribir la historia de su fútbol y soñar con competir entre los grandes.
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0: La temperatura en Lima, 24 grados. Piura, 31. Trujillo, 24 grados. 9:31 de la noche. De acuerdo a la última actualización de la OMP, al 95.15% el candidato presidencial Roberto Sánchez Palomino obtiene un 50.12%, mientras que Keiko Fujimori Iguchi tiene un 49.88%. La diferencia entre ambos candidatos es de más de 42.000 votos. Y en declaraciones exitosas, el abogado penalista Hugo Mendoza explicó las causales por las que se puede anular una cédula de votación, precisando que el voto pierde validez cuando el elector realiza marcas, símbolos o signos adicionales que impiden determinar con claridad su voluntad de sufragio.
1: Y aquí hay que analizar, pienso yo, de manera muy concreta, la posibilidad de que este signo, esta escritura o esta raya que hayan puesto en las cédulas de votación efectivamente puedan llevar a una nulidad del voto, ¿no? Y ahí tenemos que remitirnos a la Ley Orgánica de Elecciones, donde señala claramente unas diversas causales donde se pueden anular las cédulas de votación.
0: Y en el ámbito regional tenemos información en vivo desde Chiclayo con nuestra compañera Isela Vega. Contigo, Isela, buenas noches.
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3: Información en vivo desde Chiclayo. La UDP derivó 15 actas de sufragio observadas al Jurado Electoral Especial de Chiclayo a fin que resuelva, en caso de error material, impugnación y datos ilegibles. Cabe indicar que el órgano electoral, conforme a sus facultades que le otorga la ley, sesionará para tomar una decisión tras el análisis cotejo por cotejo, es decir, acta por acta. Si este colegiado no llega a un consenso, entonces convocará a una audiencia virtual que se transmitirá en el canal de Facebook del Jurado Electoral Especial de Chiclayo. En esta diligencia se analizará los fundamentos por parte de los magistrados, quienes luego plasmarán su decisión en una resolución que será remitida a la ODP para la proclamación de resultados, cuyo plazo vence el 15 de julio, conforme a lo dispuesto por el Jurado Nacional de Elecciones. 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
0: Y también tenemos información en vivo desde Piura con nuestra compañera Cintia García. Adelante, Cintia, te escuchamos.
4: Información en vivo desde Piura. Y tras un operativo realizado por efectivos de la Región Policial Piura en el distrito de Suyo, fue intervenido y detenido el sujeto venezolano de nombre Jorge Andrés Rodríguez Colina, alias El Gringo, presuntamente perteneciente a la organización criminal Los Pulpos. En sus primeras declaraciones ha manifestado que llevaba consigo un importante arsenal y material ilícito en el que contenía cartuchos, armas de fuego, caserinas, entre otros. Así también una maleta con 9 bolsas que contenían sustancias blanquecinas. Escuchemos lo que dijo.
5: ¿Qué estás llevando? ¿Qué estás llevando? Dime.
6: Estoy llevando 30 cajas de balas.
5: ¿30 cajas de balas?
6: 7 kilos de estancia para procesar tusi.
5: ¿Ya?
6: 6 bombas y 4 pistolas.
5: ¿4 pistolas? Sí. ¿Qué marca?
6: 3 Glow y una Tauro.
5: ¿Una Tauro? 3 Glow y una Tauro.
6: Ajá.
5: Ya, ¿cómo te llamas?
6: José Andrés Rodríguez Colina.
5: ¿Número de cédula?
6: 28-529-32.
5: Ya, ¿de dónde te venías? ¿De dónde estás viniendo?
6: De Piura.
5: ¿De Piura?
6: Sí,
5: listo. Ya, listo.
4: Mira ahora. Esto habría sido lo que manifestó al momento de ser intervenido cuando la policía venía realizando las diligencias de acuerdo a ley. Luego fue trasladado hacia la dependencia policial y posteriormente será llevado hacia la Divincri para continuar con las diligencias de ley. Tenemos que mencionar que estos operativos se vienen dando debido a los múltiples ataques de sicariato que existe en la región de Piura. Continuamos informando a través de Exitosa Piura en los 104.1 de la FM. 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
0: 9:36 de la noche, tú estás en Exitosa, la voz de los que no tienen voz. Pero no se mueva porque en breve le presentaremos la pregunta exitosa.

0: Seguimos, informamos y opinamos. Y bueno, ya se fue el ronron, patitas felices. Y ahora le damos la bienvenida a nuestra compañera Stephanie Delgado, que está muerta, dice, porque ayer la ha tocado exteriores. Y nos trae la pregunta exitosa.
1: Vamos de récord, era eso.
0: Por acá compartimos
1: todo. No, mentira. Sí, por supuesto, Carla, ¿cómo estás? Buenas noches para ti, por supuesto, para toda la audiencia exitosa que ya está conectada a esta hora. Y sí, luego de una jornada electoral muy matada para muchos de nosotros, ya estamos aquí con la información, pero no nos desprendemos de lo que sucede en la coyuntura política, porque precisamente sobre eso es la pregunta exitosa.
0: A ver.
1: Y los invitamos a llamar al 7410-955 o a escribirnos a los mensajes de WhatsApp al 940-800-800. Y vamos a leer la pregunta exitosa. ¿Considera que deberían conocerse los resultados oficiales de la segunda vuelta al 100% antes de mediados de julio, como lo anuncia el Jurado Nacional de Elecciones? Esa es entonces nuestra pregunta exitosa que ya pueden ver ustedes para los que están conectados en televisión, en sus pantallas, y para aquellos que nos están escuchando desde la radio, quizá desde YouTube, también recordamos que pueden participar a los mensajes de WhatsApp donde nosotros leemos, Carla, en este espacio en vivo, los comentarios.
0: Uy, empezaron las llamadas. Hola, ¿qué tal? Buenas noches. Hola.
2: Aló, buenas noches.
0: ¿Qué tal? Bienvenida, ¿su nombre?
3: Exitosa.
2: Hola, buenas noches, señoritas, periodistas.
0: Buenas noches.
2: No, mucho tiempo, señorita. Hoy de julio celebramos el mes de las fiestas patrias, ¿no? Yo no sé, estamos en un mundo tecnológico a la actualidad para que podamos hacer esos conteos. Mira, ¿cuánto? Un mes. En otros países están realizando sus conteos al día siguiente. Es demasiado tiempo. Si son cantidad de trabajadores, señorita periodista, una ONG de la Universidad Nacional, ¿y cuánto de presupuesto les han dado para que puedan laborar, no? Deberían laborar 24 horas, porque son cada 5 años lo realizan. Gracias, señorita periodista.
0: Muchas gracias. Sí, muchas gracias por su comentario. Adelante, tenemos otra llamadita. Sí, hola, ¿qué tal? Buenas noches.
4: Hola, buenas noches.
0: Buenas noches, ¿tu nombre?
4: Luis Castañeda, hablo de Pacasmayo, La Libertad.
0: Uy, un abrazo para Pacasmayo, La Libertad.
1: El norte.
0: Cuéntanos.
4: Sí. Yo también considero de que los resultados deberían conocerse mucho antes, ya que la población vive en expectativa por el tema de toda la coyuntura política que hemos venido viendo tanto en la primera vuelta como en la segunda vuelta. Uh-huh. Entonces, es muy importante para nosotros, ¿no? Sobre todo para las personas que estamos emprendiendo un negocio, algún trabajo, para que en base a eso nos podamos proyectar y que el Perú siga creciendo, pues, ¿no? Y uh-huh. Yo creo que tener los resultados lo antes posible nos favorece a todos los ciudadanos.
0: Ok, muchísimas gracias. Claro, no podemos con la incertidumbre, no podemos, sí, tomar decisiones.
1: Así es, estamos a la expectativa igual de la actualización de la página oficial de la OMPE, donde también están contabilizando. Tenemos más llamadas, entonces seguimos. Adelante, bienvenido, bienvenida, ¿cómo está?
5: Hola, ¿qué tal? Te habla Gaby de Chorrillos.
0: Hola.
1: ¿Cómo estás? Gaby de Chorrillos.
5: Bienvenida. Hola, Carlita.
0: Hola, Gaby, ¿cómo estás? ¿A qué estoy?
5: Te estoy viendo.
0: Hola. Está bien, acompáñanos.
5: Bueno, Carlita, tienes una gran carisma para el programa y sobre todo en la conducción y en el funcionalismo que llevas
0: el programa.
5: El medio televisivo. Eres muy carismática.
0: Gracias, Gaby.
5: Respecto a la pregunta, uh-huh, yo me pregunto, es con tanta tecnología, ¿por qué tenemos que esperar antes, como dice, antes de mediados de julio, cuando ya estamos casi al 100%? ¿Y por qué cosa esconden tras de todo esto? Me llama la atención, porque ya de una vez queremos saber de quién es el presidente o la presidenta del Perú, para saber a dónde vamos a llegar, ¿no? Me parece. Felicitaciones a Radio Exitosa, saludos a todos.
0: Gracias, Gaby, muchas gracias.
1: Gaby de Chorrillos. Ya, vamos a continuar con más llamadas. Entonces, adelante, ¿cómo está? Bienvenido, bienvenida, Exitosa, buenas noches.
6: Hola, buenas noches, señorita.
1: Bienvenida, hello. ¿Cómo está? ¿Cuál es su nombre?
6: Señora Ada, quería opinar con respecto
3: a la pregunta, sí,
1: la escuchamos.
3: Tienen que ser los resultados más rápidos, como en otros países lo dan en horas, nada más los resultados. Uh-huh. Con tanta tecnología, ¿por qué no se está invirtiendo en tecnología si ya estamos en el siglo XXI? Ya, uh-huh, no hay una explicación por qué, cuando ahora todo debe ser más rápido. Y eso se presta mucha incertidumbre. O sea, a pesar que están prácticamente voto a voto, o sea, están bien ajustaditos, entonces sería conveniente, sería que sea más rápido. Muchísimas gracias.
0: Gracias, Ada. Muchísimas gracias por tu comentario. Sí, pues todos están con incertidumbre, comiéndose las uñas.
1: Sí, sí, y es claro porque es algo que esperamos que ya se revele, ¿no? Uh-huh. Bueno, tenemos más llamadas, Carla. Vamos a contestarlas. Adelante, ¿cómo está? Bienvenido a Exitosa.
6: Señorita, buenas noches.
1: Bienvenido, saludarla, caballero, Exitosa. ¿Cómo está?
0: Buenas noches.
6: Saludarla, en todo caso, al mismo Exitosa, ¿no? Mire, con respecto a la pregunta, uh-huh, si bien es cierto, nos encontramos en una incertidumbre, ¿no? Pero también es necesario que se le permita trabajar libremente a la OMP, sin ningún tipo de presión, porque acá, uh-huh, los medios de comunicación, que no es quizás el caso de Exitosa, ¿no? Y los fujimoristas, ¿qué no quieren hacer? Con la finalidad de que, como ven ahora, que mayoritariamente la población se está expresando, ¿no? Ellos van a buscarla sin razón. Los grupos de poder que existen en el país, uh-huh, ¿no es cierto?, tratan de influenciar. Y dejemos que las cosas sigan su curso. La población ya se expresó. En muchos sectores que no se pensaba que iban a apoyar al señor Roberto Fuentes, lo han hecho.
1: Bien, caballero, muchas gracias también por su participación en Exitosa, por supuesto. Tenemos que seguir con más llamadas a esta hora de la noche. Tenemos más comunicaciones. Bienvenido, bienvenida, ¿cómo
0: ¿qué
1: está?
0: ¿Qué tal?
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0: Buenas noches.
8: Buenas noches, señorita.
0: ¿Qué tal? Bienvenida. ¿Su nombre?
8: Nelva López Benítez.
0: Nelva, adelante, cuéntanos.
8: Primero las felicito por el programa. Son imparciales.
0: Gracias.
8: Me gusta mucho el programa. Y para la pregunta, señorita, es demasiado tiempo para que den las respuestas. Ahora hay buena tecnología en el Perú. Uh-huh. ¿Por qué va a haber tanta demora?
1: Bien, muy bien, muchas gracias por su opinión, señora, aquí en Exitosa. Tenemos más llamadas, Carla.
0: Seguimos.
1: Bienvenido, bienvenida, ¿cómo está? Buenas noches.
9: Buenas noches, señorita.
0: Buenas noches.
1: Bienvenida. ¿Cuál es su nombre? La escuchamos.
9: Desde Pachacamac, la señora Nilda Matos.
1: Un saludo para Pachacamac. Nilda, te escuchamos.
9: Sí, bueno, yo considero también de que el Jurado Nacional de Elecciones no sé, se presta para muchas cosas, ¿no? Entonces, negativas, obviamente, no es positiva. Porque en otros países el resultado es rápido, y con la tecnología que tenemos hoy en día en el siglo XXI, ¿por qué se demora tanto? Eso se sirve y presta para especulaciones. Uh-huh. Yo pienso que debería ser ya, porque no está bien, no está correcto, y es por eso que la población hoy en día, pues ya estamos atentos con las redes sociales, y si no lo dicen en los medios de comunicación abierta, pues en las plataformas virtuales nos enteramos de todo. Gracias.
0: Bien. Muy bien, muchísimas gracias. Sí, efectivamente, bueno, todos estamos aquí abriendo la OMP, viendo los resultados, sí, a cada 5 minutos, ¿no?
1: Sí, así es, Carla. Bueno, vamos a seguir con las llamadas entonces, para saber qué opinan los demás. Adelante, bienvenido, bienvenida, ¿cómo está?
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0: ¿Qué tal?
10: Buenas noches.
0: Buenas, bienvenida. ¿Su nombre?
10: Estoy llamando de la ciudad de Talara.
0: Eso, Talara, presente. Un abrazo.
10: Mire, yo pido que esto se debe hacer lo más pronto, dentro de una semana. Uh-huh. Máximo, porque eso se presta para muchas cosas.
1: Bien.
10: Y nosotros, como ciudadanos, le hemos dado nuestro voto y queremos saber, y todas las personas, cuanta la tecnología ha avanzado bastante, la gente lo manifiesta, lo expresa. Entonces, queremos nosotros ya, porque mucho tiempo, demasiado tiempo. Esa es mi opinión, señorita.
0: Muchas gracias.
10: Muchísimas gracias.
0: Gracias, hasta luego.
1: Ahí es entonces los comentarios. ¿Tenemos más llamadas? Sí. sino vamos con también comentarios en redes sociales que queríamos leer, pero vamos con las llamadas primero. Así que bienvenido, bienvenida, ¿cómo está? Exitosa, bienvenido, buenas noches.
0: Buenas noches. Hola.
1: No lo escuchamos bien.
0: No lo escuchamos, pero bueno, leamos los comentarios.
1: Vamos entonces con los comentarios en redes sociales. Y es que, por ejemplo, Edward Chura dice a través de Facebook: máximo unos 4 días que quieren hacer hasta julio. Mucho tiempo. Claudia Roxana Palomino dice: no, ni que fuera como en la primera vuelta, para que se demoren demasiado. En cambio, hay solo 2 candidatos, no creo que se haga difícil el conteo. Y también tenemos el de Claudia Díaz Burga, también a través de Facebook, dice: se deberían conocer a más tardar el 10 de junio. Cualquier otra cosa es intento de fraude. Bueno, eso es lo que señalan algunos de los comentarios, Carla, aquí en redes sociales.
0: Muchísimas gracias, Stephanie, por habernos acompañado. La verdad, gracias, efectivamente, yo la vacilaba y le decía que estaba cansadísima. Todos acá están que se caen a pedacitos por la campaña. Pero muchas gracias a todos por trabajar duro y parejo para ustedes en Exitosa. Vamos con los deportes.
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0: Pan Duro, que nos trae lo mejor de los deportes, además en temas de mundial, también nos trae información. ¿Cómo estás?
1: Hola Carla, ¿cómo te va? Buenas noches para ti, buenas noches a todo el Perú. Buen inicio de semana para todo el mundo. Así es, vamos con información deportiva, pero antes de hablar de la Copa del Mundo, de la gran cita mundialista, vamos hasta la Florida, porque allá hay información. Porque Sporting Cristal anunció a través de sus redes sociales el regreso de alguien que ya sabe lo que es campeonar. Nos referimos a Roberto Mosquera como director técnico del primer equipo para lo que resta de la temporada. El estratega nacional de 69 años va a asumir su tercer ciclo frente al conjunto rimense tras sus etapas entre 2012-2013 y 2020-2022. Durante esos periodos, por supuesto, conquistó dos títulos nacionales, la recordada 2012, el último 2020, y obviamente añadimos también la Copa Bicentenario 2021. Su comando técnico va a estar integrado por Javier Chirinos como asistente técnico, Sebastián Salvatore como preparador físico, Marco Moncayo como preparador de arqueros y Andrés Olivares como video analista, ¿no? Julio César Uribe, director general de fútbol de Sporting Cristal, explicó los motivos que llevaron a la institución rimense a confiar nuevamente en el trabajo de Mosquera, destacando su identificación con la filosofía y los valores del club. Vamos a escuchar a Julio César Uribe.
2: Acción mía. Carlos lo ha dicho y simplemente yo lo corroboro. Primero, es formado en Sporting Cristal. Es un técnico que no tiene que demostrar nada porque las ha conocido todas. Ha conocido la sonrisa, ha conocido la lágrima y es una persona exitosa. Pero es gente que goza de la confianza y de la identidad que se necesita en Sporting Cristal.
1: Bien, las palabras de Julio César Uribe refiriéndose a Roberto Mosquera, volvemos a repetir, el tercer ciclo que va a llevar al frente de la institución ribense. Por otro lado, noticias internacionales que tiene que ver con Real Madrid, porque con 21.741 votos a favor, Florentino Pérez se impuso en las elecciones para la presidencia y la junta directiva del Real Madrid, asegurando su tercer mandato en la institución merengue. En sus primeras declaraciones como presidente reelecto, Florentino Pérez celebró el respaldo de los socios y su victoria sobre Enrique Riquelme. Además, adelantó el regreso de José Mourinho al club, ahí está una pepa, y confirmó la entrega de una camiseta oficial para el Papa León XIV, que vemos precisamente sobre imágenes esta entrega de camiseta. Vamos a escuchar a Florentino Pérez.
3: Un gran día para el Real Madrid. Hemos obtenido el segundo mejor resultado de la historia de las elecciones del Real Madrid. El primero también lo obtuvimos nosotros en el año 2004. Vamos a seguir trabajando para que el Real Madrid siga ganando títulos. Orgullosos del Estadio Santiago Bernabéu. Orgulloso de tener a los mejores jugadores del mundo. Orgullosos de que vuelva uno de los mejores entrenadores del mundo, un madridista como es José Mourinho. Conmigo como presidente, el Real Madrid ha sido, es y seguirá siendo siempre de sus socios. Este sentimiento que nos une a millones de personas, entre ellos al Papa, y que mañana le voy a entregar yo una camiseta cuando le vea, con su nombre y con el número uno.
1: Bien, con Florentino Pérez en la cabeza, Real Madrid ganó un total de 66 títulos oficiales y ahí adelantaba, ¿no? Seguramente una novedad que se va a realizar oficial en los próximos días, el regreso de José Mourinho como técnico del cuadro merengue, y en el marco del encuentro, por supuesto, de la comunidad diocesana de Madrid, Florentino Pérez le obsequió esta camiseta al Papa León XIV con la dorsal número uno, ¿no? Y con su nombre, por supuesto, Robert Prevost, ¿no? Por otro lado, hay que hablar sobre Christian Eriksen, porque este último domingo sufrió otra descompensación durante un partido amistoso, y bueno, tras esta desplomo que sufrió dentro del terreno de juego, ya utilizó sus redes sociales para llevar tranquilidad a sus seguidores luego de sufrir esta descompensación durante el último partido amistoso frente a Ucrania. El mediocampista de 34 años envió un mensaje de calma a sus familiares, amigos y aficionados, y además destacó la importancia del desfibrilador cardioversor implantable que tiene desde el 2021 y que fue, por supuesto, clave para monitorear su estado de salud. Eriksen aseguró que este episodio es diferente al que vivió durante la Eurocopa 2021 y señaló que ahora su principal objetivo va a ser enfocarse en la recuperación y compartir tiempo con su familia. Por otro lado, el día de mañana la selección peruana va a enfrentar a Bolivia en el último compromiso de la Conmebol Liga de Naciones Femenina, y el técnico Antonio Spinelli aseguró que mantiene intacta la ilusión de alcanzar el cupo al repechaje mundialista para Brasil 2027. Escuchemos al técnico de la bicolor femenina, Antonio Spinelli.
4: a Perú, que juega a ver qué pasa, si no a imponer condiciones, a lograr resultados, a ir a jugar un partido de visitante como fuimos, ¿no? Hace 3 días atrás en la cancha de la Luz en Buenos Aires contra Argentina. Lo que mañana puede terminar con un éxito es el inicio de algo que me parece que es esperanzador. Perú, en los últimos 20 años, había convertido 4 goles nada más, empatado 2 y había perdido el resto. O sea, Perú no tenía triunfos en partidos oficiales.
5: Obviamente que hay que lograr
4: una gesta. Y ya hemos logrado varias gestas.
5: Vamos a ir a buscar ese, el triunfo,
4: que con Bolivia, si bien se tiene un saldo favorable históricamente.
0: Muy bien, Pierito, te voy a pedir permiso, por favor, porque tenemos información con Marcia Chau. Adelante, Marcia.
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8: Muy buenas noches, información en vivo desde el Cercado de Lima. Estamos en la expectativa total de los exteriores del local del partido. Obras de
7: México,
8: del campeonato presidencial de fútbol por el Perú, Roberto Sánchez, permaneció aquí dentro de las instalaciones desde hace más de 4 horas. Y en estos momentos, aquí se encuentra el señor Roberto Sánchez para prestar algunas declaraciones a la prensa. Escuchemos.
9: Este pueblo ha llegado acá contra todo pronóstico y acá estamos. La esperanza, el entusiasmo, la fuerza nos ha traído hasta acá. Lo respetuoso es esperar también los resultados. Estamos tranquilos, serenos, con mucha alegría, agradeciendo esa fuerza popular, a ese consenso de los liderazgos que nos han traído hasta acá. Vamos con la esperanza en este tema.
10: Estamos muy atentos porque preguntan cómo va a poder dialogar con un gobierno que es ideológicamente distinto a ustedes.
9: Mira, la vida, la democracia, el derecho de los pueblos, la convivencia pacífica, el comercio transfronterizo son temas de derechas e izquierdas y nosotros vamos a respetar. Profundizando nuestra relación histórica con Chile, creo que podemos hermanarnos más.
10: ¿Qué mensaje le da a los chilenos?
9: El mejor Chile comparte con nosotros una historia milenaria. Tenemos muchos compatriotas allá en Chile. Allá está mi familia Sánchez, mi familia Palomino, mis tíos están allá.
10: ¿Qué habla en Chile?
9: Así es, hace más de 10 años.
10: ¿Con quién se reunió tantas horas aquí en Robeño, en Jesús María?
9: ¿A dónde?
10: En Robeño, Jesús María, y aquí también.
9: Con el comité político del partido, porque estamos organizando todas las tareas que vienen. Entonces hemos almorzado y hemos dialogado un poco todas las tareas que tenemos.
10: Además de Pedro Castillo, ¿podría invitar a otros expresidentes?
9: Miren, ¡exitosa! Yo creo que es un partido de trabajo de cara a la oferta, de cara a ese pueblo que quiere restituir también la aplicación de la justicia. Alcanza precisamente en el marco de la ley, de las competencias que le corresponden al presidente de ejercicio, la gracia presidencial, es la aspiración que tenemos nosotros. Es la aspiración de un pueblo y yo respeto la voz de los pueblos. Gracias, chicos.
8: Este ha sido el pronunciamiento del candidato presidencial Roberto Sánchez, quien ha permanecido más de 4 horas en las instalaciones del local del partido Obras y en estos momentos se va a retirar en su vehículo. Esta es la información que tenemos desde el punto del Cercado de Lima, donde también se encuentran sus simpatizantes que han esperado horas para el pronunciamiento del líder del partido Juntos por el Perú. 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
0: Muchas gracias, Marcia, por esta información. Para cerrar, ya informamos y opinamos, ha mencionado el líder de Juntos por el Perú, hemos llegado contra todo pronóstico. Con esto culminamos, informamos y opinamos, agradecemos a Pierito Panduro que nos ha acompañado en deportes un ratito, aunque sea, y nos vemos mañana. Chao.

0: 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La hora en exitosa, 9:58 p.m. Radio Exitosa, en Lima, 95.5. 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
1: Luego de su ausencia en Qatar 2022, Colombia está de regreso en la máxima fiesta del fútbol. Esta vez, con futbolistas para soñar en grande.
2: Tras alcanzar los cuartos de final en el 2014, los cafeteros ilusionan con hacer historia, pero primero tendrán que superar a Uzbekistán, República Democrática del Congo y Portugal en la fase de grupos.
1: Con James Rodríguez como su principal líder y el máximo goleador de su selección en la historia de este certamen, este equipo busca marcar la diferencia en toda una generación.
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sean muy bienvenidos a una edición más de Exitosa Noticias. Mi nombre es Stephanie Delgado. Hoy es lunes 8 de junio y ya estamos dando inicio así al programa de Exitosa Noticias, así que les vamos a presentar de inmediato los titulares. Esta noche nada está dicho. La Oficina Nacional de Procesos Electorales continúa actualizando resultados de segunda vuelta entre Keiko Fujimori y Roberto Sánchez. Además, detienen a 11 personas durante elecciones de segunda vuelta. Fiscalía informó detalles de la intervención. Y esta tarde, un hombre de 26 años fue asesinado en una casa de apuestas. Cámaras de seguridad registraron el crimen ocurrido en el distrito de Comas. Y también Fiscalía solicita 18 meses de prisión preventiva para 8 militares acusados de asesinar a 5 civiles durante una intervención en Colcabamba. Y fuertes oleajes en la provincia de Pacasmayo afectaron viviendas y estructuras de balnearios. Similar problema se presentó en las demás regiones del país. Bien, y vamos a actualizar también las cifras de resultados de la OMP, que ya van actualizándose y progresando conforme van pasando los minutos, ya que vamos a más de el 94. 5.163%. El total de actas procesadas son 92.766, en el cual colocan al candidato Roberto Sánchez Palomino al 50.118% con 8.881.791 votos, mientras que Keiko Fujimori Iguchi tiene el 49.882% con 8.842 votos. Esos son los resultados. Y ya se acaba de actualizar también. A ver, tenemos una nueva actualización, entonces vamos a decirla de inmediato. Y es que al 95.193%, con un total de actas de 92.766, ya tenemos la nueva actualización entonces de Roberto Sánchez al 50.115%, mientras Keiko Fujimori tiene el 49.885%. Esos son entonces los resultados, la actualización de las actas contabilizadas al 95.193% de acuerdo a los resultados oficiales de la OMP. Mientras vamos a ir desarrollando la información, por supuesto aquí en Exitosa Noticias le vamos a ir dando los resultados y los datos minuto a minuto de lo que está sucediendo entonces en nuestro país. Los resultados de la segunda vuelta presidencial que tenemos a los candidatos Roberto Sánchez y Keiko Fujimori. Entonces esos son el avance y vamos a desarrollar ahora la información que ocurre también en nuestra capital, y es que la candidata presidencial de Fuerza Popular, Keiko Fujimori, pasó gran parte de la mañana en la segunda vuelta electoral en su vivienda en San Borja junto a su familia. Posteriormente brindó declaraciones a la prensa.

0: prensa donde dijo estar tranquila y que espera los resultados oficiales de la contienda electoral. Keiko Fujimori también llegó a su local partidario a fin de supervisar la labor de los personeros.
1: La mañana para la candidata de Fuerza Popular, Keiko Fujimori, se desarrolló en calma en los exteriores de su vivienda. Desde muy temprano, Exitosa permaneció en la zona para constatar reacciones, declaraciones y momentos en el marco de la segunda vuelta presidencial. La primera en aparecer fue su hermana Sachi Fujimori, quien salió rápidamente de la vivienda, abordó su vehículo y brindó breves declaraciones a la prensa señalando que Keiko estaba bien y expectante. A las 10:40 de la mañana, Keiko Fujimori salió a la puerta de su vivienda donde intercambió algunas palabras con los medios. Dijo sentirse tranquila y contenta, aunque reiteró que deberían esperarse los resultados oficiales de la OMPE.
2: Tranquila, contenta, agradecida, por supuesto, con todos los peruanos, con Dios. Creo que tenemos que esperar hasta el final, como lo he dicho ayer, cada acta va a ser muy importante. Así que creo que lo que corresponde en esos momentos es paciencia y mucha serenidad.
1: Keiko Fujimori resaltó el trabajo de los personeros e hizo un llamado especial a los personeros legales para que se mantengan firmes en el cumplimiento de sus funciones.
2: Hago también un llamado a que los personeros, ya no los personeros de mesa, sino los personeros legales, que tenemos más de 100 de ellos desplegados en todo el Perú, pues van a tener que pelear, analizar, ¿no?, cada una de estas actas.
1: La candidata dijo que los resultados preliminares reflejaban una profunda división entre los peruanos debido a la escasa diferencia que existía entre su candidatura y la del aspirante de Juntos por el Perú, Roberto Sánchez.
2: Es una gran división de los peruanos, pero nos corresponde a ambos partidos políticos y a todos sus dirigentes, pues empezar luego del resultado final, tender los puentes correspondientes. De nuestro lado hay toda la predisposición.
1: Posteriormente, Keiko Fujimori se trasladó a la cuadra 9 de la avenida Guardia Civil, donde se ubica su local partidario. Desde ese lugar, indicó que permanecería durante toda la jornada con la finalidad de supervisar el trabajo de los personeros y dar seguimiento a los resultados que se fueran conociendo a lo largo del día. En el local de campaña, el jefe nacional de personeros de Fuerza Popular, Luis Dyer, se refirió a algunas incidencias reportadas en el proceso electoral. Entre ellas, mencionó un presunto problema relacionado con cédulas de votación marcadas.
3: Personeros de mesa fueron las personas que denunciaron estas irregularidades, ¿no? Uno, por si acaso, fueron cédulas de votación marcadas.
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3: Que sí, todo lo que es la prensa supo de estas denuncias que las hicieron nuestros personeros nuestros personeros de mesa. Sobre todo, inclusive, nosotros hemos detectado 18 temas de cédulas marcadas a nivel nacional.
1: Luis Dyer se refirió al despliegue de personeros de Fuerza Popular a nivel nacional, destacando que se logró alcanzar la cifra de 95.000 entre titulares y accesitarios, quienes se desplazaron en los diferentes locales de votación del país.
0: Bien, y luego de que los últimos resultados de la OMPE le otorgaran una ligera ventaja sobre su contendora Keiko Fujimori, el candidato presidencial Roberto Sánchez aseguró sentirse confiado y optimista. Desde el Congreso de la República, a donde acudió para ejercer su rol como presidente de la Comisión Especial Multipropósito, Chancay, Sánchez Palomino llamó a la calma y esperar los resultados oficiales al 100%.
5: Bien. Agradecemos ese respaldo, estamos confiados, optimistas, pero como corresponde, el conteo al 100% oficialmente aún está por develarse. Entonces, ¿nosotros a qué llamamos? Pues a lo que corresponde, ¿no? Que cada quien haga su chamba, su trabajo. Nosotros tenemos los prisioneros, los equipos técnicos, estamos muy confiados y optimistas, pero lo concreto y lo real es que hay que esperar la edición de los resultados.
0: Y esta noche la candidata presidencial de Fuerza Popular se pronunció a su salida del local partidario de Fuerza Popular, ubicado en San Borja. Fujimori Iguchi aseguró que esperará los resultados oficiales de la OMPE con mucha prudencia. Además, agradeció a los ciudadanos que votaron por ella y también a quienes no, por lo que señaló que es importante el diálogo y el consenso en los próximos 5 años.
2: Voy a seguir esperando con mucha prudencia los resultados de la OMPE, que es lo que corresponde. Cada voto va a ser importante y también el trabajo que están haciendo los personeros legales, de ambos partidos. Agradezco a los que votaron por mí y a los que no votaron por mí también, porque quienes pretendemos ser autoridades de nuestro país, y salga quien salga elegido, va a tener que trabajar por todos los peruanos. Vuelvo a también hacer la misma reflexión de que el diálogo tiene que primar en los próximos 5 años, y desde nuestro lado están los puentes tendidos para buscar una agenda de consenso. Nuestro país requiere orden y requiere luchar contra todos los males y sobre todo contra la indiferencia del Estado.
0: La lideresa de Fuerza Popular contó que está un poco mal de salud, pero con mucho optimismo por los votos que aún faltan contabilizar del extranjero, así como de las actas observadas.
2: Estoy optimista, estoy con mucha fe, estoy un poco ronca, pero fuera de eso, yo creo que sobre todo muy serena, ¿no? Ustedes saben que yo soy muy prudente, así es que vamos a esperar.
0: Bien, y a esta hora de la noche nos comunicamos de inmediato con nuestra compañera Vanessa Rubio, que nos trae información en vivo. Adelante, Vanessa, ¿cómo estás? Buenas noches.
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6: Stephanie, buenas noches. Información en vivo desde la calle Holbein. Estamos en los exteriores de la vivienda de Keiko Fujimori, candidata a la presidencia, quien luego de un día, una jornada de poder revisar la información que llega a través de sus personeros, de las actas ya contabilizadas y el escrutinio en la mesa de sufragio a nivel nacional, ya ha llegado aquí a su vivienda, a su hogar. Ella se encuentra acompañada de su círculo más cercano, sus hijas, por supuesto, Kiara Kaori. Hemos visto también aquí a la señora Sashi Fujimori, su hermana, y hace unos minutos acaba de ingresar algunos familiares y también personas más cercanas a Keiko Fujimori, como la señora Cecilia Chacón, candidata a diputada por Fuerza Popular. No han habido más declaraciones de Keiko Fujimori luego de haber salido de su local partidario. Sin embargo, sí hemos podido conversar con el señor Carlos Díaz Rosillo, el ex colaborador, amigo de Keiko Fujimori, y ha sido asesor también de Fuerza Popular, y él lo que ha señalado es que la candidata tiene mucha esperanza de que los resultados finalmente sean positivos para el partido naranja y que Keiko Fujimori está bastante tranquila esperando el conteo al 100% de las actas por parte de la OMPE. Vamos a escuchar parte de sus declaraciones.
7: Se encuentra con mucha serenidad, con mucha esperanza de que el resultado sea positivo. Sí, como bien dices, ronca por semanas de campaña, mítines políticos, mandando su mensaje a todo el Perú, pero muy serena, muy prudente siempre, llamando a que la gente espere con paciencia el resultado oficial de las elecciones. Va a tardar días. Estamos viendo que según lleguen los votos en el exterior, se va a cortar la ventaja que en este momento tiene el señor Sánchez, pero todavía faltan muchos votos por contar.
6: ¿Esperan con optimismo, digamos, los votos del extranjero que van al 1%?
7: Sí, con mucho optimismo.
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6: Bien, ahora hay que indicar que en estos momentos los resultados de la OMPE se encuentran al 95,204%. Todavía el señor Roberto Sánchez se encuentra primero en cuanto a los votos ya contabilizados, las actas contabilizadas. Sin embargo, el señor Carlos Díaz Rosillo ha indicado que ellos se muestran muy optimistas debido a los votos del exterior que todavía no han terminado de llegar. Se encuentran en un 6%, un poco más, y que ellos indican que eso va a poder ayudar a cortar la distancia de votos entre Keiko Fujimori y el señor Roberto Sánchez. A ello además se suman las actas observadas, más de 1,500, donde más del 60% corresponden a Lima Metropolitana y el Callao, donde según lo que señala tendría mayor respaldo Keiko Fujimori. Vamos a escuchar sus declaraciones.
7: Pero bueno, aquí lo importante es esperar que se pronuncien oficialmente los resultados. Repito, va a tardar varios días y hay que esperar con mucha prudencia, porque lo importante es que la voluntad del pueblo peruano se respete.
6: Las actas observadas también es algo que están esperando.
7: Así es, esas actas observadas ahora van a ser evaluadas minuciosamente. Creo que es 1,9% de las actas totales van a ser observadas. Y hay que destacar que más del 60% de esas actas vienen de Lima y del Callao. Dos áreas que han favorecido por un margen muy amplio a Keiko. Así que de ahí se van a recuperar muchos votos a favor de
6: Keiko. Ahora, señor Sánchez, esta señora Keiko va a aceptar los resultados, sea cual fuera.
7: Ella ha dicho claramente que ella va a resultar los resultados oficiales, sean cual sea.
4: No se planea.
8: Y en Estefanía Sabra de la Noche también hay que mencionar que hay algunos simpatizantes de Fuerza Popular, cerca de 7 a 10 personas, que han llegado con algunas banderolas del partido de Fuerza Popular para mostrarle su respaldo y apoyo a la candidata presidencial Keiko Fujimori. Ha salido una de las hijas, Yara, a poder saludar a los simpatizantes y también la hermana de Keiko Fujimori, Tashi.
6: Entonces, el panorama a esta hora de la noche desde la vivienda de la candidata Keiko Fujimori, quien ha reiterado durante el día que lo más importante va a ser en estos próximos 5 años el diálogo y el consenso, además de que va a aceptar los resultados sean cual fueran. Es la información que tenemos en vivo para los 95.5 de la FM en Lima, exitosa la voz de los que no tienen voz.
0: Bien, Vanessa, muchas gracias por la información en vivo, entonces, desde los exteriores de la vivienda de la candidata presidencial, Keiko Fujimori. Y ahora nos trasladamos de inmediato hasta el cercado de Lima con información en vivo también con Marcia Chagua, quien se encuentra en los exteriores del local del partido Obras de Roberto Sánchez. ¿Cómo estás, Marcia? Buenas noches.
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10: Muy buenas noches, información en vivo desde el cercado de Lima, expectativa total. Fue en los exteriores del local del partido Obras del señor Ricardo Belmont. En este punto, el candidato presidencial de Juntos por el Perú, señor Roberto Sánchez, permaneció dentro de las instalaciones desde hace más de 4 horas. Y asimismo salió de las instalaciones de ese recinto para poder saludar a los simpatizantes de su partido y asimismo también declaró a la prensa manifestando que también está a la espera de los resultados del conteo de los votos. Como se recuerda, el candidato llegó a este punto después de tener una reunión con su equipo técnico en un reconocido restaurante en Jesús María y luego vino aquí en el local del partido Obras del señor Ricardo Belmont y en los exteriores también se registró un fuerte contingente de simpatizantes y militantes quienes estaban concentrados junto con sus banderolas, tambores, arengas, para así también recibir el pronunciamiento del líder de Juntos por el Perú. Como también, asimismo, también estaban los vehículos oficiales que permanecieron también estacionados en plena vía pública frente a esta plaza histórica, Plaza San Martín, durante también más de 4 horas. Y todo esto ocurre en medio de un clima de extrema tensión, mientras todavía continúa el avance del conteo oficial de votos de la ONDE. Eso sí, un aviso para todos los amigos del volante, si un momento estaban las calles cerradas por el cercado de Lima, por la avenida Nicolás de Piérola, pero ya en estos momentos ya se encuentran las vías libres para cualquier amigo conductor que pase por estos lugares, ya que el señor Roberto Sánchez, junto a sus simpatizantes, se retiraron del lugar. Esta es la información que tenemos desde el centro de Lima. 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
0: Bien, muchas gracias, Marcia, por la información entonces desde Cercado de Lima. Y ahora tenemos que continuar con más noticias. Son las 10:18 de la noche. Y el presidente de Colombia, Gustavo Petro, saludó los resultados de las elecciones en el Perú, que vienen dando una mínima ventaja al candidato de Juntos por el Perú, Roberto Sánchez. El progresismo ha derrotado a la fuerza más de extrema derecha de ese país, la que representan a la familia Fujimori. Dijo Petro en su cuenta de X. El mandatario colombiano dijo que restablecerá las relaciones diplomáticas con el Perú de concretarse la victoria de Sánchez. En otra publicación, Petro le respondió a Keiko Fujimori, quien lo acusó de una injerencia en las elecciones peruanas. Gustavo Petro dijo que ella también intervino en la política de Colombia. Además, dijo que si pierde las elecciones, no es por él, sino por su padre, a quien llamó criminal de lesa humanidad. Y en comunicación con Exitosa, el integrante del equipo técnico de Juntos por el Perú, Manuel Rodríguez Cuadros, señaló que en el partido existe tranquilidad ante los resultados de la segunda vuelta y consideró difícil que varíe el conteo rápido. En este sentido, el ex canciller indicó que están convencidos de que la OMPE confirmará el triunfo de Roberto Sánchez.
4: Fíjate, lo que ha señalado el conteo rápido de ayer es que en principio hay un triunfo de Roberto Sánchez que evidentemente está sujeto a la confirmación a través del conteo oficial de la OMPE y que muy eventualmente ese resultado va a variar, pero es una victoria que se debe confirmar y lo hacemos con serenidad, con calma, convencidos ¡exitosa! Que en las próximas horas se confirmará el triunfo de Roberto Sánchez.
0: Bien, 10:10 de la noche y en declaraciones a Exitosa, el secretario general de la Asociación Civil Transparencia, Omar Aguapara, aseguró que han realizado todos los esfuerzos para realizar una jornada electoral de forma ordenada. Aguapara descartó por completo el registro de incidencias graves durante esta segunda vuelta presidencial. También Omar Aguapara aseveró que se trata de un empate estadístico entre Roberto Sánchez y Keiko Fujimori, donde es imposible determinar en este momento a un ganador. Indicó que el margen de error es mínimo. Bien, y esta mañana en comunicación con Exitosa, el especialista en temas electorales, José Tello, dijo que resulta complicado que tanto Roberto Sánchez como Keiko Fujimori puedan ser vacados por el nuevo Parlamento bicameral. Tello explicó que el número de senadores con los que cuenta el Partido Naranja hace difícil que prospere un eventual pedido de vacancia si ella alcanzara la presidencia. Lo mismo pasaría en el caso que Roberto Sánchez.
9: Muy complicada por ambos lados. Keiko Fujimori tiene 22 senadores. Si ella fuera presidenta, necesitarían 41 votos en el Parlamento. Con el hecho de que Keiko Fujimori tenga 22 de los 60, dejen 38 en este caso.
11: No hay forma de vacar a Keiko.
9: No hay forma de vacar a Keiko. En el caso de Sánchez tampoco.
11: ¿Por?
9: Porque de alguna u otra manera, con los 14 senadores que tiene, sumando a López Chau y Obras, ¿no? Que es el partido del mundo, ¿no? Y ahora nació un partido de López Chau, simplemente tampoco podría.
0: Bien, 10:22 de la noche y esta mañana en nuestra conexión macroregional, el excongresista Rubén Ramos Zapana señaló que el 87% de votos a favor de Roberto Sánchez en Puno refleja el respaldo que la población brindó a Pedro Castillo en el año 2021. Indicó que esta situación ocurrió sin importar las propuestas que ofreció Keiko Fujimori para la región.
12: Ha sido una conducta electoral de ratificar la conducta o la postura del 2021. Promediamente un 90% ha votado por Castillo en la segunda vuelta y la diferencia por Keiko. Ahora prácticamente redondeando, ¿no? 87% por Roberto Sánchez, en este caso, y 13% por Keiko. Ya, más cierto. Promesas de Keiko para Puno que de Roberto Sánchez, pero ¿cómo se explica eso? O sea, no claro. Creen los puneños, por más que prometa moros y oros, Keiko.
0: Y desde Arequipa, el analista político José Luis Ramos Salinas señaló que solo una modificación de discurso logra un cambio de intención de voto en las regiones. Indicó que ambos candidatos deben tomar en cuenta que el apoyo obtenido en la segunda vuelta fue por las propuestas que ofrecieron en esta instancia.
13: Porque ¿qué haría que una provincia cambie de tendencia? Que el candidato cambie de discurso. Entonces, ambos candidatos tienen que tener muy en cuenta que los votos que han obtenido son por las propuestas expresadas en la campaña de segunda vuelta, no las de la primera vuelta. No vaya a ser que una vez que ganen, quieran llevar adelante lo que propusieron en la primera vuelta y que obtuvo un porcentaje muy bajo de respaldo. En el debate, ambos decidieron irse al centro.
0: A su turno, el analista político Miguel Rodríguez Albán analizó la votación por la segunda vuelta en La Libertad. Señaló que a pesar del triunfo de Keiko Fujimori en la región, Roberto Sánchez capitalizó más votos y se impuso en zonas donde prima la agroindustria o la minería como Virú o Patas.
11: Lo que es claro es que en el territorio de La Libertad, como en la mayoría de regiones del país, territorialmente JP ha ganado. Trujillo, que es la capital de la región, ciertamente incide en el resultado, pero aún así Sánchez ha acortado la diferencia de primera vuelta, que era mayor la distancia a favor de Keiko. Implica que para la segunda vuelta quien ha capitalizado mayor respaldo en la región La Libertad ha sido Roberto Sánchez. O eso es un poco la lectura que nos dan las cifras.
0: Bien, 10:25 de la noche, y el experto en temas electorales, Martín de Acevedo, consideró en exitosa que el país está dividido en dos, y eso lo ha evidenciado el último proceso electoral. Señaló que la persona que pierda la elección debe mostrar hidalguía y extender la mano al vencedor, el cual deberá tender puentes de diálogo para poder gobernar.
14: Primera, que el Perú, el país, está partido en dos. Así de claro, con como fuese que sea que no pasan el 30% de estos dos candidatos que disputan la segunda vuelta, y uno de ellos dos debe ser el presidente de la República, uno debe tener respecto del otro. Sea finalmente donde quede colocado, extenderle la mano, conversar y efectivamente saber que solo no va a poder gobernar si no hace algunos acuerdos y algunos pactos para un buen gabinete en miras de empezar el camino de todo.
0: Bien, ya hasta ahora tenemos que hacer una breve pausa comercial, pero no se mueva de Exitosa Noticias porque volvemos con mucha más información.
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0: ahora en Exitosa. 10 de la noche y 26 minutos. 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
1: Marruecos, semifinalista en Qatar 2022, disputará su séptima edición copera, la tercera consecutiva, lo que representa su mejor registro hasta la fecha.
2: El próximo anfitrión de la gran fiesta del fútbol, junto con España y Portugal, se convirtió en la primera selección africana en clasificar y demostrará el por qué es un equipo para temer.
1: Con Hakimi como su principal figura, con 10 partidos en el torneo, cifra que lo vuelve el jugador con mejor registro de Marruecos, los Leones del Atlas buscarán dar la sorpresa en Norteamérica.
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0: con más información aquí en Exitosa Noticias. Son las 10 y 29 de la noche y tenemos que continuar con más información, y es que 11 personas permanecen detenidas en la sede de la DIVICSE, acusados de presuntamente atentar contra el derecho de sufragio durante la segunda vuelta electoral, luego de hallarse cédulas de votación marcadas o con manchas en los locales donde cumplían labores de miembros de mesa. La Policía Nacional busca determinar en las investigaciones si se trató de errores involuntarios o de una manipulación deliberada. La segunda vuelta de las elecciones generales se vio empañada por serias denuncias de presuntas irregularidades. La Policía Nacional detuvo a 11 ciudadanos acusados de haber participado en la supuesta adulteración de actas electorales y otros actos ilícitos vinculados al proceso de sufragio. Las intervenciones tuvieron lugar el mismo domingo 7 de junio en distintos puntos de Los Olivos y San Martín de Porres. Luego de ser capturados en situación de flagrancia, los implicados fueron trasladados a la División de Investigación de Delitos contra el Estado, donde se encuentran bajo custodia. Entre los detenidos figuran 9 hombres y 2 mujeres, muchos de los cuales cumplían funciones como presidentes, secretarios o terceros miembros de mesa. Óscar Arriola, comandante general de la Policía Nacional, y representantes de la Defensoría del Pueblo, así como el Ministerio de Justicia y la Fiscalía, llegaron a la DIVICSE sin brindar declaraciones a la prensa. Un elemento central de la investigación es el hallazgo de 18 cédulas de votación que presentaban marcas y manchas sospechosas. Estos documentos fueron lacrados y apartados del material electoral para ser sometidos a un análisis pericial que determine si se trata de errores involuntarios o de una manipulación deliberada. Familiares de los detenidos se mostraron preocupados, esperando noticias sobre la situación legal de sus seres queridos y expresando su incertidumbre ante el avance de las investigaciones.
1: No lo pueden ver indignado, porque así, ¿con qué ganas uno va ya a ser miembro de mesa, ¿no? ¿Con qué ganas ya? Y justamente lo están deteniendo por
2: la
1: no
2: idea. Y sobre todo por la incomunicación, ¿no? La incomunicación.
1: Claro, estoy que me comunico con él desde las 7 de la noche, no entra la llamada, nada, ni un tipo de.
3: ¿Quién le avisa al hijo de su hermano que estaba ahí?
1: Un personero había denunciado, creo que tiene una acta manchada, algo por el tipo, nada más.
4: Solo por eso.
3: O sea, por las manchas en la. Pero no le dijo cómo llegaron esos rayones ahí, ustedes saben.
0: Las indagaciones continúan su curso. El objetivo de la policía es esclarecer los hechos y determinar responsabilidades. Mientras tanto, siguen recopilando pruebas para definir si hubo un atentado real contra el derecho al sufragio en esta jornada electoral. Bien, y esta tarde un hombre de 26 años fue asesinado a balazos en una casa de apuestas deportivas ubicada en la avenida Túpac Amaru, en Comas. El fallecido fue identificado como Noel Jenner Junior Vargas Castillo, quien tendría antecedentes policiales, por lo que la policía cree que el móvil del crimen sería por un presunto ajuste de cuentas entre bandas delictivas. El ataque fue captado por las cámaras de videovigilancia, en el que se ve al criminal ingresando al local comercial Timbet y segundos después abriendo fuego contra Noel Vargas hasta dejarlo sin signos vitales. Efectivos de la comisaría Túpac Amaru acudieron al lugar tras recibir la alerta de la central de emergencia 105. El joven, quien vestía un short y camiseta deportiva, era conocido con el alias de Zorrito y presuntamente estaría vinculado a actividades de extorsión y cobro de cupos en diversos sectores de Lima Norte. Y esta noche, una combi de la empresa de transporte conocida como Los Rojitos se incendió en el túnel de Ciudad de Dios, con sentido a La Bolichera en San Juan de Miraflores. Afortunadamente, la emergencia no dejó heridos, más que daños materiales en la unidad, que terminó en medio de llamas mientras las personas observaban la situación desde la parte alta del túnel. Hasta el momento se desconocen las causas del incendio, pero vale recordar que no es la primera vez que un hecho como este ocurre contra la empresa Los Rojitos, ya que anteriormente fue blanco de ataque y ahora último con bombas Molotov. Bien, 10:34 de la noche y a continuación le presentamos el resumen informativo de las acciones policiales a cargo de la Dirección de Comunicación e Imagen Institucional de la Policía Nacional del Perú.
4: En La Libertad, la Policía Nacional durante su trabajo de patrullaje diario en Huamachuco logró la intervención y detención de un sujeto que se desplazaba en forma sospechosa. Luego de realizarle el registro correspondiente, se le halló 6 cartuchos de dinamita tipo emulsión, 2 rollos de mecha lenta, fulminantes y un celular. El detenido se encontraría comprometido en el delito de tenencia ilegal de material explosivo. Continuamos con la información. Nuevamente en La Libertad, la Policía Nacional durante su propia labor de patrullaje y control logró la captura de un sujeto quien figuraba en el programa de recompensas Los Más Buscados del Ministerio del Interior y era requerido por la justicia por el delito de tráfico ilícito de drogas. La requisitoria vigente era solicitada por el Segundo Tribunal Penal de Tarapoto. Finalizamos la información. La Policía Nacional cumplió en todo el Perú con garantizar la seguridad durante el desarrollo de la segunda vuelta electoral por las elecciones presidenciales 2026. Más de 53.000 efectivos policiales fueron desplegados en labores de seguridad, apoyo y orientación a los ciudadanos en los diferentes locales, priorizando la atención de adultos mayores y personas vulnerables durante el desarrollo del proceso de votación. La Policía Nacional de todos los peruanos continúa con un trabajo comprometido para garantizar la tranquilidad de toda la población. Tu seguridad es nuestra prioridad. Hasta aquí hemos presentado el reporte policial. Les informó el suboficial Anthony Vega desde la Dirección de Comunicación e Imagen Institucional de la Policía Nacional del Perú.
0: Bien, y en Huancayo la policía intervino un local donde decenas de personas celebraban una fiesta de recién casados, el mismo día que se desarrollaba la segunda vuelta electoral. Los efectivos policiales ingresaron al lugar y encontraron 50 cajas de cerveza. Personal de fiscalización de la municipalidad dispuso el cierre del local por incumplir las normas del Jurado Nacional de Elecciones.
5: Intentó justificar su accionar en plena ley seca, alegando que desde hace meses tenían organizado la fiesta sin imaginar que coincidiría con el día de la segunda vuelta. Sin embargo, la policía no creyó su excusa. Fue así como terminó una fiesta matrimonial que se venía realizando en plena jornada electoral en el campo deportivo Molino Gras, ubicado en la avenida Guaitapayana, en Huancayo. La Policía Nacional llegó a la puerta del local tras recibir las quejas de vecinos y verificó que al interior se venía realizando un espectáculo público, algo prohibido según normas del Jurado Nacional de Elecciones. Sin embargo, la respuesta de la recién casada fue esta.
6: Si no, déjame que
7: se... Señorita, escúcheme, mira, estoy decepcionando, mamá, mi cerveza, ya nos vamos a tirar. Se va a quedar todo guardado.
8: Buenas tardes, por favor, respeto, guarda, respeto. La presencia que nosotros solo por algo fundamental. Quiero que le piense tema, señorita.
7: Pero este era un evento programado. Solo estoy recepcionando. Ahorita termino la servicial, a recepcionar, se va a quedar todo guardado en el local. Estamos
8: mirando. ¿Cuánto va a demorar el retiro, señorita?
7: Un media horita más. Ya estamos terminando. Solo falta de mí. Según nuestras costumbres, no nos va a quemar acá.
5: Durante la inspección, los agentes y personal de fiscalización encontraron 50 cajas de cerveza, por lo que procedieron a cerrar el local. Así lo informó César Ramos, su gerente de seguridad ciudadana de la Municipalidad Provincial de Huancayo.
9: Realizando un matrimonio, es decir, pues un matrimonio tipo Huancayo, ¿no? Con orquesta, con cerveza, con cumplimiento y todo. Es así que nosotros nos hemos constituido, tanto la Policía Nacional, el Serenal, hemos constituido el lugar y hemos cerrado el lugar porque se tiene que dar cumplimiento a la ley seca.
5: De acuerdo con las normas electorales, la ley seca no prohíbe el consumo privado dentro de domicilio. Sin embargo, en este caso, la intervención fue por organizar un evento con asistentes.
0: primera Fiscalía Supraprovincial Especializada en Derechos Humanos de Junín solicitó al Poder Judicial 18 meses de prisión preventiva para los 8 militares acusados de asesinar a 5 personas durante un operativo. Luis Montenegro, Brian Fernández, Douglas Villacorta, Edilberto Marcos, Andy Sánchez, Jorge Aguilar, Américo Vázquez y Fernando Córdoba son investigados por el presunto delito de homicidio calificado. Los hechos ocurrieron el 25 de abril pasado en la carretera Colcabamba-Ayacucho, en la jurisdicción de la provincia de Tayacaja, cuando una camioneta en la que viajaban al menos 7 personas fue acribillada por los mencionados militares. En un primer momento, el Comando Operacional del Este justificó el accionar al señalar que los intervenidos habrían estado relacionados con el narcotráfico y evitaron la intervención. Sin embargo, uno de los sobrevivientes refutó esta versión. Según la versión de los militares, ellos dispararon al vehículo cuando este siguió la marcha, a pesar de que se le ordenó detenerse. Sin embargo, las diligencias no hallaron armas ni drogas en el vehículo acribillado por el personal del ejército. 10:41 y en Chimbote le contamos que un padre de familia de 44 años fue asesinado luego de que acudiera a votar en la segunda vuelta presidencial. Luis Bocanegra recibió varios impactos de bala de parte de un sujeto que lo interceptó en el frontis de una bodega en el asentamiento Humano Villa España, donde estaba esperando a sus amigos. Testigos afirman que el fallecido cumplía labores de vigilancia en una obra pública del sector, por lo que la policía sospecha que el móvil del crimen habría sido un ajuste de cuentas. Tras lo ocurrido, residentes de la zona lo auxiliaron y lo trasladaron a una clínica donde lamentablemente llegó sin signos vitales. Y también en Chiclayo, dos delincuentes armados irrumpieron la tranquilidad de un grifo en Monsefú para llevarse las pertenencias de los trabajadores, así como las ganancias del día. En las cámaras de seguridad del establecimiento se ve a uno de los asaltantes encañonar a la víctima mientras su cómplice lo esperaba en una motocicleta. En cuestión de minutos logran su objetivo. No contentos con ello, el sujeto que está en la motocicleta abre la llave del grifo para recargar de gasolina su moto y luego sale de la escena junto a su cómplice. Al respecto, el general de la Policía Nacional, Luis Bolaños, jefe de la región policial de Lambayeque, explicó el avance de las investigaciones para dar con el paradero de los criminales. No obstante, descartó conocer el monto de lo robado.
10: Ya las cámaras de video de la zona y de la misma del mismo grifo ya se tiene pues las características físicas y la moto utilizada en este la tocina, ¿no?
11: ¿Cuánto dinero?
10: La Divinfi Chiclayo ya se encuentra investigando para determinar los presuntos responsables.
11: ¿Cuánto dinero se han llevado? ¿Se sabe qué tipo de
10: objetos? No, al momento no han hecho, no han dado cuenta de la cantidad exacta del dinero, pero sí tomamos conocimiento de este hecho criminal que contra el grifo Primax.
11: ¿Utilizan armas de fuego?
10: Sí, efectivamente.
0: Bien, 10:43 de la noche y en la región La Libertad, los fuertes oleajes que se producen en la costa norte del país provocaron gran preocupación y consternación entre los pobladores. Indicaron que el mar ingresó a varios lugares del malecón de Pacasmayo, afectando el tránsito de visitantes y residentes del lugar. Las personas indicaron que este fenómeno ha imposibilitado que se puedan realizar actividades pesqueras y turísticas. Autoridades marítimas vienen atendiendo la emergencia para poder evaluar esta situación y reanudar las actividades. Y también en Lambayeque se registraron fuertes oleajes en el distrito de Puerto Eten. Los residentes señalaron que las olas alcanzaron varios metros de altura. La salida del mar provocó que grandes piedras y pedazos de madera fueran arrojadas hasta la costa. El fuerte oleaje causó que la estructura del muelle, con más de 100 años de antigüedad, resultara gravemente dañada. Ante esta situación, los pescadores de la zona solicitaron brindaron ayuda y su inmediata reparación, debido a que en este lugar es un punto estratégico para la industria pesquera.
12: Las antiguas hasta acá.
13: Sí, acá las tienen. Ahí hay una ruma de tablas que las recuperan, mejor
12: claro,
13: dicho.
12: La recuperan.
13: Sí.
12: Y hay ese compromiso, ¿no?
13: Claro, claro, eso sí. Pero, ¿qué hay con que recuperarlas si las tienen ahí ya ni siquiera las vuelvan a poner, ya no, ya? Este proyecto es para reconstrucción ya. Ya no es un muelle que se puede decir para ni para pescar ya, porque en cualquier momento esto colapsa.
0: Y en otras noticias y en el ámbito internacional, en Filipinas, las autoridades locales elevaron a 35 las cifras de fallecidos, luego de que un terremoto sacudió al sur de ese país. Los servicios de emergencia indicaron además que más de 200 personas resultaron heridas. El fuerte del movimiento telúrico provocó el colapso de edificios en la ciudad de General Santos, así como deslizamientos y daños en más de 6.000 escuelas en Mindano. Además, activó alertas de tsunami en toda la costa y en algunos países de Asia. En tanto, los equipos de rescate continúan las operaciones de búsqueda de 12 personas que permanecen como desaparecidas. Y también el Papa León XIV pronunció un discurso ante más de 70.000 feligreses en el Estadio Santiago Bernabéu en el último acto multitudinario en Madrid, antes de llegar a Barcelona. Previamente el pontífice ofreció una misa en la Plaza de Cibeles y habló ante las Cortes españolas sobre la dignidad humana, la crisis migratoria y la regulación ética de la inteligencia artificial. Durante el encuentro que mantuvo con la comunidad diocesana en la cancha del Real Madrid, el Papa pidió reflexionar sobre la inmigración para comprender los cambios culturales y resolver las tensiones sociales. León XIV puso como ejemplo el caso de una familia de migrantes peruana que llegó a España en busca de un mejor futuro.
14: Corazón hace que uno diga haberse sentido acogido con los brazos abiertos, como la familia que vino desde Perú a Madrid. Muchos, como ella y su familia, al comienzo sienten temor a acercarse, pero han oído hablar de prejuicios y decepciones. La bondad, aunque sea de unos pocos, puede vencer el miedo de muchos.
0: Bien, y a esta hora de la noche le damos de inmediato el pase a nuestro compañero José Poicón a cargo del bloque deportivo. ¿Cómo estás, José? Buenas noches.
15: Hola, Stephanie, ¿cómo te va? Muy buenas noches. Vamos con información deportiva a esta hora de la noche. La empezamos en Tienda Rimense. Novedades en Sporting Cristal. Hace unos días se anunciaba la salida de Ser Ricardo de la dirección técnica del cuadro cervecero. Pues bien, el día de hoy, a través de sus redes sociales, Sporting Cristal anunció el retorno, la llegada, el regreso de Roberto Mosquera, quien se va a convertir en el nuevo entrenador del cuadro bajo pontino para esta temporada, lo que resta de la temporada 2026. Un Roberto Mosquera que va a asumir su tercer ciclo frente al club Sporting Cristal. Antes estuvo entre las etapas 2012-2013. También 2020-2022 y conquistó además dos títulos nacionales, el 2012 y el 2020, además la Copa Bicentenario 2021. El comando técnico de Roberto Mosquera con Sporting Cristal para esta temporada, lo que resta de la temporada 2026, va a estar integrado por Javier Chirinos como asistente técnico, también Sebastián Salvatore como preparador físico, Marco Moncayo como preparador de arqueros y Andrés Olivares como videoanalista. Julio César Uribe, el director general de fútbol de Sporting Cristal, explicó los motivos que llevaron a la directiva rimense confiar nuevamente en los servicios de Roberto Mosquera. Vamos a escuchar al diamante.
16: Decisión mía. Carlos lo ha dicho y simplemente yo lo corroboro.
17: Primero, es formado en Sporting Cristal es un técnico que no tiene que demostrar nada porque las ha conocido todas, ha conocido la sonrisa, ha conocido la lágrima y es una persona exitosa. Pero es gente que goza de la confianza y de la identidad que se necesita en el Sporting Cristal.
15: Ahí están las declaraciones del diamante Julio César Uribe, director general de fútbol de Sporting Cristal. Por otro lado, en el plano internacional, Florentino Pérez, presidente, va a ser nuevamente presidente del Real Madrid. Ha sido reelegido con 21.741 votos a favor y se impuso en estas elecciones madridistas a la junta directiva. Y va a asumir su tercer mandato al frente de la institución en merengue. Presidente reelecto entonces, Florentino Pérez celebró el respaldo de los socios y su victoria sobre Enrique Riquelme. Además, adelantó el regreso de José Mourinho, quien se va a convertir en las próximas horas en el nuevo entrenador del Real Madrid y además confirmó la entrega de una camiseta oficial al Papa León XIV, quien estuvo por supuesto en el estadio Santiago Bernabéu brindando allí una reunión importante el Papa León XIV. Florentino Pérez habló acerca de este triunfo electoral para asumir nuevamente la presidencia del Real Madrid. Vamos a escuchar.
18: Este ha sido un gran día para el Real Madrid. Y hemos obtenido el segundo mejor resultado de la historia de las elecciones del Real Madrid. El primero también lo obtuvimos nosotros en el año 2004. Vamos a seguir trabajando para que el Real Madrid siga ganando títulos. Orgullosos del Estadio Santiago Bernabéu. Orgulloso de tener a los mejores jugadores del mundo. Orgullosos de que vuelva uno de los mejores entrenadores del mundo, un madridista como es José Mourinho. Conmigo como presidente, el Real Madrid ha sido, es y seguirá siendo siempre de sus socios. Este sentimiento que nos une a millones de personas, entre ellos al Papa, y que mañana le voy a entregar yo una camiseta cuando le vea, con su nombre y con el número uno.
15: Ahí está Florentino Pérez, 66 títulos el Real Madrid ha conseguido bajo el mandato presidencial de Florentino Pérez, sin duda el presidente más ganador que ha tenido el conjunto madridista. Por otro lado, el día de ayer a nivel internacional, este último fin de semana, hubo una noticia muy preocupante porque el danés Eriksen sufrió una descompensación y por supuesto que generó gran preocupación a todo el mundo del fútbol, del mundo en general. Jugaba un partido amistoso el conjunto danés ante Ucrania y en un momento del partido se descompensó, cayó al suelo, volvieron los miedos de aquel partido donde también sufrió hace 5 años aproximadamente, un poco más, un paro cardíaco. Sin embargo, Christian Eriksen, futbolista de la selección de Dinamarca, utilizó sus redes sociales para llevar la tranquilidad a todos sus seguidores luego de esta descompensación. El mediocampista de 34 años envió un mensaje de calma a sus familiares, a sus amigos, también, por supuesto, a sus aficionados y además destacó la importancia del desfibrilador cardioversor implantable que porta desde el 2021 y que fue clave para monitorear su estado de salud. Eriksen aseguró que este episodio es diferente al que vivió durante la Eurocopa 2021 y señaló que por ahora su principal objetivo será enfocarse en la recuperación y compartir tiempo con su familia. El fútbol profesional por ahora no es la prioridad del danés Christian Eriksen. Por otro lado, hablando de fútbol femenino, en la previa del encuentro que va a sostener la selección peruana ante su similar de Bolivia, último compromiso que va a tener la bicolor en esta Conmebol Liga de Naciones, el técnico Antonio Spinelli aseguró que mantiene intacta la ilusión de alcanzar este cupo al repechaje para conseguir su boleto y participar del Mundial Brasil 2027. Vamos a escuchar.
19: A ver qué pasa, si no a imponer condiciones, a lograr resultados, a ir a jugar un partido de visitante como fuimos, ¿no?, hace 3 días atrás en la cancha de la Luz en Buenos Aires contra Argentina. Lo que mañana puede terminar con un éxito es el inicio de algo que me parece que es esperanzador. Perú en los últimos 20 años había convertido 4 goles nada más, empatado 2 y había perdido el resto. O sea, Perú no tenía triunfos en partidos oficiales. Obviamente que hay que lograr
20: una gesta.
19: Y ya hemos logrado varias gestas. Vamos a ir a buscar el triunfo, que con Bolivia, si bien se tiene un saldo favorable históricamente, Perú las veces que le ha ganado a Bolivia nunca le ha ganado por más de un gol.
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15: Muy bien, nos metemos a lo que es información netamente de la Copa del Mundo Norteamérica 2026, que va a romper fuegos en estos días. El 11 de junio se abre el telón del Mundial 2026, y más allá del tema futbolístico, está generando bastante incomodidad a varios de los protagonistas de este Mundial. Hablamos de directivos, de futbolistas sobre todo, e incluso de árbitros de fútbol. A menos de 3 días para el inicio de esta Copa del Mundo, Estados Unidos volvió a estar en el centro de la polémica. ¿Qué es lo que ha ocurrido aquí? Lo que pasa es que autoridades migratorias de los Estados Unidos han impedido el ingreso del árbitro somalí Omar Abdulkarim, quien estaba designado para dirigir en la presente edición de este Mundial. El árbitro, reconocido como el mejor de la Confederación Africana de Fútbol, contaba con un pasaporte diplomático que en principio debía facilitar su ingreso a los Estados Unidos. Sin embargo, las autoridades le frenaron su entrada y fue deportado a Turquía sin que se le brindara una explicación oficial sobre los motivos de esta decisión. Ha generado bastante incomodidad entonces, no solamente al mundo futbolístico, ¿no? Hablando de jugadores, de dirigentes, sino también a este tema arbitral, ¿no? Donald Trump hace unos meses calificó a Somalia como un país que apesta, ¿no? Es por eso que está generando bastante, bastante incomodidad esta situación que atraviesan diversos protagonistas del Mundial allá en los Estados Unidos. Y ojo que Omar Abdulkarim se iba a convertir en el primer referee somalí en dirigir un Mundial de fútbol. Por otro lado, con más noticias que tienen que ver del Mundial Norteamérica 2026, la selección de Uzbekistán vivió un inusual episodio en los exteriores del Incan Stadium de Nueva York, luego de que toda su delegación fuera sometida a un estricto control de seguridad antes del partido amistoso frente a Países Bajos. No, a su llegada al estadio, los futbolistas, integrantes del comando técnico y miembros de la delegación de Uzbekistán fueron inspeccionados mediante detectores de metal y perros especializados en revisiones preventivas, ¿no? Y de acuerdo a la información que se recogió de diversos medios locales, el reforzamiento de estas medidas de seguridad responde a la presencia del presidente de Estados Unidos, Donald Trump, quien tenía previsto asistir horas más tarde a las finales de la NBA entre los New York Knicks y los San Antonio Spurs. Igual generó bastante incomodidad, esta vez entre la delegación de Uzbekistán. Y por otro lado, hablando ya de fútbol, precisamente con un doblete de Cody Gakpo, ambos goles convertidos desde el punto de penal, la selección de Países Bajos derrotó 2-1 a Uzbekistán en este su último partido amistoso de preparación rumbo al Mundial 2026. El descuento para el conjunto asiático fue obra de Igor Sergeyev. La escuadra neerlandesa integra el grupo F y pondrá la mira en su estreno mundialista frente a la selección nipona, frente a Japón. Partido programado para este domingo 14 de junio a partir de las 3 de la tarde en el estadio de Dallas. Por su parte, Uzbekistán integra el grupo K y va a iniciar su participación en el Mundial enfrentando al país cafetero, a Colombia, miércoles 17 de junio, 9 de la noche en el estadio Ciudad de México.
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15: Hasta acá toda la información deportiva. Terminó el compromiso también en Puebla, en México. La selección española venció 3-1 a la selección peruana. El descuento del equipo bicolor lo anotó Jairo Vélez, futbolista de Alianza Lima, que ya viene marcando bastantes goles desde que ha sido convocado por primera vez en esta era Mano Meneses. Información deportiva, Estefan.
0: Bien, muchas Muchas gracias, José, por toda la información deportiva, como siempre, y nosotros hemos llegado así a una edición más de Exitosa Noticias. Conmigo será hasta una próxima oportunidad, pero no se muevan de la programación de Exitosa, porque viene Despierta Tus Emociones. El tema de hoy es: ¿una persona infiel cambia o solo descansa? Que tengan muy buenas noches y un buen inicio de martes. Nos vemos.

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1: En su séptima participación en la cita mundialista, Túnez busca marcar un hecho histórico, superar por primera vez la fase de grupos de la competición.
2: Tras no recibir ni un solo gol en sus 10 partidos de las eliminatorias africanas, las Águilas buscarán replicar ese logro excepcional en una renovada edición de la gran fiesta del fútbol.
1: Triunfos como el de México por 3-1 en su debut en 1978 y el 1-0 en el 2022 sobre Francia ilusionan a todo el pueblo tunecino, que esperan más momentos emblemáticos de su selección.
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0: Hola, hola, ¿qué tal? ¿Cómo les va? Bienvenidos a Despierta Tus Emociones a través de Exitosa, a través de los 95.5 FM, nuestra plataforma de radio aquí en Lima y en el Callao, pero como usted bien sabe, Exitosa es multiplataforma. Estamos también en televisión, canal de señal abierta digital, canal 6.1, canal 34 en Movistar, canal 734 si nos quieres ver en HD también. Todo como en botica, de todo como en botica, así es Exitosa, pero también nos puede seguir a través de la página web www.exitosanoticias.pe y todas las redes sociales. Allí puede seguir la programación en vivo que trae Exitosa las 24 horas del día, ya lo sabes, ¿ah? Exitosa es eso, Exitosa tiene de todo, información política, local, de entretenimiento, pero a esta hora te recomiendo 11 de la noche, la cita aquí en Despierta Tus Emociones, donde hablamos temas que tienen que ver, por supuesto, con nuestro lado emocional, ¿no? Donde descubrimos de repente sensaciones, emociones que a lo mejor no estamos ni enterados lo que sentimos o no las entendemos. Y de eso hablamos siempre aquí en Despierta Tus Emociones, ya lo sabes, a través de la multiplataforma de Exitosa. Y el día de hoy hay un tema que algunos se han asustado, ¿ah?, cuando lo hemos tocado, ¿ah? Y nuestro productor Mar Anthony, el cantante que no canta, Mar Anthony nos dijo: oye, José, hay que tocar este tema. Y yo no sé, mira, nunca lo he visto a esta hora de la noche nuestro compañero Percy Grados, un gran camarógrafo que trae Exitosa, un gran trabajo en todo este tema de la segunda vuelta electoral. Un abrazo, amigo Percy, gran chamba. Pero el tema que vamos a hablar, y a propósito de Percy que está acá, es acerca de la infidelidad.
1: ¿Qué cosa?
0: Amigo, ¿el infiel cambia o descansa? ¿Tú qué dices?
2: Uy.
0: No cambia. ¿Seguro?
2: No.
0: ¿Tú has cambiado o no? Ah, vas a darte un taller de infidelidad. ¿De cómo ser infiel o cómo no ser infiel? Ah, de fidelidad. Perfecto, no ha querido meter la pata nuestro amigo Percy Grado. Le mandamos un abrazo. Pero ese es el tema que vamos a tocar el día de hoy, porque muchas personas nos han escrito también al WhatsApp, no, y usted puede hacerlo al 940-800-800, sugiriéndonos temas, y entre ellos habían varios mensajes que nos hablaban de ese tema justamente, sobre, nos decían, ¿por qué no hablan sobre la infidelidad?, ¿no? Y sí, y lo hemos tocado en anteriores oportunidades, y siempre por ahí abordamos distintas aristas, ¿no?, de los temas. Y uno de ellos es acerca de aquellas personas que en algún momento han cometido cierta infidelidad, ¿no? Y algunos de repente han cometido la infidelidad, son perdonados por la pareja, la relación continúa, y ahí entra alguna duda, ¿ah? Si el infiel o la infiel cambia realmente, se arrepiente de lo ocurrido, de lo que ha hecho, del acto de infidelidad, y cambia rotundamente los hábitos, las acciones que hacía de repente, ya no se vuelven a repetir. ¿Eso pasa realmente? ¿Se puede hacer ello? ¿Ocurre

0: una vez infiel, siempre infiel, como dice aquella frase que a lo mejor usted la ha escuchado, o no sé si se la habrán dicho, o usted la ha dicho de repente. ¿Ah? ¿Una persona infiel cambia o solo descansa? ¿Ah? Ese tema vamos a hablar el día de hoy, pero por supuesto, siempre con una invitada en este caso, y estamos con nuestra gran amiga Lizeth Lima, psicóloga y psicoterapeuta, que nos va a acompañar el día de hoy aquí en el programa para absolver algunas dudas y sobre todo de este tema. Lizeth, ¿cómo te va? Bienvenida.
1: ¿Qué tal? La verdad es que muy contenta y la verdad que ya lista, porque hay muchas personas que también me han estado preguntando muchísimo sobre este tema, la verdad.
0: Sí, acá en Exitosa se han escondido todos, ¿eh? Generalmente hay hasta 10 personas aquí en producción, se han asustado y no se han cambiado el turno, se han ido, ¿eh? Se han ido todos. Pero primero, Lizeth, ¿qué entender por infidelidad? ¿A qué nos referimos cuando hablamos de infidelidad?
1: Qué importante, José, que digas esto, porque hay muchos que solo piensan que infidelidad es traicionar a tu pareja, ¿no? O que hay acto de repente como de beso, en la parte sexual. Y ojo, la infidelidad es que cada relación de pareja define su término de infidelidad. Si para mí, para eso tengo que llegar a acuerdos previos con mi pareja. De repente, escribir por redes sociales o coquetear a otra persona por redes sociales, para muchas parejas esto ya es infidelidad. Ojo, de repente, no sé, estar saliendo con otra persona sin que su pareja lo sepa, eso ya es infidelidad. En conclusión, infidelidad es cuando tú rompes los acuerdos que tienes con tu pareja. Por eso los acuerdos son importantísimos.
0: Ok, ahí hay un punto importante e interesante, ¿no? O sea, yo me convierto en infiel al romper ese, entre comillas, contrato, ese acuerdo, ¿no?, que hay con mi pareja. Ahora, si yo, con mi pareja, oye, ¿por qué le has dado fueguito a la foto, ¿no?, de Facebook, de Instagram, de tu amiga, de tu compañera de trabajo, no sé, de tu vecina, ¿ah? Y si eso es infidelidad para nuestra relación de pareja, entonces ahí estoy cometiendo un acto de eso, ¿no? Un acto de infidelidad.
1: Exacto. Cada relación tiene su propio término y su propio concepto de infidelidad. Por eso, antes de estar en una relación, tengo que definir con mi pareja qué es para ti y qué es para el otro infidelidad. Y los que nos están viendo en sus hogares, si aún no lo han definido, les recomiendo sentarse frente a su pareja y decir, a ver, amor, para ti qué es infidelidad, para mí qué es infidelidad, y de una vez que ese pacto, como para que después no digan, ay, es que yo solamente le escribí algo bonito a mi amiga, entonces, pero yo no sabía que eso era infidelidad. No, desde ahora hay que poner esos acuerdos.
0: Ajá, eso es importante, claro, porque de ahí te haces de la vista gorda, oye, nunca lo hemos conversado. Bueno, yo pensé que podía salir al cine a ver una película con mi amiga, y bueno, es mi amiga, o sea, no pasa nada. Pero ahí, si es que eso ya quedó claro en la pareja, que no, eso no es normal, entre comillas, eso no es lo que hemos acordado, eso es un acto de infidelidad, entonces ahí estoy cometiendo un error dentro de la relación que tenemos. Y ahora, a ver, cuesta a las personas, a ver, una persona que ha tenido de repente una vida o hábitos así agitados, que sale a fiesta por acá, por allá, que de repente tiene una pareja ocasional un día, un fin de semana conoció a una chica, a un chico, y nunca ha tenido una relación estable, ¿no? Para muchos desde afuera uno puede decir, no, es que este es infiel, ¿no? Si un día está con una, otro día está con otra y otro día con otra, tiene parejas ocasionales, debe ser un infiel terrible o una infiel terrible. Esta persona puede llegar un momento en la que dice, no, tengo que sentar cabeza, ya quiero una relación seria. ¿Puede dejar atrás esos hábitos?
1: Ajá, qué buena pregunta, porque estoy segura, José, que en estos momentos muchos nos están pasando por esa situación.
0: Sí.
1: Claro que sí, la respuesta es sí. ¿Por qué? porque las personas pasamos por diferentes etapas. Nosotros ya no somos la persona de hace 5, hace 10 años. Muchas veces pasamos por una madurez emocional, pasamos diferentes. Entonces queremos tener proyectos diferentes. Mis proyectos a los 20, a los 30, yo no soy lo mismo de los 40, a los 50. Entonces tiene mucho que ver con las etapas, la madurez emocional y los proyectos que yo quiero tener más adelante. Pero también, ojo, hay personas que dicen, no, yo quiero estar toda mi vida soltero, estar con una persona, salir con otra persona. Está bien, eso es su forma de vivir, pero para eso entonces no estoy en una relación.
0: Claro, ahora, justamente ese tema, ¿no? Sí, hay varias personas que, a ver, no es que estén solos o quieran estar solos. A lo mejor, como te decía en un ejemplo anterior, de repente tienen parejas ocasionales. Y claro, yo le puedo decir a Juanita, oye, Juanita, yo por si acaso no quiero nada serio. Bacán, este fin de semana nos vamos a bailar, a rumbear, un full day, y de repente conocemos tal lugar, qué sé yo. Pero, yo de acá a 2 días me voy a encontrar con una amiga y también, o sea, ¿eso se puede llamar infidelidad también?
1: No, porque tú estás siendo honesto y sincero con la otra persona. Aquí ya no es el problema de él, porque qué curioso lo que dice José, porque yo tengo mucho eso en consulta. Y lamentablemente el tema es la otra persona quien acepta y está en la situación de querer cambiar al otro. Y hay muchos que dicen, yo lo voy a cambiar por mí. Ya no va a ser infiel, ya yo tengo la esperanza que eso lo va atrás cuando me va conociendo. Y ojo, eso no existe. El verdadero cambio empieza por uno mismo, cuando uno decide en verdad tener ese cambio.
0: Claro, o sea, porque desde afuera la percepción es, oye, este pata o esta chica, qué infiel, ¿no? Mira, está saliendo con el lunes con uno, el miércoles con otra y así va cambiando. Pero claro, si yo soy honesto y le digo, oye, ¿sabes qué? Sí, ¿no? Que te dure, ¿no? El que puede, puede, pues, ¿no? Pero sí, claro, si yo soy honesto, estoy poniéndome de ejemplo, por favor, si mi esposa me está viendo en casa, amor, nada que ver, solamente para hacer un ejemplo y la gente pueda entender, Mar se ríe. Mar, te voy a poner al centro, te voy a invitar acá, vas a ver. Pero, claro, si yo le digo a esta persona, ¿sabes qué? Mira, yo hice algo contigo, pero es nada serio, y mañana me voy a encontrar con alguna amiga también, y el fin de semana ya tengo planes, entonces yo no estoy faltándole a nadie. El error entonces termina siendo por la otra persona. Exacto. Y pasa a veces eso, ¿no? Porque quieren hacer, una persona quiere hacer cambiar a la otra, ¿no? Sin embargo, a lo mejor esta persona la tiene clara y dice, no, yo por ahora de repente quiero seguir tal como estoy.
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1: Exacto. El problema no es el otro, el problema es la elección de pareja que vamos a tener. Si mis no negociables es de estar con una persona que no esté coqueteando con los demás, que no tenga muchas parejas, que no esté saliendo todos los fines de semana, ¿para qué escojo que es así? Con esa patrón de pensar que yo soy la mujer salvadora o el hombre también salvador que lo voy a hacer cambiar. Entonces, siempre les digo por eso a mis pacientes, a las personas que nos están viendo, tener tu lista de tus no negociables, y cuando tú escojas a una persona, es importante saber justo si va con esa lista de tus no negociables o no va. Pero, ay, yo puse en mi lista que no quiero a alguien que salga los fines de semana, que sea muy coqueto, muy coqueta. Ah, pero qué importa, ¿no? Ya va a cambiar. Eso no existe, ojo.
0: Claro, claro, es verdad. Quiero invitar a la gente que vaya marcando los números de Exitosa, el 7410-955, 7410-955 y el 940-800-800. 940-800-800. Ahí el WhatsApp de Exitosa nos puedes llamar, por supuesto. Nos puedes mandar un mensaje al WhatsApp, un mensaje de texto o un mensaje de audio, como tú prefieras. Y hablamos de este tema, ¿no? De la infidelidad en sí, la infidelidad en general, pero sobre todo, si los infieles pueden cambiar o las infieles pueden cambiar o no pueden cambiar. Hablando de infieles, le quiero mandar un abrazo a mi promoción, José Antonio Martínez Soto, que está viendo el programa. Me dice, oye, ¿qué temita? Me dice, yo cambié, me dice, no sé, amigo, no sé, tendría que preguntar. Un abrazo a mi promoción. Y también le quiero preguntar a Armando, que nos llama de Los Olivos, a ver, ¿qué opina de este tema? ¿Cambian o no cambian los infieles? Hola, Armando, ¿cómo te va?
3: Hola, José, ¿cómo estás? ¿Cómo estás? Buenas noches.
0: ¿Sí? Buenas noches, hermano.
3: Yo soy considerador de justicia.
0: Ajá.
3: Yo soy considerador también de familia. Parte que casi no coincido con la señorita psicóloga, la cual yo he tenido varios pactos de compromiso de conciliaciones de infieles,
0: ¿sí?
3: Infieles, pero infieles bravos, ¿sabes? Bravos que prácticamente pues han firmado pacto de tanto con la dama y tanto con el varón. Incluso tengo dos clientes que son las dos mujeres, ¿me entiendes? Que son uno hace de varón y otro de mujer, uh-huh. Que también han firmado pacto de infidelidad. En la infidelidad en todos lados hay tanto en lo que es la parte del adulto mayor también, ¿no? E incluso también de la juventud, ¿no? Y muchas veces también de los casados, recién casados, como se le dice, ¿no? Entonces acá el tema es la infidelidad cubre varios factores. En la infidelidad prácticamente hay como dice, pues ahora estamos en la nueva tecnología, ¿no? Uh-huh. De que yo mando saluditos a tal persona y bueno, pues a veces me chapa el celular mi pareja y entro ya a un caos, ¿no? De incomodidad donde ya empiezan los celos. ¿Quién es esta fulana? ¿Cómo te trata de tú? No puede ser posible y tantas cosas. Incluso temas muy importantes que yo he visto en donde que han firmado pactos, tengo pactos firmados de que si tú eres infiel, ¿no? En mi matrimonio, por uh-huh. decir, algunos tiene 30 años, 20 años de casados, ¿no? Civil y católico, y otros de convivencia también, ¿no? Que hace convivencia y no se quieren casar. Entonces, y con hijos y con nietos algunos también, ¿no? Estamos hablando de personas hasta de 60 años. Uh-huh. Ya, y entonces el tema es acá de que en nuestro fase Perú hay mucha infidelidad sobre tanto en el varón y tanto en la mujer, uh-huh. ¿No? Para corregir esa infidelidad, bueno, pues hay que tener una temática o poner una escuela, pues, ¿no? De que vayan pues a como decir varón y mujer a arrepentirse, ¿no? Uh-huh. De lo que han hecho.
0: Claro.
3: Pero a veces un varón tenía llevando una infidelidad que su esposa no sabía más de 20 años.
0: Wow.
3: ¿Ya?
0: Incluso
3: tenía hasta un hijo. ¿Ya?
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3: Y si yo te digo que muchos pasan también con los miembros de las Fuerzas Armadas y miembros de las Fuerzas Policiales, ojo.
0: Okay.
3: Ojo. No quiero, no, o sea, estoy nombrando instituciones.
0: Ajá.
3: que a veces las mujeres se alocan por un uniforme, ¿no? Y ese efectivo que está con uniforme de la patria prácticamente corre peligro. ¿Por qué? Porque lo van siguiendo y a veces lo filma, uh-huh. el mismo amigo.
0: De acuerdo.
3: Y lo manda a la, uh-huh. a la esposa.
0: De acuerdo,
3: entonces,
0: hermano.
3: Entonces, uh-huh. yo he tenido detectives privados uh-huh. que me han mandado no fotos de infidelidad, ¿entiendes?
0: Sí.
3: Y eso es, olvídate. Entonces, creo que a la psicóloga le falta un poco uh-huh. más, recorrer un poco más camino y escarbar más de lo que es la parte de infidelidad, ¿no?
0: De acuerdo, Armando. Un abrazo hasta Los Olivos. Se presentan diversos casos, ¿no? Lizeth no está hablando directamente de alguno u otro en particular. A veces de la experiencia que le llegan a consultorio, además, y de lo que uno puede ir viendo con los amigos, en la calle, en la familia mismo. A veces ocurren este tipo de situaciones. Ahora, Lizeth, la infidelidad o ¿Hay un perfil para el infiel o la infiel? O sea, algunas características puntuales en cuanto a su comportamiento, a sus hábitos. O sea, ¿cómo es? ¿Cómo puedo yo, no sé si es detectar la palabra, pero por allí alguna situación y decir, uy, creo que acá está pasando algo?
1: Bueno, en sí hay algunas personas que pueden ser más propensas, ¿no? Porque no vamos a poder identificar claramente, ¿no? En realidad vamos a confiar bastante en nuestra intuición, cambios de comportamientos en la persona, cuando ya no es la misma. Pero, sin embargo, ¿quiénes son las personas que están más propensas a la infidelidad en la pareja? Las personas que no tienen una madurez emocional. Las personas que siempre buscan validación de más porque hay problemas de autoestima. Las personas que tienen esa dificultad para comprometerse. No, yo todavía no quiero comprometerme porque siento que la relación a mí me agobia, o siento que no es, yo no voy con la relación, no me siento bien. Y también algunas personas que no han sanado los patrones familiares que han vivido. De repente han venido de familias donde ellos han normalizado la infidelidad. Entonces son más propensos también de poder repetirlo si es que no han llevado una terapia psicológica adecuada. Ahora, José, quisiera también comentar un poquito, sí, de lo que hace un momento nuestro amigo nos dijo. Ajá, en verdad, exitosa. Es cierto, la persona infiel, hay dos cosas. Solamente va a cambiar, porque creo que no se entendió bien la respuesta. La persona cambia, pero cuando es consciente del daño emocional que está haciendo su pareja. Cuando va a terapia, por un periodo muy largo, cuando no ha hecho la culpa a su pareja o a terceros, y es completamente responsable de sus actos. Pero no va a cambiar si es que solamente lo está haciendo para no perder a su pareja o porque la descubrieron. ¿Okay? Aquí hay dos cosas. Si la persona te dice, ah, no, yo voy a cambiar, pero solamente lo está haciendo para no perderte y no perder a la familia, obviamente eso no es un cambio verdadero. El cambio se va a tener que ver en el transcurso del tiempo, con las terapias adecuadas. Si alguien te dice, voy a cambiar y quiero ser diferente, terapia, no es responsable de sus actos, siempre te está reclamando y diciéndote, ay, es que tú también me trataste así, tú también me descuidaste. Obviamente, no hay un cambio. Ojo, no hay que confundir por ahí las cositas, uh-huh, o los términos también.
0: Claro, no vas a cambiar de la noche a la mañana, ¿no? Todo es termina siendo un proceso. Vamos rapidito a Chosica, nos está llamando Elías, está en el teléfono. Elías, ¿cómo te va? Bienvenido.
4: Buenas noches.
0: ¿Cómo estás, amigo? Exitosa. Cuéntanos.
4: Yo diría que el infiel, la persona infiel sí puede cambiar. Uh-huh. Sí puede cambiar. No es difícil, ¿no? Porque la persona tiene que darse cuenta, tiene que pensar en su familia, en la pareja que ya tiene, o en los hijos, la responsabilidad, ¿no? Yo recuerdo una vez que a una persona que conocía que siempre tenía este problema de infidelidad, y una vez le dijeron, mira, piensa en tus hijos, en el futuro de ellos y el ejemplo que tú les estás dando. Entonces esa persona se puso a pensar, y que ya los años habían pasado y a estas alturas tú todavía estás con esa situación de sacar la vuelta a tu pareja. Entonces la persona llega a pensar en eso y el valor que está dejando a sus hijos, y eso le hace cambiar. Pero yo voy a una cosa más importante aquí. La infidelidad nace desde el punto de vista de que una persona le pierde el respeto a la relación que ya está hablado, le pierde el respeto al matrimonio, ¿no? Okay. El matrimonio para mí es una institución sagrada, pues una institución que Dios lo creó, ¿no? Entonces le estás faltando a Dios, y cuando la persona hace que tome la decisión de respetar a Dios verdaderamente, esa persona se va a dar cuenta de que está mal. Entonces, cuando le pierde el respeto a lo que Dios dice, ya prácticamente ya no va a haber infidelidad siempre. Uh-huh. Otras palabras, si esa persona acepta a Dios en su corazón, va a poder superar. Sin embargo, hay muchas cosas que nosotros como seres humanos a veces queremos hacer las cosas como Dios quiere, pero siempre tenemos una debilidad, la debilidad, y uno, lo que siempre dicen, ¿no? La carne es débil y esto, ¿no? Uh-huh. Pero tiene que entrar a tallar algo más fuerte.
0: De acuerdo, Elías. Te mandamos un fuerte abrazo, Elías. Gracias por la comunicación desde Chosica. Vamos a ir a la pausa, Lizeth, para conversar un poquito de lo que nos dijo Elías y para hablar un poco más sobre este tema de la infidelidad y sobre todo para venir después de la pausa a hablar un poquito de ello. Mira, ¿qué situaciones pueden llevar a que una persona decida, o sea, en la pareja, qué situaciones hacen que una persona decida y opte por ser infiel, ¿no? Por engañar a la pareja, ¿no? ¿Qué situaciones se pueden presentar en el camino en la pareja para optar por ello? Vamos a ir a la pausa, vamos a seguir hablando del tema. Estamos con Lizeth Limas, psicóloga y psicoterapeuta, aquí en Exitosa, en Lima y en el Callao. 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Vamos a la pausa, continuamos con más aquí en Despierta Tus Emociones por Exitosa, la voz de los que no tienen voz.

0: La hora en exitosa. 11:27. 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
6: De la noche con 29 minutos, el jefe de personeros de Fuerza Popular, Luis Dayer, afirmó que fueron los representantes de su organización política quienes detectaron y reportaron la presencia de cédulas con rayaduras durante la segunda vuelta de las elecciones generales 2026. Keiko Fujimori señaló que el fortalecimiento del diálogo político y la construcción de consensos entre las distintas fuerzas democráticas deben marcar el rumbo de la gestión pública en los próximos 5 años. Roberto Sánchez afirmó que la principal preocupación de esa agrupación es que el proceso de conteo de votos concluya con total transparencia. En noticias regionales, luego de la segunda vuelta presidencial, el Ministerio de Educación informó que más de 10.000 colegios públicos y privados de todo el país retomarán las clases presenciales este martes tras haber sido utilizados durante la jornada electoral. En el ámbito internacional, México prometió que la inauguración del Mundial de Fútbol se desarrollará en paz, en medio de protestas de maestros en huelga que aprovechan la cita deportiva para presionar por sus demandas. En deportes, en el cuarto amistoso en la era Mano Meneses, la selección peruana perdió por 3-1 ante España, que se prepara para disputar el Mundial. Jairo Vélez anotó el único gol de la bicolor. 11:31 p.m, tú estás en Exitosa, en Lima 95.5 de la FM. Seguimos en Despierta tus emociones con José Poicón.

0: bien, continuamos con más aquí en Despierta Tus Emociones, a través de Exitosa, a través de los 95.5 FM, aquí en Lima y en el Callao. Somos Exitosa, la voz de los que no tienen voz. Quiero saludar realmente a los taxistas, a mis amigos vigilantes, a los panaderos que son siempre fieles oyentes de la programación lechucera, la programación de madrugada que trae Exitosa. Gracias por estar siempre del otro lado, por seguirnos a través de la radio, a través del televisor o a través de la página web www.exitosanoticias.pe. Allí puedes seguir también en vivo la programación que trae Exitosa las 24 horas del día, programación en vivo, porque termina Despierta Tus Emociones y continúa la hora esotérica. Hoy viene Sandra Lee, ya debe estar llegando, si es que ya no está en el hall esperando ya la medianoche para ingresar hasta sus hogares a través de la radio, el televisor o la web y seguir con ustedes en esta programación en vivo de Exitosa. 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Y a las 2 de la mañana llega Marcia de la Cruz, llega Jack Miranda, juntos hacen La Voz de los Pueblos. Y la mañana informativa empieza a las 5 con Manuel Rosas, con Exitosa Perú. 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Siempre en Exitosa va a encontrar usted información auténtica, real y comprobada. 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Y por acá me dicen, Mar me dice, también la voz de los infieles. No, pues Mar, ¿cómo que la voz de los infieles? Tu voz nada más será. Y estamos hablando sobre infidelidad, es verdad. Sobre infidelidad, no estoy hablando solo. Estoy con Lizeth Lima, psicóloga, psicoterapeuta, que nos está acompañando aquí en el programa para entender un poquito esta decisión de algunas personas, ¿no? Este comportamiento a lo mejor, ¿no? Y hablábamos un poco del tema en general de la infidelidad, ¿no, Lizeth? Y Lizeth nos decía ahí que las personas, las parejas podrían tener ciertos acuerdos para saber realmente qué es para ellos, qué sería infidelidad y así no tener problemas, ¿cierto?
1: Exacto. ¡Exitosa! Qué importante es que todas las parejas que nos están escuchando desde ahora están empezando a tener sus acuerdos y cada uno hablar qué es infidelidad para mí y qué es infidelidad para el otro. Si no lo han hecho, ya saben, escriban para que lo tengan como recordatorio todas las veces. Y ojo, la infidelidad, una vez podemos sanar, podemos trabajarlo en terapia, pero aquellas personas que ya son recurrentes, 2, 3, 4 veces, ya no estamos hablando solamente de un error, estamos hablando de algo más patológico, y eso ya es otra cosa que no le corresponde sanar a la pareja, sino a la propia persona quien comete ese tema de la infidelidad.
0: Eso es interesante, ¿no? Porque, claro, puede haber un error, ¿no? Puede haber arrepentimiento, puede haber terapias, superas la situación, pero si esto vuelve a ocurrir y vuelve a ocurrir y vuelve a ocurrir, ya, ¿de qué estaríamos hablando? Mencionabas que ya es un tema patológico, pero ¿qué podría haber dentro de ese comportamiento?
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1: Ya es un patrón de conducta repetitivo y por lo tanto, vamos a decir, cambiar, modificar este patrón va a ser muy difícil porque la persona no tiene conciencia. Ella no ve o él no ve cosas de las que los demás ven. Para él es normal y para él esto no es un valor importante, no lo considera tan importante, es como ya lo normalizó. Entonces, trabajar eso y la persona que está al costado va a ser muy desgastante. Incluso por fuera, ya sea por amor, es desgastante para la otra persona. Y justo tú decías, José, ¿en qué circunstancias podría pasar este tema de la infidelidad, no?
0: Sí, es verdad, porque, a ver, a veces en conversaciones de amigos, de amigas, sale una fase muy, muy populares, conocidas, ¿no? Lo que no encuentras en casa, lo buscas en la calle, y eso te lleva a interpretar diversas situaciones, ¿no? Que de repente la relación con la pareja ya no es la misma, los detalles no son los mismos. Entonces, ¿qué situaciones hay dentro de esta relación de pareja para que uno decida serle infiel a su pareja?
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1: Claro, teniendo en cuenta que no es una justificación, porque la infidelidad es una decisión y solamente le corresponde a la persona quien lo comete. Pero vamos a hablar, según las estadísticas que vemos en general en terapia, en qué momentos aparece, en qué circunstancia. Primero, cuando hay conflictos en pareja que no son resueltos. Entonces, la persona se siente abandonada, vulnerable, triste, siente que no le comprenden y, entre comillas, busca en otra persona lo que de repente no siente que no le brindan dentro de su familia, dentro de la pareja, que no es justificación. Pero cuando no tienes la madurez emocional, cuando no tienes esa capacidad emocional, esa inteligencia emocional, vas a actuar de una manera, vamos a decir, como un niño, ¿no? Segundo, cuando tienes problemas de autoestima, cuando hay mucha monotonía en la casa, en la familia, dejan de lado, como repito, no es una justificación, pero siempre dejan de lado el tema de parejas y se concentran más en la paz. Entonces le doy más prioridad más al lado de papás, a los hijos, y entonces me doy cuenta que solamente es una convivencia como amigos, como compañeros, pero ya no como pareja. Incluso baja la parte sexual también, ya no hay ese deseo, no me siento deseado, no me siento deseada, admirada por mi pareja. Esa es una de las cosas que pasa mucho en consulta, que nos trae el tema de la infidelidad. Vuelvo a decir, es una decisión, ojo, no es culpa de la pareja, solamente es quien lo comete.
0: Y ahí hablaste de culpa y se me vino a la mente rápido, porque a veces cuando ocurre esto, cuando se descubre una infidelidad, voy a ir con Héctor de Chimbote, pero la dejo ahí picando para venir también con eso, Lizeth. A veces en la persona que ha sido engañada también se genera algo de culpa, ¿no? Uy, sí, me engañó porque no fui detallista, me engañó porque lo descuidé, me engañó porque ya no le daba el tiempo que requería, y terminas se termina dando la vuelta a la tortilla a veces, ¿no? Esta persona que ha sido la víctima en la infidelidad se siente más bien la culpable, ¿no?
1: Exacto. Ajá. Lo que nos han hecho creer algunas familias también, abuelos, tías, etcétera, entre comillas, vivimos en una sociedad también machista.
0: Claro. Vamos a ampliar eso, pero vamos rápidamente con Héctor de Chimbote. Hola, Héctor, ¿cómo te va?
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0: ¿Cómo estás, Héctor? ¿Te escuchamos?
3: Yo, con todo respeto a la psicóloga, el hombre, por naturaleza, va a ser infiel. Nadie la va a curar.
0: ¿Ah,
3: el hombre
0: sí?
3: No es que engañe a su mujer porque no la desea, porque se ha acabado la relación, o porque no la atiende bien. No, el hombre es infiel por naturaleza. Eso tenemos que tener en cuenta.
0: ¿Cuántas veces has sido infiel, Héctor, tú?
3: Yo puedo decir cuántas, no, pero no me considero que soy un hombre normal, pero puedo ser infiel.
0: Puede ser, claro, la decisión la terminas tomando tú.
3: La infidelidad es un respeto a una persona que se tiene, pero eso viene ya de la naturaleza. Aquel persona que dice que no, que mi esposa que no me atiende, no. La infidelidad es por naturaleza. El hombre que quiere hacerlo, lo hace. No es que uno diga, no, que por mis hijos, no, el hombre es decisión de cada persona que pueda ser infiel.
0: Claro, tú mismo lo has dicho, no. Siento que te estás contradiciendo, porque dices por naturaleza, o sea, yo mañana tengo un hijo, nace, ya mi hijo va a ser infiel cuando crezca, porque lo dices, no, por naturaleza va a ser infiel, pero luego dices que termina siendo una decisión. Claro, termina siendo una decisión, justamente, Lizeth, veníamos conversando de ello, ¿no? Terminas tú mismo decidiendo si quieres o no quieres cometer la infidelidad.
3: Y eso no parte de la psicología, nada. El hombre no es que está enfermo. Eso siempre el hombre va a ser infiel.
0: Va a ser infiel.
3: Si no, al hombre, cuando dice yo soy infiel, se puede calificar entre hombres diciendo que, oye, mira, yo tengo varias mujeres, pero a la mujer se le califica por mal, porque la mujer no puede ser infiel, porque la mujer tiene dignidad. Ajá. Pero el hombre va a perder la dignidad en eso.
0: Ajá. De acuerdo, Héctor. Te mandamos un fuerte abrazo hasta Chimbote. Por un lado me decía una cosa y por el lado otra terminaba a veces hasta contradiciéndose, Héctor. Pero en algo que, justo la última parte que decía Héctor, que nos llamaba desde Chimbote, Lizeth, claro, es por el comportamiento de la sociedad también, ¿no? Porque
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0: Dentro de una sociedad machista, el hombre que tiene varias parejas, ¿no? Que es infiel, saca pecho, oye, qué bacán este pata, ¿no? Mira, hoy tiene una, mañana otra, pero cuando la mujer comete ello, sí es más criticada, ¿no?
1: Exacto, justo lo que hablábamos, ¿no? Depende mucho del estilo de crianza, de la sociedad, sí, bueno, de nuestra generación aproximadamente hemos crecido aún en una familia donde al varón se le aplaude y se le felicita, dice, uy, que este es un hombre de verdad, porque está saliendo con varias chicas. Pero cuando se trata de la mujer, uff, no, es lo peor. ¿Cómo va a hacer eso ella? Ella tiene que ser una señorita de su casa, una persona que se respeta, que entonces, bueno, es parte de la crianza machista, que antes pues era alabado el varón, y que aún todavía, ojo, todavía se sigue dando en muchas familias. Pero lo bueno, lo importante es que ahora vemos este tema del tema de la salud mental, el tema de las relaciones de pareja. Podemos llegar a más hogares con podcast, con los medios de comunicación, la televisión, como lo que estamos hablando ahora, que nos informamos un poquito más. Justo te cuento que hace poco antes, ya mayor,
0: ¿ya?,
1: de 60 años, se me decía, yo he aguantado tantas cosas porque mi mamá me decía que la mujer tiene que aguantar, señorita, y que si no mi pareja se va a ir de la casa. La mujer tiene que aguantarlo. A veces el hombre es así, pues renegón, es mentiroso, es un poquito infiel, pero la mujer es la que tiene que llevar la casa, ¿no? Entonces, y ahora me dice que se ha estado leyendo, estoy investigando, he estado viendo mucho en YouTube, que ya no tiene que la violencia psicológica también es mentir, también es infidelidad. Y a eso me voy, ¿no? Que ahora, hoy en día, hay muchas personas que ya se están actualizando y enterándose y informándose un poquito más sobre el tema de las relaciones de pareja.
0: Claro, totalmente. Hay bastantes herramientas, ¿no? Están las redes, como tú decías, los podcasts, y por supuesto Despierta Tus Emociones, un espacio donde podemos tocar estos temas y la gente puede conocer un poco más de ello, ¿no? Cambiar un poquito el chip, porque a veces, claro, eso a veces viene de generación en generación, pues no terminas creciendo a veces con ese patrón de vida, patrón de comportamiento. Ahora, hablábamos justo antes de que entre la llamada sobre la culpa, ¿no? Cuando se invierte a veces la situación, ¿no? Uy, por mi culpa me engañó, por mi culpa sacó los pies del plato, no lo atendía como debía ser, me descuidé en tal situación. Esa culpa, ¿cómo mediar con ello? ¿Cómo hacer que realmente me dé cuenta de que, oye, tú, es que una persona puede haber tenido errores, ¿no? La infidelidad, puede haber errores en una pareja de ambos, ¿no? Pero de ahí a sentirte culpable, ¿por qué?
1: Exacto. Lo que pasa es que, vuelvo a decir, nosotros venimos de una sociedad con esa responsabilidad tan grande, que la mujer es la que tiene que siempre llevar su hogar de diferente forma y perdonar todo al varón. Y si ven a alguien que le ha hecho infiel a una mujer, dice, algo de malo debe tener para que le engañe. Entonces, lamentablemente venimos ya con ese tema de lo que arrastramos mucha sociedad, mucha familia. Entonces, lo importante es reconocer y ser amables con nosotras mismas y decirnos que nosotros hacemos lo mejor que podemos con las herramientas que tenemos. Si bien es cierto, la pareja también nos va a decir, sí, mira, lo que pasa es que tú me descuidaste, tú estabas así, de esta manera. Entonces, lo importante es darnos cuenta de que la responsabilidad solamente le corresponde a la persona infiel. Yo cumplo mi rol y siempre preguntarme, a ver, si yo estuviera en el lugar de él o de ella, ¿yo hubiera hecho lo mismo? Y ahí te respondes, si tú misma vas a decir, exitosa, o tú mismo vas a decir no, yo no haría eso a mi pareja, porque yo le respeto, porque yo lo amo, porque yo sé mis valores, porque eso para mí es cruel. Y ahí te das cuenta que tienen diferentes tipos de valores, de conceptos de pareja, de conceptos de amor. Entonces, eso, pregúntate tú siempre, ¿tú hubieras hecho eso en lugar de él o de ella? Y ahí te vas a dar cuenta que no, tus valores son diferentes, tu forma de ser es distinta, tu personalidad también es totalmente diferente. Y cuando vamos a ir, ahí viene también el otro tema, José. ¿Estoy dispuesto a perdonar o no una infidelidad? Porque hay dos cosas. Si yo puedo pasar todo ese proceso, el costo de las consecuencias que va a tener perdonar una infidelidad, que es estar reprochando cosas, que siempre está en el estado de ansiedad, si me engaña, con quién sale, quién le escribe el celular, qué está haciendo, por qué se demora, vamos a tener que ser muy valientes y pasarlo con una terapia de pareja. O la otra situación es decir, no, yo no voy a poder estar cargando tantas cosas, desgastándome este celular, estar alerta si llega tarde, con quién estará. Hay dos caminos ahí, ojo.
0: Claro, y no es que uno sea mejor que el otro, claro, a ver, cuando uno va a terapia de pareja, voy a ir con Javier de Ate, cuando uno va a terapia de pareja, no necesariamente, o de repente el chip que podemos tener nosotros, ¿no? Desde el otro lado, ustedes son los especialistas, de repente nuestro chip es, voy a terapia de pareja porque voy a continuar con la relación. Y no necesariamente tendría que ser así. De repente voy a terapia de pareja para poner en claro mis pensamientos y ver y tomar una decisión. Si continúo, bien por la relación. Y si no, bien por mí, ¿no?
1: Exacto, una terapia de pareja no es para que puedas salvar tu relación, ojo, es para que los dos tengan herramientas para resolver sus conflictos de manera saludable.
0: De acuerdo, perfecto. Vamos con Javier de Ate. Hola Javier, ¿cómo te va? Buenas noches.
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0: Hola, ¿estamos ahí con Javier? Sí, vamos a retomar la comunicación con Javier, que nos llamaba desde Ate Vitarte. Hablando de este tema del perdón, ¿no? Perdonar una infidelidad. ¿A quién le cuesta más perdonar una infidelidad? ¿Es al hombre? ¿Es a la mujer? ¿O no necesariamente hay tantas diferencias?
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1: Sí, sí hay mucha diferencia. Bueno, te voy a hablar desde mi experiencia, José. Ajá. De acuerdo a las atenciones que han tenido en lo que es terapia individual por una infidelidad, el tema es las consecuencias como la depresión, la ansiedad, la etapa de duelo, la angustia, es lo mismo para ambos sexos, varón o mujer. Sin embargo, a quien le cuesta más es al varón, porque no sé, nosotros las mujeres, entre comillas, normalizamos un poquito más, lamentablemente, esta situación, o tenemos apertura de hablar sobre nuestras emociones, sentimos, lloramos con nuestras amigas, con nuestra familia. Lamentablemente, el varón le dice, decir para un varón, mi pareja me ha sido infiel, tiende a ser mucho de, en vez de apoyar, como burla para su entorno, para sus hermanos, para sus primos, ¿qué decir de sus amigos, no? Los apodos que le van a decir. Entonces, es más difícil perdonar porque, por este tema, nuevamente, por las críticas, por la sociedad machista, que es muy diferente catalogar a una mujer infiel que a un varón infiel.
0: Claro, y ahí es que le cuesta más al hombre ir y pedir ayuda, ¿no? Yo no me veo o no veo a un hombre ir a buscar a un amigo y llorar, o de repente sí, o sea, no digo que no lo haya, pero es muy difícil, ¿no? Que un hombre vaya,
1: claro,
0: llore,
1: llore
0: en el hombro de otro compañero, de otro amigo, y oye, me fueron infiel, que por acá, y eso lleva a que sea más difícil buscar ayuda profesional, ¿no?
1: Exacto, porque lo primero que te dicen es, no vale la pena, hay que ir a tomar, hay tantas mujeres en el mundo, pero, y etcétera, tantos juicios de valor. Como tal, el tema de mejor si lloro, si hablo, me van a decir, me van a invalidar lo que siento. Entonces, como tú mismo dices, llevar una terapia individual, yo cuando he estado con varones en terapia psicológica después de una infidelidad, les da mucha vergüenza. Al último minuto de la terapia recién pueden decir sobre la infidelidad que ellos han vivido. ¿Por qué? Porque al contrario, ellos se juzgan mucho, se comparan con la otra persona que les ha engañado. Pero ¿por qué de repente yo no tengo mucho el tema económico? No soy tan guapo, no soy tan grande, etcétera, ¿no? Hay mucho el tema también de comparación hacia el otro, y ahí viene un problema de autoestima, un problema de ego que a los lamentablemente le han hecho crecer en esa sociedad así, ¿no? Que el varón todo lo puede, que siempre tiene que estar buscando, que es poderoso. Es muy difícil para los varones, lamentablemente, José.
0: Sí, es realmente difícil. Nos vamos a Ancash. Nos está llamando Alejandro ahí en el teléfono, ya está con nosotros. Alejandro, buenas noches.
4: ¡Exitosa! Buenas noches, señor Puicón.
0: ¿Cómo te va, amigo?
4: Un saludo a la doctora.
0: Acá estoy con Lisette Limas.
4: Sí, pero a ver, como soy muy hincha de Radio Exitosa,
0: gracias.
4: Extraño yo al periodista Pedro Paredes. No,
0: Pedrito.
4: ¿Qué es de él?
0: Pedrito, ahí está ya con sus actividades particulares. Pedrito, le mandamos un fuerte abrazo, fundador de Despierta Tus Emociones.
4: También.
0: Por supuesto.
4: Le decían Pedro Pinta Paredes.
0: Ah, ¿no? Sí, lo molestaban a nuestro buen amigo Pedrito. Así es.
4: Así es. Bueno, yo quería opinar, ¿no?
0: Sí.
4: Bueno, yo nací para no ser infiel, aunque se rían en mi cara, no sé esa palabra. eso no que existiría en mi vida. Tengo 65 años, soy soltero y sin hijos, sin novia, sin nada. No voy a pensar otra cosa.
0: No, no, tranquilo, Alejandro, tranquilo.
4: Pero el pero la infidelidad ya nace con el hombre, no hablando de hombre, la infidelidad nace con el hombre. El hombre es infiel hasta con el pensamiento, ¿no? Pero hay diferentes maneras de ser infiel. La mujer no se percata de aquello, ¿no? El hombre se echa a la cama y está pensando aventuras así exóticas y su mujer pues ni se da cuenta. Y hay otros que sí son ya descarados, como un personaje de la farándula y los demás que le siguen, que son tan conocidos. La infidelidad es del hombre, porque ya es la naturaleza del hombre, aún siendo adolescentes en el colegio, hay muchos que han tenido 5 o 6 enamoradas, y de ahí empieza la infidelidad, ¿no?
0: De acuerdo, Alejandro.
4: Y al casarse, pues bueno, ya la mayoría de hombres, 80% es infiel, aunque sea con la mente, pues se es infiel a la esposa, y es difícil adivinar eso.
0: Perfecto.
4: Muchas gracias, querido.
0: Dale.
4: Señor Picón.
0: Un abrazo, Alejandro, hasta Ancas, te mandamos un fuerte abrazo, gracias por ser fiel oyente de Exitosa. Y a propósito, Lizeth, de lo que mencionaba Alejandro, a veces nos pasa como padres, claro, cuando nuestros hijos están chiquitos y hay una amiguita que le molesta, otra amiguita acá, y en ese afán, no sé, de a ver, tenemos esta actitud machista, ¿no? Está bien, hijito, mira, ya hoy ya estás con ella y mañana con otra. Y no nos damos cuenta que a lo mejor eso lo vamos repitiendo cuando están niños, cuando están adolescentes, pero ya en esa etapa de la adolescencia, los chicos van ya, a ver, tomando esa información de otra manera, ¿no? Y ya se va generando de repente un comportamiento muy particular, en este caso hablando de infidelidades, ¿no?
1: Claro, todo lo que es aplaudido y validado es repetido. Entonces, si nosotros hacemos algo y nos reconocen o hay una aprobación, obviamente que lo voy a seguir repitiendo, porque no le estoy corrigiendo, porque no le estoy... eso es un tema de prevención sobre esa situación. No, al contrario, estoy alabándolo, estoy como jajaja, sonriendo. Entonces, obviamente, el niño o el adolescente va a entender que esto está bien. Entonces, sí hay que tener en cuenta, hay que tener mucho cuidado qué decimos a los niños, a los adolescentes hoy en día, porque créanme que la mayoría de cosas que yo he visto, yo soy psicóloga educativa también, que veo en los colegios, la mayoría de cosas dicen, no, es que mi tío hizo esto, mi tía hizo esto, mi primo hizo, de repente es exactamente de los papás, y lo ven de pronto muchas veces en el contexto en el que viven, y también de las redes sociales y los medios de comunicación.
0: Claro, es importante, es que pueden copiar el entorno más cercano, pues, ¿no? Y ahí van imitando, ¿no? Lizeth, estamos en los minutos finales. ¿Qué consejo darle a aquella persona que ha cometido un acto de infidelidad y hoy quiere, pues, recuperar la relación, ser mejor, empezar por él mismo, ¿no? ¿Qué consejo darle?
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1: Ok, primero es que reconocer y ser honesto, si en verdad quiere mejorar o cambiar por él mismo, es consciente del daño y de la situación que ha ocasionado, o solamente lo está haciendo para poder salvar su pareja. Si solamente lo está haciendo por salvar su pareja, ojo, eso no es un arrepentimiento sano. Entonces, si en verdad yo quiero mejorar, trabajar y cambiar ese tema de la infidelidad, tengo que llevar terapia. Si no, no hay un cambio verdadero. Y aceptar también que si en mi familia o mi pareja he tenido un tema de infidelidad, voy a tener que lamentablemente pasar situación difícil y complicado, difícil, pero para eso tengo que tener mucha capacidad emocional, mucha inteligencia emocional, para que los dos puedan llevar también una terapia de pareja y bueno, salir adelante si es que los dos deciden seguir en ese camino.
0: Perfecto, Lizeth, muchas gracias por el concepto, muchas gracias por acompañarnos en el programa, pero ¿dónde más podemos ubicar a Lizeth Limas para más consejos, por favor?
1: Gracias, José. Bueno, en mi Instagram como Psicolimas y en el Facebook como psicóloga. Gracias a todas las personas que nos están viendo, mis amigos de Pringles, como siempre los de Chancay también, que están atentos, Exitosa en Despierta Tus Emociones, y a mi gran amiga Brisbani, que es hincha también de Despierta Tus Emociones, que nos está viendo en estos momentos. Muchas gracias, José.
0: Oh, muchas gracias a ti. Un abrazo a toda la gente de Chancay que está siempre en sintonía de Exitosa. Lizeth, muchas gracias, muy amable.
1: Gracias, José, un fuerte abrazo, gracias.
0: Ahí estaba Lizeth Limas poniéndonos ahí algunos conceptos para entender un poco este tema de la infidelidad. ¿Les quedó claro, Mar? Cecitar, Walter, no pases piola. ¿Ah? Walter Viñolo está pasando piola, ¿no? Pero mañana tenemos un tema importante también. ¿Quieres saber de qué se trata? Yo también. Vamos, dale.
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0: Perfecto, ahí estaba nuestra amiga Judith Pérez, psicóloga clínica, que nos va a acompañar mañana. Qué importante es validar las acciones y las emociones de nuestros hijos. No, mañana no te pierdas el programa. Despierta tus emociones. La cita, 11 de la noche, a través de los 95.5 FM. 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

Buenos días Lima, buenos días Perú. Gracias, gracias a esa gente que ya está en sintonía esperando el programa. A nuestros fieles seguidores, muchas gracias. Agradecer también a todas las personas que día a día se comunican conmigo. Y también darles las gracias a Dios por este nuevo día. Gracias, Dios mío, por dejarme ingresar a los corazones de todos mis hermanos peruanos y a todo el mundo, porque nos llaman de diferentes partes del mundo también. Porque en todo lugar se cuecen habas, dice, y en todo lugar pasan cosas bonitas, fáciles, difíciles. Iniciamos así nuevamente la semana. Esta es la hora esotérica y yo soy Sandra Lee. Siempre tocamos temas diferentes y hablamos siempre de la energía. Ahí fuera hay algo bueno, hay algo malo, hay algo positivo, hay algo negativo. Y hoy día vamos a hablar un poco sobre el dinero. ¿Qué es el dinero, no? La gente se aferra mucho al dinero. La gente ha endiosado el dinero. Y la gente nos gusta el dinero. Porque el dinero de alguna manera soluciona los problemas, ¿no? Sin dinero no hacemos nada. Es parte de nuestra vida. Trabajamos mucho para ello. Nos sacrificamos mucho para ellos. Pero no todo el mundo busca dinero sin éxito. No todo el mundo busca dinero pasando cosas difíciles. Hay gente que tiene mucha disponibilidad para tener suerte al dinero, para que el dinero llegue rápidamente y le vaya muy bien. Forman un negocio, forman una empresa, forman algo, se hacen profesionales y le va muy bien. Y llegan a tener éxito. Pero una de las preguntas a la doctora Sandra Lee es: ¿por qué tuve tanto? Fui un gran empresario. ¿Por qué fui exitoso? Y el dinero ahora no me alcanza, no tengo nada, estoy endeudado, estoy arruinado. ¿Por qué el dinero se fue de mis manos? ¿Por qué tuve un imperio cerca de mí y ahora todo se acabó? Y me he quedado arruinado. Créanme que yo atiendo mucho empresario. Y esto es más común para mí de lo que ustedes imaginan, ¿no? Y esta gente en su cabeza piensa, ¿no? Y dice: Dios mío, me hicieron un daño, me hicieron una brujería, por eso el dinero ya no lo tengo, se acabó mi suerte. ¿Qué me hicieron? ¿Cómo me curo? ¿Cómo recuperarme, no? En muchas familias, en muchas personas, seguro que sí pasa esto. Por culpa de un daño, por culpa de una maldad, el dinero se acabó, su suerte se acabó. Y grandes imperios se vienen a los suelos, se acaban, se destruyen. Y se acabó todo. Y hoy te cuesta más lograrlo. Pero como a mí el tarot me cuenta todo, me dice todo, no todos tienen un daño. Veo que el error es de ellos. A veces el dinero es soberbia. Y junto con el dinero vienen muchas caras falsas, muchas caras enemigas. Y no siempre con daño, no todo es daño también. También la gente que tiene dinero se endiosa, se cree Dios, se cree todopoderoso. ¿No ves que todo el mundo lo mira y todo el mundo lo halaga y todo el mundo lo toca y todo el mundo le rinde pleitesía? Entonces se endiosa y se cree Dios, se cree poderoso. Quiere solucionar los problemas de todo mundo. Quiere hacer grandes fiestas y despilfarra. El hombre se vuelve mujeriego. El hombre quiere comprar todo el placer del mundo, todos los vicios: alcohol, drogas, mujeres. Y pierde todo valor, todo sentido. Todo sentido. No tenemos control del dinero. Y mucha gente le digo: no, estás equivocado. El dinero, la empresa, los negocios, tu fracaso profesional, es no por culpa de un daño. Eres tú el culpable. Eres tú.

0: cambiado tu suerte, el que has hecho algo en tu propia contra. Tú mismo has cogido una pistola y te has tirado un tiro. Y fruto de tu desorden ha hecho que tú termines así. Tus excesos, tus vicios, quererle solucionar la vida a todo el mundo. La gente falsa viene y te dice, préstame dinero, tengo problemas. Pero el día que tú tengas problemas, la gente va a huir, la gente se va a ir, la gente no te va a escuchar, no le vas a importar. Mientras tengas, vas a tener todo tipo de bufones, todo tipo de discípulos, todo tipo de payasitos cerca de ti, seas hombre o mujer, porque no solamente hay hombres ricos y empresarios, también hay mujeres exitosas y tienen todo, se rodean de todo, se sienten en placer porque el dinero está ahí. El dinero también es poder y el dinero dispone, ¿no? Entonces, cuando hay un desorden, señores, cuando aceptas que vengan amistades falsas a tu vida y todo el mundo te presta plata, y como te sobra, tú lo das sin control. Como te sobra, ese fin de semana entra una orquesta a tu casa, sale otra, y no importa el dinero que se gaste. Y no solamente pasan en personas muy comunes. En otros países, en otros lugares, se celebran bodas de millones y millones de dólares. ¿Qué importa gastar? Pero quizás tengan tanto que es como peñiscarlos. Pero una persona pujante, una persona trabajante que tiene un poquito, se descontrola. Descontrola su vida. Descontrola y deja entrar a tanta gente falsa, a tanta gente mala. El que tiene dinero, créanme, hay que tener mucho cuidado. Con el dinero viene la envidia, la codicia. ¿Ven lo que pasa ahora? Todo lo publicamos, lo hacemos saber a la gente. Y detrás de esa persona exitosa están los delincuentes que los acosan, que los ahorcan ya por robarles, por extorsionarlos. Al dinero no le gusta el ruido. Porque siempre que vamos a los bancos están en silencio, ¿no? Porque al dinero no le gusta el ruido. Al dinero no le gusta el escándalo, ¿no? Entonces, hay que tener cuidado. La gente se sorprende, me dice, doctor, es cierto lo que tú me dices. Es verdad lo que tú me dices. He tenido excesos. He regalado mi dinero. Lo he despilfarrado. Esa es la razón. Y ya le queremos echar la culpa a otra cosa, que el dinero se fue por un daño. Cuidado, por favor. Al dinero hay que valorarlo. Hay que cuidarlo. Hay que conservarlo, hay que ser prudentes. No te vuelvas soberbio. No porque tienes algo, eres más que alguien. Seguro que quieres ayudar. Ayuda a gente que lo necesita. Ayuda a gente que realmente necesita de un dinero, de un apoyo, de un enfermo. Alguien necesita. De una persona que no tiene que comer, que no tiene un techo. Ustedes saben que acá en Lima hay un frío terrible en invierno, una humedad terrible. Hay gente que tiene casa de cartón, que tiene casa de esteras, que se protege como puede, que se tume de frío. Ahí hay que ayudar si quieres despilfarrar tu dinero. Hay lugares de ollas comunes donde la gente rebusca de donde sea para preparar algo para compartir entre muchos.
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0: Eso pasa en nuestro país. No todos vivimos en una casa placentera. En nuestro país también hay hambre y frío. Y si a ti te sobra, Dios te va a bendecir de lo más grande. Cuando tú vas y das a un necesitado, no a un aludón, a una persona que te adula, a una amistad falsa. Las ratas huyen cuando barco se hunde. Cuando uno está enfermo, está en la cárcel, ahí ve realmente cuántos amigos tienes, cuánta gente verdadera. No están. Créanme, yo lo sé, no están. Nos quedamos solos, nos quedamos desprotegidos, nos quedamos sin fuerza. El dinero es bonito y trabajamos para ello, pero hay que saber valorarlo. El dinero no es para regalarlo, ni hacer felices a otros. Hay hombres que tienen dinero y que prefieren ir a gastar la plata con sus amigos, en la borrachera, en las mujeres. Él es el rey, él es el patrón, él es el jefe, él es el sabido, el vivo, él es el macho. Y mientras en su casa no compra una cuchara, no compra un tenedor, no compra una puerta, sus hijos van a medio vestir al colegio. Así pasan. Llega fin de mes y lo poco que tienen prefieren gastarlo con la amante y no gastarlo con los hijos. El dinero debe ir a la persona que comparte contigo. No podemos ser injustos. No podemos querer pensar que el dinero está hecho para satisfacer a los demás, a la gente que no va a estar contigo en ningún momento. Recuérdenlo. El dinero también es sagrado. El dinero ayuda, el dinero soluciona problemas. Pero el dinero va con la persona justa. El que tiene excesos, miren ustedes. Muchos artistas en Hollywood, muchos artistas en Perú, millonarios, ¿cómo terminan? Deportistas, ¿cómo terminan? No es una historia. ¿No terminan en miseria? ¿No terminan mañana que tienen que hacer una colecta para poder enterrarlos? ¿No? ¿Cómo termina mucha gente adinerada? Créanme que yo conozco muchos empresarios que hoy me dicen, doctora, duermo en mi carro. Duermo, tenía 2-3 casas, ahora alquilo un cuarto. Créanme. Y las personas que lo viven o que lo han vivido y que lo han pasado me darán la razón en este momento. Me dirán, doctora, es verdad lo que dice Sandra Lee. Fue mi culpa, por eso yo actué mal, dispuse mal, hice malas cosas. Y por eso el dinero hoy ya no está en mis manos y lo perdí todo y me cuesta mucho. He visto hombres llorar como niños. He visto hombres desesperarse. Me dicen, doctora, ¿qué hago? ¿Qué hago? Quisiera retroceder el tiempo para poder solucionar esto. Quisiera retroceder el tiempo y no convencer el tonto, la tonta que fui. Todo el mundo estaba en mi casa. Todo el mundo tocaba mi puerta. Todo el mundo quería algo. Y yo se los daba, solucionaba. Era Papá Noel, era Mamá Noela. Ellos daban todo, daban todo. Y ahora que usted necesita, nadie voltea a verle. Un hombre con excesos nunca llega a nada bueno, ¡exitosa! Termina solo. Un hombre con excesos nunca llega a nada, termina vacío. Porque la gente se acostumbra a que tú le des, las mujeres se acostumbran a que tú le des, o los hombres se acostumbran a que tú les des. Y cuando ya no tienes que darle, se van. La gente no es agradecida, la gente es maldita, créanme. Cuando tú no les das, se van. Cuando se dan cuenta que has cambiado, se van. Gente es mala. Hay mucha maldad, mucha injusticia en el corazón de las personas. Hay mucha injusticia, créanme. Por eso vivimos lo que vivimos. Por eso nos enteramos nuestros oídos todos los días a través de los medios de comunicación. Hoy es muy fácil enterarse qué pasa en el mundo entero. Solo tomamos nuestro celular y ya vemos qué pasa en el mundo entero, qué pasa en nuestras vidas. Así que si usted no se quiere equivocar, tenga cuidado cuando tenga dinero. Si usted no se quiere equivocar, cuide su dinero. No se sienta rey y no se sienta todo inopotente porque mañana más tarde usted puede caer y darse cuenta que es difícil construirse otra vez. 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Ahora lo comunico para las personas que están llamando aquí a la radio, a la televisión en Exitosa. Muy buenos días.
1: Aló, buenos días.
0: ¿Cómo le va, mi amor? ¿Cuál es su nombre?
1: Carmen.
0: ¿Y primera vez que participas, Carmen?
1: La segunda.
0: Cuéntame, Carmencita, ¿cuál es tu pregunta hoy?
1: Yo quisiera saber. Tengo un sobrino que yo le he prestado un dinero.
0: Vea.
1: Sí, justamente hablando ya de dinero, ¿no? Y me entró la llamada.
0: Vale.
1: Y quisiera saber, pues, si me va a devolver.
0: Obvio. Gracias, Carmen. ¿Cuál es el nombre del sobrino tuyo?
1: Miguel.
0: Vamos a ver si este es un bandido o realmente te va a pagar. Vamos a ver tu sobrino. Bueno, ya es algún tiempo y ya te preocupa porque la verdad que te viene diciendo una y otra cosa. No es serio. No es una persona seria. ¿Cómo es la vida, no? Uno confía en tu sobrino, dices, ¿no? Es tu sangre. Es alguien tuyo. Y confía, uno confía en su sangre. Pero a veces nuestra sangre nos puede hacer daño, a veces nuestra sangre nos puede hacer pecar. Tienes que ponerte fuerte, Carmen, ponte fuerte, porque este chico está vacilando. No es que no pueda, no. Lo veo en mala entraña. Lo veo que planifica, o sea, no lo veo sincero. Porque el que quiere pagar a pocos, como pueda, la intención vale. Pero cuando uno se niega, se molesta, se fastidia, ahí no es verdad. Vamos a tener cuidado, póngase fuerte, Carmencita, para que pueda recuperar su dinero. Por favor, no presten dinero así nomás. La gente se vuelve enemiga de uno cuando presta dinero. Muy buenos días.
2: Buenos días.
0: ¿Cómo le va, mi amor? ¿Cómo le va? Gracias.
2: Quería hacerle una pregunta.
0: Vale, ¿cuál es su nombre y su pregunta?
2: Estoy en cero y quiero emprender y quiero saber cómo va a ir y tengo una pareja nueva.
0: Vale, ¿cuál es tu nombre, corazón?
2: Antonio,
0: ¿y de qué parte llama Antonio?
2: Tarapoto.
0: Vale, Antonio, vamos a ver qué viene para ti. Todo se alinea en la vida, Antonio. Todo se alinea en la vida. No todo lo que pasa es para mal. También hay cosas que pasan para enseñarnos. Y eso es lo que ha pasado contigo. Veo que hay cosas que no han estado bien realmente, pero las aguas se han calmado y tú vas a tener esa oportunidad. En ese emprendimiento que se va a dar, es un emprendimiento que te va a ir bien. Así que tranquilo. Hay que tener paciencia solamente y vas a ver que las cosas van a mejorar mucho para ti. Se van a estabilizar. Vienen cambios muy radicales, vienen cambios muy profundos, Antonio. Y también en el amor. Es tu momento ahora. Es tu momento. Muchísima suerte, que lo disfrutes. Para los amigos que están en la radio, 7410-955, tomen nota, por favor. Y al 940-800-800. Esto es Exitosa y estamos en la hora esotérica con Sandra Lee. Muy buenos días. Hola.
3: Muy buenos días.
0: ¿Cómo le va?
3: Estoy mirando la hora esotérica ahorita en vivo.
0: Ay, gracias. Soy Sandra Lee. ¿Cuál es tu nombre, mi amor?
3: María Gonza.
0: ¿De dónde llama, María?
3: De San Juan de Miraflores.
0: Vale, mi amor. ¿Y cuál es tu pregunta, niña? ¿Cuál es tu pregunta?
3: Mi pregunta es, voy a salir adelante con mi, quiero saber de mi trabajo.
0: Vale.
3: Mi trabajo, salud y amor.
0: Vale. Mira, yo no te veo ningún tipo de daño, pero en lo económico hay algo que está bloqueada. No es daño. Daño es cuando yo me hago a alguien, me hace algo por alguna razón, motivo, circunstancia. No, no veo un daño. Veo que tienes que hacerte una liberación, una limpia. Algo hay que cambiar de tu energía para que el dinero fluya, porque como que hay varias oportunidades y se estancan, se queda, no fluye. Y esto te tiene así hace rato, o sea, hace rato que está pasando esto, que te tienes estancada, que cosas que se dan, que ya no se dan y que se quedan a medio camino, mi amor. Vamos a limpiarnos y de esta manera, porque me salió la rueda de la fortuna, o sea, quiere decir que oportunidades van a haber, pero tenemos que estar energéticamente bien para que todo esto se dé. Muchísima suerte, mi vida. Rápidamente vamos con otra llamada. Suerte, que Dios me la bendiga. Hola. Muy buen día. Hola.
4: Hola, sí, buenas noches.
0: ¿Cómo le va? ¿Cuál es su nombre y su pregunta, niña?
4: Me llamo Carmen. Soy de San Juan de Miraflores.
0: ¿Y cuál es tu pregunta, Carmencita?
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4: Lo que quería saber es cómo me va a ir en el futuro, si voy a viajar.
0: ¿Cuántos años tiene Carmen?
4: Tengo 67 años.
0: Vale. Carmen, yo te voy a decir algo. Tú siempre fuiste una persona muy cauta, muy pensante. Era una persona que esperas más de la vida. Quizás han habido muchas cosas que se han detenido para ti y buscas oportunidad. Y eso es bueno. Eso es bueno, que no porque tenemos cierta edad ya la vida se acabó. Nuestros momentos se acabaron y nuestras oportunidades se acabaron. Un viaje por ahora yo no veo. Pero sigue insistiendo, sigue decretando, sigue esforzándote para que hayan esos cambios, porque vida tienes, salud también veo que vas a seguir teniendo. Pero esas ganas de vivir, esas ganas de oportunidad, síguelas buscando, que sé que más adelante se van a alinear. Por ahora no veo mucho cambio, Carmen, pero sí veo que las cosas va a mejorar para ti. No pierdas esa ilusión y esas ganas. Que Dios te bendiga. Muchísima suerte. Vamos a ir a una pausa y ya volvemos.
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0: 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Recuerden amigos, esta es la hora esotérica y vamos a ir a una pausa informativa y ya volvemos con más con la hora esotérica.

0: ahora en Exitosa, 12 de la noche y 27 minutos. 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
2: 12:29 minutos, la candidata presidencial de Fuerza Popular se pronunció a su salida del local partidario ubicado en San Borja. Fujimori Gucci aseguró que esperará los resultados oficiales de la OMPE con mucha prudencia. En comunicación con Exitosa, el integrante del equipo técnico de Juntos por el Perú, Manuel Rodríguez Cuadros, señaló que en el partido existe tranquilidad ante los resultados de la segunda vuelta y consideró difícil que varíe el conteo rápido. En comunicación con Exitosa, el especialista en temas electorales, José Tello, dijo que resulta complicado que tanto Roberto Sánchez como Keiko Fujimori puedan ser vacados por el nuevo parlamento bicameral. En noticias regionales, la primera Fiscalía Supraprovincial Especializada en Derechos Humanos de Junín solicitó 18 meses de prisión preventiva para 8 militares del ejército peruano investigados por la muerte de 5 civiles ocurrida el pasado 25 de abril en la carretera Colcabamba, Ayacucho. En el ámbito internacional, el presidente de Estados Unidos, Donald Trump, fue abuchado ruidosamente en el Madison Square Garden, al que llegó para asistir al tercer juego de las finales de la NBA entre los Knicks y los Spurs. En deportes, el técnico español Javier Rabanal, quien dirigió Universitario en la primera parte de la apertura, llegó a Cusco y en las próximas horas se convertirá oficialmente en el nuevo entrenador de Cusco FC. 12:30 minutos, tú estás en Exitosa, en Lima 95.5 de la FM, seguimos en la hora esotérica con Sandra Lee.

0: Esto es La Hora Esotérica. Mi nombre es Sandra Lee y estamos nuevamente aquí en el programa. 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Solamente tienen que seguirme. Ahí van a encontrar mucha información sobre las actividades que realiza Sandra Lee, sobre los problemas a veces que resolvemos también en las personas, los consejos, su horóscopo y muchas cosas más. Queridos amigos, tengamos siempre fe, vamos a hacer las cosas con amor, con cariño, tratemos siempre de ser justos, no ser perfectos, ser justos, ser honestos, ser honrados, cultivarnos de valores, esos valores que hemos perdido, esas normas y esas reglas que los viejos antes tenían, hoy se han perdido, y es por eso que la vida vive como vive. Ya saben, quiero que entiendan, donde hay un hogar en caos, en dificultad, en desgracia, donde hay una enfermedad, donde no hay solución, es porque ha ingresado el demonio. Tenemos que orar mucho para que el demonio se vaya. Tenemos que orar mucho para que las aguas se calmen. Tenemos que orar mucho para que se curen nuestros enfermos, para que cambie nuestra suerte. Y en ese hogar donde hay conflictos, que peleamos como perros y gatos, vamos a orar para que se vaya ese demonio y vuelva la paz, la tranquilidad. Vuelva la tranquilidad. 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De repente está en provincia, no entró la llamada aquí al programa y usted quiere conversar conmigo, usted quiere una oportunidad de vida, quiere saber qué está pasando en su entorno, quiere saber qué está ocurriendo. ¿Es enfermedad de Dios o es puesta por manos ajenas? Abrimos las líneas telefónicas de Exitosa y de esa manera conversamos con nuestro público que día a día nos sigue. Y bienvenidos a todo ese público que nos ve por primera vez. Muy buenos días.
1: Buenos días, doctora.
0: ¿Cómo está, mi amor? Gracias por llamar, gracias por vernos. ¿Cuál es tu nombre?
1: De
0: Arequipa. De Arequipa, besos para usted.
1: De Arequipa.
0: Vale. ¿Cuál es tu pregunta?
1: Cristina, mi pregunta es, por favor, ¿cómo me va a ir en mi salud?
0: Vale.
1: Muy importante, eso es para mí.
0: Ya.
1: Segundo, le he prestado a un amigo una fuerte cantidad de dinero. Y no ya me devuelve hasta ahora, ¿me devolverá? Gracias.
0: Vale. Antes tienes que darme tu nombre y el nombre de la persona a quien le prestó el dinero.
1: Fernando Ramírez.
0: ¿Y el tuyo?
1: El mío, Tina.
0: Tina. Vamos a ver, Tina. ¿Qué nos viene en salud? ¿Qué hay en salud para ti? Tina, no tienes un daño, pero hay un problema de fondo médico que tú eres una persona bastante cauta, que ya lo tienes en atención, o sea, ya estás en algo. Pero te vas a recuperar, Tina, te vas a recuperar. Sé que tu salud es bastante irregular, semanas bien y días mal. Pero te vas a recuperar. Andas muy preocupada, andas muy, muy angustiada por el tema económico que le prestaste a este señor. Realmente este señor, discúlpame la expresión, no es una buena persona, es un sinvergüenza. Este señor lo hizo adrede, lo hizo pensante. O sea, ni siquiera, porque a veces hay gente que presta plata y bueno, pues yo no tengo, me va mal, invertí mal, hice malas cosas, hice a lo loco las cosas y por eso. Pero no, esta persona lo hizo intencionalmente, se quiso aprovechar de ti, se quiso aprovechar de tu buen corazón, se quiso aprovechar. ¿Se dan cuenta cuánta gente que de repente tiene por ahí alguito y la gente sabe y se aprovecha? Tina, por favor, tienes que actuar ya de otra manera. Él no tiene ninguna intención de pagarte. Esa es la verdad. Ven cómo uno ayuda y el malagradecido siempre está ahí. Y cuando ya le cobras, te bloquea, te elimina, se molesta, se no te contesta. Es terrible. No presten dinero, señores. No presten. Yo conozco casos de que el mismo dinero que tú has prestado, ese dinero va a parar al brujo y ahí te hacen todo lo malo y te devuelven la plata y viene y te sala y viene y te perjudica. Cuidado, cuidado. Tenemos la llamada, la sacamos. Ahí tenemos la llamada. Muy buen día.
2: Aló, Sandrita.
0: ¿Cómo les va? ¿Cuál es su nombre?
2: Gianfranco.
0: Gianfranco. ¿Y de dónde llama Gianfranco?
2: De Chorrillos.
0: Vale. ¿Siempre nos ves, Gianfranco?
2: Por supuesto, todas las noches, pero las noches esotéricas.
0: Ay, gracias, gracias, mi amor. Te quiero mucho. Gracias.
2: Igualmente, gracias.
0: ¿Cuál es tu pregunta, Gianfranco?
2: Mira, mi pregunta es la siguiente. Yo tengo una tienda de servicio técnico.
0: Vale.
2: Y mi técnico que tengo actualmente ya se va a ir. Y quisiera saber si voy a encontrar un técnico lo más antes posible o va a demorar mucho.
0: Vale. Vamos a ver, Gianfranco. Mira, Gianfranco, me salió algo bonito para ti. Me sale la rueda de la fortuna y no solamente te tengo buenas noticias. Quizás demore un poquito, no es mucho, mucho es bastante tiempo, no es mucho, Gianfranco. Pero te cuento que la persona que va a venir a trabajar contigo, a sumar contigo, va a venir con nuevas ideas, va a venir con ganas, va a venir con optimismo. Y van a cambiar varias cosas para bien, te cuento. Mira tú, respuestas que el tarot no me mienten a mí, porque llevo 32 años practicándolo y ya para mí leer el tarot es muy fácil, porque lo estudié y la práctica ha hecho que yo ya lo sepa todo. Tranquilo, Gianfranco, las cosas se van a alinear. Sé que hay angustia, sé que hay preocupación. Se va a dar lo que va a venir otra persona. Nadie es fundamental ni indispensable. Va a venir y esa persona viene con buenas cosas. Eso es lo mejor. Eso es lo mejor. Muchísima suerte, mi vida. Besos para ti. Así la gente piensa a veces que uno les va a decir todo malo, pero no es así. A veces el tarot es muy grato con nosotros o también nuestra vida que está ahí, viene oportunidades. No siempre vienen cosas malas, pero siempre hay que decirle las cosas que son. Ustedes a mí no me pagan una consulta para llenarlos de falsedad, de mentiras o escuchar. Hay gente que se enoja, yo lo sé, pero le digo, eso es lo que hay. No me vas a sacar otra respuesta, porque mañana vas a decir, Sandra me engañó. Eso es lo que hay. Buen día. Hola. ¿Cómo le va? ¿Cuál es su nombre?
3: Anda, yo te llamo de Vitarte.
0: De Vitarte. Cuéntame, mi amor, ¿cuál es tu pregunta?
3: Mi pregunta es de mi hijo. Mi hijo se separó con su señora. ¿Y cómo le va a ir a él ante mi hijo?
0: Vale. Vale. ¿Cuál es el nombre de su hijito, por favor?
3: Mi hijo se llama Elías.
0: Elías. Vamos a ver, Elías, cómo le viene en este cambio a nuevo, a cambio. Se separó de su pareja. Bueno. Siempre una separación es un poco complicada porque hemos mezclado energía, hemos mezclado cosas y la verdad que yo veo que su hijo se tiene que hacer una liberación. Yo no lo veo muy bien energéticamente. También veo muchos errores de parte de él. No es ninguna perita en dulce. Y realmente no vienen cosas malas, pero hay que limpiarlo, hay que florecer a tu hijo. Porque sí veo como que vienen algunas cosas como que va a intentar varias cosas y como que las cosas se van a detener, le va a costar lograr. Entonces vamos a limpiarlo energéticamente para que de esta manera tu hijo pueda fluir y pueda tener nuevas oportunidades. Energéticamente lo veo muy bloqueado. Muchísima suerte. 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Vamos con las llamadas, 7410-955 o el 940-800-800. Esto es La Hora Esotérica en Exitosa. Muy buen día.
4: Buenos días.
0: ¿Cómo le va, mi amor? ¿Cuál es su nombre?
4: Buenos días. Mi nombre es Flora.
0: ¿Flora? De Arequipa. ¿De Arequipa? ¿Vale?
4: Yo quiero saber, en familia, no sé, siento que como que le han hecho algún daño, por favor.
0: Vamos a ver, ¿quién es tu familia? ¿Qué le llamas? ¿Tu esposo, tu pareja, tu mamá?
4: Toda mi familia, mi esposo, mis hijos, todo, mi casa, mi familia.
0: Vale. Sí, sí, te entiendo, mi amor. Bueno, tu familia. ¿Sabes qué pasa? ¿Por qué es tu preocupación? ¿Por qué sientes que nada fluye? Ustedes como familia se esfuerzan. Tienes un buen esposo. Tienes una buena pareja, un buen amigo, un buen compañero de vida. Cualquiera tiene cualquier persona cerca, pero tener un buen amigo, un buen compañero de vida, una buena compañera de vida, es un poco difícil a veces tener. Y sabes qué, y tú lo tienes, y sea agradecida por eso, pero lamentablemente veo mucha envidia. Hay una mujer muy resentida en el pasado de tu esposo. De ahí que vienen esos malos, esos daños, esas cosas que tú estás teniendo. Por eso que se estancan, viven enfermos, salen de un problema, entran a otro y así muy inestablemente hay un daño. 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Lo que piensas no es adrede, hay un daño y por eso es que pasan todas las cosas negativas que pasan, amiga. Tratas de llamar y agendar una cita. Hoy a partir de las 8 de la mañana yo estoy atendiendo. Si tenemos la llamada, la compartimos y así conversamos con nuestro público que siempre está en sintonía aquí en Exitosa. Muy buen día.
5: ¿Aló?
0: ¿Cómo está, mi amor? ¿Cuál es su nombre?
5: Mirta.
0: Mirta, ¿y de dónde llama Mirta?
5: De Lambayeque.
0: ¡Uy! Chiclayo, Lambayeque, besos para ustedes. ¿Cómo estás, Mirta? ¿Siempre nos ves?
5: Sí, todos los días. ¿Ah? Todos los días.
0: Eres una seguidora del programa.
6: Exitosa.
5: Sí, yo te sigo.
0: Ay, mi amor.
5: Te sigo, sí.
0: Gracias. Estoy totalmente agradecida, mi Perú lindo, bello. Estoy totalmente agradecida. Cuéntame, Mirta, ¿cuál es tu pregunta, mi amor? Que Dios te bendiga.
5: Sandra, quiero que me veas cómo estoy en mi salud.
0: Vale. ¿Cuántos años tiene Mirta?
5: Más de 60.
0: Mirta, te voy a contar algo. Nunca eres una... Te cuento que tú eres una mujer muy espiritual, muy llegada a Dios. Tu vida, tu camino no ha sido fácil, pero... te cuento que tú siempre has sido una persona espiritual y eso es muy importante, que la palabra de Dios esté dentro de nosotros, que recordemos a Dios en todo momento, y eso ha hecho que sea de ti una mujer fuerte, tenga vida larga y a pesar de todas las adversidades todavía hay oportunidades para ti, Mirta. Tranquila, Mirta, a veces las cosas no son como son, pero la paz interior que tú tienes, la alegría que tú tienes y el cariño que tienen los tuyos hacia ti es muy grande. Ya estás por servida. A veces no es necesario vivir en una casa rica, no es necesario tener dinero, no es, salud es importante. Y yo veo eso en ti, Mirta. Yo veo eso en ti. Quizás la vida a veces no es perfecta, pero no te preocupes. No te preocupes. Las cosas no van a venir a mal, vienen a bien. Que Dios te bendiga, Mirta, y que muchas bendiciones y gracias por vernos y a todo nuestro público que nos sigue. Gracias, inmensamente gracias. Buen día.
7: ¿Aló?
0: ¿Cómo le va, caballero?
7: Buenos días, de Arequipa.
0: Marcial. Marcial. Sí. ¿Cuál es tu pregunta, Marcial?
7: Quisiera saber dos
0: Yo te contesto, Marcial.
7: Mi salud, ¿cómo me va a ir?
0: Vale.
7: Estoy un poco delicado, pero sí. Estoy haciendo fuerza. Yo tengo 76 años.
0: ¿Y cuál es la segunda pregunta, Marcial?
7: La segunda pregunta es, a una señora le he prestado hace como 5-6 años, no me paga hasta ahorita. Se esconde, no puedo ubicarlo, tampoco conozco su casa, voy, pero no, nadie me da razón.
0: ¿Cómo se llama la señora bandida esta?
7: Aire Olga Pumacota.
0: Vale, vale, vale, Marcial. Bueno, Marcial, primeramente te digo que tu problema de salud ya no es de ahora. Viene arrastrando de tiempo atrás. Marcial, usted no solamente tiene cosas de médico. Usted también tiene un mal, hay una sombra maligna de aquí de la garganta hacia abajo. Ahí hay una sombra maligna y eso es un daño, Marcial. Tienes que hacerte curar. Tu salud es muy irregular, pierdes las fuerzas, te sientes muy ansioso, muy nervioso y realmente hay que limpiarte. 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Agenda tu cita para yo conversar contigo, porque la distancia no puede ser un obstáculo para yo poder ayudarte. Mucha gente yo ayudo del interior de Lima, de fuera de Lima y fuera del país. Sobre tu segunda pregunta, si te va a pagar esta mujer, ¿se dan cuenta? Cuando la gente ve
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0: una persona buena, cuando la gente ve una persona noble, se aprovecha de esto. Vienen con su cara de yo no fui, sí fui. Vienen con su mala vibra, con su mala onda, se aprovechan. Este señor es muy bueno. Es una persona adulta, pero es muy bueno. Que siempre has tratado de brindar. Vino con lleno de mentiras. Te utilizó. Ella no te va a devolver el dinero. Esa es la verdad. Así se vuelven. Así son. Cuando ya se ven servidos, se van. La gente no es agradecida. Pero yo les digo algo a la gente que presta plata y que no le gusta pagar, que es sinvergüenza, discúlpenme porque me indigna. Para tener una moneda, para tener un sol, trabajamos para eso, ¿no? No es que vemos y cosechamos en una planta que tenemos en la casa. Qué bonito fuera. Pero la gente que tiene es porque ha trabajado mucho, y que venga alguien fascineroso y te haga, se burle de tus sentimientos, del dinero, se aproveche. Entonces, eso también jala karma. Jala karma. Tú no puedes ir por la vida lastimando a los demás y irte sin karma. Irte libre de cualquier cosa. Cuidado, cuidado. Las personas que el que le cae el guante, que se lo chante, y las personas que se están pasando de vivos por ahí, tengan cuidado. Esto jala karma. 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Buen día.
8: Buenos días, doctora.
0: ¿Cómo le va, mi amor? ¿Cuál es su nombre?
8: Soy Hugo de Trujillo.
0: Hugo, gracias, Hugo. ¿Cuál es tu pregunta de Trujillo?
8: Salud, doctorcita, salud.
0: Salud, vamos a ver. ¿Siempre nos ves, Hugo? Se fue Hugo. Vale, vamos a contestarle a Hugo su pregunta. Hugo, vamos a ponerle cuidado porque tu salud empeorará. Vamos a tenerle cuidado. Pero no es puesto por manos ajenas, Hugo. Lo tuyo es de médico, ya tiene bastante tiempo, pero lamentablemente veo que las cosas este año un poco que se complican. Así que vamos a tenerle cuidado, no vamos a descuidar, vamos a pedir opiniones de terceros médicos para que puedan solucionar este tema, porque realmente veo que hay algo que no está bien. Pero no es para mis manos, Hugo. Encantadísima hubiera estado diciéndote, llámame para poder ayudarte. Lo tuyo es médico y sé que vas a encontrar solución, pero vamos a ponerle todas las ganas. Decretemos para que nos curemos, que todo lo malo, toda la enfermedad, todo dolor se vaya. Si tenemos la llamada, buen día.
9: Aló, buenos días.
0: ¿Cómo está, niña? ¿Cuál es su nombre?
9: Roxana.
0: ¿Y cuál es
9: por
0: su pregunta?
9: Por favor, quiero saber sobre la salud de mi mamá.
0: Vale, ¿cuál es el...?
9: Ella tiene, digamos, una hernia y a veces le da un poco de dolor, pero a veces ya no es la hernia. Yo quisiera saber si...
0: Si me regalas el nombre de tu mamita, yo le veo, por favor.
9: Isabel.
0: Isabel, vale. Vamos a ver qué hay para Isabel. No, vamos a tenerle cuidado. Le cuento que este problema, me vamos a tenerle cuidado porque ese problema no lo tiene recién, es un problema que ya lo tiene tiempo. Y ella como que tiene miedo que le digan, mire, le cuento algo, a su mamá el médico, no sé si ya se lo habrá dicho, a su mamá el médico le va a hablar de una intervención, de una operación. Pero como que ella tiene miedo, no. Las enfermedades avanzan, las enfermedades tienen tiempo, y si uno lo deja, lo descuida, tiene miedo a lo desconocido, tiene miedo a un tratamiento, tiene miedo a gastar, tiene miedo a enfrentarse, lo vamos a lamentar. Por favor, mi amor, que tu mamita vaya al médico, siga un tratamiento como debe de ser, debe operarse y solucionar antes que se agrave. Su mamá ya es una mujer de edad grande, es una mujer mayor, y es mejor operar ahora que después, porque después puede ser demasiado tarde. Muchísima suerte, espero sigan mis consejos. Buenos días.
6: Buenos días.
0: ¿Cómo le va? ¿Cuál es su nombre?
6: Mi nombre es Alfredo.
0: Alfredo, ¿y de qué parte se llama Alfredo?
6: Moyobamba.
0: De Moyobamba, un beso para Moyobamba, que también mucha gente nos llama durante el día de este lugar. Cuéntame, Alfredo, ¿cuál es tu pregunta?
6: Yo quiero que me diga si mi esposa se va a sanar, está con...
0: Está delicada de salud. Vale.
6: Una enfermedad.
0: Vale. ¿Cuál es el nombre de su esposa, por favor, rápidamente?
6: Rosa.
0: Gracias, Alfredo, gracias. Exitosa. Bueno, Rosita tiene una enfermedad bastante avanzada. Qué bonito terminar nuestra vida al lado de la persona que amamos, al lado de la persona que queremos. Veo que tienen una relación bastante fuerte. Estás triste, Alfredo, estás bastante deprimido porque la salud de tu esposa ha mermado muchísimo, ha decaído muchísimo, y esto a ti te tiene preocupado, angustiado, porque las cosas no están bien. Vamos a ir al médico, por favor, vamos a ir al médico, porque realmente veo que hay algo malo, pero es de médico y está bastante avanzado. Pero la fe mueve montañas, la fe cura, la fe ayuda. Vamos a ir al médico para que tu esposa se pueda recuperar. Vamos a ir a una pausa y ya volvemos en el último bloque del programa. Esto es La Hora Esotérica con Sandra Lynn Exitosa.
10: La brujería, un enemigo invisible. La brujería no deja síntomas ni heridas visibles a simple vista. Sin embargo, los rituales hechos en tu contra te consumen lentamente por dentro, hasta dejarte en la ruina total. Sus efectos no paran hasta que termines en una desgracia completa, consumido por la pena y la tristeza. Mientras tú no crees en esto, muchas personas han perdido hasta la vida por buscar soluciones en otros lugares, ignorando.

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1: 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Ahí están los síntomas. Esos son los síntomas que la gente tiene cuando tiene un daño. 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Lo que yo hago es alta magia blanca en el nombre de Dios. Gracias, Perú. Los quiero mucho. Esto fue La Hora Esotérica con Sandra Lynn Exitosa. Los veo el día de mañana. Permiso.

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1: Los estadios no solo serán escenarios de grandes partidos, sino protagonistas de la historia, especialmente aquellos que repiten como sedes mundialistas.
2: Es el caso del mítico Estadio Azteca en México, que será el primero en albergar en tres ocasiones el torneo de selecciones más importante del mundo, tras 1970 y 1986.
3: Y si hablamos de primer nivel, debemos destacar al AT&T Stadium de Arlington, Texas, la sede más grande del torneo, y que albergará a casi 94,000 espectadores.
1: Y no puede faltar el MetLife Stadium en Nueva Jersey, con una capacidad para 80,000 espectadores, que será sede de la gran final.
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Muy buenos días, hermanos oyentes, hermanos televidentes de todo el Perú. Vamos a iniciar el programa de hoy, martes 9 de junio del año 2026, cuando son exactamente las 1 en punto de la madrugada del día de hoy, martes 9 de junio de 2026. Hoy hablaremos, ¿cuánto tiempo es la lactancia materna en el trabajo? ¿Quién elige el horario de lactancia? Protección a gestantes y madres trabajadoras. En nuestro país, en los últimos años, se ha incrementado la protección a las gestantes, así como a las madres trabajadoras en dicho estado. Es así que esta goza de una serie de derechos, no solo relacionados con normas de seguridad social y que contemplan el acceso a su atención en salud, seguridad social, prestaciones económicas y subsidio por lactancia materna, sino también normas laborales que adicionalmente en la licencia por maternidad a la que tienen derecho de hace muchos años, así como a la hora de la lactancia y la implementación y utilización de lácteos, de lactarios en los centros de trabajo, ahora versan sobre su protección frente a un despido o la renovación de su contrato de trabajo plazo fijo en la medida que el motivo del cese sea el embarazo o el periodo de lactancia. Este resguardo llega inclusive a aplicarse incluso durante la etapa de prueba, así como en los casos de trabajadoras que ostentan un contrato de trabajo a jornada parcial inferior a las 4 horas diarias. Licencia y subsidio por maternidad.

este familiar. De acuerdo con Berrocal Durán y Reales Vega, es un derecho que se le reconoce a toda mujer gestante, por el cual debe descansar de su trabajo, pero recibiendo una cantidad dineraria, se suscribe por un periodo de tiempo prenatal y postnatal. A pesar de que no se menciona en nuestra constitución política el nivel de protección que se debe garantizar a las madres, se admite que las madres trabajadoras son sujetos de especial protección constitucional. Efectivamente, el Tribunal Constitucional, en el año 2020, en el expediente 041-54-2016, señala que el derecho a gozar de licencia por maternidad, a pesar de no estar nominado en la Constitución, se encuentra vinculado a otros derechos reconocidos en su texto, como el derecho a la salud y el derecho al libre desarrollo de la personalidad, que implica la decisión de las mujeres de ser madres. Por ello, a su criterio, el descanso por maternidad es un derecho que le asiste a todas las mujeres trabajadoras, independientemente de su régimen y condición laboral. En este contexto, en aplicación a lo establecido en la ley 26.644, las trabajadoras gestantes tienen derecho a gozar de 49 días de licencia prenatal y 49 días de licencia postnatal. Dicho plazo se extenderá por un mes adicional en caso de la trabajadora dé a luz a un hijo con discapacidad o tenga un parto múltiple. En la medida que el goce del descanso prenatal no afecte al concebido o a la trabajadora gestante, a decisión de esta última, puede ser diferido de manera parcial o total acumulado al postnatal, siempre que cumpla con comunicar su decisión a su empleador con una anticipación no menor de 2 meses a la fecha probable del parto. La trabajadora gestante tiene también derecho a que goce de su descanso vacacional por récord ya cumplido y aún pendiente de goce, se inicia a partir del día siguiente del vencimiento del descanso postnatal, siempre que cumpla con la formalidad de comunicar este hecho a su empleador con una anticipación no menor de 15 días calendario al inicio del goce de sus vacaciones. De otro lado, de acuerdo a lo establecido en la ley 26.790, Ley de Modernización de la Seguridad Social en Salud, y su reglamento aprobado por Decreto Supremo 00997, en la medida que una trabajadora gestante afiliada de salud cumpla con los requisitos establecidos en su texto, tendrá derecho tanto a prestaciones de salud como al pago durante su licencia por maternidad antes reseñada de un subsidio por maternidad a cargo. En este último caso, tratándose de empleadores del sector privado, aplica la figura del reembolso, es decir, la empresa efectúa el pago directo al subsidio por maternidad a la trabajadora y luego solicitará su reembolso a Salud. Cabe señalar que anteriormente uno de los requisitos para tener derecho a las prestaciones señaladas era que la trabajadora estuviera afiliada a Salud al momento de la concesión o con la adopción de la ley 31.469, publicada el 11 de mayo de 2022, se han modificado estos alcances al contemplarse en el artículo 10 de la ley 26.790, que versa sobre el derecho de cobertura, que en caso de la afiliada o derecho habiente se encuentre en estado de gestación, el derecho a la cobertura se otorgará de forma inmediata desde la afiliación. Lamentablemente, en la práctica se vienen evidenciando restricciones en Salud respecto al otorgamiento de sus prestaciones económicas, subsidios, en función de los alcances normativos antes reseñados, en el entendido que el reglamento de la ley 26.790 aún contiene el requisito de que la trabajadora debe encontrarse afiliada a tiempo de la concesión. Sin embargo, como es de conocimiento general, en aplicación del principio de jerarquía de normas contemplado en el artículo 51 de la Constitución, un reglamento no puede rebasar los alcances de la ley que le da origen, debe primar la ley. Por tanto, no debería estar esta entidad limitar el derecho al goce y subsidio por maternidad de la forma en que la vienen haciendo, no solo porque no cuenta con un argumento legal que avale dicha posición, sino porque dicho accionar perjudica a la trabajadora, que no percibirá sus ingresos habituales en una etapa de su vida en la cual se hace por demás necesario que cuente con ellos para poder solventar los gastos que implica el nacimiento de su menor hijo. Por otro lado, cabe precisar que una empresa siempre estará obligada a otorgar la licencia por maternidad. Sin embargo, el hecho de que si esta licencia será acompañada de una prestación económica o no dependerá de la trabajadora, tiene derecho al subsidio que brinda Salud, subsidio por maternidad. De no ser así, la obligación del empleador de otorgar esta licencia y la trabajadora se mantiene, pero esta no será pagada. Sin perjuicio de la regulación establecida a favor de las mujeres trabajadoras, consideramos que dichas disposiciones son insuficientes para cumplir con el objetivo de establecer licencias parentales que promuevan la
con responsabilidad familiar, así como las relaciones laborales con igualdad de oportunidades para hombres y mujeres, pues a la fecha solo se reconoce una licencia remunerada por paternidad en 10 días calendario consecutivos, lo cual puede extenderse a 20 días calendario consecutivos en caso de nacimientos prematuros

0: parto múltiple y hasta 30 días calendarios consecutivos por nacimiento o por la enfermedad congénita, terminando discapacidad severa o complicaciones graves en la salud en la madre. Lactancia materna. Permiso para lactancia. En el artículo 10 del convenio 183 de la OIT, Organización Internacional para el Trabajo, sobre la protección de la maternidad, aprobado por nuestro país por resolución legislativa 30.312, se establece el derecho de la trabajadora a una o varias interrupciones por día para efecto de extraer la leche materna, a una reducción de su jornada diaria de trabajo para poder dar de lactar a su hijo, y que el periodo en que se autorizan las interrupciones para la lactancia o la reducción diaria del tiempo de trabajo, el número y la duración de estas interrupciones y las modalidades relativas a reducir del tiempo de trabajo serán fijadas por la legislación y las prácticas nacionales. Estas interrupciones o la reducción diaria de la jornada de trabajo debe ser considerado como tiempo de trabajo efectivo y por tanto debe ser remunerado. En ese contexto, la ley 27.240 se regula en nuestro país el otorgamiento de un permiso de una hora diaria por lactancia materna a la madre trabajadora al término de su descanso postnatal hasta que su menor hijo cumpla un año de edad. En el caso de la trabajadora tuviera un parto múltiple, el permiso antes reseñado se extenderá a una hora más al día. En la norma, cuyo comentario se precisa, además, que la empresa y la madre trabajadora deben convenir el horario en el que se ejecutará el permiso por lactancia, el cual puede ser fraccionado en dos partes iguales y debe ser necesariamente ser otorgado dentro de la jornada laboral de la madre trabajadora y no puede ser objeto de ningún tipo de descuento, compensación ni sustitución por otro beneficio. Esto es, hermanos oyentes, sobre 1:09, la... ¿cuánto tiempo es la lactancia materna en el trabajo y quién elige el horario de lactancia? Sobre el lactario ya hablaremos el jueves, puesto que mañana miércoles lo dedicamos única y exclusivamente a las personas con discapacidad, como lo venimos haciendo desde hace más de 4 años, como a usted le consta. Vamos a analizar 1:09 del día de hoy, 9 de julio del 2026, justo a la hora y el día. La República, el día de ayer, resultado del conteo rápido de transparencia, empate técnico. Roberto Sánchez, 50.3%, Keiko Fujimori, 49.7%. Roberto Sánchez, este día de la dignidad, el Perú de toda la sangre ha decidido venir a recuperar el gobierno para el pueblo. Hay que tener serenidad para defender y exigir el respeto al voto de un pueblo que busca justicia y democracia. Keiko Fujimori, nos encontramos en un empate técnico. Aún no hay ganador. Serán días largos donde el trabajo de los personeros es más importante que nunca. Hay que contar todas las actas, reconoceremos el resultado oficial con el 100% de las actas. Transparencia, elección se desarrolló sin incidentes que afecten el voto. Hay que esperar con calma al 100% del resultado, dice el jefe de la OMPE. Roberto Sánchez y Keiko Fujimori empatados. Acá está la carátula, la primera página de el diario La República. Y continuamos brevemente. Fue un proceso electoral ordenado y con incidentes menores, dice La República. Roberto Sánchez, queremos recuperar la democracia. Keiko Fujimori, hasta el momento no hay ningún ganador. Transparencia, jornada se desarrolló sin incidentes que afectaran el voto. Ahora pasamos a Perú 21. En primera plana, lo mismo que La República, empate estadístico. Ya no dice técnico, sino empate estadístico. Ipsos, conteo rápido, 49.7 de Keiko Fujimori, Roberto Sánchez. Ipsos, 50.3%. Cifra de locos. Conteo rápido arroja empate técnico entre Roberto Sánchez y Keiko Fujimori. Y continuamos con Alfredo Torres, presidente ejecutivo de Ipsos Perú. Corresponde esperar con prudencia. Nuevo gobierno debe garantizar la continuidad de la inversión privada. En eso estamos totalmente de acuerdo. Esto lo dice David Tuesta. Jaime Dupuy y Jorge Zapata señalan que se necesitan políticas que beneficien a todos. Las MIPE no han estado en panorama del Ejecutivo. Microempresas consideran que no las han tomado en cuenta. Esto es cierto, es real, es veraz. Ahora sí, El 741-0955 y 940-800-800 están a su disposición para su participación, hermanos oyentes, hermanos televidentes de todo el Perú. 1:12 del día de hoy, martes 9 de junio del año 2026. 741-0955, 940-800-800 son los teléfonos de la radio para su participación. Mientras tanto, les recuerdo los teléfonos de mi estudio, 01-433-1738 y mi celular 999-047044. Aló, buenos días.
1: Buenos días, doctor Camacho.
0: Miguel Ángel de San Juan de Miraflores.
1: Así es, Miguel Ángel de San Juan de Miraflores. Aquí, doctor, saludándolo también por este día, pues, que hemos compartido todos un día de intensa jornada electoral, ¿no? Y que para mí, visto que se ha desarrollado con normal y transparencia, y ya no como la anterior vez, ¿no? Con la trifulca y las colas y todo el desajuste que hubo, pues, ¿no? Lo que yo quiero indicar y señalar es algo subyacente o adyacente al tema electoral, es que los canales de televisión de señal abierta se han empeñado en un activismo político unilateralizado por el partido de Keiko Fujimori, ¿no? Y esto está abiertamente expuesto, incluso hasta los reporteros de estos canales de señal abierta, sobre todo de Panamericana Televisión, los reporteros también son activistas políticos, ¿no? También dan opinión, dan parcializada, sesgada, orientada hacia la favor de la candidata Keiko Fujimori, hasta las últimas horas, ¿no? Y la más furiosa activista, y hasta se puede decir con grado ya demencial, Milagros Leiva, también empeñada, ¿no? También en este empeño, ¿no? No se le puede creer nada, ¿no? Absolutamente nada. Más bien da sospecha a pensar todo lo contrario cuando dice alguna afirmación o suelta alguna noticia, ¿no? Es para pensar todo lo contrario. Sí, eso es lo que quería señalar, doctor Mario Camacho. Muy amable.
0: Gracias, Miguel Ángel. Aquí en Exitosa no nos hipotecamos, no somos sirvientes de nadie, ni chupamedia, ni huelepedo de nadie. Ese siguiendo el pensamiento de Higinio Capuñay. Darle voz a los que no tienen voz y un periodismo imparcial. Acá se abren los teléfonos y participan todos. Ha llamado Miguel Ángel, que es un asiduo oyente y televidente de Radio Exitosa. Participa conmigo, participa con Jack Miranda, con Marcial de la Cruz, en La Voz de los Pueblos. Yo cuando estoy regresando a mi casa, me están llevando, escucho la radio y lo escucho también a Miguel Ángel, como Valerio del Callao y tantas personas que día a día, como dice Marcial, todos nos escuchan, y eso es una gran bendición de Dios para quienes amamos la radio, amamos la televisión y sobre todo actuamos con honestidad, con lealtad, con consecuencia. 741-0955 940-800-800, ya están los teléfonos de la radio a su disposición. 1:15 del día de hoy, martes 9 de junio de 2026. 741-0955 940-800-800 son los teléfonos de Radio Exitosa que están a su disposición, hermanos oyentes, hermanos televidentes de todo el Perú. Un saludo para Fernando también de Arequipa, que también suele participar en todos los programas de la radio. 741-0955-940-800-800. Son los teléfonos. Aló, buenos días.
2: ¿Qué tal? Buenos días.
0: Buenos días, señor.
2: De Iquitos.
0: Lo escuchamos, señor de Iquitos. Adelante.
2: Sí, efectivamente. Yo estoy feliz hasta el momento con Keiko Sofía Fujimori. ¿Sabe por qué, doctor? Porque precisamente ha mantenido esto, lo que llamamos acá bastión del fujimorismo a la región Loreto. No queremos serranos.
0: Bueno, tampoco, pues no adjetivice, señor. Hay que conservar la cordura. Se le da la voz, pero no pues para insultar, pues, ¿no? No para vejar, no para maltratar a las personas, por favor. 741-0955-940-800-800. Si no me van a echar la culpa a mí, que yo abro los teléfonos para que insulten, pues. Pónganse en mi pellejo, pónganse en mi lugar, pues. Creo que por los años que tengo, merezco respeto también. 741, como yo respeto también a todos los oyentes y televidentes de Radio Exitosa. como me enseñó mi madre, nunca te creas ni más ni menos que nadie, hijito. Y eso lo tengo aquí, en mi cerebro siempre. 741-0955-940-800-800. 1:17 del día de hoy, martes 9 de junio del año 2026. Aló, buenos días.
3: Muy buenos días. Desde el departamento del Cusco.
0: Adelante, amigo cusqueño, lo escuchamos.
3: Realmente para nosotros es una sorpresa, en realidad, las cosas que están sucediendo. Para el sur del Perú, desde Cusco, no estamos de acuerdo con ese empate técnico, porque realmente hemos visto que en realidad en todos los sitios que ha ido el fujimorismo los han votado, pero ahora dice empate técnico, hay fraude y hay mala situación en la situación de la OMPE. Muchas gracias, muy buenas noches.
0: Muy buenos días, señor. 1:18 1:18 del día de hoy, martes 9 de junio de 2026, pero como bien sabemos, los organismos pertinentes han dicho que no ha habido fraude. Usted que busca justicia con nosotros la va a encontrar a partir de las 9 de la mañana, 01-433-1738 y mi celular 999-047044. Aló, buenos días.
4: ¿Cómo está? Buenos días.
0: Adelante, señor, lo escuchamos.
4: ¿Cómo está mi querido y estimado doctor? ¿Cómo está mi querido y estimado doctor? Ahí soñé con nuestro doctor Capuñay.
0: Don Higinio Capuñay.
4: Don Higinio. Sí, no sé, pero cuando lo velaron, lo enterraron con un crucifijo, no sé, un señor de los milagros o así. Eso es lo que distingo de él.
0: Un hombre muy católico, señor.
4: Sí, y lo cual...
0: En su oficina todavía conserva la Virgen del Rosario, aún permanece en su oficina, en su despacho, en su privado.
4: Sí, ahí está. Pero en su cuerpo lo tiene, eso es lo que me en mi sueño y mi reflexión que digo, que yo como vidente me lo ha dicho. Y me dijo que había uno del canal que era... que se preparara, que él podía ser el presidente de la República.
0: Yo creo que el Perú merece...
4: Entre dos años, me dijo, entre dos años, cualquiera de los dos que ingrese, el pueblo lo va a sacar y va a haber elecciones de nuevo.
0: Lo felicito por ser vidente y lo felicito por haber tenido ese contacto con Higinio Capuñay, un gran padre de familia, un gran empresario, un padre ejemplar, un hombre honrado, honesto, trabajador, sábado, domingo, feriados igual, venía acá a la radio, con su chor, con su sayonara, sábado y domingo, ¿no? Es un hombre que quería su empresa, amaba su empresa, lastimosamente el COVID se lo llevó, pero moralmente y espiritualmente está con nosotros todos los días, porque todos los días que yo vengo, al despedirme, me despido de él también y le rindo homenaje a Higinio Capuñay. Y en la calle, cuando las personas se acercan a tomarse selfies, a conversar conmigo, les hablo quién fue Higinio Capuñay. 741-0955-940-800-800. Y de Rubén Sánchez también me pregunta y también me llaman y me felicitan, porque un amigo nunca olvida a su amigo, ¿no? Y siempre Rubén fue mi compañero acá juntos. La primera vez que vine ya estaba ya trabajando ya Rubén Sánchez, y lo conocíamos de Radio Moderna, Radio Papá, de ahí nos conocíamos con Rubén Sánchez. Hizo un noticiero, Lo Bueno, Lo Malo y Lo Feo, que tenía mucha sintonía. Descubrió a grandes humoristas que ahora están en vigencia, con mucho dinero, y no lo fueron a visitar cuando estaba enfermo. Bueno, que Dios lo juzgue, como le gusta a Marcial, siempre repite esa expresión, que Dios lo juzgue. 741-0955-940-801:21 del día de hoy, martes 9 de junio del año 2026. 741-0955-940-800-800. Aló, buenos días.
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0: Aló, buenos días. 741-0955 940-800-800. Y mañana miércoles, como todos los miércoles, el programa dedicado exclusivamente a las personas con discapacidad, conforme lo venimos haciendo desde hace más de 4 años, como a usted le consta. 741, como a ustedes les consta. Tengo que pluralizar, porque no solamente es una persona que me escucha, sino son miles de personas, y eso lo percibo en la calle, cuando subo un taxi, cuando camino, cuando salgo de la iglesia. 741-0955 940-800-800 son los teléfonos de Radio Exitosa que están a su disposición, hermano. Soy... Aló, buenos días.
6: Aló, buenos días, doctor.
0: Lo escuchamos, señor, adelante.
6: Doctor Lara de Cañete.
0: Adelante, señor de Cañete, lo escuchamos.
6: Doctor, estos candidatos que están andando la segunda vuelta, bueno, hasta que yo sé, no he escuchado la propuesta para los discapacitados. No sé, doctor, ¿algo ha escuchado usted?
0: No, no se ha preocupado, ni el jurado, el presidente Burneo, que tiene una leve discapacidad en los ojos, tampoco no puso en agenda la inseguridad. Todos queremos que haya seguridad en el país, pues no, pero las personas, adultos mayores y con discapacidad, ningún, el único que los dirigentes, me consta, porque Jorge Balbín Conde y otros dijeron, el único que firmó un acuerdo, un documento escrito y que lo iba a cumplir fue Porky. Desgraciadamente, porque no, por las malas artes, no, y la conducta delictiva de la OMPE anterior, no esta, sino la anterior, no estuvo en la segunda vuelta Rafael López Alea, conocido amicalmente como Porky. Él mismo le gusta promocionarse como Porky, así que no hay ningún insulto.
6: Entonces, se han olvidado de nosotros, entonces, doctor.
0: Pero nosotros les vamos a hacer recordar, pues, apenas juramente los nuevos diputados y senadores, ya iremos con Jorge Balbín, Enrique Sánchez y todo el grupo a nivel nacional, iremos a presentarle unas propuestas como se le dejamos a Castillo y se olvidó, como la otra inquilina precaria que ahora está pasando piola, la ex presidenta por accidente, Dina Boluarte, como bien me hace recordar mi buen Cesarín, Dina Boluarte, ahí está cobrando mensualmente los cerca de 40.000 soles mensuales que cobra como expresidenta. Provecho, como diría Marcial y Jack Miranda, provecho. 741-0955 940-800-800. Y todavía tuvo la desfachatez de iniciar un proceso judicial para que le reconozcan cerca de 300.000 soles de tiempo de servicio por lo que había trabajado para el Estado. 741-0955-940-800-800. 1:25, hermanos oyentes, televidentes de todo el Perú, saludo afectuoso para nuestros hermanos tumbesinos, piuranos, chiclayanos, trujillanos, la tierra de mi madre, de Huancavelica, la tierra de mi padre, Loreto, que me los acaban de llamar, ¿no? De Tacna, Hilo, Moquegua, Mollendo, Ayacucho, Huancavelica, repito, la tierra de mi padre. Un saludo afectuoso para los ayacuchanos también, que tiene el departamento, la región que más iglesias tiene, Ayacucho. 741-0955, creo, Cesarín, que nos vamos a unos agradables mensajes comerciales y regresamos con la segunda media hora de Usted Tiene Derecho aquí en Exitosa, 95.5 la FM, 15 años defendiendo los derechos de todo el pueblo peruano.

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2: 1:28 a.m. La Junta Nacional de Justicia confirmó de manera definitiva la no ratificación del fiscal José Domingo Pérez tras declarar infundado y por unanimidad su recurso de reconsideración. El congresista José Cueto fue tajante al señalar que es imposible dialogar con personajes como Antauro Humala o el ex fiscal José Domingo Pérez, a quienes acusó de actuar bajo resentimiento. El ex candidato presidencial de Integridad Democrática, Wolfgang Grosso, consideró que Keiko Fujimori ha tenido una actitud más reservada frente a Roberto Sánchez, que no ha sido cauto con el avance de los resultados de la segunda vuelta electoral. En noticias regionales, el gobierno declaró en emergencia el sistema eléctrico de la provincia de Purús, en la región Ucayali, debido a las dificultades para abastecer de combustible a la central térmica de Puerto Esperanza. En el ámbito internacional, Israel e Irán anunciaron la suspensión de las hostilidades después de haberse atacado directamente por primera vez desde que comenzó un frágil alto el fuego en la guerra en Oriente Medio. En deportes, Junior de Barranquilla se coronó campeón del torneo Apertura de Colombia tras superar en las finales a Atlético Nacional por un marcador global de 3-1. 1:30 a.m, tú estás en Exitosa, en Lima 95.5 de la FM. Seguimos en Usted Tiene Derecho con el doctor Mario Camacho Perla.

0: contacto nuevamente, hermanos oyentes, y exitosa siempre desde el lugar de los hechos. Vamos a conversar con Kevin García desde San Martín de Porres. Muy buenos días y adelante, Kevin.
1: Muy buenos días, doctor Camacho. Información en vivo desde el distrito de San Martín de Porres. El sábado pasado, un conductor de la empresa de transportes Etupsa 73 fue asesinado tras ser atacado a balazos en el cruce de las avenidas 12 de Octubre y Angélica Gamarra. Ayer, durante un operativo en conjunto con diferentes divisiones de la policía, se logró capturar a 4 personas de nacionalidad venezolana, entre ellos el que habría efectuado los disparos. Sin embargo, el trabajo, según la policía, fue articulado entre todos ellos. En un inmueble de 2 pisos en la calle José Olaya, se encontró el vehículo negro con el que el presunto sicario se habría dado la fuga tras cometer el atentado. Además, el comandante general de la Policía Nacional, Óscar Arriola, también informó la existencia de una libreta de apuntes donde se registraban los montos cobrados, así como la suma que esta banda habría acumulado gracias a la extorsión. Escuchemos.
2: Menos unos 800 a 1 millón de soles.
3: General, ¿cuánto les estaban cobrando a esta empresa de transporte? ¿Cuál era el cupo que ellos cobraban? Y si al momento de la captura ellos reconocieron formar parte de esa banda.
2: Sí, hay 5,000 soles, cada 15 días hay una cuota inicial de 20,000 soles. Y esto se sabe por el seguimiento y el levantamiento del secreto bancario que se ha hecho.
3: ¿Han reconocido ellos?
2: Sí, han reconocido, han confesado su delito. Ante tanta evidencia, y acá está el gatillero, vale decir el sicario, la persona que en este vehículo lo ha transportado, el que maneja la motocicleta y el que guarda estas armas de fuego.
1: Los detenidos han sido identificados como Andrés González Palacios, de 30 años, José González Bejas, de 28, Junior Querola Mujica, de 30, y Luis Marcelo Solórzano, de 26. Óscar Arriola también reveló la cifra de los conductores asesinados en lo que va del año y el número de atentados registrados contra el sector por extorsión.
2: En lo que va de estos últimos meses, un promedio de 64 choferes, habiendo esclarecido la gran mayoría de estos, encontrándose los criminales donde deben estar, en las cárceles. El número de atentados es por lo menos 95 atentados, entre detonaciones, en dejar sobres con algunos cartuchos y otras formas más. Y es un trabajo del día a día, es una lucha constante, no hay que bajar la guardia, y en eso estamos.
1: Por último, el comandante general también señaló que esta banda también está involucrada en el asesinato de otro conductor de la empresa de transportes El Rápido, ocurrido en febrero de este año. 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
0: Muchas gracias, Kevin, por tu reporte, siempre exitosa en el lugar de los hechos. Y justamente iba a comentar esto. Sicarios atacaron a Simón Gómez a la altura del paradero La Vaquitas, en San Martín de Porres. Por cupos acribillan a chofer de Tupsa 73. Mafia Los Occidentales exigía pago de inscripción 50,000 soles y abono diario de 30 soles por cada bus. Hoy los autores de este homicidio calificado han sido intervenidos, luego pasarán a disposición de la fiscalía y luego tendrán que ser procesados y condenados, sentenciados, rematados al máximo de la pena, porque ustedes acaban de escuchar al comandante general de la policía, que son cerca de 70 homicidios que se han cometido contra los conductores, contra los transportistas, contra los choferes que manejan los buses. Y esto no puede quedar impune, pues. Igual también el golpe a la minería ilegal, que ha dejado 21 detenidos en Pataz. Eso también quería comentarles. Fuerzas Armadas y PNP incautaron fusiles, una mini UCI, chalecos tácticos y más de 1,700 municiones. Esto, golpe a la minería ilegal, deja 21 detenidos en Pataz. Como ustedes recordarán, del año pasado hubieron muchos muertos, muchos asesinatos, hermanos trabajadores. Y la única radio que constantemente éramos nosotros, usted tiene derecho, que hablamos cuándo van a capturar. Ahí estuvo el general Franco Moreno Panta, que es un hombre honorable, un destacado policía, y desgraciadamente lo han relevado cuando podía haber continuado él trabajando contra la delincuencia, ¿no? Hay que felicitar a la policía que han capturado a estos asesinos, a los cuatro, la moto y el vehículo que le dio, que huyeron, todo ha sido incautado, municiones, dinero. No, ante la evidencia han reconocido, según el comandante, a mí no me consta, según lo que dice el comandante general de la policía, han reconocido el crimen y otro homicidio más en agravio de otra entidad de transporte. 741-0955-940-800-800. 741-0955-940-800-800 son los teléfonos de Radio Exitosa que están a su disposición. 1:37 del día de hoy, martes 9 de junio del año 2026. Usted que busca justicia con nosotros la va a encontrar. A partir de las 9 de la mañana hasta las 5 de la tarde. 01-433-1738 y mi celular 999-047044. 01-433-1738 y mi celular 999-047044. Mañana miércoles, como todos los miércoles, el programa dedicado exclusivamente a la persona con discapacidad. Estaremos conversando con el doctor Jorge Balvin Cóndor, quien es economista y magíster en educación, tiene doble carrera, dos profesiones, con Enrique Sánchez, un gran luchador social, y todo Roberto Elías desde ICA, el doctor Merino de Lama de Tumbes, todos los que de una u otra forma, Pedro Casachagua de Junín, todos los que siempre participan y están, le dan vida, le dan fuerza, potencia al programa de los días miércoles dedicados a la persona con discapacidad. Discapacidad no significa incapacidad. Incapacidad están ahí en el Congreso que ya se van, ¿no? Estos roedores, ya les queda poco tiempo, pero serán juzgados por Dios y por la historia, como el Congreso más corrupto que existió, con un violador que está preso, privado de su libertad, en Lurigancho. Aló, buenos días. Aló, buenos días.
4: Buenos días, Abraham González, Limeño.
0: Adelante, señor, lo escuchamos.
4: Pues mire, sobre estos cuatro delincuentes, deben tener la cadena perpetua, no hay otra. Ojalá que sea así. Sobre Dina Boluarte, tengo entendido de que ella no ha sido, por no haber sido elegida, no puede tener su sueldo de como de especie de jubilación. Eso es lo que he escuchado.
0: Yo en versiones periodísticas, señor, en un periódico salió que ella estaba cobrando como si fuera presidente elegida por el pueblo. Bueno, aquí en el país, pues, cualquier mamarracho, cualquier atorrante puede ser diputado, senador o presidente, señor.
4: Bueno, mire, sobre Sánchez, yo no soy partidario ni de Keiko ni de Sánchez. Hemos perdido la oportunidad de tener un buen presidente como Porky. Él tenía, creo que todas las ideas para arreglar el Perú. Sobre Roberto Sánchez, esa persona va a pagar sus cuentas, porque se ha juntado con personas muy, muy, muy difíciles. Antauro Humala, Movadés. Bueno, ojalá que salga Keiko, porque no queda otra.
0: Esperemos los resultados de las hasta la última acta de la jornada electoral del domingo, señor oyente, señor televidente, desde Lima, que acaba de hacer uso de la palabra. 1:40 del día de hoy, martes 9 de junio del año 2026. 1:40, y a partir de las 2 de la mañana, el dúo dinámico de la radio. Marcial de la Cruz y Jack Miranda con la voz de los pueblos. 741-0955-940-800-800 son los teléfonos de Radio Exitosa que están a su disposición para su participación, hermanos oyentes, hermanos televidentes de todo el Perú. 741-0955-940-800-800. 940 800-800, son los teléfonos de Radio Exitosa que están a su disposición para que puedan participar con sus consultas, con sus quejas, sus denuncias. Esta es la hora de la verdad, esta es la hora de la justicia. 741-0955 940-800-800. Y había otra noticia también que quería comentarles, aparte del que habían acribillado. Tamizarán a bebés al nacer, lo dice Perú 21. Aprueban reglamento para detectar enfermedades congénitas. El Ministerio de Salud, MINSA, oficializó la aprobación del reglamento de la ley para tamizar a los neonatos. Aló, buenos días.
5: Buenos días, sí.
0: Lo escuchamos, señor, adelante. ¿Cuál es su participación?
5: Nada, el señor Raúl, la verdad que la presión es que esta vía que estaba llevando en este gobierno antiguo, de Caico, este gobierno, mucha corrupción, amigo, la verdad, le iba a tu corazón.
0: Hay que luchar contra la corrupción, tenemos que cerrar filas contra la corrupción y no a la impunidad, como lo vengo pregonando de que llegara acá Exitosa ya hace varios años. No a la impunidad, aquel que ha delinquido, la cárcel. Medidas cautelares sobre todos sus bienes. Aló, buenos días.
5: Chano, sí, está bien. Aló, buenos días. Sí, le escucho.
0: Adelante, señor, escuchamos su opinión.
5: El doctor.
0: 741-0955 940-800 1:43 minutos del día de hoy, martes 9 de junio del año 2026. 741-0955 940-800 son los teléfonos de la radio que están a su disposición. Y mañana miércoles, como todos los miércoles, dedicado exclusivamente a la persona con discapacidad. Queremos que Radio Exitosa pase a la historia como la primera radio inclusiva del Perú. Grábenselo bien. La primera radio inclusiva del Perú. Gracias y felicitar a nuestros compañeros que estuvieron cubriendo la jornada electoral. Todos. No podemos comenzar uno por uno, sino todos. Aló, buenos días.
6: Doctor Mario Camacho Perla, muy buenos días. Gracias por la oportunidad.
0: Adelante, señor, lo escuchamos.
6: Ya le habla Gabriel de Puerto Hilo.
0: Adelante, señor de Hilo, lo escuchamos.
6: Bueno, lamentablemente se tenía que ver las elecciones de esta manera, ¿no? Bajo dos bandos nos dividimos. Unos dicen que son los ricos, otros somos los pobres, que no tenemos nada. Y los pobres vamos a quitar a los ricos, dicen, ¿no? Sembraron el cuco del comunismo en todas las elecciones, del comunismo, el terrorismo, cuando no existe terrorismo ni el comunismo, cuando lo crean ellos, la derecha, todo esto, ¿no? ¿Para qué? Para que siga viviendo la corrupción, para que siga haciendo la repartija de todos los ingresos que tenemos de la minería, una repartija abismal. A nosotros nos dicen comunismo, pero ahí está en Lima, ahí está su jefa comunista que sin trabajar vive, ahí está gorda, ¿ah? Ahí está todo el comunismo, aparato de comunismo. Nos quita todos la riqueza de acá del sur, de los del Andes, contaminación tremenda. Y yo digo, si esto fuera a la inversa, ¿qué dirían estos señores? ¿No? Es que lamentablemente no tenemos una educación adecuada para tener una situación que nos lleve al progreso, al desarrollo de nuestro país. Esa es la verdad. Pues es que no quieren apostar por la educación, pues quitaron beca 18, todo, ¿para qué? Para tenernos como conejillos de India, dominados. Ese es el gran proyecto que tiene a la derecha. Y ahora ahí hay una discriminación tremenda, ¿no? Bueno, yo, bueno, doctor Camacho, he escuchado al señor de Quito lo que dijo adjetivo, ¿no? Yo me siento yo soy hijo de dos serranos, de una cusqueña y de un puneño. Orgulloso de ser. no me amilano frente a nadie.
0: Lo felicito por eso, señor. No voy a pensar que los oyentes que le estoy dando voz, la oportunidad para que puedan insultar a las personas. Usted lo toma no como un insulto, porque usted se siente orgulloso de ser serrano, así que no pasa nada. Lo importante es que otras personas podrían pensar que están utilizando el medio para discriminar, para insultar, para vejar a los ciudadanos, y eso jamás lo vamos a permitir. En cuanto a su participación, lo felicito. Necesitamos que el nuevo gobierno haya inversiones para dar fuente de trabajo para la ciudadanía, luchar frontalmente contra la corrupción, que exista la meritocracia, señor, que exista la meritocracia, que el CONAI se reorganice totalmente y que puedan acceder las propias personas con discapacidad en la conducción de esa entidad. ¿Qué mejor que ellos que viven el drama, viven el calvario de poder cumplir honradamente, decentemente sus funciones? De fiscalizar cuando las empresas de transportes no quieren llevar, a pesar que tienen un carné, que están exonerados de todo pago. Acá nomás cerquita, Bolivia, las personas con discapacidad, quiero informarles a ustedes, porque el año pasado, el anteaño pasado, no recuerdo bien, pude entrevistar a hermanos argentinos, uruguayos, bolivianos. Ellos tienen, están exonerados de pagar pasaje, e incluso los pasajes aéreos no pagan. Bolivia, está cerca de nosotros. No estamos hablando de Japón, ni en los Estados Unidos, ni en Miami, ni en Nápoles, ni en Milano. Estamos hablando de acá, de un hermano nuestro, cercano, que desgraciadamente, como los gobiernos los han dejado abandonados al pueblo, al garete, a nuestros hermanos bolivianos. 741-0955-940-800-800. 1:48 del día de hoy, martes 9 de junio del año 2026. 741-09. Aló, buenos días.
7: Buenos días, doctor. Un honor, un placer escucharlo a usted. De acá de Arequipa, del Colca, de la provincia de Cayoma.
0: Adelante, señor de Arequipa.
7: Muchísimas gracias. Para mí es un honor verlo y escucharlo, doctor. Simplemente una consulta. No político, porque en la política estamos en vilo, ¿no? Pero en todo caso, doctor, la prescripción adquisitiva, ¿en qué parte, digamos, en el tema de, digamos, propiedad del Estado y propiedad privada, doctor?
0: Basta que un ciudadano o ciudadana tenga más de 10 años viviendo en un inmueble para solicitar al juez la prescripción adquisitiva de dominio. Y que ese tiempo que ha estado morando, habitando, viviendo, para ser más claro, en ese bien, haya pagado su impuesto predial, haya pagado la luz, el agua, los contratos con el servicio telefónico, en fin, pruebas instrumentales o documentales, como dice el nuevo código, pruebas documentales o instrumentales para acreditar la posesión pacífica, libre, espontánea y voluntaria que ha tenido más de 10 años. Un juez honrado, honesto, declarará fundada la demanda. Pero si encontramos un juez que no es un juez, sino un proxeneta de la justicia, seguramente va a declarar infundada la prescripción y no le va a dar la razón. Necesitamos que la Junta Nacional de Justicia sea integrada por personas honestas, decentes, que verdaderamente tengan formación académica, moral y ética, sobre todo, para quienes accedan a ese cargo puedan ser buenos jueces, buenos fiscales. Ese es el reto que le dejamos al nuevo gobierno, cómo se tiene que elegir a los 9 jueces y fiscales. Se habló de una academia, de la magistratura, de una academia, pero en buena hora, aquellos que quieren ser jueces y fiscales, que postulen, ingresen, estudien, se preparen. Como era antes. Cualquier mamarracho, cualquier atorante no podía ser juez ni fiscal. Ahora es todo lo contrario. 1:50 del día de hoy, martes 9 de junio del año 2026. 741-0955-940-800-800. Y también la Junta Calificadora o la Comisión de Admisión de los Policías, también hacer peritajes psiquiátricos, psicológicos, para que no ingresen truhanes, malhechores o asesinos a la institución policial. Es la única forma que podemos lograr de lograr un muro, un dique de contención contra aquellos sujetos que se infiltran en las instituciones para delinquir y robar. Cuando hablamos de malos policías, vemos que están integrando, extorsionando, cobrando coima, quedándose con una barra de oro, pero vemos otros policías como Franco Moreno Panta, honorable, decente, trabajador, el general Víctor Reboredo, que está al frente del mando, no es el general de escritorio y que más de él está poniendo el pecho. Ayer lo acabo de ver en estos momentos cuando ha hablado el comandante general Arriola en esa banda delictiva que asesinó a un chofer, lo acribillaron a balazos porque era víctima de extorsión y de chantaje. 741-0955-940-800. Aló, buenos días.
8: Aló, buenos días.
9: Era víctima de extorsión.
0: Adelante, señor, lo escuchamos.
8: Mire, estoy escuchando al doctor Camacho Perla, que dice que una persona que vive 10 años en un edificio que paga la luz, el agua, ya es dueño.
0: Puede iniciar un proceso de prescripción adquisitiva y dominio, y el juez declarará fundada su demanda y mandará que se inscriba a los registros públicos, señor. Los partes pertinentes.
8: Está mal, pues, señor, porque se va a suponer que usted haga un edificio y lo alquila. Se muere usted y pasan 10 años y se agarra la gente del edificio. O sea, así tiene que ser ahora.
0: No, no, no, no. Si yo me muero, tengo mis hijos, pues, señor. Yo no soy solo un anacoreta, no, tengo mis hijos, el día que yo me muera, mis hijos serán los herederos. Si usted construye un edificio de 20 pisos y se muere, tendrá mujer, tendrá hijos, tendrá hermanos, tendrá nietos que podrán hacer la sucesión intestada y lo representarán usted. Y esos morosos, esos truhanes, esos malhechores, delincuentes de cuello y corbata, que viven gratis, porque ese edificio que usted construye no ha caído del cielo, no han traído el cemento, los fierros, ¿no? La arena, la arenilla y todo lo que es lo que se tiene que hacer para construir, hacer las columnas, no caen del cielo. Uno tiene que trabajar, esforzarse y pagar, no solamente en la adquisición de los fierros, la arena, el cemento, sino también la mano de obra, o sea, el constructor, al ingeniero, al arquitecto, que es el que va a diseñar, y el ingeniero, el que tiene que ver con todo lo relacionado a la calidad del fierro, las zapatas y todas las columnas que debe tener un edificio para que no se derrumbe. Así que no es que yo digo, sino que la ley ha previsto eso. 10 años, prescripción adquisitiva y dominio, señor. No es que a mí se me ocurra esta madrugada. No, señor. Y si la persona se muere, tendrá pues herederos. Y los herederos harán desocupar pues a los morosos, a los inquilinos morosos, a los cabeceadores. 741-0955-940-800. Ya llegó mi buen amigo Jack Miranda, ya calentando motores para La Voz de los Pueblos, como todos los días, de lunes a domingo. De lunes a domingo. Es la única radio en el Perú que tiene las 24 horas en vivo. Acabamos de escuchar el reporte de Kevin García de lo que en San Martín de Porres han capturado a los asesinos de este microbusero, ¿no? Estamos en vivo, 1:54 con 10 segundos, como dice mi buen Marcial de la Cruz. 1:54 con 15 segundos ya, lo que han pasado. Vamos con la oración Cesarín del día de hoy. Acto de contrición. Jesús mío, ten misericordia de mí. Jesús mío, te pido perdón por los muchos pecados que he cometido durante mi vida, por lo de mi niñez y adolescencia, por lo de mi juventud, por lo de mi edad adulta, por los que conozco y lo que no conozco, por lo mucho que te he disgustado ofendiendo a mi prójimo, por lo mal que me he portado contigo cuando no he perdonado. Siento mucho el haberte ofendido. Perdóname, perdóname, perdóname, Jesús. Perdóname según tu gran misericordia. Perdóname lo ingrato que soy y no quieras acordarte ya de mis pecados. Perdóname y limpia mi alma de tanta basura e infidelidad. Perdóname y ten misericordia de este pobre pecador arrepentido. Perdóname porque quiero ser bueno en adelante con tu divina gracia. Perdóname porque me reconozco pecador y reo. Perdóname, porque no obstante, tú sabes que te quiero mucho. Perdóname y sálvame. Escucha, Señor Jesús, cuando tu Santísima Madre interceda por mí y también ante los oyentes y televidentes de Radio Exitosa, de todos mis compañeros trabajadores, aquí en esta hora nocturna, como durante el día. Aquí en Exitosa somos una familia, acá no hay apuñadores, no hay traidores, no hay hipócritas. Acá somos transparentes, tanto en nuestra vida pública como en nuestra vida privada, ¿no? No se muevan del dial, que ya está Jack Miranda y Marcial de la Cruz para La Voz de los Pueblos. Y mañana miércoles, como todos los miércoles, el programa dedicado a las personas con discapacidad. ¡Exitosa! Estaremos dialogando con el doctor Jorge Balbín Condo, con Enrique Sánchez, con Roberto Elías de ICA, con el doctor Merino de Lama de Tumbes, que tiene amplísima experiencia, ha estado en el CONAIS hace muchos años él, y conoce. Queremos que el nuevo gobierno reorganice, desratice CONADIS. Conmigo será, Dios mediante, hasta mañana, hermanos oyentes, hermanos televidentes. No se muevan del dial, que ya está el dúo dinámico Marcial de la Cruz y Jack Miranda con ustedes. Higinio Capuñay, presente. Rubén Sánchez, presente. Iván Cruz, presente. Gastón Medina, presente. Pepe Mujica, presente.

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1: Los récords están para batirse y las miradas están puestas en Didier Deschamps, Thibaut Courtois, Lionel Messi y Cristiano Ronaldo.
2: El técnico francés campeón del mundo en 2018 puede convertirse en el seleccionador con más partidos dirigidos y más triunfos en la historia si conduce a los Blues hasta las semifinales y suma 3 victorias en el torneo.
3: A la casa de récords se suma el arquero belga Thibaut Courtois a solo 4 partidos de ser el guardameta con más vallas invictas, con un total de 11.
4: Lionel Messi y Cristiano Ronaldo no se quedan atrás. Ambos ostentarán el récord de ser los únicos futbolistas con más ediciones disputadas, con un total de 6.
1: El portugués, a sus 41 años, está a solo una anotación de ser el goleador con mayor edad en un mundial, mientras que Messi está a 2 victorias y a 4 tantos de ser el jugador con más triunfos y goles en la historia del certamen, con un total de 18 y 17 respectivamente.
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0: 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Hola a toda la gente que nos está acompañando en La Voz de los Pueblos a través de la radio en Lima y el Callao. 95.5 FM. Somos la voz de los que no tienen voz también. Somos la voz de todos los gremios, de los gremios de trabajadores, de los gremios de transportistas, de los gremios de futbolistas, de peloteros, de los gremios también de ese gremio. De todos los gremios, el gremio de Mar Anthony, que tiene por ejemplo un gremio allá por San Gregory, el gremio de su colegio, de los ex alumnos promoción. ¿Qué promoción es Mar Anthony? Mar Anthony será pues promoción 2020, no, ¿no? 2010, 2016, 17, 2017,
1: ¿no?
0: Ahí está, toda la gente que nos está acompañando. Vamos a sacar cuenta cuántos años tiene Mar Anthony. ¿Es el más chiquillo? ¿Es el más bebé? ¿Es el nuevo bebé de de La Voz de los Pueblos? Dos y cuatro, muy buenos días a todo el público. Saludos a todo el equipo lechucero de Exitosa.
1: Pelón.
0: Al señor José Poicón. Sí, sí, ya me han dicho. El saludo para todos los Robertos, ¿ah? Para los Robertos buenos, para los Robertos malos, para los Robertos que también, ¿no? Para los Roberto Carlos, también nos están escuchando, ¿ah? Muy buenos días a todo el público, para Roberto Granda, me recuerda Cesarín González. No se olvide de su amigo, ¿no? De Roberto Granda. Buenos días a todo el Perú. Hoy está Viñolo, está Pierina, está Cristóbal, está Poicón, está Mar Anthony, está Cesarín González. ¿Y qué? ¿Y mi compañero? ¿Qué ha pasado con mi compañero? ¿Dónde está? ¿Por qué tiene esos privilegios mi compañero? ¿Ah? ¿Dónde está? Está contando votos. Está haciendo
2: Marcial de la Cruz, presente.
0: El saludo para el doctor Mario Camacho Perla. Él sigue detenido, ¿no? Él es el que tachó las cédulas. Con razón, pues vamos a contratar a Willy como abogado para que liberen a Marcial. Liberen a Marcial. Uy, ¿dónde está mi lapicero? Uy, no hay mi lapicero, no puede ser. Se ha metido al fondo. No hay lapicero, pero hay lapicito, me dice Cesarín. 2:05, muy bien, así estamos iniciando otra edición más del programa hasta el amanecer, hasta las 5 de la mañana.
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0: Bueno,
4: yo respeto la voz de los pueblos.
0: No, la voz de tu futuro precia, de tu futuro precio. Bueno, por ahora, ¿no? Por ahora, porque nada está dicho, ¿ah? No, llamar a Anthony, por ejemplo, me dice, no, ya él es mi precio. No, todavía, Mar Anthony, todavía. Lisbeth me dice, sí, ¿no? Porque acá, por ejemplo, hubo una disputa terrible, ¿no? Mar Anthony defendiendo su JP y Lisbeth defendiendo a su Keiko.
4: No, de los pueblos.
0: Todavía, no, Mar Anthony, todavía no cantes victoria. Todavía la cosa puede cambiar, puede variar. Y Lisbeth va a dejar de llorar y va a ponerse contenta. Ya me exhibiste. Bueno. Pero, o sea, Roberto Sánchez escucha la voz de los pueblos, ¿no? A ver, Roberto, nuevamente podría usted repetirnos que escucha el programa.
4: Yo respeto la voz de los pueblos.
0: Sí, correcto. Y espero siga respetando después de lo que ahora, en esta primera hora, vamos a hablar de lo que es el avance. Es el avance del conteo de votos, ¿no? A ver, ya ganó Roberto Sánchez, en verdad, ¿ya es presidente Roberto Sánchez o todavía no? ¿Todavía tiene posibilidad Keiko de recuperar ese primer lugar?
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0: Sí, todavía. ¿Pero qué tendría que pasar? ¿Qué tendría que suceder? Bueno, Keiko tendría que tener más votos en el extranjero, que ya empezó a contabilizarse, pero que todavía no superaba el 10%. Y vamos a hacer el conteo y ahora vamos a ir haciendo algunas proyecciones que podría ayudarnos a ver el panorama, ¿ya? Mira,

0: Nadie tiene la victoria asegurada, pero finalmente, yo haciendo, contándoles rápido, ¿ya? Ya prácticamente en el Perú, ¿ya? A nivel nacional, ya prácticamente no hay nada más que contar, excepto Cusco y Loreto, donde habían más de 200 actas por contabilizarse. Lima ya terminó de contabilizarse. Lima ya no tiene nada más, ya no hay nada más que contabilizarse en Lima. Solamente tienen más de 200 actas Loreto y Cusco. Y hay una diferencia de un promedio de 40.000 votos. Y así va a quedar a nivel nacional. Roberto Sánchez llevándole ventaja a Keiko en un promedio de 40.000 votos. Ahora, está por verse entonces lo que va a resultar del extranjero. Y en el extranjero se supone que Keiko debe de tener mayor ventaja que Roberto Sánchez, porque así ha sido en la primera vuelta. Teniendo en cuenta eso y en ello, imagino que Keiko está esperanzándose, está de rodillas suplicando, rogando para que todo le salga bien. Y Keiko sí está ganando en el extranjero, ya está al 16%, a casi al 16.98%. ¿Ya?
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0: Que Keiko le lleva ventaja a Roberto Sánchez. Casi y le duplica a Roberto Sánchez. Si sigue así, parece esa es la tendencia. Keiko entonces allí le podría sacar, yo hice mis cálculos, también ventaja de aproximadamente 40.000 votos. Entonces,
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0: Si Roberto Sánchez a nivel nacional le gana a Keiko por 40.000. Y los votos del extranjero le devuelven esos 40.000 a Keiko, empatado. Ajá. Entonces, y eso quiere decir que Keiko puede recuperar su primer lugar, o Sánchez podría estar ahí hasta por un voto. Si quieres, 50-50, parejito. Mi último sondeo, recordará Cesarín, aquí en La Voz de los Pueblos. ¿Cómo resultó? Cesarín me dijo, no, que tú has hecho trampa, favorecido. ¿Salió o no salió 50-50, Cesarín? Increíblemente, en nuestro sondeo no nos equivocamos. Fue 50-50, Cesarín. Ni un voto más, ni un voto menos. 50-50. ¿Podría terminar así? También, ¿no? ¿Y qué va a pasar si terminara así en nuestra legislación, al menos para una elección nacional? No está contemplado en un hipotético caso que digamos, ¿no? Sánchez tiene sus 8 millones o 9 millones, punto. Y Keiko 9 millones, 9 y 9. ¿Qué se hace? Ahora, en elecciones municipales, regionales, se puede ir al sorteo. Incluso se han elegido alcaldes con una moneda, ¿no? Cara o sello. Pero para una elección nacional, ese escenario no existe, ¿no? No está escrito. Pero para lo otro sí, ¿eh? ¿Podría darse? Sí, en el Perú, el país te da muchas sorpresas, Cesarín. Pero quizás no. Aquí no se va a definir, ni tampoco con el voto de del extranjero, sino en las actas impugnadas, que son más de 1.500 actas que han sido observadas por las autoridades, por OMPE, y que va a tener que resolverlo el jurado electoral especial. ¿Por qué observan las actas? Porque de pronto no hubo una firma, no se hizo correcto el conteo, hay algo por la cual la autoridad decidió observar. No, que lo resuelve el jurado electoral especial. Ahí se entrampa, ¿no? Ahí demora, ahí se pone lento. Y si no se puede en el jurado electoral especial, alguien puede apelar, ¿no? Fuerza Popular, Juntos por el Perú, y pueden ir hasta el pleno del Jurado Nacional de Elecciones, y ahí queda, hasta que se resuelva, ¿no? Ahora, y ahí no hay bola mágica, ahí como para decir, a ver qué dice Ipsos, qué dice Datum. Va a depender de las actas observadas, finalmente, a quien le vayan a dar el triunfo. Ya mi tarea no me alcanzó para poder ver dónde hay más actas observadas. Pero me voy a basar en algo. Que dijo el jefe del, de personeros de Keiko Fujimori y Fuerza Popular, el señor Dayer, que el 65% de las actas observadas están en Lima y el Callao. En Lima y el Callao. Teniendo en cuenta ese dato, le soy yo sincero, no, ya no pude llegar a eso. Estuve yo revisando región por región. Ya no me alcanzó para poder ver. Y de pronto mañana voy a hacer esa tarea de ver dónde hay más actas impugnadas. Pero teniendo en cuenta la data de Dayer, de que las actas más impugnadas, el número mayor de actas impugnadas, observadas, están en Lima y el Callao, el 65%, dice él. Siendo así, entonces, los votos en Lima y en el Callao, ¿a quién favorecen? A Keiko. A Keiko Fujimori. Siendo así, la China podría recuperar ese primer lugar. Es decir, las actas observadas podrían favorecer a Keiko Fujimori. Ya siendo así. Ahora, pero va a definirse allí. Va a definirse en las actas observadas. El voto del extranjero ayudará a Keiko a poder acercarse a Roberto Sánchez. Quizá hasta pasarle, pero no le va a pasar por mucha diferencia. Quizá hasta le pase por uno nada más. ¿Ya? Pero no va a definirse con eso. Se va a definir con las actas observadas. A ver, vamos a ver. Ya mi lentes tampoco es un telescopio o un microscopio, ¿ya? O sea, tampoco doy para atrás. Ahora sí, Viñolo, eres lo máximo, Viñolo, ¿eh? Por eso te quiero, Viñolo. A ver, esto es a nivel global, ¿no? Total es esto, ¿no? Sí, sí, correcto. ¿Cuánto ya al momento? Esto quiere decir, aquí hay actas contabilizadas a nivel nacional y en el extranjero. Están en un 95.560%, ¿ya? Roberto Sánchez le sigue llevando ventaja a Keiko Fujimori. ¿Y cuál es la ventaja? Yo durante hace unos minutos hacía mi cálculo y era aproximadamente en promedio 40.000 votos. Y ha ido ganando más votos Keiko que Sánchez. A ver, Sánchez tiene 8.896.274 votos. ¿Cuánto tiene Keiko? 8.868.675. ¿Cuál es la diferencia? Ahora la diferencia es 27.599 votos, César. 27.599 votos. Es decir, el bolsón electoral que favorece a Sánchez se ha ido ya acabando.
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0: Keiko ayer estuvo en primer lugar, ¿no? Y luego la sorpresa fue que ya Lima se agotó y entonces empezó a tener ventaja Sánchez, porque en gran parte de las regiones, sobre todo del sur, Sánchez le da y duro a Keiko. Empezó a subir, le pasó, ¿ya? Pero ya su bolsón electoral ha empezado a agotarse de Sánchez. El de Keiko también, pero tiene uno Keiko en este momento, que es el extranjero. Que es el extranjero que le puede dar nuevamente el primer lugar a Keiko. Sin embargo, se va a definir en las actas observadas. Ahora, si quieren saber o quieren conocer qué pienso yo, quién tiene más ventaja, yo veo que Keiko tiene más ventaja que Sánchez. ¿Ya? Al momento este es el panorama. A ver, entonces, tiene Keiko a nivel global 27.599, así le gana. Pero vayamos solamente al Perú, Viñolo, por favor, solamente Perú. Veamos solamente Perú y saquemos de lado, a ver, voy a apuntar acá. 27.599, esto es a nivel global, ya incluido el extranjero. Solamente en Perú. A ver, ¿cuánto tiene Sánchez? ¿Ah? ¿Por cuánto le lleva en todo el Perú? Y ya, ya prácticamente acá ya no hay más actas que contar, sino las que serán enviadas al jurado electoral especial. ¿Cuántas son las actas enviadas al jurado electoral especial? 1501, ¿sí? Es 1501, ¿no? Si que mal no estoy viendo. Correcto, sí, ¿no? Correcto, ya. Ya, muy bien, muy bien. Oye, tengo que mandar a hacer nuevos lentes, ¿eh? 8.876.000. Viñolo, te quiero aún más, Viñolo. Es lo máximo, Viñolo. Es lo máximo, Viñolo. Ya, ahora sí, pues. 8.876.782 votos. Estamos hablando a nivel nacional.
2: Sí.
0: Ya. Eso es lo que tiene Sánchez. ¿Cuánto tiene Keiko? 8.831.834. ¿Cuál es la diferencia? A nivel nacional, solamente a nivel nacional, es 44.948. A nivel nacional. Esa es la ventaja. Y ahí prácticamente va a quedar. Porque, a ver, hagamos un repaso rapidito con tres regiones como muestra nada más. Viñolo, por favor, ubícate. Ubícate en la región, en la primera región. En la primera región. Amazonas. Ya. Hay, pendientes, nada. Ya se contó todo. No hay nada que contar acá en Amazonas. Ya se contó todo. Siguiente región. Siguiente región. Ancash. Hay algo que contar, nada, ya se contabilizó todo. ¿Pero por qué entonces ya no está al 100%? Porque hay actas que se han enviado, Cesarín, al jurado electoral especial. Ya no hay nada más que contar, ya se contó hasta el último voto. Ya en el Perú prácticamente se han contado todos los votos. Para muestra, otro botón. Para muestra, otro botón. Siguiente región, Apurímac. Cero pendientes. Ya se contabilizaron todos, por lo que esa diferencia
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0: que le va a llevar Sánchez a Keiko va a ser en 44.000, 45.000 si quieres, aprox. Pero claro, es, ahora, donde sí hay bastantes actas que aún no se han contabilizado es en Cusco y en Loreto. Ubícate en Cusco porque el resto de las regiones ya están en cero. No hay nada más que contar. Ubícate en Cusco. En Cusco. A ver, ¿cuántas faltan por contarse? 225 actas pendientes, ya están en el 93%. Se han contabilizado 3.711 actas. Faltan contabilizarse 225. ¿Quién le va a sacar ventaja acá? Sánchez. Sánchez tiene 77% y Keiko 22%. Aquí es abrumador, ¿no? Sánchez tiene, miren, ¿eh? Acá le lleva, pero Sánchez tiene 560.000 votos y Keiko tiene solo 158.000. Si quiere 160.000 podrá alcanzar Keiko acá. Entonces 40.000 son ya 200.000. 340.000 votos de ventaja le saca Sánchez en el Cusco por 340.000 votos hasta el momento. Y entonces mientras se sigan contabilizando las 225 actas pendientes, Sánchez va a seguir ganando votos aquí. Y Keiko obtendrá también, pero no le va a alcanzar a Sánchez en el Cusco, ¿ya? Se va a quedar en ese margen aprox. Eso es una de las regiones donde faltan 225 actas por ¡exitosa! Contabilizarse. Y la otra región es Loreto. En Loreto, Keiko tiene ventaja. Keiko tiene ventaja. Pero no tanto como Sánchez en el Cusco, porque Sánchez le lleva a Keiko 240.000 votos en Cusco. En Loreto, Keiko tiene 54% y Sánchez 45%. A ver, ¿cuántos votos tiene Keiko? ¿Y cuántas faltan contabilizarse? 255 actas. 255 actas, ¿ya? Hay más actas en Cusco que en Loreto. A ver, ¿cuántos votos? Quítame esa pantallita, Viñolo, por favor, esa pantallita negra que no me deja ver los votos de Keiko. Viñolo, ahí está, gracias, Viñolo. 203.000 votos tiene Keiko. Y Sánchez tiene 170.000. A 200.000 le falta ¿cuánto? 30.000, ¿no? O sea, 33.000 votos le lleva Keiko. Solo 33.000, ¿ah? Faltan resolverse. Y seguramente seguirá avanzando Keiko acá y Sánchez también. Pero no es mucha la diferencia, ¿no? Solo es 33.000 votos que le lleva Keiko, ¿ya? Pero en el Cusco, ahorita Sánchez le lleva por 240.000 votos a Keiko. Entonces, a nivel nacional, Sánchez de pronto le puede llevar a Keiko, teniendo en cuenta cómo le saca ventaja en Cusco, por un gran número de votos. Entonces, de pronto, Sánchez podría llegar hasta 50.000 a nivel nacional, ya cuando se termine de contabilizar Cusco y Loreto, 50.000 votos de ventaja. Así, ya cuando se terminen estas, faltan estas dos nada más de contabilizarse. Por allí hay algunas regiones donde falta uno, dos, ya eso no, ya casi ya se terminó. De pronto ya está ahora, ya han terminado de contabilizar. Entonces, Sánchez podría adquirir ventaja de hasta ahora, le está llevando 44.000, les decía, ¿no? A nivel nacional. Podría Sánchez llegar hasta 50.000 votos, ¿eh?, a nivel nacional, frente a Keiko. ¿Y cómo Keiko podría alcanzar esos 50.000 en el extranjero? Con el voto del extranjero. ¿Y podría el voto del extranjero darle ventaja de 50.000 a Keiko? Sí, sí podría dar. A ver, ubiquémonos en el extranjero nuevamente, Viñolo, por favor. En el extranjero. Esta es la tendencia. La tendencia es que Keiko sube. Cuando estaba está ahorita al 17%. Al 17% Keiko
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0: tiene 65% de votos y Sánchez 34% de votos. ¿Ya? Esto es al 17%, ¿no? Y si llega esto al 20%, vamos a hacer una proyección ya para redondear. Pongamos ya que sea al 20% y que Keiko tenga 40.000 y Sánchez 20.000. ¿Ya? Entonces, cada 10% van avanzando 10.000 acá. Y Keiko podría sacar, teniendo en cuenta cada 10% que ella le saca ventaja de 10.000, entonces Keiko podría obtener acá 50.000 votos. 50.000 votos hasta que se llegue al 100%, ¿no? En un 10% ella saca 10.000. Y cerrado el 100%, Keiko podría sacar 50.000. Esa es la esperanza de la señora Fujimori. Entonces, ahí podrían terminar así, muy empatado. Pero finalmente esto lo va a decidir las actas que están siendo observadas. ¿Ya?
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0: Ahí se va a decidir. Aun cuando se termine de contabilizar lo del extranjero, y Keiko pueda ahí revertir y recuperar el primer lugar, tampoco está dicho que ella ya ganó. Se va a definir con las actas observadas, y que si tenemos en cuenta que las observadas en mayor número están en Lima y el Callao, terminarían favoreciendo a Keiko, porque en Lima y el Callao ella le ha sacado ventaja a Roberto Sánchez. En Lima y el Callao ella le saca ventaja a Roberto Sánchez. Así está la situación. Nada está dicho. Nada está dicho. Ahora, puede ser que en las observadas también Roberto Sánchez saque ventaja. Puede ser. ¿Quién observó más? Son observaciones a favor de Keiko, a favor de Roberto Sánchez. Acá ya no hay bola mágica, ¿no? Entonces, puede ser que Roberto Sánchez también le saque ventaja a Keiko Fujimori. Entonces, finalmente se va a decidir con las actas observadas. Así está el panorama en este momento. Ya prácticamente a nivel nacional, habiéndose agotado todos los votos, ya se han contado casi todos los votos, a excepción de Loreto y Cusco, que faltan contabilizarse 225 actas, y en el otro creo 255 actas aproximadamente. Bueno, así está el panorama. Quería contarles eso para ir ya conversando con ustedes. Voy a hacer una pausa ya a esta hora, a las 2:27 de la madrugada, Cesarín. Nos vamos con música.

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2: Dos de la mañana con 29 minutos, el jefe del plan de gobierno de Fuerza Popular, Marco Vinelli, aseguró que su partido respetará estrictamente los resultados de la segunda vuelta electoral. El experto en temas electorales, Martín de Acevedo, consideró en Exitosa que el país está dividido en dos y eso lo ha evidenciado el último proceso electoral. Roberto Sánchez afirmó que la principal preocupación de su agrupación es que el proceso de conteo de votos concluya con total transparencia. En noticias regionales, alrededor de 300 familias se encuentran expuestas al impacto del oleaje anómalo en todo el litoral del distrito de Víctor Larco, alertaron funcionarios de la Gerencia de Gestión de Riesgo de Desastres de la provincia de Trujillo, región La Libertad. En el ámbito internacional, las autoridades de la República Democrática del Congo elevaron a 101 las muertes por el brote de ébola declarado en el este del país el pasado 15 de mayo. En deportes, en el cuarto amistoso en la era Mano Meneses, la selección peruana perdió por 3-1 ante España, que se prepara para disputar el Mundial. Jairo Vélez anotó el único gol de la bicolor. 2:30 p.m, tú estás en Exitosa, en Lima 95.5 de la FM, seguimos en La Voz de los Pueblos con Jack Miranda.

0: regreso. Hola, buenos días a todo el Perú. Estamos aquí esperando el nuevo amanecer de hoy martes, 9 de junio del 2026. Hola a toda la gente que siempre amanece junto a nosotros. Esto es la voz de los pueblos.
1: La voz de los gremios.
0: La voz de los gremios, la voz de los pueblos. Y lo dice Sánchez. Recuérdalo, Sánchez.
2: Y respeto la voz de los pueblos.
0: ¡Bravo! Espero siga respetando, aún con mi análisis, aún con mi proyección, señor Sánchez. 2:32 en todo el Perú. Muy buenos días a toda la gente que a esta hora nos está acompañando.
2: Yo respeto la voz de los pueblos.
0: Muchísimas gracias. Se agradece eso. La gente respeta la voz, sí, de los pueblos. Espero que la China también respete. Está durmiendo en este momento, China. Déjale descansar, por favor. Yo sé que usted ha contratado a Machi para que pueda velar su voto. Pero en este momento usted tiene que velar su sueño.
3: Recordando el amor.
0: Sí, sí. Sí. 12:33, hola a todo el público. Luego voy a...
4: ¡Marcial de la Cruz, presente!
0: Luego vamos a leer comentarios en las redes sociales. A esta hora nos acompaña Los Jarcas con esta canción que se llama Jilguero, no, se llama Llorando se fue. Es un mix, ¿no? De Llorando se fue y Jilguero Flores. A ver, córrele un poquito, Cesarín, y vayamos a Jilguero Flores, porque Jilguero Flores es bonito, ¿eh? Llorando se fue. Alguien se irá llorando. Alguien va a ir llorando. Todos están cantando. Yo he visto fiesta de Juntos por el Perú, ¿eh? He visto fiesta de Fuerza Popular. Se han abrazado. Cuando recibieron la información de A Boca de Urna. Ahí está, esa me gusta, me encanta, Cesare. La gente de Fuerza Popular se abrazaron, se besaron. Algunos hasta lloraron, Cesare. Hasta, pero poco duró su alegría, ¿no? Su emoción. Después vino el conteo rápido y volvieron a llorar. He visto a gente de Juntos por el Perú también, ¿eh? Mi presi ya, saboreando la victoria, ¿no? A un Roberto Sánchez decir, por ejemplo, a ver, en conteo rápido, ¿quién ganó? Hacía referencia al de Boca de Urna. ¿Quién ganó el segundo lugar, no? Ya. ¿Quién ganó en la elección anterior? El segundo lugar, ¿no? Ya, pues. ¿Y quién está ahora en segundo lugar? Ya saquen sus conclusiones. Así, yo soy el nuevo presidente. No, tranquilo todavía. Hay que esperar. Ni Keiko ni Sánchez. ¿Ya? Humala ya dice Cesarín, ya incluso estaba haciendo ya sus reuniones, sus coordinaciones, ya haciendo sus designaciones. 2:35 de la madrugada. Regálame un poquito más de Jilguero Flores, Cesarín.
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0: Acá suena el charango.
5: Ahora sí, arriba las palmas, arriba, arriba, arriba, arriba. Así que vamos, arriba, arriba, arriba.
0: Me acomodo la camisa. Bueno, 2:37. Mar Anthony, Cesarín González, vamos a ir con el público. Nos sometemos a lo que diga la gente. A ver qué dice el público. Vamos a conversar sobre este tema. Sobre las elecciones. ¿Cómo ve usted el avance? ¿Ya usted cree que hay un ganador? ¿Hay una ganadora? Está por verse, nadie canta victoria todavía. ¡Aló! ¡Hola!
6: Muy buenos días, Jack. Fernando del equipo te saluda.
0: ¡Hola, Fernando! ¿Cómo estás? Bienvenido.
6: Oye, hermano, qué interesante tu análisis. Sí, yo también he sacado algunos números.
0: Ajá.
6: Ustedes que yo hago la tarea siempre también, ¿no?
0: Sí, es verdad.
6: Yo soy economista de profesión y trabajo con la estadística también, ¿no?
0: Ajá.
6: Yo pienso de que la diferencia va a ser más o menos, no 50, van a ser 80.000 votos, que se van a equiparar más o menos con lo del extranjero, porque es 2-1. Siempre Roberto Sánchez va a estar con una diferencia de unos de 10 a 20.000.
0: Ya. Yeah.
6: Pero como tú dices, sí concuerdo contigo de que en las actas que están observadas, ahí vamos a ver. Lo que queremos saber verdaderamente, porque ese Dyer puede hablar, ¿cómo se llama? Que como representante de Fuerza Popular, de que de todas las actas observadas hay 60% de Lima y Callao y lo demás es de otros departamentos. No verdaderamente tenemos esa certeza.
0: Ajá.
6: Entonces, porque igual también, pues, o sea, cualquier persona de Juntos por el Perú puede decir no. todas las 30% es del IMI Callao y el 70% es de provincias. Entonces, sí,
0: claro. Como dices, pero eso es fácil de poder saber, ¿eh? Y yo prometo mañana hacer esa tarea. A mí ya no me dio el tiempo para poder hacerlo. Y seguramente lo vas a hacer también porque tú eres estadístico, Fernando.
6: Así es, hermano. Entonces, yo sostengo algo y no soy triunfalista ni mucho menos. Yo siempre dije que Roberto Sánchez va a ganar y yo quería saber. Yo dije por 20.000 votos.
0: Ajá.
6: Yo dije eso.
0: Yeah.
6: Y yo sostengo eso. Debe ser entre 10 y 20.000 votos. Si Pedro Castillo le ganó a Keiko Fujimori por 42.000 votos, Kuczynski le ganó a Keiko Fujimori por 30.000. Yo pienso que va a ser mínimo los votos. Va a ser entre 10 y 20.000 va a ser ya.
0: Yeah.
6: Eso yo, correcto, más o menos es mi tarea.
0: Uh-huh.
6: Y mañana también voy a ver esto de las actas impugnadas, hermano.
0: Y comparamos.
6: Yo también tengo una fórmula.
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6: O sea, tengo mi fórmula, tengo también estudios, tú sabes, en estadística, porque nosotros en la universidad hemos tirado estadística 1, 2, 3. Entonces, claro que sí, te voy a ayudar también en eso, pero yo pienso de que el triunfo va a ser entre unos 10 a 20 mil, no más.
0: Correcto, Fernando, muchas gracias. Ahora, a nosotros como periodistas también, no sé si a todos, pero nos enseñan cierta materia en cuanto a estadística, ¿no? Por eso es que en mis sondeos que hacía, yo no solamente les daba resultado en número de votos, sino yo les daba porcentaje. ¿No? Les daba algunas proyecciones. Ahora, qué bonito es conversar con Fernando, ¿no? Él ha expresado su deseo, no ahora, sino antes, de que gane Roberto Sánchez. Su voto ha sido por Roberto Sánchez, ¿no? Y qué bueno es conversar eso, ¿no? Que pueda él respetarme. Dice, sí coincido con esa proyección, pero sin embargo, él dice que por 20, 10 mil o 30 podría ganar Sánchez, ¿no?
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0: Yo pienso que más ventaja tiene la señora Fujimori. ¿Ya? Ojo, ¿no? Y eso... para los malpensados, esto no es un deseo, sino yo les hablo en base a este análisis que hice en la media hora anterior, a proyecciones, ¿no? Me puedo equivocar, por supuesto, cómo no, pero yo considero que según este escenario en proyección, más ventaja tiene la señora Fujimori. Siguiente llamada, hola, buenos días.
3: Buenos días.
0: ¿Su nombre? Carlos. ¿Qué tal, Carlos? Bienvenido.
3: Mira, hermano, yo soy fujimorista.
0: Ya.
3: Y creo que quien gane, pues que tenga que hacerlo y que haga bien las cosas. Yo pienso de que hay muchas personas que llaman ahí a tu programa. Yo los escucho todos los días a ustedes.
0: Ajá.
3: Y veo que hay personas que no sé de qué manera, mira, no sé cómo vivía. Llamo y a primera entra mi llamada, otra vez llamo 30 veces y no entra. Pero bueno, digo yo no sé cómo hay personas que llaman y se amargan la vida, insultan, critican de una manera demasiado, ¿cómo te podría decir? Poniendo a la otra persona que no es de su agrado, sobajándola tanto.
0: Ajá.
3: Yo creo que si este señor gana, pues apoyémoslo, ¿no? Porque para eso hay democracia y tendremos que apoyarlo a quien gane.
0: Yeah.
3: Porque si no, vamos a estar toda la vida en lo mismo. Mm. Que no, que tú eres de izquierda, que yo soy de derecha. Hermano, yo he luchado desde el año 81, porque he sido policía, contra Sendero. Pero eso no me hace que yo vaya a odiar a todo el mundo que es de izquierda.
0: Correcto.
3: Han matado hasta mi familia, porque tengo muertos en mi familia.
0: Claro, o sea, lo que me está diciendo usted que no significa que el ser de izquierda sea ser terrorista, ¿no?
3: No.
0: Claro.
3: De ninguna manera.
0: Y eso es lo que yo he rechazado siempre, ¿no? Que haya quien quiera vincular a la izquierda de manera extremista, diciendo, tú eres de izquierda, eres terrorista. No, eso no es así. No. Correcto. No,
3: hay que darle tiempo al tiempo y, bueno, la oportunidad a quien tenga que hacer las cosas bien.
0: Correcto. Juntos. Muy bien, Carlos, gracias también, ¿eh? Gracias por poder conversar de manera alturada también, Carlos de Tumbes. Ahora,
1: más allá, gane quien gane, ¿no? Keiko, Roberto Sánchez, yo espero que trabaje bien, pero yo no me esperanzo, teniendo en cuenta los antecedentes de todas nuestras autoridades, no me esperanzo en ninguno de ellos, ¿no? No dependo de ninguno de ellos, me valgo por mí mismo, pero sí espero que, porque tú te estás amargando la vida por gusto, ¿no? Te estás peleando con la familia, con el amigo, por Keiko. No vale la pena que te pelees por Keiko, que te pelees por Sánchez, ¿no? O finalmente, con Keiko Sánchez en la presidencia, tu vida va a cambiar. Debería, ¿no? Pero al menos que nos devuelva la tranquilidad en el país, que será lo primero que habrá que exigirle al próximo gobernante. Me refiero a que pelee contra la delincuencia. Hola, buenos días.
7: Hola, buenos días.
1: Hola, ¿tu nombre?
7: ¿Qué tal, Dios Miranda? ¿Cuál es Javier?
1: Víctor Javier. ¿Qué tal, Victorio? Te escucho.
7: ¿Qué tal, Chico? ¿Qué tal? Ya te corté la barba, ya no tiene barba.
1: Está ¿sí? Bien, ¿eh? ¿Te gusto más con barba o así?
7: Es que pareció eso lo de Atola, sí.
1: O sea, tú
7: tiene una oportunidad con un misil hipersónico.
1: O sea, tú me prefieres con más barba.
7: ¿Qué dice?
1: Sí. A ver, Víctor Javier, hermano, ¿cómo ves tú la cosa? ¿Ya hay un ganador o no para ti?
7: Mira, yo te voy a decir, yo a través de todos los negocios que he visto, siempre hay un negociado, y eso de que había un fraude, ha habido. Yo creo que debería haber una nueva selección, eso es lo que yo creo, porque lamentablemente pasa tantas cosas, hermano, que prácticamente la mayoría había sacado puntaje más elevado. O sea, para mí que lo que deberían estar compitiendo ahí es JP con Porky, es la verdad. La Keiko se lo robó a Porky, y acá yo creo que por uno voto va a ganar Keiko, se va a estar puesto. Y lamentablemente el pueblo peruano se va a levantar, va a ver, y eso que están apoyados, ¿no? Financiados, orquestados por los Estados Unidos, no por Estados Unidos,
1: eso,
7: no por la administración Trump.
1: Eso es lo que está haciendo todo eso. Eso se debe
7: de... Es el pedófilo que ni siquiera ha ido a la cárcel, está haciendo un montón de guerras a todos los países, y si no te compras los aviones chatarra, te meto bomba. O sea, nos amenazan todavía.
1: Mira.
7: Ya, pues, el fraude está ahí hecho, con crédito, lo va a hacer.
1: Bueno.
7: El fraude del extranjero, eso lo van a pasar a JP.
1: Bueno,
7: y la gente recién va a salir a las calles. Pero ¿qué vamos a hacer, hermano? La verdad, tú tienes la razón. Así gane quien gane, no nos va a cambiar la vida.
1: Ah, es verdad. O te va a cambiar la vida, man. Ganó Keiko, ganó Sánchez, y ya mañana tú eres... Uf, vas a tener tu vida de lujo. Oh, tú dependes de ti mismo, de tu trabajo, como Cesarín. Importa Keiko, importa Sánchez. Pero en fin, gracias, Victorio. Ahora, ¿puede haber un levantamiento? Sí, puede haber gente que salga a la calle después de que se dé a conocer que ganó ella o ganó él. Sí, pero ¿cómo se puede evitar que el candidato cumpla lo que ahora está diciendo? Porque tanto Keiko como Sánchez están diciendo que van a respetar, ¿no? Entonces, perdí, listo, gracias. Fue un placer enfrentarme contigo y adelante. Trabaja por el bien del país, ¿no? Espero que Keiko haya aprendido de las lecciones anteriores y que no sea una política que tras una pérdida, si es que eso ocurriera, aplique venganza, ¿no? A través de una bancada mayoritaria en el Congreso. Vamos con otra participación, y lo mismo para Sánchez, ¿eh? Hola, ¿con quién hablamos?
8: ¿Qué tal, Jack? Buenos días.
1: ¿Cuál es tu nombre?
8: Jorge Verme.
1: Hola, Jorge, ¿qué tal? De Chorrillos. A ver, ¿tú qué piensas? ¿Ya hay un ganador o no?
8: Por lo que tú has estudiado ese tema, parece que sí, pero te has quedado corto, porque el voto del extranjero en la primera vuelta ha sido 400.000 votos extranjeros, y si ya, pero no, si sigue la tendencia, hay nomás que Keiko saca ventaja de 80.000.
1: Yeah.
8: Menos 40.000 a nivel de Perú, tiene ventaja de 40.000. Bueno, ¿no? y con los votos que están impugnados, eso no. No creo que a Sánchez le alcance. O sea que ya, o sea, si tus cálculos, o sea, ¿no? Si los cálculos también, ya que creo que ya este Keiko ya se lo tiene fijo.
1: Ya, vale. ¿Tú crees que Keiko tiene más ventaja? Correcto. Correcto, Jorge. Igual si Keiko y Sánchez, a ver, puede ser que con el voto del extranjero Keiko le alcance y le pase a Sánchez.
8: 40.000, sí, sí.
1: Ya.
8: Lo pasa por 40.000.
1: Y así, haciendo esta suma, le puede pasar hasta por 50.000. Aún así, esto no asegura la victoria de Keiko. Si finalmente se va a tener esto que ver, porque 50.000 es prácticamente nada, ¿ya? Para una dimensión de millones de votantes.
8: Pero si lo que dice, ¿no? El de Fuerza Popular, no, pues que hay más votos en Lima, ahí sí estaría ya.
1: Sí. No, ya. Sí, pero.
8: Claro, sí, es cierto, digo.
1: Claro, es verdad. Es verdad, pero puede ser que también esos votos observados, perdón, actas observadas, también le van a ir dando votos a Sánchez, ¿eh? O sea, claro, teniendo en cuenta que Keiko tiene más ventaja en Lima y en el Callao, entonces sí, le debería terminar favoreciendo, ¿no? Pero puede ocurrir lo contrario también, que justo esas actas que han observado eran las actas que donde sacaba ventaja Roberto Sánchez, que podría darse también ese escenario, ¿no? Pero finalmente ahí se va a terminar definiendo. Sin embargo, o sea, Keiko sigue teniendo más posibilidad que Sánchez. Gracias, Jorge, gracias por tu participación. 2:48 de la madrugada. Vamos con otra llamada, Cesarín.
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1: ¡Aló! Hola. A ver, la gente me está escribiendo, trataré de leerlos rapidito. Hola, ¿su nombre? ¡Aló! Buenos días. ¿Hola?
10: Sí, ¿aló?
1: Hola, ¿qué tal? ¿Tu nombre?
10: Marco Antonio.
1: Hola, Marco Antonio, ¿de qué parte?
10: Tacna.
1: Tacna, a ver, ¿qué dice usted? ¿Ya para usted hay un ganador o no?
10: La experiencia que ya tenemos, me gusta tu razonamiento.
1: Ajá.
10: El asunto es lo siguiente, mira, la señora estaba ganando, ahora ya está atrás, pero yo siempre, mi opinión es lo siguiente: cualquiera de estas personas que gane nunca van a solucionar el problema, ya nunca van a solucionar el problema. ¿Por qué? Porque en el Perú hay un misterio, yo le he dicho eso, ahora vienen más problemas, porque puede ocurrir hasta incluso guerra civil. Porque aquí en el Perú hay un misterio, por eso hablan hasta los payasos, Dios es peruano. Porque de aquí vienen más problemas y más corrupción. Entonces, ese es un alboroto total, porque una sabia palabra dijo: sin la ley de Dios, imposible gobernará de Dios. ¿Y cuál es esa ley? Nadie conoce. Entonces, es la incógnita que está en las siete llaves, o sea, es cerrada. Entonces, discúlpame, si va a periodista. Incluso va a solucionar problema cualquiera que gane la candidatura. Gracias.
1: Correcto, gracias a ti, Marco Antonio, de Tacna, ¿no? Ahora, si yo fuera Keiko, no postularía. Keiko tiene una vida holgada, pero claro, ella dice no. Entonces, tener una vida holgada económicamente, pues, quiero entender que es por política y no por interés económico, ¿no? Pero política ella sigue haciendo a través desde el Congreso. Mira, la presidencia de la República en un eventual gobierno de Keiko Fujimori le podría así terminar conduciendo a prisión, cosa que no se consiguió como candidata, y todo lo que se le cuestionó y denunció e investigó y que terminó librada Keiko Fujimori. Y una presidencia de la República sí podría terminarle haciendo que Keiko pise la cárcel, ¿no? Teniendo en cuenta que todos los presidentes terminan siendo investigados. En fin, salvo haga un gobierno limpio, ¿no? Estamos hablando en una eventualidad. Bueno, son las 2:51. Tenemos que hacer un recorrido por el país, Cesarín. Randy presenta lo que viene hasta ahora.
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1: A esta hora comenzamos conexión desde el norte en Piura 104.1 FM. Un ciudadano extranjero fue detenido con gran cantidad de balas y material ilícito. Información con Cintia García. Adelante, Cintia.
11: Información en vivo desde Piura. Y tras un operativo realizado por efectivos de la región policial Piura en el distrito de Suyo, fue intervenido y detenido el sujeto venezolano de nombre Jorge Andrés Rodríguez Colina, alias El Gringo, presuntamente perteneciente a la organización criminal Los Bulbos. En sus primeras declaraciones ha manifestado que llevaba consigo un importante arsenal y material ilícito en el que contenía cartuchos, armas de fuego, caserinas, entre otros. Así también una maleta con 9 bolsas que contenían sustancias blanquecinas. Escuchemos lo que dijo.
12: ¿Qué está llevando? ¿Qué está llevando? Dime.
13: Estoy llevando 30 cajas de balas.
12: ¿30 cajas de balas?
13: 7 kilos de estancia para procesar tusi.
12: ¿Ya?
13: 6 bombas y 4 pistolas.
12: ¿4 pistolas? ¿Qué marca?
13: 3 Glock y una Tauro.
12: ¿Una Tauro? 3 Glock y una Tauro.
13: Uh-huh.
12: Ya, ¿cómo te llamas?
13: José Andrés Rodríguez Polín.
12: ¿De dónde te venías? ¿Dónde estás viendo?
13: De Piura.
12: ¿De Piura?
11: Sí. Esto habría sido lo que manifestó al momento de ser intervenido cuando la policía venía realizando las diligencias de acuerdo a ley. Luego fue trasladado hacia la dependencia policial y posteriormente será llevado hacia la Divincri para continuar con las diligencias de ley. Tenemos que mencionar que estos operativos se vienen dando debido a los múltiples ataques de sicariato que existe en la región de Piura. 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
1: Gracias, Cintia. Nos vamos hasta Chimbote. 105.9 FM. Un padre de familia de 44 años fue asesinado luego de que acudiera a votar en la segunda vuelta presidencial. Luis Bocanegra recibió varios impactos de bala de un sujeto que lo interceptó en el frontis de una bodega. Ocurrió en el asentamiento humano Villa España, donde estaba esperando a sus amigos. Testigos afirman que el fallecido cumplía labores de vigilancia en una obra pública, por lo que la policía sospecha que el móvil habría sido un ajuste de cuentas. Tras lo ocurrido, residentes de la zona lo auxiliaron y trasladaron a una clínica donde lamentablemente llegó muerto. Nos vamos hasta Chiclayos 98.9. Dos delincuentes armados irrumpieron la tranquilidad de un grifo en Monsefú para llevarse las pertenencias de los trabajadores, así como las ganancias del día. Según las cámaras de seguridad del establecimiento, se ve a uno de los asaltantes encañonando a la víctima mientras su cómplice lo esperaba en una motocicleta. En cuestión de minutos logran su objetivo. No contentos con ello, el sujeto que está en la motocicleta abre la llave del grifo para cargar gasolina a su moto y luego sale de la escena junto a su cómplice. El general Luis Bolaños, jefe de la región policial Lambayeque, explicó el avance de las investigaciones.
14: Las cámaras de video de la zona y de la misma, del mismo grifo, ya tiene pues las características físicas y la moto utilizada en este latocinio, ¿no?
15: ¿Cuánto dinero?
14: La Divincri de Chiclayo ya se encuentra investigando para determinar los presuntos responsables.
15: ¿Cuánto dinero se han llevado? ¿Se sabe qué tipo de objetos?
14: No, al momento no han dado cuenta de la cantidad exacta del dinero, pero sí tomamos conocimiento de este hecho criminal que contra el grifo Primax.
15: ¿Utilizan armas de fuego?
14: Sí, efectivamente.
1: Bien, nos vamos esta vez hasta Huancavelica 91.5. La primera Fiscalía Supraprovincial Especializada en Derechos Humanos de Junín solicitó al Poder Judicial 18 meses de prisión preventiva para los 8 militares acusados de asesinar a 5 personas durante un operativo. Luis Montenegro, Brian Fernández, Douglas Villacorte, Dilberto Marcos, Andy Sánchez, Jorge Aguilar, Américo Valdés Vázquez y Fernando Córdoba son investigados por el presunto delito de homicidio calificado. Los hechos ocurrieron el 25 de abril pasado en la carretera Colcabamba-Ayacucho, en la jurisdicción de la provincia de Tayacaja, cuando una camioneta en la que viajaban al menos 7 personas fueron acribillados por los militares. En un primer momento, el comando operacional del Este justificó el accionar al señalar que los intervenidos habrían estado relacionados con el narcotráfico. Según la versión de los militares, ellos dispararon al vehículo cuando este siguió la marcha, a pesar de que se le ordenó detenerse. Nos vamos hasta Chiclayo 98.9. Un fuerte oleaje ha dañado la estructura del muelle en el puerto Ten. En Lambayeque se han registrado fuertes oleajes. Los residentes señalaron que las olas alcanzaron varios metros de altura. La salida del mar provocó que grandes piedras y pedazos de madera fueron arrojadas a la costa. El fuerte oleaje causó que la estructura del muelle, con más de 100 años de antigüedad, resultara gravemente dañada. Vamos a escuchar el testimonio de un pescador.
16: Ya ni siquiera las vuelvan a poner, ya. Este muelle está para reconstrucción ya. Ya no es un muelle que se puede decir para ni para pescar ya, porque en cualquier momento esto colapsa.
1: Hasta aquí Conexión Regional, Cesarín. Nos vamos, hacemos una nueva pausa. Se fue la primera hora del programa. Nos vamos con un poco de música.

he visto bailar Marc Anthony. Marc Anthony baila de todo. Mira, solo dale un vaso de vino. Con eso ya Marc Anthony empieza a bailar, ¿eh? Con eso se arma Marc Anthony. Con eso Marc Anthony termina siendo el alma de la fiesta. Hacemos una pausa a esta hora y regresamos. Estamos presentando La Voz de los Pueblos por Exitosa 95.5 en Lima y el Callao. La voz de los que no tienen voz. Ya volvemos.

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1: Estados Unidos es uno de los países coanfitriones de la competición, junto con Canadá y México, y tendrá su 14ª participación en el torneo más grande de selecciones.
2: Tras organizar en solitario la cita en 1994, el país de las barras y estrellas busca superar su mejor participación, que tuvo lugar en 1930, cayendo en semifinales por 6-1 ante Argentina.
1: Hoy, de la mano del técnico Mauricio Pochettino, los Yankees intentarán replicar actuaciones memorables como en 1950, donde contra todo pronóstico derrotaron a Inglaterra por 1-0 en fase de grupos.
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0: Ya de vuelta, de regreso, 3 y 2 de la madrugada. Muy buenos días a todo el Perú. Así iniciamos la segunda hora. Hoy nos quedamos como siempre hasta el amanecer, hasta las 5 de la mañana, presentando su programa madrugador favorito. ¿Cómo se llama, Cesarín? Dímelo, Cesarín. ¿Cómo se llama?
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0: Gracias, Sánchez, gracias. Eso es lo que se quiere. Que nos respetemos. Si usted nos respete, nosotros le respetamos a usted. Eso debe de ser mutuo, recíproco.
2: El sombrero de Pedro Castillo.
0: Muy buenos días a toda la gente. Así estamos iniciando la segunda hora, 3 y 3 en todo el país. Mi nombre es Jack Miranda.

así se llama esta canción, ¿no? Hola Hajimi, ¿cómo estás? Buenos días. Pensé encontrarme con Hajimi el domingo. Así. Ah, Hajimi lo proyectó. Ah, pero Hajimi lo viene proyectando desde hace 20 años.

en una tiene que acertar, pues, ¿no? Ah, proyectó el empate. Ah, mira, mira, está bien. Entonces hemos coincidido, Hajime. Hajime proyectó el empate. Ahora, Hajime, te cuento que yo hice el sondeo. No, Cesarín, hicimos ese sondeo. El último sondeo. ¿Cómo quedó, Cesarín? 50-50, increíblemente, ¿no? Así quedó, ni uno más para nadie. 50-50. 50-50, Cesarín. Así fue el resultado de nuestro último sondeo antes de ingresar al silencio electoral. Y la gente me dijo de todo, no, que has hecho fraude, trafa, no. Bueno, yo solo di a conocer lo que resultó de ese último sondeo. 50-50. ¿Qué sería, no? Imagínate. No es que el Perú nos da muchas sorpresas, César. ¿Qué sería que de pronto la elección termine así? Parejo. Parejo. No va a pasar, ¿no? Pero, ¿qué sería? ¿Cómo? No va a terminar parejo, me dice César, porque el voto de Marcial es medio voto. Ya. ¿Qué sería? ¿Cómo se resolvería eso? Hace rato, mientras hacía mis cálculos, decía, ¿cómo resolveríamos algo así, no? ¿Ah? Si terminara así empatado. Ni uno más para nadie, así empate. ¿Cómo? 50-50, ¿cómo sería, no? No sé qué haría el jurado nacional de elecciones, ¿no? Bueno, todavía no sé, es que no se ha escrito, pues. No se han legislado en eso. ¿Cómo se resuelve? En una elección nacional no hay sorteo, monedita al aire, no hay. Para las elecciones municipales, sí. Sí, se permite, ¿no? Ya se han elegido autoridades municipales así, ¿no? Con monedita, a ver, caro o sello. Pero en una elección nacional, no. En fin, 3-5 en todo el país. Voy a leer rapidito a la gente que me ha ido escribiendo antes de pasar al siguiente tema. Ya voy a pasar al siguiente tema. Antes voy a leer a la gente que siempre me está escribiendo. Bien, a ver, leo por aquí dónde están mis contactos. Daniel Salazar Torres, hola Daniel, ¿cómo estás? Ya que está bajando Roberto Sánchez. Sí, está bajando. ¿Por qué? Porque ya su bolsón electoral se ha agotado. ¿Por qué eso pasa? Porque Sánchez empezó a subir. Porque ya el voto del sur, sobre todo, y otras regiones del país, le dio ventaja a Sánchez, al punto que le sobrepasó a Keiko Fujimori, ¿no? Pero ya se fue agotando, solamente quedan dos regiones por resolverse, Cusco y Loreto, porque en el resto de regiones ya se han contabilizado hasta el último voto, salvo los que se han enviado o se van a enviar al jurado electoral especial. Solo Cusco y Loreto, que tienen más de 200 actas por contabilizarse. Donde en Cusco, Sánchez le lleva gran ventaja a Keiko. Ya, ¿por cuánto le llevaba? Por 240.000 votos. Y en Loreto, Keiko le saca ventaja a Sánchez, pero no tanto como Sánchez en el Cusco. 33.000 votos le lleva Keiko a Sánchez en Loreto. Ahí hay más de 200 actas por resolver. Y luego no se tendrán que contar más votos. Y ya prácticamente quedará así. En un promedio a nivel nacional, no teniendo en cuenta el extranjero, con Sánchez arriba, con 50.000 votos. Yo estoy haciendo ese cálculo promedio, ¿ya? Que le va a ganar a Keiko. Pero en el voto del extranjero, ahí Keiko se va a recuperar. Y puede pasarle a Sánchez. Por otros 50.000 si se quiere. ¿Ya? Si puede, Keiko. ¿Por qué? Porque la tendencia es que en el extranjero Keiko está ganando, ¿no? Y ganó en las elecciones pasadas. Aunque más sacó votos en el extranjero Porky que Keiko. Primero Porky, luego Keiko, luego Álvarez y otros candidatos. Ahí no apareció Sánchez. Pero ya ahora la gente ha tenido que dividir su voto. Pero igual hay más ventaja para Keiko que para Sánchez, ¿no? Entonces el bolsón electoral de Sánchez se le ha agotado. Por eso es que empieza a Keiko a tener más votos y hacer que esa distancia sea aún más corta y podría haber. O podría pasar que Keiko le supere, ¿no? Nuevamente. Bien, me dice Daniel, nos definamos si hay un empate poniendo en una tina a Marcial. Si vota Burbuja, gana Sánchez, y si no vota, gana Keiko.

0: Romelio Chuquimés. Hola, buenos días, Yaxito. Así que eres el lobo. Pero exitosa. Ese lobo dice que le gusta la carne de pato. Saludos.
1: El lobito.
0: El lobo come todo tipo de carne. Martín Vázquez Roca. 50-50. A ver, buenos días, Jack Miranda. No pierden las esperanzas, aunque matemáticamente en el extranjero no solo Keiko tiene votos. Ojo al piojo. Es verdad, no solo Keiko. Keiko va subiendo, Sánchez también tiene sus votos allí, pero más ventaja tiene Keiko, Martín. 50-50 que Keiko se quede con Lima, así quede, dicen. Con Lima y sus cuatro departamentos que ganó el resto que gobiernes. Ah, ya. Él dice que Keiko se quede con sus departamentos que ganó y Sánchez que gobierne con todos los departamentos donde sacó el victoria, ¿no? Luis Alberto Cabrera, ¿qué dice él? Tu bobo, la Roberto, no te hagas el tercio, Jack. Maracel le tocó trabajar en el puente Quiñones, ya fue tu china, Jack, a llorar al río. Señor periodista, ¿ya se puede llamar para opinar? Mucho habla usted, ¿pato o lobo? Ese era Luchito Cabrera. Llama pues, Luchito. ¿Por qué no llama, Lucho? David Rivas Ledesma. Hola, lobo. Al pato sí le gusta con barba. Ah, se refiere a Víctor Javier, ¿no? Sí. Lobo y el pato. Alexander Moisés Quispe Álvarez. Como soy pato. Lobito, hola. Yo creo en lo que dijo la pitonisa bruja. Susi Díaz. ¿Qué dijo Susi? No la escuché. Todo presidente peruano tiene la letra L. Allá. Ah, eso dijo Susi, ¿no? Roberto Sánchez Palomino. ¿Y dónde tiene la L? En Helbert. Tiene dos L's para colmo en su apellido Palomino, ¿no? Ya, todos los presidentes tienen L, ¿verdad? Humala, L. Pedro Pablo tiene L. Castillo tiene doble L. Vizcarra, Cornejo, Martín, Alberto tiene L. José Gerí, ese no tiene L, ¿no? O sea, José Gerí, ¿qué más era? Bueno, me sorprende sus ideas. Me ha pasado hasta el video. Fernando Giga Cabanillas, buenos días, mister. Mister Keiko solo puede ganar en Japón, ya que hay una gran mayoría de Nikkeis. Ya yo también soy Nikkei, pero nunca votaría por Keiko. Sánchez ha ganado en Italia. Me dice Fernando. Y ya, correcto, Fernando. Pietro Zambrano. Buenos días, Jack. Y la Marcial, ¿qué fue? Seguro está en las cariñositas de Rizo, Jack. Pero mi tía, la de Cepita, dejó su frasco de las pastillas azules. Edgar Vega. Buenos días, Jack. Aquí en Italia ganó Roberto Sánchez. Sí, me acaba de dar cuenta Fernando Giga. Aún falta que OMP contabilice, pero no todos del extranjero votaron por Keiko. Checa eso. No, sí, sí, es verdad, no todos. No estoy diciendo que todos los votos del extranjero son para Keiko. Hemos mostrado incluso cuál es el porcentaje. Pero Keiko tiene más ventaja en el extranjero que Sánchez. Ya, eso es lo que he dicho. Marco Pre. Jack, y las del extranjero, me preguntó temprano, ¿no? En Lima es 65% para Keiko, 35% para Roberto, esa es la proyección. Ya se terminó de contar todo ya a nivel nacional, incluido Lima. ¡Exitosa! Solo falta Cusco y Loreto. Yané Madrid, hola Yanecita, buenos días, qué gusto que estés aquí. Ayer no te leí, Yanecita, discúlpame, gracias por los corazoncitos. Omar Jaico, buenos días, saludos desde España. Si gana JP, liberará a los presidentes corruptos. Uno de ellos es Pedro Castillo, con Marcial en la presidencia. Perú estaría bien. Carlos Ángeles Casas, hola Jack, Lobito y Marcuac se quedó consolando a la China y después a la Robert. Ese machi seguro está con la tía del domingo. Puede ser. Yuli de Barcelona, buenos días, señor Jack y Marcial. Saludos también para todas. ¿Ah, para quién? Para todas las Keikos. Tefi Valentina, hola Tefi, bonito amanecer, hermoso Lobito, aquí estamos acompañándote hasta las 5. Gracias a toda la gente. Y bueno, y hay más mensajes. Ana Bautista, presente, me dice Anita, buenos días. Lobo, ya todo está cocinado, hasta pactado. Extrañamente, Roberto Sánchez se dio su balconazo, ya festejó, estaba totalmente seguro y también ha dicho el jurado que ellos van a decidir. Bueno, el jurado pues tiene que resolver, Ana Bautista. Creo que Ana, a ver, ¿a qué hora nos ha escuchado Ana Bautista? Yo estoy desde las 2 de la madrugada. El jurado va a tener que decidir con las actas que han sido observadas. Pero Keiko tiene más ventaja, Ana Bautista, para tu alegría, ¿no? David Rivas Ledesma, aquí en Japón arrasó la China, correcto, muy bien. Vamos a ir con Randy. Preséntalo, Randy. ¿Qué viene a esta hora?
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0: Se viene un cambio de gobierno inevitablemente y urge ese cambio. Pero lo que no cambia en el país son los problemas. No se resuelven. Y uno de los más graves es el de la inseguridad ciudadana. El fin de semana anterior asesinaron a otro conductor, esta vez a un chofer de la empresa Etupsa 73. Esta empresa, como todas las de transporte público en Lima, están siendo extorsionadas. Todas las empresas, sin excepción, todas pagan CUP. No solo uno, dos, tres, cuatro, dependiendo cuántas bandas criminales les caigan encima. Y esta empresa Etupsa 73 viene siendo amenazada desde hace bastante tiempo, al punto que habían cerrado, habían paralizado sus labores. Ellos decidieron ya no trabajar por las amenazas constantes, por cómo fue la última carta extorsiva que le llegó. Te vamos a matar en tal lugar. Incluso le dieron las coordenadas de dónde iba a ocurrir el próximo atentado. Decidieron paralizar sus labores, pero no pueden estar sin trabajar, pues todos acá tenemos que trabajar para poder sostenernos. Así que días después decidieron nuevamente continuar con sus operaciones. ¿Para qué? Para que en el mismo momento en que reinician labores, ¡pum!, les cayeron la banda criminal, los occidentales. Mataron a un conductor, lo asesinaron ese mismo día. Y volvieron ese día a paralizar su labor, pero ahora sí están trabajando, hay pocas unidades. Existe el temor. Es que, ¿cómo se puede trabajar, pues, no? Usted se ha puesto a pensar en algún momento, a ver, ¿qué hago? Me están apuntando en todo momento. ¿Cómo trabajo? Yo no sé si hoy estoy saliendo y es mi última salida, ¿no? Es quizá mi último desayuno que comparto en familia. No sé si voy a regresar. Bueno, no solo a la extorsión es en el transporte público, sino a cualquiera que tenga un negocio. Les ha caído ya una banda criminal, al menos. Pero este es el problema que hoy enfrenta el país. Y será una de las primeras tareas, sino la principal, que el nuevo gobernante tendrá que asumir al sentarse desde el día uno en Palacio de Gobierno. No hay más que ir pensando, porque yo quiero creer de que el que va a ganar las elecciones, cualquiera sea ella o él, ya tiene ese plan diseñado, ya tiene el conocimiento, ya tiene la gente, ya tiene la estrategia de cómo va a enfrentar este problema, porque es lo que hoy principalmente la ciudadanía peruana le está exigiendo, que nos devuelvan la tranquilidad, que se acabe con la delincuencia, que no nos sigan paseando con estados de emergencia. Entonces serán sometidos a la fiscalización de la ciudadanía, al menos en los primeros tres meses, de qué son capaces de hacer, ¿no? Qué cosas van a hacer, y están en la obligación de darnos señales, muestra, en esos primeros 100 días, de resultados. Resultados concretos, verídicos, palpables. Resultados de que están empezando a trabajar y empieza a disminuir la delincuencia. Si no, el gobierno estará condenándose a el rechazo de la población, incluso de la misma gente que apoyó su candidatura, para cualquiera. Porque ya no podemos seguir tolerando este problema. El general de la Policía Nacional, jefe, comandante general de la Policía Nacional, el general Arriola, Oscar, ha dado cuenta que hay, hasta la fecha, en lo que va del año, 64 choferes asesinados. Y se han ocurrido 95 atentados. 64 asesinados, acribillados por bandas criminales. Entonces, yo no sé cómo se puede sostener una autoridad siendo policía, siendo ministro del Interior, siendo presidente de la República, e irme a dormir tranquilo, teniendo en cuenta este problema identificado donde hay bandas criminales que están extorsionando a las empresas de transporte público, ¿no? Entonces tienen esa labor. Hemos tenido 4 presidentes que han pasado sin ningún resultado favorable, ¿ya? Han pasado por Palacio de Gobierno simplemente por cumplir, y hemos perdido todo un periodo donde debimos haberle sacado ventaja, donde se debió de haber reducido a las bandas criminales, pero no. Ellos han ido ganando cada vez más terreno, más espacio, más control del país a través de sus extorsiones. ¡Exitosa! Entonces será esta la primera labor que tienen, porque cuando se asume un gobierno, se asumen tanto los activos como los pasivos. Y uno de los pasivos más grandes que tiene este gobierno, que tiene el Perú y que tendrá que resolver el gobierno entrante, es el de la criminalidad, la inseguridad, si no estarán condenando a su propio fracaso. Vamos a conversar sobre este problema. Antes vamos a recordar lo que ha mencionado el jefe de la Policía Nacional, el general Óscar Arriola, cuando da cuenta del número de asesinados y atentados al transporte público en el país.
2: Han fallecido en lo que va de estos últimos meses un promedio de 64 choferes, habiendo esclarecido la gran mayoría de estos, encontrándose los criminales donde deben estar, en las cárceles. El número de atentados es por lo menos 95 atentados, entre detonaciones, en dejar sobres con algunos cartuchos y otras formas más. Es un trabajo del día a día, es una lucha constante, no hay que bajar la guardia y en eso estamos.
0: Bien, eran las declaraciones entonces del general Óscar Arriola, dando cuenta de cuántos crímenes han ocurrido, cuántos asesinatos y cuántos atentados, ¿no?, al transporte público. Voy a conversar con ustedes si coinciden que esta es una de las primeras tareas que tendrá el gobierno entrante que resolver una vez que se ponga la banda presidencial. 3:21, llamada Cesarín al 940-800-800-7410-955. Aló, buenos días.
3: Aló, buenos días.
0: Hola,
3: ¿con quién? Señor periodista.
0: ¿Cuál es su nombre, amigo?
3: Carlos.
0: ¿Qué tal, Carlos?
3: Yo le sugiero que no le come el cerebro, no le engaña a la gente con tus proyecciones, todo eso, ¿ya? Yo te digo eso, porque ya te he dicho que Roberto Sánchez va a ser presidente, pero tú insistes en la que señora Caijo, que tiene probabilidad, que tiene probabilidad. No seas un periodista acomechado.
0: Correcto, Carlos. Yo te puedo aceptar la discrepancia, podemos debatir si quieres, pero insulto no te voy a tolerar, Carlitos. Así que gracias por tu participación. He conversado con gente que ha coincidido y que ha discrepado, pero no me ha insultado. Así que yo insulto no te voy a tolerar. Podemos debatir si quieres. Y yo no estoy acá rezando. No estoy de rodillas implorando a que, a ver, un milagro y que Keiko gane. No es mi deseo. Ni para Keiko ni para Sánchez, que gane el que tenga mayor voto. Yo te hago mi proyección. Siempre, si quieres la aceptas y si no la rechazas. Ahora, y esto no va a influenciar en nada. Porque ya la cosa está echada ya. O sea, por más si quieres tú creer de que yo soy un periodista comechado, que soy alguien que está tratando de influenciar para alterar el resultado, ya no se puede. Teniendo en cuenta, si quieres eso, ya no se puede. Por más que yo pueda ser así como tú consideras, ya no va a cambiar esto. Ya los votos están allí. Ganará Sánchez, ganará Keiko. Diga lo que diga, lloren lo que lloren, griten lo que griten, cualquier que puede estar a favor o en contra de determinado candidato, ¿no? Pero yo solamente he hecho un análisis y te he mostrado mi proyección. Gracias. Siguiente llamada, hola.
4: Hola, ya, ¿cómo estás? Buenas noches.
0: ¿Qué tal?
4: Con los oyentes.
0: ¿Qué tal? Tú eres... Mira, perdóname.
4: Te sumo y resta, yo voto viciado, ¿verdad? Pero yo creo, yeah, te sumo y resta, creo que va a quedar 12.000 votos. Y van a tener que, bueno, la batalla va a ser ahí en la impugnación de las actas. Mira, con respecto a ese tema de inseguridad ciudadana, yo quiero mencionarte que acá en San Isidro no tenemos extorsión, no tenemos sicariato, no tenemos robo de celulares. Ajá. Es el distrito más seguro de todo Sudamérica, pero ¿por qué? Ya he dicho, acá hay, se tiene que respetar, no deben haber fiestas, chicha, la fiscalización debe funcionar bien. El tema de las tampoco los mototaxis no existen acá. Tenemos un transporte eléctrico gratuito, acá no se paga el pasaje, los hombres no son de la municipalidad. Y como te digo, el distrito es totalmente tranquilo. Miren a San Isidro, señores que están gobernando el país. Gracias.
0: Muy bien, gracias mi estimado amigo San Isidrino. ¿Cómo se llama él? Carlos, siempre lo sé. Antonio, ¿no? Él es Antonio. Antonio, eres Antonio. Aló, siguiente llamada, hola.
5: Hola, Lobito.
0: Víctor Javier.
5: Tu marido.
0: Hola, Víctor Javier. Ya dime, Víctor Javier. No te alucines nomás.
5: No me expulse, porque el otro sí ha sido malcriado. Yo creo que la discrepancia siempre debe haber, pero no ser malcriado. No, okay. Bueno, no, pues, claro, ¿eh? Que está bien que los periodistas sean mermeleros, pero no le va a faltar el respeto tampoco. Eso
0: claro,
5: no.
0: Claro, o sea, yo sé que tú quieres que yo sea tu marido, pero eso no va a hacer de que nos peleemos, ¿sí o no?
5: No, a mí me gustan las mujeres. Y un varoncito.
0: Ya, Víctor Javier. Ya. ¿Qué opinas tú sobre este problema, Victorio? ¿Va a ser o no la primera tarea que va a tener que sentarse a resolver el gobierno entrante?
5: Mira, hermano, ¿te acuerdas tú de la compra de los F-16 que son chatarra? Imagínate, 3.600 millones de dólares, con $1.000.000, ¿cuántos drones hubiéramos comprado para la lucha de los delincuentes? A ver, ¿cuántos drones? Con $1.000.000, imagínate, son 3.600 millones, con eso hubiéramos acabado con todos esos rateros, delincuentes, choros, y hubiéramos fusilado, hermano, con los mismos drones. Imagínate, ¿por qué no lo hicieron? Porque están esperando que entre Keiko, para que todas las Fuerzas Armadas se pongan a trabajar. Las Fuerzas Armadas están coludidas con Keiko, eso es lo que están haciendo, lo pueden hacer. Mira, ¿sabe quién lo demostró? ¿Sabe qué presidente demostró que sí se puede hacer eso?
0: ¿Quién?
5: Vizcarra sacó todas las Fuerzas Armadas a la calle y nadie te roba.
0: Ya me di cuenta. Tú eres Bebito, claro. Bebito Fiu Lover, ¿no? Tú eres Vizcalover.
5: No, nada que ver.
0: Ya me di cuenta, ya. Ya me di cuenta de qué cola, con qué cola te tropiezas. Ya me di cuenta, ya. No es una cola cualquiera, es una cola de lagarto. ¿Ah? Pero está bien, estás en todo tu derecho, Victorio.
5: Claro, papi, mira, yo he sido fujimorista al 100%.
0: Ahora eres vizcarrista.
5: No, escúchame, pero yo no comparto la idea de la hija. La hija todo lo contrario, hermano, todo lo contrario. Yeah. Gracias a Fujimori, estás comiendo, gracias a Fujimori, la economía se estabilizó, gracias a Fujimori, el terrorismo desapareció. La hija de lo contrario, mató personas que salieron a protestar, los llamó terroristas, y se vendió a Odris, hizo todo lo contrario, hermano, y así hay gente retrasada que vota por ella.
0: Correcto,
5: hermano.
0: Ya, tampoco insultes a la gente. Mira, gracias Víctor Javier. Hay gente que dice, no, tú no sabes votar porque votaste por Keiko. Y hay otro grupo que dice, del otro sector, tú no sabes votar porque votaste por Sancho. O sea, que tú sí, o sea, el hecho de que yo vote por Keiko y no por Sánchez, ¿me hace más inteligente? ¿O me hace menos inteligente? ¿O me hace tonto por no saber? ¿Qué determina qué es saber votar? ¿Ah? ¿Qué determina qué cosa es saber votar? El saber votar es votar por Keiko, es votar por Sánchez. Dejen al libre albedrío y respeten eso. Gracias, Víctor Javier. Hay un incendio que acabo de ver en las redes sociales, reporta en el cercado de Lima, en el jirón Ancash, una quinta, dicen que se está quemando. Seguramente ya llegaremos hasta el lugar. Está ya nuestro reportero directamente hasta el lugar de la emergencia para que nos pueda ampliar la información. Más de 8 unidades de bomberos están ya trabajando para poder controlar esta emergencia. Tenemos que hacer una nueva pausa a las 3:28. Estamos presentando La Voz de los Pueblos, siempre por Exitosa 95.5 en Lima y el Callao. La voz de los que no tienen voz, Mara Anthony. ¿Cómo está el bebé? ¿Te has encontrado con él, Ana? Te manda saludos, ¿ah? ¿Eh? Ya volvemos.

la hora en Exitosa. 3 de la mañana y 28 minutos. 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

0: 3:30 de la mañana. A esta hora la OMP continúa reportando los resultados de la segunda elección presidencial 2026. Al 95.606% de actas contabilizadas, el candidato presidencial Roberto Sánchez por Juntos por el Perú tiene el 50.83%, mientras que Keiko Fujimori por Fuerza Popular alcanza un 49.917%. La Junta Nacional de Justicia confirmó de manera definitiva la no ratificación del fiscal José Domingo Pérez Gómez, tras declarar infundado y por unanimidad su recurso de reconsideración en el marco del proceso de evaluación. En noticias regionales, el Centro de Operaciones de Emergencia Nacional informó que desde mañana 10 al 12 de junio se presentará el incremento de la temperatura diurna de moderada a extrema intensidad en la costa y en la sierra del país. En el ámbito internacional, el jefe del ejército pakistaní, Asim Munir, prometió este martes ampliar la cooperación en defensa con el Líbano, coincidiendo con la intensificación de los esfuerzos diplomáticos de Islamabad para mediar en el conflicto en Oriente Medio, una crisis que cada vez afecta más el territorio libanés. En deportes, el entrenador de la selección peruana, Mano Meneses, se mostró conforme con algunos pasos del juego de su equipo, pese a la derrota por 3-1 ante España en partido amistoso. El estratega destacó la actitud de sus dirigidos frente a un rival del primer nivel y remarcó que el proceso de renovación sigue avanzando. 3:32 de la mañana. 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

0: Ay, ay, ay. Otro carnavalito Ayacuchano, ¿eh? Estamos con carnavales en esta madrugada, Cesarín. Uy, uy, uy, no sé qué, qué señal usted me está queriendo dar, Cesarín González. Me está poniendo full carnavales en esta madrugada, ¿eh? ¿Ah?
1: Aquí estamos, hermano, en Tauro.
0: Todos escuchan la voz de los pueblos. Todos se alegran escuchando la voz de los pueblos. Y a mí me han dateado que Sánchez se enteró que estaba en segunda vuelta por las encuestas que hacíamos acá. Sánchez dijo, ah, en la voz de los pueblos están haciendo encuesta y en vivo. Y ahí él supo que iba a pasar a segunda vuelta. Y luego también se enteró cómo estaba nuestro sondeo cuando le dijimos, en la última encuesta, 50-50. ¿Ah? Por eso Sánchez escucha la voz de los pueblos. ¿O no, señor congresista? Dímelo, recuérdamelo. ¿Escucha usted la voz de los pueblos?
2: La voz de los pueblos.
0: Ya ves, Sánchez se entera a través de la voz de los pueblos. Sánchez no madruga, no duerme, madruga. A esta hora está despierto y seguramente también habiendo escuchado nuestra proyección. 3:35, 3:35, así arrancamos otra media hora más. Bueno, vamos a ir actualizando la información con nuestros reporteros en todo Lima y el Callao. Nos vamos esta vez hasta el cercado de Lima con nuestro compañero Kevin García. Hay un incendio que se registra en el centro de Lima. Adelante, Kevin.
3: ¿Qué tal, Jack? Muy buenos días. Así es, información en vivo desde Huaycán. La Policía Nacional ha logrado la captura de Kevin Jean-Pierre Mendoza Salcedo, alias Pupi, un presunto extorsionador que tenía como víctimas a transportistas y comerciantes de la zona. El detenido formaría parte de la banda criminal Los Daddies de Huaycán, inmersos en diversos casos relacionados a extorsión. Kevin vivía en un cuarto alquilado en un inmueble de 3 pisos, ubicado en la zona E de Huaycán, y la policía señaló que entre sus pertenencias se encontró 13 granadas de guerra y 4 chalecos de la Dirección de Investigación Criminal Dirincri de la Policía Nacional. Nos brinda más detalles al respecto el general Castillo. Escuchemos.
4: Encontró 13 granadas de guerra, 19 municiones también de largo alcance y 3 municiones de corto alcance. Eso es lo que él les ponen a las personas cuando los extorsionan. Les ponen esas municiones con la finalidad de intimidarlos, coaccionarlos a que realicen el pago de las extorsiones que los sujetos realizan. Y también algo muy sorprendente, 4 chalecos de la policía, con el logo de la INCRI, todos sus accesorios prácticamente, ¿no? Todos sus distintivos, ¿no? 4 chalecos de la INCRI, los cuales nos hacen presumir que estos sujetos estarían planeando cometer algún ilícito penal y haciéndose pasar por policías.
3: El general también indicó que sus víctimas eran comerciantes y transportistas. Además, revela que el detenido ha brindado diferentes versiones respecto al por qué cuenta con los explosivos y los chalecos. Escuchemos.
4: Sus víctimas serían los transportistas y comerciantes de esta zona. Y por eso tenía la munición con los cuales amenazan. Se le encontró 2 celulares y se encontraron 3 chic con los cuales se hacen cambio para hacer las llamadas extorsiones.
5: Al momento de la captura, ¿él ha mencionado algo, ha reconocido o ha indicado cómo ha llegado a esto?
4: Da versiones contradictorias. Quiere, versiones que nada creíble. No se contradice constantemente.
3: Las granadas de guerra fueron puestos a disposición de la Unidad de Desactivación de Explosivos UDETS para continuar con las diligencias correspondientes. Mientras tanto, la policía continúa con las investigaciones para determinar la forma en que este sujeto logró obtener los 4 chalecos de la Policía Nacional. 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
0: Muchas gracias, Kevin. Kevin llegó hasta Huaycán, aquí las disculpas del caso, pensé que ya Kevin estaba en el centro de Lima. Kevin desde Huaycán nos reportaba esta detención que ha logrado la Policía Nacional. Se ha atrapado a un extorsionador, hay que darle la calificación de presunto. ¿Y por qué? ¿Eh? Porque tenía en su poder 13 granadas de guerra, 4 chalecos de la Policía Nacional. Este pertenecería a la banda criminal Los Daddies de Huaycán. ¿Ya? A ver, ¿qué más? Han encontrado municiones de largo y corto alcance. ¿A qué se dedicaría la banda criminal y este sujeto detenido? A la extorsión. ¿A quiénes? A transportistas y comerciantes de la zona. Bueno, todo el material incautado ha tenido que llevarse o entregarse a UDEX, ¿no? La unidad de desactivación de explosivos. Pero la pregunta es, ¿cómo obtienen las armas de guerra? ¿De dónde obtienen estos armamentos, ¿no? Las armas, las municiones y los chalecos. Ahora, ¿son chalecos que ellos los mandan a confeccionar? ¿Dónde los compran? ¿O son chalecos que salen de la misma institución policial? ¿O tienen cómplices en la Policía Nacional? Hay policías que están trabajando para bandas criminales, ¿no? Entonces puede darse todo esto, ya que la policía tendrá que determinar. Pero ahí está, el hilo de la madeja que empezará a desatarse para poder dar con más datos y más involucrados en esta banda criminal, ¿no? Han atrapado al menos a uno, que pertenecería a la banda Los Daddies de Huaycán. Extorsionadores a transportistas y comerciantes. Gracias a Kevin García, quien desde la comunidad urbana de Huaycán, comunidad urbana autogestionaria de Huaycán, nos daba cuenta de este hecho. 3:40 a.m, 3:40. Voy a seguir conversando con el público, Cesarín. Antes voy a dar lectura a la gente. Estamos hablando justamente de este problema que tenemos en el país, el de la inseguridad, el crimen, la extorsión a transportistas. Han matado a la semana anterior a un conductor de la empresa Tupsa 73, una empresa que había dejado de operar por el temor de que asesinaran a sus compañeros. Reiniciaron labores y nuevamente les cayeron los continentales, lo mataron. Ahora están en esa incertidumbre. ¡Exitosa! No están saliendo todas las unidades, todos los choferes. Algunos están dejando que pase todavía los días porque el miedo cunde. ¿Y cómo no? Porque les van amenazando, incluso les dejan el punto, las coordenadas del próximo atentado, donde ejecutarán su accionar, ¿no? Entonces, esta será la primera tarea que tendrá que sentarse a ver y resolver y ejecutar, ¿no? El próximo gobierno. Converso con la gente en el 940-800-800 y 7410-955. Usted me da la señal, Cesarín. Aló, buenos días.
2: Hola, Jack, ¿cómo estás? Te habla Luis.
0: Hola, Lucho, ¿cómo te va?
2: Pucha, que recontra feliz, mis hermanos.
0: ¿Por qué estás?
2: Sánchez, mis hermanos, Sánchez. Derrotamos a la mafia fujimontesinista, qué bacán. Feliz, hermano, feliz.
0: ¿Ya?
2: Feliz.
0: Ah, estás contento, ya.
2: Y no te miento que ayer me he emborrachado, hermano. Es la verdad. Ya. Por eso no te he llamado, hermano, no te he llamado.
0: Ah, caramba. Pero te has emborrachado solo. ¿Con quién has estado borracho?
2: Con mis patas, mi flaca, o sea, varios, ¿no? Porque sabíamos que el antifujimorismo...
0: Yeah. O sea, tú te has emborrachado saboreando una victoria anticipada de Sánchez, por esa razón.
2: Mira, Keiko, te lo digo, perdedora por cuarta vez, reconoce tu derrota, reconoce. Y mira, tú, te digo, Sánchez, hermano, así te lo digo, ¿ah? Contra todo ha ganado, contra toda la maquinaria de la prensa, contra toda la maquinaria empresarial. Mira esa Mónica Delca, las palabras estúpidas que ha dicho de la gente pobre. O sea, lamentablemente a estos de la prensa que ha apoyado a Sánchez, ayer se le salió la cadena, ¿no? O sea, esas caras cuando vieron el conteo rápido de Ipsos.
0: Pero mira, yo te digo algo, Lucho. O sea, ahora, Alfredo Torres es, ¿no? El de Ipsos, que hace también su proyección, ¿no? Y no deja de tener razón, ¿ah? O sea, yo no sé si me escuchaste más temprano, yo hice mi propia proyección con cómo va hasta el momento el voto. O sea, Keiko tiene posibilidad de alcanzar a Sánchez, incluso hasta pasarle con el voto del extranjero, ¿ah? O sea, en este escenario, yo veo así, que Keiko tiene una ventaja frente a Sánchez, tiene mayor ventaja que Sánchez.
2: Mira, igualito fue el 2021 con Castillo, igualito. Decían el voto extranjero, el voto de Congo, el voto de
0: no, pero claro, pero yo, o sea, yo ahora he hecho esto con números. con números de cómo está.
2: Madrugada, ayer lo vi también que hizo con números al matemático, ¿cómo se llama? De las 5 de la mañana, el de la selva, ¿cómo se llama?
0: Manuel.
2: Ya. Manuel, ya.
0: ¿Y qué dijo Manuel? Igualito, ¿qué dijo Manuel? Que ganaba Sánchez.
2: Sánchez, sí. Bueno. Por las provincias. Mira, yo no entiendo, hasta ahorita no entiendo. Mira, en las provincias.
0: Ya.
2: Sánchez nos sacó la chuchuca, ¿qué dijo,
0: hermano? No, lo que pasa es de que, por ejemplo, ya se han terminado de contabilizar todo. No, y pues, Sánchez a nivel nacional sí termina ganándole a Keiko, a nivel nacional. Pero con el voto del extranjero, ahí es donde Keiko, y ahora está sacándole ventaja. Y cada vez es menos la distancia entre Sánchez y Keiko. ¿Ya?
2: Ahora de la zona rural, ya, mira, para comentar al toque nomás de la inseguridad. Mira, yo escucho a la gente, hermano, mira, ya escucho a la gente que dicen, ojalá que el próximo gobierno, oiga, tiene que reclamarlo a este remedio del presidente que tenemos, la inseguridad para ayer.
0: ¿Ya?
2: ¿Qué es que? ¿O acaso
0: no, pero ya este gobierno ya está por demás. Como dice un dicho conocido, pedirle peras al olmo es imposible. Esto va a tener que ser tarea, y desde ahora le estamos ya exigiendo al próximo gobernante, Keiko Sánchez, el que se vaya a sentar en el sillón presidencial. Lucho, muchísimas gracias por tu participación, un gran abrazo, que te vaya muy bien. A ver, siguiente llamada, hola, buenos días.
6: Buenos días, señor Jack, ¿cómo estás? Dígase, gringo.
0: Hola, gringo, ¿cómo estás?
6: Luis había sido bruto, terruco.
0: Pero ¿por qué lo
6: terruco? ¿Cómo vas a celebrar? Pero, no, pues lo que está sentado con, ¿cómo se llama? Con Sánchez, un terruco. Hay dos con Tito y tal, otra persona más, Bermejo y otro más. O sea, gente.
0: No, pero, o sea, pero... que no puedes terruquearle a Lucho, pues, hoy el terruqueo se ha hecho tan fácil, tan simple, tan ligeramente, la gente puede terruquear a cualquiera, ¿no? O sea, no, hay que aprender a respetar. O sea, antes hablar de terrorismo era gravísimo, pues, y lo debe de seguir siendo, ¿no? Esto estaba prohibido, incluso se ha creado una ley justamente para castigar a los terroristas. Hoy el solo hecho de decir, oye, yo estoy con Sánchez, o yo soy de izquierda, eres terrorista, ¿no? No, tampoco seamos tan ligeros al decir esto. Gracias, ¿cómo se llama él? Juan, ¿no? Juan Vargas, ¿no? Siguiente llamada, hola, buenos días.
7: Hola, ¿qué tal? Buenos días. Quisiera hacer una denuncia pública.
0: ¿Cuál es su nombre, amigo?
7: Renzo.
0: Renzo, adelante.
7: Hola, ¿qué tal?
0: ¿Qué tal? Adelante, estás al aire. Te estamos escuchando. Bájale volumen de tu radio, televisor, para escucharte mejor.
8: Sí. ¡Exitosa!
0: Sí. Ya. Sí, bájale todo el volumen de tu receptor, por favor. Bájale todo.
7: Un ratito.
0: Ya, dale. Bájale todo el volumen de tu radio, televisor. No sé por dónde nos estás sintonizando para escucharte bien.
7: Sí, mira, yo
0: a ver,
7: hacer una denuncia pública.
0: Sí.
7: Yo me encuentro acá en la ciudad de Cusco.
0: Ya.
7: Yo tenía una hermana que ha sido personera.
0: Ajá.
7: Yo, para empezar, yo no soy como es simpatizante de Fujimori ni JP.
0: Ya, a ver, ¿su hermana ha sido personera de qué organización?
7: De JP.
0: De JP, ya, ¿qué pasó?
7: Lo que pasa es que ella con unos amigos más que han sido personas ahí mismo,
0: yeah,
7: han adulterado las cédulas.
0: A ver, ¿tu hermana ha adulterado las cédulas, me dice?
7: Así es.
0: Tu hermana. Sí. ¿Y por qué como a ver, difícil que un hermano pueda hacer una denuncia a su propia hermana, ¿no? ¿Tú tienes alguna rivalidad con ella?
7: Bueno, ella se lo dejamos bien claro.
0: Ya.
7: De que las cosas, tienen que ser legalmente.
0: Ya, o sea, tú me estás diciendo que tu hermana y otros personeros más de Juntos por el Perú han adulterado.
7: Sí.
0: ¿Y cómo así?
7: Bueno, hay videos que yo he tenido que hacer una denuncia, y tengo la denuncia también.
0: ¿Tu hermana te contó eso? ¿Cómo tú te has enterado de esa alteración o adulteración de las cédulas?
7: Le encontré haciendo una llamada.
0: Ya.
7: Riéndose todo.
9: Pero
7: habían adulterado como 50 cédulas.
9: Pero ¿cómo ellos, siendo personeros, pueden adulterar, estando ahí los miembros de mesa? Porque quienes tienen acceso a las cédulas y a las actas son los miembros de mesa. Y el personero simplemente está ahí de veedor para que pueda impugnar, observar.
7: Ellos estaban ahí juntos con ellos.
9: O sea, se han coludido con los miembros de mesa.
7: Todos.
9: Ya, correcto.
7: Mira, yo ya tengo la denuncia.
9: ¿Usted ha denunciado eso?
7: Sí.
9: ¿Y tiene el video, me dice?
7: Sí.
9: ¿Podría compartirnos a través del WhatsApp?
7: Bueno, voy a tratar de hacerlo porque ustedes mismos lo vean.
9: Sí, por favor, compártanos eso para nosotros verlo, checarlo y luego ver si eso merece sacarlo al aire, ¿no? Gracias, Renzo, de todos modos, por esto, pero necesitamos pruebas. Mira, Renzo, al mismo número que has llamado tienes que enviar ese video, al 940-800-800, ¿ya? Al 940-800-800, Renzo denuncia que su hermana y otros personeros de mesa de Juntos por el Perú, en colusión con los miembros de mesa, han adulterado, me dice él, las cédulas de sufragio, ¿no? O las actas en una mesa de votación. Bien, vamos a esperar a que nos llegue ese video. Si lo puedes hacer ahora mismo, mucho mejor, Renzo, muchas gracias. 3:50 de la madrugada. Leeré algunos comentarios por aquí. Hola, Alexandre Moisés Quispe Álvarez. Jack, me dice, ¿qué ha pasado aquí? Yo no voté por ninguno, pero dudo que los JP, ya, dudas que gane. Correcto, David Rivas me escribe, Luis se emborrachó con Marcial, puede ser, por eso no vino mi amigo. Roberto Tipiana, buen día, señor Miranda. Me parece que ustedes se exponen a que los insulten porque sutilmente están apoyando a la señora acá. No sé, esa es tu interpretación. Yo te hago mi proyección, no mi deseo. Esa es mi proyección, no mi deseo. Si tú lo ves así, entonces esa es tu interpretación y tu interpretación está errada, mi estimado Roberto. Martín Vázquez Roca, cualquiera que gane tiene que derogar estas leyes estúpidas, me dice, me ha pasado una serie de leyes. Hay que ir analizando también esas leyes denominadas pro-crimen, ¿ah? Yo creo que en uno de los programas próximos hablaremos también nuevamente sobre eso. Carlos Ángeles Casas, Lobitos y Keiko y Sánchez quedan empatados. Hay que llamar a Marcuac para que los desempate, como buen pato que es. Gracias, el Papu Will. Buenas noches, señor Miranda. Y usted dice que gane quien gane a seguir trabajando. Así, sin seguridad, los políticos están obligados a brindar garantías de seguridad porque del trabajo nuestro salen los impuestos y desde el Congreso impulsaron leyes pro crimen liderado por la señora K. Todo es política, la vida misma, máster. Saludos. Gracias, Papu Will. Las leyes pro crimen, ojalá los volvamos a tocar una vez más, ¿no? Ya es Palomino. Hola, Jack, más allá quien gane, lo que me interesa es que mi Perú se pacifique, fuera extorsión, fuera delincuentes, malagradecidos, bendiciones, gracias a ti. Vamos con Randy, ¿no? Ya llegó Randy, preséntalo por favor, que viene.
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9: Y a esta hora, Cesarín, acompáñame a viajar a través del tiempo. ¿Dónde está mi túnel del tiempo? Aquí estoy. Vamos a aterrizar primero.
11: Sí.
9: A ver si por allí encontramos, porque creo que ayer se nos quedó en el tiempo, Machi. Si por allí lo ubicamos. Nos ubicamos en el siglo 18, 1781.
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9: Muchas gracias. Gracias, Sánchez. Un día como hoy nació el padre de los ferrocarriles. Un 9 de junio nació el ingeniero británico. Yo creo que por acá está Machi, ¿eh? Nació el ingeniero británico George Stephenson, reconocido como el padre de los ferrocarriles, por sus decisivos aportes al desarrollo del transporte ferroviario moderno. Stephenson diseñó y perfeccionó locomotoras de vapor, que demostraron la viabilidad del tren como medio de transporte masivo, destacando la famosa locomotora Locomotion número 1 y posteriormente la Rocket. Además, impulsó la construcción de importantes líneas férreas de Inglaterra y estableció el ancho de vía que luego se convirtió en estándar internacional. Sí, sus innovaciones revolucionaron el transporte de pasajeros y mercancías, contribuyendo al desarrollo industrial y económico del siglo XIX. Cesarín. No como chon. Nos vamos al año 1899. ¿Qué pasó un día como hoy? Nació Filomeno Ormeño, reconocido compositor y músico.
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9: Recordamos hoy su natalicio, Omar Anthony, al compositor y músico peruano, hijo de Filomeno Ormeño Bustamante y María Isabel Belmonte Valdivia. Su carrera lo llevó a convertirse en uno de los músicos más influyentes de su época. Recibió el favor del presidente Augusto B. Leguía y lideró la primera orquesta encargada de musicalizar películas mudas en el Perú. Una labor que lo situó en la intersección entre la música clásica y los albores del cine nacional. Participó en eventos de primer orden, como la inauguración del Gran Hotel Bolívar y el recibimiento al Príncipe de Gales. Falleció el 5 de noviembre de 1975, dejando un legado que sus nietas continuaron en Europa. Avanzamos en el tiempo. Acompáñame, Cesarín. 1902, siglo 20, se fundó el Club Atlético Chalaco. Un día como hoy nació el Club Atlético Chalaco, fundado por estudiantes del Instituto Chalaco, conocido como la Furia Chalaca. El equipo adoptó los colores blanco y rojo, los mismos de la selección nacional, y construyó a lo largo de más de un siglo una identidad ligada al puerto y a la cultura obrera del Callao, con dos títulos de la primera división y varias victorias en torneos locales y regionales. Atlético Chalaco es un símbolo del fútbol porteño y mantiene una histórica rivalidad con el Sport Boys, que define el Derby Chalaco. Su fundación convirtió al Callao en uno de los primeros centros del fútbol peruano, en una época en la que el deporte llegaba al país a través de los trabajadores ingleses que operaban en los puertos.
11: Ganaron para el Chalaco, renombre de guapos, por aclamación.
9: Ahí está la Furia Chalaco.
11: Ganaron para el Chalaco.
9: Nos vamos a otro año, Cesarín. Rapidito te cuento que en 1913, Sarah Helen, la vampira de Pisco, falleció. Un día como hoy, en Inglaterra, una mujer inglesa de 41 años, cuya historia derivó en una de las leyendas más curiosas del folclore peruano. Su cuerpo fue embarcado en busca de un lugar donde ser sepultada y finalmente fue enterrada en la ciudad de Pisco, en Ica. Con el paso de los años, la leyenda popular la convirtió en una suerte de figura vampírica que supuestamente resucitaría décadas después, lo que atrajo la curiosidad de cientos de visitantes a su tumba. La historia de Sarah Helen se convirtió en parte del imaginario local de Pisco y en un ejemplo de cómo la tradición oral puede transformar un hecho cotidiano en un mito de alcance regional. Y dicen que ese momento ha llegado, Cesarín. Hoy será la resurrección. Cuidado con una vampiresa suelta en Ica.
13: Sí.
9: Nos vamos al año 1934. A propósito del sí, el Pato Donald apareció por vez primera en la gallinita sabia de Disney. El famoso personaje Pato Donald hizo su primera aparición pública en el cortometraje animado La Gallinita Sabia, producido por Walt Disney Company. Estrenado el 9 de junio de ese año, el corto presentó a Donald como un pato perezoso y astuto que intenta evitar el trabajo, rasgos que posteriormente se convertirían en parte esencial de su personaje, de su personalidad. ¿Ah? Ahí está el pato.
14: Jack Miranda, escucha.
9: Y bueno, y te voy a contar que en 1959 Estados Unidos inauguró el submarino George Washington, considerado el primer submarino nuclear equipado con misiles balísticos del mundo, lanzado el 9 de junio y puesto en servicio el 30 de diciembre de ese año. Este submarino marcó un hito durante la Guerra Fría al combinar la propulsión nuclear con la capacidad de lanzar misiles Polaris desde debajo del agua. Finalmente te cuento que hoy, en 1999, el presbítero maestro se convirtió en museo, y hoy es el Día Internacional de los Archivos, a propósito de patos, Donalds y Día Internacional de los Archivos. Sí. Hacemos una nueva pausa, Lisbeth Cristóbal.

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1: México, tendré el honor de ser el primer país en recibir 3 ediciones del certamen más importante de selecciones, esta vez junto a Estados Unidos y Canadá.
2: El Tri participará en su 18ª cita mundialista, cifra que lo convierte, solo por detrás de Brasil, Alemania y Argentina, en la selección con más presencias a lo largo de la historia de la competición.
1: El impulso de su hinchada será fundamental para superar la barrera de los cuartos de final, distancia que alcanzó en 1970 y 1986, firmando en ambas sus mejores participaciones en el torneo como anfitrión.
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pasó, siendo las 4 de la madrugada con 3 minutos. 4 y 3 en todo el país. Así arranca la tercera hora del programa. Hola, buenos días a todo el público. Estamos comenzando nuestra tercera y última hora. Hasta las 5 de la mañana, La Voz de los Pueblos, siempre por exitosa, La Voz de los que no tienen voz.

repito nuestra señal, Cesarí, para que lo apuntes. 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Exitosa es la voz de los que no tienen voz. 4:04. Soy Jack Miranda. Hasta el amanecer me voy a quedar junto a ustedes saludando a nuestros amigos transportistas, a los panaderos, a los vigilantes, a los que laboran en limpieza pública, a los que están trabajando a esta hora en los camales.

trabaja allá en la clínica del corazón también, ahí, ¿no? Sí, sí, ahí te dan buena atención, ¿ah? ¿Eh? Ahí, por ejemplo, va constantemente Marante, ¿ya? Caserito es. Tiene pase VIP. Cesarín también. Ah, provecho, ¿ah? ¿Eh? Provecho. ¿Viñolo también? No, no creo, el señor sí le cae, ¿ah? ¿Eh?

0: si tiene enamorada, pobre de ella, ¿no?
1: Porque yo...
0: Bueno, pues...
2: Cuando me doy cuenta, de pronto, es un hombre.
0: Quizás es soltero, Viñolo, ¿no? Entonces tiene toda la libertad de irse ahí en la clínica del corazón. 4:05 en todo el país. Buenos días. Estamos iniciando la tercera hora del programa. Saludos también al personal de salud en todos los hospitales, Cesarín. ¿No sabes, Cesarín González? No, ahí es... Ahí te dan atención bonito, cariñosamente, ¿no? Allá el hombre, el señor Mar Anthony es caserito, tiene su pase VIP. Muy buenos días a los peruanos en el norte del Perú, a la gente que está en el oriente peruano, los peruanos en el exterior, a todos les damos la bienvenida. También a los bomberos, a los vigilantes, al serenazgo, a los policías que están despiertos trabajando en este horario, ¿no? No a los que están durmiendo, eso no va conmigo. A los que sí están trabajando en verdad, ¿no? A los que aman la bandera, a los que aman la profesión, a los que tienen esa vocación de servicio, de auxilio, de ayuda. Buenos días a ellos, a los que no se dejan corromper, a ellos mi saludo, porque eso implica ser policía. Pero si es un policía que vas y haces una denuncia, te dice, no tengo para la gasolina, no que no tengo para el pollo a la brasa, no que te resuelvo esto con 50, 100 soles, eso ya deja de ser policía, eso no es policía, eso es delincuente. Entonces, cuando digo policía, a todos aquellos que cumplen las condiciones, el requisito y las características para ser policía.
2: Tal cual.
0: 4:07 en todo el Perú. Bueno, a esta hora voy a saludar a algunas personas a quienes he dejado pendiente en nuestras redes sociales. Carlos El Guayo, hola. Me dice Jack, el 2021 igualito, ¿ah? Dijiste que Keiko va a ganar con votos del extranjero. Yo no dije eso en el 2021, ¿eh? Yo sí asumo lo que digo y mis hierros también, pero yo no dije eso en el 2021. La mafia tiembla, no pasa nada. Solo es un 20% del extranjero. Solo falta contabilizar los rurales. Con ello, Roberto Sánchez, presidente. No hay más. Ya se contó todo. Ya no hay más que contar. Solo faltan dos regiones, nomás, Cesarín. Solo falta Cusco y Loreto. Ya todos se han contabilizado. No hay más que contar. Y el resto han ido o van a ir al jurado electoral especial, ¿no? Para que ellos puedan resolver esas observaciones. Ya no hay más, todas están en cero. Y a nivel nacional gana Sánchez, sin tener en cuenta el voto del extranjero, ¿no? Bueno, a ver, ¿qué más me han escrito por aquí? David Rivas, el pato es vampiro de ambiente, chupa sangre con cañita. Ya, Eduardo Flores Ochoa. Hola Jack, buen día mi estimado. Y hoy nací, el gran abogado, licenciado administrativo y emprendedor natural y real de la vida. Saludos, estás de cumpleaños Eduardo. Saludos para Eduardo Flores Ochoa, que un día como hoy nació. Está él festejando su natalicio. Felicidades, un gran abrazo para ti Fernando Flores Ochoa. Cumpleaños feliz. Te deseamos aquí en Exitosa para ti, Lalo, para ti, Edu, para ti, Eduardo Flores Ochoa. Pásalo chévere.

0: Ah, caramba, perdón, tengo que ponerme mejor, ¿no? Por favor, Cesarín. Te recuerdo que en Lima y el Callao estamos en los 95.5 FM de Exitosa, la voz de los que no tienen voz, ¿no? A propósito del alias. Bueno, Jazz Palomino. Jazz Palomino. Jazz Palomino me manda un like. Gracias, Jazz. Charo Dignidad. Jack, estás con miedo de que pierda tu verdadera jefa. La japonesa. Ángel Abanto. No, es la jefa de Machi. El que llamó del Cusco, no hay duda que sigue la escuela de Keiko por fanatismo. No importa denunciar a su hermano, tipo Keiko. Ahora, Keiko sí es así, pues, ¿no? Sí, que Kenji no apareció para nada, no asomó para nada en esta campaña de Fuerza Popular. Alexander Moisés Quispe, ya no al indulto nunca, que se coma su cana y que gane quien gane, ¿ya? Y Martín Vázquez Rock, jajaja, me hace recordar a la pelea de los hermanos Fujimori. Ah, sobre el señor que llamó, ¿no? Denunciando. Jajaja, ja, como si no hubiera personeros ahí en cada mesa. Cada cuento que sacan da risa. Sí, no, bueno, ¿ha enviado o no el video? ¿O me ha llamado? ¿O solamente ha sido para generar comentarios, ¿no? Eric Jesús Mesa Ramírez me dice: buen día, Lobito. Esos tigres que votaron por Sánchez, que se vayan alistando. Que Humala los va a mandar a la guerra con Chile. Prepárense, prepárense. Nos vamos. Vamos a. Nos vamos para el sur. Torres Fernando. Good morning, Jack. Gane quien gane, que resuelva la inseguridad ciudadana. Saludos desde Carolina del Sur. Estamos de acuerdo. Alan Aponte. ¿Dónde está Mr. Marcial? Se ha ido. Con las geishas. Hola, Jack, saludos. Cristian Rabanel. Hola, Lobo Miranda. Querido, saludos hasta las 5 de la mañana escuchando. Gracias, Cristian Rabanal. Reiterado saludo para mi Tefi Valentina. Hola, bebé. Me escribe Tefi. Buen día. Gracias, Tefi. Mira, si tú me dices bebé, yo me voy a alucinar. Me voy a creer un bebé. Y como bebé, voy a exigir que me den ese trato. ¿Qué es lo que hace bebé? El bebé se alimenta. ¿De qué, Cesarín González? De lechecita, ¿no? ¿Ah? Y yo puedo ser un buen bebé. 4:12. Claro, pues, Cesarín, ¿cómo no? Yo soy buen lactante, Cesarín. 4:12. Siempre alerta, combatiente. Gracias, Luchito Cabrera. Bueno, a mí me gustaría, no sé si me permite la señorita Cristóbal actualizar OMPE a esta hora. ¿Podría ser? Podría. A ver, vamos a actualizar ya. ¿Cómo está? A ver, actualizamos así rapidito nomás, señor director. Por favor, usted me ayuda como siempre con la imagen. ¿Cómo va a esta hora? Al 95.68%, ¿no? Sigue Sánchez arriba, Keiko ahí en segundo lugar. A ver, no, ¿a cuánto ha variado? A ver, la diferencia de votos es hasta el momento el siguiente. Hagamos un ejercicio rápido. Esto es a nivel general, ¿no? Global, ¿no? A ver, un ejercicio rápido. 8 millones tiene Sánchez, 901.000. 28 votos. Y Keiko tiene 8.874.244 votos. Ahora la distancia es de 26.784. Ha ido decreciendo, ¿no? Ha ido decreciendo. ¿Ya? Y Keiko le alcanza cada vez más a Sánchez. ¿Ya? Ahora la distancia es de 26.000. Eso es a nivel global. A ver, en solo Perú. Y en el extranjero están al 20%, ya, correcto. A ver, solamente en el Perú, que ya casi han terminado de contar, excepto Loreto y Cusco, que estaban con más de 200 actas por finalizar, ¿eh? Por contabilizarse. A ver, esto es solamente, esto es el extranjero, ¿no? En el extranjero están ya al 20%, ¿eh? Y al 20%, Keiko Fujimori le supera en el doble de votos, ¿eh? Le lleva ventaja por el doble. Keiko tiene 66%, Sánchez 33%. En votos, Keiko tiene 41.673 y Sánchez 21.000. 21 más 21 es 42. Casi el doble le lleva a Keiko. Y así ha sido la tendencia. Así ha sido la tendencia. En este momento le está llevando por 21.000. Ya al 20%. Al 100%. Al 100%, esta es mi proyección. Keiko podría llevarle no por 20.000, sino por 100.000. Puede ser, puede ser que Keiko le termine ganando por 100.000 en el extranjero, si así sigue esto, por 100.000 en el extranjero, y Sánchez le gana a nivel nacional por 50.000. Entonces, 100 menos 50, 50.000. Keiko podría ya a nivel global, es decir, incluyendo los votos del extranjero, pasarle a Sánchez por un promedio de 50.000, ¿no? Podría darse ese escenario, si sigue así, si sigue esa tendencia, ¿no? Keiko le está superando por el doble de votos a Roberto Sánchez en este momento, ¿ya? Y si no es así, igual Keiko podría pasarle por 10.000, 5.000 si quieres. Y si no, Sánchez arriba. Pero Keiko, con el voto del extranjero, sí o sí, se va a acercar a Sánchez. Ahora, ¿va a tener la posibilidad de pasarle? Puede. Y si no, igual se va a acercar, pero va a estar pero cerquísima a Sánchez. Le va a estar ahí soplándole la nuca a Sánchez. ¿Ya? Pero ¿cómo se va a definir esto? Con las actas observadas, que al momento, ¿cuántas son? Más de 1.500 actas observadas, ¿no? Y el mayor porcentaje, según ha dado cuenta Fuerza Popular, yo no he podido ver eso, para mañana haré ese ejercicio, el 65% de las actas observadas son las de Lima y del Callao. Y en Lima y el Callao termina ganando Keiko, ¿no? Entonces, ahí le puede sacar ventaja a Keiko. Por eso considero que la mayor posibilidad tiene Keiko Fujimori. La mayor posibilidad tiene Keiko. Tanto con lo del extranjero, y si no le funcionan, no es lo suficiente con el extranjero, en las actas que se van a enviar al jurado electoral especial y que ellos resolverán. Así está la cosa. A ver, Viñolo, solamente para finalizar con a nivel Perú, nada más. ¿Cómo está? ¿Cuál es la diferencia? A nivel Perú, nada más. Ya hemos visto en el extranjero que Keiko le está superando en el doble de votos. A nivel Perú, ya, a ver, a nivel Perú, que casi ya se ha terminado. Les decíamos que solamente falta contabilizarse las más de 200 actas en el Cusco, donde enormemente le lleva ventaja a Sánchez a Keiko, y las de Loreto, donde le lleva ventaja a Keiko a Sánchez, pero no es grande la diferencia, ¿no?
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0: Creo que Keiko le llevaba 33.000, eso fue cuando comenzamos el programa a las 2 de la madrugada, y Sánchez le llevaba 240.000 votos en el Cusco, y Keiko en Loreto a Sánchez 33.000 votos, ¿no? Pero igual, faltan esas actas contabilizarse, y en el resto ya se han terminado de hacer el conteo. A ver, ¿cuánto es la diferencia a nivel nacional solamente? 8.879.755 es lo que tiene Roberto Sánchez a nivel nacional, no los del extranjero, ojo. Keiko tiene 8.832.571, 47.000. 47.000. Por eso yo digo, esto puede terminar en 50.000 votos de margen, de distancia, a favor de Roberto Sánchez, solo a nivel nacional. Solo a nivel nacional. Pero ¿cómo podría Keiko alcanzarle con los del extranjero? Que podría ahí obtener esos 50.000 que le hace falta para poder alcanzarle. Y podría llegar a otros 50.000 más, ¿eh? Porque mi proyección es que Keiko le gana a Sánchez en 100.000, o arriba de 50.000, ¿ya? 70, 80, 90, hasta 100.000. Y ahí le podría terminar pasando y recuperando su primer lugar. Bueno, en fin, aplicando matemáticas, ¿no? Estadísticas y proyecciones. 4 y 18 de la madrugada, así está la cosa, hasta el momento. Bueno, vamos a ir con Randy, presenta lo que viene, Randy.
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0: Se desarrolló las elecciones presidenciales, segunda vuelta el domingo 7 de junio, pero ocurrieron algunos incidentes que llamaron la atención. Como por ejemplo, el caso de un joven de 18 años, quien fue a votar en el distrito de Surco, y al acudir a su mesa de votación en el colegio Champañat, los miembros de mesa le dijeron, erróneamente, que aparecía él como fallecido. Pero si yo voté en la primera vuelta. Pero no sé, señor, es su fantasma el que vino a votar. No puede ser. Este tipo de errores es lo que se debe de evitar, ¿no? Para evitar malos entendidos, suspicacias, dudas, sospechas. Un muertito yendo a votar, pero no le habían avisado que estaba muerto, ¿no? Tenía signos vitales todavía. Pero, ¿qué fue? ¿Qué pasó aquí? Esto ocurrió en el colegio Champañat de Surco. Los miembros de mesa le dicen al joven de 18 años, usted aparece como fallecido, señor, no puede votar. Pero, ¿cómo? Si yo estoy vivo, ¿no me estás viendo aquí? Que estoy caminando y estoy respirando, mi corazón late. Pero no sé, señor, acá el padrón me dice que está muerto. ¿Cómo resolvemos eso? ¿Tuvieron que llamar a enfermeros para que le tomen el pulso? La situación generó preocupación entre sus familiares. En ese momento solicitaron que el hecho quede registrado en el acta, ¿no? El personal de OMPE llegó y dijo que los miembros de mesa dejarían una observación al término de la votación del muchacho. Sin embargo, la hermana del joven contó que cuando pidió que el incidente quedara registrado, los miembros de mesa le indicaron que así se haría. Sin embargo, al exigir una imagen, una foto que acreditara lo ocurrido, recién procedieron a consignar. Es decir, tuvo la familia que insistir. A ver, yo quiero que esto quede registrado, ¿ya? Porque dudaron finalmente si su voto se había emitido o no, ¿no? Eso uno porque él tiene derecho al voto, y otro porque si le iban a cobrar la multa. ¿Qué tal que figuro como si no hubiera votado porque acá me dicen que estoy muerto? René tuvo que salir luego a aclarar. No terminó convenciendo, pero dice que se trató esto de un error porque no se había actualizado la imagen, la fotografía del joven que tenía, acababa de cumplir 18 años, pero figuraba todavía con su fotografía de menor de edad, ¿no? Es decir, la fotografía esto del DNI amarillo, la fotografía de niño, y que no se había actualizado la información, y que por esa razón es que los miembros de mesa le dijeron que estaba muerto. Esa ha sido la explicación. En fin, no termina por convencer, pero estas cosas son las que deben de corregirse, pues, ¿no? Que en la lista aparezcan muertos, que los miembros de mesa, quizá por error, por no tener una buena capacitación, concluyan a eso, ¿no? Hechos como estos, si se prestan a suspicacias, que finalmente fue corregido, el muchacho votó, pero quedó como anécdota en estas elecciones, segunda vuelta en las presidenciales del Perú. ¡No puede ser! Bueno, vamos a... ¿Quién era ese muchacho de 18 años? Tú no fuiste, ¿no, Mar Anthony? ¿Cesarín? ¿Te pasó a ti eso, Cesarín? Bueno, pero es que si había votado en la primera vuelta, no tuvo problemas, ¿cómo es que para la segunda le dicen, oye, tú estás muerto? ¿Tú te imaginas que tú vas a votar y te dicen, oye, estás muerto, regrésate a tu tumba? A Machi también le hicieron lo mismo. Bueno, vamos a recordar el momento, ¿ya? A ver, vamos a escuchar al joven que registraba como muerto, como fallecido en este padrón electoral. Escuchemos.
2: Yo llegué a votar, son mis primeras votaciones, y cuando llegué la chica me dice que salgo como fallecido y que no sabía qué hacer. En la primera vuelta es todo normal porque yo no salía fallecido y sí voté y todo estaba bien.
0: ¿Lo ves? Sí, en la primera vuelta sin problemas, ¿por qué para la segunda aparece como muerto? Luego habló la hermana y dijo que los miembros de mesa iban a dejar una observación, pero al final no querían hacerlo. Escuchemos.
3: La llamaron a la señorita de la OMPE, verificaron el DNI con el acta de la RENIEC, que según nos dicen fue emitida el 1 de junio, en donde sí figura el nombre de mi hermano completo con el DNI, el número de votación, mesa de votación, y que era un error de la RENIEC, que como el joven sí estaba ahí y que sí estaba vivo, evidentemente, podía hacer su voto. El problema es que donde nosotros firmamos decía fallecido. Según lo que dijo la señorita de la OMPE, es que los miembros de mesa al final de la hoja podían escribir en observaciones que esta persona con el DNI tal aparecía en el acta de la RENIEC como fallecido, pero sí estaba vivo y que pudo emitir su voto. La pregunta es si realmente es válido ese voto, ¿no? Porque mi hermano ha firmado al lado de la palabra fallecido, dentro de su nombre, pero al lado de la palabra fallecido. Entonces, ¿cuántas personas muertas han vivido ahora y cuántos vivos están muertos?
0: ¿Qué tal situación, no? Imaginas tú llegar a tu local de votación, Viñolo. ¿Tú te imaginas, Viñolo, llegas a tu local de votación y te dicen, señor, usted no puede votar porque está muerto? Pero yo no me he enterado. ¿Cuándo morí? No me han avisado, no me han hecho ni siquiera mi velorio, ¿no? ¿Cómo ha sido esto?
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0: Ajá. Ajá.
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0: Ah, ya, bueno, le pasó a Viñolo algo similar con la hermana, pero claro, no exactamente así, sino contrariamente, ¿no? Su hermana había fallecido y todavía figuraba en el padrón, ¿no? Claro, eso es ya por falta de actualizar los datos, no se habían actualizado. Eso es lo más común, ¿ah? Que suele pasar. Eso es lo más común. O sea, que aparezcan. Claro. Eso que me cuenta Viñolo es lo más común, donde aparecen ahí en el padrón muertos, ¿no? O sea, gente que o como vivos. O sea, aparecen, la gente ya murió, pero ahí aparece figura todavía. Falta de actualizar o con alguna intención lo pueden hacer. Y ya, pero este caso es inusual porque aquí es contrariamente. El muchacho sí estaba vivo, pero en el padrón figuraba como muerto. Bueno, escuchemos finalmente lo que dice la hermana, que tuvo que insistir para que pueda dejar registro de este hecho.
3: Nosotros pedimos tomarle la foto al acta de la RENIEC. La señorita de la OMPE nos enseñó el acta, le tomamos una foto y mi hermano tomó como evidencia su firma dentro de su recuadro con la palabra fallecido. Yo les hice la pregunta desde afuera a los miembros de mesa, si habían dejado el comentario que la señorita de la OMPE había indicado. Ellos dijeron que sí. Cuando le pregunto a mi hermano, oye, ¿tienes la foto como la evidencia en los comentarios? No la tenía, la pide, tipo, oye, quiero ver la hoja para tomarme la foto, y no habían dejado ningún comentario. Es en ese momento, mi mamá también estaba ahí y le dijo, ¿cómo es posible? Se supone que tenías que dejarlo, recién lo estás haciendo, si no te pedimos la foto, no lo dejas. Entonces, lo tuvieron que escribir, ahí es donde evidentemente salen los comentarios y tenemos la foto, ¿no? Pero, pues, irregularidades.
0: Como dice Mar Anthony, ¡ala! Bueno, 427. Como dice Cesarín González, ¿no? Bueno, tenemos que hacer una nueva pausa, Cesarín, y regresamos ya full llamada. Cesareo. Y nos vamos escuchando a la faraona de la cumbia. Ella es Marisol.
4: Sí.
0: Y su magia del norte. Marisol nos acompaña a esta hora. Hacemos pausa ya y volvemos ya con la última parte de La Voz de los Pueblos, siempre por Exitosa 95.5 FM. 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

4:30 a.m. La Junta Nacional de Justicia confirmó de manera definitiva la no ratificación del fiscal José Domingo Pérez Gómez tras declarar infundado por unanimidad su recurso de reconsideración en el marco del proceso de evaluación. A través de una publicación en sus redes sociales, el embajador de Estados Unidos en el Perú, Bernie Navarro, se pronunció luego de la culminación de la segunda vuelta presidencial y destacó la labor realizada por los observadores internacionales durante la jornada electoral. En ese sentido, aseguró que el monitoreo del proceso democrático seguirá hasta que se anuncien los resultados oficiales que definirán al próximo presidente. En noticias regionales, el Centro de Operaciones de Emergencia Nacional informó que desde mañana 10 al 12 de junio se presentará el incremento de la temperatura diurna de moderada a extrema intensidad en la costa y sierra del país. En el ámbito internacional, el jefe del ejército pakistaní, Samir Munir, prometió este martes ampliar la cooperación en defensa con el Líbano, coincidiendo con la intensificación de los esfuerzos diplomáticos de Islamabad para mediar en el conflicto en Oriente Medio, una crisis que cada vez afecta más en territorio libanés. En deportes, el entrenador de la selección peruana, Mano Meneses, se mostró conforme con algunos pasajes del juego de su equipo, pese a la derrota por 3-1 ante España en partido amistoso. El estratega destacó la actitud de sus dirigidos frente a un rival de primer nivel y remarcó que el proceso de renovación sigue avanzando. 4:32 a.m. Tú estás en Exitosa en Lima 95.5 de la FM. Seguimos en La Voz de los Pueblos con Jack Miranda.

0: estamos ya de vuelta, de regreso a las 4:33 de la madrugada, dando la bienvenida a la gente que recién a esta hora se conecta a nuestra señal en Lima y el Callao, 95.5 FM de Exitosa, la voz de los que no tienen voz. Hola, buenos días, madrugadores, hechiceros. Hola a todo el público del norte, centro, sur. Estamos en la costa, sierra y selva. Estamos en el exterior. Llegamos a todo el mundo a través de www.exitosanoticias.pe. Soy Jack Miranda. Hasta el amanecer me quedo junto a ustedes. Muy buenos días a toda la gente que labora en este horario. Por ejemplo, los transportistas, algunos están ya calentando motores, saliendo desde sus paraderos. Los chinos, muy buenos días a ellos. A todas las empresas de transporte público que tienen que lidiar con el problema de la inseguridad. También a los transportistas taxistas, algunos ya haciendo su última carrera, otros carrera con dirección a su casa, no con dirección a su destino. Muy buenos días a nuestros amigos mototaxistas que a esta hora también están ya ellos laborando. A propósito de mototaxistas, siempre nos escuchan, si es que no me equivoco, en Carapongo, Jorge Luis Ramírez. Saludos para él, para Jorge Luis Ramírez en Carapongo. A esta hora ya él está saliendo de su casa, ¿ah?, con su mototaxi.
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0: Con su taxichurro. 4:34 de la mañana, buenos días. También a el personal de limpieza, el personal de salud que hoy estaba de turno, a los vigilantes. A la Tota. ¿Qué será de la Tota? Cesarín me hace recordar de la Tota cuando saludé a los mototaxistas. Tota tenía su torito, ¿no? Tenía su torito verde. ¿Está en Italia Tota? No, está acá en Plaza Italia. Está la Tota. Está acá Tota. Un saludo para Tota, si es que nos escucha, nos ve o alguien le pasa la voz a Tota, ¿no?
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0: Tota está haciendo de DJ, llena discotecas, Tota. Llena discotecas con esa buena selección, ¿no? El buen oído que tiene Tota, el buen gusto que tiene Tota para la música, ¿no? Le va bastante bien como DJ Tota. Cesarín, no, por favor. Hay que tocar madera. 4:35 de la madrugada. Bueno,
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0: Así estamos iniciando otra media hora más del programa. Saludando también a quienes me van escribiendo en las redes sociales. Bueno, estamos conversando sobre algunos incidentes que han ocurrido durante el 7 de junio en la segunda vuelta de las presidenciales, como lo que ocurrió en el Colegio Champañat de Surco, donde un joven de 18 años fue a votar y le dijeron: señor, está muerto. Está muerto, ¿no? Eso vamos a seguir hablando con el público, pero antes vamos a seguir actualizando la información con nuestros compañeros que están actualizando la información a 24 horas, información en vivo con Exitosa. Nos vamos hasta el cercado de Lima con Kevin García. Adelante, Kevin, buenos días.
2: Muy buenos días, información en vivo desde Barrio Saltos. Un incendio código 3 se registró esta madrugada en la conocida Quinta Virgen de la Puerta, ubicado en la cuadra 15 del Jirón Ancash. El lugar del siniestro es un espacio reducido con viviendas muy cerca a unas a otras, lo cual provocó que el fuego se expanda con mayor facilidad. Los residentes fueron evacuados lo más rápido posible y afortunadamente no se han registrado heridos. Sin embargo, hay pérdidas materiales incontables. Una afectada por el siniestro nos detalló el momento en el que se percató del hecho. Escuchamos.
3: En realidad ya estaba durmiendo y en eso escuché incendio. Pensé que era una broma, pero al abrir la puerta eran dos lenguas de fuego de casa a casa, porque es un pasillo con casas al costado y todo era cruzado, y era ya lamentablemente teníamos que salir sí o sí, porque si no ya nos moríamos asfixiados ahí.
4: ¿Pero que usted realizó?
3: Saqué a mi hijo, saqué a mis mascotas, mi esposo, ayudando también a que salgan las demás personas.
4: ¿Lograron salir todos a salvo?
3: Sí, gracias a Dios, pero lamentablemente mi tía que vive al costado del departamento que está aquí, todo lo ha perdido.
2: El incendio llegó a clasificarse como un código 3, sin embargo, gracias a la oportuna y rápida acción de los bomberos, lograron controlar el fuego en menos de 2 horas. Ahora se encuentra confinado y sin riesgo a propagarse. Marco Pajuelo, jefe de bomberos de Lima Centro, nos detalló que al interior del lugar se encontró material reciclado y brindó cifras respecto a las viviendas afectadas. Escuchamos.
1: Ya está controlada. Hemos planteado 2 estrategias, una de protección de exposiciones a fin que el fuego no avance y una de ataque ofensivo. Nos ha dado el resultado que esperábamos. Son cerca de 60 viviendas, 10 de ellas afectadas. No hemos tenido ningún reporte de personas afectadas o lesionadas, ¿no?
4: ¿Cuál ha sido la principal complicación que han tenido para extinguir las llamas?
1: Bueno, es la tuburización que tiene el ambiente, ¿no? Son viviendas muy pequeñas, hay reciclaje. Es parte de la forma de vida y la forma de desarrollo económico que tiene la zona.
2: Por último, las familias en estos momentos están al exterior de la quinta esperando que terminen los trabajos para poder ingresar y rescatar lo que se pueda de sus viviendas, mientras desde un extremo la Municipalidad de Lima viene recogiendo los nombres de las ahora damnificados para hacerle llegar viviendas provisionales y víveres. 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
0: Muchas gracias, Kevin. Kevin ha llegado hasta Barrios Altos, un incendio que se ha ido registrando durante esta noche madrugada en la Quinta Virgen de la Puerta. Ha dejado a 10 familias damnificadas esta emergencia, que aún no se ha apagado las llamas en su totalidad. Se ha podido ya confinar, que quiere decir se ha podido controlar el fuego para que esto no se propague a las viviendas aledañas, pero son 10 las familias afectadas. Un incendio de código 3, así se clasificó. Ya, son 4 códigos. Este es un incendio de código 3. Vemos ahí a las viviendas afectadas, ¿no? En este incendio. Felizmente no hay personas heridas, no hay personas lesionadas. Es lo que se ha podido dar cuenta a través de los bomberos. La municipalidad nos indicaba, Kevin, que ya se ha hecho presente también en la zona. Está tomando registro de las familias damnificadas para que posteriormente se pueda llevar la ayuda que requieran las familias, ¿no? Familias que lo han perdido absolutamente todo. Gracias a Kevin García. Bueno, vamos a continuar con la participación de la gente. Queremos escuchar ya comentarios del público con el tema que abordamos a esta hora. 4:40 de la madrugada. Cesarín, usted me da la señal a través del 940-800-800-7410-955. Les contábamos algún incidente que algunos que han pasado durante el 7 de junio en la segunda vuelta de las presidenciales, como cuando a un elector de 18 años le dijeron: señor, aquí en la lista usted figura como muerto. Aló, hola, buenos días.
5: Aló, muy buenos días, Jack Miranda, muy buenos días.
0: ¿Qué tal? ¿Con quién hablo?
5: A todos los... Víctor Bravo, de acá de Huamanga, Ayacucho.
0: Hola, Víctor, qué gusto escucharlo, bienvenido.
5: Muchísimas gracias, y de un buen tiempo. Y solamente, por favor, a ver si un minutito va a ser tan breve para poder expresarme. Mire, estamos viviendo cada vez más en una situación de verdad de irregularidades, de improvisaciones a nivel general en todo aspecto. Y esto de las elecciones no es nada extraño, no es nada nuevo. Seguimos cometiendo grandes errores. Pero más allá de ese asunto, yo quisiera hacer una invocación a la sociedad peruana. Creo que es preciso, oportuno este momento en nuestro país para que todos los ciudadanos y ciudadanas del país podamos nosotros plantear un territorio a través del contrato social que se debe suscribir a nivel nacional con la finalidad de aportar ideas constructivas de qué modo vamos a tratar de enfrentar a los diversos problemas, y ser por orden de prioridades, porque nosotros los peruanos también, sin ser de repente de alguna agrupación política que podríamos identificarnos, también estamos en la capacidad de aportar ideas constructivas frente a los diversos problemas. Y esperamos que el nuevo gobernante que va a estar en nuestro, o que va a asumir el 28, sepa escuchar, entender un petitorio que vamos a lanzar a nivel nacional, porque no hay otro modo, y que nosotros de la sociedad peruana también seamos parte en el gobierno. Creo que de alguna forma tenemos que cambiar, revertir la forma como estamos viviendo, cada vez más grave, sin solución, se va agravando más los problemas, y creo que es urgente ese tipo de contrato social que se debe suscribir a nivel nacional para resolver todos estos problemas que acabo de detallar.
0: Correcto, ¿no? Víctor, muy bien, muchas gracias. Muchas gracias. Aquí siempre escuchamos las ideas, las sugerencias, y en este caso lo que plantea Víctor, ¿no? Habría que buscar a alguien que pueda liderar justamente para que se pueda realizar ese petitorio que él considera debe de hacerse, para que el gobierno entrante pueda tener en cuenta, ¿no? Gracias, Víctor, un gran abrazo, ojalá pueda seguir participando continuamente. Aló.
6: Aló, Jack, buenos días.
0: ¿Qué tal? ¿Está? ¿Con quién hablo?
6: César.
0: Hola, César, ¿qué tal? Bienvenido.
6: ¿Qué tal? Jack, en un comentario, lo que me pasó el día domingo.
0: A ver.
6: No sé si es algo. Yo estaba trabajando y con un aplicativo y empecé a coger a una casa y salen tres chicas con el chaleco rojo de jurado de elecciones, creo, ¿no?
0: Ya, sí, el jurado tiene el chaleco rojo. Tiene logo, además. O sea, no solamente ya el chaleco, sino el logo, ¿no?
6: Sí, salen de una casa tres chicas, de La Molina. Eran tres puntos, uno para Chorrillos, uno para acá para Paisanes y otro para San Genaro, por ahí.
0: Ya.
6: Pero a mí me sospechaba que las chicas llevaban algo en la mochila.
0: ¿Por qué,
6: Lo sentía medio nervioso.
0: Ya.
6: Comunícate al WhatsApp que está llegando. Oye, si me revisan... No creo que te revisen, como si me llevando hasta...
0: O sea, eso hablaban, si me revisan.
6: Eso hablaban.
0: Ya,
6: eso
0: oye,
6: hablaban.
0: Si me revisan, no creo que te revisen, le respondía la otra, ¿ya?
6: Como tú tienes el chaleco, ya si te revisan, vas a traer más fotos chéveres.
0: Ajá.
6: Ya, y algo, para mí algo sospechoso, justo en la última chica que se bajó en Chorrillos, había un peor policía, así, no le revisaron, se pasó por dentro. Y yo lo llamé al policía. Digo, usted al ratito le dije...
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6: He hecho por tres puntos, son tres chicas que subieron en cada lugar a las chicas, y creo que la mochila lleva algo, le dije. Uh-huh. El policía dijo, ¿verdad? ¿No lleva su mochila algo? Dije, entró adentro, no quise dar revisado, hoy día ya me fui, pues. Pero me parece algo sospechoso, lo veía más nervioso de las chicas.
0: Sí, claro, bien, sí, ya llama la atención esto, ¿no? Sí, pues...
6: Claro,
0: más como iban conversando, ¿no? A ver, oye, si me revisan sospechosamente. No, tranquilo, te van a revisar. Y llegan al punto, pasan, ¿verdad? Y el policía tú le dices, ey, pasaron, no le revisaste la mochila. Ah, ¿verdad? No, debí haber revisado. Y luego ingresa y, claro. Se presta, ¿no? Se presta para sospecha, para suspicacia, claro.
6: Aparte ya, cuando me fui a votar yo a las 7:30, tuve una persona a mí atrás que me preguntaba, ¿cómo hacen con los finados? Mi papá falleció hace 6 meses,
0: ajá,
6: pero sigue registrando su nombre acá, que no lo han sacado de la lista de votaciones.
0: ¿Aún figura?
6: Figuraba el nombre. En ese caso, ¿cuánto pasará?
0: Sí, eso ya es chamba de RENIEC, ¿no? Que no actualiza la lista. Claro, sí, es verdad. Gracias, César, gracias por tu participación. César nos cuenta un incidente, ¿no? Se topó con tres chicas del Jurado Nacional de Elecciones que para él conversaban sospechosamente y algo llevaban en la mochila, porque conversaban de que, uy, ¿y si me revisan? No, tranquila, no te va a revisar. Y al final, ¿verdad? No le revisaron. O sea, ¿qué es lo que temerían que no le revisen? Que llevaban en la mochila, por lo que conversaban así, para él, sospechosamente. Hola. ¿Aló?
7: ¿Aló?
0: ¿Aló? ¿Su nombre?
7: ¿Aló?
0: Víctor.
7: Javier. ¿Salud a la casa?
0: Víctor Javier, ¿cómo estás?
7: ¿Qué tal, hermano? ¿Qué tal? Yo he visto que muchas denuncias están habiendo, ¿no? Pero esos edificios que hay carecen de cualquier prueba, ¿no? Porque le ponen como si fuera verídico algo que no es. O sea, que yo puedo inventar cualquier historia y luego el periodismo lo pone como no. De hecho, que sí ha habido fraude, ¿no? Porque por lo que ha pasado, lo que no han dejado votar, y que ahora no le conviene a Keiko, porque Keiko va a subir y por un poco de margen va a ganar, entonces no le conviene. El periodismo, cuando le conviene, siempre pasa a favor de Keiko, porque hay plata, dinero, pero a favor de Sánchez, a favor de Pedro Castillo, que no robaron casi nada, y están ahí metidos preso, de Vizcarra también están ahí, y hay otros periodistas también que se compran por millones y millones de la venta de este avión chatarra, que también han recibido dinero, y siempre nunca van viendo el pueblo. Y nosotros necesitamos comprar armamento para la Policía Nacional, necesitamos comprar muchas cosas para pelear con la criminalidad. ¿Por qué compramos cosas y la prensa? Porque le conviene, tiene que a Rosselló, a todo ese Congreso podido que está ahí, le favorece. Entonces, ¿quién saca cara por el pueblo? Cuando los matan, salen a marchar. La prensa también los torroquea. Yo he escuchado, no voy a mencionar nombres, pero han torroqueado muchos ciudadanos que han salido a marchar en contra de Fujimori, ¿no?
0: Bien, gracias, Víctor Javier. Víctor Javier, que anda en el casino, Víctor Javier. Bueno, pero no es bueno generalizar, pues, Víctor Javier, ¿no? Tú hablas de la prensa y nos incluyes, ¿no? Siempre es bueno. Ahora, si quieres hacer este tipo de queja, que puntualices, ¿no? Tal medio, tal periodista que hizo esto, hizo lo otro, dijo así, te ruqueó, si quieres. Ahora, que sí, hemos visto algunos, ¿no? Que malamente hacen una chamba así, pues, ¿no? Pero sería bueno siempre con nombre propio, ¿no? Nombre y apellido, y así evitamos generalizar. ¡Aló! ¡Buenos días!
8: Buenos días, le habla el señor Edgar del Cusco.
0: Edgar, ¿qué tal? Bienvenido.
8: Gracias. Bueno, un poco apenado, un poco triste. Porque,
0: ¿por qué está triste, Edgar? ¿Por qué está triste?
8: Generalmente los gobiernos de izquierda a nivel, por decir, de Sudamérica nomás, generalmente han gobernado mal, generalmente, casi todos, Argentina, Brasil, Bolivia, que están cerca al Cusco,
0: ya.
8: Igual en Chile le ha ido mal a la izquierda, ¿no? Entonces, en el Perú también ha pasado, porque los gobiernos de la izquierda en el Perú, de Toledo,
0: pero ¿cuál es la razón de su tristeza ahora? Porque usted cree que va a ganar Sánchez. ¿Esa es su tristeza?
8: Sí, esa es mi tristeza, porque mis presidentes regionales del Cusco, los expresidentes, también toditos han entrado a la cárcel, toditos están en la cárcel.
0: ¿Y si mañana Keiko le superara a Sánchez y ganara, le devolvería la sonrisa a Edgar?
8: Y ojalá que sea así, porque yo pienso con estabilidad económica vamos a tener mucho más con Keiko Fujimori, porque la izquierda no hay confianza, totalmente no hay confianza, porque yo pienso que gana Sánchez, va a empezar a subir el dólar, va a empezar a subir el petróleo, los empresarios van a sacar su dinero. Es lo que ha pasado con Castillo cuando Castillo estaba de presidente, muchos empresarios han estado.
0: ¿Cómo ves este escenario? ¿Para usted ya hay un ganador o no, César? Edgar.
8: Mira, en el Perú, ya yo creo que está más de 40.000 la llevada, y yo pienso que va a seguir aumentando porque faltan los votos del Cusco contabilizar, entonces creo que va a sumar más todavía Sánchez.
0: Sí, correcto. Muy bien, Edgar, muchas gracias. Yo entiendo que ya para hoy terminarán también de contabilizar Cusco y Loreto, ¿no? Que son las dos regiones donde hay todavía más de 200.000 actas, ¿no? Por contarse. Gracias, Edgar. Ya no hay tiempo para más, ¿no, Cesarín? Un ratito, Randy, por favor, no te me adelantes, Randy. Mi amigo Pietro Zambrano me dice, listo para el horno. Gracias, Pietro. Está trabajando. Víctor Javier está traumado con los aviones. Ya, si no, nos ha llamado toda la madrugada para hablarnos de los aviones, Víctor Javier. Luchito Cabrera, hasta mañana ya, que el pato vendrá hoy de repente. No se puede asentar hoy. No sé. Andaba cojeando. Jaime Arcela, buenas noches, Jack. No me cabe en la cabeza que hayan votado por JP. que es un partido gemelo al castillismo. Lamentablemente la gente sufre de amnesia o será problema de nutrición, dice Jaime. Bueno, pues es que es su decisión, ¿no? La gente quiere, considera que Sánchez es la mejor opción, han votado por él. Edgar Vega, Jack, si gana Keiko, ¿crees que surjan movimientos independentistas como Arequipa, el sur del país, un conflicto armado? Mira, para no, para que no exista gente en la calle diciendo no, hubo fraude, no han respetado nuestro voto, va a depender de que el perdedor sea Keiko Sánchez.
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0: No ande inventándose fraude, pues, y que diga, bueno, acepto mi derrota, perdí, suerte que te vaya bien Keiko, o suerte que te vaya bien Sánchez. Porque si el perdedor va a incentivar esto de que no, a desconocer el voto, ahí el problema, ¿no? Muy bien, ha llegado Randy a las 4:53. Randy, por favor, presenta lo que viene a esta hora.
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0: Claro que no todo es feo, no todo es malo, hay cosas bonitas, hay cosas agradables, como yo, que les voy a contar la buena noticia a esta hora. Les voy a hablar de la capital. Lima ha sido elegida como el mejor destino gastronómico del mundo, Cesarín. A ti que te gusta comer bien, tú que te comes tu pollito a la brasa cada fin de semana y luego lo combinas con un poquito de ceviche y su lomo saltado. Lima ha sido reconocida como el mejor destino gastronómico del mundo por el medio especializado Time Out, que la ubicó en el primer lugar de su ranking anual de ciudades para comer. La clasificación se elaboró a partir de las opiniones de más de 24.000 residentes de distintas ciudades y la evaluación de expertos, ¿eh? La capital peruana destacó por la calidad, diversidad y precios accesibles de su oferta culinaria, además de la constante innovación de su gastronomía. Time Out resaltó que la combinación de tradición y creatividad convirtió a Lima en un referente de la cocina latinoamericana y en un atractivo destino para turistas de todo el mundo. A ver, ¿cuál es el ranking? El ranking mundial de mejores ciudades para comer. Arriba está Perú, está Lima, Perú. Luego viene Bangkok, en Tailandia, Ciudad de México, Londres, Barcelona, Vietnam, Beijing, China, Atenas, Grecia, Lisboa, Portugal, Ciudad del Cabo, Sudáfrica y etc. Pero arriba está Lima, Perú, ¿no? Como el mejor, o la ciudad con el mejor destino turístico, el mejor destino gastronómico del mundo. Esta ha sido la buena noticia. Y la otra buena noticia es que ya llegó, ya llegó Manuel Rosas. Manuel, hola, buenos días.
11: Hola, ya, ¿cómo estás? Oye, ¿qué es de tu vida? Estamos a martes.
0: Ay, ay, ay.
11: Y justo quería darle el abrazo a Marcial y no puedo.
0: ¿Por qué,
11: Porque hoy es el día del Pato Donald. Y entonces en representación quería decirle, oye, Marcial, felicidades, no puedo. Ajá. ¿Qué hacemos mañana? Esperamos a mañana, ¿no?
0: Sí.
11: Un poco atrasadito, pero habrá que saludarle.
0: Habrá que saludarle, sí, es verdad. Sí.
11: Está tomando un merecido descanso.
0: Está descansando, sí.
11: Oye, porque el domingo ha chambeado duro, Marcial.
0: ¿Tú has visto los enlaces que hacía
11: Marcial? Increíble, ¿no? Qué increíble.
0: No, solo Marcial. ¿Has visto cuando le puso entre la espada y la pared a, al jefe de la OMPE, al presidente jurado?
11: Sí. Al de la misión de observadores también.
0: Bien. Luego se empezó a perseguir a las monjitas.
11: A las monjitas, quería hacerle hablar a las monjas, increíble.
12: Yo respeto la voz de los pueblos.
0: Y luego se fue abrazando a una mujer casada.
11: Exactamente.
0: Sí.
11: Bueno, Marcial se pasa.
0: Se pasó, tremendo.
11: Mañana viene, ¿no?
0: Sí.
11: Guardaremos el abrazo entonces. Oye, ya que estamos listos.
0: Manuel, ¿cómo es? ¿Le alcanza o no la China?
11: La tercera buena noticia es que gana la China o no.
0: Le alcanza, Manuel. Le alcanza y
11: ¿alcanza o no alcanza?
0: Sí, le alcanza.
11: Le alcanza.
0: Y ¿no? le pasa.
11: Es verdura.
0: Correcto, listo.
11: Estamos listos.
0: Se quedan con Manuel Rosas y Exitosa Perú. Me voy, pero volveré. Mañana estamos desde las 2 de la madrugada. Cuídense. Chao.

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1: Canadá completa la lista de coanfitriones de la próxima cita futbolera y completará su tercera participación en la competición.
2: Los canadienses, dirigidos por el estadounidense Jesse Marsh, buscan por primera vez conocer la victoria en el torneo que les permita superar la fase de grupos con el aliento de su hinchada.
1: De la mano de Alfonso Davis, a la fecha el único goleador canadiense en el certamen, la selección de la hoja de Arce deberá superar a Bosnia-Herzegovina, Qatar y Suiza.
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Hola Perú, buenos días, bienvenidos. 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

Estamos en los 95.5 de la frecuencia modulada para Lima y Callao y 72 filiales en todo el Perú. 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Gran martes, Perú. Lindo martes, bonito martes, excelente martes. Que nos vaya bien. Que nos acompañe el Padre, que nos acompañe Dios, que nos bendiga el Padre y por supuesto consigamos lo que cada uno de nosotros ansía, desea en este martes. Notas del día, ok. Actualizamos Poicón, vamos entrando inmediatamente. A ver. Bueno, se mantiene. Roberto Sánchez con 50.074%. A ver, mejor actualizo rápido. Esta actualización es de las 4:55. Estoy a las 5:03. Ok, tiene 7 minutos de actualización. Roberto Sánchez 50.074. Keiko Fujimori 49.92%. Eso significa en votos 8.901.069 votos a favor de Roberto Sánchez. 8.874.597 a favor de Keiko Fujimori. Está de alguna manera un poco como reduciéndose la diferencia. Está pasando el efecto inverso que el día de ayer. Hasta ayer y en la madrugada de hoy hablábamos entre 35 a 37 mil votos de diferencia a favor de Roberto Sánchez. Hoy estamos hablando de 16 mil o 17 mil votos de diferencia a favor de Roberto Sánchez. ¿Qué es lo que está ocurriendo? Está ocurriendo que ya están ingresando los votos de el extranjero. Vamos a ver qué pasa en el extranjero. En el extranjero ya estamos con votos contabilizados al 20%. Hay una diferencia enorme a favor de Keiko Fujimori, 66% versus 33%. Si quieren más especificación, les puedo ir dando. Por ejemplo, en América, ¿qué países están entrando? A ver, de Argentina tenemos ya 21% de actas escrutadas. De Bolivia tenemos 95% de actas escrutadas. De Brasil tenemos 22% de actas escrutadas. De Canadá, pues estoy en América por si acaso, Canadá cero, no se ha escrutado nada todavía. De Chile, que está cerquita, tenemos ya 11% de actas escrutadas. Ahí Keiko tiene

0: Ya se han contabilizado todos los votos de Colombia, 100% contabilizados. Y ahí Keiko, en Colombia, tiene 72%. Realmente bárbaro el triunfo de Keiko en Colombia, bárbaro. En Costa Rica, 100% también, y Keiko tiene 72%.
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0: O sea, bueno, debo decir que Keiko ha barrido en este, a ver, vamos, Ecuador, por ejemplo. En Ecuador, 100% de actas también escrutadas, ya han sido 16 actas las que se han escrutado. Keiko Fujimori, 66%. Roberto Sánchez, 33%. Es decir, por ejemplo, Keiko ha tenido 1.819 votos, mientras que Roberto Sánchez solo 935. ¿No? Bueno, esto les voy a ir actualizando. Vamos a Estados Unidos, que sí es una plaza importante. En Estados Unidos hay casi, bueno, hay 749 actas. Y eso es una cantidad relativamente importante, ¿no? Se ha contabilizado ya 27%, y en este 27% Keiko tiene 81%. Roberto Sánchez, 18%, es una verdadera paliza la de Keiko en Estados Unidos. Hasta el momento tiene 15.391 votos al 27%, y Roberto Sánchez apenas 3.394 votos, porque van entrando estos votos del extranjero exactamente igual que ayer, solo en sentido inverso. Cuando ven entrando los votos del interior del país, Roberto Sánchez iba subiendo, ¿no? Subió hasta superar a Keiko Fujimori, superó a Keiko Fujimori en casi 40.000 o un poco más de 40.000 votos. Bueno, hoy eso se ha cortado, estamos a menos de 15.000 votos de diferencia, están entrando votos del extranjero, y como les estoy demostrando, esa es la diferencia. Puedo pasar a otro continente, pero eso les cuento después, porque hay mucha información que les voy a ir dando a conocer en el transcurso de los siguientes minutos. Lo concreto, faltan contabilizar 2.553 actas. De esas 2.553 actas, 2.080 son del exterior, 473 del interior del país. Pero de esas 473, el 95% se concentra en dos regiones. Loreto, 236 actas que faltan por escrutar. Eso es más o menos 70.000 votos. Cusco, 225 actas, más o menos 67.000 votos. Ahí está. Lo demás es nada. Ayacucho, una acta. Madre de Dios, tres actas. Ucayali, ocho actas, y paras de contar. Todo lo demás está en el extranjero. Más 1.523 actas observadas, de las cuales hay casi 980 actas entre Lima y Callao, que todos saben favorece a Keiko. Ese es un panorama un poco ajustado. Ahora que empezamos el programa, probablemente vamos a seguir actualizando. Voy a abrir líneas, conversaremos con ustedes como lo hacemos todos los días. Habló Keiko, dijo que está esperando pacientemente los resultados, dice ella con mucha prudencia, y habló de la necesidad de diálogo y consenso en los siguientes 5 años. Escuche.
2: Voy a seguir esperando con mucha prudencia los resultados de la OMPE, que es lo que corresponde. Cada voto va a ser importante, y también el trabajo que están haciendo los personeros legales, los personeros legales de ambos partidos. Agradezco a los que votaron por mí y a los que no votaron por mí también, porque quienes pretendemos ser autoridades de nuestro país, y salga quien salga elegido, va a tener que trabajar por todos los peruanos. Vuelvo a también hacer la misma reflexión de que el diálogo tiene que primar en los próximos 5 años, y desde nuestro lado están los puentes tendidos para buscar una agenda de consenso. Nuestro país requiere orden y requiere luchar contra todos los males, y sobre todo contra la indiferencia del Estado.
0: Keiko dijo que está un poquito mal de salud, ¿no? Pero que espera con optimismo dos cosas. Uno, votos del extranjero. Dos, revisión de actas observadas. Cree que ahí está su triunfo. Escuchen.
2: Estoy optimista, estoy con mucha fe, estoy un poco ronca, pero fuera de eso, yo creo que, sobre todo, muy serena, ¿no? Ustedes saben que yo soy muy prudente, así es que vamos a esperar.
0: Carlos Díaz Rosillo, que es probablemente el principal asesor de campaña de Keiko, dijo que el voto extranjero y las actas observadas aumentarán el nivel de votación de Keiko Fujimori. Escuchen.
1: Pero bueno, aquí lo importante

0: esperar que se pronuncien oficialmente los resultados. Repito, va a tardar varios días y hay que esperar con mucha prudencia, porque lo importante es que la voluntad del pueblo peruano se respete.
1: Las actas observadas también es algo que están esperando.
0: Así es, esas actas observadas ahora van a ser evaluadas minuciosamente. Creo que es 1,9% de las actas totales van a ser observadas, y hay que destacar que más del 60% de esas actas vienen de Lima y del Callao. Dos áreas que han favorecido por un margen muy amplio a Keiko, así que de ahí se van a recuperar muchos votos a favor de Keiko.
1: El señor Sánchez.
2: Ahora, yo he hecho un cálculo de las actas observadas, o sea, total 1523, y me he dado el trabajo de entrar región por región para ver que las actas cómo están. En Lima hay 914 actas observadas, en Amazonas 4, en Ancash 45, en Apurímac 10, en Arequipa 25, en Ayacucho 15, y así les puedo decir hasta las 25 regiones que hay en el país. En resumen, haciendo la discriminación en regiones en las que Keiko gana y en las regiones en las que Roberto Sánchez gana, esta es la diferencia. Hay 1,198 actas en lugares en donde Keiko gana, y hay 232 actas observadas en donde Roberto Sánchez gana. Es decir, hay una diferencia realmente abismal. Por ejemplo, a ver, en Lima 914 actas observadas, ahí Keiko barre. En el Callao hay 47 actas observadas, ahí, 69, ahí Keiko barre. ¿Dónde más? En La Libertad 36, Keiko barre. Lambayeque 13, Keiko barre. Loreto 32, Keiko barre. A ver, de Roberto Sánchez. Roberto Sánchez en Arequipa 25, ahí Roberto barre. Ayacucho 15, Roberto barre. Cajamarca 31, Roberto super barre en Cajamarca. En Cusco 47, ahí Roberto tiene más de 60, casi 70% de votación. En Huancavelica 11, Roberto gana también de lejos. En Huánuco, Roberto gana también de lejos. En Puno 24 también, en San Martín 14 también, y en Tacna 13 también, pero suma en total solo 232 actas en los lugares donde Roberto Sánchez gana por goleada. Esa diferencia es la que tiene con mayor esperanza al equipo de Keiko para lograr su anhelado para ellos triunfo electoral. 5:12, Roberto Sánchez estuvo ayer en Jesús María, estuvo reunido con su equipo técnico, no descartó la posibilidad de conversar con Keiko Fujimori en una, dicen, un objetivo de luchar contra la pobreza independientemente de los resultados electorales. Escuchen.
3: La presencia de los votos y las fracturas en las regiones respecto al desarrollo es la preocupación de todo peruano. Nosotros llamamos y seremos capaces de provocar el más amplio consenso, el más amplio respeto, para que el único enemigo visible de todos los peruanos sea la corrupción y la pobreza. Llamamos a las fuerzas democráticas, más allá de nuestra orilla también programática o político ideológica, para consensuar a favor de todos los peruanos.
4: ¿Pero usted sabe de que ese consenso, incluyendo Fuerza Popular, estaría dispuesto usted a sentarse a dialogar con Keiko Fujimori?
3: Miren, con tal de derrotar la pobreza, la exclusión, la corrupción de nuestra patria, hay que ser capaces de reunirnos con todos los peruanos.
2: Ahora, en todo momento, Roberto Sánchez se mostró absolutamente optimista de ganar las elecciones. Escuche.
3: Son dos metodologías distintas, ¿no? Si ustedes miran a Boca de Urna 2016, quien quedó segundo ganó. Si miran a Boca de Urna 2021, quien quedó segundo ganó. Y miran el Boca de Urna de este año, ¿quién va a ganar? Ya ustedes saquen sus conclusiones.
2: Roberto Sánchez llegó ayer hasta el local del partido Obras, donde en un breve diálogo con la prensa se reafirmó en la intención de llegar a la presidencia de la República, de indultar a Pedro Castillo, y no descartó hacerlo también con otros expresidentes.
5: Yo creo que nuestra alternativa de trabajo de cara a la oferta, de cara a ese pueblo que quiere restituir también la afectación de la justicia, alcanza precisamente en el marco de la ley, de las competencias que le corresponden al presidente en ejercicio, a la gracia presidencial. Es la aspiración que tenemos nosotros. Es la aspiración de un pueblo, y yo respeto la voz de los pueblos.
2: Ayer con Carla Carada en el programa Informamos y Opinamos habló Wolfgang Grosso, ex candidato a la presidencia de la República por Integridad Democrática. Hizo una comparación de Roberto Sánchez y de Keiko Fujimori y dijo que le parecía que Roberto Sánchez estaba en una actitud un poco como más ganadora, mientras que lo de Keiko le parecía más prudente y reservada. A ver, escuche.
6: Ella creo que está teniendo una actitud más responsable. en cuanto a lo que debería ser una fiesta electoral y no una situación que salga de contexto y que genere violencia, es lo que corresponde, lo que deben hacer todos los candidatos, ¿no?
7: ¿Pero y Roberto Sánchez no le parece que está haciendo lo mismo o no?
6: No, Roberto Sánchez no está diciendo nada, ¿no? Él, yo creo que él está festejando antes de tiempo, salió. Bueno, es mi percepción, yo no lo hubiera hecho, pero...
7: Y
6: salió a dar un balconazo, ¿no? Entonces, hay que ser humilde, pues, ¿no? Hay que ser cauto, sobre todo, pero bueno, al final es lo...
2: Gustavo Petro, el presidente de Colombia, saló completamente a Roberto Sánchez. En Colombia ya se han contabilizado el 100% la votación. En Colombia hemos tenido 17 actas y Keiko ganó con 72.9% versus 27.030% de Roberto Sánchez. Keiko tuvo 1.528 votos y Roberto Sánchez 566. Petro habló en su cuenta de Twitter, mandó un mensaje diciendo: el progresismo acaba de ganar la presidencia del Perú y ha derrotado a la fuerza más extrema de derecha de ese país que representa la familia Fujimori. Ha sido reivindicado Pedro Castillo por el mismo pueblo del Perú. Restableceré completamente las relaciones diplomáticas y le solicitaré al nuevo presidente, se refiere a Roberto Sánchez, de que iniciemos una fusión del pacto andino con Mercosur. Bueno, probablemente los colombianos han dicho vamos a hacer exactamente lo contrario. Pero Keiko ha barrido en Colombia. Poicón ha barrido 72.9 versus 27.030. Y de otro lado habló también el embajador de los Estados Unidos, que hace rato mete no solo la mano, no las narices, y mete todo lo que puede en asuntos internos de nuestro país, acá dentro de nuestro país, ¿no? Dentro de Perú. Habló sobre el asunto de las observaciones, habló sobre el tema de su trabajo y del grupo de fiscalizadores que tiene. Ayer fue un día de mucha actividad, se refiere al domingo, como observadores de las elecciones. El trabajo, sin embargo, sigue. Como parte del equipo internacional presente, continuamos monitoreando el proceso hasta el anuncio de resultados oficiales, ha dicho Bernie Navarro. A ver, voy a reiterar, ¿cómo está en Estados Unidos la cosa? A ver, vamos a Estados Unidos a propósito de Bernie Navarro. En Estados Unidos tenemos 749 actas, ya se han contabilizado hasta el momento. Estamos con Keiko tiene 81.93, Roberto Sánchez tiene 18, Keiko tiene 15.391 votos y Roberto Sánchez tiene 3.339. Se han contabilizado 207 actas, se han enviado para el jurado 12 y están pendientes 530 actas. Ahí también 81% de diferencia, o sea, el voto extranjero es abrumadoramente a favor de Keiko Fujimori. Son las 5:18, nos vamos con Kevin García, información en vivo desde San Martín de Porres. Información, Kevin, buenos días, adelante.
8: Muy buenos días, Manuel, así es, información en vivo desde el distrito de San Martín de Porres. El sábado pasado, un conductor de la empresa de transportes ETUPSA 73 fue asesinado tras ser atacado a balazos en el cruce de la avenida 12 de Octubre y Angélica Gamarra. Ayer, durante un operativo en conjunto con diferentes divisiones de la policía, se logró capturar a 4 personas de nacionalidad venezolana, entre ellos el que habría efectuado los disparos contra este transportista. Sin embargo, el trabajo, según la policía, fue articulado entre los 4 detenidos. En un inmueble de 2 pisos en la calle José Olaya se encontró el vehículo negro con el que el presunto sicario se habría dado a la fuga tras cometer el atentado. Además, el comandante general de la Policía Nacional, Óscar Arriola, también informó la existencia de una libreta de apuntes donde se registraban los montos cobrados, así como la suma que esta banda habría acumulado gracias a la extorsión. Escuchemos.
9: Menos de unos 800 a 1.000.000 de soles.
10: General, ¿cuánto les estaban cobrando a esta empresa de transporte? ¿Cuál era el cupo que ellos cobraban? Y si al momento de la captura ellos reconocieron formar parte de esa banda.
9: Sí, hay 5.000 soles cada 15 días. Hay una cuota inicial de 20.000 soles. Y esto se sabe por el seguimiento y el levantamiento del secreto bancario que se ha hecho.
10: ¿Han reconocido ellos?
9: Sí, han reconocido, han confesado su delito. Ante tanta evidencia, y acá está el gatillero, vale decir el sicario, la persona que en este vehículo lo ha transportado, el que maneja la motocicleta y el que guarda estas armas de fuego.
8: Los detenidos han sido identificados como Andrés González Palacios, de 30 años, José González Bejas, de 28, Junior Mujica, de 30, y Luis Marcelo Solórzano, de 26. Óscar Arreola también reveló la cifra de los conductores asesinados en lo que va del año y el número de atentados registrados contra el sector de transportes a causa de la extorsión. Escuchemos.
9: Han fallecido en lo que va de estos últimos meses un promedio de 64 choferes, habiendo esclarecido la gran mayoría de estos, encontrándose los criminales donde deben estar, en las cárceles. El número de atentados es por lo menos 95 atentados, entre detonaciones, en dejar sobres con algunos cartuchos y otras formas más. Y es un trabajo del día a día, es una lucha constante, no hay que bajar la guardia y en eso estamos.
8: Por último, el comandante general también señaló que esta banda está involucrada en el asesinato de otro conductor de la empresa de transportes El Rápido, ocurrido en febrero de este año. Información para los 95.5 de la FM Exitosa, la voz de los que no tienen voz.
2: Listo, Kevin, muchas gracias por la información alcanzada para Exitosa. Y ayer en Comas, en la tarde, un hombre de 26 años, Noel Jenner Junior Vargas Castillo, fue asesinado en una casa de apuestas. La casa de apuestas está ubicada en la avenida Tupac Amaru, en ese distrito. Se ve como el criminal ingresa al local comercial y segundos después abre fuego contra Noel Vargas hasta dejarlo sin signos vitales. La policía llegó, la policía de la comisaría del sector de Tupac Amaru llegó, por supuesto, como siempre en casi todos los casos, tarde, y empezó el trabajo de investigación. El joven, la víctima, vestía con short y camisa deportiva, era conocido con el alias El Zorrito, estaría vinculado a actividades de extorsión y cobro de cupos en diferentes sectores de Lima Norte. Por eso la primera hipótesis de la policía es que se trate de un ajuste de cuentas. 5:22, esta es la hora en todo el Perú.
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2: Desde Tumbes, Carlos Esteves, hombre fue asesinado a balazos a pocos metros de la Plaza de Armas. Buenos días, Carlos, adelante.
12: Exitosa desde Tumbes, una balacera terminó pues con una persona gravemente herida y esto sucedió a media cuadra de la Plaza Mayor de Tumbes. El varón se encontraba sentado en una mototaxi cuando dos sujetos en una motocicleta llegaron y le dispararon de frente a la cabeza y al cuerpo. En esta balacera pues resultó herido una otra persona. Uno de los heridos de gravedad es Houston Cabrera Silva, quien fue trasladado al Hospital Jamo de Tumbes, donde hasta el momento se debate entre la vida y la muerte. Él se encuentra en el área de trauma shock y son muy pocas las esperanzas de vida que dan los médicos. Cabe mencionar que la criminalidad ha aumentado ostensiblemente en la región Tumbes y más en la zona céntrica de la ciudad, donde ya pues es la tercera balacera que se viene dando y pone en peligro y en zozobra a la población tumbesina. Los vecinos, los pobladores hacen un llamado para que la Policía Nacional del Perú pueda reforzar lo que es el trabajo de inteligencia y la seguridad ciudadana. Desde Tumbes, informó Carlos Esteves, para Éxitos en los 89.7 del dial, la voz de los que no tienen voz.
2: Desde Piura nos informa, Cintia García, ciudadano extranjero, fue detenido y llevaba un arsenal de armas realmente y material ilícito. Cintia García, buenos días, adelante.
13: Información en vivo desde Piura. Y tras un operativo realizado por efectivos de la región policial Piura en el distrito de Suyo, fue intervenido y detenido el sujeto venezolano de nombre Jorge Andrés Rodríguez Colina, alias El Gringo, presuntamente perteneciente a la organización criminal Los Pulpos. En sus primeras declaraciones ha manifestado que llevaba consigo un importante arsenal y material ilícito en el que contenía cartuchos, armas de fuego, caserinas, entre otros. Así también una maleta con 9 bolsas que contenían sustancias blanquecinas. Escuchemos lo que dijo.
14: ¿Qué estás llevando? Dime.
15: Estoy llevando 30 cajas de balas.
14: ¿30 cajas de balas?
15: 7 kilos de estanza para procesar tusi.
14: ¿Ya?
15: 6 bombas y 4 pistolas. 3 Glock y una Tauro.
14: ¿Una Tauro? 3 Glock y una Tauro.
15: Ajá.
14: Ya, ¿cómo te llamas?
15: José Andrés Rodríguez Colina.
13: Esto habría sido lo que manifestó al momento de ser intervenido cuando la policía venía realizando las diligencias de acuerdo a ley. Luego fue trasladado hacia la dependencia policial y posteriormente será llevado hacia la Divincri para continuar con las diligencias de ley. Continuamos informando a través de Exitosa Piura en los 104.1 de la FM. 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
2: Gracias, Cintia. Estamos en nuestra conexión regional y nos vamos inmediatamente hasta Chimbote con Nadia Viera. Una información lamentable. Joven de 19 años fue asesinado a balazos. Nadia, ¿cómo estás? Buenos días.
16: Información en vivo desde el distrito de Chimbote en la provincia del Santa, en Ancash. Y es que un nuevo hecho de sangre ha alarmado a los moradores del distrito de Chimbote. Un hombre identificado como Luis Santiago Bocanegra Narro, de 44 años de edad, perdió la vida luego de ser atacado a balazos en el asentamiento humano Villa España. De acuerdo con la primera información de testigos, ellos han comentado que esta persona había llegado hace poco luego de emitir su voto en las elecciones presidenciales 2026 para poder conocer al nuevo presidente. Al poco tiempo llega un sujeto en una moto y baja de esta unidad vehicular, comienza a dispararlo en 4 ocasiones, 2 de ellos en su cabeza, por lo cual fallece de manera instantánea. Esto alarma a los vecinos, a sus familiares, que lo trasladan hacia el área de emergencia del Hospital La Caleta en Chimbote, pero los médicos certifican su deceso. De acuerdo con información de parte de la policía, es que la víctima registrada antecedentes policiales, que en años anteriores estuvo recluido en un establecimiento penitenciario, recuperando su libertad recientemente. Al parecer, de acuerdo con lo que menciona la policía, es que el móvil del crimen podría ser una posible disputa vinculada a actividades laborales o conflictos personales. Informó para Exitosa Perú, Nadia Viera, en Chimbote, en los 105.9 de la FM. 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
2: Y con esta nota me voy a ir a la pausa. A mí me suena alarmante la nota. El comité multisectorial encargado de estudio del fenómeno del niño ENFEN ha pasado de niño débil a niño moderado. A niño moderado en toda la costa peruana. Y dice que este niño moderado, que significa un niño más fuerte, va a estar presente hasta el mes de agosto. Significa que va a cobrar más fuerza debido a las persistentes aguas cálidas en el Pacífico y el arribo constante de ondas Kelvin, las cuales refuerzan las altas temperaturas en todo el litoral peruano. Tome nota. Pasamos de niño débil a niño moderado, lo dice ENFEN. Vamos a la. Estoy hablando del niño costero, porque el otro niño, el niño global, es otro tema. El niño costero, ya estamos hace rato en el niño costero, pero pasamos de débil a moderado. Habrá que cruzar los dedos por los efectos que esto va a traer. Me voy a la pausa, regresamos. Estamos en Exitosa Lima y Callao 95.5 de la FM.

0: exitosa. 5 de la mañana y 28 minutos. 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

5:31 a.m. A través de una publicación en sus redes sociales, el embajador de Estados Unidos en el Perú, Bernie Navarro, se pronunció luego de la culminación de la segunda vuelta presidencial y destacó la labor realizada por los observadores internacionales durante la jornada electoral. En ese sentido, aseguró que el monitoreo del proceso democrático seguirá hasta que se anuncien los resultados oficiales que se definirán al próximo presidente. En noticias regionales, el Centro de Operaciones de Emergencia Nacional informó que desde mañana miércoles 10 al 12 de junio se presentará el incremento de la temperatura diurna de moderada a extrema intensidad en la costa y sierra del país. En el ámbito internacional, al menos 5 personas murieron y varios resultaron heridos, entre ellos 2 miembros de la defensa civil libanesa, en distintos ataques israelíes este martes contra el sur de Líbano, sobre todo en Nabatiet y Tiro, en una violencia que continúa pese a la descalada con Irán y el alto el fuego en vigor. En deportes, el Club Sporting Cristal anunció de manera oficial el retorno del técnico Roberto Mosquera a la institución. El entrenador asume el puesto tras la salida del entrenador brasileño Zé Ricardo. 5:32 a.m. Tú estás en Exitosa en Lima 95.5 de la FM. Seguimos en Exitosa Perú con Manuel Rosas.

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0: Esta es la hora de Perú. 5:34. Y para los corazones enamorados de la patria, para los corazones enamorados del Perú. No para que se duerma, ¿eh? Eso canta gallito, despierta ya. La hora 5:34. Y a esta hora nos vamos con todas las notas deportivas en Exitosa. Estamos con campeones del mundo.
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0: Mundo. Hola José, ¿cómo estás? Buenos días, bienvenido.
2: ¿Cómo te va, Manuel? Buenos días. Ayer la selección peruana cayó 3-1 ante una de las candidatas a llevarse y levantar la Copa del Mundo, como lo es España, en este cuarto partido amistoso en la era Mano Meneses. El equipo bicolor cayó derrotado 3-1 con una España a media máquina también, ¿eh? Sí. Pudo haber sido más de tres goles.
0: Cuidándose, ¿no? Porque ahí una mala metida de pata, de pierna.
2: Y te quedas sin mundial.
0: Exacto.
2: Dentro de lo positivo que uno puede rescatar de estos dos partidos de la era Meneses de la selección peruana, es sin duda Jairo Vélez, el futbolista de Alianza Lima, convocado por la selección peruana, de nacionalidad ecuatoriana, naturalizado peruano, pero que le ha dado cierta alternativa al ataque peruano ante la falta de nueve, ante la falta de variantes en ataque. Lo de Jairo Vélez realmente ha sido muy meritorio en esta era Mano Meneses al frente de la selección peruana. Por el lado de España, el equipo español, el equipo de la Furia Roja, ya quedó listo para lo que va a ser su participación en el Mundial. Va a debutar el próximo lunes 15, enfrentándose a la selección de Cabo Verde. Eso en cuanto a España, en cuanto a Perú. Y hay otras noticias que vienen generando mucha incomodidad. Hablábamos hace unos días acerca de la incomodidad que sufrió Japón cuando no encontraba recintos apropiados para sus respectivos entrenamientos.
0: Sí.
2: Esta vez hay una incomodidad también, porque a menos de ya a poco que inicie el Mundial, Estados Unidos sigue generando polémica. Lo que pasa es que las autoridades migratorias de Estados Unidos no dejaron ingresar al árbitro somalí Omar Abdulkadir. Debió haber estado ya en estos momentos en su hotel de hospedaje, entrenando para lo que va a ser el inicio del Mundial. Y lamentablemente para este árbitro de nacionalidad somalí, no ha podido ser registrado y no ha podido ingresar a los Estados Unidos. En su defecto, ha sido deportado hacia Turquía. No se le ha brindado explicación alguna, simplemente decidieron las autoridades migratorias no dejarlo ingresar. Y a partir de esta noticia, medios internacionales han recordado algunas declaraciones de Donald Trump, el presidente de Estados Unidos, que calificó a Somalia como un país que apesta. Y están relacionando a esta decisión de las autoridades migratorias de no dejar ingresar al árbitro somalí, que además iba a ser reconocido o es reconocido como el mejor de la Confederación Africana. Contaba con un pasaporte diplomático, además, que podía haber facilitado su ingreso a Estados Unidos. Sin embargo, esto no ha ocurrido. Y además iba a ser el primer árbitro de este país en dirigir un mundial. Iba a ser algo histórico también, claro, para Somalia. Y no ha sido el único tema que ha generado también mucha polémica, sino también con la selección de Uzbekistán. Porque se encontraba en los exteriores del ICA Stadium de Nueva York, donde iba a entrenar, iba a jugar además un partido amistoso ante Países Bajos. Y allí, antes de ingresar al recinto deportivo, los jugadores, integrantes del comando técnico y también miembros de la delegación, fueron inspeccionados minuciosamente mediante detectores de metales y además de perros especializados en revisiones preventivas. Y estos, más allá del plan de seguridad que hay en cada cita mundialista, respondió también por la presencia de Donald Trump, el presidente estadounidense, quien fue a presenciar un partido de la NBA, las finales de la NBA entre los New York Knicks y San Antonio Spurs, pero sin duda generó bastante molestia en el seleccionado de Uzbekistán.
3: Con razón.
2: Ya por el lado deportivo, Uzbekistán finalmente jugó ante Países Bajos, cayó derrotado Uzbekistán, Países Bajos venció 2-1 y ha quedado listo ya también Países Bajos, conocida como Holanda, por supuesto, que integra el grupo F, va a debutar en el Mundial el domingo, este domingo 14:03 de la tarde en el Estadio de Dallas cuando enfrente a la selección japonesa, mientras que Uzbekistán también va a iniciar su participación en el Mundial el miércoles 17 ante la selección cafetera, ante Colombia 9 de la noche en el Estadio Ciudad de México. Hasta acá toda la información de Campeones del Mundo.
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3: Esta es la hora 5:40. Ok, ya está. Han actualizado a las 5:30. A veces hay otra actualización ahora en OMPE. Sí, a las 5:38, pero no hay variación de ningún voto. Se están actualizando la página, pero no están poniendo ningún voto adicional. Está prácticamente lo mismo. 8.901.069 votos para Roberto Sánchez, 8.874.597. Exactamente igual. La diferencia es de 27.172 votos a favor de Roberto Sánchez, que por supuesto empieza a cortarse, ha estado en casi 40.000. Ya está entrando el voto del extranjero, como lo estábamos señalando, y luego de hacer, les digo esto porque hay que decirlo, con las matemáticas que hemos hecho acá con José Poicón, aplicando sus conocimientos en números, hemos llegado a la conclusión de que con uno o con otro, de una u otra manera, teniendo en cuenta que queda pendiente las más de 1.500 actas observadas. Pero parece indiscutible el triunfo de Keiko Fujimori, debo decirlo de esta manera, parece indiscutible el triunfo de Keiko Fujimori, porque Roberto Sánchez, con todos los votos pendientes que quedan en Perú, le va a sacar una diferencia no mayor de 30.000 votos a Keiko Fujimori. Bueno, quizá en el mejor de los casos 30-31.000, pero con los votos del interior, de fuera del país, del exterior, si se mantiene la constante de 60-40, Keiko Fujimori le va a sacar una diferencia que puede estar por encima de los 90.000 votos, que si sacamos entonces 90.000 menos los 30.000, habría a favor de Keiko entre 50, 60, 65.000 votos, sin contabilizar las actas observadas. Exitosa. Y de las actas observadas, como estamos señalando, hay 1.198 actas de Lima y Callao, y ahí ya saben ustedes la diferencia enorme a favor de Keiko Fujimori. Abrimos líneas y conversamos, si quieren, sobre este tema, por supuesto, cómo no. Hola, Exitosa, buenos días.
4: Hola, ¿qué tal? Buenos días. Sí, efectivamente.
3: ¿Con quién habló?
4: Yo creo que hay que tener mucho cuidado con los votos que vienen de Estados Unidos, ¿no? Uh-huh. De la parte de JP. Uh-huh. Yo quería hacer un tema acá, Manuel. Mira, dime. Magdalena, el distrito de Magdalena, está avanzando en demasía a tomar la zona perimétrica de Salaverde, no le corresponde. Okay, o sea, Magdalena está invadiendo a San Isidro, a Magdalena le corresponde hasta López de Aliaga.
3: Sí, claro.
4: Nosotros nuestro límite es con Magdalena en López de Aliaga y no en Salaverde. Y Allison ha estado entregando licencias de construcción a muchos edificios en esa zona, ¿no? En la zona perimétrica de Salaverde. Segundo, la embajada rusa pertenece a San Isidro, de esa zona. Uh-huh. El colegio Sorosa Larrabío es San Isidro. Y personal de la Municipalidad de Magdalena están colocando autoadhesivos en las zonas de, digamos, de señalización donde corresponde a San Isidro. Donde vive el señor Allison es el Parque Acosta. Eso es San Isidro, no es Magdalena. Segundo, San Isidro hace 60 años le está dando mantención a toda esa zona. El tema de seguridad, serenazgos. Y Magdalena está invadiendo. Y la alcaldesa acá no está diciendo absolutamente nada. Ni el anterior alcalde de San Isidro Cáceres tampoco. Entonces llevamos a los vecinos a tener mucho cuidado. Porque esa zona perimétrica pertenece a San Isidro hasta López de Aliaga. Hace 60 años tenemos ocupando la zona y son 20 manzanas, equivalente a 2.000 millones de dólares que nos quiere robar Magdalena.
3: Gracias. Perfecto. Gracias. Sí, este es un viejísimo problema, como pasa también en el norte, ¿no? Entre Independencia y San Martín y otros distritos más, como pasan en algunas regiones. Loreto y Ucayali todavía mantienen algunas dificultades en ese sentido, y otras regiones del sur del Perú. Pero lo de Magdalena y lo de San Isidro ciertamente tendría que resolverse. Gracias por la llamada. Hola, exitosa, buenos días.
5: Aló, buenos días.
3: Buenos días. Hola, Renzo, dime, te escucho.
5: ¿Cómo estás, señor Mario Rosas? Gracias por darme la oportunidad de llamar, porque no entraba mi llamada temprano ni ayer, no sé qué raro. Bueno,
3: ya.
5: Mire, yo estaba viendo ahí, ¿no? Yo también por mi formación académica sé mucho de estadística, porque yo de la universidad y tengo muchos amigos ahorita que son ingenieros. Estaban haciendo estos cálculos. Inclusive le dije el otro día, pero se cortó la llamada, ¿no? Que era imposible estadísticamente que la señora Keiko, que tenía un rechazo de más del 83%, ahora resulta que han votado más, casi prácticamente casi 9 millones de votantes, que estamos hablando casi del 40% del padrón. O sea, ahí hay sí. Por eso yo le decía la vez pasada que hubo fraude en primera vuelta. Y estos señores nos están metiendo el cuento, y en segunda vuelta van a coronar, queriendo no de decir que el voto el extranjero, que no, que las autos reservadas. Oye, hermano, fíjense lo que pasó en la primera vuelta. El voto extranjero ya estaba colocado ahí al día siguiente. ¿Por qué están metiendo el voto extranjero a última hora? Otro, el segundo punto, rápido. El tema ese de las actas observadas, también estaba escuchando un especialista en un medio, ¿no? Que es de este tema de procesos electorales. ¿Por qué están diciendo, cómo se llama, que todo a favor? Porque usted ayer dio una información diferente a la que su compañero Jack Miranda está dando en el día. Usted ayer empezó a hablar de esas actas observadas o que estaban ahí. La mayoría eran del sur, y ahora resulta que por el día de hoy día, ahora no todos son de Lima y Callao, y Callao está acá nomás. Entonces todas esas anomalías están grabadas y todo eso, y entiendo que la gente de JP y los que están ahí, las alianzas que se han formado, que tienen que estar mosca, pues, porque en este momento este señor lo que está buscando no es dar el zarpazo, inclusive se está pronunciando el embajador de Estados Unidos y político de Estados Unidos diciendo, dando como ganar a la señora Keiko. O sea, todo esto de la gente va, que no se confunda, la gente va a salir a la marcha de los cuatro suyos, porque yo fui el día domingo y había un ambiente terrible ahí, porque por ver, dirá el señor Chávez, ¿no? el candidato Chávez, que era estaba bueno yo para ganar. Él está un poco así diplomático, pero la gente no, la gente se va a salir.
3: La gente está molesta.
5: En Lima y en provincia, vamos. Okay.
3: Listo, Renzo, gracias. Hasta ahora los dos candidatos textualmente, claramente, expresamente han dicho que van a reconocer los resultados, los dos. Ayer fue muy enfático Roberto Sánchez señalando exactamente lo mismo que Keiko Fujimori había señalado. Vamos a otra llamada. Hola, exitosa, buenos días.
6: Señor Rosa, buenos días.
3: ¿Con quién?
6: Salvarlo, señor.
3: ¿Cómo se llama usted, perdón?
6: Sí, Ricardo.
3: Ah, ok. Dígame, Ricardo.
6: Ricardo Lima. Estoy siguiendo la campaña primera, la segunda vuelta, pero ninguno habla de los jubilados, lo dice más de 90. Solamente Sánchez ha hablado del sueldo mínimo, la otra no sabe nada, lo que es pobreza, nunca ha trabajado, señora. Ella no, nunca habla de ropa, nunca aumentó a los jubilados. Nunca aumentó, creo, eso es lo mismo. Creo que aumentó una vez, 100 soles o 50 soles. Yo quisiera que un reportero exitosa, bien, pues sea mujer o hombre, le haga preguntas a los dos que están ahorita esperando los resultados.
3: Correcto.
6: Uno merece presidente, señor.
3: Correcto.
6: Porque no hablan de los jubilados.
3: Perfecto.
6: Pues, mire, yo no presto más nada, no sé cuánto cobro, tío. Hasta ya ni gano de día de cobrarme la 120 soles.
3: Ah,
6: 120 soles cobro. Yo le puedo hasta enviar mi boleta de pago, 120 a 130 soles cobro. Y tengo problemas a la columna, tengo problemas últimamente a, ¿cómo se llama?, a la vista. O sea, como le digo, es una desgracia para los jubilados.
3: Ciertamente. Ricardo, te agradezco mucho. Los dos candidatos han ofrecido incrementar pensión. El asunto es que cualquiera de los dos que gane, hay que exigir que cumplan su palabra. Esa es la siguiente parte, quizá la más importante. Ya votamos, ahora hay que ver. Gane quien gane, gana uno, gana otro. Por supuesto, exigir que cumplan. Los dos candidatos han ofrecido ampliar el universo de pensión e incrementar pensiones, tanto la 1990 como de la 20530. Hola, exitosa, buenos días.
7: Hola, Manuel, hola. Saluda a Víctor Mesaína.
3: Hola, Víctor, estás al aire, adelante.
7: Manuel, solamente brevemente, por unas observaciones, seguimos con la película. Mira, Manuel, no te dijiste que eran 16.000, pero eran casi 26.000, te equivocaste, ¿no? Un error, pequeño error. Casi 30.000 votos
3: 27, de ventaja tiene este... 27.172 ahorita de ventaja, claro, a favor de Roberto Sánchez en, exacto, la votación. Sí.
7: Esa 17.000 que Manuel van a pensar. Van, sí, a pensar mucho al final. ¿Por qué te lo digo, Manuel? Discúlpame una observación.
3: No, cómo no.
7: Esas votaciones que están en el extranjero, para mí, ¿no? Va a ser neutralizada con las votaciones que pasan en provincia acá. Va a neutralizar. Y en cuanto a las votaciones, esta ha sido una observada, Manuel. Si han sido observadas, no ha sido por capricho.
3: Sí.
7: Eso que no se considera, para mí es muy relativo eso. Porque si están observadas es porque tienen un problema. Y tiene un problema que para mí puede ser 100% o puede ser un 80% nula.
3: Sí.
7: Puede ser.
3: Puede ser.
7: Y eso sí.
3: Ahora, Víctor, si me permite, para seguir conversando, no te vayas, para seguir conversando, me parece interesante porque esto, yo sé que tú conoces de números, pero mira, según nuestros cálculos que hemos hecho con José Poicón, y tú nos puedes hacer la observación siguiente, solamente quedan 473 actas en Perú. De esas 473 actas, 236 están en Loreto y 225 están en Cusco, es decir, más del 95% de las actas que faltan escrutar en Perú están en estas dos regiones. En Loreto, Keiko gana con el 54%, lo que significaría más o menos que tiene entre 37 a 38 mil votos y 32 mil Roberto. Es decir, ahí hay una diferencia de 6 mil votos a favor de Keiko. En Cusco, 225 actas, y ahí tendría Keiko 16 mil votos, en donde ahí Roberto gana por 77% de diferencia y 20 y pico por ciento de Keiko. Y Roberto tendría 51 mil. Es decir, estaríamos hablando más o menos de unos 35 mil votos a favor de Roberto Sánchez de diferencia. Entre todo, en la votación nacional, Roberto Sánchez le saca a Keiko Fujimori 57 mil votos acá en Perú. El asunto es el que viene del extranjero, y en el extranjero, solo teniendo en cuenta que haya la misma votación, que sea un poco más de 400 mil de la primera vuelta, y se siga marcando la tendencia que se está marcando ahorita, es decir, sobre 60-40, Keiko Fujimori le habría hecho una diferencia más o menos superior a los 80 mil votos a Roberto Sánchez. Y entonces ahí tú sacas 80 versus los 50 mil, Keiko tendría una diferencia superior a 30 mil votos. Ese es el cálculo que hemos hecho.
7: No, Manuel.
3: A ver, corrígeme. ¿Cómo no? Corrígeme, por favor.
7: Disculpa, Manuel, tú has dicho que obtendría Sánchez 54 mil votos.
3: Más o menos.
7: Más los 27 que tiene de ventaja.
3: No, con esos 27. Con esos.
7: Ah, no.
3: Con esos 27. O sea, si yo sumo los 30 mil que faltan para generar la diferencia, más los 27, eso suman 57.
7: ¿Cuánto tendría de ventaja?
3: Roberto tendría más o menos en Perú una diferencia de entre 50, 55 y 57. Yo le he puesto al máximo 57. Y en la votación de 60 a 40 sobre 400 mil votos en el extranjero, Keiko Fujimori tendría en la diferencia 240 mil y Roberto Sánchez 160 mil, sacando Keiko diferencia de 80 mil, menos los 50 y tantos mil, hay una diferencia cerca de 25 a 30 mil a favor de Keiko Fujimori, que es como quedaría sin los votos o las actas observadas.
7: Bueno, como te digo, Manuel, la votación observada no hay que tomarla en cuenta. No hay que tomarla en cuenta, solamente tiene que decidirse el voto extranjero o voto de provincia.
3: Veremos. Veremos, porque ahí también hay constantes, por si acaso, Víctor, ¿eh? Es decir, no es muy difícil, porque uno hace una revisión histórica y ve, por ejemplo, las actas observadas el 21 en primera vuelta, el 26 en primera vuelta, las actas observadas en primera y segunda vuelta en el 21, las primeras y segunda vueltas en el 16, y ¿sabe cuál es la constante? La constante es que el 70% de las actas se tramitan independientemente, es decir, pasan para su conteo. Eso es. Entonces, si tú tienes más o menos unas 1000 actas entre Lima y Callao, donde Keiko Fujimori está por encima del 60%, pues el cálculo tampoco es tan difícil de hacer, ¿verdad, Víctor?
7: Claro, claro. Tiene razón esa parte. Bueno, Manuel, dejemos como el tiempo vamos a ver.
3: Es cierto.
7: Vamos a ver, mañana pasado.
3: De la mejor manera, que es lo más importante. Un abrazo, Víctor, muchas gracias.
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3: Esta es la hora, son las 5:54. De la mejor manera posible, por favor, esa es la idea, de la mejor manera. Si alguno tiene otro cálculo y me puede decir cuál es, yo lo escucharé con la mayor atención posible. Y por supuesto, si es que hay un error, o en todo caso algún dato o algún factor que no hemos tomado en cuenta con nuestras pobres matemáticas acá, José Poicón y yo, con todo gusto, estamos para escuchar. Hola, exitosa, buenos días.
8: Buenos días, Manuel. Juan Mario, ¿cómo estás?
3: Juan, ¿qué estás despierto o me estás llamando sonámbulo? ¿Qué pasa? ¿Por qué estás así tan...? Dale.
8: Los radicales, o como Renzo, o sea, gente que no entiende, ¿no? Porque si está usted explicando con manzanitas, ¿cómo es posible que ayer hayan festejado con una empresa de encuestadora, no dice que ha ganado, o Roberto? ¿Cómo van a festejar? O sea, uno tiene que hacerle caso a la OMP, ¿no? Antes de tiempo y ahora están llorando. O sea, sería algo apocalíptico si gana Roberto Sánchez.
3: ¿Por qué?
8: ¿Con quién está rodeado? Con Castillo, con Tarumala, Tito y otros más que son ex del terrorismo, están rodeados con Bombadeche. ¿Eso quieren ustedes para el Perú? Usted tiene que pensar en sus hijos. La moneda del sol no puede devaluarse. Por eso, yo creo que es bueno que la señora Keiko gane, porque yo el domingo yo estaba yendo a hacer un garabato en el papel ese, hasta llegué al colegio y pensé entre el colegio, y bueno, ya señora Keiko, voy a votar por ti.
3: ¿Votaste por Keiko?
8: Sí, voy a votar por ti, listo ya.
3: Hazte cargo después de tu voto, no estés después haciéndote loco.
8: Que no quieren reconocer, o sea, se han bailado guay, no antes de tiempo, y ahora, como Renzo, no vamos a aceptar, o sea, que esta gente quiere poner como en Bolivia, porque en Bolivia también aceptaron la historia del señor Rodrigo Paz, y mira cómo está Bolivia.
3: Ok. Listo, gracias, Juan. Ahora, lo de la celebración de ayer, no sé si habrán celebrado, pero ciertamente, ¿te acuerdas cómo pasó ayer? Entramos con 113.000 votos de diferencia a favor de Keiko y nos fuimos, por supuesto, con una diferencia que estaba por el orden de 10.000, 11.000, y después, cuando ya llegamos al casi 93, 94, Roberto Sánchez empezó a ponerse por encima. Pero todo eso tiene una explicación. O sea, alguna gente quiere ver ahí, no sé, magia, mano negra, mano clara, mano oscura, mano verde. Eso es clarísimo. Si tú haces, y OMPE aquí ha jugado un papel sumamente importante desde mi punto de vista en la parte esta positiva, pues te ha estado actualizando la página casi cada 2000 votos y tú podías ver qué actas han entrado, de qué regiones han entrado y cómo eso ha ido incrementando. Entonces, si entran actas de regiones en donde está bastante por arriba Roberto Sánchez, digo Puno, digo Cusco, digo Tacna, digo Arequipa, por supuesto se incrementa Roberto Sánchez. Y ciertamente hay un detalle que llama la atención, pero que a mí no me parece ninguna irregularidad lo que ha dicho Renz. En la elección anterior lo de este extranjero entró bastante más rápido que ahora, y Lima más bien demoró un poco. Ahora Lima no tiene ni una sola acta para escrutar, pero sí tiene más de 900 observadas, ¿no? Y entonces, en función de eso se dan los resultados. Ahora, Keiko empieza a acortar su distancia porque va entrando votos del exterior. Y en el exterior, les vuelvo a reiterar, a ver, antes de ir a la pausa, en el extranjero, Keiko Fujimori tiene 66% versus 33% de Roberto Sánchez. Y se está contabilizando hasta ahora el 20% de todas las actas. ¿Ok? Ok, ¿cuántas faltan contabilizarse? Faltan contabilizarse 2001 actas, ya se han contabilizado 514. Van llegando esas actas favorables a Keiko, se va cortando la distancia. ¿En algún momento va a pasarle a Roberto? Yo creo que sí. Voy a la pausa, regresamos.

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0: Somos la voz de los que no tienen voz. Y ahora vamos a escuchar la voz de Kevin García, nuestro compañero, que está en ATE y tiene información en vivo. Hola Kevin, adelante.
2: Muy buenos días, Manuel. Información en vivo desde Huaycán. La Policía Nacional ha logrado la captura de Kevin Jean-Pierre Mendoza Salcedo, de 27 años, alias Pupi, un presunto extorsionador que tenía como sus víctimas a transportistas y comerciantes de la zona. El detenido formaría parte de la banda criminal Los Daddies de Huaycán, inmersos en diversos casos relacionados a extorsión. Kevin vivía en un cuarto alquilado en un inmueble de 3 pisos ubicado en la zona E de Huaycán y la policía señaló que entre sus pertenencias se encontró 13 granadas de guerra y 4 chalecos de la Dirección de Investigación Criminal Dirincri de la Policía Nacional. Nos brinda más detalles al respecto el general Castillo. Escuchemos.
3: Se encontró 13 granadas de guerra, 19 municiones también de largo alcance y 3 municiones de corto alcance. Eso es lo que les ponen a las personas cuando los extorsionan. Les ponen esas municiones con la finalidad de intimidarlos, coaccionarlos a que realicen el pago de las extorsiones que los sujetos realizan. Y también algo muy sorprendente, 4 chalecos de la policía, con el logo de la INCRI, todos sus accesorios prácticamente, ¿no? Todos sus distintivos, ¿no? 4 chalecos de la INCRI, los cuales nos hacen presumir que estos sujetos estarían planeando cometer algún ilícito penal y haciéndose pasar por policías.
2: El general también indicó que sus víctimas eran comerciantes y transportistas. Además, reveló que el detenido ha brindado diferentes versiones respecto al por qué cuenta con los explosivos y los chalecos de la Policía Nacional. Escuchemos.
3: Sus víctimas serían los transportistas y comerciantes de esta zona. Y por eso tenía la munición con los cuales amenazan. Se le encontró 2 celulares y se encontró 3 chic. Con los cuales se hacen cambio para hacer las llamadas extorsiones.
4: En cuanto a la captura, ¿él ha mencionado algo, ha reconocido o ha indicado cómo ha llegado a esto?
3: Da versiones contradictorias. Quiere, versiones que nada creíble. No se contradice constantemente.
2: Las granadas de guerra.

0: Mientras tanto, la policía continúa con las investigaciones para determinar la forma en que este sujeto logró obtener las 4 chalecos de la Policía Nacional. 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
1: Kevin, un segundo, porque creo que no escuché bien. ¿Tres granadas o 13 granadas? ¿Cuántas
0: granadas? 13 granadas.
1: ¡Wow! ¡13! ¿Granadas sí, tipo piña, esas granadas de guerra, esas?
0: Sí, 13 granadas de guerra. Wow, así es.
1: Increíble. Kevin, muchas gracias por el reporte. Gracias. Kevin García, desde ATE, información en vivo. 13 granadas de guerra. 4 chalecos de la Policía Nacional. Y otra cosa más, municiones. En la madrugada nos comentaba Cintia García. Cintia tiene un byte en su reporte. Ojalá pudiera realmente volver a escuchar. ¿Por qué? Porque es un detalle que han capturado un extranjero, un venezolano, definitivamente venezolano, porque además se le escucha en el tono de voz, que tenía realmente un arsenal, llevaba también cantidad de explosivos, parece 4 pistolas, no sé cuántas municiones. Y vuelvo exactamente a lo mismo, a la pregunta de toda la vida, a la pregunta de siempre: ¿cómo se abastecen de tantas armas? ¿Cómo les llega tantas balas? ¿Dónde consiguen tantas armas de fuego? Bueno, ya, lo de los chips, eso ya sabe cómo consiguen. O sea, y ahí la verdad es que no hemos hecho casi nada. Una norma, otra norma y otra norma. Pero la verdad es que las principales responsables son las operadoras. Y como ellos mueven miles de millones de dólares, no podemos hacer absolutamente nada. Se han prohibido la venta de chips. No, exactamente igual, le sacan la vuelta y no hay ningún tipo de control de fiscalización. De hecho, a las principales operadoras de telefonía no les interesa fiscalizar porque se les acaba el negocio. Ellos quisieran vender, por supuesto, 100 millones de chips por día. Ahí sí está clarito, y está más claro nuestra incapacidad para poner orden a estas operadoras, que insisto, mueven mucho dinero y aparentemente son intocables. Pero el circuito de cómo puede llegar granadas de guerra, ¿de dónde? El circuito de dónde se compra, cómo se compra, dónde se adquiere, por dónde entra, hacia dónde va. ¿Quiénes son los mafiosos? ¿Quiénes son los proveedores de todo esto que estamos diciendo, ¿no? Claro, el tema de los explosivos vinculados a dinamita también tiene cierta explicación. Está vinculado al tema de minería ilegal, a mucha gente que con el disfraz de Reinfo compra pero toneladas de este producto, y luego, por supuesto, hay un mercado negro que se da principalmente en el norte peruano, en las zonas mineras de La Libertad, y en parte del sur peruano, en la zona de Puno. O sea, eso, de alguna manera, eso también está claro, pero lo demás parece ser que no hay, digamos, no hay mucho interés en esclarecer. Y a mí me parece eso clave, eso es vital. No vas a poder meterte a una guerra de manera seria, efectiva, eficaz, si no desarmas a tus enemigos. Hay que desarmar a la delincuencia, cortar el circuito de balas, cortar el circuito de armas, cortar el circuito de granadas y todo tipo de explosivos. Esta es la hora, estamos a las 6:09. Ah, y a propósito, Lepiro, tengo las imágenes del. Ahí están las imágenes, Lepiro. Miren ustedes todo lo que tienen. Estoy poniendo en la plataforma televisiva. Hay 4 pistolas, 5, ¿no? Hay caserinas, hay cualquier cantidad de balas, ¿no? Hay. Esas son las dinamitas, ¿no? Esas. Mira las municiones, una bolsa entera. 1, 2, 3, 4 caserinas. 1, 2, 3, 4, 5, 6, 8, 10 caserinas. Todos abastecidas y una cantidad bastante grande de balas. Ahí están todas las imágenes. Lo estoy poniendo en la plataforma televisiva. Es un arsenal. Es un arsenal. A un solo tipo que estaba llevando y estaba trasladando esto cuando fue, a Dios gracias, intervenido por la Policía Nacional del Perú en Piura. Perdón, sí, en Piura, según la información de Cintia García. Ok, ya estamos a las 6:10. Esta es la hora, 6:10 en exitosa. Ok. Se ha actualizado la página de OMPE, déjenme ver. Página de OMPE se ha actualizado a las 6:05, estoy a las 6:10, pero es una actualización solo de página y no de resultados, ¿eh? Estamos exactamente en lo mismo. Roberto Sánchez en porcentaje, 50.074%, está arriba. Segundo, Keiko Fujimori, 49.926%.

0: 1%. Ok, ahora, en votos. Roberto Sánchez, 8.901.069 votos. Keiko Fujimori, 8.874.597 votos. Diferencia entre Roberto y Keiko, 27.172 votos a favor de Roberto Sánchez a las 6 de la mañana con 5 minutos actualizada la Oficina Nacional de Procesos Electorales. ¿Puedo ver un ratito algo del extranjero? Sí. Voy a ver qué pasa con Europa, ya a propósito de nuestra productora, que ha estado por lares europeos visitando prácticamente todos los rincones de Europa. A ver, Europa tiene conteo hasta el momento, han contabilizado 7.2%, si no es nada. Total de actas que hay en Europa son 839 actas. De esas 839 actas quedan pendientes todavía 770 actas. ¿Ya? Recién se han contabilizado 61 y 8 ya están para envío a los jurados electorales. ¿Cómo está el resultado en toda Europa? Keiko tiene 53%, Roberto Sánchez tiene 46%. Si esta fuera la tendencia en todo el voto europeo, Keiko la verdad es que no ganaría. Pero esta no es la tendencia. La tendencia hasta ahora en global es de 63 y Roberto Sánchez entre 35-36%. A ver, me puedo ir a algunos países. A ver, dime, Tania, algún país tú que conoces ya perfectamente Europa de la cabeza a los pies. España. Ah, ok. Nos vamos pues a España, hombre. A ver, dice que ha comido paella, Tania. Bueno, en España estamos recién al 4%. No pasa nada. ¿Cuántos se han contabilizado? 18. Keiko, miren, en España Keiko tiene 66 y Roberto 33. Esa es la tendencia. 1.387 votos Keiko y 700 votos Roberto Sánchez. ¿Qué otro país más nos vamos a ver? A ver. Alemania. Ya en Alemania ya se ha contabilizado casi la mitad, ¿eh? 48%. Es decir, esto significan 14 actas, quedando pendiente todavía 10 actas porque 5 se han enviado. Ahí Keiko tiene 50 y Roberto 49. Es decir, en Europa, en algunos países de Europa, está bastante mejor Roberto Sánchez. Con esta tendencia, por ejemplo, si fuese general, Keiko no gana. Les estoy diciendo y les voy a repetir 100 veces, aunque a algunos no les guste. Pero no es la tendencia. Vamos a Francia. En Francia no se ha contabilizado nada. 31 actas intactas. Ok. ¿Qué otro país más no vamos? ¿Por dónde más has estado, Tania? Grecia. Ok. En Grecia ya se han contabilizado las 100%. Claro, pero también hay una sola acta, ¿no? Una sola acta. Ok. ¿Qué ICO ha tenido? 22 votos y Roberto Sánchez 19 votos en Grecia. ¿Dónde más? Finlandia, a ver, vamos a Finlandia. También 100%, una acta y ahí están 50-50. Mira qué locura. Qué locura. 41 votos para Keiko y 41 votos para Roberto. Es un exacto empate. No, pero falta otra acta. No, es la única acta. No, pero hay entonces para envío al jurado. No, no hay nada. Nada. Lo demás, por supuesto, son votos blancos, nulos. 41 votos para Keiko y 41 para Roberto Sánchez en Finlandia. ¿Dónde más no vamos? ¿Quieres ir a Austria? Ya hemos ido a Austria, creo, ¿no? ¿A dónde más? Ok, bueno, ahí va. Van llegando los votos, los puedo ir actualizando en los siguientes minutos. A ver, un ultimito, pues, en Italia. En la vela Italia. En Italia gana Roberto Sánchez. En Italia gana Roberto Sánchez. Los italianos, harta pasta. A ver, Italia. ¿Cuánto se ha contado? 8% todavía. Son 251 actas en total. Hay 21 actas contabilizadas y 227 por contabilizar. Roberto tiene 53.4. Keiko tiene 46.5. Roberto tiene 1915 votos y Keiko tiene 1670 votos. O sea, ¡exitosa! Empezando el conteo al 8%, Roberto Sánchez está por encima de Keiko Fujimori. Un ratito más y me voy a Asia, ¿ya? A ver cómo está la cosa. Nos vamos con Ena Soto, nuestra corresponsal en Trujillo. Cuando estamos ya a las 6 de la mañana con 15 minutos, denuncian hallazgo de 38 cédulas marcadas en un local de votación en Florencia de Mora. Adelante, Ena, buenos días, la escuchamos.
1: Así es, Manuel, muy buenos días a todos los oyentes de Exitosa. Bueno, como tal, en Florencia de Mora, ¿no? Una denuncia realizada por un ciudadano, exactamente, ha generado preocupación durante el desarrollo de lo que fue la segunda vuelta electoral. El hecho exactamente, Manuel, se ha registrado en lo que sería la institución educativa particular Benjamín Carson, específicamente en la mesa de sufragio número 030211. En la denuncia, ¿no?, presentada por lo que es el señor Winston Baltodano, al momento de acudir a votar, detectó que la cédula que fue entregada presentaba marcas previas. Él, obviamente, muy asustado, ¿no?, y de acuerdo con su testimonio, inicialmente solicitó una nueva cédula al advertir una irregularidad en lo que fue su primera cédula. Sin embargo, cuando señala también que al revisar el segundo papeleta, encontró algo similar. Entonces, por lo que decidió como tal alertar inmediatamente a los miembros de mesa y a las autoridades electorales que estaban presentes ahí en el lugar. El ciudadano Manuel indicó que las marcas encontradas no correspondían a una cruz ni a un aspa tradicional, sino a pequeñas líneas que aparecían en los espacios en blancos como tal, en las cédulas de votación, y que podían también generar la anulación de cualquier cédula que vean personeros del grupo de lo que eran los miembros de mesa. También él alertó que se realizó una revisión del material electoral y se reportó el hallazgo de 38 cédulas, del cual lo mencionaste, que presentarían características similares a lo que encontró el ciudadano. Esa situación motivó la intervención de representantes de la Oficina Nacional de Procesos Electorales, así como del Jurado Nacional, y también representantes de la OEA, que, de manera general, como otras entidades no encargadas, netamente supervisaban este proceso electoral. El caso generó preocupación entre todos los electores que estaban justamente en el colegio, ¿no? Debido a que ocurre justo cuando estaban votando toda esta ciudadanía trujillana, y en una mesa donde cientos de ciudadanos también acudieron a ejercer su voto con mucha alegría, ellos se toparon con esa situación. Hasta el momento, las autoridades han venido realizando las diligencias para determinar cómo se produjeron. Al final, esas 38 actas han sido totalmente, reemplazadas, ¿no?, y muchas de ellas anuladas por respecto a estas actas. Recordemos que aquí en La Libertad, Manuel, Keiko Fujimori también gana con una diferencia también un poco mínima, ¿no? Keiko Fujimori está con un 57%, mientras que Roberto Sánchez tiene un 42% con respecto a las elecciones de esta segunda vuelta presidencial, Manuel.
0: Ok, listo. Gracias, Sena, por el reporte alcanzado hasta nuestros estudios. Y estamos a las 6:18. Mire, en Asia lo que se ha contabilizado hasta ahora en todo el continente solo son 4 actas. A ver, si vamos a Arabia Saudita, hay una acta que no se ha contabilizado, o sea, no ha entrado ni un solo voto ahí. En Qatar, una acta, tampoco se ha contabilizado nada. En Emiratos Árabes, 2 actas y tampoco se ha contabilizado nada. En Filipinas, una acta y no se ha contabilizado nada. En la India, un acta y no se ha contabilizado nada. En algún país se tiene que haber contabilizado. Ahí vamos a ver. En Indonesia, un acta y no se ha contabilizado. Poquitas actas, ¿no? En Irán no han votado, claro. Pero tenía un acta, pero... En Israel, vamos a ver. En Israel, 4 actas, pero no se ha contabilizado ninguna. En Japón, vamos a ver, Japón. En Japón, 81 actas y ninguna se ha contabilizado tampoco. 81 actas en Japón, ahí sí hay buena cantidad de votos. En Malasia, en Corea, ahí vamos a ver, en Corea, hay un acta y tampoco se ha contabilizado hasta el momento. Y en Turquía, vamos a ver si la Fatmagullah votó por alguien. No. Hay 2 actas y tampoco se han contabilizado, ¿ok? Entonces estamos en Asia a nivel global con 0%. Todavía no hay contabilización de ninguno de los países, de ninguna de las actas de este continente. Son ya las 6:20. Esta es la hora, son las 6:20. Voy a conversar con el experto en temas electorales, el señor Jorge Jáuregui. A propósito de este asunto de las personas detenidas por presunta manipulación de actas de votación. Señor Jáuregui, ¿cómo está usted? Buenos días, bienvenido.
2: Dios, muy buenos días, un placer saludarle. Muchas gracias por la invitación.
0: Frente a qué probables delitos estamos con esta situación?
2: Mire, la verdad es que la información que tenemos a través de los medios de comunicación es, digamos, bastante limitada, ¿no? Pero en principio yo me pregunto si realmente la conducta de estas personas se ajusta a los tipos penales previstos tanto en la Ley Orgánica de Elecciones como en el Código Penal. En principio habría que ver que a nivel del Código Penal, que es un poco lo que los medios de comunicación se estuvo mencionando, ¿no? El tipo penal corresponde al siguiente, ¿no? Dice, será retenido con pena privativa de libertad no menor de 2 ni mayor de 8 años el que con el propósito de impedir o alterar el resultado de un proceso electoral realiza las siguientes acciones, ¿no? Y las puntuales serían las siguientes, dice, sustraer, destruir o sustituir ánforas utilizadas en una elección antes de realizarse el escrutinio. Me parece que por ahí no iría, ¿no? No va por ese lado. Uh-huh. El otro extremo, de los varios que tiene, varios supuestos, ¿no? Sería sustraer, destruir o sustituir cédulas de sufragio, uh-huh, que fueron depositadas por los electores. Me parece que tampoco estaríamos en ese supuesto. Entonces, yo, uh-huh, lo que puedo ver es que aun cuando, digamos, se ha presentado de una forma bastante, digamos, con llamativa, bastante espectacularidad, ¿no? Exacto, porque llama la atención, uh-huh, todos los ciudadanos. Hay un ambiente además muy complicado porque se han desarrollado unas narrativas como de luchas, por ejemplo, contra el comunismo, una situación que no es consistente con la realidad, porque una persona formada mínimamente en ciencia política se da cuenta que ninguno de los discursos apuntaba a eso, ¿no? Uh-huh. El comunismo tiene sus definiciones muy características y tal. Entonces parece que ha generado cierta sensación de alerta, ¿no? Pero concretamente yo no veo que las conductas, que en esencia de qué se trata de, por lo que sabemos por los medios de comunicación, de personas que han estado en la condición de miembros de mesa, ¿no? Uh-huh. Y que al momento de firmar las cédulas, aparentemente habrían deteriorado con su firma, con sus trazos, ¿no? Si es que eso es lo que se sabe por medio de comunicación, uh-huh, el material, pero no lo han sustraído, no lo han destruido, ni lo han sustituido, que son las conductas que prevé la norma, ¿no?
0: Legalmente no habría un tipo penal que les calce.
2: Correcto. Lo que habría sí son, digamos, deficiencias en cuanto a la capacitación de las personas, ¿no? Que tiene mucho que ver con la responsabilidad de las propias personas, porque hay que decir que la OMPE cumple con ofrecer cursos hasta en línea de capacitación para miembros de mesa, ¿no?
0: Sí.
2: Hace seguimiento, y eso me consta cuando yo he trabajado con organismos electorales, que la OMPE hace seguimiento de las personas que van a tener la condición de miembros de mesa para poder capacitarlas, para poder hacerles llegar el material. Pero okay, si acaso hay alguna negligencia.
0: Pero si asumiríamos la, digamos, como hipótesis, el asunto de que intencionalmente, asumiendo esa condición, estas personas hayan pintado, hayan rayado las cédulas, y en todo caso lo que se busque es afectar ese voto, generar una nulidad de ese voto, si este concepto o esta premisa o esta hipótesis fuese real, tampoco alcanza bajo ningún tipo penal que tenemos.
2: Claro. Sí, yo, señor Rosa, tendría mucho cuidado en deslizar esa hipótesis. ¿Por qué? Porque como estamos en un escenario en el cual hace dos elecciones hay una candidata que está en el contienda, ¿no?
0: Sí.
2: Ha desarrollado narrativa de fraude, que eso en el derecho electoral, en la ciencia política, lo llamamos, o se define como el trumpismo, que es la práctica de este señor Trump, ¿no? Que perdió elecciones en algún momento y no aceptó el resultado electoral. Y se ha generado toda una corriente casi hemisférica, ¿no? De personas que aluden fraudes electorales, uh-huh, cuando no tienen los votos para ganar elecciones. En uh-huh, prácticas autoritarias, porque evidentemente el señor Trump simboliza un gobierno autoritario, ¿no? Lamentable para un país con vieja tradición democrática, sí, como Estados Unidos.
0: Tampoco se podría apelar a la posibilidad de que ese supuesto acto, probable acto de que se ha rayado cédula con alguna intencionalidad de declarar nulo o favorecer a candidato X, Y o Z, haya afectado el derecho al voto de otros ciudadanos. Eso tampoco podría ser, digamos, argumento. Exacto. A apelar.
2: Sí, claro, exactamente. No, y concretamente no había ninguna afectación al derecho a sufragio de las personas que eran parte de esas mesas. y concretamente tampoco podemos probar que ha habido esa disposición, ¿no? Claro. Dice, porque el tipo penal exige ese elemento subjetivo, y aquí estamos transitando en el ámbito penal, ¿no? O sea, el elemento subjetivo que es la voluntad de impedir o alterar el resultado de un proceso electoral. Eso no hay cómo probarlo tampoco.
0: O sea, ni delito electoral ni delito, digamos, en el plano penal tendríamos.
2: Exacto, no tenemos un delito ni tampoco tenemos una conducta que en el ámbito electoral pueda haber afectado el proceso electoral. ¿Qué sí hay? Una intervención de la policía que podríamos decir incluso podría estar como completamente desmesurada, ¿no? Porque en el ámbito electoral de haberse planteado como una observación que habrían actas deterioradas, eso tendría ya suficiente, digamos, evidencia para poder ver que ha habido alguna deficiencia en la capacitación o en la forma como operaron los miembros de mesa, pero claramente que no afectó la voluntad popular.
0: ¿Qué corresponde entonces? ¿Que este asunto se archive y queden en completa libertad los implicados?
2: Mire, con la información que conocemos nosotros por los medios de comunicación, yo, al igual que usted, ¿no?, y las personas que nos escuchan, estamos enterándonos por los medios de comunicación. Yo creo que lo que hay simplemente es una situación que se da regularmente. Mire, ¿qué pasa en elecciones, por ejemplo, anteriores? Los miembros de mesa recibían a una persona que iba a votar, pero un personero cuestionaba la identidad. Entonces, ¿cómo? Dicen, mira, yo no es la persona. Miraban la foto y decían, y eventualmente, antes teníamos que los padrones de votación estaban con las personas, digamos, en forma, ¿cómo decirlo?, ¿no?, consecutiva, ¿no?, en una línea, lineal. Y eventualmente las personas, que los electores se equivocaban en un casillero para firmar y firmaban en casillero de otra persona. Cuando iba esa persona, se pensaba que se le estaba suplantando. Y se han generado casos anteriormente, situaciones en las cuales se decía, esa persona está suplantando, y al final no suplantaba, sino era la persona, sino que lo que había pasado es que había un problema en la firma del acta. Después de votar, firmamos. Se dan estas cosas, señor Rosas, que a veces tiene que ver un poco con la emotividad, con la atención, pero que en realidad no hay más allá de lo que pueda ser llamativo y, claro, eventualmente también vende esa idea, pues, ¿no?, de, uy, mira, se encontró algo.
0: Es llamativo, ¿no? Quizás sea la mejor forma de destacarlo. Es llamativo, pero no está hablando de nada sistemático ni de un hecho que se pueda probar que haya tenido una intencionalidad determinada hacia uno u otro candidato o hacia una u otra acción tendiente a afectar el derecho al voto. Ha quedado bastante clara la explicación del experto en temas electorales, Jorge Jauregui, en relación a este tema. Le quedo muy agradecido, señor Jauregui, que tenga usted un muy buen día. Nos vamos a la pausa y regresamos con más. 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

0: La temperatura en Lima 20 grados, Piura 22, Trujillo 21 grados, 6:31 a.m. En comunicación con Exitosa, Jorge Jáuregui, experto en temas electorales, consideró que legalmente no habría un tipo penal que alcance a las personas que continúan en condición de detenidas por una presunta manipulación de actas de votación.
1: Yo lo que puedo ver es que aun cuando, digamos, se ha presentado de una forma bastante con bastante espectacularidad, ¿no? Yo no veo que las conductas, que en esencia de qué se trata de, por lo que sabemos por los medios de comunicación, de personas que han estado en la condición de miembros de mesa, ¿no?
2: Uh-huh. ¿No? Legalmente no habría un tipo penal que les calce.
1: Correcto, lo que habría sí son, digamos, deficiencias en cuanto a la capacitación de las personas, ¿no? Que...
0: En otros temas, la Autoridad de Transporte Urbano para Lima y Callao, ATU, informó que durante la jornada electoral del domingo 7 de junio, los usuarios del Metropolitano, los corredores complementarios y las líneas 1 y 2 del metro alcanzaron un total de 753.546 viajes. Y el gobierno declaró en emergencia el sistema eléctrico de la provincia de Purús en la región Ucayali, debido a las dificultades para abastecer de combustible a la central térmica de Puerto Esperanza, situación que pone en riesgo la continuidad del servicio de energía para la población. 6:34 a.m. Tú estás en Exitosa 95.5 de la FM en Lima. Continuamos en Exitosa Perú con Manuel Rosas.

0: esta es la hora, son las 6 de la mañana con 35 minutos. A ver, ¿qué viene como información?
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0: OMPE, ok, ok, vamos a estar siempre OMPE, OMPE, perdón. Sí, sigue lo mismo, ¿ah? ¿Eh? Sigue, a ver, perdón, ¿dónde está mi papelito? Yo estoy a la antigua, un papelito. Ok, sí, exactamente igual. Y esta actualización es de las 6:30 y son las 6:36. Sí está actualizándose la página. Lo que pasa es que no hay, no están contando votos, o pues no están llegando votos, sino los están incluyendo en el conteo general, que como saben, se está esperando. A ver, ¿qué es lo que se espera en realidad? En Perú solo hay dos regiones que están aportando, de las 473 actas que faltan contar de Perú, son dos regiones las que tienen el 90%, Loreto y Cusco. A ver, voy a Loreto a ver si es que ha avanzado Loreto desde hace algunas horas. Ah, Loreto, Loreto, Loreto. Loreto tiene pendientes 236 actas, exactamente igual, no se ha movido ni una sola acta en Loreto. Sigue. 236 actas significan casi 70.000 votos, ¿eh? Y ahí Keiko tiene 54% y Roberto Sánchez tiene 45%. Otra región que falta y que tiene una muy buena cantidad de actas pendientes es Cusco. A ver, en Cusco están pendientes 225 actas, también poco más de o cerca a 70.000 votos, y ahí sí Roberto Sánchez saca una ventaja enorme, tiene 77% versus Keiko Fujimori 22%. En la sumatoria de estas dos regiones que son las que más faltan, no, pero faltan en otras, no, Ayacucho una acta, eso no es nada, Madre de Dios tres actas, no es nada, Ucayali ocho actas, no es nada. Y son todas las actas, ya no hay más que contar en Perú. No hay más que contar en Perú. En Perú solo hay que contar las 236 actas de Loreto que favorecen a Keiko.
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0: Y las 225 actas que favorecen ampliamente a Roberto Sánchez. En esta diferencia entre Loreto y Cusco, Roberto Sánchez le saca a Keiko aproximadamente unos 30.000 votos de diferencia a su favor. Con esa diferencia, más lo que tiene ahora mismo, que son 27.000 de diferencia, es que espera que Roberto Sánchez a todo el tema de la del voto del extranjero. Y en el voto del extranjero, permítanme un ratito, por favor. Voy a nuestro continente. Voy país por país, ¿ya? Bueno, en América ya se han contabilizado 28.59% de las actas. ¿Cuántas actas hay en total en América? 1.570 actas. ¿Cuántas se han contabilizado hasta ahora? 449. ¿Cuántas faltan? 1.110. ¿Cuántas están para envío a los jurados electorales? 20. Ok. Voy país por país. Por ejemplo, vamos, Argentina. En Argentina, Keiko tiene 58, Roberto tiene 41 y ya se han contabilizado 63 actas. Ok. En Bolivia, 95% de actas ya se han contabilizado, es decir, se han contabilizado 21 actas. Y en Bolivia gana Keiko, 61 a 38. 61%, 38% Roberto Sánchez. En Brasil, ok, 22% de actas ya están contabilizadas, es decir, 10 actas y están pendientes 34 actas. Y ahí Keiko Fujimori gana por el momento con 62%, 31% Roberto Sánchez. Después de Brasil nos vamos a Canadá. Y en Canadá, nada, hay 52 actas, pero no se ha abierto ninguna. Debe haber votado Juan Diego ahí siquiera, por, no sé por quién. Bueno, sí sé, pero no les puedo decir. Y en Chile,
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0: Ya se han contabilizado 31 actas, están al 11%. Keiko tiene 51% y Roberto Sánchez tiene 48%. Hay muy poca diferencia en Chile entre Roberto Sánchez y Keiko Fujimori a favor de Keiko. Colombia sí, Keiko está bastante lejos, 72% y Roberto Sánchez 27%. Y ya se han contabilizado las 17 actas, todas. En Colombia no hay ni un solo voto para contar, porque ni siquiera hay una sola acta que se ha enviado al jurado. Keiko ganó con 1.528 votos versus 566 votos a favor de Roberto Sánchez. Casi 1.000 votos de diferencia favorable para Keiko. En Costa Rica, también 100% de las actas contabilizadas. Keiko tiene 889 votos, Roberto Sánchez 292, 75% versus 24% a favor de Keiko. ¿Qué más? Cuba, han votado en Cuba. Ah, un acta en Cuba, un acta en Cuba. Ah, sí, un acta, y ya se contabilizó el acta. Y en Cuba ganó Roberto Sánchez. 11 votos a favor de Roberto Sánchez, 5 votos para favor de Keiko. O sea, solo han votado 16 peruanos en Cuba. ¿Quién más? Ecuador. Con esto voy terminando, Tania. Hay más países, pero con eso vamos terminando. En Ecuador ya está 100% también. 16 actas contabilizadas, ninguna al jurado electoral especial, 100%, Keiko tiene 66%, Roberto Sánchez 33%, Keiko ganó con 1.819 votos versus 935 votos de Roberto Sánchez. Es en definitiva el continente con mayor votos contabilizados, es el que está más cerca, Argentina, Bolivia, Chile, Colombia, ¿no? Ecuador, Brasil, entonces ya están llegando esas actas. En Asia no se contabiliza hasta ahora absolutamente nada. No sé si en Oceanía, ¿puedo revisar un poquito Oceanía, uno chiquitito nada más? Antes de irme a ver, vamos a ver en otro continente. Oceanía. En Oceanía cero, nada, no se contabiliza nada. Ahí hay 21 actas y están todas pendientes de contabilizarse también. Les iré actualizando en el transcurso de los siguientes minutos. En cuanto entre algún acta de un país, de otro más, vamos a ir viendo cómo se mueve el tablero en estas elecciones en segunda vuelta, donde por ahora está en primer lugar Roberto Sánchez. Omar Coca tiene información en vivo desde San Borja. El candidato de Juntos por el Perú permanece al interior de su vivienda. Hola, Omar, adelante, por favor.
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2: Adelante, por favor.
3: 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Manuel, buenos días. Información en vivo desde San Borja. Roberto Sánchez permanecería al interior de su vivienda en este distrito de Lima Sur. Estamos a la espera de algunas declaraciones porque, tal como has podido detallar, las cifras de la Oficina Nacional de Procesos Electorales en materia de la segunda vuelta presidencial se siguen actualizando cada minuto. En estos momentos vamos a recordar que ayer en horas de la tarde el candidato de Juntos por el Perú pudo remontar en cifras a la señora Keiko Fujimori, candidata del partido Fuerza Popular. Y a estas horas de la mañana, para las personas quienes recién se conectan a los 95.5 de la FM en Lima, vamos a poder señalar que Roberto Sánchez ha sacado ventaja a Keiko Fujimori y, según el portal de la OMP, tiene a su favor el 50.074%, que equivale a 8.901.069 votos. A estas horas del día, en la avenida San Borja Sur, no se presencia resguardo policial, pero sí personal de la Municipalidad Serenazgo, que está en cada extremo de esta importante avenida, resguardando también la seguridad de los vecinos, porque no se descarta también que puedan llegar personajes cercanos al candidato, simpatizantes, quienes muestren su apoyo. Manuel, el día domingo una gran cantidad de personas se congregaron en Plaza San Martín y así sucesivamente lo han estado haciendo en los lugares donde Roberto Sánchez ha sostenido reuniones. Las últimas declaraciones que ha dado Roberto Sánchez en el transcurso de estos días, bueno, recién ha empezado el lunes, el domingo se pudo saber el resultado del conteo rápido de Ipsos, ha señalado que, no ha descartado que a futuro pueda conversar, se pueda sentar con la señora Keiko Fujimori para sacar adelante proyectos a favor de los más vulnerables. Él ha señalado que ellos se sienten ganadores, porque hasta el momento no es un hecho que el conteo rápido de Ipsos pueda voltearse. Es decir, que Roberto Sánchez termine segundo y primero la señora Keiko Fujimori. Posteriormente ha señalado Roberto Sánchez que va a permanecer a la expectativa junto a su equipo técnico y personajes cercanos a él al conteo del 100% de la OMP, que, tal como hemos mencionado, se está actualizando minuto a minuto. Esperemos entonces que Roberto Sánchez pueda salir de su vivienda, conversar con los medios de comunicación atención porque no solamente se encuentra Exitosa Noticias, sino también medios internacionales que están a la expectativa y han estado desplegados a lo largo del país durante este encuentro democrático. Manuel, esta es la información que tenemos para los 95.5 del FM Lima. Exitosa la voz de los que no tienen voz.
0: Listo, Omar, gracias por el reporte a las 6:46. Vamos ahora a los exteriores de la vivienda de la candidata de Fuerza Popular, Keiko Fujimori. Ahí está Luciano Tomatis. Hola, Luciano, buenos días, adelante.
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2: Muy buenos días, Manuel, así es, información en vivo desde el distrito de San Borja y nosotros hemos llegado hasta los exteriores de la vivienda de la candidata Keiko Sofía Fujimori, tal cual lo hicimos el día de ayer, luego de esos resultados. Y lo que sucedió ayer, para hacer un recuento de los hechos, es que a las 10:40 aproximadamente de la mañana la candidata salió desde la puerta de su vivienda y dio declaraciones a la prensa, señalando principalmente que el trabajo de los personeros ha sido bastante bueno y que ahora le tocaba el turno a los personeros legales. Asimismo, la candidata del partido de Fuerza Popular señaló que los resultados de estas elecciones son seguramente un equivalente a la división que existe en nuestro país debido a lo ajustado que se encuentran, y eso se puede ver efectivamente en los resultados, cómo van avanzando con el paso de las horas, Manuel, porque cada vez se acortan más las diferencias, y esto es lo que seguramente tiene bastante preocupados a ambos partidos, ¿no? Porque, por supuesto, con estas diferencias, esperando también el conteo de los votos del exterior, pues efectivamente puede suceder cualquier cosa en este marco de electoral, y que, por supuesto, nosotros vamos a llevarle detalladamente. Luego de que declaró a la prensa, aproximadamente unos 5 minutos, ella se subió a su vehículo y se dirigió a la cuadra 9 de la avenida Guardia Civil en el mismo distrito de San Borja. Ahí se reunió con los dirigentes de su partido, expectante, por supuesto, al trabajo de lo que venían realizando los personeros y ya también las observaciones que podían existir de parte de los personeros legales. Posteriormente, aproximadamente a la 1:00 p.m, el señor Luis Dyer dio una pequeña conferencia de prensa en donde señaló que todo su equipo estaba al tanto de lo que ha venido ocurriendo durante la jornada electoral, tanto como las actas que fueron rayadas, como también algunos incidentes ocurridos en Puno, y que por supuesto señaló que habían sido denunciados, ¿no?, por los mismos miembros del partido Fuerza Popular. Esa es la situación que nos dejó el día de ayer, la mañana y parte de la tarde, con la candidata Keiko Fujimori. Vamos a esperar a que en los próximos minutos, en las próximas horas, ella pueda salir de su vivienda y seguramente nos dé alguna declaración respecto al contexto en el que nos encontramos, cambiante, por supuesto, por los resultados que cada vez acortan un poco más. Y con esa información, Manuel, nosotros volvemos para los 95.5 de la FM en Lima, Exitosa, la voz de los que no tienen voz.
0: Listo, gracias, Luciano, por la información. Bueno, esta es, sí, en la formalidad, esta es una realidad. En la formalidad uno podría decir que la mitad del país respalda a Keiko y la mitad del país respalda a Roberto Sánchez, poco más, poco menos, dependerá del resultado final. En la realidad eso para mí no refleja nuestra existencia. Es una de las tantas ficciones que nos hemos creado. A nuestro país le encanta vivir su propio espejismo. La realidad es que Keiko no tiene más del 14% de votación, de respaldo y de legitimidad en este país. La verdad es que el señor Sánchez no llega a 10%. Y la verdad es que luego nos meten el cuento del balotaje y nos obligan a tomar una posición, nos tapamos la nariz, nos hacen una campaña de satanización a los que queremos votar viciado, y toman hoy, nos obligan, casi nos obligan a tomar decisión por uno u otro candidato. Y entonces ahí el sistema democrático de representación, ¡exitosa!, tiene, entre otras, una de sus principales fallas: no es representativo, ¿no? Y a mí lo que siempre me ha llamado la atención es lo siguiente: ¿por qué, si somos capaces de poner un tope hacia arriba, por qué no ponemos un tope hacia abajo? ¿Por qué somos capaces de decir que para que gane la presidencia de la República un candidato debe tener 50 votos más uno? Perfecto, perfecto. Entendible, entendible. Lógico, lógico. Pero un ratito. ¿Y por qué no pones hacia abajo algo mínimo? ¿Por qué no pones hacia abajo que para entrar a segunda vuelta, para que haya segunda vuelta, los candidatos no pueden tener menos de 25%? Si estamos hablando de la cuarta parte, por lo menos. Y hablo de los votos en general, no de los válidamente establecidos, votos válidos o válidamente emitidos, como también falsamente el sistema electoral nos ha hecho creer, porque sí es un voto válido el viciado. Pero no, se quita el viciado y entonces se cuenta los votos válidamente emitidos, haciendo creer que cuando tú votas viciado, pierdes tu voto. Ok, es una campaña de satanización, que esta campaña ha estado realmente muy, muy, muy fuerte. Pero evaluemos eso. O sea, no puede ser que estemos tan atomizados. Hay que obligar a los partidos a hacer cosas como esta. Si no consiguen 25% mínimo de respaldo en elección, no entra nadie. Pero si no entra nadie, bueno, pues nadie. ¿Qué hacemos? ¿Nuevas elecciones? Por supuesto, nuevas elecciones. Porque, insisto, a mí me parece absolutamente lógico. Has puesto tope arriba, pon tope abajo. Porque si estás buscando representación, busca representación mínima, ¿verdad? Bueno, a mí por lo menos me parece lógico. No sé si en general a nuestra siempre inteligente, desprendida y comprometida clase política en el país le parecerá igual. Son las 6:52 a.m. Esta es la hora, son las 6:52. María Fernanda Santos tiene información en vivo desde Trujillo. Detonan granada en local de construcción civil en San Isidro y la policía captura a uno de los presuntos implicados. María Fernanda, buenos días, adelante.
4: Información desde la ciudad de Trujillo. Una fuerte explosión alarmó a los vecinos de la urbanización San Isidro en Trujillo luego de que un presunto artefacto explosivo fuera detonado en la puerta de un local en construcción ubicado en la calle Aluminio Manzana O durante la noche del lunes 8 de junio. El hecho fue reportado alrededor de las 11:40 de la noche, generando la inmediata movilización de efectivos de la Policía Nacional del Perú a través del Escuadrón de Emergencia, así como de personal de Seguridad Ciudadana de Trujillo, quienes acudieron al lugar para verificar la situación y garantizar la seguridad de los residentes de la zona. De acuerdo con la información preliminar, la detonación se produjo en el acceso principal del inmueble en construcción, ocasionando daños materiales menores. Afortunadamente, no se registraron personas heridas ni afectadas como consecuencia de la explosión. Tras el incidente, agentes policiales realizaron el acordonamiento del área y ejecutaron las diligencias correspondientes para recabar evidencias y determinar las circunstancias del ataque. Como resultado de las acciones desplegadas, la policía logró intervenir y detener a uno de los presuntos involucrados en el lanzamiento del artefacto explosivo, identificado preliminarmente como una granada. Las autoridades continúan con las investigaciones para esclarecer los hechos y establecer si existen más personas implicadas en este atentado que generó preocupación entre los vecinos de la urbanización San Isidro. Informó para ustedes María Fernanda Santos en los 103.3 de Exitosa, la voz de los que no tienen voz.
0: Gracias, María Fernanda. Más al norte, desde Tumbes, información en vivo con Carlos Esteves. Esta es una gráfica de la realidad dolorosa del país. La Policía Nacional del Perú traslada a una gestante utilizando su patrullero desde el distrito de Casitas hasta Zorritos. ¿Por qué? Primero, porque el asunto del sistema hospitalario no tiene capacidad de resolución en varios lugares. Y segundo, porque no hay ambulancias en el sector salud. Detalles de esta nota con Carlos Esteves. Buenos días, Carlos. Adelante.
5: Muchas gracias, Manuel. Buenos días. Exitosa desde Tumbes. Una gestante pues fue trasladada en un patrullero de la comisaría de Cañaveral en el distrito de Casitas hasta la provincia de Contralmirante Villar Zorritos. Esto debido a que la ambulancia pues no se encuentra en este centro de salud del alejado distrito de Casitas. Cabe mencionar, Manuel, que este distrito está casi a más de hora y media de viaje desde el distrito hasta lo que es la provincia de Contralmirante Villarón, donde está el centro de salud con mayor capacidad resolutiva. Según las primeras indagaciones, aseguran que la ambulancia justo el día de ayer habría entrado a mantenimiento. Eso tendrá que investigarse, o es que también muchas veces la Dirección Regional de Salud las ambulancias las repliega a otros centros de salud. Esto ha pasado siempre, Manuel, en los distritos o en los centros poblados donde hay centros de salud que cuentan con ambulancias, pero estas las son trasladadas a otro lado. Cabe mencionar, por otro lado, también que siempre se han dado denuncias que las ambulancias no tienen mantenimiento, no les hacen mantenimiento por parte de la Dirección de Salud y están prácticamente inoperativas. Por lo tanto, se hace el llamado a este alejado distrito de Casitas y también a Matapalo, que son otras zonas alejadas, que tengan que estar las ambulancias operativas. Es la información que tenemos a esta hora de la mañana para Exitosa en los 89.7 del dial, la voz de los que no tienen voz.
0: Carlos, gracias por este reporte alcanzado desde Tumbes. Si está en labores de parto y en la distancia entre Casitas y Zorritos es de una hora y media, no quiero ni imaginarme lo que ha ido pasando esta mamá gestante dentro de ese patrullero. Tampoco quiero imaginarme la labor, el despliegue, la tarea y el compromiso de los efectivos de la Policía Nacional de Perú, que no están formados para eso en este traslado. Pero esa es una situación. ¿Mejorará esto a partir del 28 de julio de este año 2026, sea quien fuera el ganador? Bueno, veremos. Ambos candidatos, Roberto Sánchez y Keiko Fujimori, nos han pintado una maravilla de país en cuanto a salud. Nos han hablado de construcción de hospitales, de implementación de más médicos, de descentralización, de construcción de institutos especializados. Es decir, al término de 5 años este debería ser, pero el país top del mundo será. ¿O estamos frente a una nueva jornada de mentiras y de engaños en los que se han constituido las campañas electorales en nuestro país? Pausa y regresamos. Estamos en Exitosa. 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
1: La hora en Exitosa. 6:57. 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

0: Esta es la hora. 7:01 a.m. Nos vamos inmediatamente con José Yupanqui. Información en vivo desde Puno. Madre e hijo son asesinados a balazos y el papá está luchando por salvar su vida. José, buenos días. Adelante.
1: ¿Qué tal, Manuel? Buenos días. Información en vivo. Cielo nublado, intenso frío a estas horas del día en la ciudad de Juliaca. Y como lo indicabas, el día de ayer ha ocurrido esta tragedia en la urbanización Los Incas, precisamente en el jirón Juan Velasco Alvarado. Pasado el mediodía se reportó y se activaron las alarmas debido a que el personal de Serenajo se trasladó hasta un inmueble y al ingresar al interior encontró a un joven presentaba signos de haber recibido impactos de bala en medio del patio. Y lamentablemente ya se encontraba sin vida. Registraron las demás habitaciones y hallaron a la señora Nilia Apaza Mamani, de 45 años, y a su pareja Luis Coaquira Condori, de 47 años de edad, de quienes aún tenían signos vitales y los auxiliaron hasta el hospital Carlos Monge Medrano. Sin embargo, la mujer llegó sin signos vitales hasta el nosocomio de la ciudad de Juliaca. El señor Luis aún continúa luchando por su vida, según han indicado los médicos de este nosocomio en la ciudad de Juliaca. La policía llegó posteriormente hasta la escena donde se registraron los hechos y recabaron, y según algunos vecinos, habrían sido sujetos armados con pistolas y armas de largo alcance, quienes llegaron a bordo de una camioneta de color blanco e ingresaron al interior del inmueble. Se desconoce si se han llevado dinero o algunos objetos de valor. Sin embargo, al trasladar a la mujer a la necropsia del hospital de la ciudad de Juliaca, un médico afirmó de que la mujer presentaba heridas de bala en ambas piernas y además aparentemente habrían intentado cercenarle el dedo meñique de la mano derecha, lo que reforzaría la hipótesis de que se trataría aparentemente de un ajuste de cuentas y no de un asalto. Sin embargo, las autoridades encabezadas por los representantes del Ministerio Público han realizado las diligencias de levantamiento del cadáver para iniciar con las diligencias correspondientes y la investigación para esclarecer el hecho. Además, la versión o el testimonio del único sobreviviente de este hecho será clave para determinar lo que ha ocurrido al interior de este inmueble. Desde Puno, en los 89.5, exitosa la voz de los que no tienen voz.
0: Gracias por la información, José. Seguimos en el sur de Puno. Vamos ahora con información en vivo hasta Tacna con Elizabeth Ticona, nuestra corresponsal de esta importante región del país. A partir de hoy rige ampliación del estado de emergencia que busca reducir la criminalidad en esta zona fronteriza. Elizabeth, buenos días. Adelante.
2: En vivo desde la región de Tacna, muy buenos días, Manuel. Así es, en estos momentos me encuentro cerca de la línea fronteriza entre Perú y Chile, donde después de que el Consejo de Ministros ha prorrogado por 60 días calendario el estado de emergencia, tanto en el distrito fronterizo de La Llera Los Palos y también en otros puntos, también donde me encuentro, esta medida que ha entrado en vigencia a partir del día de hoy, 9 de junio, con el objetivo de poder a la criminalidad y otras situaciones de violencia en la zona. Asimismo, también durante un recorrido que hemos realizado por este sector fronterizo, se ha podido constatar que el tránsito vehicular se desarrolla con total normalidad. Asimismo, se ha observado la presencia como tal de dos efectivos policiales ubicados en puntos de vigilancia a unos metros de distancia de la línea fronteriza, uno frente al otro. Mientras que por el lado chileno hemos observado inicialmente un patrullero policial que realizaba algún recorrido también en esta zona. Asimismo, también hemos llegado a este punto, nos encontramos en estos momentos

0: para poder también tener su pronunciamiento con respecto a esta situación de prorrogación de estado de emergencia. Muy buenos días, señor alcalde. Para iniciar precisamente con respecto a esta prorrogación por 60 días calendario, ¿cuál es su pronunciamiento?
1: Sí, muchas gracias. Bueno, un saludo cordial a todo el Perú desde Tacna, desde La Llara de los Palos. En realidad nosotros hemos podido apreciar de que el estado de emergencia como que no se ha notado fuertemente como nosotros habíamos pensado inicialmente, ¿no? Inicialmente hubo una reunión entre todas las autoridades, como el gobierno regional, el gobierno local, ministerio, la Policía Nacional, la SUNAT, inmigraciones, ¿no? Pero solamente fue una reunión y luego ya nunca más hubo ninguna otra reunión, ¿no? Entonces, yo creo que era la oportunidad de poder, en este caso, cuidar nuestras fronteras, pero también se ha observado de que en un estado de emergencia viene sin presupuesto, ¿no? Entonces, se ha podido apreciar aún aquí en el distrito de La Llara de las Palas, exactamente en el hito 1, el día 6 de junio, o sea, hace días atrás, hace dos, tres días atrás. Nosotros como Seguridad Ciudadana, como gobierno local, hemos nosotros detectado que estaban cruzando 30 ciudadanos extranjeros. Y de inmediato nosotros hemos pasado la voz al punto de vigilancia Bolognesi en el hito 1 y bueno, ellos ya se han hecho cargo. Entonces, estamos débil aún en el hito 1, no hay iluminación por la orilla de la playa. Los extranjeros de esa hora, en el horario de 10 de la noche a 3 de la mañana, cruzan como sin nada, o sea, y vienen los autos a recogerlos y se los llevan a la ciudad de Tacna. Entonces, eso es lo que nosotros hemos podido ver. Pero esto hemos estado reportando nosotros, pero no hemos visto una reacción inmediata de parte del gobierno central, de parte de la Policía Nacional del Perú, porque sería bueno que ahí se instale puntos de luz, incluso tal vez cámaras de videovigilancia, donde nosotros también podríamos apoyar. Muchas veces nosotros hemos querido intervenir incluso con nuestros serenos, nuestros agentes de seguridad ciudadana, pero se nos ha quitado, digamos, esa autoridad porque no nos corresponde. Entonces nosotros como gobierno local tenemos que avisar y solo mirar nada más lo que pasa.
0: Pero considerando estos resultados que no serían los esperados, al menos por su autoridad y también por los vecinos, ¿considera que tal vez se deberían aplicar otras estrategias? ¿Cuáles deberían ser estas?
1: Mire, miremos al vecino país de Chile. Con una zanja nos han asustado prácticamente a todos los ciudadanos extranjeros. O sea, y mayormente vemos concentración acá en el puesto, digamos, de acá Santa Rosa, pero en los demás hitos estamos un poco débiles, como decía, ¿no? Entonces, en conclusión, para nosotros casi nada ha servido el estado de emergencia, casi nada. Entonces no se ha visto un cambio radical, ¿no? Porque si vemos 30 ciudadanos pasar el día 6 de junio a horas 10 de la noche, imagínense cuántos más pasarán otros días, ¿no? Entonces ahí tenemos que ser más fuertes, más unidos, debemos trabajar de forma unida entre las autoridades. Nosotros como gobierno local estamos dispuestos a lo que nos han pedido apoyo, nosotros hemos apoyado, ¿no?
0: Ahora, con esta ampliación de estado de emergencia, ¿considera que vaya a funcionar?
1: Mire, yo desde Radio Exitosa, yo puedo decir a las autoridades del gobierno central, sobre todo que manejan la zona frontera, de que nos concentremos en el hito 1, por la orilla del mar. Es fácil poner un punto de luz en ese lugar, instalar cámaras de videovigilancia, donde podamos tener acceso incluso nosotros como Seguridad Ciudadana y poder ayudar. Con eso solucionamos. El resto de los hitos ya, pues ya está la zanja, ya nadie cruza. Ahorita el punto crítico para nosotros como gobierno local de La Llara de los Palos está el hito 1. Y el ejército puede estar en el hito 1, donde antiguamente había un puesto de vigilancia ahí, justo en el hito 1. Ahora ya está un poco más arriba. Entonces sería bueno, eso es lo que recomendamos, ¿no? Si no, no va a funcionar. O sea, si no ha funcionado estos 60 días, no sé si va a funcionar ahora, ¿no?
0: ¿Cuál sería su solicitud a las autoridades del gobierno central?
1: Como le decía, insisto, que un estado de emergencia debe venir con un presupuesto. Solamente firman un decreto supremo, pero viene sin presupuesto. ¿Qué vas a implementar? ¿La policía qué va a implementar? ¿El gobierno regional, provincial, local qué va a implementar? O sea, simplemente dice, usen

0: propios recursos como gobierno locales o la policía, pero si ya el recurso ya está destinado para todo el año, o sea, el PIA ya está, o sea, no hay un presupuesto adicional, algo que te sobre para que puedas invertir, digamos, en la frontera, ¿no? Entonces, a nosotros como gobierno local prácticamente estamos atados de manos, solo tenemos que comunicar, informar, avisar y nada más. El resto, muchas veces la policía dice que le corresponde a ellos. ¿Nosotros qué hacemos? ¿Informamos nada más? No, agradecido, de verdad, Radio Exitosa, que nosotros estamos poniendo nuestro punto de vista de que pedimos que la mayor atención sea en el Hito 1, por donde está la playa Santa Rosa, y el más afectado es el distrito de la Llave de los Palos, porque muchas veces pues nos cruzamos con ciudadanos extranjeros que muchas veces incluso piden agua, comida, amenazan, se meten a las chacras, todo ello sufrimos nosotros como distrito de la Llave de los Palos.
1: Muchas gracias por sus declaraciones. Hemos escuchado el testimonio por parte del alcalde distrital de La Llorada Los Palos, Samuel Cueva, en Tacna desde los 98.1 FM, exitosa la voz de los que no tienen voz.
2: Ok, gracias por la información desde Tacna. Son las 7:12, una nueva actualización. Ahora sí se ha actualizado la página y se han actualizado algunos resultados por parte de la Oficina Nacional de Procesos Electorales. Resumo votos: 8.901.957 para Roberto Sánchez, 8.875.613 votos a favor de Keiko Fujimori. Al 95.698%, la diferencia a favor de Roberto Sánchez es de 26.554. Mil votos menos, se está acortando la distancia en relación a la última actualización con conteo de votos que ha sido aproximadamente hace una hora u hora y media. Ya estamos a las 7 de la mañana con 13 minutos, seguimos informando, vamos ahora hasta Arequipa, sigo en el sur, sí, de Puno a Tacna y ahora de Tacna hacia Arequipa con Jaime Benavente, nuestro corresponsal. Unidad de quemados del Hospital Honorio Delgado colapsa y obliga a dar altas anticipadas. ¿Por qué? Porque no hay camas. Jaime, ¿cómo estás? Buenos días, adelante.
3: Información en vivo desde Arequipa. La unidad de quemados del Hospital Honorio Delgado Espinosa se encuentra en una crisis debido a la falta de camas y también de infraestructura para atender a pacientes con lesiones severas. El jefe del servicio, Jorge Amendariz, alertó que la demanda de atención aumentó en un 50%, mientras que la unidad solo dispone de 10 camas para recibir a pacientes provenientes de Arequipa, Tacna, Moquegua, Cusco, Puno, entre otras regiones. El especialista explicó que la sobrecarga de pacientes obliga al personal médico a dar de alta anticipada antes de completar su recuperación de los pacientes, con el fin de liberar camas para personas que ingresan con quemaduras graves. Ante esta situación, explicó que varios de los pacientes deben retornar posteriormente al hospital debido a complicaciones o secuelas relacionadas con sus lesiones. Desde Arequipa informó Jaime Benavente para Exitosa, la voz de los que no tienen voz.
2: Ok, gracias Jaime por la información. En vivo estamos ya a las 7 de la mañana con 14 minutos. Esta es la hora en todo el Perú, 7:14. Bueno, miren, ha faltado poquito para llegar al nivel de ausentismo histórico en un proceso electoral. Pero el nivel de ausentismo histórico, que fue el año 2021, tuvo una explicación: COVID. Nos daba terror. Y muchísima gente ha dicho, no voto, pago mi multa, antes por supuesto que me entierren. Tenía sentido. Pero ahora estamos en 24.2 de ausentismo, que en realidad si hablamos y comparamos con el año 2021, nos falta un punto porcentual porque estábamos en 25.4. Miren cómo hemos ido subiendo, ¿ya? El año 2006, 12% de ausentismo. El 2011, 17% de ausentismo. El 2016, 19% de ausentismo. El 21, 25.4% de ausentismo. Y ahora el 26, estamos con 24.2. Si me olvido del 25, porque es una cosa excepcional el 21, mi comparación debería ser con la del 2016 y hemos subido de 19.9 a 24.2. Si hay gente que no quiere ir a votar, imagínese si el voto fuese libre, ese 24% se multiplicaría por cuánto. La verdad que muchísimos vamos a votar porque no queremos pagar multa. Ahora, en Lima, un dato interesante: los distritos de clase media, media alta y alta, es decir, gente de B y A, sectores económicos, han sido los que más más ausentismo han registrado. Miraflores y San Isidro. Miraflores tiene 30%, es decir, 6 puntos porcentuales por encima del promedio. San Isidro tiene 29% de ausentismo. Lince tiene 28%, Santiago Surco tiene 27%, Lima Cercado 27%, Barranco 26%, San Borja 26%, Jesús María 26%. Todos estos distritos, estamos hablando o de Lima Top o de Lima Emergente, están por encima del promedio nacional. ¿Qué les pasó a la gente que se entendería que iban a votar por Keiko? Han preferido ir a jugar su partido de tenis en el Regatas o darse un paseíto por la playa, por el mar o a la casa de campo, no sé, pero este es el nivel de ausentismo. Ahora, a nivel de regiones, mi región, Loreto, probablemente por el asunto demográfico, y aquí sí vamos a tener que señalar, pero mira, ¿cómo hacemos para llegar? Sí, pues, pero han cuestionado tanto a las actas 900K, que por supuesto ya casi se ha satanizado. En mi tierra, 50% no ha ido a votar. 50%. Eso es brutal, enorme. Es decir, si estamos hablando, en Loreto debe haber 800.000 electores, ponte un poco más, un poco menos, no me pidas tanta precisión, estoy dándote el dato ahorita. Sí, por lo menos 400.000 no han votado. 50%. En Amazonas, otra región con dispersión demográfica, 59% de gente ha votado, es decir, estamos hablando de 41% que no ha votado. En Huancavelica, 39% no ha votado. En Pasco, 39% no ha votado. En Ucayali, 38% no ha votado. En Huánuco, 37%. En Ayacucho, 35%. En todas estas regiones, en muchas de ellas, por supuesto, favorables altamente a Roberto Sánchez. En Cusco, por ejemplo, hay un 33%. 33% de gente que no ha votado. Y ahí en Cusco, Roberto Sánchez tiene 77% de votación. En Ancash, 31%. Y en Junín, 29%. Son niveles realmente muy altos de ausentismo, de no participación. En el global, estamos por encima de 6 millones de peruanos que no han ido a sufragar. Y por eso estamos en un promedio cercano a los 20 millones de peruanos que sufragaron sobre los 27 o casi 27 que tenemos entre los ciudadanos habilitados para ejercer su derecho al voto. 7:19 desde San Martín de Porres. Karen Santillán tiene información en vivo. Continúa paralización de empresa de transportes ETUPSA 73.
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2: Tras el asesinato a uno de sus conductores. Hola Karen, ¿cómo estás? Buenos días, adelante.
5: Muy buenos días, Manuel, información en vivo. Y hace dos días, un conductor de la línea de transportes ETUPSA 73 fue asesinado en el cruce de las avenidas 12 de Octubre y Angélica Gamarra de dos balazos. Tras esto, esta línea de transporte público paralizó sus labores. Sin embargo, durante la madrugada, la Policía Nacional capturó a cuatro sujetos quienes habrían estado implicados en el asesinato de este conductor. Pese a ello, esta empresa de transporte público ha decidido continuar con la paralización. Hemos llegado al patio de maniobras de ETUPSA 73, las puertas continúan cerradas y se aprecia de que en ambos portones se han pegado afiches donde se ve una vela prendida con un listón negro. Esto se entiende en memoria de este conductor de 45 años que fue asesinado cuando laboraba con su unidad. Según se nos ha precisado, los trabajadores de ETUPSA 73 tendrían una reunión en las próximas horas donde evaluarían levantar esta medida o seguir en paralización. Precisar nuevamente que durante la madrugada la Policía Nacional también ha precisado cuál es el número, las cifras de conductores que han sido asesinados durante lo que va de este tiempo. Oscar Arriola, el general Oscar Arriola, ha precisado que son 64 choferes asesinados y 95 atentados que vienen golpeando a este sector en lo que va del año. Esta es la información que tenemos desde el patio de maniobras del Tuxtla 73. Esperaba que quizás levantaran la medida esta mañana, luego de que se capturara estos cuatro sujetos que habrían estado implicados en el asesinato de este conductor. Sin embargo, continúa a puertas cerradas y con un listón negro en una de las puertas en señal de luto por el asesinato de este compañero. 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
2: Ok, listo. Gracias por la información en vivo, Karen. Bueno, este es otro tema, ¿no? Este es otro tema. ¿Sí has escuchado a Roberto Sánchez? Ya sabes, y has votado por Roberto Sánchez, sabes todo lo que te prometí. Porque mínimamente tienes que haber votado por Roberto Sánchez, escuchando qué te ha prometido en relación al tema de seguridad ciudadana. Bueno, a partir del 28 de julio, si él gana, exige. Has escuchado a Keiko, ¿verdad? Y Keiko, igual que Roberto, te ha prometido, pero un país donde la verdad es que va a ser hasta aburrido vivir de tan lindo que está, o que va a estar. Prácticamente no va a haber extorsiones, muertes, delincuentes, homicidios, arrebatador. Vamos a vivir en un país, pero maravilloso. Bueno, a partir del 28 de julio, si la señora Keiko gana, cumple con tu principal deber ciudadano. Votar no es el principal deber ni el principal derecho ciudadano en una democracia. Eso nos han hecho creer y nos han agarrado de cojinetes. El primer derecho ciudadano en una democracia es ejercer su participación política. Y este es el ejercicio ahora. Bueno, Keiko, tú me has dicho este asunto. Rastrillaje y no sé qué, y vamos a votar a los, expulsar a los venezolanos irregulares. Ok, ok. Y otros más vamos a hacer. Y aquí en Exitosa, yo por lo menos, es mi compromiso personal. Y estoy seguro institucional, le haremos recordar a Keiko y le haremos recordar a Roberto Sánchez. Bueno, yo tengo que decir Keiko porque según mis cálculos Keiko gana, pero ya ese es otro debate. Diré a Keiko, bueno, hermanita, tanto has querido, 20 años has jodido, pero nos has jodido. 20 años has estado insistiendo. Bueno, pues 20 años ya tienes. ¿Qué demonios vas a hacer con la presidencia de la República? Ahora, resuelve. Lo que has dicho, hazlo, cumple. Son las 7 de la mañana con 23 minutos. Raúl Reyes está en sintonía de Exitosa. Está trayendo en el taxi a Tito Alvites, que está a punto de llegar ya a la local de nuestra radio aquí en Miraflores. Un abrazo, Raúl, que tengas un excelente día. Son las 7:23. Yajaira Pacheco está en el cercado de Lima. Familias pierden gran parte de sus pertenencias en incendio en la cuadra 3. Un incendio código 3 dentro de una quinta. Yajaira, adelante.
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6: Hola Manuel, muy buenos días, información en vivo, así es, fue un incendio bastante grande que afectó a varias viviendas ubicadas dentro de esta quinta en el cercado de Lima. Estamos en la zona de Barrios Altos, exactamente en el Jirón Ancash, cuadra 13, la quinta de nombre Virgen de la Puerta ha sido principalmente la afectada. Son decenas de familias que viven en el interior de este lugar. Nosotros hace unos minutos hemos podido, hemos intentado ingresar para poder conversar con esas familias que han perdido gran parte de sus muebles, de sus cosas con las que ellos, por supuesto, vivían, ¿no? Tranquilamente dentro de sus viviendas. Sin embargo, eso lo han perdido. Según el equipo de bomberos, quienes han atendido esta emergencia, ha sido un incendio de grandes proporciones que incluso llegó hasta el código 3. En una de las casas se encontró, Manuel, material reciclado, lo cual ha afectado directamente para que se pueda controlar ese incendio. Hubo incluso un momento, Manuel, que las lenguas de fuego incluso iban a impactar e iban a empezar a afectar a viviendas colindantes de otras quintas. Sin embargo, esto no sucedió debido al gran trabajo del Cuerpo General de Bomberos del Perú, quienes llegaron para poder en un primer momento confinar esta situación. Lo que sí hemos logrado observar es personal de la Municipalidad de Lima, que se encuentra en el interior. Según entendemos, están realizando el empadronamiento para poder conocer quiénes son realmente las familias afectadas, ya que si ves en imágenes en los exteriores hay un gran grupo también de vecinos. Sin embargo, ellos no vivirían en el interior, sino son personas que tienen otras viviendas en una zona diferente también aquí en Barrios Altos, sin embargo han llegado también para poder observar esta situación. Entonces, lo que no están dejando en estos momentos es ingresar para que no se pueda tener de repente datos inexactos de las personas que requieren realmente el apoyo debido a las pérdidas que se han generado tras este incendio. Hay efectivos policiales en los exteriores haciendo también el acompañamiento de las víctimas, el resguardo. Lo que hemos intentado de repente es conversar con algunos de ellos, porque en horas de la madrugada, cuando se registra este incendio, sí habían personas aquí en el exterior, en la pista, en el jirón Ancash, familias completas intentando recuperar alguna de sus cosas que fueron consumidas por el fuego. Sin embargo, tras culminar esa emergencia, estas personas decidieron nuevamente ingresar para que desde el interior se puedan hacer todo tipo de coordinaciones, no solamente con la Municipalidad de Lima, sino también con el Ministerio de la Mujer y Poblaciones Vulnerables, al cual también hemos logrado observar. Están evaluando los daños, y eso sí es importante para saber qué es lo que ocurrirá con esa familia, si es que retornarán, lo que es casi imposible, o posiblemente en las próximas horas o minutos la Municipalidad de Lima pueda de repente darnos un panorama exacto de qué es lo que ocurrirá, debido a que aquí en los exteriores, en el jirón Ancash, no hemos logrado todavía observar alguna carpa que pueda ser destinada para esas familias. Seguramente se están terminando de hacer las coordinaciones para finalmente conocer qué es lo que sucederá con ellas. Una noticia, por supuesto, que ha afectado a muchas personas en el interior de la Quinta Virgen de la Puerta, jirón Ancash, cuadra 13. La emergencia ya ha sido controlada, sin embargo, se evalúan los daños. 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
2: Listo, gracias por la información, Yajaira. Con esta nota nos vamos a la pausa, regresamos inmediatamente, estamos en Exitosa Lima y Callao. 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

0: La temperatura en Lima 20 grados, Ayacucho 9, Tumbes 24 grados, 7 de la mañana con 32 minutos. Desde Tacna, Samuel Cueva, alcalde de La Yarada Los Palos, conversó con Exitosa para comentar acerca de la ampliación del estado de emergencia para reducir la criminalidad en la zona fronteriza. Escuchemos lo que dijo.
1: En realidad nosotros hemos podido apreciar de que el estado de emergencia como que no se ha notado fuertemente como nosotros habíamos pensado inicialmente, ¿no? Pero también se ha observado de que en un estado de emergencia viene sin presupuesto, ¿no? Entonces nosotros como Seguridad Ciudadana, como gobierno local, hemos nosotros detectado que estaban cruzando 30 ciudadanos extranjeros, ¿no? Entonces estamos débil aún en el hito 1.
0: Por otro lado, el Ministerio de Educación informó que hoy martes se reiniciarán las clases presenciales en las instituciones educativas públicas y privadas que fueron utilizadas como locales de votación durante la segunda vuelta electoral realizada el domingo 7 de junio. De acuerdo con la información oficial, más de 10.000 colegios de todo el país volverán a recibir a los estudiantes para continuar con el servicio educativo y el cumplimiento del calendario escolar. Y en el ámbito regional tenemos información en vivo desde Arequipa con nuestro compañero Richard Calcina. Adelante, Richard, bienvenido.
2: Información en vivo: efectivos de la Policía Nacional lograron la intervención y detención de un varón identificado como John Akise Mamani, de 32 años de edad, que tras el registro correspondiente se pudieron hallar varias bolsitas de pasta básica de cocaína tras las pruebas realizadas. Este varón se movilizaba en una unidad vehicular de placa V5T-174 cuando circulaba por el cercado de Arequipa. De acuerdo a la información de la Policía Nacional, este varón dedicado a la microcomercialización, conjuntamente con otros sujetos, operaban en el cercado de la ciudad distritos como Paucarpati, José Luis Bustamante y Rivero. Lo incautado y también el detenido fueron trasladados hacia el área antidrogas, precisamente de Arequipa, para las investigaciones correspondientes. Lógicamente, esta banda de microcomercializadores es integrada por varios sujetos que podrían estar siendo detenidos en las próximas horas tras esta incautación, ¿no?, de una buena cantidad de drogas. Desde Arequipa informó Richard Calcina para Exitosa, la voz de los que no tienen voz.
0: 7 de la mañana con 34 minutos, tú estás en Exitosa 95.5 de la FM en Lima. Continuamos en Exitosa Perú con Manuel Rosas.

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0: 7:32, una nueva actualización. Va a ser muy, muy lento esto, muy lento. Es que estos son los votos finales. Estamos sobre 95.707% y hay 1.64 actas para envío. ¿Y qué es lo que en realidad falta contabilizar? 2.645 actas. 2.645. Eso en números, ¿qué significa? 2.453 actas. Ha variado una nada, pero sí ha variado. Estamos con Roberto Sánchez sobre 8.902.118 votos y Keiko Fujimori sobre 8.875.929 votos. La diferencia de votos es sobre 26.356, digamos, se acortó la distancia favorablemente para Keiko en 100 votos. Pero 26.356 votos todavía de diferencia a favor de Roberto Sánchez cuando estamos a las 7:38 con una última actualización a las 7:32. Esto va a ir, como les digo, muy lentamente según van entrando las actas de dos lugares que faltan, Loreto y Cusco, y luego todas las actas de el extranjero. Ya estamos a las 7:38, la hora en todo el Perú, 7:38. A ver, esta nota sí es preocupante. ¿Dónde está la nota? Esta nota sí es preocupante. Acá está la nota. La nota la contamos en la madrugada, le dijimos exactamente igual. A ver, paren. Cuidado, no podemos dejar, es cierto, de lado el tema del conteo, esto nos va a concentrar. Pero atención, señor Balcázar, concentre en lo suyo. Y esto es lo suyo. El Comité Multisectorial encargado del Estudio Nacional del Fenómeno del Niño, ENFEN, este es el encargado del fenómeno del niño costero, el que tiene que ver con Perú. Olvídese del niño planetario, que esto va a tener probablemente una definición en las próximas semanas, y Dios quiera que no tenga el nivel que prevén los científicos, porque si no, lo que se viene son inundaciones y lo que se viene son niveles de sequía históricos para la humanidad, según lo que han previsto los expertos. Pero bueno, concentrémonos en Perú, en nuestro fenómeno del niño, que está vigente y que acaba de pasar de débil a moderado, según lo que dice ENFEN. Ya es de intensidad moderada en la costa del país, luego de registrar un incremento sostenido y alarmante en las temperaturas del mar frente al litoral peruano, ¿ya? Esta condición de débil a moderada no será pasajera, dice ENFEN, ya que el organismo técnico estima que el panorama se mantendrá por lo menos hasta el mes de agosto. Tome nota, estamos en junio, tienes todo este junio, tienes todo julio y tienes todo agosto, ¿ya? El fenómeno sigue cobrando fuerza debido a la persistencia de aguas cálidas en el Océano Pacífico y al arribo constante de ondas Kelvin, las cuales continúan reforzando las altas temperaturas en todo el litoral. Hay que ponerle velas a nuestro santo para que el anticiclón venga con más fuerza, con más persistencia y constancia, para que de alguna manera baje en algo la temperatura del mar. ¿Ok? Este cambio de escenario responde a la consolidación de un proceso de calentamiento progresivo, dice ENFEN, que ya se venía monitoreando, y a esto se suma el debilitamiento de los vientos costeros, un factor clave que impide el enfriamiento habitual y permite que las masas de agua caliente se acumulen frente a la costa peruana. Bueno, ok, ahí está el dato. Por favor, avísenle al señor Balcázar que debería concentrarse ya urgente en este tema. Hemos dejado pasar buen rato, pero hemos estado en un niño débil. Pero ahora, en fin, desde ayer dice, no, ya no débil, ahora moderado. Y eso ciertamente va a traer sus serias consecuencias a nuestro país. Normas legales publicadas hoy 9 de junio en el Diario Oficial del Peruano, Vivienda, Construcción y Saneamiento, resolución número 224-2026, aprueban la 19ª convocatoria del año para el otorgamiento del bono de arrendamiento de vivienda para emergencias en atención al decreto supremo número 003, ¿no? Aprueban esta 19ª convocatoria y estamos hablando de en relación ante las intensas precipitaciones pluviales en distritos y provincias de los departamentos de Huancavelica, Huánuco, Lambayeque, Lima y Loreto, en el marco de los estados de emergencia ya declarados. El Consejo Consultivo del Poder Judicial ha emitido la resolución administrativa número 201 y aprueba el proyecto de presupuesto multianual 2027 y 2029. Mediante este documento, la Gerencia General del Poder Judicial somete a consideración el proyecto de presupuesto multianual 27-29 del Poder Judicial, que asciende a la suma total de 22.312.105.601 soles, correspondiente al año fiscal 2027. Y la suma de 9.774.713.851 soles, correspondiente al año 28. Ok, es una cantidad bastante grande de plata, ¿no? 22.000 más 9.031.000 millones de soles en proyección, porque de eso se trata, una proyección de gastos entre el año 27, 28 y 29. Ya son las 7:43 a.m. Esta es la hora en todo el Perú. 7:43 a.m. en Exitosa. 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A esta hora, a las 7:44, está listo ya Oscar Paz y nuestra secuencia Campeones del Mundo.
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0: Hola Oscar, ¿cómo estás? Buenos días, bienvenido.
2: ¿Qué tal, Manuel? ¿Cómo están? Abrazo para todos y bienvenidos al bloque que a la gente le gusta, porque exactamente en 2 días comienza el torneo de selecciones más importante del planeta, y ayer España se despidió de los duelos preparativos enfrentando a la selección peruana en una victoria 3-1. Un resultado predecible, evidentemente, pero tenemos que ir a profundidad con el rendimiento individual y los futbolistas que nos van a ayudar al próximo proceso clasificatorio. Fue un 3-1, el descuento lo marcó Jairo Vélez, que es la gran aparición en la era Meneses, con 4 goles en 4 partidos, un número que llama la atención y que evidentemente genera una sonrisa en el hincha, porque de mitad de cancha para arriba no tenemos futbolistas con un nivel que nos ayude a mejorar a nivel internacional. Lo cierto es que es una gran aparición en un partido que fue bastante complicado, donde España, por obvias razones, dominó, generó situaciones, y esta fue la reflexión de Pedro Galés, que al final del partido escuchemos al arquero de la selección peruana.
3: Con los movimientos que hacían ellos por ahí, nosotros estábamos llegando tarde. Lo que yo les decía es que seamos más agresivos, que salgamos un poquito más. Pero bueno, con los rivales, con ese tipo de... Más allá de la derrota de hoy, yo creo que esta fecha FIFA ha sido positiva para nosotros. Porque los compañeros nuevos que están acá se están incorporando, están viendo lo que es la selección. Y también como jugadores como Oliver, como Marcos, están asumiendo un poquito más también. Porque ya al no estar otros compañeros, ellos tienen que asumir.
2: Y es verdad, porque hubo un tramo del partido bastante largo donde Perú careció de agresividad en la marca. Hicimos solo 3 faltas en el primer tiempo, aunque el jugador no cuenta ellas. Y en el complemento, con los cambios, España se debilitó un poquito, pero igual ya prácticamente fue un partido de entrenamiento donde la Furia Roja dominó, jugó a placer, aún debilitado en ataque porque no estuvieron ni Yamal ni Cop Williams. ¿Qué va a pasar con Perú y aquí en adelante? Ojo, que quedan 6 partidos amistosos en el año. Del 21 de septiembre al 6 de octubre se van a jugar 4 partidos. El entrenador ha confirmado que tres de ellos se van a realizar en Estados Unidos y uno en Perú, por lo cual sería el primer duelo jugando en el Estadio Nacional, dirigido por el entrenador brasileño. Y además reveló que en noviembre la blanquirroja jugará en Asia, frente a Corea y Japón. Escuchemos esta información de la propia boca del técnico Menezes.
4: Los amistosos de septiembre y octubre, ainda no tenemos todos definidos los adversarios, mas vamos a estar en Estados Unidos, tal vez pasamos un dos juegos en Perú, en Lima, porque también tenemos que jugar en casa como mandante, porque es otro tipo de comportamiento que también los jugadores tienen que aprender a tener, saber dominar, saber controlar, tener personalidad para propor, y después en noviembre tenemos dos juegos en Corea y Japón. Y ese es el camino para hasta el final del año.
2: Esa es la agenda de la selección peruana. Están por confirmarse los rivales, pero son seis duelos para finalizar el año. Y de hecho, vamos a ver cómo continúa estructurando su nuevo equipo. Hay jugadores que tienen que reaparecer, como es el caso de Renato Tapia. Particularmente creemos que este equipo necesita experiencia. Y arriba, si la Padula llega a Universitario Deportes, como todo parece indicar, sería un futbolista que, jugando con minutos en la U, automáticamente se tendría que convertir en el 9 titular, porque Viales y Barriza te ayudan un poco, pero es verdad que no ha mostrado un gran nivel a lo largo de su carrera. Bueno, nos vamos a jugar Argentina contra Islandia, pero la agenda del jueves, rapidito, es la siguiente: el primer día de Copa del Mundo, a las 2 de la tarde, México, Sudáfrica, y en la noche, a las 9, Corea del Sur contra Chequia, los dos primeros duelos de este torneo importante. Y por supuesto, a las 2 de la tarde, toda la información del mercado de pases. Javier Rabatalla tiene equipo, va a ser DT de Cusco, y la Padula está a un pasito de firmar por Universitario de Deportes. Un abrazo para todos, que tengan buen día. Chau.
0: Gracias, Oscar, por esta secuencia Campeones del Mundo.
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0: Estamos de corto, estamos jugando, tenemos nuestro mundial y por supuesto Campeones del Mundo está a lo largo de nuestra programación. Manténgase pendiente de toda la información deportiva en Exitosa Lima y Callao 95.5 de la frecuencia modulada. 7:49 Nueva actualización de a las 7:42. Roberto Sánchez, 8,903,058 votos. Keiko Fujimori, 8,878,572 votos. La distancia se acorta al 95.76%. Keiko Fujimori, Roberto Sánchez tiene a su favor una diferencia de 24,486 votos. 2,000 votos menos, o sea, 2,000 votos que logra acortar Keiko a Roberto Sánchez en relación a la última actualización que les hemos dado hace menos de media hora. Ya son las 7:49 en Exitosa. Nos vamos ahora con nuestra secuencia Economía Popular con Guido Penano.
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0: Hola Guido, buenos días.
5: Buenos días, Manuel, ¿cómo estás? Buen martes.
0: Buen martes. Perspectivas en materia económica tras estos resultados preliminares, ajustados, de proyección aquí, de proyección allá. Guido, te escuchamos.
5: Sí, Manuel, perfecto. Mira, los dos candidatos que están disputando el resultado de la segunda vuelta, entre los dos sumados, tuvieron 18% de los votos. Y los ciudadanos del Perú han decidido que hay un empate prácticamente. Aquí o ganamos todos o perdemos todos, mi querido Manuel. Y la cosa es muy simple: o se sientan en una mesa y se ponen de acuerdo, porque si yo gano con 50.00 algo y yo pierdo con 49.00 algo, nadie ha ganado. O ganamos todos o perdemos todos. Y eso en materia económica es importantísimo. Si juntos podemos enfrentar la desnutrición, la anemia, el poco crecimiento, la poca inversión, la delincuencia y la corrupción, todos ganamos. Pero si nos dedicamos a seguir atacándonos unos a otros, como ha estado los últimos años de mi país, no vamos a resolver los problemas acuciantes. Y para resolver la anemia no se necesita tener una ideología específica. Para resolver el problema del desempleo tampoco. Es cuestión de sentarse y acordar qué medidas compartimos, qué puntos de vista, cómo se lucha contra la delincuencia,
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5: cómo se lucha contra el sicariato. Eso no es ideología, eso es acción. Y ahí está el tema. La perspectiva de la economía del Perú está en manos de esta situación concreta, Manuel. O nos sentamos y armamos un gabinete, ojo, un gabinete concertado, un plan mínimo de acción concertada, un acuerdo para sacar al Perú de todo este marasmo en el cual hemos vivido, o nos vamos a hundir más en esta arena movediza de la confrontación, del ataque, de que ya pues no importa, ahora yo te tumbo a ti, tú me tumbas a mí, a ver cuántos votos tengo en el Congreso para ver si lo vaco. Ahí estamos mal, Manuel. Entonces, la economía peruana tiene un potencial maravilloso, la posibilidad está expuesta, y yo creo que esta votación de esta segunda vuelta, el mensaje de la ciudadanía es clarísimo. Ninguno de los dos debe sentirse ganador, ninguno debe sentirse con el derecho de avasallar al otro lado, porque estamos 50-50. Un poquito más aquí, un poquito más allá, tú mismo acabas de dar el dato, ¿no? Están prácticamente pegados. Bueno, pues, el pueblo, el votante, el ciudadano de mi país, les ha dicho, siéntense en una mesa, porque para mí ese es el mensaje, siéntense en una mesa para sacar al Perú de la pobreza, de la desnutrición, de la miseria. Eso es lo que tenemos que hacer en base a los votantes y a los votos que se han contabilizado, Manuel. No veo otra salida, sinceramente, que ayude. La perspectiva es o muy linda, o maravillosa, o nefasta. Dependen de estas personas que el pueblo ha puesto ahí en las condiciones en que está. Así lo veo yo, mi querido Manuel.
0: Ok, un abrazo, Guido, que tengas excelente martes. Precio del dólar, compra 3.43, venta 3.48. Nueva actualización, ahora van a actualizar un poquito más rápido. La diferencia de 24.486 ha bajado ahora a 23.696. Keiko está subiendo. Y estoy hablando del 95.779%. Son las 7:54. 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
0: Miguel Ángel Rodríguez Mackay, ex canciller de la República, reconocido internacionalista, ya está listo. Miguel Ángel, buenos días.
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6: Manuel, amigo de Exitosa y de toda la patria. Ayer, Manuel, el Santiago Bernabéu, el emblemático estadio del Real Madrid, acogió a más de 70 mil almas. En España, al Papa León XIV, que ha iniciado su periplo, su peregrinaje por la península ibérica durante toda una semana. El Papa, en el marco de su presentación ante la feligresía madrileña, presentó a su vez, escuchó el testimonio de una familia peruana. Ojo con esto, una familia que a título de testimonio ha graficado para toda España y para el mundo que salieron del Perú por la inseguridad ciudadana. Manuel, ¿qué te parece? En verdad, una familia con corazón transparente, diáfano, pero muy sincero además. Le ha dicho al mundo entero que se sigue saliendo de la patria precisamente por la inseguridad, por la criminalidad organizada, antes por el terrorismo y ahora por los sicariatos que hay en todas partes. Y el peruano sale porque no encuentra la estabilidad emocional, la tranquilidad y la paz que se quiere para la familia. El Papa, que también es peruano, nos ha mostrado entonces en el testimonio de una familia un mensaje, el mensaje de que el Perú necesita en verdad esta fórmula que todavía nadie aplica para encontrar esa tranquilidad ciudadana que hemos perdido y que ningún gobierno ha podido hasta ahora hallar la receta para el salvamento de la patria. Así se mira el mundo desde este viaje del sumo pontífice vicario de Cristo hacia el Perú. Así se está mirando nuestra patria, Manuel, con con los millones de peruanos que son más de 3.5 que ya han salido en 40 años en toda la sumatoria por estas razones de la inseguridad, primero por el terrorismo, digo, y segundo ahora por la inseguridad ciudadana. Gracias, muy buena mañana con todos ustedes.
0: Ok, gracias Miguel Ángel Rodríguez Mackay. Sí, en esta audiencia sí he visto una niña, recién entrando, una puber, probablemente recién entrando a la adolescencia, que le dice al Papa que tiene, primero le dice, soy migrante, tengo 7 años viviendo aquí en España y España me ha acogido y quisiera preguntarle por qué recuerda de Perú, que es mi tierra, que es mi país. Y entre varias cosas, el Papa dice lo que recuerda de Perú es su fe inquebrantable. Pese a todos los problemas, destaca su fe inquebrantable respecto a lo que ha sido su labor pastoral aquí en nuestro país. Esta es la hora, son las 7:57. Hoy en Hablemos Claro con Nicolás Lúcar, Keiko Fujimori, Roberto Sánchez se disputan voto a voto. Estarán en nuestros estudios Luis Galarreta, candidato a la vicepresidencia por Fuerza Popular, y el ex candidato presidencial del Partido del Buen Gobierno, Jorge Nieto. Y también estará el embajador Pedro Bravo, director general de Comunidades Peruanas en el Exterior y Asuntos Consulares, para dar detalles del voto del extranjero que ya se están contando en este momento. Me voy, sigan disfrutando de la programación de Exitosa conmigo esta mañana. Tengan buen día.
1: 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La hora en Exitosa, 7:58. 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
8: Doctora Yumi Paz, ¿las bebidas de frutas hervidas mantienen los nutrientes de la fruta?
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1: Francia, dice presente en la máxima fiesta del fútbol, una cita ineludible en la que participará por octava vez consecutiva y de la que ya se ha coronado campeona en dos ediciones, 1998 y 2018.
2: Los dirigidos por Didier Deschamps buscarán convertirse en la segunda selección europea que alcanza la final del torneo tres veces consecutivas. Lo hecho por la República Federal de Alemania entre 1982 y 1990.
1: De la mano de Kylian Mbappé, quien está a solo dos goles de ser el máximo goleador histórico de Francia en las citas mundialistas, los galos buscarán imponer toda su jerarquía futbolística en Norteamérica 2026.
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Son las, en este momento, y exactamente las 8:02 de la mañana del día 9 de junio del año 2026. Y no sabemos quién ha ganado las elecciones el día domingo. Es decir, de Roberto Sánchez y Keiko Fujimori, ninguno de los dos que pasaron a la segunda vuelta puede afirmar con certeza que ha ganado la elección. El resultado va a ser ajustadísimo, como lo han sido las elecciones en los últimos tiempos en el Perú. Fue ajustada la distancia entre Pedro Pablo Kuczynski y Keiko Fujimori. Fue muy ajustada la distancia entre Pedro Castillo y Keiko Fujimori, así como fue también muy ajustada la diferencia de la votación entre Rafael López Aliaga y Daniel Urresti para la alcaldía de Lima. Y hoy se repite esta situación. Felizmente, y por lo menos hasta ahora, a diferencia de procesos anteriores, y con excepción hecha, hay que decirla, de lo que ocurrió en las elecciones municipales, donde Daniel Urresti reconoció el resultado y reconoció inmediatamente como ganador a Rafael López Aliaga, pese a que la diferencia era muy corta y que, como siempre en los procesos, hubo problemas con instalaciones, con algunas observaciones, sin embargo, en fin. Pero lo cierto es que hasta ahora nadie ha levantado el fantasma del fraude. Y esto es posible porque, hay que decirlo, la conducta esta vez de las autoridades electorales ha sido razonablemente buena. Es decir, se han instalado las mesas a tiempo, en la mayor parte de los casos se han instalado finalmente el 100% de las mesas. Entre el 6 y el 7% de las mesas tuvieron que ser completadas los responsables de las mismas. Con personas de la fila, es decir, que la mayoría de los sorteados como miembros de mesa asistieron de una manera responsable, y ha habido una cantidad sin precedentes de personeros, que finalmente son la garantía más importante de confianza en un proceso electoral, porque si tu propia gente está vigilando el desarrollo del proceso en la mesa, y para arriba tienes a los personeros técnicos en todos los centros de acopio de información, difícilmente puede ocurrir un fraude si alguien ilusamente pretendiera hacerlo. Y tenemos adicionalmente, como lo hemos tenido también en los últimos procesos, observadores, sobre todo internacionales, que dan una garantía de independencia con respecto a sus juicios en relación al proceso. Sin embargo, tenemos un resultado que va a ser ajustado, y no tengo duda de que va a haber gente que va a pretender desconocerlo, ¿no?, ante la insatisfacción por no haber logrado su objetivo. Y esto requiere de la mayor responsabilidad, que recae en primer lugar en dos personas, en Keiko Fujimori y en Roberto Sánchez. Y lo correcto debería ser que en el momento que la Oficina Nacional de Procesos Electorales termine el cómputo y el jurado proclame los resultados, quien gane acepte el resultado y salude a quien haya resultado ganador de este proceso. Pero es importante decir también, es decir, que tenemos que tener un consenso. Y esto, insisto, parte en primer lugar porque acá lo que está... el Perú necesita liderazgo, y necesita liderazgos responsables, y necesita que quienes conduzcan los destinos del país o co-conduzcan a la oposición se manejen con la responsabilidad y la consistencia que en los momentos difíciles, por un lado, pero llenos de oportunidades por el otro, que tiene el Perú, puedan ser aprovechados y enfrentados de la mejor manera. Y necesitamos dirigentes a la altura de las circunstancias. Y los dirigentes tienen que aprender a ganar y a perder, y a reconocer cuando pierden, y a ser magnánimos cuando ganan, sobre todo en un país tan dividido como el nuestro. Cuando estas elecciones la va a ganar uno de los dos por 20, 30.

ahora, porque esa es la contradicción del Perú de hoy, sin la colaboración y la participación de todos. Es obligatorio buscar los consensos, y si uno se pone a hacer una lista de todo aquello que tenemos que hacer para enfrentar los problemas que nos agobian, y todo aquello que tenemos que empezar a hacer para aprovechar las oportunidades que la vida nos está dando, vamos a descubrir una cantidad extraordinaria de coincidencias. Extraordinaria, o sea, vamos a descubrir que sobre muchísimas cosas tenemos consensos, y que ha llegado la hora de dejar de lado la confrontación, el odio, el enfrentamiento, las mutuas recriminaciones, y entrar en una etapa distinta de la vida nacional, lo cual no supone renunciar a posiciones, sino supone ser capaces de poner por delante el interés de los ciudadanos, que son los grandes olvidados de los últimos años de la historia del Perú. Se ha gobernado para todos menos para ellos. Y por eso estamos en la crisis de inseguridad que vivimos, y por eso el aparato del Estado es la vergüenza de ineficiencia y corrupción que es hoy. Por eso los servicios públicos están en la precariedad en la que están. Por eso no tenemos la infraestructura que necesitamos. Por eso no vivimos en un país de oportunidades, por eso la situación de la salud y la educación están exitosa, como están, pero por eso también no estamos aprovechando las oportunidades. Tenemos el puerto de Chancay y no hemos hecho nada para aprovecharlo en beneficio de los peruanos. Entonces, yo creo que este mensaje tiene que ser recibido, pero hay una responsabilidad adicional que tienen en sus manos hoy los dirigentes, los líderes tanto de Juntos por el Perú como de Fuerza Popular, y en particular Keiko Fujimori y Roberto Sánchez. Hay sectores dentro de cada uno de estos movimientos o agrupamientos que lo que quieren es que esto continúe, que están con el cuchillo en la boca esperando que si su candidato gana, simplemente se le van a ir encima a los que consideran sus enemigos. Y estos sectores ultras tienen que ser neutralizados, porque le hacen daño al país, porque quieren que sigamos en este clima de tóxico, del charco, del envenenamiento, y de seguir en esta confrontación que ha sido tan dañina para la vida de los peruanos. Tienen que ser neutralizados, porque hay en los dos lados, hay los que quieren seguir persiguiendo a los de allá porque ven comunistas hasta abajo de las piedras, y ven otros que no duermen sino pensando cómo enfrentar a la mafia fujimontesinista o fujimorista o lo que fuera. Ya tuvimos suficiente de las dos cosas, por Dios. Ya ha llegado la hora de mirar el horizonte en común que tenemos, porque los problemas nos afectan a todos. Una vez más, ni la delincuencia hace distinciones en términos de ideología, ¿no es cierto? Ni los corruptos te preguntan de qué partido eres para coimearte, ni la pésima calidad de los servicios, de la educación, de la salud, de la infraestructura afecta, o la anemia no escoge de qué partido es tu papá para ver si eres niño anémico o desnutrido crónico. Los problemas nos afectan a todos y tenemos que resolverlos juntos, pero también, y esto hay que repetirlo hasta el cansancio, las oportunidades. Es decir, las oportunidades nos van a beneficiar a todos si las aprovechamos. Y lo que está convirtiéndose en una barrera, tanto para resolver los problemas como que nos agobian, como el aprovechamiento de las oportunidades que la vida nos ha regalado, es esa incapacidad de pensar juntos y de actuar juntos, porque estamos tan ocupados en pelear entre nosotros, o están tan ocupados, porque la verdad, la responsabilidad no es nuestra, sino de los políticos y de sus dirigentes. Ellos están ocupados en pelearse, en acuchillarse unos a otros, que no tienen tiempo pues para ocuparse de la vida y de los problemas de los ciudadanos. Y por eso el resultado electoral los ha castigado a todos. Ha fulminado partidos políticos que han tenido que desaparecer o van a desaparecer desde el 1 de enero porque perdieron su inscripción. Y los mismos candidatos que han pasado a la segunda vuelta no se pueden olvidar que del universo nacional de electores, Keiko solo tuvo el 10.5 y Roberto Sánchez el 7.34. Esa es su realidad. Esa es su realidad, ese es su respaldo real de la

0: los sectores de la sociedad que aún creen en ellos, y hemos tenido que ir a votar por dos candidatos que no contaban con la simpatía de la inmensa mayoría de peruanos. No pueden olvidar esa circunstancia tampoco. Entonces, yo creo que esta elección tiene que marcar un hito, un antes y un después. Y acá tenemos que cambiar todos la actitud que tenemos frente a la situación del país. La actitud de los gremios empresariales, sindicales, de campesinos, las cámaras de comercio, los colegios profesionales tienen que tener un papel más activo, como felizmente han tenido en este último proceso electoral. Pero también es muy importante una reflexión, si es posible ser escuchados en los llamados grandes medios de comunicación. Tienen que dejar de inocular veneno en la conciencia de los peruanos. Tienen que ponerse al servicio de los ciudadanos. Eso es lo que tienen que hacer, no servir a sus propios intereses, o la de sus asociados, o la de sus negocios, o a la de sus opciones políticas, y dar información absolutamente sesgada. Uno ya no tiene que entrar en el internet para intoxicarse de información perversa, de fake news por parte de los troles, porque la tiene en este momento en la televisión. Por Dios, eso también se tiene que terminar. Los medios de comunicación tenemos que ayudar a un gran reencuentro en el Perú, y no a continuar con esta infame confrontación de la que ya tuvimos suficiente. No hay que olvidar, el Perú ha perdido guerras, ha perdido territorios, y yo siempre digo lo más importante, el Perú ha perdido oportunidades, no solo guerras y territorio, porque las dos cosas las hemos perdido. Hemos perdido oportunidades por estar divididos. Y ya es hora de que aprendamos la lección, y que esta elección sea un antes y un después. Que el gobierno que sea electo dure 5 años. Y si no nos gusta, pues nos opondremos en los márgenes que la democracia permite. Y vamos a estar vigilantes, como decía Manuel Rosas esta semana. Han hecho muchos compromisos, esta mañana, perdón, Manuel Rosas. Vamos a cumplir como hemos cumplido hasta ahora. Hemos abierto el espacio exitoso a los dos. Nadie puede decir que no tuvo la oportunidad de expresarse en esta elección, en este medio de comunicación. Todos fueron escuchados con respeto y consideración. Todos. Y el símbolo de que esto fue así, el reconocimiento del papel de Exitosa, fue que el último día de la campaña electoral Roberto Sánchez y Keiko Fujimori estuvieron sentados en este estudio, porque reconocieron que esto era un espacio plural donde ambos, teniendo puntos de vista tan distintos, podían ser escuchados con el mismo respeto y consideración. Pero ese compromiso lo sostenemos en primer lugar con los ciudadanos, porque vamos a estar vigilantes de cada compromiso que han hecho, de cada promesa que han hecho, porque vamos a tomar la voz de la gente para que se cumplan esos compromisos y las cosas empiecen a cambiar en el Perú. Pero si queremos que las cosas cambien, lo primero que tenemos que hacer es cambiar nosotros mismos, la actitud de los ciudadanos. Tenemos que ser más activos, tenemos que ser... Yo hablaba con amigos de ambos lados que se quejaban del resultado. ¿Qué tanto te quejas? Inscríbete como personero y deja de quejarte. Conviértete en un actor de tu propia historia y no un testigo pasivo y quejoso, ¿no?, del país en el que está. Cambia tú, si quieres que cambie el país, como de alguna manera nos hizo... recordar a Antonio Banderas hablándole al Papa en España en los últimos días. Pero en fin, yo lo dejo ahí por hoy, y yo hago una invocación final a la serenidad, a la calma. No se acaba el mundo, señores de izquierda, si gana Keiko Fujimori. No se acaba el mundo, señores simpatizantes de Keiko Fujimori de la derecha, si gana Roberto Sánchez. La vida continúa. La democracia nos da canales para controlar cualquier pretensión de desmán. Y estamos acá, los ciudadanos y los periodistas que estamos comprometidos con una labor independiente y al servicio de la gente, para que las cosas no se tuerzan. Soy Nicolás Lúcar, esto es Hablemos Claro. Estamos en Exitosa, la voz de los que no tienen voz. 95.5 en la FM Lima, Canal 34 en Movistar, 6.1 en la televisión digital terrestre. Estamos además en todas las redes sociales y nos vamos ahora a nuestra secuencia. Elige bien, segunda vuelta.
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0: Está con nosotros, ya estamos. Vamos a empezar el programa del día de hoy. Unos minutos va a estar con nosotros Luis Galarreta, secretario general de Fuerza Popular. Va a estar con nosotros Jorge ¡Exitosa! Nieto, el candidato a la presidencia del Partido del Buen Gobierno. Va a estar con nosotros, nos vamos a comunicar también con Ruth Luque y con Roy Mendoza, que es abogado del partido Juntos por el Perú. Y vamos al final del programa a escuchar a los analistas políticos del interior del país, que son voces inteligentes, voces serenas, voces que tienen perspectivas muchas veces distintas y en algunos casos más cercanas al Perú real, que mucha gente no quiere ver. Pero vamos a empezar recibiendo al embajador Pedro Bravo, director general de Comunidades Peruanas en el Exterior. Bienvenido, Pedro.
2: Estimado Nicolás, muy buenos días. Estupendo, muy contento de estar acá.
0: Y muy contento de lo que ha pasado. O sea, ¿qué ha pasado en el proceso electoral esta vez con los peruanos en el exterior?
2: Bueno, han pasado muchas cosas y positivas en esta segunda vuelta particularmente, ¿no? Ha habido una concurrencia de una participación importante. Primera vuelta, esperemos que en segunda vuelta, de repente a veces baja, pero eso no es, depende de muchas condiciones, ¿no? Incluso hasta el tiempo, cómo va el tiempo, si hay lluvia en la ciudad donde tienen que desplazarse los connacionales, etcétera. Bueno, segundo, hemos aplicado una nueva flexibilidad que nos ha dado el Jurado Nacional de Elecciones y que ha permitido que todas las mesas se instalen a tiempo. El problema en el exterior, así como acá en el Perú, era que las mesas se demoraban en instalar porque solamente se permitía de que los integrantes de esa mesa tienen que ser los que votan en esa mesa. El Jurado Nacional autorizó a que en el caso del exterior se recurra a miembros sorteados de otras mesas o incluso en la última instancia a voluntarios de otras mesas, en la medida que los personeros no se opongan. Y eso se logró, eso facilitó
0: eso que se instalara. Eso permitió que se habilite toda la mesa.
2: Y se habilite todas las mesas en el exterior. 2.506 mesas, Nicolás. 2.506 mesas, ha sido todo un triunfo, la verdad.
0: En la primera vuelta votaron, me parece, 411.000 aproximadamente.
2: Sí, 411.077. De repente ahora bajan un poco, pero ha habido una participación, un entusiasmo importante. No ha habido también otro problema, que es el de los locales que estaban, no estaban acondicionados. De repente fueron muy pocos. Ahora se adicionó, se sumaron más locales, se alquilaron locales un poco más cómodos, más amplios para los connacionales. Eso ha sido bien apreciado. Y en la fase también del sufragio fue normal, y en la fase del escrutinio también tuvimos otra facilidad, y es que en caso de las mesas abandonadas se redujeron, no hubo mesas abandonadas en el exterior. Eso es un gran avance para nosotros.
0: O sea, todas las mesas que estaban registradas, finalmente, así hubiera pocos electores, funcionaron
2: y hicieron el escrutinio. La mesa abandonada que se produce cuando las personas durante el escrutinio dicen, ¿sabe qué? Yo tengo que regresar a mi casa, yo tengo que trabajar el día de mañana, porque en el exterior no hay jornada libre al día siguiente. Entonces, dice, ¿sabe qué? Cónsul, aquí están sus papeles, aquí están los votos, están las actas, yo me voy, yo no termino el escrutinio. Esa es una mesa abandonada.
0: Bueno, la facilidad ha sido que esto ha sido más rápido, eran solo dos candidatos.
2: Esa sábana espantosa no funcionó.
0: Nosotros hemos chequeado, bueno, en conversaciones anteriores, en Italia en la primera vuelta votaron el 50% de los peruanos, en España el 40%, pero en Estados Unidos había una dificultad, que es votaron solo el 19%, siendo el país donde vive la mayor cantidad de peruanos. Sí. Ahora, esto, por la conversación que tuvimos, había dos factores, ¿no es cierto? Uno, las distancias, porque viven dispersos y no se puede poner mesas en todos lados, sino en puntos de concentración. ¡Exitosa! Pero lo segundo, que en Estados Unidos todavía hay el miedo, y yo diría justificado a la policía migratoria, al llamado ICE, ¿no?
2: Correcto.
0: Estos hombres de negros identificados, sí, encapuchados que vienen y se llevan a la gente, ¿no?
2: Sí.
0: Ese temor no se ha podido vencer. ¿Qué pasó en este domingo?
2: Probablemente haya tenido alguna influencia. Ahora, nosotros hicimos una campaña bastante, bastante activa para dar especialmente dirigida a los Estados Unidos, a través de nuestros 17 consulados, para dar a conocer a nuestros connacionales de que nosotros habíamos dialogado con las autoridades estadounidenses. Y además le decíamos, se ha producido la primera vuelta, nosotros, y no ha habido ningún incidente de este tipo. Otros países han tenido elecciones, no similares, ¿no? Ecuador, Bolivia, Colombia, Brasil, y no ha sucedido nada. Entonces, la verdad es que no deberían haber tomado, y ese fue queríamos transmitir la seguridad de que acudan a votar sin problemas, no van a tener ningún incidente con el ICE ni con otras autoridades migratorias. Así que eso ha sido, la verdad, una campaña que hemos lanzado nosotros, pero vamos a esperar si los connacionales respondieron. Probablemente se mantenga la cifra, Nicolás. No creemos
0: que haya una variación significativa. Sí. Ahora, yo creo que es bien importante, más allá del asunto estrictamente electoral, ¿no es cierto? Hay una gran comunidad peruana en el exterior. ¿Cuántos peruanos viven fuera?
2: Bueno, más o menos 3,5 millones de connacionales, los cuales 1,200,000 aproximadamente han cambiado su dirección. Y son, digamos, eran los votantes habilitados para sufragar el día 7.
0: O sea, que ha cumplido con registrarse.
2: Con registrarse, correcto.
0: Yo creo que tendríamos, Pedro, luego de esto, cuando pase estos calores de la campaña electoral, hacer una campaña en relación a los peruanos en el exterior, totalmente, para que se vayan a sus consulados, se inscriban. No supone ningún riesgo si su situación migratoria es irregular en el país en el que estén, porque eso es una información que solo compete al Estado peruano.
2: Es correcto.
0: ¿No? Y están ahí. Y además, es una, de alguna manera, una garantía de protección, porque si estás registrado en tu embajada, en tu consulado, tienes a quién recurrir si tienes alguna dificultad, ¿no?
2: Es correcto. Además, lo que nosotros vamos a hacer una campaña junto con RENIEC, porque acá tenemos que ir aliados de la mano con RENIEC, porque no es la Cancillería la que la encargada de tramitar los DNIs, los pasaportes sí, pero los DNI no. Entonces, tenemos que ir con ellos para poner más al alcance de nuestros connacionales, hacer mucho más fluido el trámite. Los trámites demoran, Nicolás, hasta 3, 4, 5 meses. Incluso la otra vez estábamos ayudando a una señora que demoró su trámite un año, más de un año, para sacar un DNI. O sea, eso no puede ser. Claro, los consulados reciben la presión y dicen, ustedes no están haciendo nada, pero la verdad es que todo esto es responsabilidad de RENIEC, y ellos son los que tienen que acelerar sus procesos. Pueden haber observaciones, demoras, pero tienen que hacerlo un poco más rápido y concentrarse un poco en los peruanos en el exterior, que tienen todo el derecho, como los demás, de tener su DNI.
0: Pedro, los resultados, es decir, todas las actas del exterior ya están en el Perú en este momento, ¿faltan llegar alguna?
2: No, faltan llegar, hay más de una cuarta parte está llegando ahora. Acaba de aterrizar el vuelo de Nueva York, así que tenemos en este momento con custodia policial, con todos los resguardos necesarios, se está dirigiendo a la oficina descentralizada de procesos electorales en Jesús María, tenemos ahí equipos nuestros de la Cancillería que van a recibir gente encargada de la valija, porque es una valija diplomática que tiene precintos, tiene toda una serie de condicionamiento de seguridad. Está también el Jurado Nacional de Elecciones, está la OMP, que va a recibir ese material. Son más o menos una tonelada de material.
0: Y esas actas, o sea, el vuelo viene de Nueva York, pero recibe de New Jersey, ¿no es cierto? De Virginia.
2: Sí, Virginia. ¿No? En el caso de Patterson, es tan grande que ellos tienen ellos vienen solos también. Ellos están llegando el día de hoy de noche, y mañana viene el más grande, que es Buenos Aires, que también viene como carga. Aquí tenemos dos modalidades, una que vienen como equipaje normal, maletas, solamente que ya no son dos maletas como los pasajeros comunes, sino son hasta 10 maletas. Y en el caso de ya cuando el volumen es mucho más grande, como el caso de Santiago, Nueva York, Buenos Aires, viene por carga, como carga, ¿no? En este caso, como carga, también nosotros tenemos una custodia permanente y personal nuestro en el aeropuerto que ve bajar la carga del avión, lo llevan hasta el almacén, van con la carga al almacén, mientras que el cónsul termina su proceso, ¿no?, de migratorio, aduanero, y se va hacia el aeropuerto, el ex aeropuerto Jorge Chávez, el antiguo, ahí es donde están los almacenes de Talma, y retoma digamos.
0: Esto quiere decir que, digamos, mañana, que alrededor del mediodía, porque el material de Europa está llegando.
2: Todo va a llegar hoy día.
0: Todo llega hoy día.
2: El mañana tenemos pendiente básicamente algunos pocos consulados chicos y Buenos Aires, que es el más grande, llega en la noche, en horas de la noche.
0: Entonces, de mañana.
2: De mañana miércoles. Entonces yo puedo decir con seguridad que mañana miércoles.
0: Ahora, ¿por qué el de Buenos Aires llega? Porque en Buenos Aires se concentra lo de todo Argentina y de ahí se hace un solo envío.
2: No necesariamente ha llegado Córdoba, ha llegado La Plata. Ya. Lo que pasa es que, como es carga, ellos tienen, la
0: por
2: carga
0: el tamaño
2: tiene que ir,
0: de la,
2: por el claro. tamaño del material.
0: O sea, no puede venir como valija diplomática.
2: Sino, y tenemos que adecuarnos a la disponibilidad de carga en el avión. O sea, si había para el lunes o martes, bueno, lamentablemente no ha habido disponibilidad de carga.
0: O sea, mañana, miércoles 10 de junio, todo el material electoral de los peruanos que votaron en el exterior va a estar en Lima disponible. Y el jueves ya deberíamos tener completos los resultados.
2: Totalmente, ¿no?, los resultados. Hemos también tomado unas medidas especiales con la Oficina Descentralizada de Procesos Electorales para que el proceso sea automatizado, sea con lo que se llama pistoletear las actas, para que inmediatamente el registro, que es lo que demora más, hemos tenido hasta 6 horas de espera o más por cada consulado para hacer la entrega del material, porque se tiene que revisar acta por acta, hay 4 sobres, de cada acta hay 4 ejemplares, etcétera. Entonces, esto tiene que ser muy bien entregado, pero al ser un poco automatizado el proceso, creemos que va a ser menos tiempo. Entonces, todas las actas ya para fines del miércoles ya van a estar incluidas. Solamente falta Buenos Aires, que en la madrugada del jueves ya estará toda incorporada, contabilizada, lo que se llama en la
0: ahora, base. Hay como siempre gente que anda, felizmente, que no han tenido mucho éxito, la gente que está tratando de cuestionar un proceso. Yo creo que todos estamos comprometidos en que esto se lleve en paz y, por supuesto, sin permitir ninguna irregularidad, vigilando. Claro. Y que todos hemos puesto de nuestra parte, ¿no es cierto? Y una señal también ha sido la presencia muy activa de personeros, que es la garantía. Pero hay gente que dice, ¿por qué vino más rápido en la primera vuelta? Yo, por lo que entiendo, no fue así, ¿no?
2: No fue así. Está viniendo en la primera vuelta, nos demoramos hasta el jueves, porque hubo unas demoras, tenemos una guerra, tenemos ese cierre de espacio aéreo, o sea, la verdad, y también tuvimos huelga de controladores en algunos aeropuertos. Entonces, nosotros tenemos que tener presente que la carga y la persona tienen que ir juntos. Si nos dicen, pasajero, embárquese nomás y su maleta ya después, y sus bultos, su valija diplomática ya después. No. Si no va a salir la maleta, no sale el funcionario.
0: Pedro, yo quería proponerte que este programa ya exitosa es escuchado no solamente por radio, por televisión, sino es escuchado y visto por las redes sociales de peruanos en todo el mundo. Y yo creo que deberíamos hacer un compromiso para utilizar este espacio para hacer una campaña, para que los peruanos se registren en sus embajadas y tengan su DNI, para que tengan además la garantía de que tienen autoridades respaldándolos. Pero en segundo lugar, para tratar los problemas de cada comunidad de los peruanos, claro, que son, en general, todos atravesados por el problema de la migración irregular. Pero... Y en Estados Unidos, o sea, el embajador Bernie Navarro ha dicho que somos sus mejores amigos. Bueno, comencemos por resolver el problema de los peruanos en situación irregular, ¿no?
2: Correcto, esa don puede Bernie, ser una salida, claro.
0: No sé si nos está viendo, pero don Bernie, empecemos por ahí, ¿no?
2: Puede ser una buena forma de mostrar la amistad, ¿no es cierto? Obviamente, los peruanos pueden regresar. En realidad, Nicolás, los peruanos vienen regresando. Ahora tenemos activo un programa de regreso voluntario.
0: Pedro, tenemos que terminar por hoy. Muchas gracias por estar con nosotros, un gusto estar contigo. Tú sabes que te tengo un respeto, gracias, y una admiración por lo que hiciste en la pandemia en España. Eso no lo olvidará.
2: Todos los funcionarios.
0: No lo olvidará la gente que fue testigo de lo que hiciste. Nos vamos a la pausa. Esto es Exitosa, la voz de los que no tienen voz. Regresamos.
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8: Desde 1998, Japón sabe lo que es jugar el torneo más importante de selecciones. Los Samuráis Azules participarán por octava vez consecutiva en dicho certamen.
9: Con excepción de los tres anfitriones, Japón fue la primera selección en asegurar su boleto a la edición del 2026, logrando la clasificación más rápida en su historia.
8: Hoy tienen un objetivo claro: romper la barrera de los octavos de final, instancia más lejana a la que han llegado, buscando replicar lo hecho en su última participación, donde vencieron a Alemania y España, consideradas las dos mayores sorpresas del torneo.
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0: La temperatura en Lima 20 grados, Ayacucho 9, Tumbes 24 grados, 8:34. En comunicación con Exitosa, el embajador Pedro Bravo, director general de Comunidades Peruanas en el Exterior y Asuntos Consulares, saludó la realización de las elecciones generales en el exterior y destacó las modificaciones realizadas para la comodidad de los connacionales. Además, resaltó que no hubo mesas abandonadas.
1: Pero ha habido una participación, un entusiasmo importante. No ha habido también otro problema, que es el de los locales que estaban, no estaban acondicionados. De repente fueron muy pocos. Ahora se adicionó, se sumaron más locales. En caso de las mesas abandonadas, se redujeron. No se redujeron. No hubo mesas abandonadas en el exterior. Eso es un gran avance para nosotros.
2: Todas las mesas que estaban registradas, finalmente, así hubiera pocos electores, funcionaron.
1: Funcionaron y hicieron el escrutinio.
0: El embajador Bravo también confirmó que mañana miércoles todo el material electoral de los connacionales en el exterior estarán disponibles en la capital.
2: O sea, mañana, es decir, mañana miércoles 10 de junio, todo el material electoral de los peruanos que votaron en el exterior va a estar en Lima disponible. Y el jueves ya deberíamos tener completos los resultados.
1: Totalmente, ¿no? Los resultados. Hemos también tomado unas medidas especiales con la Oficina Descentralizada de Procesos Electorales para que el proceso sea automatizado.
0: En otros temas, luego de la resistencia protagonizada ayer por un grupo de internos del pabellón 5 del establecimiento penitenciario de Huaral, quienes se opusieron al cumplimiento de una disposición administrativa de reubicación, el presidente del INPE, Raúl Ingagaray, llegó al recinto penitenciario para supervisar las medidas de control y seguridad adoptadas tras el incidente. En ese sentido, permanecen aislados los 24 internos implicados y se gestiona su traslado por seguridad penitenciaria. Y en el ámbito internacional, el Papa León XIV llegó hoy martes a Barcelona como parte de su gira por España, donde reiteró su preocupación por los conflictos que afectan al mundo. Durante su visita encabezará

a diversos actos religiosos y encuentros con autoridades y jóvenes. El momento más esperado será este miércoles cuando inaugure la nueva torre de la Sagrada Familia. 8:37 a.m. Tú estás en Exitosa 95.5 de la FM en Lima. Continuamos en Hablemos Claro con Nicolás Lucar.

0: 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Esto es Hablemos Claro y estamos en nuestra secuencia Elige Bien, segunda vuelta, y está en nuestros estudios Luis Galarreta, secretario general de Fuerza Popular y candidato a la vicepresidencia por el mismo partido con Keiko Fujimori. Lucho, bienvenido.
1: Nicolás, muchas gracias. Un saludo a todos tus radioyentes y televidentes también.
0: Es decir, no sabemos quién va a ganar, pero ustedes confían en que las proyecciones que han hecho en base a cómo van las cosas. Por lo que escuchamos ayer, bueno, hay un audio de José Klimper que ha circulado, que era interno, okay. Entiendo, o familiar. O no sé, terminó circulando por todos lados, ¿no?
1: Sí.
0: Pero dice él más o menos lo mismo que dijo Alfredo Torres anoche, ¿no?
1: Sí, a ver, primero,
0: en Latina.
1: Gracias por la invitación, Nicolás. Nosotros salimos junto con Keiko, ¿no? El día domingo, como recordarás, porque, digamos, el conteo rápido hablaba de margen de errores 1.9, entonces eso realmente es un empate estadístico. Y la verdad que está bien apretado, o sea, puede ganar el señor Sánchez con un mínimo de voto, podemos ganar nosotros con un mínimo de voto. Evidentemente hay ya corridas que van haciendo según los votos que faltan, los que van sumando, pero yo creo que aquí, y permíteme, traigo igual el mensaje Keiko de mesura, de tranquilidad. La campaña ya acabó. Y yo hoy día te puedo reafirmar que todo lo que dijimos, ya no estoy en campaña, o sea, ya no tengo que por qué, digamos, decir cosas como para ganar votos. Todo lo que hemos afirmado es exactamente correcto. Y creo que justamente la idea de unir al Perú pasa primero por tener prudencia en estos resultados.
0: Y por reconocer el resultado.
1: Y una vez que termine los resultados, por supuesto, reconocer los resultados.
0: O sea, tú puedes, es decir, discúlpame que sea insistente en esto, pero ese es un problema muy serio que hemos tenido en el Perú. Es decir, Fuerza Popular, la propia Keiko Fujimori, ustedes como colectivo, están comprometidos en que así gane Sánchez, ustedes van a aceptar ese resultado.
1: Sí, lo ha dicho Keiko varias veces y hemos aclarado además que la vez pasada lo que se hizo fue usando el mecanismo, por supuesto, democrático de impugnaciones sobre anomalías que veíamos en mesas, ¿ok? Pero igual Keiko aceptó el resultado. Hoy día, la gran ventaja, y tú has hecho una muy buena campaña para que también, que no se quejen, sino que se ponga cada uno en su partido, y nosotros siempre decíamos que vayan los personeros juntos por Perú y que vaya nuestro personero, hemos tenido personeros, para evitar esa sensación que aparecía pues 180 votos a cero. Entonces, cuando tú no habías tenido nadie allá, decías, esa es una anomalía. Hoy día, por ejemplo, las actas famosas
0: 900,
1: en algunas regiones ha venido 75-25. O sea, que hemos visto, ¿no? En Loreto, por ejemplo, no han venido
0: 50% no han ido a votar en la mesa 900.
1: Sí, por ejemplo, no es que la han llenado, ¿no? Que había la sensación, pero ahora con los personeros tú puedes tener una información mucho más exacta. Entonces, vuelvo de nuevo. Nosotros, por supuesto, no solo se trata de si gana el señor Roberto Sánchez, sino el resultado que dé oficialmente la OMPE y el jurado. O sea, baja la bandera el jurado y dice, esto acabó y nosotros vamos a aceptar como corresponde. Pero yo quiero ir más allá, porque hay un ausentismo, sí, que a mí me llama la atención, sin embargo, pero también es una lectura, ¿no? Es decir, hay casi entre 6 millones que no han ido a votar y otros nulo y viciado, que quiere decir que están tan desencantados del tema político. Los demás probablemente han ido obligados a votar ante el otro o a favor de toda manera.

0: maneras había un voto a favor, pero también el otro ha votado para que no gane el otro, no gane la otra persona. Entonces, eso es una lectura que además quien gane, el señor Sánchez o nosotros, nos lleva a asumir ese gran reto, primero, de que la gente vuelva a confiar en sus autoridades, ¿no? Segundo, de unificar al país, de no llegar con libreta de anotaciones para, por ejemplo, somos gobierno, entonces ahora vamos a ir contra el otro.
1: Ya, pero eso es algo sobre lo que yo llamaba la atención, Lucho. O sea, es innegable que en cada una de las... es decir, ustedes tienen su Fernando Rospigliosi, Sánchez tiene su José Domingo Pérez. Pero hay alguna gente que se ha molestado, pero es verdad, son sectores que o sea, quieren que siga la confrontación, es como que la confrontación es su hábitat natural, pero ya no. Okay, ya hay que acabar con eso.
0: Ah, yo creo que Fernando no quiere confrontar. Este es su estilo, tiene
1: sí,
0: Fernando.
1: Pero anda viendo comunistas hasta abajo de la piedra y él decide además quién es comunista.
0: Pero mira, finalmente, si Dios quiere, y es lo que la población ha depositado en las ánforas, si nosotros ganamos, una cosa son los estilos individuales y otra cosa es la idea de gobierno que queremos hacer, que es un gobierno, nuevamente te repito, ya no estamos en campaña, invitando a los mejores, no importa el color de la camiseta. Hay problemas, Nicolás, y tú lo has dicho varias veces acá en este programa, que no tienen ideología. O sea, perdóname, el problema es las colas de los hospitales, las postas desarmadas. Eso son cosas que yo creo que la gente del señor Sánchez, de Roberto Sánchez me refiero, la gente del señor Nieto y cualquier bancada y cualquier, digamos, militante, simpatizante, nos va a apoyar. Entonces, volviendo a esto, sí me preocupó, y lo digo en buena onda, el mensaje del domingo de Sánchez sintiéndose ganador. Porque, claro, en la campaña se corrió al centro y después fue un mensaje pues incendiario de nuevo, ¿no? Yo estoy aquí para decirte que tanto Keiko y el partido y quienes nos han sumado, porque esto ya va más allá del partido, tenemos la misma idea de la campaña, de hacer, que primero te decía, que la gente vuelva a confiar en sus autoridades, corregir varias las cosas, por supuesto, que se tienen que corregir, pero sobre todo ese abandono que tienen las clases populares, solo en Lima, no solamente a nivel regional, el sur, que es otro país, porque no ha visto el crecimiento que ha tenido el Perú en algún momento, 6.7 el PBI, ¿no? Con el presidente García, que en paz descanse, que fue un gobierno que crecía mucho el país.
1: El mejor gobierno fujimorista que ha tenido el Perú.
0: Pero es verdad. Pero siempre olvidándose de aquellos sectores. Entonces, yo pediría un llamado primero a la prudencia, a la calma, a esperar. Nosotros estamos optimistas, pero con mucha serenidad, con mucha prudencia. No podemos decir, ah, ya ganamos. No, tenemos algunas proyecciones, pero esto no acaba hasta que no se pite, el árbitro no pita el pitazo final, valga la redundancia.
1: Estamos claros que tendría, o sea, por lo menos hasta ahora hay un consenso de que el resultado, gane quien gane, lo van a aceptar todos, porque no hay ningún indicio de ninguna naturaleza que te permita decir, oye, acá ha habido algún tipo de fraude. Eso ya está desterrado. O sea, en esta elección nadie puede tomar ese argumento. Eso está claro.
0: Los indicios que ha habido, que lo hemos apuntado, por ejemplo, en dos colegios en Puno, que lo votaron a nuestros personeros, no dejaron entrar, los de la OMPE, y está la denuncia, el fiscal, o sea, son indicios que pasan en varias campañas.
1: Sí, pero que son absolutamente puntuales.
0: Aislados, totalmente aislados.
1: Lo segundo, es decir, necesitamos un consenso nacional, un entendimiento, ¿no es cierto? Ahora, eso va a tener que ver con las características del gabinete, es decir, es cierto, te has ganado, si ganas las elecciones, tu derecho a gobernar, pero a gobernar en un país en el que la mitad no votó por ti, ¿no es cierto? Y un país que, insisto, necesita estos encuentros. Ustedes van a hacer, y yo lo vuelvo a preguntar porque creo que es importante, para decirlo gráficamente, ¿ustedes van a pintar de naranja el aparato del Estado?
0: No.
1: Porque eso es un riesgo, de que el aparato del Estado, porque se ha convertido en el Perú en una agencia de empleo, según lo cierto.
0: No, a ver, y gracias por la pregunta. Claro, es que tal vez se pasó desapercibido. En el mitin de cierre Keiko, en algún momento su mensaje le dice a la militancia, le dice, y le pido disculpas a los miembros, a los militantes de mi partido, porque nuestro gobierno no va a ser un gobierno del partido, ni fujimorista, ni naranja. No sé, no me acuerdo el término, pero lo dice, porque además lo hemos conversado. Las personas más eficientes, si es naranja, si es rojo, si es verde, si es azul, son las que tienen que participar. Yo lo comentaba incluso, la apertura de Keiko Fujimori viene de años. O sea, si tú ves la dirigencia nacional, fujimoristas, digamos, si quieres, de antiguos, están ahí todavía, está Marta, está Luz, está todavía un equipo antiguo, ha sumado de nuevo Marco Miyashiro, ha regresado, y personajes además espectaculares como ellos. Miki Torres, que viene además de muchos años con ella, ¿no? De la juventud se conocen por los papás, pero tú ves que está una Patricia Juárez, el mismo Fernando Rospigliosi, que en paz descanse vino Nano García, que también venía a la fila de izquierda, yo mismo entro en el 2016, y en la campaña tú has visto que han aparecido personas. Carlos Ñoja, que es del PPC, Lucho Carranza, que es un tecnócrata espectacular, Marco Vinelli. Y claro, Huaroc, que es una persona de izquierda. Porque hay izquierda, perdóname, Nicolás, no se me ofenda la izquierda radical, pero izquierda con lo que uno se puede sentar a conversar. O sea, yo en el Parlamento Andino me quedé sorprendido de los 5 chilenos. Los 2 de la derecha, Osandón, que ha sido presidente del Senado de derecha, y los 2 de izquierda, de los 5, de izquierda democrática, los 4 se llevaban muy bien. Solamente el representante del presidente Boric, no es una infidencia, pero tú veías a los de la derecha y la izquierda juntos, y el amigo del representante de Boric, del presidente Boric en ese momento, porque le tocó un parlamentario andino, se iba por la libre. O sea, ese son lo extremo.
1: Ahora,
0: ¿no?
1: Hay dos temas en discusión. Para enfrentar la crisis de inseguridad, sin ninguna duda, el problema más serio que tenemos. No estoy tomando el argumento de la gente de izquierda, estoy tomando el argumento de la propia gente del Ministerio Público, que mejor lo resumió fue el fiscal Jorge Chávez Cotrina, está en guerra contra la delincuencia, y lo que él dice, hay leyes que han salido en el Congreso que en vez de ayudarnos nos la está haciendo difícil. Se le ha puesto como nombre leyes procrimen, llámalas como quieras. Es más, yo puedo hacer un esfuerzo y entender de que ha habido un uso abusivo de la prisión preventiva. Es verdad, hay 30.000 peruanos, ¿eh?, con prisión preventiva en este momento, que la mayor parte probablemente ni siquiera deberían estar ahí, por los que nadie se ocupa, pero en fin. Pero eso no te puede llevar a modificar las cosas de tal manera que terminen favoreciendo a los delincuentes, ¿no?
0: A ver, gracias por la pregunta, Nicolás. Nosotros hemos dicho que la inseguridad es un tema tan serio que, claro, entraron con lo famoso la ley procrime. Eso fue un cliché de campaña, ¿no? O contra, digamos, quienes en esos momentos estábamos, que acaba ya el Congreso ahorita. Pero a pesar de eso, y hemos señalado que estadísticamente cuando se dispara la delincuencia, las normas estaban ahí. Es decir, la norma no sirvió para evitar que se dispare la extorsión, la delincuencia, los secuestros, para nada. La norma cuando se modifica tampoco que se eleva la potencia, sigue igual. Es decir, no son normas que no tienen que ver con la lucha contra la criminalidad. Sin embargo, si he escuchado al fiscal Chávez Cotrina, él también dice que no son procrimen, que hay algunas que incluso son buenas, o sea, y le ha dado una opinión mucho más objetiva. Ya terminó la campaña, te voy a repetir, si Dios y el pueblo finalmente eso ha decidido que nosotros somos gobierno, habíamos dicho que vamos a poner una norma, una comisión, y lo dijimos a raíz de que creo que también...
1: En esa comisión que se revisaría estas leyes...
0: opinión política, sin gente que haga las procrimen, no procrimen, porque ese es ensuciar
1: Entonces, por ejemplo, la discusión sobre las colaboraciones eficaces, que pueden ser usadas de una manera perversa, te pongo una pistola en la cabeza para que digas lo que yo quiero que digas.
0: Nicolás, ¿no es cierto? Edwin Oviedo ha escrito un libro y él explica cómo lo llamaron y le dijeron que embarre a jueces, a políticos en ese momento para que lo dejen ir, y él se quedó por eso. O sea, él lo ha denunciado.
1: Pero también ha ocurrido en el caso de Castillo, que ha habido por ahí un testigo que decía prácticamente lo que le decían que tenía que decir, claro, para lograr la grosera impunidad que ha logrado
0: por eso
1: en un proceso que se parece demasiado a una conspiración. Pero a lo que voy, para ir a lo que nos interesa o lo que le interesa al ciudadano, necesitamos una legislación que ayude al combate contra la criminalidad. Y por ejemplo, las colaboraciones eficaces tienen que tener plazos razonables, es cierto, pero razonables, es decir, a veces tienes información que viene del exterior y que demora meses en recibirse, etcétera. Uno, por ejemplo, o el tema de la presencia del abogado, que fue una gran polémica, ¿no es cierto? Pero si se trata de intervenir,
0: tú vas con el abogado de oficio, o sea, sí tienes formas, ya, pero eso lo puedes modificar. A lo que voy, Nicolás, es nosotros que habíamos dicho a raíz de que también hubo algunas opiniones de otros líderes que postularon en la primera vuelta, saquémonos del ámbito político, y alguien como un Chávez Cotrina probablemente, o un representante del Ministerio Público, un representante del Poder Judicial, un representante de la Policía, un representante del Ministerio de Justicia, tienen que formar una comisión para que sea absolutamente objetiva, y más allá de los clichés, qué debería mejorarse, porque nada está escrito en piedra, qué debería mejorarse, que no tiene ninguna incidencia con el tema de la criminalidad, que creo que la mayoría de las normas que le han puesto ese cliché, pero si hay que mejorar, hay que mejorarlo. Ahora, ¿quién? Hemos dicho eso, una comisión que en 60 o 90 días, todo, bueno, va a depender, como te digo, si finalmente lo que quede en el resultado final. Nosotros lo haríamos, por supuesto que lo haríamos, porque además, más allá que ya metieron el cliché, la gente tiene que también sentirse tranquila y no quedar una cosa en el aire. Entonces, como gobierno, se tendría que revisar, mirar y decirle a los ciudadanos, miren, los especialistas, no los políticos, han dicho que esto es lo que hay que cambiar, esto es lo que hay que mejorar, ¿no es cierto? O han dicho tal cosa. Y yo creo que sí, ese compromiso lo dijimos, que comimos, lo dijo en una entrevista también.
1: Ahora, con respecto al tema anticorrupción, que es un asunto muy serio, el problema es grande, porque la corrupción se ha como enquistado en todas las instituciones del Estado. Uno puede afirmar sin exagerar que prácticamente en el Perú hoy no hay ninguna adquisición, compra, contratación, liquidación, licitación que no esté pagando comisión ilegal. Ya está institucionalizado y va a haber que desmontar toda una red de corrupción, ¿no?
0: Nosotros hemos dicho, por ejemplo, que a nivel del presupuesto que se apruebe y llega finalmente a una autoridad local, hay demasiadas manos, ¿no? O sea, cuando tienes demasiadas manos, pues en el camino se vuelve más difícil tener el control del gasto, ¿no? Y lamentablemente sí. Yo le llamo que hay una corrupción mediática, que no es tu caso, pero que los medios más grandes siempre, por ejemplo, el mochasueldo, que eso es un pobre diablo, ¿no? Pero ahí está la tensión, ¿no? Entonces el mochasueldo, que nunca entendió que era ser un congresista de tu país, y esos pobres diablos ojalá algún día no regresen al Congreso. Pero esa es la que te da noticias, titulares, esa es ahí la
1: corrupción. Pero mirado desde la perspectiva de la corrupción, es el sencillo.
0: Y la corrupción real, que nadie la investiga, y tú se las has dicho acá, uno sabe cómo rotan los jefes de los gerentes logísticos de los hospitales, por qué hay escasez y cómo se... O sea, la corrupción, la gran corrupción que le afecta al ciudadano de pie, esa es la que tenemos que atacar. Esa es la que tenemos que atacar. Y evidentemente nosotros hemos planteado oficiales de cumplimiento, reducir, simplificar, usar la propia...
1: Mira, incluso el actual ministro de Salud, que ha estado acá el otro día, a mí me ha sorprendido, sinceramente. Bueno, yo lo conocí en el hospital Loaiza en la crisis de la pandemia, y su conducta fue... La pandemia mostró lo peor y lo mejor de la sociedad peruana. Sí. Así como el embajador Bravo hasta se enfermó de COVID por estar atendiendo todos los días a los peruanos que la estaban pasando muy mal en España y en Madrid. El actual ministro de Salud hizo cosas, Juan Carlos Velasco, cosas espectaculares en la pandemia. Pero vino acá y dijo compras centralizadas. Y se le han tirado en contra todos los que han vivido de comprar. La compra dispersa es el espacio perfecto para la corrupción. Sí, claro, y que ha perjudicado directamente a los pacientes, ¿no?
0: Y la escasez.
1: O cuando dice, ya hay obras que no se están terminando, bueno, terminémoslas, pues. Y resulta que, y lo está haciendo, se puede inaugurar un hospital prácticamente a la semana, porque lo que hay que hacer para terminar es muy fácil. El problema es que la hacen difícil para poder recibir una comisión.
0: Absolutamente. ¿No? Lamentablemente, por eso nosotros, Nicolás, claro, yo no soy el experto en materia de compra de medicina, pero tenemos claro la idea de poner lo más transparente, evitar los menos pasos posibles. Claro, esto que ha dicho el ministro, por ejemplo, es interesante, pero el experto, imagino que lo definirá, pero sí tenemos claro, y por eso te ponía el ejemplo, a qué corrupción queremos nosotros enfrentar, ¿no? La otra, por supuesto, es individual, y en nuestro caso acordarás que el único mochasueldo la votamos. Nosotros tuvimos una y la votamos.
1: Hay un tema que es trascendente, porque esta elección, está claro que Roberto Sánchez ha llegado donde está por Pedro Castillo, y creo yo, en mi opinión, a pesar de Antauro Humala, yo creo que quien ha llevado donde está realmente a Sánchez ha sido la simpatía que un sector de la población le tiene
0: Castillo.
1: A Pedro Castillo. Y Pedro Castillo está preso por un acto político, ya defínelo como quieras, que si fue golpe, intento, lo que quieras, pero fue un acto político, ¿no es cierto? Y el Perú necesita reconciliarse, y yo se lo he preguntado a Keiko, y me cabré un poquito, o sea, me hizo el futbolista brasileño. Pero no sería un gesto que Keiko Fujimori, yo sé que alguna gente se irrita con esto, si ganara las elecciones, le diera la gracia presidencial a Castillo y dijera, empecemos una nueva etapa en la historia nacional, como ha ocurrido Lucho, en la historia del Perú, los zapristas estaban proscritos, eran considerados terroristas, era un partido ilegal, sus dirigentes estaban presos, exilados. Bueno, Bustamante y Prado los devolvieron a la legalidad como un gesto, pese a que habían pasado cosas terribles, ¿ah? Había habido, escúchame, muertos y barbaridades, ¿no?
0: Bueno, el caso del expresidente Castillo, además que tiene procesos también por temas de corrupción fuertes, porque los primeros meses fue terrible, con los, con incluso los famosos sobrinos, el otro, el asesor, ¿no? La plata en el water, en fin. Yo no te puedo decir tajantemente eso no puede pasar nunca, porque yo creo que, repito, todo a esperar la definición, lo que diga finalmente el jurado, ya eso es un tema que verá el gobierno, por supuesto. Lo que hemos dicho, te lo dije la vez pasada, para nosotros este tipo de situaciones corresponde más a un tema de salud. Yo entiendo el tema de voltear la página, ¿ya?
1: Pero
0: porque,
1: mira,
0: pero quiero decirte, nosotros no es que tengamos, o sea, no es que el castillismo, si existiese, se ha peleado por el fujimorismo, no. Ahí ha habido una situación de obviamente un acto antidemocrático, pero que existen otros, también hay otras instancias, Nicolás. Yo entiendo que la ha presentado al tribunal, la ha presentado a Constitución, la ha presentado
1: sí,
0: a otros
1: pero
0: temas,
1: no es lo mismo que el gesto político.
0: Sí, entiendo el gesto político,
1: de quien
0: pero
1: puede ser considerado una enemiga política en el momento que ya la presidencia tiene el acto magnánimo de decir, ¿sabe qué? Vamos a reconciliarnos como país, y un gesto, el profesor Castillo regresa con su familia, le damos la gracia presidencial, va a haber controversia, que haya controversia, pero es un gesto. ¿Sabes quién lo ha propuesto acá el otro día?
0: Ajá.
1: Carlos Morán, el general Carlos Morán, héroe de la lucha contra el terrorismo, o sea, un policía impecable, que un policía enemigo del terrorismo, ¿me entiendes? Que ha luchado contra el narcotráfico en el Perú y que ha hecho deportes como él fue el que generó todo el proceso para el plan Mariano Santos de la policía. Que alguien como Morán, él te diga, sería un buen gesto de Keiko para que este país se encuentre.
0: Sí, yo como te digo, yo no puedo ni decirte ni no ni sí, ¿no? Ni decirte un no así cerrado, ¿no? Pero créeme que políticamente, porque yo finalmente soy político, te entiendo, ¿eh? Entiendo la lógica y entiendo la propuesta.
1: Una cosa final, ¿ustedes confían en que, sinceramente, ¿no?, en que pueden ganar esta elección? Es decir, haciendo, ahorita, lo último que he visto, que había ya 23.000 votos de diferencia, se ha ido reduciendo de 40,000+ en la madrugada, ahora ya estamos en 23.000, está llegando, empieza a llegar, lo acaba de anunciar Pedro Bravo, el embajador, el voto en el extranjero, que favorece largamente a Keiko Fujimori. Incluso en Estados Unidos la proporción es 80-20, ¿no? Pero ¿ustedes confían en con ese voto y con la revisión de las actas impugnadas?
0: Nosotros tenemos una proyección, obviamente, que la hacemos con nuestro equipo de personeros, que hay escenarios positivos, pero siempre son escenarios porque necesitas ya tener todo contabilizado realmente, ¿no? O sea, por ejemplo, ese 80-20 en Europa es 55-45, es mucho más pequeño, ¿no? Pero vamos a esperar, estamos optimistas, estamos con mucha tranquilidad, pero con mesura. Esto vuelvo a repetir, el señor Sánchez puede ganar por 10.000 votos o nosotros podemos ganar por 20.000 o 30.000 votos. O sea, la diferencia no es mucha. Y lo que corresponde es asumir con responsabilidad primero el resultado y segundo lo que se habló, ¿no? Si el señor se supone que se corrió al centro, ¿no? Que el domingo parecía nuevamente, no sé si se antaurizó, si vale el término de nuevo. Nosotros queremos más bien, si finalmente se confirma lo que nuestras proyecciones nos pueden dar, asumir el día uno con responsabilidad y buscar la unidad del país, ¿no?
1: Muchas gracias, Lucho, por estar con nosotros. Luis Galarreta, secretario general, y si gana Keiko Fujimori vas a ser vicepresidente, ¿no? Es lo que,
0: si
1: lo que ha estado con nosotros. Muchas gracias. Nos vamos a la pausa. Regresamos con Jorge Nieto, candidato a la presidencia del Partido del Buen Gobierno, que se ha puesto en el ojo de la tormenta por las cosas que ha dicho. Ha generado respuestas airadas, entre otras la de José Domingo Pérez. Vamos a la pausa y regresamos con él. Esto es Exitosa, la voz de los que no tienen voz. Volvemos.
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0: 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Estamos en todas las redes sociales. Soy Nicolás Lúcar, esto es Hablemos Claro. Estamos en nuestra secuencia Elige Bien, segunda vuelta, y está con nosotros el quien fuera candidato a la presidencia del Partido del Buen Gobierno, Jorge Nieto, que se convirtió de alguna manera en la sorpresa de este proceso electoral y al que seguramente, si la historia le hubiera dado un par de semanas más, de repente él estaría acá disputando la segunda vuelta. Jorge, bienvenido.
1: Muchas gracias por la invitación, Nicolás.
0: A ver, comencemos por lo que está en el centro de la discusión. ¿Quién va a ganar esta elección? ¿Qué piensas tú que puede pasar? Sinceramente.
1: No lo sabemos. La distancia es muy estrecha. Me sorprende el comentario de Ipsos, porque el conteo rápido, que es un instrumento muy potente en las elecciones, no solamente que ha dado Ipsos en el Perú, sino en América Latina, no se ha equivocado nunca en dar al ganador, aunque se ha equivocado en los márgenes, más cortos, más largos, ¿no? Pero la relación es tan estrecha entre uno y otro que pues cualquiera puede ganar. Y me parece muy bien que los líderes de ambos partidos hayan llamado a la cordura, a la calma, y a prometer que van a respetar el resultado de la votación. Yo espero que estén haciendo todo lo necesario para saber que los votos se están contando bien y que no hay lugar a sospecha la más mínima. De modo que todos salgamos finalmente con el convencimiento de que el resultado que nos dé el Jurado Nacional de Elecciones sea el correcto.
0: Claro, porque felizmente el discurso del fraude está en este proceso, bueno, en esta segunda vuelta ausente, ¿no es cierto? Y eso tiene mucho que ver con la presencia de personeros, con los ajustes que se han hecho en la OMP, ¿no es cierto? Con diversos factores, pero yo creo que eso es saludable. Ahora, ha sido criticada, sobre todo del lado de la izquierda, la postura tuya de decir voto viciado. Yo no voto por ninguno de los dos. Y porque había gente de izquierda, que tú viniendo de izquierda, siendo un hombre, digamos que si lo pudiéramos definir ideológicamente, estás más bien en la centroizquierda más que, ¿no? Te dijeron el tibio Nieto, y después te han dicho cosas peores, ¿no? Pero digamos, dejemos lo mejor en el tibio Nieto.
1: Hay un bonito artículo muy interesante, muy inteligente, de los primeros artículos que he leído en el Perú en el último tiempo, de una señora Luna Victoria. Y el artículo se titula ¿Cómo se fabrica un traidor? Y lo que ella muestra con mucha inteligencia en el artículo, citando a distintas experiencias, es que cuando la tribu espera de uno de sus aparentes miembros una opinión determinada y este no la da y se atreve a decir lo que piensa, la tribu reacciona ya no sobre lo que piensa, sino sobre el individuo, y finalmente termina expulsándolo. Y yo creo que el artículo es muy interesante, te lo voy a mandar por WhatsApp para que lo leas, pero creo que hay una reacción desmedida. Hubo una entrevista con Curwen, dije cosas, él me presionó en un sentido, yo reaccioné, respondí. Como decimos en el comunicado del partido, nada de lo que yo he dicho no es de dominio público ni de conocimiento en investigaciones en curso, nada. Y yo remito a mis palabras, dije cosas muy puntuales. Yo no mencioné, por ejemplo, palabras como, en fin, ya no quiero volver sobre el tema. Pero
0: no, pero es que hay que volver sobre el tema, si es inevitable. O sea, tú has dicho cosas muy duras, tú has dicho que tú no te sientes cómodo ni con Antauro ni con gente que fue fundadora del Movadé.
1: No me siento cómodo, pues.
0: Pero lo que han dicho es difamador, porque ahora te han pasado.

0: tiempo por delante. Pero vuelvo al tema, yo no cuestiono el derecho, si es que están habilitados políticamente, su derecho a participar. No lo cuestiono. Yo lo que cuestiono es que yo tenga que ser parte de una coalición donde este tipo de personajes estén. Porque cuando uno dice hay que votar con memoria, pues yo tengo memoria. Yo me acuerdo de Marilena Moyano y de quién la mató. Yo me acuerdo de Enrique Castilla, el secretario general de la Federación Textil, y quién lo mató. Yo me acuerdo del alcalde Huarcalla y quién lo mató. Por tanto, sí tengo memoria. Eso no gusta, porque hay que acomodar las cosas y la historia a las circunstancias políticas del momento. Yo me niego a eso. Yo sí creo que la política es flexible, tiene que tener mucha ductibilidad para moverse, pero sí creo que tiene que estar alimentada por una dimensión ética profunda.
1: Es decir, por ejemplo, en el caso puntual de gente que participó en la fundación del MOVADEF, eso no debería significar que no tenga el derecho a participar posteriormente en la actividad política, pero tú dices que participe, pero conmigo no.
0: Exactamente, ¿no? Es todo lo que he dicho. Yo no cuestiono su derecho jurídico, legal a participar si es que están plenamente saneados frente a la ley. No lo cuestiono, tienen todo el derecho. Pero yo prefiero reservarme que esa participación no sea conmigo.
1: Ahora, José Domingo Pérez te ha amenazado con que te van a demandar por difamación, ¿no?
0: Mira, yo he visto los tracking poll del viernes, del sábado y del domingo del día de la elección. El viernes salen mis declaraciones. El sábado no pasa nada. Lo que hay es un intenso movimiento. La entrevista con Curwen, motivada por mis adversarios, no por nosotros, llega a tener 1,100,000 vistas. Enorme. Y luego, al día siguiente, sábado, no pasa nada. En la tarde del sábado aparece la amenaza de una acción judicial. Y entonces vuelve a haber un nuevo revuelo. Tanto que el video con el cual se amenaza lo tienen que retirar. Y al día siguiente, ahí sí hay movimiento de números. No es el hecho, es la respuesta al hecho lo que genera la convicción de que, oye, no, esto no puede ser, ¿no? Si esto va a ser así, entonces no quiero. Yo no sé cómo es que ponen a una persona que nunca en su vida ha hecho política a dirigir una campaña en el momento más agudo y más álgido de esta campaña. Me parece un grave error. Y ese error no es del señor que amenazó con el juicio, el señor, es ese error de la
1: dirección. Ha hecho incluso un juego con eso de que tú tienes más de Montesinos que de Nieto. Ha hecho unas cosas.
0: Bueno, mira, o sea, mi pobre madre ya está muerta, aunque yo no soy creyente. Debe estar en el cielo porque era buenísima a la diestra de Dios Padre. De modo que ofenderla es, ya, no tiene sentido hablar de esas cosas.
1: Ahora, vamos a lo que importa. Yo decía, y alguna gente de izquierda se molestó por eso, que no podemos repetir una vez más la historia
2: de que ¡exitosa!
1: De proponerle a la sociedad que para que no salga Keiko hay que votar por Sánchez, pero eso ya lo hemos vivido, decía yo, ¿no? O sea, para que no salga Keiko, hemos puesto a gente que ha, primero, continuado con el modelo fujimorista, y en segundo lugar, se han caracterizado fundamentalmente por la corrupción.
0: El fujimorismo, ¿no?, es hijo de ese razonamiento. Tú tienes casi tantos años como yo, recordarás que fue tanto el APRA y Alan García, como la izquierda, las que votaron a favor de Fujimori para contener a Mario Vargas Llosa. ¿En qué terminó ese mal menor? Terminó en Fujimori Montesinos y en la creación de eso que hoy día llamamos el fujimorismo. Ese es el primer ejemplo. Ya eso hubiera dado para pensar.
1: O sea, esto es lo que dice, Fujimori no hubiera llegado donde llegó si no hubiera sido por voto de la izquierda.
0: Si no hubiera sido mal menor, no solo de la izquierda, hubiera sido mal menor. El mal menor terminó convirtiéndose en el mayor de los males. Entonces, esa experiencia daba para reflexionar sobre cuál es la estructura de la situación que me lleva a eso. Y para mí es muy clara. Como yo no tengo poder, como yo no paso por el arduo trabajo que significa construir una opción política propia en el momento de elección, dado que quiero participar políticamente para no pensar mal de la gente, pero quiero participar, entonces me voy al que me da una chance de participar, con el argumento de que es el mal menor. Y luego, como el que tiene el poder es el otro, no yo, el otro me vota y saca su verdadera naturaleza.

0: naturaleza. Y lo han hecho con Fujimori, se ha hecho con Ollanta Humala. Con Ollanta Humala, recuerda, empezó Ollanta y terminó en la pareja presidencial, que era otra cosa. Y los promotores de Ollanta, mal menor, terminaron fuera del gobierno en diciembre de ese año.
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0: En diciembre, fuera del gobierno. Y no volvieron más. Y el gobierno de Ollanta ya fue una cosa distinta. Aunque mirado en el largo plazo, no fue tan malo el gobierno de Ollanta Humala. Buena parte de los programas sociales que hoy día tenemos y que hay que desarrollar fueron creación de, claro, ese gobierno. Pero, y lo mismo pasó con Pedro Castillo. Claro. Terminaron fue el gobierno en febrero del año siguiente. O sea, 2 meses más que en la época de Ollanta Humala. ¿Y el resultado cuál fue? ¿Qué nos heredó Pedro Castillo? Dina Boluarte. Es verdad que Dina no gobernó con la izquierda, gobernó con la derecha, se transformó, pero llegó a través de la izquierda con Pedro Castillo. Ellos nos la heredaron. Yo no digo, me han dicho que dije, los muertos son de culpa de la izquierda. No, no son culpa. He sido el primero en decírselo a Dina Boluarte mirándola a los ojos en Palacio de Gobierno. Usted es responsable y tiene que asumir la responsabilidad política, y por eso le pongo esto como condición. Si usted quiere que yo sea su primer ministro, yo quería evitar en ese momento más muertes. No había que ser genio para darse cuenta que había posibilidad de que hubieran más muertes, como en efecto ocurrió. Cuando yo hablé con ella, eran 10 en Ayacucho. 2 meses después, eran 50. En Puno, en Huancavelica y en otras partes del país. Por tanto, el razonamiento político es pues así, ni modo. Está mal, tiene que ser revisado. Y tienen que hacer, claro, yo creo...
2: Porque finalmente la gran incógnita es, pongámonos en la eventualidad de que gane las elecciones Roberto Sánchez. Yo le preguntaba, el problema es que es bien difícil a veces un diálogo sereno, ¿no es cierto? Yo digo, lo primero que yo les decía es, el no a Keiko no es un plan de gobierno, porque me estás diciendo que vote para que no salga una persona, pero no me estás diciendo a favor de qué estoy votando, para hacer qué, ¿no es cierto? ¿Cuál es el programa? ¿Quién es la gente que va a componer ese equipo? ¡Exitosa! Cuando te falta una semana para las elecciones, recién estás escribiendo el programa y estás armando un equipo en la madrugada. Entonces, el tema es que gana las elecciones. ¿Qué va a pasar? ¿Va a haber otra vez la repartición? Yo se lo voy a preguntar, bueno, a Roberto Sánchez la próxima vez que lo haga. Se lo voy a preguntar ahora más tarde también a su vocero,
0: ¿no? Es una incertidumbre pues muy grande, ¿no? Porque lo que nos proponen es una incertidumbre. No sabemos dónde va a terminar ese gobierno que hoy día empieza eventualmente. No sabemos dónde va a terminar. ¿Cuáles son los factores de poder internos? Yo he hecho un análisis de eso. Creo que tiene una ruta. Pero en fin, ese es otro tema. Ahora, la verdad sea dicha, en esta campaña electoral, en esta segunda vuelta, ha sido tan desesperanzada y tan desangelada por el argumento de Keiko, ha sido, no le entregues el país a los comunistas. O sea, habla mal del otro. Y el argumento del otro ha sido, no le entregues el país a los autoritarios. O sea, habla mal del otro. No ha sido, vota por mí porque yo propongo esto, esto, esto, yo quiero esto, yo tengo este liderazgo, yo soy así de capaz para poder conducir el Perú y sacarlo de la crisis. No ha sido ese argumento.
2: Ahora, ¿cuál va a ser tu papel? ¿Cuál va a ser tu papel en el proceso?
0: Anoche, o sea, tuve una conversación con Fernando del Rincón en la municipalidad de Lima. Ahí estaba instalada su sede de grabación. Y me preguntó lo mismo. Yo le dije, lo he anunciado el mismo día en que anuncié el voto viciado. De cualquiera de los dos vamos a hacer oposición. De cualquiera de los dos vamos a hacer oposición. Y vamos a hacer oposición responsable. Salvo que ocurran ciertas composiciones en los votos del Congreso, por ejemplo, que se alíe la derecha con la izquierda, y en cuyo caso los votos del Partido del Buen Gobierno pierden, digamos, centralidad, salvo que eso ocurra, cosa que no descartaría, porque hay un informe del Comercio que dice que casi el 70% de las más de 3.000 decisiones del Congreso que está feneciendo votaron juntos. Juntos por el Perú, con Fuerza Popular. Pero en fin, eso es estadística. Políticamente, salvo que ocurra ese acuerdo entre la izquierda y la derecha, los votos del Partido del Buen Gobierno van a ser importantes para decidir ciertas cosas. Y nosotros vamos a decidir, lo he dicho 20 veces, parece que no soy suficientemente elocuente y por eso no se me cree. No vamos a entrar a pactos corruptos y mafiosos. Si nos proponen eso de un lado o de otro, vamos a rechazarlo. Con nuestros votos en el Congreso. Nuestros congresistas tienen una mirada, una convicción, una dimensión ética de la política y la van a ejercer en el Congreso. Todo aquello que sea razonable y favorable para el Perú, para los peruanos, para las peruanas, lo vamos a aprobar.
2: Ahora, ¿tú pensabas, sinceramente,

0: De Coco, que el llamado al voto viciado, como el que tú hiciste, iba a tener efecto. Fíjate lo que ha pasado en Arequipa, donde tú ganas la elección en la primera vuelta, pero Roberto Sánchez gana la segunda. Es decir, que la gente que votó por ti no siguió tu llamado al voto viciado. ¿No hubiera sido mejor dejar a la gente en libertad para que votara y tú definir tu posición personal como líder?
1: Probablemente, pero eso fue lo que decidimos, eso fue nuestro balance. Nosotros nunca pensamos en el 66% del voto viciado. Lo dije en la misma mañana que anunció nuestro voto viciado. Era un voto de protesta y era un voto de distancia con cierta manera de hacer política, y era un voto que era una promesa de que íbamos a ser la oposición de cualquiera de los dos, porque eso es lo que deriva del mandato de nuestros votos en las urnas. Eso es lo que nos ha pedido el elector nuestro. Oye, ustedes sean el control, el dique. Bueno, eso vamos a hacer. Ya es tiempo de que los políticos aprendan a escuchar los votos y a la gente. Eso es lo que nos están pidiendo, eso es lo que vamos a hacer. Hay un sector al que no le gusta eso. Lo entiendo, está bien, es el costo que hay que pagar. Poco a poco.
0: O sea, mirarán. Tú has pedido que incluso en términos de los votos te podías aislar, es decir, que la gente que te siguiera en el voto viciado no fuera la mayoritaria. O sea, ¿de qué se trataba? ¿De dejar como un sello, una marca de una posición en un momento crítico para después de volver hacia atrás y decir, miren?
1: Respondiendo al mandato de nuestro...
0: ¡Se lo dije!
1: ¿No? Exactamente, pero no será la primera vez, Nicolás. Tú recordarás que años atrás, cuando éramos muy jóvenes, en los años 80, yo fui el primero que señaló la distancia con Sendero Luminoso y el coqueteo violentista de la izquierda, de la cual yo era parte, con esa actitud violentista. Y me costó el desierto. No es la primera vez. Me costó el desierto. Y lo seguí y caminé el desierto 20 años. Porque tenía convicciones. Y claro, muchos amigos de entonces me dijeron 10, 12 años después, tenía razón. Ya muy tarde, pues. Ya pasó la política. Pero así es. Ahora yo espero que pase más o menos lo mismo. No con ellos, porque han tomado una distancia. En fin. La entiendo, comprendo, pero creo que los electores nuestros se darán cuenta en su momento y verán que el Partido del Buen Gobierno no va a entrar en juegos sucios, verán que Jorge Nieto Montesinos no está colgado de un ministerio, ni tiene acuerdos bajo la mesa, ni va a aparecer, lo verán. Lo constatarán y constatarán que lo primero que vamos a plantear en el gobierno, estamos trabajando en ello, es la derogatoria de las leyes procrimen, que sí son procrimen, porque es procrimen decirle al delincuente, oye, te voy a allanar y espérame con tu abogado, por favor. Es procrimen, pues, porque le das chance al otro de que haga todos los arreglos necesarios para desaparecer las pruebas. Es procrimen reducir significativamente la calificación de organización criminal. Es procrimen, pues, porque hace más difícil la definición. Que hay algunos abusos que ha habido de parte de la fiscalía en todo este proceso, sin duda, pero esas no son las soluciones. Esas no son las soluciones. Por tanto, nosotros vamos a plantear como primera medida en el Congreso esa derogatoria. Y no es verdad que no haya habido un incremento de la criminalidad. 600%, más de 600% se han incrementado los delitos de sicariato y de extorsión en el último tiempo.
0: Ahora, ¿qué es el gran problema del Perú, uno de nuestras tragedias de las últimas décadas, es la práctica desaparición de los partidos políticos, ¿no es cierto? Al final, ¿qué partido político hay? Fuerza Popular, digamos, es lo que en términos formales podría considerarse un partido político, ¿no?
1: Yo creo que...
0: Que dicho sea de paso, no es un partido democrático, no es que haya asambleas donde, o sea, hay una cúpula que es la que toma las decisiones.
1: Yo siempre he pensado, ¿no?, que...
0: Pero tú te vas a... Tú te has propuesto... Porque tú tampoco puedes decir que tengas un partido en este momento. Tienes un proyecto de partido, ¿no?
1: Bueno, es un partido que existe, que tiene representación en el Congreso, que tiene sus líderes. Estamos trabajando en una escuela de líderes para toda la gente joven que se ha adherido al partido en los últimos meses. Pero efectivamente, es un partido que tiene que enraizarse en la sociedad. Tiene que ser parte. Tiene que ser una parte de la sociedad la que está actuando a través del partido. Y estamos trabajando en eso. Yo me voy a dedicar a eso, a trabajar permanentemente en la construcción del partido en los próximos años. Y espero dejar un instrumento para que un sector de la sociedad lo mantenga, pues, las décadas que sea necesario. Las décadas que sea necesario para cambiar el Perú. Por tanto, es el esfuerzo que hay que hacer. Es un esfuerzo difícil, tú lo sabes, es ingrato, es silencioso, es discreto, no llama cámaras, pero hay que ir al comité, hay que ir a la provincia, hay que ir al distrito, hablar con el compañero, explicarle las cosas, discutir con él, escuchar sus demandas, organizar las posibilidades de que tengan incidencia en su distrito, en su provincia, en su región. Y hay que hacerlo, hay que hacerlo. El Perú necesita instituciones políticas.
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1: ¿Cuál es la diferencia nuestra con el resto de países de América Latina, que hoy día padecen también esta intensa polarización política que no resuelve la que hay que resolver, que es la polarización social, la distancia de la desigualdad? La diferencia es que nosotros tenemos un proyecto de centro en el Perú. Es el único país de la región que tiene un proyecto viable de centro político. El único. No existe en Argentina, no existe en Colombia, no existe en Brasil, no existe en México.
0: Están atrapados en los extremos.
1: Igual que nosotros, pero nosotros tenemos una posibilidad. ¿Y qué hacemos cuando tenemos esa posibilidad,
0: claro, pero,
1: de
0: pero
1: salir de la polarización política?
0: La posibilidad
1: política
0: no tendría que ocurrir simplemente porque hay elecciones. Es decir, los partidos no se tienen que construir porque hay una elección. Se tiene que construir porque quieres cambiar el Perú. Pues tienes un sueño, ¿no es cierto?
1: Bueno,
0: porque tienes un proyecto de largo plazo de lo que hay que hacer
1: que
0: los
1: que
0: próximos 30, 50 años.
1: Querido,
0: ¿no?
1: Nicolás.
0: Y las elecciones son un momento en el que puedes ganar, puedes perder. ¿No?
1: Pero, ¿qué es lo que he venido haciendo en los últimos meses? Tú me has visto, porque tú eres un hombre formado. ¿Qué es lo que he venido haciendo en los últimos meses? Yo diría en los últimos 3 años. Proponer una visión de país. En todos los aspectos. Mira nuestro plan de gobierno. 100 páginas de plan de gobierno. Está planteada una mirada orgánica del Perú para su transformación. ¿Yo qué he hecho en la campaña electoral? ¿Me has escuchado a mí decir un insulto? Yo he dicho cosas políticas y he planteado soluciones. Por ejemplo, una nuestra, que ojalá quien tenga el gobierno la recoja: la digitalización del Estado peruano. Hacer del Estado peruano el Estado más digital del mundo. Escuchaba de un amigo mío que ha venido a escuchar a los estonios, que son el estado más digital del mundo, que ellos al año ahorran, me dio una cifra, a lo mejor me equivoco en la cifra, pero al año ahorran 1.400.000 días. Al año, cada año. 1.400.000
0: días por
1: la digitalización del Estado. Ya no tienes que ir acá, ya no tienes que perder 2 horas en tal cosa, no tienes que estar discutiendo 5 horas con el otro, no tienes que volver a hacer 400 trámites para sacar un papelito. Todo se resuelve a través de la digitalización. Ojalá que alguien recoja eso. Hemos planteado el entorno digital del Estado peruano. Tenemos una red dorsal de fibra óptica.
0: Escúchame, si alguien, si te llamara Keiko o Sánchez... Aunque con Sánchez la cosa la veo complicada, no se puede ganar, no, sino si le den ganas de llamarte, porque cómo han estado las cosas últimamente.
1: Mira, la política tiene...
0: Pero tú aceptarías eventualmente ser parte de un gobierno,
1: si fuera el caso. No, lo he dicho varias veces, no voy a ser ministro ni primer ministro, no lo voy a hacer. Tengo una tarea que es la que tú mencionas, más importante. ¿Cuál es? Construir una fuerza política, construir una institución política, construir un partido. La democracia peruana demanda partidos, no solo maquinarias electorales, demanda partidos
0: políticos. Clubes electorales.
1: Partidos políticos. Entonces, a eso me voy a dedicar. Por supuesto, daré consejos, sugeriré cosas, propondré las cosas. Nuestros técnicos estarán prestos a explicar las propuestas que hemos hecho para que se puedan implementar. Pero no vamos a ser parte ni de un gobierno ni del otro.
0: Me pide la señora Magariño que comentes esto que acaba de escribir Bernie Navarro, el embajador de los Estados Unidos, en su cuenta de X. Dice: ¿y dónde está China durante las elecciones cuando Perú está más vulnerable? Como verán en los mensajes, es un riesgo defender la democracia como observador, pero los Estados Unidos siempre va a estar al lado correcto defendiendo el sagrado derecho al voto.
1: Mire, yo he advertido hace ya tiempo que uno de los riesgos que tiene el Perú, que enfrenta el Perú, es dejar de ser un país y convertirse en un territorio. Es decir, en un espacio en el cual las potencias dominantes en el mundo se pelean y se arranchan, el Perú. A mí no me ha gustado el modo en que se ha resuelto la compra de los aviones, porque se han roto reglas y se han roto y se han impuesto cosas. Y el presidente de la República, será el señor Balcázar, pero es el presidente de la República, el responsable de la política de defensa, el responsable de la política exterior, dijo cosas que fueron desobedecidas por 3 ministros, bajo presiones internacionales. De modo que yo lo que espero es que los nuevos habitantes del Palacio de Gobierno, sea una o sea otro, mantengan la utopía del Perú como república independiente. y eviten que pasemos de ser un país a convertirnos en un territorio donde otros levantan sus voces y protestas y hacen sus pugnas. El Perú es el Perú.

0: El APRA decía ni con Washington, ni con Moscú. Bueno, ni con Pekín, ni con Washington. Somos peruanos y por supuesto queremos buenas relaciones con los dos. Buenas relaciones. Relaciones de respeto mutuo. No de imposición, de respeto mutuo. Y tenemos posibilidades de tener un buen vínculo con ambos. ¿Por qué nosotros no podemos negociar con China? Cuando hemos visto al presidente Trump ir a China a negociar con China. ¿Por qué él sí puede y nosotros no? ¿Por qué? ¿Somos menos? ¿Somos tutelados? ¿No tenemos capacidad de raciocinio de nuestros intereses? Ojalá sigamos siendo un país independiente, una república autónoma.
1: Muchas gracias, Coco, por estar con nosotros. Jorge Nieto Montesinos, ex candidato a la presidencia. ¿Cuál es tu función? Constructor del Partido del Buen Gobierno, es su definición.
0: Bueno, soy presidente del partido.
1: Presidente del partido.
0: Vamos a trabajar en la construcción del partido. Los compañeros de la bancada me han pedido que esté con ellos muy cercanamente. Vamos a tener reuniones seguramente semanales para seguir el curso de la actividad congresal. Y todo lo demás que supone pues un líder político. Por ejemplo, venir a hablar con un viejo amigo como Nicolás Lucar en un medio de comunicación como Exitosa.
1: Muchas gracias. Y mucha suerte en este proyecto que te soy sincero, es lo que necesitamos. No necesitamos clubes electorales, necesitamos partidos políticos que se construyan, no porque va a haber elecciones en unos meses, sino porque hay que cambiar el Perú los próximos 30, 50 años. Alrededor de un sueño, no del apetito voraz por, ¿no?, el puesto público.
0: Por el presupuesto.
1: Eso.
0: Hay quienes piensan que vivir fuera del presupuesto es vivir en el error. Se equivocan.
1: Muchas gracias a Jorge Nieto. Nos vamos a la pausa. Volvemos con más, va a estar con nosotros, ¿quién? Señora Magariño, Ruth Luque, va a estar también Roy Mendoza, que es abogado de Juntos por el Perú, y vamos a revisar con nuestros amigos analistas políticos, Diana Pasaca de Puno, Yuri Armas de Trujillo, la situación, o sea, cómo ven desde sus regiones la situación del país en este momento. Nos vamos a la pausa y volvemos con más.
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0: temperatura en Lima 20 grados, Ayacucho 9, Tumbes 24 grados, 9 de la mañana con 32 minutos. En exclusiva para Exitosa, Luis Galarreta, candidato a vicepresidente por el partido Fuerza Popular, afirmó que su agrupación política y Keiko Fujimori reconocerán los resultados de la segunda vuelta emitidos por la OMPE, asegurando que los aceptarán como corresponde.
1: Fuerza Popular, la propia Keiko Fujimori, están comprometidos en que así gane Sánchez, ustedes van a aceptar ese resultado.
2: Sí, lo ha dicho Keiko varias veces y hemos aclarado además que la vez pasada lo que se hizo fue usando el mecanismo, por supuesto, democrático de impugnaciones sobre anomalías que veíamos en mesas, ¿ok? Pero igual Keiko aceptó el resultado. Y no solo se trata de si gana el señor Roberto Sánchez, sino el resultado que dé oficialmente la OMPE y el jurado, o sea, baja la bandera el jurado y dice, esto acabó y nosotros vamos a aceptar como corresponde.
0: Por otro lado, Luis Galarreta pidió prudencia y serenidad al momento de esperar los resultados oficiales y consideró que el candidato Roberto Sánchez aún no debería asumir una victoria.
2: Sí me preocupó, y lo digo en buena onda, el mensaje del domingo de Sánchez sintiéndose ganador. Porque claro, en la campaña se corrió al centro y después fue un mensaje pues incendiario de nuevo, ¿no? Yo estoy aquí para decirte que tanto Keiko y el partido y tenemos la misma idea de la campaña. Un llamado primero a la prudencia, a la calma, a esperar. Nosotros estamos optimistas, pero con mucha serenidad, con mucha prudencia. No podemos decir, ah, ya ganamos. No, tenemos algunas proyecciones, pero esto no acaba hasta que no se pite, el árbitro no pita el pitazo final, valga la redundancia.
0: También para Exitosa, el ex candidato presidencial por el Partido del Buen Gobierno, Jorge Nieto, respondió al anuncio de una denuncia por difamación agravada en su contra por parte de José Domingo Pérez, presuntamente por atribuir vínculos del partido de Roberto Sánchez con el Movadef.
3: En la tarde del sábado aparece la amenaza de una acción judicial. No es el hecho, es la respuesta al hecho lo que genera la convicción de que, oye, no, esto no puede ser, ¿no? Si esto va a ser así, entonces no quiero. Yo no sé cómo es que ponen a una persona que nunca en su vida ha hecho política a dirigir una campaña en el momento más agudo y más álgido de esta campaña. Me parece un grave error.
0: 9 de la mañana con 36 minutos. 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

0: Estamos en Exitosa, la voz de los que no tienen voz, 95.5 en la FM en Lima, canal 34 en Movistar, 6.1 en la televisión digital terrestre. Soy Nicolás Lúcar, esto es Hablemos Claro. Estamos en todas las plataformas de las redes sociales. Estamos en nuestra secuencia Elige Bien, segunda vuelta. No se sabe quién es el que ha ganado las elecciones de este domingo. Los resultados aún, los números, los votos aún se están contando. Los ha anunciado el embajador Pedro Bravo, responsable de las comunidades peruanas en el exterior, que mañana en la noche va a terminar de llegar todo el material de la votación, es decir, mañana miércoles, y que el día jueves ya va a estar cargada toda la información y vamos a tener seguramente alrededor del mediodía del jueves todos los resultados de la elección en el exterior, que es un voto determinante. Ahora, falta también contabilizar las más de 1.500 actas que han sido observadas. Hay que decir que más de 900 corresponden a Lima, donde Keiko Fujimori, como se sabe, ha tenido una votación mayor, y están llegando las llamadas mesas 900 que pertenecen a las zonas más remotas, el voto de las zonas rurales y de parte de la Amazonía, que donde el voto favorece esta vez no a Keiko Fujimori, sino más bien a Roberto Sánchez. Pero la verdad es que es absolutamente incierto. Nadie puede decir que ganó las elecciones. Vamos, por eso hay que mantener la mayor serenidad, pero lo que es importante es que por lo menos hasta ahora el clima que hay es que nadie está levantando el fantasma del fraude, que es la maldición que nos ha perseguido los últimos años. Ojalá que esto siga así. Yajaira Pacheco está mientras tanto en el centro de Lima. Cuéntanos, han capturado a otra organización de extorsionadores. Por favor, Yajaira, buenos días.
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3: Hola, Nicolás, muy buenos días. Información en vivo. Así es, se ha capturado a una banda criminal denominado como Los Occidentales, quienes serían los culpables del asesinato de Simón Gómez Ruder, quien era transportista de la empresa de transportes Dupsa 73, quien fue asesinado el pasado 6 de junio. En estos momentos toma la palabra Anthony Williams Barrios Chan, quien es el comandante jefe encargado de la División de Investigación de Homicidios de la DIRINCRI. Escuchemos lo que nos comenta.
4: Hecho ocurrido el 14 de febrero, a las 20 horas aproximadamente, en la cuadra 2 de 12 de octubre, cerca al lugar de los hechos donde ha sido el atentado contra la 7-3. La misma modalidad, forma y circunstancias, la misma modus operandi del iter crímenes. Es por tal motivo que la Policía Nacional de Perú, tras un intenso esfuerzo de búsqueda de estos sujetos, ha logrado intervenirlos el día de ayer. En estos momentos se encuentran detenidos acá en las instalaciones de la DIRINCRI. No se ha coordinado con el Ministerio Público para realizar los actos de investigación complementarios y poder demostrar la responsabilidad penal en estos sujetos. Gracias.
3: Comandante, estamos en vivo para Exitosa. Si nos podría mencionar cómo operaba esta banda criminal y además también qué es lo que ocurre previo y durante el asesinato de este transportista de la empresa Etupsa, por favor. Estamos en vivo para Exitosa.
4: Estos sujetos son integrantes de la banda criminal Los Occidentales, dedicada a la perpetración de sicariatos, delitos de extorsión y conexos, especialmente en agravio de las empresas de transportes del Cono Norte. Se ha determinado,
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4: de acuerdo a la trazabilidad financiera, ¿no?, cuentas receptoras, modalidad, intercrimen y forma y circunstancias, elementos balísticos empleados, que estos sujetos han participado en los hechos contra la empresa 7-3 y el Rápido. Se está en investigación para determinar otros actos extorsivos.
5: ¿Preguntas?
3: ¿Y cómo es que se registra este asesinato? Justamente usted mostraba unas imágenes de un vehículo negro llegando al paradero Las Vaquitas, en donde este transportista fue asesinado. Se observa a un sujeto bajar. ¿Se tiene las imágenes completas de repente la policía para poder identificar a los sujetos?
4: Han hecho un recorrido, las averiguaciones con relación al antes, durante y después ¿no? De la ejecución de este atentado criminal, se ha logrado obtener imágenes que corroboran efectivamente la participación de este vehículo, así como de los presuntos autores en el lugar de los hechos.
3: Así es, Nicolás. Entonces, la información que tenemos desde la sede de la DELINCRI, se ha capturado a estos sujetos, quienes serían los responsables del asesinato de transportista de la empresa Etupsa 73, y que también estarían involucrados en otros hechos de sangre en contra también de trabajadores de empresas de transporte público. 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
0: Muchas gracias, Yajaira. Y está ahora en nuestros estudios la senadora virtual electa, como se dice por ahora, Nación, Ruth Luque, bienvenida.
6: Hola, buenos días.
0: Ustedes constituyeron, ¿es formalmente una alianza lo que hay entre Juntos por el Perú, ahora Nación, Obras y Venceremos y las otras agrupaciones que han apoyado la candidatura de Roberto Sánchez en la segunda vuelta?
6: Mira, yo creo que frente a esta segunda vuelta, lo que se ha generado es más bien una coalición, ¿no? Un acercamiento de diversas organizaciones que hemos visto con preocupación cómo recuperar y garantizar la democracia y todo esto, esta lógica de cooptación de instituciones y todo lo que hemos visto desde el fujimorismo y sus aliados. Y más toda esta teoría de fraude que nos persigue desde el 2021. Y en el caso de ahora Nación, la decisión ha sido de diálogo, ¿no? Que a pedido de Juntos por el Perú. Y siempre hemos sido muy claros de que nosotros no queremos ser cogobierno, hemos alcanzado nuestra propuesta de plan de gobierno, han habido además militantes, miembros de su Comité Ejecutivo Nacional que incluso han aportado en propuestas técnicas y varios distintos de nosotros hemos conversado. Y bueno, creo que eso es producto de luego una siguiente propuesta más enriquecida que da a conocer de manera pública Juntos por el Perú y que entiendo también recoge además las posiciones, los aportes de distintos actores que se han ido sumando.
0: Ahora, un hecho sobre el que se ha llamado la atención es... Y yo creo que es importante plantearlo como reflexión. Ha estado Jorge Nieto hace unos minutos con nosotros para hablarnos del tema del mal menor, ¿no? Y él ha recordado cómo que el mal menor, supuestamente, el año 90, era Alberto Fujimori, era el mal menor para que no salga Vargas Llosa. Y bueno, y el fujimorismo terminó convirtiéndose en el principal enemigo de quienes lo auparon, por así decirlo. Y ha sido esta teoría del mal menor la que ha ido llevando sucesivamente con el voto de la izquierda a una serie de presidentes que finalmente, unos con mayor eficiencia que otros, finalmente llevado a la práctica el modelo fujimorista y encima han terminado todos involucrados en corrupción. Entonces, exitosa. Es como que esto ya, digamos, es una historia que vivimos, ¿no? ¿Qué garantía tenemos que ahora va a ser distinto?
6: A ver, primero yo discrepo de algunas de las afirmaciones que ha hecho el señor Nieto. Por supuesto, respeto la posición política de su partido, ¿no? De esta lógica de convocatoria viciado. Sin embargo, creo que estamos en un escenario al cual no se puede atribuir a la izquierda todo lo que ha sucedido. Una cosa que yo cuando escucho al señor Nieto es como si la balanza para él en su evaluación política es como si algunos tienen más responsabilidad y es para él la izquierda, ¿no? Y no contrapone de la misma manera las responsabilidades que sectores de derecha, incluso sectores de ultraderecha, incluso con una mirada conservadora autoritaria, han terminado minando la institucionalidad en los últimos 5 años. Por supuesto, lo que hemos tenido con muertes, con enfrentamientos, con una mayor profundización y fragmentación entre la población. Entonces, yo por ahí tengo una discrepancia, y creo que ahora, con este resultado, Nicolás, que estamos viviendo, efectivamente yo coincido que nadie puede decir soy ganador o ganadora. Eso sería muy irresponsable. Nos demuestra que hay un resultado sumamente ajustado en este momento, pero indistintamente quién resulte, yo espero, Nicolás, que quien gane sea consciente que lo que está recibiendo va a ser un país en el cual se tiene que trabajar para recuperar la confianza política. Si se cree que se puede entrar con un mensaje, digamos, solo mirando al conjunto de electores que han apostado por ese, sería un error. O sea, y afirmar incluso que los que han votado por la señora Fujimori todos son fujimoristas también sería un error político, o en el sentido contrario, o afirmar que por los que votaron por el señor Sánchez todos son, digamos, seguidores de Castillo. No es así. Yo creo que sí hay diferencias en ambos,
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6: Pero sí creo que hay una enorme responsabilidad de cómo se va a encaminar estos 5 años o al inicio, digamos, de gestos, acciones que dialoguen con el sur, que dialoguen con el norte, con la Amazonía, con las poblaciones pobres, con sectores, y cómo hay una agenda que se construye de manera común para enfrentar hoy el crecimiento de la economía ilegal, el tema de la minería ilegal, minería criminal, etcétera. Entonces, hay temas que sí nos tienen que preocupar, pero además tienen que haber gestos, Nicolás. Lo que yo he visto en estos últimos 5 años, por lo menos desde que estoy como congresista, es cómo se ha profundizado además discursos con una profunda racialización política, de discriminación, y eso por supuesto hiere, lastima a la población, y no lo hemos escuchado solo desde sectores políticos de la derecha, lo hemos escuchado incluso desde medios de comunicación. Entonces, creo que ahí hay una tarea y una responsabilidad de todos.
0: ¿Pero qué te refieres, Ruta? ¿La expresión esta de que los pobres no tienen nada que perder?
6: No me refiero a lo último que dijo la señora Mónica Delta. Yo sobre eso tengo, lo he respondido de manera extensa en mi X, pero si quieres que te diga, ¿para qué? Es que hay muchos medios, han habido medios básicamente en Lima, en la manera como, por ejemplo, en su momento, cuando se produce la votación el 2021 y gana contundentemente Castillo en la provincia de Chumbivilcas, aparte de lo que dijo la señora Fujimori, quiso anular toda la votación de Chumbivilcas, hubieron medios desde Lima que trataban a la gente como ignorante, que no venían, o cuando las mujeres aymaras vinieron a protestar, había medios que decían no tienen nada que hacer, o no, acaso no nos olvidamos expresiones de ministros que decían que los animales cuidaban mejor a sus crías que las mujeres aymaras. Entonces, no estoy hablando solamente de que
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6: Hay necesidad de llevar a distintos lugares del país servicios de educación, salud, vías de comunicación adecuadas, porque este país se muere por las pésimas carreteras las que se encuentra. Me refiero a que hay que empezar a reconocer que hay sectores en este país que tienen memoria, que tienen conciencia, tienen dignidad y que quieren un país diferente y que por supuesto quieren ser visibilizados, claro, pero en el ejercicio del poder.
0: Claro, pero fíjate, yo creo que hay un tema, Ruth, que sí es importante. Es decir, hemos tenido desde Fujimori, cuando fue electo la primera vez, que fue electo con el voto de la izquierda. Entonces, lo que te dice la gente, quiere decir, pues nosotros no tenemos responsabilidad por lo que hizo. Oye, pero si ustedes lo pusieron de presidente, si no hubiera sido por su voto, no hubiera ocurrido el fenómeno de Fujimori, seguramente el presidente hubiera sido Vargas Llosa. O luego, cuando ha venido Toledo, que fue elegido también con voto de la izquierda, y Ollanta, que fue elegido con voto de la izquierda, y PPK, que fue elegido con voto de la izquierda, y Pedro Castillo, que fue elegido con voto de la izquierda, y que terminó con un gobierno en manos de Dina Boluarte, que fue puesto junto con Pedro Castillo. Entonces, lo que no puede ocurrir, si me permites, Ruth, es decir, ya, nosotros votamos por ellos, pero no somos responsables de lo que hicieron. No puede ser.
6: A ver.
0: No es razonable.
6: A ver,
0: ¿no?
6: Nicolás, cuando hubo lo de Fujimori, la primera vez, yo no votaba aún, para empezar. Pero sí creo que es un error decir que todos estos votaron a la izquierda. Eso no es así. Mucha de la gente, ni siquiera los que han votado, si nos hablamos de los electores, se consideran de izquierda. Yo lo que creo es que en un país en el que estamos, incluyendo desde la primera elección de Fujimori, ¿cómo se recibía ese país? O sea, yo recuerdo las discusiones, me acuerdo mucho en mi casa, porque era adolescente, debates
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6: Sobre, por ejemplo, mis abuelos de la comunidad de Enlucre, en Yanamanchi, decían, este señor realmente nos traerá tecnología, está hablando de honestidad, está planteándonos cosas que queremos en la agricultura. Del otro lado no escuchaba mensajes así. Entonces, creo que hay que mirar cada cosa en el escenario y en el contexto que se desarrolla.
0: Eso es entendible, pero lo que te digo es que no puedes, es decir, tú no habías votado, probablemente mucha gente
6: de izquierda. Yo sí recuerdo todo el debate en mi familia.
0: No había nacido alguna gente de izquierda de hoy, pero la izquierda es una corriente realmente existente. Entonces, y han terminado, o sea, llevando a la presidencia a terceros que luego, como han recordado Nieto, es verdad, los han traicionado. O sea, incluso al comienzo, en el caso, por ejemplo, para citar solo uno, de Fujimori, la izquierda era parte del gobierno en el primer gabinete, y luego lo sacan, ¿no es cierto?, cuando se produce el viraje. Entonces, la izquierda tenía el reto de construir su propio partido poderoso, de izquierda, unificado alrededor de un proyecto común, y no lo han hecho, ¿no?
6: O sea, yo creo que al interior de la izquierda sí hay pues un conjunto, digamos, de observaciones hacia adentro, en la manera como durante tanto tiempo ha sido posible construir una confluencia más amplia. Estas elecciones son una expresión de eso. Además, junto con la cantidad de partidos, los cambios de reforma electoral que existe, lo que ha significado el gobierno de Castillo, hay muchas lecturas. Yo voté en la segunda vuelta por Castillo, y creo que, pero además, creo que es importante señalar, y no lo estamos diciendo, es que el fujimorismo tiene mucho de responsabilidad en todo este escenario. A ver, la señora Fujimori, esta es su cuarta postulación. O sea, es la cuarta vez. Yo estoy segura, Nicolás, que si la señora no se hubiera presentado en esta elección,
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6: no estaríamos en este escenario. Porque incluso hasta personas que no somos o no nos identificamos ideológicamente de izquierda, hay personas que dicen, ¿cómo es posible que esta persona quiera seguir teniendo el poder después de todo lo que ha pasado este tiempo? Desde que tuvo sus 73 congresistas, desde que tuvo la posibilidad de hacer cambios sustanciales. ¿Y qué han hecho? Librarse de investigaciones penales, cooptar el Tribunal Constitucional, poner a José Gutiérrez para luego tener una Junta Nacional como le corresponde, descabezan o han inhabilitado a quien no agacha la cabeza ante ellos. Tienes un congresista como el señor Rospigliosi, que es el abanderado de las leyes para liberar a criminales por violaciones a derechos humanos, insulta y dice lo que le da la gana, hacen lo que les da la gana con el Congreso de la República. Entonces, yo creo que ahí tenemos un responsable, pues. O sea, ¿por qué la gente se unifica? Cuando vaya, porque ¿con quién fue la segunda vuelta PPK? Fue con la señora Keiko Fujimori.
0: No, pero a lo que voy, es decir,
6: Pedro Castillo, Keiko Fujimori.
0: No, yo entiendo eso, digamos, Keiko Fujimori ha hecho méritos, es decir, ha habido toda una, digamos, una construcción de un anti-Keiko brutal, ¿no es cierto? En el que paradójicamente cumplió un rol muy importante el Grupo del Comercio, que ahora se ha vuelto keikista, ¿no es cierto? Pero en fin, han sido uno de los grandes constructores de esta especie de ideología anti-Keiko. El problema sobre el que yo llamaba la atención, y de una manera honesta, sin ninguna mala intención ni nada por el estilo, es que el no a Keiko no es un programa de gobierno, no basta. Ya, vamos a esta elección, pero que no salga Keiko. Ya, pero no sale Keiko. ¿Y qué es lo que se va a hacer con el país? ¿Qué es realmente lo que importa? No importa que no salga ella, importa que en este caso Sánchez, ¿qué es lo que va a hacer con el gobierno?
6: Ya, a ver.
0: ¿Cuál es la política que se va a implementar? ¿Cómo vamos a salir de la crisis de inseguridad, del agobio, de la corrupción, de la catástrofe de los servicios públicos, de esta contradicción en que el crecimiento económico no le llega a la inmensa mayoría de peruanos?
6: Sí.
0: O sea, podría pasarme 10 minutos enumerando lo que está pasando, porque sí, creo que todos lo sabemos.
6: Mira, puedo entender que el no a Keiko es no un programa. Sin embargo, creo que ese no a Keiko sí tiene un profundo contenido para un amplio sector de la ciudadanía que mira en ese personaje y en el fujimorismo lo que ha representado y la destrucción del Estado y el deterioro democrático. Entonces, ese no a Keiko sí tiene un contenido, desde mi punto de vista, también sustancial con los derechos humanos y con lo que queremos como país. Y a veces intentamos como pasar por agua tibia toda la grave situación de corrupción, de lo que ha significado incluso el gobierno dictatorial de Alberto Fujimori y de la manera como luego este partido ingresa y se libran a través de usando el parlamento. Y por otro lado, por supuesto, lo que importa siempre va a ser el país, y eso es lo que se tiene que anteponer. Por eso es que en este escenario, por lo menos desde ahora Nación, la posición política que nosotros hemos tomado es una posición de no ser gobierno, de ser una posición además de apoyar,
0: nutrir. Es decir, ¿ustedes no van a tener ministerios?
6: No, lo dijo en su momento Alfonso López Chao. Ahora Nación nunca ha planteado ser cogobierno, y si no me equivoco también el señor Sánchez lo ha señalado. O sea, nunca ahora Nación, en los diálogos que tuvo, ha dicho estamos viendo por esto, porque yo no, porque nos queda claro que nuestra tarea, por lo menos al pario que hemos sido elegidos de la bancada, es una tarea de fiscalización, tenemos una agenda de los derechos fundamentales.
0: Tenemos que ir a la pausa y regresamos inmediatamente contigo, por favor. Vamos a la pausa, esto es Exitosa, la voz de los que no tienen voz, estamos en Elige Bien, está con nosotros Ruth Luque, con ella volvemos.

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5: 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En nuestra secuencia Elige Bien, tenemos los resultados actualizados de OMPE en pantalla, al 95.942, sigue arriba, pero cada vez por menos, ¿no es cierto? ¿Cuál es la diferencia en votos? 21.116 votos sigue por encima Roberto Sánchez. Hay que recordar que, como nos lo ha relatado el embajador Pedro Bravo, mañana miércoles en la noche estarán en Lima todos los resultados de todos los votos en el exterior. El que más ha demorado ha sido, o el que más va a demorar va a ser Argentina, que pese a que está cerca, la carga es tan grande por la cantidad de actas que se traen, por la cantidad de peruanos que han votado allá, que tiene que usarse el servicio de carga, no el de la valija diplomática, y por eso hay un retraso. Pero digamos, el día jueves en la mañana tendremos el resultado de los votos en el exterior, que van a tener un significado importante en la variación o no de estas cifras. Igual se tienen que revisar las más de 1.516, creo que son actas que han sido observadas. Hay que decir también que más de 900 son de Lima, donde la elección favorece a Keiko Fujimori, pero también faltan contar muchas de las actas, no muchas, sino un paquete importante de actas que vienen de las zonas rurales, de las llamadas mesas 900, que no es porque nadie conspire en ella o hay algún fraude, sino que corresponde a los sectores menos favorecidos de la sociedad peruana que han votado seguramente por Roberto Sánchez. Entonces, la incertidumbre es total, ¿eh? No sabemos quién va a ganar la elección, y por eso llama la atención, Ruth. Estamos con Ruth Luque, virtualmente electa senadora de Ahora Nación, y parte de esta, ¿cómo le llamaste tú?
6: Coalición.
5: Coalición que se ha constituido alrededor del apoyo a la candidatura de Roberto Sánchez. Están convocando un meeting para defender lo que denominan algo así como la victoria electoral, y eso es lo que no se entiende. Todavía no se sabe quién ha ganado, tú mismo lo has dicho, ¿no? Entonces, ¿cómo haces un mitin para defender la victoria si no se sabe si ganaste o no?
6: Mira, no sé, pero yo he visto ahí, no sé si son flyers tanto del otro lado, no sé si de Juntos por el Perú están o no convocando, pero me imagino que hay una expectativa también de parte de la ciudadanía y de sectores de exigencia, ¿no? Y de vigilancia, que las autoridades cumplan su deber a cabalidad y que no repitamos todo lo que ha pasado desde 2021, ¿no? Con lo que tú decías, lo de las mesas 900. Pero además, esta llegada tardía de las valijas de los peruanos en el exterior, si tú recuerdas las otras elecciones, no demoró tanto, pero ¿sabes por qué demoran? Que no sé si lo ha dicho el embajador, es porque ahora no solo se trasladan las actas, tienen que venir con las cédulas.
5: Con las cédulas, con
6: gracias
5: los votos.
6: Gracias, la ley que se aprobó, que te obliga a guardar las cédulas, y que tienes que guardarla por casi 90 días, y que eso le cuesta un montón de costo. Ahora,
5: esta convocatoria está es JP, Movilización en Defensa del Voto, dice, el pueblo ya ganó, ahora le toca hacerlo respetar, y sí, están convocando a las 10:30 en el Jurado Nacional de Elecciones. Roy Mendoza, que es abogado de Juntos por el Perú, tenía concertada con nosotros una entrevista que durante el corte nos ha cancelado. ¿Por qué? Porque están preparando una conferencia de prensa que a las 11:30 de la mañana van a hacer, la que va a estar presente, entiendo, el propio Roberto Sánchez. ¿Y esto por qué? Porque ayer Alfredo Torres salió en Latina, Alfredo Torres, el presidente de Ipsos, a decir que era probable, lo más probable, que ganara Keiko según proyecciones que se habían hecho, habían sido hechas no por Ipsos, sino por técnicos, por terceros, digamos, que proyectando los resultados iba a ganar Keiko Fujimori, contradiciendo de alguna manera lo que decía el conteo rápido de Ipsos, de Transparencia, del Instituto Nacional Demócrata, donde lo que afirmaba era que por 0.6% quien tenía las posibilidades de ganar era Roberto Sánchez, aunque había un margen de error, ¿no? Y el tema es que esto es extraño, porque si uno revisa, y eso es lo que empieza a generar suspicacias, pero en realidad yo tengo acá lo que han sido la comparación entre los resultados desde el año 2021 y los conteos rápidos esto es desde el año 2001, los conteos rápidos de Ipsos han sido muy certeros, ¿ah? En general, y yo creo que no hay ninguna excepción, siempre el conteo rápido ha coincidido con el resultado electoral. Esta vez, ayer daba la impresión de que Alfredo Torres estaba poniendo en duda sus propios resultados, pero en fin, igual, más allá de lo que diga o deje de decir Alfredo Torres, lo que va a mandar son los votos. No hay, acá no, ya acabó la campaña, acá simplemente los votos son los que van a mandar, ¿no es cierto? Justamente sobre este tema, Transparencia acaba de emitir un mensaje en su cuenta de X, que dice lo siguiente:
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5: Invocamos a la ciudadanía a esperar con calma los resultados oficiales de la OMPE y a todos los actores políticos comprometerse a respetarlos. Eso es lo que dice, ¿no es cierto? ¿Qué más dice? Transparencia recuerda que los resultados de su conteo rápido integral muestran un empate técnico. Los datos brindados pueden moverse dentro del margen de error de más menos 1.9%. Solo la OMPE puede declarar ganadores a partir de su conteo oficial. Esto es verdad, esto está claro y eso está bien puesto. Agrega además, invocamos a la ciudadanía a esperar con calma los resultados oficiales de la OMPE y a todos los actores políticos comprometidos a reconocerlos. Esto es lo que hay que hacer. Sinceramente, y con todo aprecio, hubiera sido mejor que Alfredo Torres no saliera el día de ayer. No se ha visto bien. Es decir, han dado un

0: toda la OMP, pero salir a interpretar sus propias cifras por no lo que dice Ipsos, sino lo que dice el tercero, no ayuda a mantener un clima de calma, ¿no es cierto? No sabemos quién ha ganado. No lo sabe nadie, porque todavía no han terminado de contarse los votos. O sea que mejor mantenernos todos serenos y, como reclama transparencia correctamente, lo más importante en este momento es que, sea cual sea el resultado, todos deberían respetarlo. Pero en fin, seguimos con Ruth Luque. A lo que iba es, ustedes no van a ser parte del gobierno, dice Ruth.
1: Esa es lo que en Ahora Nación se expresó, ¿no? Que nosotros nos vamos a mantener en una postura fiscalizadora, en una postura además de exigencia del cumplimiento de varias de las propuestas que se han planteado, y por supuesto, indistintamente quien resulte, mantendremos lo mismo. Hay líneas claras en Ahora Nación con el tema de derechos humanos, por el tema de la justicia para las víctimas, el tema de retomar el tema del equilibrio de poderes, eliminar esta lógica de parlamentarismo de facto, el tema de garantizar la autonomía de instituciones claves como el TCE, la Fiscalía, la Junta Nacional de Justicia, la Defensoría del Pueblo, etcétera, el tema de la lucha contra la inseguridad ciudadana.
0: Claro, pero pero ustedes el lunes se presentó, el lunes antes de las elecciones, se presentó este especie de plan de acuerdo, ¿no es cierto? Este documento que resumía supuestamente los acuerdos, y era un documento que había sido construido en base a lo que se suponía eran aportes de las diferentes fuerzas políticas que participaban en este consenso, ¿no es cierto? ¿Qué garantía tienen ustedes que eso se va a cumplir? Es decir, porque no es que firmas un documento, vas a la elección y te sacudes de toda responsabilidad. Se supone que alguna participación tienes que tener para que ese compromiso se cumpla.
1: Sí, mira,
0: porque estás dando tu voto, o sea, estás llamando a la gente a votar por
1: así, ¿no? Es. Mira, el documento que además ha sido dirigido por Juntos por el Perú, porque finalmente ellos han recibido aportes de distintos sectores y ellos tienen a bien haber incorporado algunos temas. Pues una de las cosas que ellos han incorporado es mucho del aporte vinculado a temas de inseguridad, ¿no? Y temas de derechos humanos. Hay algunos temas también ambientales que fuimos muy enfáticos en el tema de Ahora Nació. Mira, cuando tú hablas de garantía, creo que si es que fuera elegido Roberto Sánchez, porque ese es un escenario, ¿no es cierto? La garantía es que nosotros, tanto desde la bancada de diputados y de la bancada de senadores, vamos a ejercer ese control de fiscalización exitosa, de manera firme. Creo que varias de las personas que estamos, que ya venimos de una experiencia parlamentaria previa, creo que está muy claro el rol que hemos jugado en todos estos tiempos. Esa también es una manera de demostrar la postura política coherente que hemos tenido. No hay que olvidar que en el caso de Alfonso López Chau, además tuvo un liderazgo clave durante las protestas, no solo cuando acoge a los estudiantes, sino cuando intenta, digamos, escuchar de manera adecuada lo que Puno estaba reclamando. Entonces, creo que Ahora Nación sí tiene, digamos, sí creo que encarna y tiene hechos concretos para decir, más que garantías, sino decir, nosotros, este es el rol que vamos a jugar y nuestro rol va a ser vigilante, fiscalizador y, por supuesto, de cara a la gente.
0: Hay algo que es una interrogante que a mí me parece legítima. Tú, Ruth, como otros, estuvo en contra de la reelección de congresistas, ¿no es cierto? Sin embargo, se aprobó con tu voto en contra que se produjera la bicameralidad. Y a partir de eso se activara un mecanismo según el cual los hoy parlamentarios podían ser candidatos al Senado. Y tú te has acogido a esa fórmula contra lo que tú votaste. Entonces eso no es una contradicción. O sea, yo estoy en contra, pierdo, pero entonces igual participo. O sea, no hubiera sido más, digamos, coherente decir no voy simplemente, ¿no? Y defendiendo mi posición de que esto no debería ocurrir.
1: Sí, mira, gracias por la pregunta, me lo he preguntado muchas veces.
0: Sí, sí, yo sé, pero
1: sí, sí.
0: Está válida.
1: No, y yo lo que siempre he mencionado es que más bien creo que mi posición, digamos, de participar en esta, más bien es coherente con la posición que he tenido, porque si fuera así tu pregunta, entonces solo tendrían que haber participado todos los que votaron a favor de la bicameralidad, a favor de la aprobación de esas resoluciones legislativas,
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1: donde incluso han creado ciertos privilegios para los parlamentarios que ya no van a poder volverse allanados, que ya no van a poder ser investigados si no pasan por aprobación de la mesa directiva. Y eso lo dicen las resoluciones legislativas. Entonces creo que un escenario así

0: no es cierto, además donde he denunciado de manera constante el tema de las leyes procrimen, el tema de las leyes que consolidan la impunidad en casos de violaciones a derechos humanos, el tema de la ley antiforestal y muchas otras cosas, yo decido dar la disputa, parte de una decisión además colectiva, junto con otras compañeras, compañeros cercanos a izquierda, que decidimos encontrar en Ahora Nación un frente político mayor, que considerábamos en su momento que podía hacerle frente a ese proceso. Así que yo por eso decido participar en el Senado, con un número que no he estado arriba, he sido el número 8, ¿no es cierto? Y que hemos podido dialogar con la población y recibo, por supuesto, con mucha responsabilidad, porque durante todo este tiempo, Nicolás, más allá de los 5 años en esta campaña, he hablado mucho más con la gente, hemos conversado, hay por supuesto una población angustiada por todo lo que está sucediendo, hay una población incluso que dice que ya no espera absolutamente ya nada, o sea, hay eso. Entonces, creo que hay un deber de todos los políticos en cómo evitar que esta suerte, estos 5 años de tanta desconexión de un parlamento además que ha funcionado de manera virtual, semipresencial, decidiendo cosas importantes casi en plenos semivacíos, no se repita. O sea, que la clase política rinda cuentas de sus actos, de sus votaciones, de sus posiciones.
1: Hay otro hecho que llama la atención, ¿no? Esta campaña está claro, es decir, Roberto Sánchez ha llegado hasta donde está poniéndose el sombrero y haciendo la ruta castillista, ¿no es cierto? Recogiendo la simpatía que un sector de la población todavía tiene por Pedro Castillo, pero él mismo condenó el intento de golpe de Estado, lo que fuera que hizo Castillo ese día, y luego en el Congreso no votó en contra de su vacancia. Uh-huh. Y sin embargo ahora es el candidato al castillismo, que es una cosa que resulta contradictoria. Pero hay casos extremos, o sea, Harvey Colchado, que también ha sido electo en Ahora Nación, estaba con Patricia Benavides, Marita Barreto, persiguiendo a Pedro Castillo. Y en toda la operación esta del show que se hizo, ¿no es cierto?, con este personaje innombrable, ¿no?, de colaborador eficaz, él estaba ahí. Entonces, ¿cómo alguien? Entonces, ¿cómo van a juntar las dos cosas? Alguien que ha sido parte de la operación para sacar a Castillo, resulta que ahora es castillista. Eso es lo que no entiendo.
0: A ver, en el caso del coronel Javier Colchado, bueno, creo que él tendría que responder varias de las cosas, pero yo lo conozco, pues, porque hemos participado en la lista de Ahora Nación, hemos conversado mucho de estos temas, y por supuesto también he conversado con él mi posición sobre los temas de derechos humanos, el tema de la reforma policial, etcétera. Así que hay algunas cosas que sí me gustaría mencionarte. Una cosa que yo reconozco en Javier Colchado es que él se ha enfrentado a la corrupción en los distintos niveles, a todos los niveles. Creo que eso es algo que no se le puede cuestionar. No es que ha tenido un performance en uno, en otro diferente, no, ha estado en distintos lados. Y si lo han votado, porque lo han votado de la peor manera, él y si no me equivoco, claro, Walter Lozano, ha sido por eso también, ¿no es cierto? Entonces, creo que eso es algo que no se puede negar en el perfil y en la trayectoria que tiene, en este caso, Harvey Colchado. Y sobre el tema de Castillo, hay una especie de hecho que se ha dicho que él es el que lo ha capturado, él ha dirigido, y no es así. Él mismo incluso en una entrevista, incluso en diálogos nos ha explicado, y probablemente él lo puede detallar mejor, él no ha dirigido ese operativo. O sea, si uno revisa los documentos...
1: No, el operativo de captura no, pero la operación de la colaboración eficaz y el show en el Congreso...
0: Él lo que ha tenido, ¿no?, es una labor de investigación sobre un conjunto de hechos que involucraban, recuerda, el caso de los niños, que involucraba el caso de su momento de Patricia Benavides, cuando hubo este tema de la gente reservada,
1: pero eso ha sido
0: etcétera.
1: Después.
0: No, pero eso era parte, porque todo el tema de los niños, recuerda, tenía una relación con lo que en su momento estaba en el Ejecutivo. Entonces, él fue parte de eso, pero no es una persona que lideró, que estuvo ahí, etcétera, ¿no? Pero además, en esta etapa, digamos, porque hemos conversado mucho en Ahora Nación sobre cuál era el rol que nos correspondía de cara a esta segunda vuelta entre Keiko y Roberto Sánchez, Jaime Colchado fue una de las personas que aportó y fue una persona que enriqueció en el plan de gobierno de Ahora Nación los temas de seguridad. y hemos, los dos hemos de hecho trabajado, coordinado varios de esos temas.
1: Yo eso no lo discuto, sí, pero lo que digo eso... detrás el discurso de que había que sacar a Castillo, había todo un contenido de que Castillo era prácticamente el representante de la amenaza comunista y de eso era lo que había, Ruth, eso es innegable. Entonces, que es legítimo o no tener la posición que quieras, de acuerdo, pero lo que a mí me parece me choca es que ahora gente que no estuvo con Castillo, que le dio la espalda a Castillo, incluso de gente que persiguió a Castillo, por decirlo de alguna manera, ahora son, llaman a votar por el candidato castillista, digamos, ¿no? Ya, no entiendo. No me parece consistente, ¿no?
0: Ya, pero lo mismo diríamos pues en el lado de Keiko Fujimori, ¿no es cierto? Ya, si pero, ubicamos a Rospigliosi, ya, pero hubo otros actores.
1: Claro,
0: pero
1: una vez más, pero, claro, los pecados ajenos no te exoneran de los propios, ¿no?
0: Totalmente de acuerdo, pero vuelvo a decir a lo que en un momento te dije. Yo creo que no todos los que han votado por el señor Roberto Sánchez o se identifican con Castillo. Yo creo que mucha de la gente que ha votado por Roberto Sánchez estamos genuinamente preocupados por cómo asegurar un Estado, digamos, que recupere el sentido de la democracia. Que no queremos que haya instituciones cooptadas, que aseguremos autonomía, que haya justicia, que no tiene que ver solo que las investigaciones avancen, sino sea un sentido de justicia, digamos, de reconocimiento y de perdón hacia el sur del país, que está muy lastimado. Entonces, yo creo que hay esas cosas que nos unen, o sea, nos unen más allá de las críticas que hemos tenido a cómo ha sido el primer año del gobierno de Castillo, que de la misma manera criticamos de lo que ha significado después de la caída del señor Castillo, todo lo que ha hecho Dina Boluarte y la forma de cogobierno en la cual han conllevado y que algunos se han querido lavar, y Fujimori se ha querido permanentemente lavar y decir, yo no cogobierno, yo solo estaba en el Congreso. Es una mentira, toda la vida han cogobernado y siguen cogobernando y lo van a seguir haciendo. Si no gana la señora, ¿cómo van a seguir gobernando desde el Congreso de la República?
1: Una última pregunta bien puntual. ¿Qué opinas tú, Ruth, de lo de Nieto, lo que ha dicho Nieto? Que lo acaba de defender nuevamente, que él se ratifique en las cosas que dijo, que él piensa que la gente tiene el derecho a la participación política, pero él tiene derecho, según estoy tratando de ser fiel a sus palabras, de tener memoria. Y él no se siente cómodo al lado de gente que pudo haber participado en algún momento en el Movadef o de gente como Octavio Humala y lo que pasó en Andahuayla. Sí. Que él no quiere estar ahí, pues, simplemente, ¿no?
0: Sí, mira, yo creo que el señor Nieto tiene memoria selectiva. Ya, yo respeto su posición, pero creo que si queremos tener una memoria integral,
2: exitosa,
0: hay que tener memoria integral sobre todo el conjunto de lo que ha sucedido en el país. Memoria integral sobre lo que representó entre 1980 y 2000 el rol del Estado, las Fuerzas Armadas, el Ejército. Una memoria sobre lo que representa Sendero Luminoso, el MRTA. Y una memoria sobre todo eso que ha significado ahora, cuando con leyes las víctimas después de 20, 25 años no van a alcanzar justicia y que son gente la más pobre, y que esas leyes han beneficiado de manera directa a altos mandos de la policía, que no estamos hablando de millones de casos, estamos hablando de casos concretos. Y creo que hay de parte de él también una memoria selectiva de solo colocar y enfatizar a un lado, porque yo por supuesto soy defensora de los derechos humanos y he visto casos, no solamente del lado de las Fuerzas Armadas en el Ejército, como en el caso de mi provincia, en el caso de Cusco con la matanza de Cachaui, he visto casos también de Sendero Luminoso terribles, el caso de 12 Corrales, víctimas de la zona de Canches que se transportaban hacia Ayacucho y que era el famoso el camión de la muerte que le llamaba, donde Sendero Luminoso destrozó. Y entonces no tengamos memoria selectiva, o sea, creo que compongamos en la mesa todo este conjunto de temas que más bien nos tienen que empezar a interpelar como país, porque es importante generar hitos de verdad, de memoria, de justicia, ¿no es cierto?, de no exclusión, y cómo realmente avanzamos a temas de reconciliación, digamos, que tanto se habla, pero no lo podemos hacer pues con solo una memoria selectiva.
1: Perdón, Ruth, muchas gracias por estar con nosotros. Me atoré con los resultados. Muchas gracias una vez más. Nos vamos con Luciano Tomatis a San Borja. Adelante, Luciano.
2: 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Muy buenos días, Nicolás. Así es, información en vivo desde el distrito de San Borja. Nosotros permanecemos en los exteriores de la vivienda de la candidata Keiko Fujimori. La mañana se ha desarrollado de una forma bastante tranquila, una tensa tranquilidad.

0: Si lo podríamos llevar también a comparación de los resultados que cada vez están más cerca, más corto es la distancia, y en los exteriores de la vivienda se puede constatar de que hay un grupo de colegas de prensa posicionadas en la puerta de la vivienda de Keiko Fujimori, debido a que hubo movimientos, hubo un tipo de movimientos entre el vehículo de la candidata, que es de color rojo, que ha utilizado durante gran parte de la campaña, es en donde ayer salió y se dirigió a su centro, al local partidario, que queda bastante cerca, queda en la avenida Guardia Civil, en la cuadra 9, pero lo que nos han detallado esta mañana es que no hay ningún tipo de convocatoria programada. Ella, sin embargo, puede tomar la decisión de salir y dar declaraciones a la prensa, sobre todo en el marco de esta tensión que existe debido a los resultados, Nicolás, y que es algo que estamos viviendo, por supuesto, todos los peruanos, y que seguramente lo vive el doble la candidata Keiko Fujimori. Pero no ha habido movimiento esta mañana, no ha habido pronunciamiento, y eso es lo que se ha venido presentando esta mañana. Vamos a tener los detalles si es que la candidata decide salir, como lo hizo ayer a las 10:40 de la mañana, y dio declaraciones a la prensa, recordándonos que el trabajo de los personeros es muy importante, que estos resultados son son la ejemplificación de una división que existe entre los peruanos, y posteriormente se retiró a su local partidario, en donde más tarde el señor Luis Dyer, jefe de personeros, dio más detalles sobre lo que ha venido ocurriendo en los distintos locales de votación, en donde ellos han tenido desplegados a 95.000 personas como personeros, y señaló además que están al tanto de lo ocurrido con algunas cédulas que estaban marcadas. Asimismo señaló que ocurrieron incidentes como el de la región Puno, en donde hubo problema con dos personeros que, según lo que mencionó, no habían sido permitidos de ingresar al local de votación, pero eso ha sido lo que ocurrió el día de ayer. Ella ya estaba con un semblante bastante cansado, por supuesto, son semanas de campaña, y tenía la voz bastante ronca. Ayer, cuando conversó con nosotros en la puerta de su vivienda, se entiende entonces que ella está dentro de su vivienda y seguramente recibiendo toda la información de cómo se va desarrollando todo el panorama electoral en este punto de los resultados de OMPE. Vamos a seguir con más información en los siguientes minutos, las siguientes horas, sobre cómo va desarrollándose el itinerario de la señora Keiko Fujimori. Y con esa información regresamos a estudios para los 95.5 de la FM en Lima, exitosa la voz de los que no tienen voz.
1: Muchas gracias, Luciano, y nos vamos inmediatamente con Omar Coca para el centro de Lima. Esto va a ser tras la pausa. Roberto Sánchez, es decir, Roy Mendoza, que con el que íbamos a tener una entrevista esta mañana, canceló la entrevista con la disculpa razonable de que están preparando la declaración que va a hacer Roberto Sánchez y su equipo en unos minutos. Vamos a estar atentos. Volvemos tras la pausa con Omar desde el local de campaña de Roberto Sánchez. Volvemos.

0: 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Son las 10:27.
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3: Luego de albergar la última edición de la máxima fiesta del fútbol, Qatar se dispone a escribir un nuevo capítulo de su historia futbolística tras clasificarse a su primer mundial por méritos propios.
4: Bajo la dirección técnica del español Julen Lopetegui, los granates ansían obtener su primera victoria en la gran cita y, ¿por qué no?, superar la fase de grupos del certamen.
3: Ahora, el país asiático intentará plasmar en Norteamérica el rendimiento regular y convincente que mostró desde el inicio de las clasificatorias.
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0: La temperatura en Lima 20 grados, Ayacucho 9, Tumbes 24 grados, 10 de la mañana con 30 minutos. Ruth Luque, virtual senadora por Ahora Nación, señaló para exitosa que por el momento ningún candidato puede adelantar una victoria electoral. Señaló que el nuevo mandatario o mandataria debe ser consciente que recibe un fracturado país con mucha desconfianza en las autoridades.
1: Ahora, con este resultado, Nicolás, que estamos viviendo, efectivamente yo coincido que nadie puede decir soy ganador o ganadora. Eso sería muy irresponsable. Nos demuestra que hay un resultado sumamente ajustado en este momento, pero indistintamente quién resulte, yo espero, Nicolás, que quien gane sea consciente que lo que está recibiendo va a ser un país en el cual se tiene que trabajar para recuperar la confianza política.
0: Ruth Luque señaló que en este periodo de gobierno, el partido Ahora Nación cumplirá una labor fiscalizadora y de exigencia al cumplimiento de promesas y compromisos.
2: Ustedes no van a ser parte del gobierno, dice Ruth.
1: Esa es lo que en Ahora Nación se expresó, ¿no? Que nosotros nos vamos a mantener en una postura fiscalizadora, en una postura además de exigencia del cumplimiento de varias de las propuestas que se han planteado, y por supuesto, indistintamente quien resulte, mantendremos lo mismo. Hay líneas claras en Ahora Nación con el tema de derechos humanos, por el tema de la justicia para las víctimas.
0: Y en otros temas, la primera Fiscalía Supraprovincial Corporativa especializada en delitos de lavado de activos solicitó variar la medida de comparecencia simple a prisión preventiva por 8 meses para Nadeska Widowski, investigada por el delito de lavado de activos en la modalidad de ocultamiento de beneficios ilícitos y presentar desbalance patrimonial. La medida de coerción busca que Widowski afronte el juicio oral en su contra en el Perú, por el que se le pidió 8 años de prisión efectiva. 10:33 a.m. Tú estás en Exitosa 95.5 de la FM en Lima. Continuamos en Hablemos Claro con Nicolás Lúcar.

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1: Estamos en Exitosa, la voz de los que no tienen voz, 95.5 en la FM en Lima, canal 34, Movistar 6.1 en la televisión digital terrestre. Soy Nicolás Lúcar, esto es Hablemos Claro. Estamos en Elige Bien, segunda vuelta, y Omar Coca está en el local de campaña de Juntos por el Perú. Adelante, por favor, Omar.
2: 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Nicolás, buenos días. Información en vivo desde el cercado de Lima, exactamente en el Jirón Tarma, exteriores del local partidario de Juntos por el Perú. Roberto Sánchez emitirá un pronunciamiento a las 11:30 de la mañana en el marco de este proceso electoral que continúa. Según el conteo que viene realizando la Oficina Nacional de Procesos Electorales, la cual se está actualizando minuto a minuto, y en estos momentos se informa que a las 10:30 es la última actualización, donde Roberto Sánchez está primero con 50.056%, que equivale a 8.910.381 votos. Vamos a detallar brevemente estas actividades que ha realizado en horas de la mañana. Salió de su vivienda a las 7:40, salió acompañado de su esposa, de sus hijas, tomó una ruta diferente, aparentemente ha tenido reuniones privadas para que así pueda tomar una posición ante este pronunciamiento que se emitirá a las 11:30. Se espera la llegada del equipo técnico, de algunos aliados políticos aquí en el Jirón Tarma. Detrás mío hay una gran cantidad de medios de comunicación nacional e internacional. Exitosa Noticias está muy al pendiente de estas actividades y la posición de Juntos por el Perú ante este conteo de votos que se viene actualizando diariamente. Una situación muy distinta a la que se ha informado por parte de Keiko Fujimori. Luciano Tomatis ha indicado que la candidata aún mantiene este silencio tras este conteo de la OMPE que viene avanzando. Roberto Sánchez ha optado ya por convocar a los medios de comunicación para que pueda dar a conocer su postura sobre los últimos acontecimientos, esencialmente del conteo de votos, Nicolás, y sobre la manifestación de sus rivales políticos. Esa es la información que tenemos para los 95.5 de la FM Lima Exitosa, la voz de los que no tienen voz.
1: Muchas gracias, Omar. Transparencia ha emitido una declaración esta mañana, hace unos minutos, donde lo más importante es la invocación que hacen a la responsabilidad política al respecto de los resultados tras una jornada electoral pacífica. Se instalaron el 100% de las mesas. Ha habido tal vez lo más significativo, porque ha habido algunos incidentes menores. Lo que ha habido ha sido, digamos, un proceso de las autoridades, como llama la atención, transparencia, ¿no? Las autoridades electorales han proveído información, han actuado con prontitud frente a cualquier incidente y lo han controlado y neutralizado. Y hay hasta este momento un espíritu, digamos, en el que nadie cuestiona la legitimidad de este proceso, que es tal vez lo más importante que tiene que ocurrir al final de esta elección, que no se sabe quién va a ganar, porque todavía no termina el conteo de votos. Pero estamos conectados con el secretario general de Transparencia, Omar Aguapara, para hablar precisamente de este pronunciamiento. Omar, muy buenos días.
3: Hola, Nicolás, buenos días. Gracias por la invitación.
1: Ustedes hacen una invocación que yo quisiera leer textualmente porque me parece significativa. Dice: en lo que queda del proceso, Transparencia hace un llamado a los medios de comunicación a informar con rigor y objetividad sobre el procesamiento y cómputo de votos a cargo de la OMPE y sobre los procedimientos que corresponden al Jurado Nacional de Elecciones. En particular, exhortar a evitar difusión de narrativas que puedan incentivar el desconocimiento de los resultados electorales, debilitar la confianza en las instituciones democráticas o promover ataques contra los integrantes del sistema electoral. Y anotan ustedes una invocación a los ciudadanos a informarse a través de fuentes oficiales y a verificar la información que reciben antes de compartirla. ¿No es cierto? Tenemos que ser muy cuidadosos sobre a quién le queremos y a quién no, ¿no es cierto?
3: Así es, así es. Son tiempos de, y momentos actuales de mucha incertidumbre. Y hemos llegado a un proceso electoral con un poquito de baja legitimidad, ¿no? Por los problemas operativos, logísticos que se tuvieron en la primera vuelta. Y en general vivimos en un contexto y en un ambiente de mucha desinformación y noticias falsas. Y acá

0: Lo más prudente siempre tratar de mantener la calma, informarse a través de fuentes oficiales, no caer un poco en el impulso, ¿no? De ceder ante la primera impresión que recibamos. Y en estos días en particular, donde estamos todavía a la espera de que se terminen de contar los votos y se resuelva este empate que hemos registrado desde el día domingo, de nuevo, lo mismo y con mayor importancia aún. Porque no hay todavía una certeza sobre quién va a ser quien nos gobierne a partir del 28 de julio.
1: Ahora, el día de ayer Alfredo Torres hizo una declaración en Latina. Expresan sus puntos de vista personales, los de Ipsos. Esto lo ha coordinado con ustedes porque, digamos, todos estamos atentos a un conteo de votos que han hecho ustedes, pero Ipsos, Transparencia y el Instituto Nacional Demócrata, ¿no es cierto?
0: Sí, bueno, hay.
1: Porque ha hablado sobre proyecciones, ¿no? A mí no me ha quedado claro quién hace esas proyecciones a las que se ha referido, ¿no?
0: Sí, de la misma manera que ellos hicieron un boca de urna, por ejemplo, a las 5 de la tarde, y de la mano de Latina y de Perú 21, nuestra relación estuvo con Ipsos y el Instituto Nacional Demócrata para el conteo rápido integral, que nos ha podido dar cuenta no solo de los resultados que se han publicado en la conferencia de prensa esa noche, sino también sobre las incidencias, y como comentabas más temprano, Nicolás, dar cuenta de que este ha sido un proceso legítimo, con transparencia, con limpieza, con orden, ¿no? Donde no ha habido ningún tipo de incidencia o anomalía o reporte de algún hecho problemático. Y después de eso, y esa es la información con la que hemos trabajado nosotros, solo la hace una muestra, ¿no? Una muestra representativa de 1037 mesas en el Perú y en el extranjero. Y nosotros hemos publicado eso el domingo en la noche con un reporte dentro de unos márgenes de error, ¿no? Y nuestra primera lámina fue: esto es un empate estadístico y hay que esperar los resultados de la OMPE. Y de todas maneras, por transparencia también, obviamente, hemos publicado los intervalos de confianza y los márgenes de error de cada candidato. A partir de eso, y a partir de que se han ido publicando los resultados oficiales también, a medida que ha ingresado la información a la OMPE, hoy ya estamos al 96%, esa información se puede ir actualizando. Transparencia no hace ese ejercicio. Claro. Nosotros, nuestra tarea llegó hasta el proceso de conteo rápido integral, pero muchos ciudadanos, empresas, instituciones están explorando la data y viendo en función de lo que falta qué tipo de resultados se puede producir. Es importante también mencionar que en ningún momento nuestra proyección ha cambiado, o sea, nuestros intervalos de confianza no han sido modificados. Entendemos que todo resultado todavía en función de los votos restantes calza perfectamente dentro de nuestros márgenes de error, que eran del 1.9%.
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0: Y ejercicios o manifestaciones como las de Alfredo Torres anoche en Latina están dando circulación y son producto de las informaciones que se pueden ir imputando.
1: Claro, porque el problema es que alguna gente ha interpretado la declaración de Alfredo ayer como: Alfredo Torres ya dijo que gana Keiko.
0: Es
1: decir, esto en este momento no lo puede decir Alfredo Torres, no lo puede decir nadie quién va a ganar, ¿no es cierto? No lo sabemos. Es decir, esto está muy ajustado, ¿no?
0: Y es importante mencionar también que en el caso de que se produzca una victoria de Keiko, eso tampoco invalidaría resultado del conteo rápido, porque está dentro de los márgenes de error. Ayer, desde el domingo, hemos hecho un esfuerzo por comunicarle a la ciudadanía de que, así como el boca de urna presentó un resultado en el orden, dentro de un margen de error, el conteo rápido también, dentro de un margen de error, presentó un orden, pero con una diferencia del 0.6. Y hemos sido muy claros que en esa conferencia de que esa distancia entre ambos candidatos podía ampliarse, porque es un escenario, así como que podía revertirse, porque también está dentro de los escenarios del margen de error. Entre el porcentaje obtenido por cada candidato, tenían lugar para crecer o disminuir hasta 1.9%, según nuestros cálculos. Y es importante recordar eso. Una reversión no invalidaría el conteo rápido, y que es un poco los escenarios que planteó, ejercicios que recogió Alfredo Torres anoche en Latina, ¿no? Y que de hecho Creo que hay varios ejercicios en redes sociales. Hay mucha gente que está haciendo análisis de la data.

0: que falta. Igual, con mucha calma y precaución, porque en verdad no lo vamos a saber probablemente hasta que el último voto del extranjero y el último de los votos de las actas observadas se termine de contar.
1: Claro, porque en este momento lo que falta son las actas de las zonas rurales, ¿no es cierto? Las que llegan con más
0: dificultad. En un porcentaje, así es.
1: ¿No es cierto? Faltan las actas que vienen. Justamente hoy día hemos entrevistado al embajador Pedro Bravo, responsable de las comunidades peruanas en el exterior, que así nos es. Ha dado el detalle y el por qué, por ejemplo, a alguna gente le ha sorprendido por qué demora tanto lo de Argentina. Bueno, sí. Porque hay que traer las actas y traer las cédulas y no entraban en la valija diplomática, entonces se ha tenido que recurrir al servicio de carga, ¿no? Y esto tiene una demora, ¿no?
0: Hay un tema logístico, ¿no?
1: Pero igual eso nos ha dicho que mañana tarde, en la noche, la madrugada del jueves ya estará todo entregado Lima. Y por lo tanto, el jueves en la mañana vamos a, seguramente el jueves a lo largo del día, ¿no?, conocer el total, el resultado del voto en el exterior.
0: Así es, salvo que también en el exterior hayan actas observadas, ¿no? Que puede ser una posibilidad.
1: Sí, no, y lo que entiendo que hay, pero...
0: Claro.
1: Pero en todo caso, la invocación de ustedes, a mí me parece importante, porque creo que esta elección debería marcar un hito, ¿no es cierto? Y acá es muy importante la conducta de los líderes políticos y de sus colectividades, pero también de los medios de comunicación, ¿no es cierto? Porque en este momento, si uno dice gana Keiko, gana Sánchez, creas una expectativa en cada sector que después se puede sentir traicionada, ¿no? ¿Qué pasó? Si total iba a ganar mi candidato y ganó la otra, o iba a candidatar mi candidato y ganó el otro, o sea... No así sabemos, es. ¿No es cierto, Omar? En este momento nadie puede saber que ha ganado esta elección.
0: Hasta este momento no, y quiero ser enfático en eso, ¿no? Nosotros no hemos nunca declarado un ganador. Nosotros hemos proyectado unos resultados sobre la base de nuestro conteo rápido integral, que tenía incluso dos bloques de colores que estaban prácticamente uno encima del otro. Nuestra primera lámina empieza la presentación con la palabra empate técnico, sin números. Y de ahí es necesario sí informar a la gente más o menos cómo va un poco el conteo, cuál es ese resultado parcial, pero siempre con atención a cómo se puede esto modificar sobre la base dentro, siempre del margen de error. Y eso es muy importante entenderlo, ¿no? Transparencia no ha declarado un ganador, Transparencia no ha dicho que ganó tal o cual candidato, de la misma manera en que en la primera vuelta nosotros declaramos un empate entre tres candidatos que podían pasar a la segunda vuelta. Nosotros nunca dijimos que Roberto Sánchez había pasado a segunda vuelta. Nosotros siempre lo presentamos de tal manera que la posibilidad estaba abierta de que Roberto Sánchez, Rafael López Aliaga y Jorge Nieto pasaran a la segunda vuelta. Finalmente terminó comprobándose que pasó Roberto Sánchez por 21.000 votos de diferencia, y esta elección hace indicar que la diferencia entre uno y otro va a ser de un margen muy, muy estrecho, dentro de nuevo del margen de error.
1: Ahora, Ernesto Zunini, que es el dirigente más importante después de Roberto Sánchez en Juntos por el Perú, escribió en su cuenta X ayer en la noche que es muy extraño, lo pone entre comillas, que el señor Alfredo Torres de Ipsos salga a desmentirse a sí mismo, despreciar su propio estudio. ¿Desde cuándo la estadística dejó de ser ciencia? ¿Qué opina sobre esto? Transparencia. Y le traslado la pregunta a Omar Aguapara.
0: De nuevo, esta es la invocación también a los partidos políticos, recordar que la presentación del día domingo del conteo rápido integral establece claramente que estos primeros resultados pueden modificarse dentro del margen de error. Y dentro de ese 1.9%, cada candidato se puede mover hacia arriba y hacia abajo. Y a nuestro parecer, eso no ha sido mencionado o contrastado o negado en ningún momento por el propio Alfredo Torres. Alfredo Torres lo único que ha hecho es salir a comentar algunos... actualizaciones que se han dado sobre la base de simulaciones privadas o propias de otras personas, pero nuestro conteo rápido integral no se ha modificado y no tenemos lugar para pensar que no pueda estar de nuevo el resultado final dentro del margen de error, aun cuando se pueda revertir el orden.
1: Ahora, hay un tema que es significativo, Omar, y yo creo que ha sido bien importante lo que ha ocurrido, porque esta digamos, letanía del fraude electoral se construye sobre la base de información inexacta y en algunos casos ya groseramente falsa, ¿no es cierto?, sobre lo que ha ocurrido en las mesas. Y la mejor vacuna contra esto es la presencia de los propios ciudadanos en el control de la votación a través de los personeros. Y lo que ha pasado en esta elección creo que no tiene precedente, ¿no? Nunca ha habido tanto personero participando en un proceso como en esta segunda vuelta.
0: Es correcto. Nuestro propio esfuerzo de movilizar miles de voluntarios en una muestra estadística con el conteo rápido integral buscaba proporcionar esa tranquilidad a la ciudadanía, de que donde se haya ejercido donde se haya recogido un voto para el conteo rápido, hayamos estado nosotros presentes vigilando esa mesa desde las 6 de la mañana. Y estamos satisfechos con los indicadores que hemos recogido porque muestran que, en efecto, clarinadas de fraude o cuestionamientos al proceso.
1: Sí, perdón. Sí, perdón, Omar. Perdón, Omar, disculpa que te interrumpa. Está hablando Keiko Fujimori. No te desconectes, por favor, que queremos escuchar y creo que es de interés de ustedes también. Adelante. No lo escuchamos.
2: El conteo de la OMPE, todavía faltan varias actas por contabilizarse, las que vienen del extranjero, y luego las actas observadas. Así es que con mucha prudencia vamos a seguir esperando los resultados.
3: Se acorta la brecha.
4: ¿Ustedes tienen copias de estas actas?
2: Las declaraciones de la candidata de Fuerza Popular, Keiko Fujimori, en los exteriores de su vivienda acá en el distrito de Breña.
5: Empezó el conteo de los votos del extranjero, ha empezado a cortarse la distancia. En este momento se encuentra por debajo de los 20.000 votos. ¿Esto está dentro de lo que ustedes habían esperado con el señor Luis Dyer?
2: Sí, yo creo que el margen es muy ajustado, ¿no? Entonces, por eso que nosotros desde el primer momento en que salió el conteo rápido, señalamos que hay un empate técnico y que lo lógico y lo responsable es que ambos candidatos y ambos partidos esperábamos el resultado de las instituciones, más allá de las encuestadoras, porque el conteo rápido, como lo han señalado en el caso de Ipsos, se hizo con una muestra de aproximadamente 1.000 actas de 92.000, y en el caso de Datum fue incluso la mitad, ¿no? Entonces, por eso creo que debemos esperar, y yo saludo que el señor Roberto Sánchez también esté con, digamos, después de su primer mensaje, hoy veamos unas declaraciones más mesuradas.
6: ¿Hay esperanza de parte de los votantes del extranjero? Y aparte por las irregularidades que usted ha hecho hincapié, ¿sus personeros le han podido...?
7: Se le está consultando respecto a las situaciones adversas que se han ocurrido durante las elecciones. Vamos a escuchar qué es lo que menciona.
2: Además de las cédulas rayadas, hubieron incidentes en Puno. Estos incidentes fueron denunciados inmediatamente al Ministerio Público y se tomaron cartas en el asunto. Son incidentes aislados que de ninguna manera ha perturbado el proceso. Entonces, yo creo que las instituciones, el Jurado Nacional de Elecciones y la OMPE, inmediatamente cuando se encontraron las cédulas rayadas que denunciaron los personeros de Fuerza Popular, lo corrigieron, la sacaron, repusieron otras cédulas, y el Ministerio Público en Puno actuó con la celeridad del caso. Entonces, nosotros creemos que el proceso se ha llevado a cabo.
8: ¿Candidata, las esperanzas para darle vuelta a esta continua?
7: Se le está consultando si es que se muestra optimista de darle vuelta a los
2: análisis que ha hecho Lucho Dyer y que hemos visto también de algunas personas que manejan las estadísticas. Hay mucha esperanza, sobre todo en el voto extranjero y en las actas observadas, porque la gran mayoría de estas actas son de la capital, donde tenemos un mayor respaldo. Pero yo no creo que pues se pueda en estos momentos, sería muy prematuro declarar un ganador, ¿no? Me corresponde esperar.
8: El extranjero desde Chile está muy atento a los resultados, está muy estrecho.
7: Se está consultando desde prensa chilena, se está preguntando por algunas políticas mencionadas por el presidente Kast sobre las fronteras. Escuchemos.
2: El presidente Kast, después de culminado el conteo, ¿no?, y que tengamos un resultado mucho más claro. Pero lo que tenemos que hacer, no solamente con Chile, sino con todos los países de la región, el tema de la inseguridad es algo que ha venido afectando a varios países, incluido Ecuador, Colombia, el Perú y Chile. Entonces, yo sí creo que para los próximos años deberíamos tomar decisiones conjuntas para enfrentar ese tipo de flagelos. Muchas gracias.
8: ¿Podría conversar con usted si es que se tratara de eliminar la
7: inseguridad? Se está tratando sobre temas de inseguridad ciudadana y las personas que podrían tratar ese tema.
2: Resultados oficiales. Y desde ya, y como lo dije también ayer muy temprano, los puentes de diálogos están totalmente tendidos con el contrincante, el señor Roberto Sánchez, con su partido y con los demás partidos que están representados
3: desde
2: en el Congreso.
3: CIEP, señora Fujimori, sí. Han indicado que ante un escenario de polarización, teniendo en cuenta que la mitad de los peruanos han votado por uno u otro candidato, sería importante tender puentes, dialogar y buscar al otro sector. ¿Cuál es su apreciación?
2: Sí, es lo que acabo de señalar frente a la votación fragmentada que hemos podido observar. Estamos obligados a tener que conversar y buscar consensos. Lo prudente, creo, en estos momentos es esperar el resultado de la segunda vuelta, y yo estoy segura, por los ánimos que hemos visto en la declaración del señor Sánchez y por los ánimos que tenemos desde nuestro grupo político, primero, tenemos que respetar los resultados y segundo, ¡exitosa!, se establecerán ya los canales de comunicación. Muchas gracias.
4: Han sido las declaraciones entonces de la candidata de Fuerza Popular, Keiko Fujimori. Ella ha salido hace minutos, ha señalado que ven con optimismo todo lo que viene ocurriendo con los resultados, sobre todo porque falta la contabilización de votos del extranjero, así como también falta las actas que han sido imputadas y que son de gran parte de la ciudad de Lima, en donde ha señalado que, por supuesto, ha tenido un apoyo mayor, y eso se ha visto en los resultados que hemos podido conocer. Vamos a seguir con más información para los 95.5 de la FM en Lima, exitosa la voz de los que no tienen voz.
1: Muchas gracias. Luciano, estamos con Omar Aguapara. Mil disculpas, Omar, por la interrupción, pero creo que era importante escuchar a Keiko. Pero yo quisiera un comentario tuyo final, Omar, sobre algo con respecto a lo que estábamos llamando la atención, y ustedes señalan como una de las virtudes de este último proceso, que es la participación de personeros. ¿No?
0: Es verdad. Nosotros hemos recogido data de todos los actores electorales que han estado presentes en las mesas de votación de nuestra muestra, y hemos identificado la presencia masiva de personeros de ambos partidos, de Fuerza Popular y de Juntos por el Perú. Y sigo un poco lo que mencionaste, Nicolás, porque esto es muy importante. Es muy importante que haya presencia de los propios partidos para que puedan también acompañar el proceso. Y creo que tuvieron una buena labor también en identificar algunos problemas que se puedan haber suscitado. Mientras más ojos miremos el proceso electoral, más tranquilidad podemos transmitir a la ciudadanía. Y en efecto, creo que eso ha sido la conclusión, por lo menos sobre la calidad del proceso del día domingo, ¿no?
1: Omar, muchas gracias por atendernos, ha sido muy gentil, como siempre. Un abrazo, muy buenos días. Omar Aguapara, secretario de Transparencia, ha estado con nosotros. Cerramos por hoy. ¿Cuánto? La diferencia todavía es alrededor de 19.000 votos a favor de Roberto Sánchez, pero una vez más, faltan los votos en el exterior, la mayoría de los cuales van a llegar en las próximas horas. Ya están llegando, es más, en este momento el último paquete llegará mañana por la noche, la madrugada del día jueves. Falta revisar las 1.500, 1.600 actas que han sido observadas, hay que decir, la mayoría de ellas en Lima y Callao. Y todavía falta el cómputo de mesas de las zonas rurales, las llamadas mesas 900. Hay que estar serenos. No se sabe quién ha ganado las elecciones, y lo más importante es que todos, en el contexto que hemos descrito y donde los mismos personeros han sido testigos de lo que ha pasado, todos respetemos este resultado electoral, y quienes ganen y quienes pierdan tengan la voluntad de sentarse en una mesa y buscar un entendimiento para bien del país. Cerramos Elige Bien por el día de hoy.
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1: Hoy en Exitosa te escucha Catiusca Torres Aybar. Va a seguir con el tema de la segunda vuelta electoral entre Keiko Fujimori y Roberto Sánchez. Va a conversar con el politólogo Paolo Sosa. En la hora del volante va a estar Tito Alvite nuevamente para hablar sobre esto de la rebaja de 50% de las multas de tránsito. Este proyecto ha sido aprobado en la Comisión de Transportes del Congreso y esto significa que está habilitado para ir al Pleno para hacer aprobado. Yo termino por hoy, me despido hasta mañana, que tengan ustedes muy buenos días y tranquilos, serenos, y aceptar lo que venga, ¿ah? Lo que venga. Muy buenos días.
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5: En su primera participación en la máxima fiesta del fútbol, Curazao hará historia al convertirse en la selección más pequeña en disputar la cita mundialista, representando a una nación de poco más de 150 mil habitantes.
6: Los curazoleños completaron una brillante campaña en las clasificatorias de la CONCACAF al mantenerse invicto de principio a fin. Y ahora buscará prolongar ese gran momento en el grupo E, donde enfrentará a Alemania, Ecuador y Costa de Marfil.
5: Bajo la dirección del experimentado técnico neerlandés Dick Advocaat, quien cuenta con trayectoria mundialista, Curazao intentará dejar su huella en el torneo más importante del planeta y demostrar que también puede competir entre las mejores selecciones del mundo.
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Exitosa, somos la voz de los que no tienen voz, conectados a nivel nacional a través de la radio en Lima y Callao 95.5 de la FM. ¿Cómo amanece nuestro país? Buenos días, martes 8 de junio, 9 de junio ya, conectados a nivel nacional. Gracias por la sintonía, Costa, Sierra y Selva, con lo mejor de la información. Un gran saludo para usted que nos sintoniza, que nos vea a través de Movistar por el número 34, que nos sigue por la multiplataforma de Radio Exitosa. Yo soy Katiuska Torresaibar, siempre gustosa, agradecida, bendecida de poder compartir con el público maravilloso de Radio Exitosa. Saludamos a las regiones del país, a la población que está conectada siempre, que participa de forma activa en este programa. Tenemos hoy día la pregunta del día para que usted pueda expresar lo que piensa, lo que siente. Seguimos conectados con la coyuntura nacional, pero también vamos a hablar de teatro peruano, talento nacional, la secuencia, usted tiene derecho, despierta tus emociones, la hora del volante y mucho

0: a las voces por el bien de nuestro país, para que la población en casa genere espíritu crítico, reflexione, cuestione, busque distintos medios de comunicación y saque una conclusión. Elija bien, fiscalice, dele seguimiento a su voto, que es lo más importante, que no sea simplemente un voto en blanco. 11:05, espero que tenga usted un excelente martes, martes 9 de junio, aquí en su programa Exitosa Te Escucho. Un fuerte abrazo para usted, mucho ánimo, mucha esperanza, mucha mesura y tranquilidad. 11:05, estamos conectados a nivel nacional y hasta ahora esto pasa en el país, esto pasa en Radio Exitosa. Ha estado aquí en los estudios centrales de Radio Exitosa Luis Galarreta, candidata a la vicepresidencia por Fuerza Popular, y afirmó que su agrupación política y Keiko Fujimori van a reconocer los resultados de la segunda vuelta, incluso si estos dan como ganador a Roberto Sánchez.
1: Fuerza Popular, la propia Keiko Fujimori, están comprometidos en que así gane Sánchez, ustedes van a aceptar ese resultado.
2: Sí, lo ha dicho Keiko varias veces y hemos aclarado además que la vez pasada lo que se hizo fue usando el mecanismo, por supuesto, democrático de impugnaciones sobre anomalías que veíamos en mesas, ¿ok? Pero igual Keiko aceptó el resultado. Y no solo se trata de si gana el señor Roberto Sánchez, sino el resultado que dé oficialmente la OMPE y el jurado, o sea, baja la bandera el jurado y dice, esto acabó y nosotros vamos a aceptar como corresponde.
0: 11:06, esto cambiaría la fotografía de la historia del Perú en los últimos años, ¿no? Y es lo que la población espera, que los dos candidatos puedan estrecharse la mano por el bien del Perú, aceptar los resultados, tanto Keiko Fujimori, que hace 5 años hablaba de fraude, y Roberto Sánchez, que también pueda reconocer si es que gana la candidata de Fuerza Popular, y que ambos puedan trabajar por el bien del Perú, fiscalizándose como eso corresponde, pero eso cambiaría la historia y el rumbo del Perú. Además, Luis Galarreta señaló que su agrupación política espera con tranquilidad los resultados oficiales de la OMPE y consideró que la diferencia final podría ser mínima.
2: A ver, nosotros tenemos una proyección, obviamente, que la hacemos con nuestro equipo de personeros, que hay escenarios positivos, pero siempre son escenarios porque necesitas ya tener todo contabilizado realmente, ¿no? O sea, por ejemplo, ese 80-20 en Europa es 55-45, es mucho más pequeño, ¿no? Vamos a esperar, estamos optimistas, estamos con mucha tranquilidad, pero con mesura. Esto vuelvo a repetir, el señor Sánchez puede ganar por 10.000 votos o nosotros podemos ganar por 20.000 o 30.000 votos, o sea, la diferencia no es mucha.
0: Luis Galarreta hizo un llamado a la prudencia y a la calma, asegurando que su agrupación se mantiene optimista respecto a los resultados oficiales.
2: Sí me preocupó, y lo digo en buena onda, el mensaje del domingo de Sánchez sintiéndose ganador. Porque claro, en la campaña se corrió al centro y después fue un mensaje pues incendiario de nuevo, ¿no? Yo estoy aquí para decirte que tanto Keiko y el partido y tenemos la misma idea de la campaña. Un llamado primero a la prudencia, a la calma, a esperar. Nosotros estamos optimistas, pero con mucha serenidad, con mucha prudencia. No podemos decir, ah, ya ganamos. No, tenemos algunas proyecciones, pero esto no acaba hasta que no se pite, el árbitro no pita el pitazo final, valga la redundancia.
0: 11:08, somos exitosas, somos la voz de los que no tienen voz. La última actualización que nos presenta OMPE son de los resultados al 95.966%, que coloca en el primer lugar a Roberto Sánchez del partido político Juntos por el Perú con 50.055%. Sigue muy cerca la candidata de Fuerza Popular Keiko Fujimori con 49.945%, y la diferencia entre ambos es de 19.689 votos. Se acorta ya esa diferencia.

0: entre ambos candidatos y todavía hay 1.547 actas que deben ser observadas y que esto va a tener su tiempo, que podrían favorecer a cualquiera de los dos candidatos y los votos que llegan todavía el día de mañana y el día jueves por la mañana del extranjero, lo cual, como ya lo han expresado muchos especialistas respecto al sistema electoral, estamos hablando de casi un empate técnico. Otro dato importante, y esto es ciencia, esto es data estadística, es la cantidad de personeros que han estado fiscalizando las elecciones del día domingo 7 de junio. En el extranjero, 81%. En las regiones del país, 87.4%. En Lima Metropolitana, 91.4%. Ambos candidatos han convocado a personeros que han fiscalizado cada mesa, que han contado cada voto. Repito, esto es ciencia, esto es data, esto es estadística. Los personeros de Juntos por el Perú han sido 65.2% y los personeros de Fuerza Popular han sido 79.3%. Aquí el discurso de fraude realmente no tendría cabida según los expertos, porque la población ha dado seguimiento a lo que pasó el domingo. Llegaron las actas a tiempo, llegaron los miembros de mesa, las irregularidades ya fueron constatadas, denunciadas e investigadas en estos dos colegios, y ha existido la presencia de ambos personeros de ambos partidos políticos. Así que se espera, como siempre, calma, prudencia y no hablar de cantar victoria, porque esto aún es un empate técnico. 11:10, somos exitosos, estamos conectados a nivel nacional a través de la radio en Lima y Callao 95.5 de la FM. Y en Exitosa, el ex candidato presidencial por el Partido del Buen Gobierno, Jorge Nieto, señaló ante la expectativa por los resultados de la segunda vuelta, la contienda es tan estrecha entre Keiko Fujimori y Roberto Sánchez que cualquiera podría resultar ganador.
1: ¿Quién va a ganar esta elección? ¿Qué piensas tú que puede pasar? Sinceramente.
2: No lo sabemos, la distancia es muy estrecha. Me sorprende el comentario de Ipsos, porque el conteo rápido, que es un instrumento muy potente en las elecciones, no solamente que ha dado Ipsos en el Perú, sino en América Latina, no se ha equivocado nunca en dar al ganador, aunque se ha equivocado en los márgenes más cortos, más largos, ¿no? Pero la relación es tan estrecha entre uno y otro que pues cualquiera puede ganar.
0: Así es, 11:11. Jorge Nieto también cuestionó la decisión de colocar a una persona sin experiencia política al frente de una campaña en un momento crítico. Esto en referencia a la amenaza de acción judicial en su contra de parte de José Domingo Pérez.
2: En la tarde del sábado aparece la amenaza de una acción judicial. No es el hecho, es la respuesta al hecho lo que genera la convicción de que, oye, no, esto no puede ser, ¿no? Si esto va a ser así, entonces no quiero. Yo no sé cómo es que ponen a una persona que nunca en su vida ha hecho política a dirigir una campaña en el momento más agudo y más álgido de esta campaña. Me parece un grave error.
0: 11:12, y en comunicación con Exitosa, Jorge Jáuregui, experto en temas electorales, analizó los casos de presunta manipulación de actos registrados durante la segunda vuelta que derivaron en la detención de 10 personas y explicó si estos hechos se encuentran o no tipificados como delito en la legislación peruana.
3: Yo lo que puedo ver es que aun cuando, digamos, se ha presentado de una forma bastante, con llamativa, bastante espectacularidad, ¿no? porque llama la atención, todos los ciudadanos, hay un ambiente además muy complicado, porque me parece que ha generado cierta sensación de alerta, ¿no?
4: Legalmente no habría un tipo penal que les calce.
3: Correcto, lo que habría sí son, digamos, deficiencias en cuanto a la capacitación de las personas, ¿no? Que tiene mucho que ver con la responsabilidad de las propias personas, porque hay que decir que la OMP cumple con ofrecer cursos hasta en línea de capacitación para miembros de mesa, ¿no?
0: 11:13, estamos conectados a nivel nacional, somos Radio Exitosa, la voz de los que no tienen voz, y ya le damos la bienvenida a nuestro invitado Paolo Sosa, politólogo. ¿Cómo está? Buenos días, bienvenido a Exitosa.
5: ¿Qué tal? Muy buenos días. Muchas gracias por la invitación.
0: A usted, buenos días. Hemos dado lectura ya. ¿Cuál es la última actualización que nos presenta OMPE? Roberto Sánchez tiene una ventaja por sobre la candidata Keiko Fujimori, pero esta ventaja se acorta, ¿no? Son casi 19.600 votos y los votos del extranjero, si me permite, le doy lectura, al 30.397%.

0: proyecto ya se ha anunciado de que van a llegar mañana y el jueves por la mañana, da como ganadora, según este porcentaje, a Keiko Fujimori con 65.4% versus Roberto Sánchez con 34.5%. ¿Cuál es su lectura de estos cambios que hay en las últimas horas?
1: Bueno, más que cambios sustantivos, en realidad reflejan la manera cómo se van procesando los resultados, cómo van llegando a la central de procesamiento, y entonces uno no debería arriesgarse a decir de que pues estos son movimientos anómalos. En realidad lo único que estamos viendo es cómo se va actualizando la información que va llegando, y en ese sentido, pues efectivamente, todavía uno no puede hablar de una candidatura que haya ganado. España es un empate técnico. Sin embargo, lo que sí es cierto es que la mayor parte de proyecciones probabilísticas pues señalan de que la probabilidad de una victoria de Keiko Fujimori es mayor que la de una de Roberto Sánchez. Entonces es esperable que en las próximas horas o en los próximos días pues uno pueda ver más bien un cambio en esta en la forma como aparecen los resultados en la página oficial de la OMPE.
0: Así es. Sin embargo, preocupa el comportamiento de algunos políticos, ¿no? De estos candidatos presidenciales, porque aquí estamos dando cifras y, como usted dice, es el comportamiento normal. Todavía no llegan los votos del extranjero, están al 30%. Hay 1,547 actas que están pendientes de estar observadas, que podrían darle ventaja a cualquiera de los candidatos. Y hay que reconocer los resultados, lo ha dicho Galarreta, Keiko lo va a hacer, Sánchez también lo dijo en un primer momento. Sin embargo, ahora hay una preocupación de parte del partido Juntos por el Perú.
1: Sí, yo creo que en realidad la preocupación por este escenario de, digamos, de acusaciones de fraude estaba presente desde el primer día de la primera vuelta. Y creo que efectivamente lo hemos visto, ¿no? Hemos tenido un candidato como Rafael López Aliaga haciendo campaña para desacreditar las elecciones. Y hoy, en realidad, lo que estamos esperando es el resultado final para ver quién finalmente vaya a levantar esas banderas. Porque lamentablemente, yo diría que en ambos lados hay una tendencia irresponsable a hacer este tipo de acusaciones. Quizás hoy, digamos, uno aparece un poco más sereno porque tiene más confianza en las proyecciones que se están haciendo. Pero, digamos, si al final del día contados el 100% de los resultados y saneadas todas las actas, pues los resultados no terminan beneficiando a uno o a otro, pues obviamente vamos a ver ese discurso que está normalizado y que lamentablemente también tiene asidero en la población. Hemos visto que hay un incremento muy fuerte en el descrédito que tiene la gente sobre los organismos electorales y sobre la integridad de las elecciones. Entonces, en un contexto en el cual tenemos políticos bastante irresponsables, obviamente tienen muchos incentivos ahí para mover las aguas, para tratar de prolongar un poco más la campaña política. Sin embargo, yo creo que es parte un poco de lo que nos toca a nosotros llamar a la prudencia, llamar a la
0: por
1: calma.
0: Por supuesto.
1: Y instar más bien a la fuerza política que resulte perdedora a reconocer los resultados.
0: Así es, incluso si hablamos de la fiscalización, el trabajo que hacen los personeros, ha habido una mayor participación de las últimas elecciones, ¿no? Permíteme, por favor, darle cifras. En el extranjero, 81%, en las regiones, 87.4%, en Lima Metropolitana, 91.4%, Juntos por el Perú, acreditado 65.2% y Keiko Fujimori ha acreditado 79.3%. Esto quiere decir que el discurso de fraude no tendría validez porque la población reconoce que en la segunda vuelta hubo una mejor organización, que todo fue tranquilo, que las incidencias ya están siendo investigadas, que han sido pocas y que ha existido personeros de ambos partidos políticos para fiscalizar cada voto.
1: Y además de los personeros de ambos partidos, hay misiones de observación que están desplegadas a lo largo del territorio de distintas organizaciones internacionales, nacionales, las cuales en realidad, desde la primera vuelta, más allá de las incidencias graves que se observaron en la ciudad de Lima, pues señalan de que en realidad en el proceso no hay indicios suficientes para hablar de fraude sistemático. Es decir, no es lo mismo que hayan problemas, que hayan errores, que hayan deficiencias, digamos, asumir que hay una direccionalidad y una sistematicidad en estas elecciones. Eso es algo que creo que los peruanos tenemos que tener muy presente. Entonces, si bien es cierto, como mencionaban antes, pues existen algunas irregularidades, han habido algunos intentos aislados de algunos ciudadanos de modificar, digamos, la voluntad de los electores en determinadas mesas. Ninguno de esos actos termina siendo sistemáticamente suficiente como para hablar de una de un fraude orquestado por quien sea. Entonces, y quizás por ahí también en las próximas semanas, conforme vayan cambiando también los resultados que uno observa en la plataforma, hay existe la tentación para que, no sé, por ejemplo, Juntos por el Perú, pues empiece a hablar más bien de manipulación de datos posterior. Nuevamente, hay que recordar que esto es normal, lo hemos visto en la primera vuelta, lo hemos visto en la elección anterior, de que, digamos, los datos van ingresando conforme llegan las actas y son procesadas por la OMP. Entonces, esos movimientos no tienen nada que ver con, digamos, manipulación ni nada por el estilo, sino que son realmente parte del proceso regular.
0: Así es. Hay una última actualización que nos presenta OMPE a las 11:16 de la mañana del 95.977%, donde nos muestra la cifra de Roberto Sánchez en primer lugar con 50.057%, por sobre la candidata Keiko Fujimori, que tiene 49.943%, y la diferencia ha vuelto a subir en favor de Roberto Sánchez. Como usted ha explicado, es el comportamiento normal porque están llegando las actas del extranjero y también del interior del país, que es el voto rural, que sabemos que lo favorece. Ahora hablamos de una diferencia de 20.426 votos.
1: Sí, nuevamente es parte un poco del conteo normal del procesamiento, en realidad, de la información. Hay que tomar en cuenta que además del procesamiento de actas que van llegando en zonas rurales y zonas del extranjero, que son las que más tardan, también existe, digamos, un bolsón de actas que van a tener que ser revisadas. Entonces, nuevamente, un llamado a la calma en ese sentido y esperar hasta el conteo final, porque también hemos hablado nuevamente de modelos probabilísticos que están estimando, por ejemplo, una mayor probabilidad de victoria para Keiko Fujimori. Pero la palabra clave es probabilidad. Así estamos hablando de herramientas científicas que se basan en la teoría de la probabilidad. Así que el escenario es más probable tomando en cuenta la información que tenemos. Nadie puede hablar de certezas, nadie puede asegurar al 100% de que el resultado va a ser a favor de uno u otro, porque hay un nivel de aleatoriedad y un nivel de desconocimiento también sobre el comportamiento real electoral que estamos viendo en las actas que van a ir llegando y que se van a ir procesando. Entonces, hay siempre espacio para la incertidumbre. Claramente, cuando se presentan datos sobre probabilidad, están mencionando, digamos, el escenario más probable, no necesariamente están afirmando que algo va a suceder. Entonces, eso es algo que hay que tomarlo en cuenta, porque efectivamente podría pasar dentro de esas probabilidades de que en el último momento, pues, el comportamiento de estas actas que están empezando a ingresar no sea el que está estimando el modelo, entonces puede haber una victoria de Juntos por el Perú. Nuevamente, estamos en un reino de un empate técnico, se está definiendo la elección por muy poco, y entonces nuevamente, llamado a la calma y a la mesura, es importante.
0: Excelente. Hay otra cifra, señor Sosa, que me preocupa, y es que más de 6.6 millones de peruanos no fueron a votar en la segunda vuelta, si me permite dar cifras. Los que no han ido a votar, no han participado en la segunda vuelta, en Lima han sido los ciudadanos de los distritos de Miraflores, San Isidro y Surco, mientras que si hablamos de las regiones del país, el ausentismo, Madre de Dios, Cajamarca y Cusco lideran la ausencia, y es una cifra importante y que pudo haber sido decisiva. 6.6 millones de peruanos no han ido a votar.
1: Sí, ahora, sobre eso, ese dato hay que tomar en cuenta dos cosas. Primero, que está dentro de una tendencia, digamos, que hemos venido observando en los últimos años, ¿no? Y siempre hay un incremento, además del ausentismo, en segunda vuelta, con algunas excepciones, nuevamente. Pero no estamos necesariamente en un escenario para hablar de un cambio, digamos, perdón, significativo en la manera como, o en el fenómeno del ausentismo. Lo otro que es importante es que este ausentismo se está distribuyendo de manera relativamente homogénea entre distritos electorales que benefician a uno u otro candidato. Entonces, también creo que es importante mencionar eso, porque no es que el oficialismo esté beneficiando a uno u otro candidato. Por el momento, por la data que tenemos, nos permite decir que en realidad como que no es un comportamiento absolutamente anómalo, pero sí obviamente es parte de una tendencia que hemos venido observando en los últimos 10 años, que es más bien a que la gente, o hay un incremento en general en la cantidad de personas que no necesariamente van a participar en las elecciones, que habla también obviamente del agotamiento que tienen los ciudadanos frente a cómo funciona la política en el país, ¿no? Y diría que nuevamente eso se condice también con otro tipo de indicadores, de encuestas,
2: ¡exitosa!, por ejemplo, en las cuales
1: la insatisfacción de los ciudadanos con cómo funciona la política es bastante fuerte, ¿no?
0: Solo para cerrar, por favor, nos preocupa el comportamiento de los electores cuando haya un resultado oficial, ¿no? Si gana Sánchez, ¿cómo podría comportarse la población aquí en la capital, que sabemos que cuyo bolsón electoral favorece a la candidata Fujimori? Pero nos preocupa también qué pasa si gana Keiko Fujimori, ¿cómo podría ser la reacción de la población del sur o la población que votó por Roberto Sánchez? ¿Cree usted que podría haber una movilización que nos pueda generar algún tipo de disturbio, problemas, afectación a los peruanos?
1: Yo creo que en ambos casos hay una amenaza fuerte de que haya una movilización que busque desconocer los resultados. Nuevamente, estamos en un contexto en el cual los candidatos representan visiones muy polarizadas del país. Entonces, no descartaría que en ninguno de los dos casos pues haya movilizaciones. Obviamente, el centro de estas movilizaciones es diferente. Lo hemos visto en 2021 con Keiko Fujimori, con grupos movilizados en Lima, no solamente, digamos, durante la elección, sino incluso después, casi un año después, seguían habiendo movilizaciones en la ciudad de Lima, ya no necesariamente pidiendo el desconocimiento de resultados, sino también la vacancia, la renuncia de Castillo. Pero también es posible nuevamente observar un escenario similar en el sur, sobre todo, que es donde se encuentra el bastión, no solamente de Sánchez, sino en general del antifujimorismo social más fuerte. Yo diría que ahí, digamos, más allá del impulso ciudadano, del impulso social por salir a protestar, hay un papel importante en los líderes políticos. Es decir, si es que los líderes políticos se van a sumar a este tipo de actividades, obviamente van a usar mayor violencia, mayor radicalidad en las medidas. En cambio, si llaman a la mesura y llaman a la calma, creo que esto puede ser diferente. En 2021, lamentablemente, la candidata Fujimori más bien terminó subiéndose sobre estas movilizaciones y hasta cierto punto alimentándolas. Entonces, yo creo que en este momento tenemos que pensar en que hay una responsabilidad mucho más fuerte en los liderazgos políticos que en la ciudadanía que puede salir de manera espontánea a protestar. Y creo que en particular hay que hacer ese llamado a la calma, porque digamos, lo que está en juego luego de estas movilizaciones es también la seguridad de los ciudadanos. Es decir, correcto, ya hemos visto en momentos en los cuales las protestas han sido reprimidas muy duramente, y entonces ahí también hay una responsabilidad,
0: incluso, ¿no? Así es, yo me sumo a ese pedido: calma, mesura y responsabilidad. Muchas gracias a Paolo Sosa, politólogo. Somos Exitosa, somos la voz de los que no tienen voz. Ya volvemos.

0: La hora en Exitosa, 11 de la mañana y 27 minutos. 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
2: Alemania disputará su 19º torneo mundialista de manera consecutiva, la 21ª de su historia, con un objetivo claro: conquistar el ansiado pentacampeonato.
3: La selección con más participaciones mundialistas después de Brasil tendrá un primer gran desafío: superar la fase de grupos, instancia en la que quedó eliminada en las dos últimas ediciones del certamen.
2: Con la experiencia y el liderazgo de Manuel Neuer, Alemania promete ser una de las protagonistas de esta renovada cita mundialista, que por primera vez contará con tres países anfitriones.
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0: La temperatura en Lima 20 grados, Ayacucho 9, Tumbes 24 grados, 11 de la mañana con 32 minutos. Ante la expectativa por los resultados de la segunda vuelta, Keiko Fujimori manifestó que existe mucha esperanza en Fuerza Popular respecto al escrutinio de votos provenientes del extranjero, así como las actas observadas en Lima y Callao. Además, enfatizó que es muy prematuro proclamar un ganador.
1: Hay mucha esperanza, sobre todo en el voto extranjero y en las actas observadas, porque la gran mayoría de estas actas son de la capital, donde tenemos un mayor respaldo. Pero yo no creo que se pueda en estos momentos, sería muy prematuro declarar un ganador, ¿no? Me corresponde esperar.
0: En esa misma línea, en comunicación con Exitosa, el politólogo Paolo Sosa analizó el panorama electoral en nuestro país y consideró que en este proceso de segunda vuelta no hubo indicios de un presunto fraude sistemático.
2: Y además de los personeros de ambos partidos, hay misiones de observación que están desplegadas a lo largo del territorio de distintas organizaciones internacionales, las cuales en realidad desde la primera vuelta, más allá de las incidencias graves que se observaron en la ciudad de Lima, pues señalan de que en realidad en el proceso no hay indicios suficientes para hablar de fraude sistemático.
0: Y por otro lado, la Defensoría del Pueblo lamentó que en diversos cruces de la avenida Universitaria, en el sector correspondiente al distrito de Comas, personas no identificadas hayan retirado las estructuras instaladas para proteger la integridad de los peatones que transitan por el lugar ante posibles atropellos de vehículos. En esa línea, invocan a la comuna capitalina a reponer los volardos, postes cortos y persistentes diseñados para delimitar espacios y proteger las áreas exclusivas peatonales a fin de recuperar el espacio para el tránsito seguro de los peatones. 11 de la mañana con 34 minutos. 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Continuamos en Exitosa. 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

0: 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Pausa activa para bailar, para mover los hombros, los brazos, para darle usted la bienvenida aquí en Radio Exitosa, en Lima y Callao 95.5 de la FM. Amigos, desde el volante, muevan, aunque sea, los hombritos, el cuellito, relaje el cuerpo. Estamos conectados a nivel nacional. Somos Exitosa, somos la voz de los que no tienen voz. Cosa, Sierra y Selva con la mejor de la información. Al ritmo de Ráfaga.
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0: Estamos conectados aquí en su programa Exitosa. Te escucha, siempre gustoso de poder conectar con el público que nos sintoniza, que nos ve a través de Movistar por el número 34. Somos Exitosa, somos la voz de los que no tienen voz.
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0: Bueno, la última actualización de OMP son los mismos resultados, son las mismas cifras. 95.977% actualizado a las 11:30 de la mañana, donde nos da como resultado a Roberto Sánchez encabezando la intención de voto, ya los votos, 50.057% versus Keiko Fujimori, 49.943%. Y no se ha movido en nada. Todavía la diferencia está favoreciendo a Roberto Sánchez con 20.426 votos que separan a ambos candidatos. Lo que sí está cambiando es el número de actas que van a ser enviadas a los jurados electorales especiales, lo cual tiene su tiempo, son plazos. Recordemos que son 60 jurados electorales especiales a nivel nacional, 1.545 actas que todavía faltan definir, y eso va a demorar algunas semanas. El voto extranjero también continúa siendo el mismo, 30.397%, Keiko Fujimori 65.4% y Roberto Sánchez 34.5%. A esta hora, 11:38, le presentamos nuestra secuencia. Usted tiene derecho.
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0: Y le damos la bienvenida a Kelly Jaramillo, abogada especialista en Derecho Civil. ¿Cómo está, doctora? Bienvenida, Exitosa.
3: ¿Qué tal, Catiuja? Buenos días, ¿cómo estás? Buenos días a tu audiencia también.
0: Excelente. El tema de hoy es importantísimo. Atención a toda la población que puede participar de la secuencia Usted Tiene Derecho. Mi papá construyó el segundo piso en la casa de mis abuelos. ¿La propiedad me pertenece o es de todos los tíos?
3: Sí, es una buena pregunta. En realidad hay que tener en cuenta que tiene mucho que ver con la idiosincrasia también peruana, ¿no? Uh-huh. Que solemos hacer estas cosas y no formalizarlo vía documentos legales, ¿no? Entonces, la respuesta a la pregunta es depende del caso, depende de la situación, depende si efectivamente ese inmueble, primero que esté inscrito, segundo, depende si ha habido de repente alguna formalización antes de la construcción o después como un anticipo de legítima, como una compraventa de repente. Entonces, habría ahí que explorar cada caso en particular, ¿no?
0: Así es. Otro grave error, escuche esa voz de la conciencia, es cuando construyen en casa de los suegros sin papelitos, sin documento.
3: Efectivamente, Katiuska, es como te decía, yo creo que es algo que pasa en la vida real. Definitivamente solemos basarnos en la confianza, lo cual no está mal porque somos familia. Pero siempre cuando se trata de propiedades, la recomendación es asesorarse jurídicamente, legalmente, justamente para que posteriormente evitarse este tipo de situaciones, conflictos familiares, disputas familiares que al final terminan afectando la vida de las personas, ¿no?
0: Así es. Otro problema o confusión son los aires, ¿no? Cuando hay una terracita, ¿qué se hace? Hay personas que construyen con drywall, hay personas que hacen una terraza para un espacio compartido, pero sin documentos. ¿Cómo se define eso, los aires?
3: Definitivamente el tema de los aires tiene, obviamente, si no ha sido entregada como anticipo, no ha sido vendida, no ha sido donada, o no ha sido transferida bajo ninguna modalidad, entonces yo puedo construir, pero no puedo reclamar mañana derechos de propiedad sobre ese espacio construido, ¿no? Lamentablemente se exige la formalidad
4: exitosa.
3: Legal, ¿no?
0: Correcto, doctora, vamos a conversar con el público a través de los números 7410-955, el 940-800-800. Mi papá construyó el segundo piso en la casa de mis abuelos. ¿La propiedad me pertenece o es de todos los tíos? Hubo un caso de una madre de familia tumba la casa que construyó en la casa del suegro.
3: Correcto.
0: Y ella lo que hizo, bueno, el suegro le dijo, vete de la casa, pero ella había construido y con una comba destruyó todo lo que había construido.
3: Bueno, sí, esas son reacciones un poco complicadas, pero también existe, más allá de que si efectivamente esto no se ha formalizado a través de un tema de herencia o de compraventa, también hay que tener en cuenta que hay una realidad y que esta persona ha invertido en la construcción de un segundo piso o de un tercer piso. Entonces, si hay este derecho, lo puede, si tiene estas pruebas, yo recomiendo siempre guardar comprobantes de pago, guardar todo documento que pueda acreditar, ¿no?, que esta persona ha invertido en este inmueble, ya sea en mejoras o ya sea en construcción, para luego reclamarlo por la vía legal, ¿no? Reclamar la devolución de este dinero que ha invertido, ¿no?
0: Correcto, es el caso de Yumiko Ramírez, que demolió la casa, su vivienda de 3 pisos en Chancay tras perder un juicio de desalojo interpuesto por su exsuegro, ya que el terreno estaba a nombre de él, ¿no? Gran error también, construir 3 pisos en un terreno ajeno, así sea de tu suegro, sin documentos.
3: Efectivamente, ¿no?
0: Usted puede comunicarse con Exitoso a través de los números 7410-955 y el 940-800-800. Hay padres que hacen la repartición en vida, pero sin documentos.
3: La repartición siempre tiene que ser catiusca formal.
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3: Para eso existe la vía del testamento cuando está en vida, o hacer una sucesión intestada por parte de los herederos, ¿no? Entonces, cualquier acuerdo verbal, lamentablemente, no podría ser exigido. Efectivamente, algunas familias se rigen por acuerdos verbales, pero no son la mayoría. Y no es lo recomendable, porque luego de los hijos vienen los nietos o los primos, digamos, ¿no? Los hijos de nuestros hermanos que sí querrían de repente disputarse algún inmueble al fallecimiento del padre. Entonces ahí es donde ya empiezan a ver los conflictos, ¿no? Lo ideal siempre es formalizar todo lo que tenga que ver con temas de propiedad, ¿no?
0: Excelente, doctora. 7410-955, el 940-800-800. Mi papá construyó el segundo piso en la casa de mis abuelos. ¿La propiedad me pertenece o es de todos los tíos? ¿Cómo formalizamos esta repartición, doctora?
3: Sí,
0: ¿cuál,
3: mira,
0: es el proceso?
3: En este caso, te decía que depende mucho porque habría que mirar si, o habría que revisar si efectivamente ha construido bajo un acuerdo legal de anticipo de legítima, si ha construido habiendo una independización, si efectivamente hay una formalización de esa transferencia de propiedad del segundo piso, ¿no? Si no es así, lamentablemente todo el inmueble pasa a la masa hereditaria, en el cual no hereda un nieto, sino heredan los hijos, ¿no? Eso es muy importante de tener en cuenta, ¿no?
0: Correcto, doctora, tenemos una primera comunicación, le damos la bienvenida aquí en la secuencia. Usted tiene derecho 7410-955 y el 940-800-800. Hola, buenos días.
5: Buenos días.
0: ¿Cómo está? Bienvenido, lo escuchamos.
5: Una consulta para la doctora, por favor. Quisiera saber, muchas veces en una vivienda multifamiliar, de 1, 2, 3, 4, 5, hay problemas con el tragaluz. Una consulta, ¿el tragaluz a quién le pertenece? ¿La vivienda del primer piso o le pertenece a todo el edificio? Porque muchas veces no dejan abrir la ventana, no quiere que abra su ventana y salga el tragaluz. Hay muchas dificultades en este aspecto. ¿Me puede indicar, por favor? Gracias.
3: Sí, ¿qué tal? Muy, muy, muy buena pregunta. El tragaluz se considera como una área común, digamos, del inmueble, ¿no? Es como si solo tuvieran una entrada, a nadie le pertenece esa entrada, es un área común de todas las partes. Entonces, lo que tienen que hacer ahí es ponerse de acuerdo sobre cómo se va a hacer el uso de ese tragaluz, cómo se van a asumir cualquier gasto de lo que se necesite. existe, ¿no? Pero en principio se considera un área común del inmueble, ¿no? No hay un dueño específico del Trabaluz, ¿no?
0: Correcto, doctora. Vamos con la siguiente comunicación. 11:45, aquí en la secuencia usted tiene derecho. Hola, buenos días.
3: Buenos días.
4: Aló, buenos días.
0: ¿Cómo está? Bienvenida, le escuchamos. ¿Cuál es su pregunta?
4: Yo tengo una propiedad en Lima. Mi ex esposo falleció, pero tengo, digamos, dos hijos que, digamos, yo he viajado a otra ciudad y han cambiado las chapas de mi casa, bueno, todo, pero los papeles están a mi nombre. ¿Qué es lo que debo de hacer? Yo soy la propietaria, la única propietaria, porque me la compré yo antes de, digamos, del matrimonio.
3: Correcto, en ese caso estamos hablando de un bien propio. Lo que la ley reconoce es que es antes de que todos aquellos bienes que usted ha tenido antes de casarse. En ese caso, efectivamente, el bien es de usted. Lo que están haciendo estas personas o sus hijos es invadir una propiedad, ¿no? En este caso, lo que corresponde es un desalojo, ¿no? Tiene que actuar como desalojo porque, lamentablemente, la ley no permite que usted vaya y simplemente los bote, ¿no? Tiene, si ya están ahí, están han cambiado las chapas, están viviendo, ¿no? Si es un inmueble ya ocupado, se debe iniciar un proceso de desalojo inmediatamente, ¿no?
0: Correcto, doctora. 7410-955, el 940-800-800. El tema es, mi papá construyó el segundo piso en la casa de mis abuelos. ¿La propiedad me pertenece o es de todos los tíos? Hola, buenos días.
6: ¿Qué tal? Buenos días.
0: ¿Cómo está?
6: La consulta es la siguiente. En el caso de una propiedad donde viven tres hermanos, ya los padres murieron, ¿cómo se puede hacer para que se hagan los trámites? Considerando que dos de los hermanos no tienen interés en hacer la documentación de la casa. ¿Uno de ellos lo puede realizar? Por favor, agradezco su respuesta.
3: Sí, es una buena pregunta. Efectivamente, muchas veces pasa que lo que hace la asociación intestada es declarar a los herederos. ¿Quiénes son los herederos? En este caso están reconocidos, entiendo que son tres hermanos, pero que dos de ellos obviamente no quieren hacer repartir, qué sé yo, la herencia. En este caso lo que procede es que el interesado debe hacer una petición de herencia, en donde el juez intervenga y diga efectivamente cómo se va a distribuir esta masa hereditaria, en este caso este inmueble, ¿no? Eso es lo que corresponde, ahí ya se establecen los criterios, el juez establece cómo se va a dividir y efectivamente ya cada uno tendría su parte en lo que es acciones y derechos y posteriormente pues hacer la partición, si es que corresponde el inmueble, o también el juez podría proponer lo que es la venta del inmueble y el reparto del dinero, ¿no?
0: Correcto, doctora, muchas gracias. 7410-955 y 940-800-800. Aquí en la secuencia usted tiene derecho de radio exitosa, la voz de los que no tienen voz. Hola, buenos días, bienvenido.
7: ¿Qué tal? Buenas tardes.
0: Bienvenida.
7: Buenas
0: tardes. ¿Cómo está? Le escuchamos.
7: De la selva central. Quería hacerle una consulta, doctorita, y quisiera que de verdad agradecerle por la respuesta o por lo menos que me dé una idea. Mire, le comento, tengo un hijo que tiene su pareja, actualmente ellos disputan, él a su nombre sacó 150,000 soles para la construcción, la cual el terreno le pertenecía a la esposa, actualmente su pareja, no es esposa, es solamente su pareja, y él no se retira. En un momento conciliaron de palabra, en la cual él indicaba, pues no, terminamos de hacer los dos pisos y te daré el primer piso, yo me quedaré con el segundo piso, pero y mi hermano, mi hijo lo sigue pagando. Pero ella aduce de que en cualquier momento, cuando tal vez el banco va a cobrarle, le dice, pues no, vaya a cobrarle a él, esta casa no es de él, pero todas las deudas, todas las compras han sido a nombre de él. Doctora, muchas gracias, de verdad quisiera que me apoyen o me dé por lo menos una idea, ¿no? Porque es muy difícil en la actualidad conseguir ese monto de dinero cual está pagando hasta el día de hoy mi hijo.
3: Claro. A ver, aquí distingamos dos figuras. Una es la, digamos, responsabilidad que tiene frente al banco. Si es él el que se ha endeudado, independientemente de para qué o por qué lo ha hecho, para el banco el obligado al pago es tu hijo, ¿no? Ahora, respecto a que ha invertido este dinero en el inmueble, si bien es cierto, no están casados, si es que no cuentan con algún documento de formal, por eso es que decíamos al inicio con Katiuska, hay que formalizar todo lo que se hace, sobre todo en temas de familia, de propiedad. De caso de no existir ningún documento, lo que él puede hacer es reclamar parte de lo que ha invertido, ¿no? Ya por una vía civil, porque lo que está haciendo es aportándolo para esta vivienda en donde está esta persona, ¿no? Independientemente de la relación que tengan, eso lo puede acreditar mediante los depósitos que haya hecho, los pagos que haya hecho a los trabajadores, las compras que haya hecho para la construcción. Eso es lo que te recomendaría, ¿no?
0: Correcto, doctora, muchas gracias. 7410-955, el 940-800-800. Aquí en la secuencia usted tiene derecho. Hola, buenos días.
8: Buenos días.
0: ¿Cómo están?
8: Doctora, una consulta. Mis padres fallecieron hace 3 años, hicimos la sucesión empezada, pero salimos 5 hermanos en registros públicos, pero hay un hermano que está acostumbrado a una casa y ahora todos los hermanos piden la separación de los bienes.
3: A ver si te entendí. ¿Hay un hermano que ha construido una casa aparte? Hola.
0: A ver si nos explica, por favor.
8: ¿Aló?
0: Sí. Ahora sí, por favor, lo escuchamos para que nos explique.
3: ¿Me dices que un hermano construyó una casa aparte?
8: En la misma propiedad que tiene la casa de mi papá, construyó su casa.
3: Ya.
8: Ahora, como la sucesión no está rara, ellos están viendo la división de todo.
3: Okay, a ver, entiendo que todos son herederos y que hay uno que ha construido y que están pidiendo ahora la partición de la herencia.
8: Exactamente. ¿Entra la casa que ha construido mi hermano también al sorteo?
3: Si no hay una evidencia de por qué tiene, cómo acreditar la propiedad de esa construcción, entraría la masa hereditaria, ¿no?
9: ¡Exitosa!
3: Si ha sido un anticipo de legítima, obviamente él puede acreditarlo, o si previamente había hecho un acuerdo con su papá de donación o de compraventa, debería acreditarlo. En caso de no ser así, de no tener ningún documento que sustente esta construcción y esta transferencia de propiedad, sí entra la masa hereditaria, lamentablemente. Lo que podría hacer es la otra vía, que es pedir el reconocimiento de la inversión que ha hecho al construir esto, si es que cuenta con los elementos probatorios, ¿no?
0: Excelente, muchas gracias. 7410-955-940-800-800. El tema es, mi papá construyó el segundo piso en la casa de mis abuelos. ¿La propiedad me pertenece o es de todos los tíos? Hola, buenos días.
10: Hola, buenos días.
0: ¿Cómo está? Lo escuchamos.
10: Hello. Buenos días.
0: ¿Cómo está?
10: Una consultita con la doctora, por favor.
0: Claro que sí, estamos en vivo.
10: Doctora, hola.
3: Sí, la estamos escuchando.
10: Aló.
0: Hola. Por favor, ¿cuál es su pregunta?
10: La consulta es lo siguiente. Nosotros somos 5 hermanos y queremos hacer una distribución de la casa de mi mamá, porque mi papá ha fallecido.
3: Okay, en ese caso, si el señor ha fallecido, dentro de la herencia entran los 5 hermanos más la mamá, obviamente, ¿no? Si es que ha sido, ahí habría que mirar si ha sido un bien propio, un bien conyugal, no lo sé. Pero entiendo que tu pregunta va por qué hacer para hacer la partición o la división. Eso es un procedimiento que tienes que hacerlo, pedir la herencia y hacer partición, pedir la partición. Y ahí el juez ordena cómo se va a hacer esta partición y en unos casos, si están de acuerdo todos, también puede establecer,
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3: ordenar venderla para realizarlo y dividir el dinero en partes para todos los herederos, ¿no?
0: Correcto, doctora. Vamos con la siguiente comunicación. Hola. Buenos días.
11: Hola. ¿Qué tal? Hola, muy buenos días.
0: Buenos días. ¿Cuál es su pregunta?
11: Muy buenos días, le saluda. ¿Cómo está usted, doctora?
3: Buenos días, ¿qué tal? Lo escuchamos.
11: Doctora, mi papá falleció hace 35 años y mi hermano quedó porque no tenía casa, quedó ahí al mando de la casa de mi papá. Nosotros éramos, somos dos nomás ahí, pero él es de otra mamá y yo soy de otra mamá. Entonces, él quedó ahí y él ha fallecido hace 4 años. Pero me he enterado que esa casa queda en Chosica, yo vivo acá en Lima. Y como yo paro viajando, entonces no me había percatado de que la hija dice que ha vendido la casa de mi papá. Y esa casa no es realmente de su papá, de ella. Esa casa es de mi papá.
3: Ya.
11: ¿Puedo hacer eso?
3: En principio...
11: Ella puede hacer como hija, porque esa casa no es de su hija, no es de su papá.
3: Sí, te entiendo. En principio no podría hacerlo, porque de lo que te entiendo es que es una es la casa del a papá de ustedes, entonces digamos del abuelo de esta persona, y si no ha habido un tema de formalización de una sucesión intestada, no ha habido nada de estas cosas, la verdad es que no sé cómo pude haber hecho la compraventa, tal vez la ha hecho de una manera informal. Lo que tendrían que mirar es, uno, si el inmueble tiene partida registral, revisar la partida registral, qué ha pasado. Dos, consultar y ver si efectivamente esta compraventa es válida, porque se puede impugnar, porque si no tiene derechos para vender, no es válida la compraventa, ¿no? Entonces, sí te sugeriría que revisen si es que es un mueble inscrito, y en ese caso, poder hacer alguna demanda de anular esa compraventa, porque no tendría derechos para hacerlo, ¿no?
9: Correcto, muchas gracias, doctora.
3: Gracias, gracias a ti.
9: Correcto, gracias a la doctora Kelly Jaramillo, ella es abogada especialista en Derecho Civil. Nos vamos a la pausa, pero volvemos con mucho más aquí en Radio Exitosa en Lima y Callao 95.5 de la FM. No se lo pierdan.

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6: Irán, tres veces campeona de Asia, no podía faltar en la máxima fiesta del fútbol y su objetivo es claro, superar por primera vez la fase de grupos en su séptima participación en el certamen.
7: Bajo el liderazgo de Mehdi Taremi, considerado como uno de los mejores delanteros de la nación persa, Irán busca dar la sorpresa en un grupo que comparte con Nueva Zelanda, Bélgica y Egipto.
6: En su cuarta clasificación consecutiva, la selección iraní pisará suelo estadounidense en medio de un conflicto bélico para dejar huella y competir por un lugar en las rondas decisivas del torneo.
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0: estamos aquí en su programa Exitosa. 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Seguimos conectados con la coyuntura nacional, política y electoral, así que nos vamos para el cercado de Lima con nuestro compañero Omar Coca. Contigo, Omar, buenas tardes, bienvenido.
1: En tercer lugar, quisiera señalar.
2: Dios, buenas tardes. Información en vivo desde el cercado de Lima. En estos momentos, el equipo técnico de Juntos por el Perú ha anunciado que presentará un oficio a los órganos electorales en el marco de las declaraciones del presidente de una encuestadora que indicó que las estadísticas en registro no podrían beneficiar a Roberto Sánchez. Vamos a escuchar las declaraciones del señor Juan.
1: Elecciones. A la Defensoría del Pueblo y a la propia empresa Ipsos, para que todos concurramos a una actitud de neutralidad técnica en esta fase de conteo oficial de los votos, y de esa manera, en vez de contribuir al desasosiego y a la inestabilidad, contribuyamos a la estabilidad y al equilibrio, al sosiego de todas las fuerzas ciudadanas y políticas que estamos observando en estos días la evolución del conteo. Nosotros creemos en el conteo rápido de Ipsos y también de DAC, que han dado en primer lugar a Roberto Sánchez, independientemente de que haya allí un contexto de empate técnico. Y confiados en esas proyecciones, estamos trabajando en la hipótesis de la gobernabilidad, de una gobernabilidad que ejerza el poder no contra unos ni contra los demás, sino que ejerza el poder desde el gobierno en servicio y al servicio de todos los peruanos, sin excepciones. Muchas gracias.
2: Señor Zunini, estamos en vivo para Exitosa. Ayer se anunciaba que, bien, en estos momentos lo que se solicita es el orden de que se ha tomado por parte del área de prensa, pero se ha anunciado que Roberto Sánchez iba a estar presente, no lo está, el candidato, según la convocatoria, iba a estar para que se pueda pronunciar frente a los resultados, se le consulta sobre los resultados que viene arrojando la OMPE en que beneficia al señor Roberto Sánchez, cómo han tomado internamente estos cambios de último momento que se viene realizando por parte de este conteo. Escuchemos la respuesta por parte del equipo técnico y también se consulta sobre este empate técnico que se ha anunciado ya por las empresas encuestadoras.
1: Sí, respecto de la reducción de los resultados, ¿no? Y que se han acortado a 20.000 es propio de la dinámica, de los votos, ¿no? En la medida que van llegando votos de determinado territorio, ¿no? Se va concretizando en las preferencias. Es algo que nosotros esperábamos, así como también nosotros esperamos que la distancia se incremente favorablemente a Juntos por el Perú, porque todavía hay 473 actas por contabilizar a nivel nacional, ¿no? A nivel nacional, y que OPE está a la espera de la recepción de esas actas. De tal forma que cuando esas actas lleguen a la contabilización y sean introducidas en el sistema, ¿no? Nosotros vamos a ver también que se va a incrementar la distancia favorablemente hacia nuestros intereses. Eso es por la dinámica de la votación. Nosotros somos conscientes que en Perú, no sé, en el extranjero, la votación siempre ha sido favorable para Fuerza Popular, con la diferencia que en estas elecciones el comportamiento del elector en el extranjero también ha sido favorablemente para nosotros. O sea, es decir, no vamos a ganar ahí, pero sí hemos podido contener, porque estamos identificando, y eso lo tenemos bien identificado en la tasa, reflexionando, ¿no? De que ha habido votos favorables en Italia, en Alemania, en gran parte de Europa, ¿no? Y gran contención también en gran parte de América. De modo que eso no nos preocupa, lo tenemos dentro de los márgenes que tenemos la proyección finalizada, ¿no?
2: Palabras de Roy Mendoza, en estos momentos el secretario general del partido Juntos por el Perú, responde sobre el margen de error que han anunciado las encuestas.
3: El proceso de contabilidad, que tiene además una metodología y una dinámica, ¿no? Y que esto va a ir variando y hasta el momento se cumple con las estimaciones que viene realizando nuestro propio equipo. Mientras no hayan incidencias de gravedad, nosotros no tenemos por qué preocuparnos y mantenemos la serenidad y la calma dentro del equipo técnico y el equipo político. Y respecto al margen de error, el margen de error es propio de un estudio sólido que ha cumplido con una metodología y con un procedimiento establecido. Y nosotros defendemos ese estudio, ¿no? Porque evidentemente hay una ficha y un informe que da cuenta que ha sido prolijo en su tratamiento en el recojo de la data. Lo que nosotros revisamos es que hayan comentarios posteriores que no tengan esa prolijidad. No sabemos en base a qué se están dando este tipo de comentarios. Y eso, en un escenario en donde la competencia está muy ajustada, puede tener
4: ¡exitosa!
3: Un efecto justamente contrario en el estado de ánimo de la población. Por lo tanto, hacemos una exhortación a actuar con responsabilidad. Eso es lo que podemos decir al respecto. El margen de error, sí, todo estudio tiene un margen de error, pero son dos estudios que dan como ganadores a Roberto Sánchez Palomo. No sé, embajador, si quiere agregar algo.
1: Es muy importante que la población tenga claro que los dos informes del conteo rápido no dan la misma proyección de votos a los dos candidatos, sino que un candidato está por encima del otro. La proyección del conteo rápido de Ipsos y de Dada da en primer lugar a Roberto Sánchez con una diferencia de 0.6%. Ahora bien, esto tiene un margen de error, más o menos del 1% en un promedio de las dos encuestadoras. Ese margen de error significa que pueden bajar y subir los candidatos en una proporción dentro de esos márgenes. Pero los antecedentes y históricos y el antecedente inmediato de la primera vuelta, en el caso de Ipsos especialmente, que fue muy acertado, nos muestra que el margen de error fue mínimo y no varió la tendencia de la proyección. Y por eso nosotros confiamos en el conteo rápido de Ipsos. Queda primero a Roberto Sánchez, porque dada la naturaleza de la metodología estadística de la proyección, existiendo un margen de error, es bastante improbable de que ese margen de error pueda darse hasta el 100% para arriba o para abajo. Y por eso estamos confiados en que finalmente el conteo de la OMPE determinará una corroboración del conteo rápido de Ipsos en el sentido que el triunfo será de Roberto Sánchez. Gracias.
5: Pregunta de Latina, por favor.
2: Bien, en estos momentos se solicita, bueno, se ha respondido por parte de este margen de error que se ha dado a conocer por parte de las encuestadoras, y en estos momentos se precisa el por qué la ausencia de Roberto Sánchez en este punto. Porque la convocatoria anunciaba la presencia del candidato presidencial para que efectivamente pueda dar su postura sobre ese

0: que es incisiva en la agenda del candidato. Escuchemos.
1: Ustedes, a los simpatizantes, militantes, a todo el pueblo que votó a favor de Juntos por el Perú, ¿les podrían señalar que dentro de este margen de error, por más que Roberto Sánchez haya estado por encima de Keiko Fujimori, ustedes aceptarían que los resultados se puedan revertir y lo aceptarían de inmediato?
2: Roberto Sánchez. ¡Exitosa!
3: Yo y todos los voceros de Juntos por el Perú, en su momento pedimos a Fuerza Popular, específicamente a la señora Keiko Fujimori, que expresase su compromiso con el respeto de los resultados electorales. ¿Y por qué pedimos eso? Porque desde un principio el candidato de Juntos por el Perú ha expresado que la actitud democrática que corresponde es el respeto pleno al resultado del conteo y de la comunicación ya formal que hará el Jurado Nacional de Elección.
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4: Así es, Amar, muchas gracias. Somos exitosas, somos la voz de los que no tienen voz. Esta es la postura del equipo técnico, donde no ha estado el candidato Roberto Sánchez. Sin embargo, ellos han expresado su disconformidad por las declaraciones de el presidente de Ipsos, que apuntaba que según proyecciones podría ganar la candidata Keiko Fujimori. Sin embargo, en un primer momento ellos salieron a dar un balconazo, ¿no? Han hablado de un eventual triunfo cuando todavía, según la data, según la ciencia, las estadísticas, según las cifras, es un empate técnico. A esta hora nos vamos para Chiclayo con nuestro compañero David Chiroque. Contigo, David, buenas tardes, bienvenido.
5: ¿Cómo estás? Gracias por el pase. Así es, información en vivo desde Chiclayo. En el distrito de Puerto Ete, el mar avanzó varios metros e ingresó hasta la zona de veraneantes en la playa de esta localidad. Cubrió este espacio que habitualmente es utilizado por los visitantes. Estas intensas olas, por este oleaje, también, de hecho, ha afectado al histórico muelle del distrito de Puerto Eten de 152 años de antigüedad. Según dirigentes de los pescadores artesanales, la fuerza del mar ha desprendido varios tablones de madera de esta estructura. Hemos conversado con el pescador, el señor Francisco Niquén, presidente de la Asociación de Pescadores Artesanales de Puerto Eten. Escuchemos sus declaraciones.
6: La evaluación que puedo hacer es que en esta vez sí ha habido bastante, digamos, daño a la infraestructura, por lo que el oleaje ha sido bastante fuerte, ¿no? La ola casi ha llegado hasta 4 metros y ha arrancado después ir a los durmientes, que están asegurados a la vida de las madres, los ha arrancado, ¿no? Pero es un trabajo que nosotros siempre lo hacemos. Recuperamos los durmientes, que son lo que han visto ustedes, y luego los volvemos a colocar conforme estuvieron para poder trabajar. Nosotros tenemos que esperar que se aperture puertos para poder ingresar y colocar las maderas, ¿no?
5: Bien, los pescadores artesanales continúan recuperando las maderas que se han desprendido del muelle y son arrastradas hasta la orilla de la playa. Estas maderas son trasladadas en mototaxi hasta el muelle a la espera de que las autoridades autoricen este ingreso seguro al muelle, y sean los propios pescadores que han señalado que nuevamente van a instalar estas maderas al antiguo muelle. Son alrededor de 300 pescadores artesanales en este distrito de Puerto Eten. Bien, desde Chiclayo, en los 98.9 de la FM, exitosa, la voz de los que no tienen voz.
4: Así es, David, muchas gracias. Somos exitosas, somos la voz de los que no tienen voz, y hasta ahora le presentamos nuestra secuencia Despierta tus emociones.
7: Despierta tus emociones.
4: Y le damos la bienvenida a nuestra invitada Jocelyn Acuña, psicóloga. ¿Cómo estás, Jocelyn? Bienvenida, exitosa.
8: Buenas tardes, Katiuska. Muy feliz de estar aquí nuevamente y hablando de salud mental relacionado a estas elecciones que estamos pasando.
4: Así es, todo está muy ajustado, es un empate técnico y muchas emociones, sensaciones a flor de piel, y por eso que hemos planteado este tema. ¿Cómo manejar las emociones para evitar discusiones políticas en el ámbito familiar o personal o laboral también, ¿no?
8: Sí, incluso he visto entre amigos, sociales, pacientes que han llegado.
4: Los grupos de WhatsApp se destruyen completamente, se salen de todos los grupos.
8: Correctamente. Es más, pacientes que tenían o venían por otro motivo de consulta han hecho una pausa.

0: para trabajar ese tipo de momentos que están atravesando, de miedo, de frustración, de cólera. Hay muchas emociones encontradas en cada uno de los miembros de la población peruana en general, incluso del extranjero, pacientes que tengo.
1: Excelente. 7410-955 y el 940-800-800. ¿Cómo podemos hablar de política sin discutir, no? Yo creo que aquí hay una palabra clave, dos palabras claves: empatía y tolerancia. Si tú has votado por Keiko Fujimori, tienes tus razones, has vivido otras cosas, tienes otros valores, tienes otra perspectiva de cómo debe ser llevada la política del Perú. Si has votado por Sánchez, también tienes otras vivencias, ¿no? Y creo que la tolerancia es importante y la empatía. Piensas distinto, pero te respeto.
0: Claro, y también de repente agregar una palabra muy importante, que son los límites, ¿no? Tener en cuenta qué tanto vamos a recibir información de fuentes oficiales como Exitosa, como algunos canales de televisión, o también la información errónea que recibimos por redes. Entramos a TikTok, Instagram, y vemos a muchas personas informando quizás de resultados todavía no concretados, y ahí genera el malestar, genera que las personas opinen, y no está mal opinar, pero siempre con respeto y, como bien lo comentaste, poniéndome en el lugar del otro. Sabemos que también hay un tercer grupo de personas que no han decidido ir a votar, entonces tienen otra opinión muy distinta a las que sí han ido a votar por diferentes candidatos, y a toda la población se les recomienda eso: límites, información concreta y empatía para ponerse en el lugar del otro.
1: Así es. Sin embargo, eso no pasa por las redes sociales, ¿no? Por las redes sociales el termómetro es otro, ¿no? De insultos calificativos, y sobre todo se van para el extremo, ¿no? Si has votado por Keiko, eres facho, eres fascista, eres corrupto. Si has votado por Sánchez, ya hablan de términos de rojo, extremos, socialista, comunista y otros términos que son muy exagerados. Y repito, este es un tema de vivencias, de convicciones. Incluso me atrevo a decir que hay un gran porcentaje de peruanos que esos candidatos no eran de su preferencia, no habían votado por ellos en la primera vuelta, pero han tomado una decisión y han tomado una postura, así ellos no sean sus candidatos.
0: Sí,
1: y yo me sumo a ese porcentaje, no eran mis candidatos en la primera vuelta.
0: Totalmente de acuerdo, Katiuska, contigo. Tampoco fueron mis candidatos en la primera vuelta, pero es lo que pasa en el Perú, ¿no? Entonces, de repente, entrar mucho o aterrizar a la realidad. Claro, no es lo que yo quise, lo que yo imaginé, lo que yo quiero para mi país, pero es lo que está pasando. Entonces, es la posición que tenemos. Y respondiendo a tu pregunta, ¿qué hacemos para no caer en este conflicto? De repente, aprender también a escuchar a la otra persona. Solamente escuchar no quiere decir que yo esté de acuerdo con esta persona. Escuchar activamente es eso. Luego de ello, de repente, tomarme un break, una pausa, dejar el celular, apagar la televisión, hacer las actividades que estoy cotidianamente dirigido a hacer. No estar viendo, ok, subió porque la OMP dijo un porcentaje, listo, entonces lo publico. Entonces, ¿qué veo? Entro a Instagram, a mi amiga que acaba de publicar lo último. Entonces, tener mucho cuidado con la información que vemos, ir poco a poco, ir despacio, viviendo un día a la vez. Todavía faltan muchos por poder revisar, entonces con calma.
1: Así es, y tenemos una primera comunicación aquí en la secuencia Despierta Tus Emociones, donde hablamos de la salud mental vinculada con este tema electoral, la situación electoral del Perú, así que le damos la bienvenida. ¿Cómo está? Buenas tardes.
2: Buenas tardes, señorita. Buenas
1: ¿Cómo
2: tardes
1: está?
2: A la psicóloga. El tema es muy importante. En relación a los temas que proporcionan sobre todo discusiones, y a veces se requiere en cierta medida pues una mayor comprensión. Por ejemplo, lo que estoy discutiendo, he escuchado en algunos grupos ahí, es por ejemplo cómo desde la psicología, cómo ustedes podrían, por ejemplo, aconsejar cuando dicen, por ejemplo, de que cuál es una discusión, ¿no? La injerencia extranjera, por ejemplo, interviene el embajador de Estados Unidos, la asesora de la señora Fujimori es un asesor también del presidente Trump, y por ahí empiezan a discutir porque nuestro país requiere pues soberanía, como también dice el Papa, ¿no? Y cómo manejar eso, ¿no? Porque a partir de ahí se generan ya fricciones, porque incluso también entra de una forma indirecta lo que podría llamarse pues nuestra religiosidad, porque algunos defienden al Papa y porque se sabe que el señor Trump, pues al Papa lo insultó, y nadie, al menos en los del presidente y nadie lo defendió, ¿no? Yo tengo entendido que venía. Entonces, ahí tienen discusiones y yo quería que a saber de ustedes cómo podría tratarse eso, en qué medida se puede comprender esa situación hasta cierto punto bastante anómala que se da en nuestra política peruana, ¿no? Se desearía sus aportes. Muchas gracias.
0: Excelente. Gracias, muchas gracias. Reyamado. Sí, definitivamente, como bien lo mencionas, el hablar de política, el hablar de repente de lo que está pasando en nuestro país ahorita es también llevarnos a otros países, relacionar con otras cosas, pero para que no se genere un conflicto, yo te recomendaría mucho plantear pausas activas. Si de repente nuestra conversación que inició por las elecciones, por los cambios, se está llevando por un ámbito de índole religioso, a ver cuál es la situación del Papa o cuál es la situación que están ocurriendo en otros países, ahí hacer una pausa activa, ¿no? Un momentito, Katiuska, necesito un espacio, un tiempo, y regreso con mi opinión. Yo no recomendaría conversar actualmente de política o de ámbitos religiosos o de otros países más de 40 minutos. Creo que es un tiempo suficiente para que nuestra mente pueda procesar la información que estamos atravesando, dar una opinión y poder también respirar. Después de los 40 minutos, tomarnos un espacio y hacer otra actividad, porque si no nos va a causar cada vez más ansiedad, más miedo, más cólera, y son emociones que generan impulso. Escuchaba el bloque anterior en el cual se preguntaba qué pasa si uno sale ganador, ¿no? ¿Cómo lo tomará la otra población? Entonces, todavía las emociones están muy intensas, hay que tener muchísimo cuidado.
1: Correcto, muchas gracias, Jocelyn. Sobre todo el respeto, ¿no? Se puede conversar cada uno con un argumento, punto de vista, pero con respeto. Hola, buenas tardes.
3: Buenas tardes, señoritas.
1: ¿Cómo está? Lo
3: señorita,
1: escuchamos.
3: Estoy llamando de la provincia de Tocache, departamento de San Martín, de plena selva. Nosotros somos agricultores y estamos escuchando en la televisión lo que ustedes están informando al país. Lo que queremos nosotros es que estas elecciones termina en una completa tranquilidad de paz y que no haya discusiones, peleas, que esto no se escucha en nuestra provincia. En nuestra provincia hay fanáticos de Keiko, de la señora Keiko y de Roberto, pero no están ellos en pelea y en discusiones, absolutamente nada. Está en una completa tranquilidad. Tocache tiene 450 mil habitantes. Y hemos votado con mucha tranquilidad, señorita, en esta provincia, a pesar que esta provincia no tiene 50 años desde que se ha creado, no tiene agua ni desagüe. Estamos tomando agua de río de Ayaga, de una suciedad, de un arenal. Y nunca ha venido, no hay presencia del gobierno en esta provincia, estamos abandonados. Ningún candidato ha llegado a esta provincia. Dios mío, ¿cómo vamos a vivir así, señorita? Y siguen haciendo cosas incorrectas en Lima. Me parece que las provincias, creo que le da nombre, le da ejemplo a la capital. En nuestra zona no hay esas cosas, esas que hacen huelga, que cierran las carreteras. No hay, señorita, es completamente una tranquilidad. Y nosotros queremos que después que gane la señora Keiko o según Roberto, que lleguen a nuestra provincia a ver, a constatar que vivimos en un abandono.
1: Excelente, muchas gracias de corazón, gracias por la confianza, gracias por estar conectados con Exitosa, un gran saludo para Tocache y creo que con la sabiduría de nuestro oyente nos deja una gran reflexión para ambos candidatos, ¿no? Quien gane, hay que fiscalizar y tiene que hacer muchísimo por nuestro país, no solamente por Lima, sino también por la sierra y por las selvas del Perú.
0: Sí, ha sido una llamada de expresión emocional, ¿no? Sí. En donde se ve también mucha frustración porque no se llega, no solamente de repente a Tocache, sino a muchas más provincias del Perú, solamente se centra en la capital. Y como bien lo dice, es algo admirable que a pesar de los resultados, hay esto de la paz, ¿no? Okay, de repente sí, puedo ser fanático, pero hay ese respeto, esa tolerancia, esa flexibilidad de poder aceptar quién gane o quién pierda, que muchos de repente, incluso jóvenes, adolescentes que están siguiendo a ambos partidos, no lo están tomando actualmente así, y un buen reflejo son las redes sociales. Esperemos que esto no vaya a mayores, porque una huelga o algo también retrocede a nuestro país a nivel emocional y a nivel también de la parte de economía, ¿no?
1: Así es. Muy bien, vamos con la siguiente comunicación. Esta es la secuencia Despierta tus emociones. Aquí estamos hablando de la salud mental de la población en época electoral. Hola, buenas tardes.
4: Buenas tardes, señorita.
1: ¿Cómo
4: buenas
1: está?
4: Tardes, doctora psicóloga. Bueno, escuchando atentamente respecto de estas elecciones, ya bueno, estamos a puertas de cerrar. Lamentablemente, yo digo con mucha tristeza y con mucha pena, hay algunos periodistas que te tratan mal, mayormente al poblador de la región más lejano del Perú. Es como el señor Beto Ortiz, así mismo como el señor Augusto Terdi de Huilax, indicando que somos los terroristas, comunistas, analfabetos y letrados para poder elegir a un partido. Esa es la verdad, es una indignación para nosotros, gente del campo. Bueno, estamos esperando con mucha paciencia, con mucha tranquilidad, los resultados finales ya de la OMPE. Y esta región de Huancavelica, sus distritos, Capocorama, Churcampa, lamentablemente estamos olvidados por el gobierno central. No hay la presencia del Estado. Y solo pido, pues, quien sea Roberto Sánchez, sea Keiko Fujimori, que llegue, pues, que solucione las necesidades de esta región, porque lamentablemente en Huancavelica hay mucha pobreza, pobreza extrema. Sí. Y hay desnutrición crónica al 40%. Y que se acabe lo que es el racismo, la discriminación al hombre del campo, señorita. Muchas gracias.
1: Excelente, gracias. Bueno, lo decía ya nuestro colega Nicolás Lúcar, ¿no? También nos toca hacer una reflexión los medios de comunicación, y aquí Exitosa, pues habilita líneas telefónicas, le damos espacio a la población con ese logo que realmente cala en el corazón de los peruanos, y es ser la voz de los que no tienen voz, y aquí escuchamos a todos.
0: Correcto, incluso el mismo programa de Despierta tus emociones, estamos escuchando a esta persona que nos menciona tristeza, ¿no? A diferencia de repente de la capital, que está en conflicto por saber quién gana, ya va una segunda llamada, una segunda voz que pide por favor ayuda a su departamento, ayuda a su espacio en el cual ha sido olvidado, y como bien lo menciona, hacer esto partícipe a todos en general, mostrar mucha más flexibilidad a quien gane, a quien pierda. Estamos aquí los psicólogos también para sostener esas emociones y sostener este resultado, porque la idea no es generar mayor conflicto entre familiares o mayores disputas solamente porque votaron. Yo tengo en mi casa a mi madrina que votó por un partido, a mi papá que votó por otro partido. Sin embargo, lo estamos tomando ya con un poco más de repente incluso hasta humor, ¿no? El humor no es dañino mientras lo tengamos entre los límites esperados.
1: Así es, Jocelyn. Por favor, alguna reflexión final. Repito, yo hablo en base a ciencia, ¿no? Mi postura política es personal. Eso se queda para mí. Aquí la ciencia, aquí la data, la estadística habla de un empate técnico. Aquí los expertos nos han comentado de que todavía hay que hablar de mesura y de tranquilidad. Nadie es ganador, todo puede pasar, todavía falta un porcentaje, pero yo invoco a la población a ser empáticos y tolerantes, y como ya lo han dicho todas las personas que han llamado, quien gane, que haga cosas por el Perú.
0: Correcto, y mucha flexibilidad con límites. Todos tenemos una posición, todos tenemos una opinión, escucharla, respetarla, como bien lo ha mencionado Katiuska, para todos en general, para los medios de comunicación también. Cuidado con las redes sociales, los límites de tiempo, 40 minutos suficiente en comunicación, y con eso es la última reflexión con la que me voy.
1: Excelente, gracias a Jocelyn Acuña, psicóloga. Muchas gracias, Jocelyn.
0: Gracias, Katiuska, por la invitación.
1: Y nos vamos a una pausa, pero volvemos con mucho más. 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No se lo pierda.

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2: Bélgica afrontará en Norteamérica 2026 su 15ª participación en una cita mundialista y la 4ª de manera consecutiva, consolidándose como una de las selecciones más habituales en la máxima cita del fútbol.
3: Los Diablos Rojos llegan con la confianza de haber firmado una sólida campaña en las clasificatorias europeas, donde se mantuvieron invictos en 8 partidos.
2: Luego de alcanzar el tercer lugar en Rusia 2018, la mejor actuación de su historia, los belgas apostarán por la jerarquía y experiencia de Kevin De Bruyne, Thibaut Courtois, Romelu Lukaku, para volver a ser protagonistas y superar con éxito la fase de grupos.
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0: grados, Madre de Dios 21, Huánuco 21 grados, 12 del mediodía con 32 minutos. En estos momentos tenemos información en vivo desde el distrito de Chorrillos con nuestra compañera Karen Santillán. Adelante, Karen, bienvenida.
1: Muy buenas tardes, información en vivo y ante los oleajes anómalos que han ocasionado el cierre de 99 puertos a nivel nacional debido a las peligrosas condiciones marítimas, hemos llegado al muelle artesanal de Chorrillos, donde hemos conversado con la esposa de un pescador que ha señalado se sienten preocupados debido a esta situación. Escuchemos.
2: Sí, le ha afectado. Varios días moto sin comer, todo. No salía a trabajar varios días.
3: ¿Cuántos días sin trabajar su esposa?
2: Recién ha salido ayer, hoy día. Ayer en la tarde seguido, hoy día en la mañana. No ha salido como una semana. Comiendo arroz con huevitos, sopita de menudencia, así nomás. Si con el agua muere, no se puede salir a trabajar, señorita, porque hay accidentes. A veces se van y ya no regresan, ya.
3: ¿En cuánto han bajado la pesca, más o menos, antes de los oleajes?
2: Ha bajado bastante, sí, ha bajado bastante, porque el agua baja, de vuelta se mueve, baja, cuando hay temblor siempre mueve el agua.
1: Sí. Y hay que puntualizar que las autoridades prevén que las condiciones disminuyan entre hoy y mañana. En tanto, tome precauciones, amigo conductor, amigo del volante, porque se registran aniegos en diferentes partes del distrito de Chorrillos. Hemos pasado por la zona del muelle artesanal, donde se aprecia gran filtración de agua. Asimismo, también en la bajada de agua dulce. 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
0: En otros temas, el Jurado Nacional de Elecciones recuerda a las organizaciones políticas que el próximo martes 16 de junio vencerá el plazo para solicitar la inscripción de sus fórmulas y listas de candidatos ante los jurados electorales especiales a fin de participar en las elecciones regionales y municipales 2026. A través de sus canales oficiales, la Superintendencia Nacional de Migraciones informó que durante la primera semana de atención sin previa cita virtual, se tramitaron 27.375 pasaportes electrónicos a nivel nacional. Y en el ámbito regional tenemos información en vivo desde Trujillo con nuestra compañera María Fernanda Santos. Contigo, María Fernanda, te escuchamos.
4: Información desde la ciudad de Trujillo.
5: Se hemos trasladado hasta Buenos Aires, exactamente en el Rocado, este punto muy importante en estos momentos. Estamos observando el tema de los oleajes anómalos. Hemos podido conversar también con parte de los vecinos que viven muy cerca por esta situación que está afectándolos ya hace varios días, y asimismo también tener en cuenta las diferentes problemáticas que se mencionan aquí con respecto al tema de la acumulación de basura. Pero vamos a escuchar a los vecinos cuál es el sentir de estas personas que se están viendo completamente afectadas a raíz de estos oleajes anómalos.
6: Más refuerzo que la... Más refuerzo a todos para que el pueblo se sienta tranquilo.
5: Ustedes definitivamente se sienten
6: inseguros. Claro, seguro, porque el agua
7: usted viene. Usted póngase usted en lugar de nosotros que vive acá, ¿cómo se sentiría?
5: Completamente inseguro.
7: Por eso mismo.
5: Su casa se ha visto inundada por el oleaje anómalo.
7: Yo he visto bien, porque yo vivo acá. ¿Cómo está? Las paredes, todo afecta el agua.
4: Informó para ustedes María Fernanda Santos en los 103.3, exitosa, la voz de los que no tienen voz.
0: 12 del mediodía con 35 minutos. 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

0: somos la voz de los que no tienen voz. Invocamos nuevamente a la población, calma, mesura, y como ya lo han dicho varios oyentes en la secuencia anterior, el que gane, que pueda hacer lo mejor para nuestro país durante los próximos 5 años, estabilidad y fuerza para nuestro amado y hermoso Perú. A esta hora, 2:38, nos conectamos con la coyuntura nacional, así que nos vamos para el cercado de Lima con nuestra compañera Yajaira Pacheco. Contigo, Yajaira, buenas tardes, bienvenida.
1: Tardes, información en vivo desde la sede de la Oficina Nacional de Procesos Electorales. Estamos en esos momentos con Odilon Choque Chura, quien es asistente de monitoreo y control de procesos de la OMPE. Vamos a conversar con él porque estamos en momento de bastante incertidumbre. La población se pregunta por qué razón es que se demora tanto la OMPE en poder brindarme los resultados oficiales de esta segunda vuelta. Muy buenas tardes, estamos en vivo.
2: Buenas tardes a todos los oyentes. Para poder explicar y para que el pueblo pueda entendernos la razón por el que no están llegando al 100%, yo he dividido esta parte en dos cuadros, ¿no? Vamos a decirlo. Nosotros tenemos a nivel nacional 126 ODPs instaladas a nivel del ámbito nacional. De estas 126 ODP, 118 de ellas ya han entregado al centro de cómputo el total de sobres plomos, es decir, las actas electorales, ¿no? Sobres plomos es la envoltura donde llegan las actas electorales. Es decir, solamente estamos pendientes de 8 ODPs. ¿Cuáles son esas 8 ODPs pendientes? Son Alto Amazonas, Atalaya, Coronel Portillo, Huanta, La Convención, Lima Centro, que son los extranjeros, Maynas y Requenas. Como usted ve, son lugares muy alejados. La única forma de poder trasladar los sobres plomos es a través de embarcaciones como deslizadores y también por vuelo. Gracias a esta, el Ejército y la Policía Nacional del Perú nos está apoyando con helicópteros para trasladarlos.
1: ¿Cuánto es el tiempo estimado que posiblemente ya estas actas o sobres plomos puedan llegar a las OEDPs?
2: Hay varios de ellos, como usted ve aquí, varios de ellos ya están en ruta. Allá son todos los centros poblados que usted va a ver, ¿no? Los distritos a los que pertenece de esa ODP. Tenemos Jeveros, Andoas, Barranca, Caguapanas, Manceriche, Morona. Es decir, son lugares muy inaccesibles. Y gracias...
1: ¿En qué región?
2: Están todos en Alto Amazonas, están en Atalaya, Coronel Portillo, es decir, más la selva, que están a la frontera del Perú.
1: Ahora, en cuanto al extranjero, al voto que viene de fuera del país, también, ¿cuánto tiempo podría demorar?
2: Ya, dependiendo ahora, nosotros dependemos mucho de la Cancillería. Ya tenemos entendido que están llegando 23 países. Los que han llegado más rápido son los de América. Entonces esperemos que en esta semana tengamos mayor cantidad de países que estén llegando a la Cancillería y la Cancillería entregar al centro de cómputo de la ODP.
1: Ok, actualmente cerca del 100%, una semana más, o como se anunció de repente que posiblemente podría llegar incluso hasta el mes.
2: Claro, ¿no? Entonces nosotros, de las ODPs que tenemos en curso, sí le podría decir que posiblemente el día viernes pueden estar llegando nuestros sobres con las actas ingresadas y procesadas en centro de cómputo, pero ahora sí, entregamos todas estas al jurado electoral especial. Yo solamente invocaría a toda la población para que tenga un poquito de paciencia, un poquito de tranquilidad. Porque también ya dependería de cuándo va a responder el jurado electoral especial con las actas observadas.
1: Listo, muchísimas gracias. Hemos conversado entonces con el vocero de la OMPE, el señor Odilon Choque Chura, quien es asistente de monitoreo y control de procesos. Información para el 95.5, la voz de los que no tienen voz.
0: Así es, Yajaira, gracias. 12:42, tenemos información de último minuto aquí en Radio Exitosa y nos vamos para Chorrillos con nuestro compañero Álvaro Tapia. Contigo, Álvaro, buenas tardes, bienvenido.
3: ¿Qué tal, Catiusca? Así es, buenas tardes, información en vivo desde el cruce de la avenida Guardia Civil con el Sol en Chorrillos, donde lastimosamente un pasajero ha fallecido, esto producto de que unos facinerosos hayan llegado hasta esta intersección, abordaron el vehículo y de esta manera pues habían disparado a esta persona. Aún no se saben los motivos de él, porque mataron a este pasajero. Lo que sí tenemos nosotros es pues que se trata del consorcio Santo Cristo S.A. este bus que pasa precisamente por esta avenida. Hay decenas de personas quienes están precisamente a los alrededores. La policía ya ha llegado, ha acordonado la zona, peritos de criminalística ya están llegando, también ha llegado Defensa Civil, y vamos a tratar nosotros de repente de conversar con algunos testigos que han llegado hasta esta parte de la intersección de Guardia Civil con el Sol. Señito, ¿qué tal? Estamos en vivo para chicos. ¿Usted de repente vio qué es lo que ha pasado justo en esta,
4: no,
3: en esta parte?
4: No he visto nada.
3: Vamos a tratar de hablar con otra persona. De repente nos puede apoyar. Nos dicen que vinieron justamente unas personas en moto.
5: Allá, eran dos personas en moto.
3: ¿Y vieron
5: dos personas en moto y comenzaron a disparar, subieron al carro a disparar, pero no ha sido para el chofer, ha sido para otra persona.
3: Para un pasajero, aparentemente.
5: Para un pasajero, para un pasajero ha sido.
3: ¿Y para dónde fueron, para dónde escaparon?
5: Para allá, para Santa Rosa, sí.
3: Como para el mercado Santa Rosa. Entonces ellos llegaron precisamente hasta esta parte en motos, subieron, abordaron el vehículo, dispararon a la persona y luego huyeron.
5: Sí, huyeron nomás, huyeron.
3: Bien, entonces las declaraciones de algunas personas que se encuentran en el sector, ya la policía ha acordonado esta zona, vamos a tratar de averiguar cuál ha sido la causa, de lo que ha pasado en esta parte. Están llegando también varias, en este caso el chofer se encuentra aún en el bus, y nosotros vamos a tratar de continuar averiguando qué es lo que ha pasado acá, Catiuca.
0: Así es, Álvaro, esto es exactamente en la esquina de Radio Exitosa, en la intersección de la avenida Guardia Civil con el Sol, exitosa. Aquí en el distrito de Chorrillos, según lo que cuentan las personas que han estado cerca, habrían llegado dos sujetos en una motocicleta, dispararon dentro de este vehículo de la empresa Santo Cristo y se han ido en dirección del mercado Santa Rosa. Ya se encuentra ahí la presencia de la Policía Nacional, el chofer sigue dentro de este vehículo y se espera que pueda declarar para la policía y para la prensa nacional. Sin embargo, esto es un reflejo de la situación de la seguridad ciudadana y esto es un hecho que está marcando un antes y un después en la historia de nuestro país, donde en cualquier momento un pasajero es asesinado dentro de un vehículo. Gracias, seguiremos conectados contigo, Álvaro, para buscar más información. Le pedimos, por supuesto, Álvaro, que siga en la zona del ataque, donde, repito, un pasajero ha sido asesinado por estos delincuentes, dos personas, dos criminales dentro de una motocicleta que lo asesinaron cuando estaba en este bus de transporte público de la empresa Santo Cristo en Chorrillos. Y también estamos con nuestro compañero Tito Alvites, conductor de la hora del volante. Tito, ¿cómo
6: Katiuska,
0: estás?
6: Katiuska, ¿qué tal? ¿Cómo estamos? Buenas tardes. Esta es información en desarrollo.
0: Correcto.
6: Información que acaba de obtener Álvaro Tapia de la esquina de la radio, el cruce de la avenida Guardia Civil con la avenida El Sol. Es un pasajero y no el conductor. Podríamos plantear algunas hipótesis, sin embargo, vamos a esperar información
0: oficial
6: de la Policía Nacional para determinar si es que se trata de un acto extorsivo al conductor de la unidad, al cobrador o a la empresa Santo Cristo, ¿no es cierto? Que es en cuyo interior ha sido asesinado un pasajero. Lo que no sabemos es, y esto es porque la información que nos ha dado Álvaro, es que si el pasajero asesinado es producto de los disparos que estos delincuentes han hecho en contra del conductor. Eso no lo sabemos todavía.
0: El móvil del precisión. Crimen todavía se desconoce.
6: Exactamente. No sabemos si finalmente este pasajero había sido seguido. No lo sabemos. En algún momento más Álvaro, con más precisión, nos va a dar, de hecho, que más información para determinar cuáles han sido, como bien tú dices, los móviles de este nuevo ataque criminal, ataque a balazos, con la participación de dos sujetos que han huido en sentido contrario hacia el mercado Santa Rosa, como bien tú dices, ¿no? Por la avenida Guardia Civil.
0: Así es, Tito, pero esto refleja que la criminalidad no tiene límites, ¿no? Y esto ha ocurrido a las 12:40 aproximadamente, escuchamos de esa noticia, ha ido Álvaro Tapia, que es reportero, productor de Exitosa, y hay mucha gente preocupada porque en cualquier momento puede ser alguien que está sentado a tu costado.
6: Y a tres cuadras de
0: o
6: la
0: tu
6: comisaría.
0: Tu propio chofer.
6: Y a tres cuadras de la comisaría Mateo Pumacagua, que está, digamos, aquí muy cerca de la radio, ¿no? Es información en desarrollo y de hecho que en algún momento más vamos a tener otro despacho de Álvaro Tapia para que nos dé más precisiones al respecto.
0: Así es, Álvaro, muchas gracias, seguiremos conectados contigo. Esto acaba de ocurrir aquí en el distrito de Chorrillos, 12:47, somos Exitosa, somos la voz de los que no tienen voz. A esta hora le presentamos nuestra secuencia, la hora del volante.
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0: damos nuevamente la bienvenida a Tito Alvites, conductor de la Hora del Volante. Tito, Checa, ¿cómo Fiusca, estás?
6: Esta es muy buena información, es una muy buena noticia para los transportistas, para los amigos del volante, para los taxistas, para los choferes particulares, porque la Comisión de Transportes y Comunicaciones del Congreso ha aprobado un proyecto que calcula las infracciones o las multas por infracciones al Reglamento Nacional de Tránsito en base al 50% de la UIT y ya no al 100%. ¿Esto qué quiere decir? Que si la UIT actualmente es 5.500 soles, actualmente todas las multas se calculan en base a 5.500 soles. Uh-huh. El proyecto de ley, que va a subir de hecho al Pleno para su debate, calcula ahora en base a 2.750 soles y con el valor de la UIT vigente al momento que se impuso la infracción.
0: Excelente.
6: ¿Eso qué quiere decir? Lo que hablábamos aquí hace una semana o dos semanas, ¿verdad? De hecho, que nos han oído. Porque se está poniendo claramente esa información, Katiuska, acá, y lo voy a leer textualmente y luego vamos a analizar un poco. Dice, las multas por infracciones al tránsito, esto es artículo 1, único, aplicables a los conductores de transporte público y privado, se determinan sobre la base de la mitad de la unidad impositiva tributaria, 50%. Actualmente 2.750, 50%, ¿no? Vigente, dice claramente, al momento de la comisión de la infracción, en sustitución del valor completo de la UIT actualmente establecido en el Reglamento Nacional de Tránsito y en el cuadro de tipificación de infracciones y sanciones. ¿Por qué al momento? ¿Por qué vigente al momento de colocar la infracción, la multa? Porque las leyes no son retroactivas. Yo acá tengo la ley de la UIT actual que se publicó en diciembre del año pasado y esta nueva UIT está vigente desde enero de este año. Y la Constitución dice claramente, ninguna ley puede ser retroactiva. Entonces, si ninguna ley es retroactiva, ¿por qué se cobra a los administrados las multas en función a la UIT actual, cuando fueron cometidas infracciones en el 2025, en el 2024, en el 2023, con el monto de una UIT totalmente distinta a la actual? Entonces me parece sumamente importante y esto es de hecho un granito más de arena que nosotros como humildemente damos acá en la Hora del Volante. Se ha aprobado no solamente reducir las multas, se van a calcular en base al 50% de una UIT, sino va a ser vigente al momento de haber cometido la infracción y ya no te van a calcular con el monto actual de la UIT, y eso me parece sumamente beneficioso para miles de taxistas. Claro, las municipalidades van a tener menos ingresos, pero adicionalmente, Katiuska, considero yo que los administrados van a poder pagar mucho más rápido y puntuales, porque las multas se van a ver reducidas considerablemente. Es decir, si por un lado aquel taxista, aquel amigo del volante no pagaba porque era demasiado alto, uh-huh, ahora sí lo van a hacer precisamente porque no quieren tener el manchar el récord del conductor, ¿no?
0: Así es, Tito. Bueno, vamos a recordar que estamos conectados aquí en la Hora del Volante. Esto ha sido aprobado ya, sin embargo, falta que pueda subir esto al pleno del Congreso, ¿no? Con esto, mayoría de votos, y ya sea una ley oficial.
6: Exacto. Entiendo que lo van a subir en los próximos días, porque es un tema muy importante, porque hay déficit de conductores, los conductores no pagan las multas porque son excesivamente altas y no han sido nada disuasivas. Es decir, no se ha querido con estas multas que el conductor enmienda su error.
0: Aleccionar al conductor.
6: Todo, ¿no? Lo contrario, ¿no? Y muchos, miles de conductores lo que han hecho es ser obligados a la informalidad. Precisamente porque no pagan las multas. El título habilitante como taxista se le cancela, ¿no es cierto? El vehículo tiene orden de captura. Y ahora, todas esas multas que no han sido pagadas, Katiuska, van a ser pagadas con el monto actual. Es decir, con el beneficio actual, si es que se aprueba, ¿no es cierto? A base del 50% de una UIT y para todas las infracciones. Es decir, aquel administrado que no ha pagado el 2023, 2024 o 2025 se va a tener que acoger, porque ahí sí hay lo que se conoce como el principio de irretroactividad, porque beneficia en este caso al administrado. Ahí sí la ley es retroactiva, ahí sí se puede aplicar lo que se conoce como el principio de irretroactividad cuando beneficia al administrado. Si le va a significar pagar menos y eso es un beneficio para su bolsillo, ahí sí se va a aplicar este proyecto que está clarísimo, ¿no? La mitad de la UIT en base a la mitad de la UIT y la infracción al momento vigente, al momento de haber cometido la infracción o la multa, ¿no?
0: Correcto, Tito. ¿Cuál es el congresista que ha presentado este proyecto de ley?
6: En principio fue la congresista Kira Alcarraz, pero ella había presentado en base, ¿te acuerdas?, al sueldo mínimo.
0: Sueldo mínimo
6: vital. Y lo que ha hecho la Comisión de Transportes es ya no utilizar el sueldo mínimo como medida sancionadora, porque no es viable ni conveniente por las siguientes razones. Y acá tengo la información. Inseguridad jurídica, introduce un parámetro puramente laboral en el ámbito administrativo sancionador, ¿no es cierto? No se puede confundir el tema laboral con el administrativo sancionador. Desigualdad, creaba un doble sistema normativo, el sueldo mínimo vital para personas naturales y la UIT para personas jurídicas. Eso era un inviable. Pérdida de eficacia, reducir en exceso las multas debilita su función preventiva y disuasiva, incrementando el riesgo de reincidencia en conductas peligrosas. Impacto municipal, afectaba gravemente la recaudación de los gobiernos locales destinada al mantenimiento de vías y seguridad. Lo que se está haciendo ahora a través de este artículo único es precisamente no utilizar el sueldo mínimo vital, sino más bien el 50% o la mitad de una UIT.
0: Así es, Tito, pero también de alguna forma va a luchar contra la informalidad, ¿no? Porque el amigo del volante que cometa una infracción va a poder pagar esa multa porque es más accesible, ¿no?
6: Claro, lo va a poder pagar porque tiene las posibilidades, ¿no? Y lo que quiere es no ver su licencia de conducir cancelada cuando llega a los 100 puntos, ¿no? Porque comete una infracción. La policía lo interviene o el fiscalizador de la ATU, la SUTRAN, lo interviene y porque no tiene los documentos en regla, porque sigue haciendo taxi o porque ya es un informal, le aplica otra multa y así entra en un círculo maloso que nunca les permitía salir, Catius, que es por eso que muchos miles tienen las licencias canceladas, suspendidas, ¿no? Y ahora yo creo que con esto sí van a poder algunos pagar las multas, considerando que se está reduciendo un 50%
0: de los muertos. Así es, y sobre todo regresar a la formalidad, ¿no? Que es lo más importante para un sistema de transporte unido, pero sobre todo formal y ordenado, que es lo que necesita Lima, Tito.
6: Así es, Katiuska. Esperemos que el próximo gobernante o la próxima gobernante tenga a bien, ampliar estos beneficios para recuperar a miles de conductores y que no se vayan fuera, ¿no?
0: Y ojo que ninguno de los candidatos ha hablado sobre el sistema de transporte, ¿no? Me parece que lo hizo el equipo técnico Keiko Sánchez y Keiko habló de la línea 3, 4, 5 y 6, sí, pero no sí, han...
6: Sí, que la línea 3 va a llegar a Sancón, que va a haber una suerte de reestructuración de la ATU, va a eliminar el sistema de puntos, ¿no? Pero no ha dado muchas precisiones.
0: Claro, no se han explayado, esperemos que esto cambie, ¿no? Porque el transporte está vinculado con todos los sectores productivos del país, Tito. Muchas gracias. Gracias, 12:56, somos exitosas, somos la voz de los que no tienen voz. Tenemos una noticia en desarrollo, como lo hemos expresado, lo que ha ocurrido aquí en Chorrillos, pero también tenemos la última actualización que nos presenta OMPE. Los números no se han movido, lo que se está moviendo es la cantidad de actas que van a ser enviadas a los jurados electorales especiales, y son 1,547. Esa es la última actualización de OMPE a las 12:50. Continúa Roberto Sánchez en el primer lugar de la votación con 50.057% y Keiko Fujimori con 49.943%, y la diferencia entre ambos candidatos es de 20.221 votos. Se está moviendo, por supuesto, la votación de toda la población que está fuera del país, de los extranjeros, está en 30.476%, donde pone a Keiko Fujimori como ganadora con 58.355 votos y a Sánchez con 30.712 votos. Con esta información nos vamos a la pausa, pero regresamos con mucho más. Y estamos conectados ya con nuestra compañera Karen Santillán. ¿Nos conectamos con Karen? Luego de la pausa vamos a conectarnos con Karen Santillán, que se encuentra en Jesús María. Así que nos vamos a la pausa. Somos exitosa, la voz de los que no tienen voz. No se lo pierdan.

0: La hora en exitosa, 12 del día y 57 minutos. 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
8: En su cuarta participación mundialista, Egipto busca por primera vez alcanzar la victoria en esta competición que estrenará a 48 selecciones en México, Estados Unidos y Canadá.
9: Sin conocer de derrotas en las eliminatorias africanas, los faraones buscarán mantener esa férrea defensa ante selecciones como Bélgica, Nueva Zelanda e Irán para alcanzar el objetivo de los octavos de final.
8: Con Mohamed Salah como su principal artillero, siendo el máximo goleador de su país en la cita mundialista con 2 anotaciones, Egipto tratará de dejar recuerdos imborrables en Norteamérica 2026.
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0: somos exitosas, somos la voz de los que no tienen voz. Trabajamos, los peruanos seguimos avanzando, seguimos adelante a pesar de la situación política, a pesar de la criminalidad, a pesar de los altos precios, ¿no? De la canasta básica familiar. Ahí estamos nosotros, resilientes, fuertes, punches, guerreros. Una y dos, estamos conectados a nivel nacional a través de la radio en Lima y Callao 95.5 de la FM. Somos exitosas, somos la voz de los que no tienen voz, conectados a nivel nacional, costa, sierra y selva con lo mejor de la información. Y acá tenemos datos que poder estudiar aquí en Exitosa respecto a la votación del día domingo 7 de junio, revisada con Tito Elvites, por ejemplo, que todavía no llega estos votos de las zonas más lejanas del país. Por ejemplo, si buscamos región Cusco, ¿no? En provincias como la Convención, están llegando por helicóptero y lo informaba con nuestra compañera Yajaira Pacheco, un vocero de la OMPE. Por ejemplo, provincia La Convención en Cusco, distrito, nos vamos a Megantoni, ¿no? Donde ahí el balón de gas cuesta 200 soles, una cosa increíble, donde ahí se produce y está el gas de Camisea. Actas contabilizadas, 0% todavía no llega. Y esas votaciones, según las estadísticas, podrían favorecer, casi puedo decir que van a favorecer al candidato de Juntos por el Perú, Roberto Sánchez. Pero también tenemos otros casos donde se ha presentado que hay distritos que han ganado Roberto Sánchez de forma abrumadora. Con 93.05% ha ganado Roberto Sánchez con las actas contabilizadas al 100%. Esto ya es oficial, versus Keiko Fujimori, que ha sacado solo 6.9%, ¿no? Entonces, posiblemente, según la estadística, la data oficial, estas actas que todavía no llegan, que están siendo traídas por helicóptero, podrían darle más votos a Roberto Sánchez y que la diferencia, que ahora es de 20.000 votos aproximadamente, pueda favorecer al candidato de Juntos por el Perú. Ahora nos vamos para el RIMAC con nuestra compañera Yajaira Pacheco. Contigo, Yajaira.
1: Hola, Katiuska, buenas tardes. Información en vivo. Inició la hora regalona de Exitosa. Estamos en el distrito del RIMAC. Atención a todos nuestros fieles oyentes que yo sé que están preocupados, están un poco estresados por el clima, por la incertidumbre que se vive en nuestro país. Pues llegó el momento del relajo, de empezar a relajar el cuerpo. ¿Por qué? Porque llegó la hora, una vez más, te repito, Katiuska, la hora regalona de Exitosa. 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Volvemos contigo, estudios.
0: Así es, Yajaira. Muchas gracias. Vamos a actualizar esa noticia que nos ha presentado nuestro compañero Álvaro Tapia, que se encuentra en Chorrillos, en la esquina justamente de Radio Exitosa, en la avenida Guardia Civil, con la intersección de la avenida El Sol. Contigo, Álvaro, ¿cómo estás? Buenas tardes. Información de último minuto.
2: ¿Qué tal, Catiusca? Así es, información en vivo. Nosotros continuamos en la intersección de la avenida Guardia Civil con el Sol en Chorrillos, donde una persona ha fallecido tras ser baleada dentro del bus Santo Cristo que cubre la ruta A de Chorrillos. Según los testigos, al menos dos hombres a bordo de una moto habría llegado hasta esta parte e interceptado el vehículo para subirse y de esta manera matar a uno de los pasajeros. Al lugar ha llegado miembros de Serenazgo y la Policía Nacional, quienes certificaron su deceso, pero nosotros hemos conversado precisamente con el chofer de este bus, quien nos ha mencionado qué es lo que ha pasado. Escuchemos.
3: Sí, caballero, solamente para que no digas qué es lo que habría pasado.
4: Ya. Subió un muchacho al carro, yo paré como cualquiera, yo pensé que era un pasajero, subió y en eso atrás apareció una moto al lado de la puerta y se bajó un muchacho de atrás que tenía pistola y adentro del carro le empezó a disparar. Empezó a disparar, ya bueno, yo me agaché la cabeza, ya no vi. Y a la hora de que bajaron, levanté la cabeza y se fueron con la moto en sentido contrario para el mercado para abajo. Así que.
3: Ahora los pasajeros obviamente asustados, ¿no?
4: Gracias a Dios, los pasajeros no les pasó nada, solamente al muchacho que le seguía. Bueno, abajo ahí está en la puerta del carro, en la puerta de atrás.
3: Ahora, usted como chofer también exigiría, me imagino, más seguridad, ¿no? Ustedes que están constantemente trabajando el día a día.
4: Obviamente, se supone que acá tenemos la escuela de policía, ¿no? Acá abajo tenemos la DINAN, no creo. Y siempre están acá la policía rondando. Y mira qué hora es y pasa esto. Obviamente, falta seguridad.
3: Listo, gracias, caballero.
2: Bien, esta ha sido la declaración entonces del chofer. Te comento, Catiusca, que en el lugar, tanto en la pista como en la vereda, están regados varios casquillos de bala, al menos unos 10, que esto va a ayudar a la Policía Nacional a esclarecer un poco el asesinato de esta persona. También hay cerca cámaras de vigilancia que van a tratar en estos momentos la Policía Nacional de acceder precisamente a estas imágenes para ver quiénes serían estos presuntos asesinos. Nosotros estamos, te comento, también con algunos de los vecinos, quienes han llegado hasta esta parte. Señora, bienvenida, estamos en Exitosa, obviamente conmocionada con lo que pasa en esta parte de Chorrillos.
5: ¿Qué tal? Muy buenas tardes. Sí, estamos realmente conmocionados, preocupados y realmente con mucho resentimiento, porque estamos cansados de que exista inseguridad en toda la ciudad de Lima y sobre todo con este gobierno, que realmente no sabemos ni quién nos gobierna, porque existen leyes obstruccionistas que están aquí velando prácticamente a favor de estas organizaciones criminales. Entonces, llamo a la conciencia, por favor, exigimos seguridad a este nuevo gobierno que va a entrar. No pedimos 10.000 soldados, 10.000 policías. Necesitamos operaciones estratégicas que realmente eliminen esta inseguridad en el país. Sean estratégicos, por favor, para poder eliminar la inseguridad en el Perú.
2: Ahora, ¿es la primera vez que pasa estos sucesos en esta parte de Chorrillos?
5: En esta parte sí, pero alrededor de Chorrillos ya se ha visto estos crímenes sobre sicarios y buses baleados. Entonces creo que se está un poquito más avanzando acá dentro de este distrito y lo que nosotros esperamos es de que ya no siga habiendo este tipo de asesinatos. Entonces pido por favor, nuevo gobierno, que va a entrar seguridad y conciencia y operaciones estratégicas para eliminar la inseguridad en el Perú.
2: Bien, muchísimas gracias, Catiusca. Entonces este es el

0: es el panorama que se vive a esta hora de la tarde en Chorrillos. Informaron los Tapia para Exitosa en los 95.5 de la FMN.
1: Así es, Álvaro, gracias. Según la información que maneja la policía, el móvil de este crimen sería un ajuste de cuentas, pero es información que tiene que brindar oficialmente la Policía Nacional. Eso es lo que se ha mencionado nuestro compañero Álvaro Tapia, lo que explican también los testigos, los vecinos de la zona, que este ataque habría sido direccionado a este pasajero, que como él ya lo ha explicado, se ha encontrado incluso en la pista cerca de 10 casquillos de bala, esto en el distrito de Chorrillos. 1:10. Somos Exitosa, somos la voz de los que no tienen voz. Estamos conectados a nivel nacional a través de la radio en Lima y Callao 95.5 de la FM, y además seguiremos conectados más adelante con nuestro compañero Álvaro Tapia, que también hemos escuchado las declaraciones del chofer de esta móvil de la empresa Santo Cristo aquí en Chorrillos. 1:11, vamos a cambiar el tono de la información. 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Son 30 regalos que tiene Radio Exitosa para usted. 1:12, estamos conectados a nivel nacional y hasta ahora le presentamos a nuestra compañera Karen Santillán, que se encuentra en Jesús María. Contigo, Karen, buenas tardes, bienvenida.
2: Katiuska, muy buenas tardes, información en vivo y en medio de este complicado panorama electoral, bastante reñido panorama electoral. El Jurado Nacional de Elecciones ha brindado información sobre las actas observadas y Jorge Valdivia, vocero del Jurado Nacional de Elecciones, ha puntualizado que la Oficina Nacional de Procesos Electorales, la OMPE, les remitió 1,138 actas observadas. Vamos a escuchar.
3: Revisado, OMPE había observado 1,547 actas. De esas 1,547 actas que observó OMPE, nos han remitido 1,138. Es lo que han llegado a los jurados electorales especiales competentes, respectivos. De esos 1,138 hemos generado 1,086 expedientes. Y de esos 1,086 expedientes ya hemos emitido 100 pronunciamientos, de los cuales 13 de ellos han dispuesto el recuento de votos hasta este momento, ¿no?
2: Bien, Katiuska, por otra parte, volvió a recalcar que la fecha aproximada en la que se tendría la proclamación del ganador o ganadora de estas elecciones presidenciales sería a mediados de julio. Escuchemos.
3: Tenemos más o menos un lapso entre 30 días a mediados de julio. 30 días a mediados de julio, porque todavía tenemos que ver cómo vamos a finalizar con la carga que vamos a tener con relación a actas observadas y después a otros pedidos que nos presenten las organizaciones políticas, ¿no? Más o menos ese es el plazo que tenemos estimado, donde ya se va a proclamar resultados. A la proclamación de los resultados, tienen que esperar. ¿Por qué? Porque quien contabiliza los votos, todos los votos, a través de las actas que han ido llegando a las respectivas oficinas centralizadas de procesos electorales, es la OMPE. Y luego que ellos contabilizan los votos, nos van a remitir esa proclamación, ese cómputo a cada jurado electoral especial. Cada jurado electoral especial va a emitir un acta descentralizada de proclamación. Y una vez que estas actas queden firmes, recién el Pleno del Jurado Nacional de Elecciones va a emitir el acta general de proclamación de resultados. Esto se va a dar, obviamente, cuando terminemos de resolver todas las actas observadas y todos los pedidos que nos hayan generado con relación a esta última etapa del proceso electoral. Así que la ciudadanía, esperar con calma que se den los resultados prontamente.
2: Un dato importante.

0: Es que el vocero del Jurado Nacional de Elecciones ha precisado que las audiencias para los casos que requieren recuento de votos comenzarán este viernes. Hay cosas que debemos tomar en cuenta, y es que entre la convocatoria y la audiencia debe existir un plazo mínimo de 3 días según la normativa electoral. En el portal del Jurado Nacional de Elecciones se va a poder consultar la fecha, hora y acta que será sometida a recuento. Durante las audiencias se van a poder visualizar las cédulas de votación, el aplicativo de recuento y el trabajo de los miembros del jurado especial en tiempo real. También se va a poder acceder al enlace de cada jurado electoral especial para poder seguir las audiencias en vivo, y que de esta manera todo se realice de forma transparente. 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
1: Así es, Karen, como lo hemos explicado aquí en Exitosa, mesura y tranquilidad, porque estamos hablando de un empate técnico prácticamente. 1:16, somos Exitosa, somos la voz de los que no tienen voz. Cambiamos el tono de la información para presentarle nuestra secuencia, el artista del día.
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1: Y le damos la bienvenida a nuestros invitados, a Francisco Cabrera, director de la obra El Hombre que Ríe, y a Beto Benítez, actor de esta obra El Hombre que Ríe. ¿Cómo están? Bienvenidos a Exitoso. Muchas gracias por su tiempo.
3: ¿Cómo estás? Muchas gracias por la invitación.
1: Gracias. ¿Cómo está? El Hombre que Ríe llega por primera vez al teatro peruano. Cuéntenos sobre la obra.
3: Bueno, es una versión libre que he estado adaptando ya hace como un poco más de 6 meses, porque me interesó el tema, me interesó convertir el nombre de teatro. Existe como musical en varias partes del mundo, pero por lo menos hasta donde investigué, no existe una versión dramática convencional como en teatro de la versión de Víctor Hugo.
1: Increíble. ¿Cuál es su personaje? Es bueno, el hombre que ríe.
4: No, yo lloro. No, el hombre que ríe, el protagonista, es Santiago Maguil, y yo soy Ursus, que es como el pater familis, el hombre que lleva de alguna manera la historia también, ¿no?
1: Qué increíble. Ahora explíquenos un poco sobre su personaje, sin contar, ¿no?, todo pues a detalle, sin spoilers.
4: Ya, no puedo decirles que al final. No, bueno, esta obra, para dar un poco de contexto, esta obra es escrita por Víctor Hugo, como ya ha sido mencionado, data del año 1869, y Víctor Hugo la escribe en el exilio, ¿no? Él estaba exiliado por causa de Napoleón III, y porque él era un hombre político también. Él era literato, pero también era un hombre cívico, y por eso se metió en varios problemas y tuvo que salir exiliado. Y en el exilio él escribe Los Miserables, que es, digamos, su obra más conocida. Wow. ¿No? Y del que también hay musical, ¿no?, muy famosa, la representación de Los Miserables,
1: ¿no?, en Hollywood, ¿no?, también.
4: Muchas versiones también en películas. Y luego escribe El Hombre que Ríe, ¿no? Que, dicho sea de paso, también es una obra fundamental dentro también de la cinematografía, porque da pie a las múltiples versiones que se han hecho del Joker.
1: Justo eso pensaba, ¿no? Sí. Pero esa última versión, donde no es tanto el personaje de la caricatura de los cómics, sino es un hombre con problemas.
4: Claro, es un hombre que
1: tiene no es
4: problemas.
1: Aceptado por la sociedad, ¿no? O sea, es una mirada triste y crítica de la sociedad.
3: Es terrible y actual, además, ¿no? Entonces, como tú bien dices, la última versión del Joker efectivamente
1: con
3: tiene...
1: Con Fénix, ¿no? Joaquín Fénix.
3: Muchas similitudes con la novela de Víctor Hugo, ¿no? El tema de la risa es algo que hemos trabajado. No solamente nos hemos dedicado a hacer la marca de la risa constante, que es lo que marca el libro, sino ya por temas psicológicos, la risa a nivel emocional, como que se genera producto del desorden, ¿no? Entonces hemos estado trabajando con Santiago, con Betty, con todo el elenco, por supuesto.
1: Qué increíble. ¿Quiénes son los actores que llevan a cabo esta obra, El Hombre que Ríe?
3: El señor Beto Benítez, Santiago Maguil, Lucía Oxenford, Daniel Estornoyolo, y dos muchachos nuevos, de Brian Ponce y Adriana Escobedo.
1: Qué bonito, qué reflexiones nos va a dejar a todos los que vayamos a ver esta obra, El Hombre que Ríe, qué sensaciones, cuál es el viaje que vamos a tener.
4: Bueno, es una obra que justamente cuando hablé del contexto de la obra es porque él, para Víctor Hugo, pues no es ajeno el dolor humano, no es ajeno la problemática social, y él de una manera, porque él también era un filósofo de alguna manera, ¿no? Entonces él le da es una mirada crítica a la manera en que vivimos, ¿no? En que vivimos desde esa época, estamos hablando de 1869, imagínense 1900 hasta nuestros días, o sea, han pasado más de un siglo y en buena medida seguimos teniendo muchos de los problemas.
1: Y la sociedad no cambia, ¿no? Son problemas universales.
4: Son problemas como cíclicos o elípticos, más bien, ¿no? En espiral. Exitosa. Avanzamos, pero damos vueltas como por el mismo grado. Entonces, de alguna manera, nosotros tenemos que mirarnos para no repetirnos.
1: Así es. Hay una responsabilidad de adaptar obras clásicas, ¿no? En ese mundo contemporáneo.
3: Muy complejo, muy complejo. Es más, un autor tan importante como Víctor Hugo, uno tiene que escoger qué temas tratar de toda la obra, ¿no? Completa, pues es un trabajo imposible. Se escogió qué temas tratar, los que consideré más importantes o con los que más me identificaba. Es la historia de un chico que raptan de niño y lo desfiguran. Y luego lo ponen en una feria para que la gente se ría de él por estas deformidades que tiene. Y es algo que en realidad puede parecer distante, pero en algunos lugares no es tan extraño. Sigue sucediendo, tristemente, ¿no?
4: Sí, o sea, la contemporaneización de eso, de alguna manera, también lo vemos a diario en los semáforos, en las calles, ¿no? No a ese nivel, pero de alguna manera que tengamos que ver personas que para sobrevivir tengan que utilizar a un niño al que mantienen en brazos durante horas. O sea, de alguna manera eso es un espejo también de esto. Aunque la obra va como, tiene como mucho más capas, ¿no? Porque luego se descubre que este personaje pertenecía realmente a la nobleza y había sido por problemas políticos dentro de,
1: wow,
4: de las logias, digamos, había sido segregado y justamente dañado para poder ser exhibido como un fenómeno de circo, ¿no?
1: Qué increíble, o sea, también tiene una reflexión política.
3: Sí, por supuesto, por supuesto. Víctor Hugo menciona todas las diferencias sociales de la época, ¿no? Es terrible cómo la gente, bueno, que menos tiene en el contexto de la obra, no solo la pasa mal y peor y nunca mejora. Pase lo que pase, siempre están condenados a repetir y a sufrir sin parar. No hay solución para esas personas.
1: Así es. Ahora, no solo con personas que lucen distinto, ¿no? Sino también con las personas neurodivergentes, ¿no? Ya todo ha cambiado. Sabemos que es un funcionamiento distinto, pero antes las familias los ocultaban, ¿no? Antes era similar esta risa, esta mofa. Ahora ya tenemos una mirada más empática, pero todavía hay esta risa, esta burla, escarnio hacia las personas que son distintas.
4: Sí. Y ahora que lo mencionaste, quería decir que, y por tu pregunta, que aun cuando pues esta tiene una mirada de todas maneras como reflexión, ¿no?, de lo que acontece, uh-huh, socialmente, lo que van a ir a ver es un espectáculo teatral muy entretenido de la mano de Francisco, ¿no?, con la participación pues de nosotros que hemos ido creando en conjunto la obra, pero hay una mirada muy lúdica también sobre esto, y en eso se lo tenemos que agradecer mucho a nuestro director, que viene ya de hacerlo con obras anteriores, ¿no?, con Metamorfosis o con Dr. Jekyll y Mr. Hyde, que yo vi y disfruté muchísimo el año pasado en el auditorio, donde también nos vamos a presentar, que es el mismo auditorio del Centro Cultural Ricardo Palma de la Municipalidad de Miraflores, ¿no? Y realmente que yo creo que van a disfrutar muchísimo, porque hay mucha forma, hay color, hay música, hay un despliegue interesante, creo, que va a gustar mucho al público.
1: Qué bonito. ¿Cómo es tu conexión, tu relación con los actores? Ellos proponen también a su personaje, hay una conversación.
3: Para mí ha sido un enorme alivio, satisfacción poder trabajar con todos, pero con Beto Benítez, Santiago Maguil, que son, digamos, los personajes principales, proponen tantas cosas que ya solo me queda escoger. Eso para mí es una novedad, ¿no? Solamente digo, eso sí, eso me facilita el trabajo enormemente, ¿no? Cuando tienes actores que traen el trabajo hecho, pues es impactante, ¿no? Es como, no sé, te hicieron toda la tarea. Entonces estoy feliz con ellos, ¿no?
1: Y sobre todo comprenden tu mirada, ¿no? Y tu intención como director.
3: Por supuesto. No solamente la comprenden, sino suman, la enriquecen. Yo me encuentro abrumado trabajando con actores que propongan tanto. No me había pasado antes, ¿no? O sea, todos los actores, estoy contento de haber trabajado con todos, pero esta propuesta a nivel creativo me parece impresionante, ¿no?
1: Qué bonito. ¿Cómo se prepara para su personaje? ¿Su personaje es bueno, malo, antagónico, oscuro, claro, capas?
4: Pues,
1: grises.
4: Pues te voy a decir que me ha tocado hacer varios tipos de personajes y últimamente, pues de todo, de un lado y del otro, he hecho villanos en el cine, varios. Pero este personaje es una especie de. No es un antagónico totalmente, diría yo que es más bien un coadyuvante del protagonismo de Wimpling, ¿no? Que es el personaje principal de la película, que es el personaje que interpreta Santiago. Y ahí quería yo hacer tal vez un capítulo aparte para decir que el trabajo con Santiago ha sido maravilloso. O sea, es una compenetración increíble. Parece que hubiéramos trabajado juntos antes por mucho tiempo, porque la verdad es que nos encontramos en el espacio y físicamente, porque hay muchas cosas físicas dentro del espectáculo. Funcionamos de verdad como si fuésemos músicos que tocan sin mirarse durante años, ¿no? Y eso ha sido un descubrimiento para mí. Mi personaje es Ursus, es este hombre que encuentra a Gwynplaine abandonado en una noche de nieve y lo cuida, ¿no? A él y a su hermana.
1: Me da calma.
4: Bueno, no es su hermana. No, a la niña que él, que Gwynplaine acababa de encontrar también. Entonces los encuentra a estos dos niños y los cuida y los lleva, pero sí, digamos que hace usufructo de las condiciones tanto de Gwynplaine como de Edea, que es la niña, que es ciega, para poder sobrevivir. Entonces los exhibe o se exhiben como, claro, como objetos de circo.
1: O sea, ¿no? Es para un personaje sobrevivir con matices, ¿no?
4: Sí,
1: y
4: sí,
1: que como
4: sí,
1: actor tiene que
4: maneras
1: comprender un poco, ¿no?
4: Sí, lo de todas maneras. Pero no tiene que ver con los malvados de la historia, que son otros, ¿no? Y con los que hay que lidiar a lo largo de la obra. Entonces, eso yo creo que más o menos resume, ¿no?
3: Correcto, señora.
1: Excelente. Por favor, ¿dónde verlos y cuándo verlos?
3: Desde el 26 de junio al 20 de julio en el Centro Cultural Ricardo Palma. Larco 770 es a las 8 de la noche, domingos a las 7, y las entradas están en Joinas.
1: Excelente, un aplauso para ellos, para ambos. Muchas gracias por hacer teatro en este hermoso país. Gracias a Beto Benítez, actor de la obra El Hombre que Ríe, y a Francisco Cabrera, director de esa obra El Hombre que Ríe. Muchas gracias a ambos. Vamos a la pausa y volvemos con mucho más aquí en Radio Exitosa.

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2: Tras debutar en Francia en 1998, Croacia disputará en Norteamérica 2026 su séptima participación mundialista, con la única ausencia registrada en Sudáfrica 2010.
3: La selección balcánica, subcampeona en Rusia 2018 y tercera en Qatar 2022, presume de un registro excepcional. Alcanzó las semifinales en la mitad de sus participaciones mundialistas y ahora irá en busca del ansiado título.
2: La experiencia de Luka Modric, quien suma 19 partidos en 4 ediciones del torneo, junto al olfato goleador de Iván Perisic, que acumula 6 goles y está a solo uno de convertirse en el máximo artillero croata en este certamen, convierten a Croacia en una selección de cuidado para Norteamérica 2026.
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0: Temperatura en Lima 27 grados, Iquitos 31, Moquegua 22 grados, 1:32 p.m. Asesinaron a un pasajero dentro de un bus de la empresa Santo Cristo en el distrito de Chorrillos. Según testigos, sujetos a bordo de una motocicleta abrieron fuego contra la víctima en plena vía. Exitosa conversó con el chofer de la unidad de transporte y esto fue lo que dijo.
1: Subió un muchacho al carro, yo paré como cualquiera, yo pensé que era un pasajero, subió y en eso atrás apareció una moto al lado de la puerta y se bajó un muchacho de atrás que tenía pistola y adentro del carro le empezó a disparar, ya bueno, yo me agaché la cabeza, ya no vi, y a la hora de que bajaron, levanté la cabeza y se fueron con la moto en sentido contrario para el mercado acá abajo.
0: También una vecina del distrito, quien fue testigo del hecho, expresó su preocupación por la situación y pide acciones inmediatas a las autoridades. Además, hace un llamado al nuevo gobierno.
2: Estamos realmente conmocionados, preocupados y realmente con mucho resentimiento, porque estamos cansados de que exista inseguridad en toda la ciudad de Lima y sobre todo con este gobierno, que realmente no sabemos ni quién nos gobierna, porque existen leyes obstruccionistas que están aquí velando prácticamente a favor de estas organizaciones criminales. Entonces, llamo a la conciencia, por favor, exigimos seguridad a este nuevo gobierno que va a entrar. No pedimos 10.000 soldados, 10.000 policías. Necesitamos operaciones estratégicas que realmente eliminen esta inseguridad en el país.
0: Y en el ámbito regional tenemos información en vivo desde Tumbes con nuestro compañero Carlos Esteves. Adelante, Carlos, bienvenido.
3: Muchas gracias, buenas tardes, exitosa desde Tumbes. La región viene soportando lluvias seguidas muy fuertes y el consejero regional Romario Presco se pronunció y llamado al gobierno central para que atienda la región ante un posible fenómeno del Niño. Escuchemos lo que dice el consejero Romario Presco.
4: Ya es el segundo día que tenemos aquí en la región de Tumbes de lluvias intensas de manera esporádica, pues no, porque nuestra región es así, ¿no? No sabemos en qué momento las precipitaciones fluviales vienen con intensidad. Intensas lluvias en la parte de la montaña, en la parte, en este caso, de los distritos aledaños, lo que de una u otra manera va a conllevar a que de repente pueda haber, en este caso, un desborde, ¿no? O se va a alzar el caudal del río. Es en ese sentido que nosotros, desde nuestro...
3: Cabe mencionar que el día de hoy Tumbes ha soportado cerca de 3 horas de lluvia y también, por otro lado, cabe mencionar que hay lugares que son vulnerables como Puerto Perú y las zonas bajas de la región. El río tiene un leve incremento también, según lo anunciado por el Senami, y esto ha sido controlado en la estación Cabo Inga. Desde Tumbes, informó Carlos Esteves para Éxitos en los 89.7 del dial. La voz de los que no tienen voz.
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0: conectados a nivel nacional en su programa Exitosa Te Escucha. Seguimos conectados a través de Radio Exitosa, la voz de los que no tienen voz, dándole seguimiento, ¿no? Ese conteo oficial de OMPE y las cifras son las mismas desde la 1:30, 1:32 exactamente. La diferencia continúa siendo la misma. Aquí la tengo en la calculadora que me está acompañando en estos últimos días electorales. 20.221. Continúa Roberto Sánchez con 50.057 y sigue Keiko Fujimori con 49.943%. Actas que todavía deben ser resueltas por los jurados electorales especiales. 1.547, pero todavía hay actas que faltan procesar. 2.183. Todavía hay votos que faltan conocerse a nivel nacional y además a nivel internacional, porque llegan todavía el día de mañana y jueves por la mañana. A esta hora nos vamos para el RIMA con nuestra compañera Yajaira Pacheco. Contigo, Yajaira.
1: Ahora sí, Catiusca, esta bolsa realmente pesa. Tiene los productos sorpresas que vamos a entregar a todos nuestros fieles oyentes de Radio Exitosa, quienes han llegado rápidamente a la avenida 9 de octubre. Mira la cantidad de amigos conductores, fieles oyentes de los 95.5, pero no solamente han venido a bordo de su unidad, sino también vemos aquí al señor que ha venido incluso escuchando Radio Exitosa en su teléfono. Ahí está escuchando, ya lo hemos podido comprobar, señor. ¿Qué tal? Buenas tardes. ¿Su nombre cuál es?
2: Raúl Salazar Obregón.
1: Señor Raúl, usted me decía que siempre escucha su celular y que justamente una vez estuvo muy lejos y no pudo llegar.
2: Sí, así es. Estuve por Parque Huiracocha, estuve yendo con mi bicicleta, no llegué, ya se iban, pero yo escucho todos los días. 95.5, la voz de los que no tienen voz.
1: Gracias, señor, por ser fiel oyente. Le entrego ahora sí, en estos momentos, esta bolsa bastante pesada va a llegar con sorpresa a casa.
2: Bueno, le doy gracias a Exitosa. Esta radio que se preocupa por el pueblo y bueno, estoy contento porque Exitosa es lo máximo. Gracias, muy amable.
1: Señor, muchas gracias a usted. Ahora sí vamos a seguir entregando, ahora sí, a nuestros fieles oyentes de Radio Exitosa, rápidamente conversar con ellos. Hablamos con el primero. Hola, ¿qué tal? Muy buenas tardes, ¿su nombre?
3: Samuel.
1: Señor Samuel, ¿usted estaba en ruta?
3: Sí, me encontraba por Lobo de Zárate cuando escuché el llamado.
1: Y dijo, no voy a perder esta oportunidad.
3: La primera vez.
1: Primera vez que es ganador.
4: Exitosa.
3: Porque siempre escucho que todo es en Chorrillos, todo está centrado en Chorrillos, Avenida El Sol y Guardia Civil. Yo creo que deberían también
1: Por eso hemos venido hoy día, señor.
3: Sí, está bien.
1: Muchas gracias a usted por escucharnos, le hago entrega de su premio sorpresa, téngalo ahí, por favor, disfrútelo, va a llegar a casa, ahora sí.
3: Feliz.
1: ¿Seguir trabajando?
3: No, justo voy a almorzar. Oh, estaba cerca. Sí.
1: Muy bien, señor, muchas gracias. Vamos a seguir conversando con más. Un momento, por supuesto, de alegría para ellos, porque ¿quién no quiere un obsequio, verdad? A ver, le bajamos un poquito el volumen a la radio, le bajamos un poco de volumen a la radio para poder hablar con usted tranquilamente. A ver, sí.
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1: Muchas gracias a usted. Le entregamos ahora sí el premio sorpresa de parte de Exitosa. Y ahora sí, dígame, ¿cuál es su radio favorita? Fuerte.
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1: Muchas gracias, señor. Vamos a conversar con uno más. Hola, señor, ¿qué tal? Buenas tardes. Usted estaba bastante emocionado y justo salió del vehículo también.
6: Sí, porque yo pensé que era más abajo, pero no era. Entonces me ha dado la vuelta y lo vi aquí al frente. Me ha dado rápido la vuelta, señorita.
1: Señor, todo por el premio sorpresa. ¿Qué le parece? Siempre muy, pensando en
6: muy
1: usted.
6: Bueno, todo el día escucho a Radio Exitosa, 95.5, a Manuel Rosa y Nicolás Lúcar.
1: Muy bien,
6: a
1: él, señor.
6: Todos los días la escucho desde las 5 de la mañana.
1: Sin falta.
6: Sí.
1: Muchas gracias. Se despierta ahí con Manuel, sigue su mañana con Nicolás Lúcar y continúa hasta la tarde con Catiusca. Una vez más, su radio favorita, ¿cuál es?
6: 95.5 Radio Exitosa.
1: Muchas gracias, señor. Mucha suerte en el día y de esta manera entonces terminamos esta campaña de Exitosa, donde siempre premiamos a los fieles oyentes aquí en la radio de la voz de los que no tienen voz. Estamos estamos en la avenida 9 de octubre, son 30 los premios y ahorita mismo voy a entregar a todos ellos antes que se molesten. Es la información que tenemos desde el distrito de Rímac, Parejitos Anima 95.5, la voz de los que no tienen voz.
0: Así es, Yajaira, gracias a usted, fiel oyente de los 95.5 de la FM, Radio Exitosa, la voz de los que no tienen voz. Y hasta ahora nos vamos para el cercado de Lima con nuestro compañero Omar Coca. Contigo, Omar.
4: Buenas tardes, Katiuska. Información en vivo desde el cercado de Lima. Luego de las declaraciones de Alfredo Torres, presidente de Ipsos, quien en resumen señaló que lo reflejado en el conteo rápido que ponía en primer lugar a Roberto Sánchez y en segundo a Keiko Fujimori, se podría revertir la situación. Juntos por el Perú ha señalado que se presentará un oficio a los órganos electorales para que puedan supervisar, ver los informes técnicos de este conteo rápido. Ernesto Zunini, secretario general del partido, señaló que estas declaraciones del señor Torres es una completa desinformación. Vamos a escuchar de qué manera reaccionó el diputado electo.
7: ¿Hay alguna sospecha por parte del partido del por qué se ha dado esta
8: situación? No, más que sospecha, es muy extraño, ¿no? Salir a decir un estudio que tiene un informe técnico que indica todo lo contrario a lo que se está expresando hoy en los medios de comunicación. Creemos que exigimos responsabilidad, ¿cierto? Y exigimos también que el Jurado Nacional de Elecciones cumpla con su rol fiscalizador para evitar ese tipo de lo que yo puedo calificar como una desinformación, toda vez que la data indica todo lo contrario.
4: Ernesto Zunini también señaló que Juntos por el Perú, en conjunto con Roberto Sánchez, celebraron el conteo rápido que dio a favor al candidato, a su candidato, y no el conteo oficial. Vamos a escucharlo.
9: La noche. Dicen que celebraron erróneamente este conteo rápido de Ipsos, encuestadora no oficial por parte de la OMP, o en todo caso, ayer Roberto Sánchez en horas de la noche señalaba que se sienten ganadores. Esta acción de enviar un oficio, ¿da la contra? ¿Ya no se sienten ganadores en Juntos por el Perú?
10: Lo más sólido, lo más preciso, a nivel técnico, normativo, metodológico, es el conteo rápido. Y nosotros lo que hemos celebrado es que hayan dos conteos rápidos que dan como ganador a Roberto Sánchez Palomino. El motivo es celebrar, por supuesto que sí, estamos muy contentos por eso. Por lo demás, aguardaremos al resultado de la contabilidad oficial de la OMP.
4: Roy Mendoza, abogado de Juntos por el Perú, detalló lo que esperan tras presentar este oficio. Escuchemos.
11: Se está exigiendo al Jurado Nacional de Elecciones que revise, ¿no? Revise la ficha técnica en el marco de sus competencias. Segundo, nos estamos dirigiendo también a Transparencia para que ponga en conocimiento en base a qué se ha expresado, ¿no?, por parte de Alfredo Torres, estos modelos y estas nuevas corridas. Y tercero, estamos dirigiéndonos también a la Defensoría del Pueblo. La Defensoría del Pueblo, quien ha tomado protagonismo en este proceso electoral y que se alinea, ¿no?, a la defensa del voto, igual que tienen que hacerlo todos los peruanos.
4: Estas respuestas fueron dadas ante la pregunta de Exitosa Noticias. Katiuska, regresamos contigo.
0: Así es, Omar, muchas gracias. Hasta ahora, 1:45, le presentamos nuestra secuencia Campeones del Mundo.
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0: Y le damos la bienvenida a Jan Rodríguez, conductor de Exitosa Deportes. ¿Cómo estás, Jan? Bienvenido.
13: Muy bien, Katiuska, muy bien. Bueno, la información con respecto, ¿no?, el tema del Mundial, lo que ha informado la presidenta de México, Claudia Sheinbaum, ¿así se pronuncia?
0: Sheinbaum.
13: ¿No? Sheinbaum, ¿no? Así es, ha manifestado que declara trabajo desde casa para la inauguración del Mundial. Así es, home office, atención, tampoco los escolares van a poder ir al colegio porque quieren que tenga un super rating, obviamente, mirándolo por televisión, también asistiendo, y además también con todo lo que genera, ¿no?, llevar todo lo que tiene que ser para los actos de inauguración, para todo esto, así que home office, nadie trabaja, tampoco van a la escuela, todos prendidos de la
0: todo
13: tele o también del estadio.
0: Claro. Ahora, ¿qué de cierto es que son entradas para los ricos?
13: Claro, es lo que están manifestando bastante, ¿no? El tema de las entradas para los ricos, no para la gente trabajadora, no, comparado con el cuesta? 70, 86, hay entradas hasta palco de $8,000. Se está hablando bastante eso, que las empresas grandes que pisan el mundial han comprado para regalar a clientes potenciales también, o que el acceso es para la gente que tiene mucho dinero. Es un mundial muy elitista, ¿no? Hablábamos con un colega mexicano la semana pasada y decía eso, no es el mundial para el pueblo. El fútbol es del pueblo, pero en este caso es para los que tienen plata este mundial de 2026.
0: Qué terrible. Ahora también vamos a hablar del primer árbitro brasileño en dirigir la inauguración de un mundial. ¿Quién es?
13: Sí, Wilton Sampaio, ¿no? 44 años, ha dirigido también Copa América, también ha dirigido, obviamente, el Libertadores Sudamericana, brasileño él. Es el quinto sudamericano en dirigir la inauguración de un mundial. Es el primer brasileño, ¿no? Atención, Wilton Sampaio, técnico muy, árbitro muy experimentado, y que, bueno, va a tener la oportunidad de dirigir el partido inaugural entre México y Sudáfrica, 2:00 p.m, hora peruana también, ¿no? Tremendo partido, seguramente va a caer el recuerdo, como alguna vez también Néstor Pitana, por ejemplo, argentino. Es el quinto sudamericano, y me sorprendí a mí, porque es el primer brasileño, cuando Brasil siempre, a los mundiales también, obviamente, delegación que va al mundial, también llevan a árbitros. Me sorprende que ni siquiera haya dirigido un brasileño el primero, Wilton Sampaio, en la inauguración de la Copa del Mundo.
0: Excelente. Ahora si hablamos del fútbol nacional, ¿no? ¿Cómo nos fue ahí?
13: Bueno, ¿no? Se perdió contra el conjunto de España, es cierto. Uno pensaba que de repente España iba a regular. Yo creo que no jugó al 100% para mí España. Claro. En la posesión, seguramente, en los pases entre líneas estuvo muy bien, es un equipo muy aplicado. Y Perú poco coordinado defensivamente, ¿no? Además pensé que Perú salía con otra agresividad, no digo a lesionar, pero digo a chocar, a pelear, ¿no? A presionar un poco más en el medio, a ganar más divididas, sabiendo de que Perú no juegue el Mundial, España sí, y España se iba a cuidar. Pero la calidad técnica afloró en el conjunto español, tiene una facilidad para tener la pelota, tener la posesión larga, saltar líneas, y en el uno contra uno, cuando tienen ganas, también es un equipo que te desborda bastante bien. De verdad que la defensa ayer de Perú dejó mucho que desear, mucho espacio entre la volante y la defensa. El arquero quedó pagando, aunque también creo que, bueno, se come el segundo gol Galese. No es que falle mucho Galese, ¿no? Ayer hasta Galese falló increíble.
0: Increíble. Muy bien, Jan, muchas gracias. ¿Ahora contra quién nos toca jugar por los amistosos?
13: Atención, después vamos a estar con esa información. Ya jugamos contra Haití y también con el conjunto de España. Veremos qué partidos más tiene la selección peruana de fútbol, donde otra vez marcó Jairo Vélez, ¿no? De repente es un jugador que ha entendido más o menos cómo hay que jugar, cómo hay que aprovechar los espacios, y es un jugador que ha destacado con los goles. Ya lleva 4 goles el nacionalizado ecuatoriano. 4 goles en estos partidos. Sí, le ha servido a Mano Meneses.
0: Excelente, gracias. Gracias a Jan Rodríguez, conductor de Exitosa Deportes, por supuesto, todo esto y muchísimo más con los amigos de Exitosa Deportes. Esto fue nuestra secuencia Campeones del Mundo.
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0: Y hasta ahora vamos a presentar la pregunta del día, la pregunta exitosa. La ponemos en pantalla, por favor, en lo que llega nuestra compañera Chantal Ordóñez, periodista de Exitosa. Esta es la pregunta del día. ¿Cree que Roberto Sánchez y Keiko Fujimori van a reconocer los resultados electorales y la legitimidad del proceso? Los escuchamos. 7410-955 y el 940-800-800 aquí en Radio Exitosa. Y presentamos ya a nuestra compañera Chantal Ordóñez, periodista de Exitosa. Chantal, ¿cómo estás? Bienvenida.
14: Hola, Katy, ¿cómo estás? Muchas gracias por esta calurosa bienvenida, como siempre, y bienvenidos a todos ustedes a nuestro bloque de la pregunta exitosa del día, y siempre por acompañarnos en todas las secuencias. Bueno, la pregunta ya la planteó Katy, entonces ustedes se pueden comunicar con nosotros a través de nuestras líneas 7410-955 y al 940-800-800. Y ya están llamando, Katy, así que los escuchamos. Hola, ¿cómo está?
15: Aló, buenas tardes.
14: Hola, buenas tardes.
15: Sí, bueno, para opinar, en realidad yo pienso que la izquierda no va a reconocer la derrota que se les viene, porque es es lamentable que la gente no se dé cuenta hasta ahorita que Roberto Sánchez es tan mentiroso como Castillo y que tanto lo idolatra. No, entonces, ustedes déjense cuenta, todas las mentiras que dijo Castillo al comienzo y Roberto Sánchez está que las dice. Y es lamentable que Exitosa tenga un comunista ahí, como Nicolás Lucar, que sigue está llorando por la que le indulten a Castillo.
0: Correcto, gracias. Respetamos su punto de vista, pero le pedimos respeto, ¿no? Tanto para los oyentes como para todos los trabajadores de Exitosa, que Exitosa ha demostrado que le abre las puertas a todos los partidos políticos. Así hay que ser justos también.
14: Así es, Katy. Vamos con una comunicación más. Muchas gracias. Hola, ¿cómo está?
16: Hola, buenas tardes.
14: Buenas tardes, señor.
16: Saludos desde Cajamarca y Altamirano. Respecto a la pregunta, me refiero de que físicamente, por parte de la señora Keiko Fujimori, analizamos de que ella sí va a respetar por situación de democracia. En cambio, el señor Roberto Sánchez, desde que él inició su campaña, habla una cosa y otra, y como dice un refrán, en boca del mentiroso lo cierto se hace dudoso. Difícil que por ideología y por su mismo programa y por la gente que se rodea respétenlos. Es más, ya están reventando las redes sociales con los últimos reportes de OMPE, llamando a levantarse, a quemar llantas y a tomar nuevamente la toma de Lima. Muchas gracias.
0: Gracias, mucha mesura, ¿no?
14: Así es, muchas gracias. Gracias por comunicarse con Exitosa 7410-955 y el 940-800-800 para que puedan responder a la pregunta exitosa que tenemos planteada el día de hoy, y es la siguiente: ¿cree que Roberto Sánchez y Keiko Fujimori reconocerán los resultados electorales y la legitimidad del proceso? Hola.
17: Aló, buenas tardes.
14: Buenas tardes. Señorita,
17: yo creo que el señor Sánchez tiene un pésimo asesor, ese morenito que está, ¿no? Creo que es Panini, Bunini, o sea, ese morenito no sabe nada de cómo se le ocurre en plena campaña darle a este señor, ir a visitar a un señor que ha hecho un golpe de Estado y encima
12: exitoso.
17: Ha estado robando ahí en Zarratea. Eso le ha matado la campaña al señor Sánchez, si no se da cuenta. El tema de los votos del extranjero es una realidad. Yo he votado viciado. Pero el señor Sánchez ha tenido la rival más fácil y no ha sabido destruirla. Gracias.
0: Correcto, muchas gracias.
14: Gracias, señor, muy amable. 7410-955 y el 940-800-800 para que responda la pregunta exitosa del día. ¿Cree que Roberto Sánchez y Keiko Fujimori reconocerán los resultados electorales y la legitimidad del proceso? Hola, bienvenido.
18: Hola, hola.
14: Bienvenido, exitoso, hola, señor.
18: ¿Tú?
14: Perfecto.
18: ¿Qué tal? Muy buenas tardes. La salud aquí del Cerro de Pasco. Si bien es cierto, llamo que Exitosa porque veo que Exitosa es una entidad justa, a la vez también equitativo. Directamente no respeto los otros medios. Es por eso que llamo. Mediante la pregunta que realiza, sí, yo pienso que sí se va a respetar, pero siempre en cuando sea justo y no estar cambiando, pues, resultados, ¿no? A sabiendas de que ya se ha lanzado un primer comunicado, ¿no?
0: Correcto. A ver, este flash es de una encuestadora privada, que es Datum o es Ipsos. Este primer comunicado no es de la OMPE. Vamos a dar esa información. ¿Quién hace el conteo de los votos, Chantal? Es OMPE y todavía está al 95% aproximadamente. Todavía falta. Ese primer comunicado no es oficial, es de una empresa privada.
14: Así es. Vamos con más llamadas. Muchas gracias, señor, por comunicarse con Exitosa. Hola. ¿Aló?
19: ¿Cómo está? Le hablo.
14: ¿Cómo está, señora? Adelante.
19: Mire, yo creo que Keiko sí va a respetar el resultado, porque ella y es otra persona, viene de 3 o 4.
14: Vamos a bajar el volumen de la radio, de la televisión, señora, por favor, para que nos escuche doble, a ver si lo mejora.
19: ¿Aló?
14: A ver, hola. A ver, ahora sí, la escuchamos.
19: Yo creo que sí Keiko va a respetar lo que salga, ¿no? Porque ella ya viene con 3 o 4 presentaciones que no ha ganado, y tres. Esta es su cuarta.
14: Cuarta.
19: Entonces, ya ella tiene que cambiar y tiene que demostrar que ya ha madurado y que es otra persona, ¿no? Los primeros años, bueno, en fin, dejemos eso atrás. Y por el Perú, ella va a cambiar y va a hacer las cosas bien. Démosle la oportunidad, no como el señor Sánchez, que dice una cosa, hace otra cosa, y tiene entre sus personas que lo acompañan una persona, bueno, no quiero decir nada más, ¿no? Ahí nomás, respeto a cada persona.
0: Excelente, gracias. Así es, respeto para todos.
14: Respeto para todos. Muchas gracias, señora. Vamos con una llamada más. Hola, buenas tardes.
20: Hola.
14: Hola, hola, ¿cómo está?
20: Aló.
14: Aló, señor. Bienvenido, Exitosa, lo escuchamos.
20: Bueno, yo creo que los dos deben respetar lo que salgan ganadores. Pero también yo estoy un poco molesto e incomunicado de la señora del canal, la señora Leiva, que se ha burlado de todos, insultando, disminuyendo a todos, desde el presidente, sin respeto. Y yo creo también que la señora periodista Leiva debe tener un poco de respeto a los demás. No, bueno, yo sé que el señor Sánchez y la señora Keiko deben respetar, pues, cualquiera de los dos que pierda. Esa es mi palabra.
0: Correcto, muchas gracias.
14: Gracias, señor. 7410-955 y el 940-800-800. Hola.
2: Hola, desde Huancavelica. Y yo creo que estas elecciones son muy arduas y que se deben respetar. Ambos candidatos deben respetar los resultados y no hacer pataletas y dejar de terruquear, dejar de menospreciar el voto del sur. La derecha bruta y achorada con esta elección debe aprender a respetar y dejar de terruquear, dejar de meter miedo, que el comunismo, el socialismo, los juntos, no. Esta es una buena elección para ellos. Y exitosa siempre la voz del pueblo, confiamos en ustedes, la única prensa parcializada, porque los demás todos se han echado para la derecha en favor de la señora Keiko. Gracias.
0: Correcto, muchas gracias. Muy bien, Chantal, muchas gracias.
14: Gracias, Katy, nos vemos mañana.
0: Mañana. Hoy en Exitosa Deportes vamos a analizar la derrota de la blanquirroja contra España. Chau, chau, buen martes.
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2: Senegal tendrá el honor de dejar en alto a todo el continente africano en la fiesta del fútbol más importante del mundo, que por primera vez tendrá a tres países anfitriones.
3: El finalista de la vigente Copa Africana de Naciones disputará su tercera cita mundialista de manera consecutiva, después de la hazaña que logró en la edición de 2002, donde llegaron hasta los cuartos de final.
2: Con la capitanía de Kalidou Koulibaly y los goles de Sadio Mané, Senegal buscará superar por segunda vez consecutiva la fase de grupo del certamen más importante de selecciones.
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0: Hola Yoshi, ¿cómo están? ¿Qué tal? Muy buenas tardes, bienvenidos a Exitosa Deportes, el programa que no hace renegar a la hinchada ni a los conductores. ¿Cómo están? 2-2, estamos a 2 días del arranque de la Copa del Mundo. Ya comienza.
1: ¡Qué emoción!
0: Comienzan a llegar los colegas, salen los vivos desde Ciudad de México para el partidazo México-Sudáfrica. A ver.
2: Para recordar el 2010 también.
0: ¿Tú recuerdas tu primer partido inaugural de la Copa del Mundo, de chibolo?
2: Sí, claro.
0: Completo.
2: Alemania-Bolivia, 1-0 ganó Alemania, gol de Klinsmann, año 94.
0: Era 94.
2: Canal...
0: ¿Qué canal?
2: 5, lo vi, canal 5, me acuerdo.
0: ¿Narración de...?
2: No recuerdo muy bien, pero yo quería, bueno, yo esperaba que Alemania goleara, pero ese año llevó también muchos jugadores experimentados ya.
0: Ah,
2: ¿no?
0: Ya.
2: También, y le ganó 1-0, ¿no? Un error de Bolivia en salida y el gol de Klinsmann, 1-0, me acuerdo. Esa fue la inauguración, ¿no?
0: Con antena conejo ya.
2: Claro, claro, también a colores o blanco y negro, ¿no? La gente
0: no sea malo, para... ya en el 94 había colores.
2: Claro, claro,
0: no,
2: pero pasa. Había algunas personas que no tenían a colores y veían blanco y negro. Y bueno, también la gente aprovechaba para comprar la tele en ese momento, ¿no? Habían ofertas, obviamente, y mucha demanda. Y bueno, me acuerdo ese partido, Alemania 1, Bolivia 0. Y el segundo fue el de Brasil-Escocia. Eso lo vi por rato porque estábamos también de...
0: ¿Estás en el colegio?
2: No, estábamos en el colegio, pero estábamos visitando el Cerro San Cosme. Hay una visita ahí de...
0: ¿Ah, sí?
2: Del colegio y todo.
0: ¿Y cómo hiciste para ver?
2: Nada, nos enterábamos ahí en el tema de... por radio, nos escuchábamos por radio. No.
0: La rotativa.
2: Claro, no veía el partido, solamente escuchábamos. Ya llegué a mi casa y puse el noticiero más del mediodía y ya me enteré cómo había quedado el partido, ¿no? 2-1 ganó ese día Brasil-Escocia, que sufrió bastante Brasil,
0: ¿no? Mira, Charlie, normalmente no clasificamos. O sea, eso de que, ay, extraño el Mundial, ¿qué sería con Perú? No, históricamente siempre hemos visto el campeonato del mundo por televisión, pero ¿tú no sientes que esta vez aquí hay menos expectativa que en otros mundiales donde no estuvimos? ¿Cómo estás?
3: ¿Qué tal? ¿Cómo les va? Buenas tardes para todos. Sí, creo que la expectativa también va en función de nuestro modo de vida, ¿no? Naturalmente, cuando uno es niño, o más joven en todo caso, ¿no? Tiene una expectativa muy alta por lo que es algo nuevo para nosotros, el tema del mundial, y siempre se va a recordar con que se entienda bien, ¿no? La primera vez se va a recordar con mucho cariño, ¿no? O, bueno, va a ser un recuerdo especial, ¿no? Pero sí, en mi caso fue hace 20 años. El partido de Alemania, estaba en el colegio todavía, el partido de Alemania Costa Rica, fue un viernes, me acuerdo. 4-2 ganó Alemania.
0: ¿De mañana?
3: Sí, de tarde creo, fue 1-2 de la tarde el partido. Lo que no recuerdo es que si el primer partido fue Ecuador-Polonia, que Ecuador lo gana 2-0, o ese partido fue al día siguiente.
0: No, fue al día siguiente. No,
2: el primero fue Alemania 4, sí. Porque hay un golazo de Philip Lahm de PlayStation.
0: Ahora, yo no sé si falté al colegio, pero yo recuerdo que ese Alemania...
3: Yo falté todo ese mes.
0: Lo falté en mi casa.
3: Yo falté todo ese mes. Todo ese mes falté y bueno, obviamente me perjudicó a fin de año, pero...
0: Lo jalaron a Panepo.
3: En realidad ya de esa época ya sabía yo que iba a ser
0: exitosa.
3: Ya había debutado en radio, si se puede decir de alguna manera, con 13 años. Y ya sabía a lo que me iba a dedicar, ¿no? Entonces, no, digamos, ya el colegio realmente los últimos 3 años diría yo, la verdad que me importaba poco y nada, sinceramente. No, ya había sido un excelentísimo alumno en primaria, en los primeros años de secundaria. Era como que era muy fácil, ¿no? Era muy fácil. Entonces ya quería dar el paso siguiente, que era, ¿no? Un poquito una exigencia mayor, ¿no? Y por eso que los últimos años del colegio, la verdad que para mí fue un saludo a la bandera, ¿no?
0: Normalmente a los periodistas,
3: ya desde ahí
0: los
3: me
0: mundiales
3: iba dando,
0: nos marca la vida, las etapas.
3: Ya desde ahí me iba dando cuenta que, bueno, también la educación acá no es la mejor, ¿no? Pero bueno, ese es otro tema, ¿no?
0: Sí, es verdad. Bueno, yo recuerdo claramente el primer partido de Corea-Japón 2002 en Seúl. Un mundial difícil además para ver, porque se jugaba casi todo de madrugada y tu viejo no te dejaba ver los partidos porque te tenías que dormir para ir al día siguiente al colegio. Pero sí, por ejemplo, habían varios partidos que se jugaban a las 4:30, 5 de la mañana. Entonces, Uno alcanzaba a ver por lo menos hasta el minuto 70. Porque o ya también a las 2 de la mañana 7 también, te ibas
2: al también colegio. A las 2 también, ¿te acuerdas? Argentina sí. Jugó, me acuerdo, a las 2, Argentina-Nigeria.
0: Con Nigeria.
2: Claro, el partido inaugural fue Francia 0, Senegal 1.
0: En
2: que
0: Seúl.
2: Que sorprendió a todo el mundo.
0: En porque, el Estadio Olímpico de Seúl.
2: Claro, cuando Zidane llegó.
3: Claro, tenemos la misma edad con Oscar. Claro. ¿Qué pasa? Que en esa época no me gustaba el fútbol del todo. Fue justamente ese Mundial de Corea-Japón que me impulsó, también por la presión escolar, ¿no? Porque, bueno, estuve en un colegio que, bueno, surgieron algunos futbolistas que bueno, estuvieron en primera y obviamente había una obligación de seguir el fútbol, también la exigencia deportiva ahí. No voy a mencionar, ¿no? Pero sí. Bueno, a partir de ahí empecé a seguir y como decía, si podía de alguna manera empaparme del tema o del ambiente, era escuchando en la movilidad, ¿no? Porque habían partidos a las 7 de la mañana y a esa hora, ¿no? Sí, algún además, recuerdo tengo y bueno.
0: Era informarse o saber de los equipos era muy complicado porque no teníamos internet y el cable no transmitía todos los partidos, por ejemplo.
3: De ahí me regalaron un videojuego, el famoso PlayStation, estaba entre qué CD quieres, el de bueno, CD, bueno, el juego en todo caso, ¿no? ¿El de lucha libre o el de el Winning, el SmackDown o Winning? Entonces elegí uno, entonces me fui empapando más del fútbol, empecé
0: el
3: a ver.
0: ¿El Winning era de qué? ¿Del 98 o era el Winning de
2: el 3 era del 98,
3: claro. No, el 3 fue después, unos meses después, 2003, claro, creo.
2: Había uno antes.
3: Este también. era el previo a ese. Mm. Pero era un más antiguo, era. Era la versión del fútbol 4, peruano. Y 4. De ahí me fui, bueno, y de ahí me empezó a gustar el fútbol peruano, de ahí fui por primera vez al estadio, o sea, digamos que de ahí empezó. Pero no tengo un recuerdo así, digamos, certero de lo que fue ese Mundial del 2002, ¿no?
0: Pero ¿sabes
3: o sea, ya después, Carlos? Ahí empezó más bien mi aventura.
0: Salirnos del Mundial, en esos tiempos, sin internet y con un cable que tenía pocos canales y no teníamos además acceso a la información, aunque parezca broma, el videojuego, el PlayStation, se transformó en nuestro SofaScore, porque en el Winning Eleven estaban todos los equipos clasificados al Mundial de Francia 98 con sus nóminas completas. Edad, posición, apellido y...
3: Ya te digo, no, en esa época ya estaba el 3 y el 5 o el 6, ya estaba. Sí, recuerdo, ya estaba el Mundial del 2002, justamente pues por ahí vino el tema.
0: El Winning Eleven 4 es de Corea-Japón 2002.
3: Ya, yo llegué al 5 o el 6, llegué no, tarde,
0: el
3: 5 o
0: el
3: 6
0: ya claro, es porque de Alemania.
2: El que rompe
3: todo. No, el de Corea. El 5, el famoso el equipo de Castol y todos esos equipos, esos jugadores, ya ese es el 5 o 6.
2: El que rompe todo Play es 2. El 3, porque ya es un videojuego
3: claro, ya ese
2: más
3: ya
2: elaborado, rompe todo.
3: Claro,
2: porque un año antes había uno que era Goalstrom, que era Goalstrom, se llamaba, así se llamaba el juego, no sé qué significa, no sé. Así se llamaba, pero era un juego diferente al de Winning Level 3, más lento, y cuando sale Winning Level 3 ya creo que los videojuegos cambiaron un montón, rompieron todo.
0: En Winning 3 era el Argentina con Batistuta, con Piojo López, Burgos en el arco.
2: También estaba Ronaldo en Brasil, Roberto Carlos, delantero.
3: Ah, pero tiene razón, Oscar, referencia a muchos jugadores a partir de ahí del videojuego.
0: De hecho, yo
3: también de la computadora, ¿no? O sea, también.
2: También sacaban su suplemento deportivo también, obviamente, ¿no? Los diarios sacaban también revistas para ese mundial.
0: Claro, para Alemania 2006 el comercio sacó una muy buena revista que incluían sedes y planillas completas y datos geográficos.

0: estatura y también lugar de nacimiento, también fecha de nacimiento también, o sea,
1: claro,
0: no, también te ayuda un
2: montón. O sea, no sé si les pasa a ustedes, pero a mí sí, el hecho que cuando recuerdas un partido siempre te acuerdas del momento, ¿no? De dónde lo claro, viste, con quién siempre, lo viste, entonces.
1: Siempre.
2: Claro, 2006, colegio, se me viene, o sea, falté todo un mes, ay, que cómo vas a faltar, bueno, ya era desde esa época un poquito rebelde, digámoslo así.
1: Un poquito.
2: Un poquito nada más, ¿no? Me acuerdo, la final fue coincidió con mi mudanza. Bueno, ahora vivo bueno, donde estoy vivo hace. Ya se van a cumplir 20 años. Mira, que entre broma y broma, se van a cumplir 20 años de que me mudé a. El bueno, mundial. Donde vivo ahora, que es en San Isidro. Bueno, igual hay varios que me han. Varios que me han sacado mis datos, ya tienen mi dirección
1: el
2: y todo.
1: Mundial
2: y
1: hasta ahora. La vida.
2: Y hasta ahora no recibo ni un arreglo floral, pero bueno, igual se agradece el cariño, ¿no?
1: Yo sé a quién le voy a llevar uno.
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1: Entonces te decía que el mundial te marca la vida. El mundial
2: 2010, perdón que te sí. corte, sino que bueno, estamos ahí, pero 2010 fue mi primera cobertura con 17 años, 18, ¿ah, sí? perdón, 18, bien, claro, bien, en De Chalaca. Me acuerdo
1: que Roberto
2: Castro. Sí, Roberto, un saludo a él, que es el director. 2014 coincidió con el final de mis estudios en la Federación BI, justo ese ciclo fue el final, y por ejemplo el partido donde tú, fue tu primer mundial in situ, ¿no? En Brasil.
1: Sí,
2: ¿tú fuiste? Mientras tú, fuiste al 7-1 obviamente.
1: Sí, estuve.
2: Ya, y estuviste.
1: Vi unos partidazos.
2: El 7-1 por ejemplo, 7-1 fue, ¿no?
1: 7-1 en Minas Gerais.
2: Bueno, ya el 7-1 por ejemplo lo vimos con toda la promoción ahí de la Federación Peruana de la Escuela de Directores Técnicos y lo vimos con Roberto, perdón. Ay, caramba, con el profesor Ramoretti, se me fue el nombre.
0: Ronald, perdón.
2: Disculpe, me olvidé, ya estoy con la memoria. Con nuestro profesor Ronald Ramoretti, lo vimos con él. Y obviamente, pues, o sea, imagínate, pues, en un restaurante noble. Ver todo. Y cuando iba 5-0, porque los 5 cayeron de golpe. Y un compañero se paró y dijo, todo eso es Amoretti. Todo eso, o sea, obviamente, pues estamos ahí mitad joda, ¿no? Pero uno se acuerda, 2018 también, que fue, bueno, que estuvo Perú, ¿no? Estuvo Perú.
1: Bueno, me tocó eso estar sí en es inolvidable, ¿no?
2: Y el último, 2022...
1: ya está no, en sintonía ¿quién? Raúl Cifuentes. Y
2: salud.
1: El señor Pané dice que jaló su curso de fotografía.
2: Sí, claro.
1: Por ver muchos partidos.
2: No me obligues a contar, porque Raúl fue. No, ya lo mencionó. Bueno, está un bien. Abrazo, no con un saludo a Raúl, ya pasó
1: parece,
2: el tiempo.
1: Parece Valdovino.
2: Por algo pasan las cosas, pero yo necesitaba un 15 para probar. Se ya. lo dije. Y me puso 14 el bueno, ya no voy a decir el dale, calificativo.
1: Eso, qué abusivo que eres,
2: ¿ah? O sea, te dije, necesito 15 para pasar.
1: ¿Y tú
2: creo que tan mal no hice el trabajo al final, ¿no? 14 me puso, porque claro, acuérdate que en ese momento perdió la final, bueno, no, creo que no sé si voy a echarlo en cancha o no, pero
1: música de polémica, señor.
2: Bueno, ya no voy a ahondar mucho, mejor. Pero ese mes fue uno de los peores de mi vida, porque okay. Lamentablemente por jalar fotografía no pude adelantar, yo en esa época estaba acelerado, tenía 20 años, imagínate.
1: Era un curso con llave.
2: Era un curso, no, ese curso no se podía llevar en verano, por falta de alumnos, creo, no
1: por
2: sé.
1: Falta
2: no,
1: alumnos
2: no.
1: Porque los profesores estaban en la playa, en Asia.
2: No, creo que no abrían el curso para verano, entonces
1: estaba
2: no te
1: Daniel
2: permitía. Sí, Daniel, creo que también con él eran los profes, y sí. no permitía adelantar, entonces, bueno, no me retrasé en ese momento, no pude adelantar, mejor dicho, lo que hubiese querido. Terminé sin chamba de Chalaca, bueno, prácticamente, y perdí, encima en el final de foto, que fue en la playa Waikiki,
1: ¿ya?
2: Perdí, y humildemente, tenía 160, que para mí era una millonada en ese momento, humildemente, y lo perdí, no sé qué miércoles pasó que estaba tomando foto y mi billetera se perdió.
1: Ah, como Oscar Paz hace miércoles. Una semana.
2: Sí, pero bueno, lo tuyo fueron, bueno, no sé si has dicho la cantidad o no.
1: No dije.
2: Y encima Alianza perdió la final con Aurich, o sea, fue un mes, fue el peor de mi vida, el diciembre del 2011.
1: Saludo,
2: que se me caen las cosas.
1: Un saludo para Johnny Valdovino, que también está en sintonía por ahí. Y me dice, otro vago que jaló por el mundial fuiste tú, Oscar Paz.
0: Pero tú viajaste, ¿no?
2: Johnny me sacaba 20.
1: Yo viajé a trabajar, para trabajar.
0: Claro.
1: Pero Johnny
2: me dijo, calor,
1: manda tu trabajo por internet. Mándalo por correo electrónico. Claro, pero en ese momento en la cobertura es un poco jodido.
0: No,
1: me demoré dos, tres días y me perdonó. Gran profesor.
0: Porque en el mundial Valdovino. No se descansa.
2: A mí no me perdonaron. A mí me clavaron de frente. 6 meses más de curso.
0: En el mundial, ¿quién descansa?
2: Yo agradezco todas esas cosas que en contra que pasan porque, por ejemplo, y acá, bueno, estamos ya haciendo memorias de vida, qué sé yo, pero eso fue un golpe duro para mí, sinceramente, me golpeó, me lastimó bastante. pero a partir de ahí

0: Y sentí lo que era la lucha, ¿no? La resiliencia, le dicen. Bueno, sí, claro. Y meses después conocí, y justamente este.
1: ¿A quién?
0: Ah,
1: música romántica, entre, señor operador.
0: Entre broma y broma,
1: ¿no? Nació el amor. Vamos, claro. Yochi.
0: Conocí a Juan Pablo.
1: Uy, uy, ¿pa' qué? No, mentira. No. Claro, ahí nació una bonita amistad que se mantiene por el resto de la
0: 14 vida. Años entre broma y broma.
1: Tienen aniversario ya todo.
0: Sí, claro. A ver, ¿se acuerda la fecha? Mira, si la dice, le invito al almuerzo hoy día.
1: Uy, uy, uy. A ver.
0: No, lo va a decir.
1: Música romántica,
0: no, lo va a decir.
1: Gratis.
0: No, pero al aire.
1: Ay,
0: no.
1: Se conocieron un 29 de junio, dice.
0: Ay, qué
1: caos.
0: Qué feeling. No, bueno.
2: No, está cerca, no, está cerca.
1: Escúchame.
0: Y ahí los conocí a ustedes poco a poco. Sí, sí,
1: claro, Fórmula. Claro. Fue ese
0: en las oficinas de
1: Fórmula. El emprendimiento Radio Fórmula fue bien bacán, ¿no?
0: Porque... Sí, claro, fue el inicio de las radios por internet.
1: Claro, claro.
2: ¿Qué año fue eso? 2000.
0: Yo era, hasta ese momento, 14, yo solamente escribía, creo. Yo era redactor, nada más. No había desarrollado y Juan Pablo fue mi formador, yo digo, en la radio.
1: Claro, no, ponlo abajo, dice.
2: Entonces, 2012 puede ser, 2013 la
1: ¿qué
2: radio?
1: Cosa?
2: La radio.
0: 2012.
1: Pero bueno, nos fuimos del mundial, bueno, y claro, sí. Es verdad.
2: Y la gente apoyaba, al menos en los 90, al principio del 2000, a Brasil. Calor. En Perú apoyaban a Brasil siempre.
1: Claro. O sea,
2: era la selección, pero uno iba. Y Brasil por los magos, ¿no? Romario, Bebeto antes y después Ronaldinho, Rivaldo, Ronaldo. La gente apoyaba mucho a Brasil por Cafú, también Roberto Carlos, ¿no?
1: Sí, es
2: era
1: verdad.
2: Muy brasileño, pero peruano.
1: No sé si tendrá que ver la edad o cómo veíamos el mundo en esos momentos,
0: sí,
1: pero
0: son etapas de la vida,
1: hoy, ¿no? Yo siento menos, menos expectativa, incluso en las tiendas por el mundial, porque claro, 2002, 2006, uno salía a la calle y encontraba, por ejemplo.
2: Y la gente compraba tele a cada rato.
1: No solo eso, vendían las mascotas, habían revistas, adornaban los locales, había publicidad por todos lados.
2: En la compra de televisión te dabas cuenta ahí.
1: Sí.
2: Porque ahí todo el mundo compraba. O sea, pero uno iba al mundial, 2002, yo me acuerdo, en la calle la gente compraba su televisor, ahí a plazos y todo. Ahora no veo tanta esa desesperación. También será que ya la gente tiene su televisor, obviamente, no es como
1: bueno,
2: antes.
1: Tiene que ver también seguro con la situación que estamos viviendo a nivel de selección, ¿no? Pero bueno, ¿qué decimos del partido de anoche?
0: Estás haciendo acordar bastante para cerrar, para decirte de Raúl. Claro, después dije, o sea, no lo quiero ver nunca más, ¿no? Me tocó como profesor de nuevo en la segunda etapa del curso.
1: Uy,
0: pa' una, bueno.
1: ¿Foto dos?
0: Ya dije, no, foto, bueno, el mismo curso.
1: Ah, tenías fuiste bicampeón.
0: Sí, tenía bicampeón, sí.
1: Dios mío.
0: Dije, ya, de acá no lo vuelvo a ver. Año siguiente, Radio Fórmula, con Juan Pablo, sobre todo íbamos a cubrir al Gallardo, en ese momento llamado San Martín.
1: Ajá.
0: Raúl Cifuentes ahí. A la miércoles, todo. Me iba a cenar con mi viejo, me iba a caravana. Raúl Cifuentes también, la Marina. A la mierda, en todo lado lo veía. No, un abrazo a Raúl.
1: Pasó, no hay nada más jodido que vigiar y repetir un curso.
0: Y
1: saber que ya. Todo lo que ha pasado.
0: Yo siempre he contado,
1: sabes,
0: públicamente ese ciclo lo salvé porque me clavaron entre todos, uno y dos y tres. Estaba acumulado con todo, con el trabajo, sí. Todo.
1: Me dicen que medio está abajo, así que Yochi, dame un par de puntos, por favor.
0: A mí súbeme tres.
2: Acá también me
1: okay. Bueno.
0: No, y tuve que salvarla con una famosa entrevista a Gustavo Basalo. Pero bueno, ya.
1: Sí. Ahora sí, señor Jan Rodríguez, música de polémica, Yochi.
2: Polémica.
1: Sí, polémica. Una vez, quiero tus conceptos. Tú dijiste
0: el ritmo físico.
1: 1-0 nomás dijiste.
2: Sí, dije 1-0.
0: El ritmo físico.
1: Y que Perú iba a imponer el ritmo físico. Y al final de eso se quejó Galese y lo confirmó, claro. Mando Menezes en conferencia de prensa.
2: Claro, lo que pensábamos era que.
0: No, lo que pensábamos no, lo que pensábamos.
2: Lo pensaba yo.
1: Claro, sí, señor, sí. Asumo usted su responsabilidad.
2: Allá, 2-1, normal.
0: Sí, no. 3-1, ahorita se suma el productor.
2: Y eso hacemos, me encanta.
1: ¿Qué le pasa?
2: No, normal,
1: estamos hablando de fútbol.
0: Estamos hablando de fútbol.
2: El show barato me encanta.
1: Pero, escúchame, estamos hablando de lo que pasó en el rectángulo de juego. No, estoy hablando de su vida, de cosas de su canal de Steam.
0: No, no, no, metiendo a terceras personas, nada.
2: No, de ninguna manera. Cuando yo metí a terceras personas acá. Jamás, nunca. Yo no hago esas cosas.
1: ¿Cómo creía que Perú impone su ritmo físico?
2: En el tema de que Perú iba a jugar, creo que diferente. De manera diferente, sobre todo en la fricción, en correr, en meter, de repente presionar en el medio. Yo creo que Perú.
0: ¿En qué te basaste para decir que Perú iba a poner el ritmo físico?
1: Que iba a jugar high.
2: No, que España obviamente iba a jugar a un nivel un poco más bajo físicamente. Yo no lo vi jugar al 100% a España. Obviamente que la asociación, la posesión larga, romper también entre líneas, lo hacen muy bien por su tridente que tienen ahí Rodri, Pedri,
0: Fabián Ruiz. Igualmente, pero, te felicito.
2: Pero Perú no, nunca puso, creo yo, la velocidad que debió poner Perú. para jugar este partido.
0: Igualmente te felicito porque hay que tener una mente brillante, por no decir otra cosa, que tener una mente brillante para decirle que Perú...
2: Sí, como Eric Castillo Vinicius, ¿no? Y como Real Madrid le han salido antes de 2 de mayo también.
0: Pero igual, mira, increíble.
2: Una mente brillante también, claro.
0: Increíble.
2: No, hay que recordar todo, ¿no? Lo que pasa es que, ahora, físicamente Perú debió jugar mejor, o sea, físicamente, pero no fue un equipo que friccionó, que luchó, que peleó, o sea, de verdad que físicamente Perú creo que no quiso jugar con más fuerza, creo yo. No sé si hay han hablado, como habló James Rodríguez con los jugadores de Argelia, no en el partido, perdón, con Jordania, ante el partido, que hay que regular, le decía
0: James. Yo creo Rodríguez, que en el fondo tú tienes una expectativa, y es bueno porque obviamente somos peruanos y tenemos que querer a nuestra selección, pero tú tienes una expectativa cuanto menos media alta hacia la selección.
1: No.
0: Y entonces, por ejemplo,
1: desde el banca ahora dijo 1-0.
0: Es más, hoy ya que estamos
2: 1-0 perdemos.
0: Hoy ya estamos
2: perdemos, si acaso,
0: 9 de julio,
2: acaso,
0: o sea,
2: perdemos,
0: en cuatro días se van a cumplir 4 años, curiosamente, de que tú dijiste de que Perú iba a pasar por encima a Australia.
2: No,
0: entonces, que no es la Dinamarca del 2002, no es la Suecia del 2006.
2: Esa de Oscar Paz, que era 4-0 en el entretiempo. Esa
0: pero
2: no es,
0: bueno, te está metiendo a ti. Ya metió un tercero. Oscar está tranquilo.
2: Cuando
0: está solemne.
2: Vamos a recordar por los pasados que cuando.
0: No, es que yo.
2: No, cuando.
0: Estamos hablando de la selección.
2: A ver, cuando yo hablé de Australia con Perú y todo, selecciona a Yotun. Al día siguiente dije, pucha, este partido 0-0. Testigo Gonzalo Núñez y Uribe, profe Uribe.
0: Uribe, ahora metes a Uribe. Bueno,
2: no,
0: Uribe
2: que estábamos en un programa
0: presentando a
2: y lo entrevistaron también y estábamos ahí con Gonzalo y con Uribe. Le dije, ¿y cómo va a quedar el partido? Para mí, sin Yotun, que vas a confiar en Peña. Vas a confiar en Peña, vas a confiar en Cancha González. Para mí es 0-0 ese partido. Y creo que en penales lo
0: ganamos. Pero puedes admitir de que tu expectativa hacia la selección es media alta y siempre le das, no sé si el beneficio de la duda, pero por ejemplo, decir ayer, hace 24 horas, de que Perú va a imponerle el ritmo físico a España, a mí Perú verdad, me hace...
2: Pero Perú no puso todo para correr físicamente.
0: Golpearme la cabeza,
2: o sea,
0: ¿no?
2: Perú no puso todo físicamente, se notó ayer. Guante blanco de Perú, si tienes un equipo que obviamente que no va a arriesgar y que no arriesgó tanto en lo físico como España, que por ahí tenía alguno...
0: Físicamente,
2: no quiso ponerle todo Perú físicamente.
1: Pero ¿sabes qué pasa ya?
0: Ya me cansé ya.
1: Así haya puesto todo... Voy a explicar rapidito. Hay un tema de diferencia técnico abismal. Entonces, así Perú haya querido imponer su ritmo físico desde la fricción y
0: el
1: la pierna
0: no
1: fuerte,
0: cansa.
1: No iba a poder. España la toca de manera maravillosa de un lado a otro. El jugador cuando recibe el balón ya sabe a dónde va a tocar y tiene hasta 3 opciones de pase por izquierda, por derecha, por el medio, adelante o hacia atrás. Entonces, por más de que Perú corra como perrito persiguiendo la cola, no la iba a alcanzar nunca.
2: Pero en ningún momento Perú puso quinta para marcar, para meter, para prisionar.
0: Pero podía poner
2: en ningún momento.
1: Falta un volante, creo yo.
2: Claro.
1: Yo creo que en Manu Meneses ayer contrajo nupcias con el 4-4-2, cuando en un momento el partido la pasábamos tan mal que creo yo que pudo meter un volante para hacer
2: un poco más
1: uno detrás
2: también
1: de Noriega y Yotun.
2: Porque
1: pero igual,
2: exitosa.
1: Igual con esa fórmula.
2: Algo más físicamente había que pedirle a Perú, ¿no? Porque España, mira, sabíamos que...
1: Gracias a Dios no nos metieron más goles.
0: Que me disculpen el término, me he fumado casi 4 o 5 podcasts que hablaron del tema del Perú, España, etcétera. Y yo siento que estamos viviendo en otro país o en otra realidad. Siento que acá queremos ver a un Perú correr al ritmo de la Premier o de la Liga Española o de la Serie de Italia o de Brasil, no sé. Y no somos conscientes de la realidad. Para mí el resultado está perfecto. O sea, en 4 partidos España no ha goleado a Perú. Para mí, dame, lo firmo. O sea, me puedes decir, mediocre y todo eso, pero tú realmente piensas que Perú le podía hacer algo más a España. O sea, acá me están diciendo que Perú no le puso Perú no le puso quinta.
2: No, en el tema físico.
1: ¿Pero qué quinta? No le da el nivel.
2: Yo no dije que Perú iba a ganar, Perú iba a perder.
1: Mira, te hago una pregunta. ¿Cuántos futbolistas de los que salieron a la cancha ayer juegan a quinta?
2: No,
1: En los fines de semana, en sus equipos.
2: Pero ante un equipo que no iba a jugar a mucha velocidad, podías equiparar.
1: No se puede ya.
0: Muchachos, pero Perú, Perú le podía empatar o ganar
2: no,
0: a España.
2: No, de ninguna manera.
0: Muchachos, sí, no.
2: De ninguna manera. Yo dije que Perú perdía. Perú perdía, 1-0. Pero yo esperaba algo más. Seguramente.
0: Y ojo, no te culpa a ti. No te culpa a ti.
2: De fricción, de velocidad de la marca.
0: Yo siento.
2: Algo más organizado defensivamente. Había un hueco en la línea de cuatro y la volante. O sea, algo más de organización.
0: Para que veas que yo te estimo.
2: Coordinación.
0: Y te tengo en mi corazón. Y te considero un gran amigo.
2: Porque no hubo un equipo físicamente.
0: Yo te considero a ti una víctima del sistema. Tú eres una víctima del sistema. De este sistema.
2: A imitar a Peter Arevalo y Olivares.
0: De este sistema.
2: Programa de ESPN. Imita.
0: De este sistema en el que hace años.
2: Yo no soy parte del
0: sistema. Te venden de que Perú pueda hacer algo.
2: Ahora quiere que yo le diga. Tú también eres ahí, también el sistema también. No, yo no soy el sistema.
0: Es que ni siquiera entiendes el concepto de sistema.
2: Es como
0: no tiene nada que ver el contexto en el que lo usó Peter Arévalo y en el que lo estoy usando yo.
1: Es como que pongas a correr un galgo y un cocker.
2: No,
1: el galgo llega a 70 kilómetros por
2: una cosa
1: hora.
2: Obviamente. Una cosa es en un mundial, otra cosa es en un partido amistoso.
1: El cocker te pasa la lengua en la cara.
2: Otra cosa es en un amistoso, otra en un mundial.
0: Cuando te digo que yo siento que eres víctima del sistema, es que claro, el sistema nos vende de que España, como estás pensando en el mundial, va a trotar, ¿no? Seguramente va a correr, y los suplentes son malísimos, ¿ah?
2: No,
0: o sea, España tiene 11 titulares y los suplentes juegan en las ligas regionales de allá, ¿no? Y los de Perú sí son los mejores. O sea, que Perú puede poner quinta.
2: En lo que puede hacer Perú, no lo hizo físicamente.
0: Yo no vi
2: el equipo entregado
0: porque
2: físicamente.
0: Porque, como repito,
2: Perú,
0: ¿no? Escuché 4 o 5 podcasts y casi lo mismo. Y están hablando de que hay que reformular el fútbol peruano, que hay que buscar un 9.
1: Es otro tema.
0: Después de la pausa me voy a explayar si es que me lo permiten, obviamente. Si es que el productor no me silencia.
1: Es que cada vez que perdemos salen lo mismo.
0: Exacto, a eso iba.
1: Lo mismo.
0: Yo no quería renegar, ¿eh?
1: Bueno,
0: ya le dije al público. Voy a sacar la camisa, no sé.
1: Por favor, a mí de verdad no me interesa ir al mundial. A mí no me interesa. Suena feo, antipopular. Todos ganamos plata, no. Yo quiero mejorar. El mundial es foto y finta. Y muchas veces.
0: Hace exactamente 10 años dijiste lo mismo.
1: Y
0: 2 meses después.
1: Penetro.
0: Te empezaste a. Fuiste a ese Perú-Ecuador. ¿Te acuerdas? No, en la madrugada. ¿Cuál va a ser el titular? ¿Cuál va a ser el titular?
1: Ganamos.
0: Claro, listo.
1: Claro. Bueno. Pero ahora no estamos ni cerca de ganar un partido de eliminatoria. 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
1: Al toque la pausa y volvemos.

0: La hora en exitosa, 2:28. 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
4: Luego de 28 años de ausencia, Noruega volverá a competir entre las mejores selecciones del planeta con la intención de imponer el poder ofensivo que exhibió en las recientes eliminatorias europeas.
5: Con Erling Haaland como máxima referencia en ataque, tras marcar 16 goles en la fase clasificatoria, el conjunto nórdico buscará superar por primera vez la barrera de los octavos de final, distancia que alcanzó en 1938 y 1998.
4: Los noruegos intentarán trasladar a Norteamérica 2026 el dominio mostrado en las clasificatorias, donde firmaron una campaña perfecta, ganando todos sus partidos y cerraron con una impresionante cifra de 37 goles anotados.
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0: 27 grados, Iquitos 31, Moquegua 22 grados, 2 y 33 de la tarde. En Chorrillos, un hombre fue asesinado a balazos dentro de una unidad de transporte público en el cruce de las avenidas El Sol y Guardia Civil Sur. En declaraciones a Exitosa, el conductor indicó que un falso pasajero disparó contra el hombre.
1: Sí, caballero, solamente para que no digas qué es lo que habría pasado.
2: Subió un muchacho al carro, yo paré como cualquiera, yo pensé que era un pasajero, subió. Y en eso atrás apareció una moto al lado de la puerta y se bajó un muchacho de atrás que tenía pistola y adentro del carro le empezó a disparar. Le empezó a disparar, disparar, ya bueno, yo me agaché la cabeza, ya no vi. Y a la hora de que bajaron, levanté la cabeza y se fueron con la moto en sentido contrario para el mercado, para abajo.
1: Así que. Ahora, los pasajeros obviamente asustados, ¿no?
2: Gracias a Dios, los pasajeros no les pasó nada, solamente al muchacho que le seguía. Bueno, abajo, ahí está en la puerta del carro, en la puerta del carro.
1: Ahora, usted como chofer también exigiría, me imagino, más seguridad, ¿no? Ustedes que están constantemente trabajando el día a día.
2: Obviamente, se supone que acá tenemos la escuela de policía, ¿no? Acá abajo tenemos la Dinango, creo. Y siempre están acá la policía rondando. Y mira qué hora es y pasa esto. Obviamente, falta seguridad.
1: Listo, gracias, caballero.
0: Y en otros temas, 99 puertos permanecen cerrados en todo el litoral peruano debido a la presencia de oleajes de ligera a muy fuerte intensidad. De acuerdo a la Dirección de Hidrografía y Navegación, esta movida continuará hasta el día jueves 11 de junio. Y precisamente sobre este tema, pescadores y sus familias manifestaron su preocupación en Exitosa debido a que se encuentran sin la posibilidad de salir a trabajar. Indicaron que la fuerza del mar ha arrasado varias embarcaciones que permanecen en el varadero.
3: Varios de motos sin comer, todo. No salí a trabajar varios días.
4: ¿Cuántos días sin trabajar su esposo?
3: Recién ha salido ayer, hoy día. Ayer en la tarde seguido, hoy día en la mañana. No ha salido como una semana. Estoy comiendo arroz con huevitos, sopita de menudencia, así nomás. Si cuando el agua mueve no se puede salir a trabajar, ni ahorita, porque hay accidentes. A veces se van y ya no regresan, ya.
4: ¿En cuánto han bajado la pesca, más o menos, antes de los oleajes?
3: Ha bajado bastante. Sí, ha bajado bastante.
0: Y en el ámbito regional tenemos información en vivo desde Tacna con nuestro compañero Luis Tenuco. Contigo, Luis, te escuchamos.
5: Información en vivo desde Tacna. El Ministerio de Transportes y Comunicaciones y el Gobierno Regional de Tacna suscribieron esta tarde la firma de un convenio para la segunda construcción de la doble vía de Tacna hasta el complejo fronterizo Santa Rosa. Cabe señalar que con este importante encuentro participó el viceministro de Transportes, Juan del Carmen Aro Muñoz, en compañía del gobernador regional, Luis Torres Robledo. Escuchemos las declaraciones de la autoridad regional.
6: Licitación por una otra vez, ya era bien duro ese trabajo, pero se hizo y ahora se abre. Esta vía que estamos coordinando ya, gracias a esta gentileza suya, señor viceministro, y del gobierno, también ha tenido sus años, el año 16, si no me dejan mentir, Gambetta está por ahí. Comencemos a hacer los estudios de tráfico, como hicimos con la doble vía, en convenio con Provías.
5: Cabe señalar que esta unión de voluntades busca viabilizar la ejecución oportuna de la obra, reconociéndola como una prioridad de interés nacional y de desarrollo fronterizo. 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

0: y estamos de regreso siendo las 2:38 PM. Entonces, abrazo para toda la gente que está recorriendo la ciudad. Pero yo quiero, a ver, dos cosas nada más. Evitar caer en lo mismo, porque cada vez que hay una derrota, repetimos los mismos temas.
1: La mesa de notables, okay. No, menor, entrenador.
2: Ahora no, no están diciendo que el futuro 9.
0: Es normal.
2: O sea, como un resultado, en este caso una derrota que ni siquiera fue por goleada, porque Perú, parece que Perú ha sido goleado. Nos lleva pues a desarrollar ideas de reformas.
1: Y ante un campeón del mundo todavía, ¿no?
2: O sea, muchachos, muchachos.
0: ¿Les sorprende lo que pasó ayer? O sea,
2: muchachos.
0: ¿Qué de nuevo sucedió?
2: Muchachos, este es un proceso. Aquellos que siempre hablan de proyectos, de procesos, de largo plazo, son los mismos que pierden los papeles por una derrota como la de anoche. O sea, te hablan de que hay que cambiar a tal jugador, hay que empezar a mirar a los menores y toda la, y todo el mismo floro, porque ya a estas alturas es un floro que no se va a hacer. Yo te aseguro que muchos de aquellos que opinan, y respeto su chamba, está bien, pero que opinan, no se conocen las reglas del torneo que se va a venir en breve. O sea, acá se debe criticar a aquellos clubes que no se van a tomar en serio esta Copa de la Liga, que creo yo es el puntapié inicial para reformar el fútbol, pero no, para intentar reformarlo en todo caso. No se saben las reglas, no se sabe qué clubes van a afrontar. No critican a los clubes. Yo, de verdad, abiertamente critico a Alianza Lima y a Universitario, que van a afrontar con su equipo de Liga 3 el torneo de la Copa de la Liga. Está mal eso, está fatal. Está fatal. Y no sé si Cristal, de repente Cristal también, aunque recién han presentado al técnico, a Mosquera. Está mal eso, está malísimo. O sea, y sería también un error, y aquí termino, de que se aplique la bolsa de minutos. Claro, me dirás, oye, te estás contradiciendo. No, porque lo que se tiene que aplicar es la obligación de alinear tres jugadores sub-23 obligatorios. Eso se tiene que hacer. No la bolsa de minutos, porque a la bolsa de minutos le sacas la vuelta. O sea, a la bolsa de minutos pones en un partido y ya cumples.
0: Ya lo Pero hecho aguanta, veces. A ver, suena bien. Suena bien porque mencionar oportunidad para los jóvenes en Perú es una frase vendedora, pero ya prostituida. O sea, a mí me encanta.
1: Oportunidad en contextos favorables. Ya, lo que dice Carlos es que va a haber oportunidad, pero perfecto. En contextos desfavorables exitosa. Para muchos.
0: Pero
1: favorable rodeado de gente experimentada, no puedes poner.
2: Cuando yo digo que desconocen la realidad, no me refiero a que desconozcan que España es una de las mejores y dónde juega Oyarzábal y dónde juega este y dónde juega el otro. Eso lo sabe cualquiera. O dónde juegan los de Perú, y quiénes son los Eurocausos, eso lo sabe cualquiera. Cuando digo desconocer la realidad es que al menos uno que ya, justo estamos haciendo al principio del programa un remember, ¿no? Desde cuando empezamos a ver fútbol, ya desde el 94, todo el 2002, yo unos años después, es que cada proceso es lento. O sea, para ayer no iban a estar los jóvenes que muchos quieren ver en la selección peruana, en las próximas eliminatorias. O sea, es un proceso y los procesos acá son lentos. Recién es el cuarto partido del técnico brasileño. Y faltan y se van a jugar seis más, tengo entendido, a fin de año. Y recién el próximo año se van a jugar las eliminatorias. Y recién ahí, el próximo año, hay que recorrer todo este año para ver cuál va a ser el eventual equipo titular. Ayer no ibas a descubrir al titular del 2027. Eso siempre ha pasado históricamente. ¿Cuántas historias de amistosos hay? Y a la larga no se ha ratificado en las... Es más, no sé, te digo un ejemplo rápido. ¿El equipo de la Copa América del 2011 se repitió en las eliminatorias? No se repitió.
0: Pero escúchame, Carlos.
2: Michael Guevara no fue el 10 de Perú.
0: Pero si hacemos rápido, es un poco jodido esto, más o menos. ¿Qué universo teníamos y con qué jugadores contábamos en esos años? Evidentemente hoy se ha reducido notablemente.
2: Hace 10 años, se decía lo mismo, que no hay universo. 2 meses después creció el universo.
0: Claro.
2: ¿Cómo explicamos eso?
0: Pero escúchame. Pero ya en el 2011 había debutado Polo con Oreja Flores con Chemo. Luego apareció Oscar. La selección sub-20.
2: Oscar, o sea, es fútbol.
0: Habían jugadores que sobre el papel eran promesas y íbamos a ver si explotaban o no. Pero ahora,
2: Oscar, es fútbol.
0: Yo no encuentro.
2: Es fútbol. Hace 10 años la situación era.
0: Pero eso fue de casualidad, Carlos.
1: Pero puede.
0: Exacto. Fue de leche.
2: Y muchas cosas en el fútbol, pero no han sido de casualidad.
0: Pero ya.
2: Y me animaría a decir que en el fútbol muchas cosas son también de casualidad.
0: La suerte claro, la suerte había, se
1: pero,
0: acaba.
1: Pero, a ver.
0: De leche apareció Guerrero, Farfán. De leche apareció Orejitas con Polo.
2: De leche se fue al Bayern.
0: Pero
2: que venga hoy un jugador. Que contrate con un jugador del Bayern. Pero entonces
0: me está diciendo que dependemos de la suerte para mejorar este equipo que se cae a
2: pedazos. No, la suerte es mitad, pero la la suerte sí influye en un porcentaje claro, considerable, pero, ¿no?
0: Mira, ojalá la Virgen...
1: Cada vez es menos suerte también,
0: ¿no? Ojalá que,
1: ya,
0: que
1: ya esto suceda. Ya no se juega al fútbol como antes, ¿sabes?
0: No, está bien, es verdad.
1: Cada vez es menos suerte.
2: Mira, ¿no? y si quieres, o sea, el trámite fue similar, o sea, como en Haití, que el primer tiempo se pasó mal, sí, a lo largo del primer tiempo se pasó mal todo. Pero si vas puntualmente a los goles, el primer gol es una desconcentración, es un remate, es un recurso poco usado por España, el remate de larga distancia. No estuvo atento a la zona 14, como muchos le quieren decir, para decirlo de forma elegante y demostrar que saben, en Perú. Y luego el tercer gol es una desatención del arquero. El segundo gol, sí, virtud total de España, ¿no? Que Perú no tiene mucho que hacer, igualmente iba a ganar España, no goleó. Ese es mi resumen, ¿no? Yo no, o sea, si quieres estamos hondo, te palabreo, pero acá hablan de que Perú, como si Perú, claro, a eso voy, pero
1: no,
2: muchos...
1: No, es que lo que queda es que no hay nada, ¿no? Tampoco...
2: Dramatizan la derrota de Perú.
1: No hay nada, lo sabemos hace un par de años, ¿no? No hay nada.
2: Que parecía que algunos han enterado anoche. No,
0: y cuando arranque la eliminatoria, ¿qué va a cambiar?
1: Ahí leí la razón, o sea...
2: Sabemos.
1: Ya sabemos que no hay
0: Cusco,
1: nada.
0: Cusco, señores, eso nos va a salvar.
1: No, Cusco no.
0: La altura,
1: no. Juliaca,
0: bueno, Juliaca,
1: ese
0: Cerro de Pasco, no sé.
1: No queda otra.
0: El nuevo presidente que construye un estadio lo más alto para, a partir de ahí...
1: altura.
0: Porque en el llano, con este equipo, o con los que podrían llegar al próximo proceso, estamos jodidos,
1: con este,
0: pues.
1: Con este equipo, en el Cusco, igual, yo creo que no va a cambiar mucho en el Cusco. Juliaca es la voz. Dale una ciudad más complicada, más difícil.
0: Entonces, ¿qué me estás diciendo ahí? Que no tenemos la calidad de jugadores para pelear con otras selecciones.
1: ¿Por qué alarmarse ayer o alarmarse hoy? Claro. Si sabemos todos que no tenemos jugadores. Se nota claramente en el tema de la definición, a la hora de retroceder, a la hora de ordenarse atrás.
0: Mira,
1: poca lectura de juego. El primer gol para un técnico de otro país es una locura, una vergüenza.
0: Acaba en tres fechas.
1: Claro, hay que mejorar. Listo. Y todo eso. Lo que pasa es que, mira, es cierto.
0: Para eso llegó Ferrari y Barreto para ir al Mundial
1: también,
0: o para hacer otra cosa.
1: Mira, también no fue mal en su 20, ese tiempo también. Pero veías algo de calidad, sí, Perú hizo 0 puntos en 2003.
0: Cuidado,
1: pero veías un Farfán, veías un Guerrero en el Bayern, veías un Vargas, un Comiche. Oye, 0 puntos. Pero había algo. Hoy no hay nada.
2: Punto por punto. Tú hablas de Farfán, Vargas, ¿no? Ya, claro, ellos hicieron también 0 puntos en su 20.
1: Claro, te digo, hizo 0 puntos, pero tú detectabas, no son malos, ¿ah? Son buenos jugadores.
2: Cuando el otro día se le gana a Haití, y acá también de alguna manera se quiso discutir, o sea, siempre lo mismo.
1: Y se habló el partido,
2: ¿ah? A ver, no cambia.
0: Los suplentes de Haití.
1: No se habló.
2: No cambió nada con respecto a hace 20 años. Los centroamericanos siempre han sido buenos sparring para los sudamericanos, hasta para Bolivia. O sea, tú recordaste creo que el 5-1. Hace 2 años nada más, muchachos, ustedes criticaron que Perú jugara con República Dominicana y con Nicaragua, si mal no estoy.
1: Al revés. Entre Dominicana y Haití hay una gran diferencia.
2: Eso es centroamericano.
1: No hay una gran diferencia.
0: No, pero Haití tiene mejores jugadores.
1: No, mucho mejor. Formado en Holanda.
2: Puede tener mucho en Europa, pero contra lo que quieras.
1: No, pero con Haití, Haití, Dominicana, ni punto de comparación. No, no hay punto de comparación.
0: República Dominicana tenía un arquero que se metía los goles solo.
1: No seas mal.
0: No, y encima con varios kilos de más.
1: Ese arquero vino, no sé, hermano, a presentar un disco.
2: Bueno, de pronto Centroamérica es una fábrica de fútbol que no lo hemos descubierto.
0: Hay unos mejores que otros.
2: Obviamente, hay unos mejores que otros. Pero al final es el mismo molde. Yo sé que Panamá está por encima y los pisotea allá.
0: Escúchame.
2: Pero Panamá enfrenta a cualquiera acá de Sudamérica y es lo mismo. O sea, siempre le gana.
0: Y eso no nos pasa a nosotros. O sea, pongas Ogarriza, Vidales, Iberico, Maslores. No es la misma cosa.
2: Exacto.
0: O sea, así pongas al segundo. No sé.
2: Claro.
0: Pero es lo mismo.
2: Exacto.
0: Es lo mismo. Para mí, el techo de todo el universo.
2: Es similar, claro, está ahí.
0: Entonces, por eso, al final, para el éxito de esta selección con mano merece, para mí dependemos de dos cosas.
2: ¿Qué va a ser la novedad?
0: La altura y el formato, la cantidad de equipos que clasifiquen. Ay. Infantino, hazte una, pues. ¿Qué? Si vamos los 10.
1: No, que sean 4 cupos y medio.
0: Si vamos los 4 cupos y medio, pero no
1: me interesa.
0: Ya hay clasificados.
1: Quedarte los mundiales regalados.
0: Pero no, si ya hay clasificados. No. Ya está clasificado Paraguay, seguro. Argentina,
2: claro.
0: Uruguay. O sea, dependemos de eso.
2: Muchachos, hay que entender algo. Este año es un año muerto para Perú. Son amistosos que sí, hay que observarlos. Hay que comentarlos. Y sí, ahora se van a estar otra vez a Estados Unidos.
0: Y después
2: en
0: a Corea y Japón.
2: ¿Se van a Asia? Sí,
0: sí. ¿Se van a Asia a jugar con Corea y Japón? De nuevo.
2: ¿En septiembre o en noviembre?
0: No, en noviembre.
2: ¿En noviembre?
0: Sí, en noviembre. Son 4 amistosos, 3 amistosos.
2: O sea, no van a... La idea este año era ir a probar la altura.
0: Probablemente no. El partido este año es 3 en Estados Unidos, 1 en Lima y los de noviembre en Asia.
2: Uno en Lima.
1: Quería probar, como dice Carlos, jugar en la altura con Bolivia, Ecuador, o sea...
2: Yo también entendí que era eso, un partido local ahí, pero bueno, dice que ahora va a ser en Lima... Sí. O sea, es un año muerto. Vamos a entenderlo así. Es un año muerto que pase lo que pase, no va a cambiar el panorama. ¡Exitosa! Recién el otro año, cuando estemos a poco de empezar la competencia oficial, ahí recién se van a ver los lobos. Hay que ver recién ahí con quiénes están. O sea, hoy, por ejemplo, Vélez ha hecho cuatro, y acá ya vamos con el esto, ha hecho cuatro goles. ¿Quién te garantiza que Vélez de acá empiece a hacer, haga la misma cantidad de goles en las eliminatorias?
0: Que no nos malacostumbre.
2: Hay muchas cosas que
0: no
2: cambian.
0: Siempre va a marcar goles.
2: Hay muchas cosas que cambian de un año a otro en selección, y esto ya se ha visto una y otra vez, ¿no? Pero bueno.
0: A ver, Miguel Rebocio, ¿cómo está? Bienvenido a Exitosa Deportes. Oscar Palo saluda. ¿Cómo le va?
3: ¿Qué tal? ¿Cómo está? Un fuerte abrazo, un saludo cordial a todos los que siguen su prestigiosa radio.
0: Yo ya no sé cómo estoy. Preocupado, renegando, un poco triste con la incógnita, lo que puede pasar. Y es un cóctel de sentimientos porque, claro, nos comparamos con nuestros vecinitos, ¿no? Ecuador, Colombia, Paraguay, Uruguay, carajo. O sea, la diferencia cada vez es más grande. ¿Tú qué opinas de este momento de la selección, Miguel?
3: Mira, los sentimientos que tú me acabas de expresar, obviamente, y de repente a mucha gente le debe estar pasando lo mismo, ¿no? Sabemos que es un momento de renovación, un momento de ver a futbolistas. No estamos en competencia FIFA todavía, pero bueno, dentro de todo, creo que lo mejor que puede hacer Manu Menezes es tratar de ver futbolistas. Los escuchaba diciendo de los goles de Vélez, ¿no? Ojalá que sea Vélez y Vélez siga por ese camino durante todo el tiempo que pueda estar en la selección, pero el futbolista pasa por momentos bajos, momentos buenos, momentos malos, y es normal, es parte de él. Y no solamente los futbolistas, sino en realidad también el equipo, ¿me entiendes? Pero esperemos que sigan saliendo futbolistas, ¿no? De eso que le puedan aportar a la selección.
0: Eso lo veo.
3: Claro. Esa es la realidad.
0: Hoy no es por
2: tanto. Yo sé que Miguel Rebocio, ¿qué tal? Buenas tardes, ¿no? Siempre tiene una sonrisa ahí en el rostro, dibujada siempre, pero si te pido más sinceridad de la que habitualmente tienes, ¿cuánto de ignorancia hay? No voy a decir los periodistas, pero entre los que tienen un micrófono al frente y hablan ya, por ejemplo, a partir del resultado de anoche, hablan de la renovación, que se tiene que reformar el fútbol peruano y que tiene que cambiar a tal jugador, deben convocar a este, deben volver a llamar al otro, y que se debe jugar con muchos juveniles y no sé qué tanta cosa. O sea, ¿cuánto de ignorancia hay? O sea, y por ahí uno no es consciente del momento.
3: Sí, no es fácil. O sea, lo fácil es hablar, decirlo. Lo que hemos tenido la oportunidad de estar adentro, de vivirlo, no es tan fácil como uno quisiera, ¿no? Claro. Uno quisiera tener 22 jugadores de un alto nivel y que la gran mayoría esté jugando pues en las mejores ligas de Europa. Pero la realidad es otra. La realidad es la que estamos viviendo. La realidad es lo que dijo Manu Menezes, que iba a tener una columna con gente de experiencia donde van a poder alternar y convivir y tener esa sensación de selección de algunos futbolistas que no han tenido la oportunidad de tienen la oportunidad de estar por primera vez. Entonces, ¿qué me van a decir a mí? Que por el error que tuvo Galese ya no quieren que más lo convoquen. Sería meterse un tiro en la cabeza. ¿Me entiendes? Claro. Dentro de todo, el trajín y todos los minutos que ha podido tener Yotún no es importante para el manejo del grupo. Claro que sí, o sea, son pocos, pero también me da gusto de que los que no habían tenido tantas oportunidades, creo que es el momento de que ellos mismos demuestren, ¿no? En el caso de Pretel, toda la vida en Cristal, jugando tantos partidos, se tuvo que ir a LDU para que lo convoquen y para que tengan minutos. Bueno, eso se lo ganó él.
1: Miguel, ¿qué tal? ¿Cómo te va? Te saluda Jan Rodríguez, buenas tardes. Con respecto a tu experiencia como defensor central también como marcador derecho, ¿cuál es tu evaluación, ¿no?, de estos partidos donde hemos visto un Perú por momentos también descoordinado? ¿Se puede mejorar? ¿Hay material? ¿Se puede crecer? ¿Por dónde debe llevarse derivado el tema para lucir un poco mejor, ¿no?, en el tema defensivo, que creo que ha sido una preocupación?
3: En realidad, que si hay que mejorar, hay que mejorar en todas líneas, no solamente en el defensivo. Bueno, yo te lo hablo, o tú me lo preguntas por yo haber jugado ahí, pero sí, yo lo decía antes, ¿no? Me gusta el que tenga más minutos es este Gruber, ¿no? A pesar de ese pequeño error que tuvo a la hora de salir, pero después creo que con más tiempo, con mucha más cohesión, pueden que sea tanto Garcés, no lo tenemos a Araujo ahorita, y con Gruber, que para mí me parece que tiene esa seriedad, ese temple, de poder y creérsela a él, que es el referente de la defensa de la saga central. Después, el chico Segarra me gusta mucho, pero bueno, hay que llevarlo también de a poco, ¿no?
2: Claro. ¿Cómo afronta el futbolista, ya que mencionaste, ¿no? Tú has estado ahí y a veces habla tanto, no sé, a la memoria se me viene porque yo lo vi, ¿no? La preparatoria para Alemania 2006, ¿no? Que se jugaron 10, 11 amistosos, creo que se jugó uno más porque tenían que cumplir las expulsiones, ¿te acuerdas? Expulsaron a 2 en México y cumplieron el Galiquio,
3: Claudio,
2: creo.
3: Claudio y
2: Galiquio, ¿no? Pero, a ver, por ejemplo, ese año fue corto, ¿no? Porque ahí estamos hablando que fueron, o sea, ya sabían que en septiembre empezaban, eran 8, 7.
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2: 8, 7 meses que ya sabías que pasaban volando. Pero a veces cuando sabes que, por ejemplo, no hay competencia oficial, que también lo mencionabas, de acá, ni siquiera se sabe la fecha, ¿no? Pero bueno, aproximadamente es un año y medio, ¿no? ¿Cómo afronta el futbolista? ¿Sabes? Hay un nivel de seriedad, obviamente, pero digamos, tampoco es que se cuajen, ¿no? O sea, que diga, oye, esta es la final y acá, pa, juego hasta roto, juego, ¿no?
3: Ya, no, claro, lo que pasa es que, como tú bien lo dices, esta eliminatoria, las eliminatorias normalmente son de un año y medio a casi por ahí 2 años, se pueden alargar, ¿no? Por el frente se puede cruzar con algunas fechas, pero, claro, lo que uno ya ha sido convocado, ponte, se mete que tiene que estar en todos los partidos de eliminatoria, pero también tienes que ser consciente de cómo te puede ir en tu club. Si tú no eres titular en tu club, va a ser muy difícil que el entrenador te pueda convocar. Y puedas que tú estés jugando, pero no estés jugando de la manera en que el entrenador también quiere. Entonces, eso también va en contra de... no es fácil, ¿eh? Ojo, no es fácil para el futbolista, ¿no? El tratar de mantenerse, ese es lo más difícil, de mantenerse en un buen nivel.
2: Bueno, y hay casos especiales, ¿no? Como el mudo por ahí tenía problemas, pero buah, para la selección estaba.
3: Él se maneja ya, o sea, manejaba durante buen tiempo así, y sabíamos lo que podía dar el mudo, a pesar de no tener continuidad o de saberse manejar en el tema de los entrenamientos.
0: Miguel, ¿se tiene que convocar a los que actualmente vienen bien independientemente de la edad, o apuntar a los jugadores con proyección, más allá de si están jugando o no, si tienen minutos, de repente están en un bajón, que es natural, y trabajar con ellos porque son los que van a llegar hasta la próxima eliminatoria? ¿Qué camino tomar para ti?
3: El fútbol es de momentos. Si estás en un buen momento, obviamente tienen que convocarte. Pero también la figura pasa porque si el entrenador de repente no le gusta. De repente no le gusta el futbolista. No es de lo que él quiere, no es lo que él planifica. ¿Me entiendes? Pero si hay un joven que la está rompiendo, obviamente que lo tengo que llamar. Y tengo que protegerlo y tengo que rodearlo de gente que le dé su respaldo y que no se sienta inseguro, que se sienta seguro, que si tiene que encarar y la falla y que vuelva a encarar y que la vuelva a fallar, no hay problema, tiene un respaldo. Esa es la diferencia, porque si tú llevas a un joven, ¿no?, que está teniendo minutos, que está en su mejor nivel, digámosle lo que digamos, lo pones y en la primera que la falla y ya comienzas a putearlo, obviamente que ese chico no quiere ni pedirla.
0: Es verdad.
3: Ya estás en selección, ojo, ¿ah?
0: Sí, y la selección no espera y te pasa por encima. Bueno, Miguel,
3: tal cual.
0: Te agradecemos por la entrevista, te mandamos un fuerte abrazo y esperemos que la cosa mejore. Está bastante complicado, es verdad, pero bueno, que algunos que no están bien hoy se pongan las pilas y que por consecuencia van a llegar a la selección.
3: Tal cual. Solamente es cuestión de seguir apoyando y bueno, ojalá que sigan saliendo también jóvenes valores que tengan esa fuerza para poder ayudar a la selección.
0: Abrazo, Miguel Rebocio se presentó.
3: Cuídense.
0: Muy bien, bien, gracias. Abrazo. 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
2: Oye, oye, Oscar.
0: Oigo.
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0: 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Pausa al toque, volvemos.

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6: 35 años después de su independencia y tras 7 intentos fallidos, Uzbekistán alcanzó por fin su objetivo más anhelado, estar en el certamen de selecciones más importante del mundo.
7: Con miras a dejar una buena impresión en su debut mundialista, la selección uzbeka tiene al italiano Fabio Cannavaro como entrenador, en lo que significará el estreno como técnico del campeón del mundo en el 2006.
6: Uzbekistán busca ser la revelación del torneo y complicar las aspiraciones de Portugal, Colombia y República Democrática del Congo, con quienes comparte grupo en esta renovada edición.
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0: Seguimos.
1: Ok, seguimos. Ya viene Mosquera. Ya viene Roberto Mosquera para escuchar sus declaraciones en la presentación. Que
2: Roberto va a ganar.
1: Ajá.
2: Roberto va a ganar.
1: Guarda.
2: Roberto va a ganar.
1: Pero Roberto Mosquera, señor. Mosquera, por favor. Claro. Por favor.
3: Roberto Mosquera, pues, quiere el tri con Cristal. Quiere el tri.
1: Claro. El tri.
3: Claro, pues ya ganó dos, pues. Ya ganó dos.
0: Ganó tres. Bueno.
3: Como técnico principal, ¿no? Técnico principal, le ha ganado dos y en un contexto desfavorable.
1: ¿A usted qué le gusta?
0: Dirigió cuatro fechas del 96 como técnico y bueno.
1: ¿A usted qué le gusta pronosticar, señor Jan Rodríguez, oficial?
3: A todos creo que le gusta hacer eso. Hablar antes y después también.
1: Así como usted dijo que Alianza iba a ganar el torneo Apertura en la fecha 3 cuando
0: yo creo que debes confiar más en vos, Jan. Más en vos debes confiar.
3: Bueno, estamos en Perú, señor.
1: ¿Cuál es su pronóstico o cómo cree?
0: Ayer, para todos los que me siguen en Instagram, les dije más 1.5 en el primer tiempo de España.
1: Dice, ¿no?
0: Bueno,
1: recomendada.
0: Le dije.
1: Un nombre, ¿no?
0: Tipster. Bueno, solamente le dije más 1.5 España en el primer tiempo. Lo dije una hora antes del partido y bueno, los que me hicieron caso ganaron.
3: Se hace el humilde, ¿no? Panés, pero sabe recomendar. Debería también ser tipster también.
1: Cobrar por su.
3: Claro, se hace
1: por sus consejos.
3: Bueno, no sabe nada de eso.
1: Carlos te da consejos y te ayuda.
3: Claro.
0: Arroba Carlos Panés 10.
1: Sí. Ya está.
3: Le pide.
0: Varios ya. Me dieron las gracias.
1: Ahora sí. Bueno. Señor Jan Rodríguez, ¿cómo cree usted que le irá a Roberto Mosquera? Opción 1, Sudamericana.
0: Ahí está.
1: Opción 2, Copa Libertadores. Opción 3, pelea por el título hasta el final.
3: Para mí.
0: Pelear hasta el final.
3: Yo le voy a.
1: Libertadores.
3: No, Libertadores. Yo veo a Alianza ganando el clausura.
1: O sea, no le alcanza a Mosquera para pelearle a Alianza Lima, que es el candidato.
3: Puede hacerlo, pero creo que yo veo a Alianza ganando el clausura. Ahora lo he dicho. Ya lo he repetido varias veces. Alianza, no hay problemas. Pagan al día. El técnico es exigente. A los jugadores le cae bien el técnico. Hay armonía. Sacaron la mochila. Y además, yo creo que en el clausura igual van a jugar con esa dinámica.
1: No va a haber bajón.
3: Para mí, no.
1: No.
3: Puede haber una mejora, obviamente, de la U, ¿no? Y también de Cristal, seguramente.
1: ¿Y de Cusco FC con Rabanal?
3: No lo sé. No confío mucho
1: en la altura, con su nuevo proyecto.
3: De repente más fuerte en la altura, pero en el ya no quiero verlo, ¿no? Pero
1: qué locura lo de Rabanal en Cusco, ¿ah? Pasó de la noche a la mañana, desapercibido, llegó con su capucha al aeropuerto, Velasco Astete, nadie se dio cuenta y de pronto. Ya estaba firmando en la
3: todo
1: noche.
3: Todo lo contrario a dirigir a la U, ¿no? Obviamente.
1: Claro.
3: Pero sí, se viene un clausura seguramente un poco más parejo, pero yo veo favorito el cuadro de Pablo Guede.
1: Claro. ¿Tú qué crees, Carlos?
0: Ya, gracias por preguntarme. yo veo en la definición de playoff a Alianza, obviamente, a Sporting Cristal y a Universitario. A ellos tres los veo en la definición de fin de año. Después, o sea, hay que ver cómo llegan al playoff.
3: O sea, ¿Alianza esperando la final o algo así?
0: Podría ser.
3: Esperando.
0: Podría ser, sí. Sí, podría ser. Podría ser. Yo creo que hay muchas chances de que Alianza espere en la final, ¿no? A alguno de los dos.
1: Bueno, pero Mosquera tiene que llegar de la mano con refuerzos. Si no, más de lo mismo. Bueno, ya está Barcos. Y después.
3: Te van a marcar el camino también, creo que las primeras cinco fechas, ¿no?
1: O sea, podríamos decir
3: que estar afilado.
1: El Cristal de Uribe y Mosquera.
3: Claro, si quieres competir de Alianza, tienes que estar afilado, Cristal sobre todo, con los jugadores que van a llegar, también con el técnico, con la idea, y tiene que los primeros cinco partidos al menos hacer 12 puntos, 10 puntos ya, como máximo. Si empieza mal, yo creo que no va a terminar bien. Alianza llega seguramente parejito, ¿no? O sea, lo de Alianza es ganar el local y no perder en la altura, y que lo ha hecho de gran manera. Es un equipo que conoce lo que el técnico quiere, el técnico es exigente y el jugador ha captado que el técnico es exigente y está de acuerdo.
1: ¿Va a ser tolerante el hincha con Roberto Mosquera? ¿Le va a tener un poco de paciencia o a raíz de terminar mal en la apertura con otro
3: técnico? Yo creo que no hay paciencia en Cristal.
1: De arranque, le va a decir, ya pues hermano, quiero ver de una vez.
3: Claro, la gente no tiene paciencia, por más que sea un técnico que también le dio a Cristal mucho, dos títulos, lo que tú quieras, pero creo que la gente no tiene paciencia por la apertura que ha hecho Cristal, ¿no? Definitivamente es un equipo que ha sido, no ha intimidado jugando en casa en el Gallardo, cosa que para ellos es un pecado. Entonces yo creo que no hay paciencia para nadie.
1: Quiero escuchar a Mosquera, a JPT. ¿Ya está? A ver, dame la señal. Si ya tenemos a Roberto Mosquera y sus principales declaraciones. Si no, las tengo aquí también en ovación, a la pobre sin problema. A ver, tengo que revertir una situación delicada, pero me siento con fuerza e inteligencia para hacerlo. El hincha por momentos está inseguro y una de las formas de buscarle seguridad es poder venir a, con mi humilde trabajo a poner las cosas como tienen que estar. Hoy se me cayó una lágrima.
3: Ahí está, claro, pues.
1: Porque
3: es hincha de Cristal.
1: Cuando entré hace 60 años, entramos por esa puerta con Julio.
3: Claro, pues, obviamente.
1: Y jamás pensé que íbamos a estar acá liderando el fútbol del equipo que amamos.
3: Es el sueño de una amistad muy grande y muy fuerte que hay entre Mosquera y Uribe. O sea, esto lo deben haber conversado mucho tiempo, ¿no? Cuando se retiraron apenas, seguramente volver como técnico, como gerente deportivo, como técnico asistente, pero regresar a su casa, ¿no?
1: Te tocan rápido el corazón a ti, ya. No,
3: pero es que es verdad. Pero eso es verdad, o sea, eso que no han conversado nunca eso.
1: No estoy acá por amistad.
0: Te tocan rápido el corazón, Jan.
1: Él ya sí, lo ha claro. Dicho y no lo voy a repetir. Creo que algo he hecho en mi pasado para merecer esta nueva oportunidad. Estoy en un momento de madurez de mi vida. Eso no quiere decir que no me vaya a equivocar, pero cada día me equivoco menos. Ahí está,
3: claro.
1: La frase de Roberto Mosquera. Sobre los refuerzos. Una cosa es ver los jugadores por televisión y otra entrenarlos. En televisión le ves fallas que cuando entrenas ves que son solucionables.
0: ¡Exitosa!
1: Yo tengo que ser serio, responsable, y lo primero que tengo que hacer es convencer a los jugadores del cual es el camino para llegar a donde queremos, y en la medida que conozca la individualidad voy a poder hacer un colectivo compacto que nos saque de una situación de la tabla que está lejos de la ilusión del hincha. Y de refuerzo no habló todavía, ¿no?
0: No, que va a evaluar 2 semanas y ahí recién van a ver el tema de refuerzos. En función a lo que vea, observen las primeras 2 de las 6 semanas de preparación.
1: Quiero que respeten una trayectoria que tengo. Y son pocos los entrenadores, escucha, Jan Rodríguez, ¿eh?, que les pueden hablar tanto de la historia de Cristal como yo. Esa es una ventaja. Hay que tener conciencia que tenemos 6 semanas. En las 2 primeras puedo estar en capacidad de saber qué es lo que tengo y después ya se conversará si se necesita algún puesto. Bueno, la última frase es una declaración ya protocolar, ¿no? No va a dar nombre ni va a decir quiero aquí, refuerzo, porque las cosas no están funcionando bien. Pero sí, de hecho, va a significar ¿cómo siente el jugador cuando llega la figura de Roberto Mosquera? O sea, ¿se intimida? Dice, uy, acá nos tenemos que poner las pilas porque el profe Uribe también ya habló y fuerte. O sea,
3: bueno, llega un 3 veces campeón nacional, ¿no? O sea, un tipo que sabe también, que sabe sacar resultados, sabe lo que es ser campeón en contexto desfavorable con Cristal, conoce el club, creo que tiene la espalda como suficiente como para plantarse y tomar dominio del equipo de manera rápida, ¿no? Yo creo que el jugador tiene que, ahora, más en el contexto de Cristal, así venga quien venga, el jugador de Cristal hoy tiene que agachar la cabeza.
0: No cualquiera puede venir.
3: Digo, el jugador de Cristal tiene que agachar la cabeza, es lo que digo. O sea, con cualquier técnico.
0: Pero no es fácil eso.
3: No, seguramente, o sea, pero hoy toca eso en Cristal. El jugador de Cristal, por más experimentado que sea,
0: sí,
3: del actual plantel,
0: tiene que
3: agachar la cabeza.
0: Muchos sabemos que toca, pero no lo hacemos. Y tiene que haber alguien ahí que te exija, ¿no? Y justamente la figura de Roberto Mosquera es para ello, para poner las cosas en orden y luego ejecutar, ¿no? Y ver el funcionamiento y ver los resultados. Es un proceso simple. Creo que hay que esperar, hay que
1: se acabó el relajo.
0: Ser pacientes.
3: Asumimos
0: que, sí, o sea, yo no creo que haya habido un relajo.
1: Yo creo que, a ver,
0: lo que no

0: exigencia. Y bueno, yo no veo relajo, sinceramente, en Cristal, pero no ha habido una exigencia, ¿no? Y que creo que con Mosquera se piensa remontar eso, ¿no?
1: A ver, Juan Pablo, ¿tenemos a Mosquera ya o sigo leyendo? Avísame, por favor. Porque necesitaba ¡exitosa! Cristal la presencia de una figura tan importante y con tanto peso como
0: sobre él. Todo alguien de experiencia y que tenga la energía, ¿no?
1: Claro.
0: Y Roberto, más allá de sus casi 70 años, sí, pues. O 70, no sé, bueno, confírmeme tú la edad
2: que
0: tiene.
2: Creo que es 65, creo,
1: ¿eh? Mañana es Santo Ancelotti, cumple 67.
0: No, él es 56.
1: 69 ya.
2: Ah, ya 69.
0: Sí, él es del 56.
1: En junio cumple 70.
0: Ah, en unos días cumple 70.
2: ¿Quién es mayor, el profe Uribe o él?
0: Él, Mosquera por un año.
2: ¿Quién es mayor, no?
0: Sí, claro. Por un
1: se
0: año.
1: Le ve chivolo todavía a Roberto.
0: Entonces, Roberto tiene, o sea, el número es una la edad es un número, porque hoy se le nota con una energía, la verdad que plausible, ¿no? Para la edad, lo que dice su número, la edad, tiene la energía suficiente, ¿no? Y la experiencia para conducir este momento de Cristal. O sea, ya lo hizo una, dos, hasta tres veces, porque muchos no cuentan la del 96, pero bueno, está bien. Han sido cuatro partidos nada más que dirigió. Y tiene la experiencia suficiente, ¿no? O sea, no hay ninguna duda de eso. No va a haber complicaciones ni siquiera desde el idioma. Creo que el idioma es claro, es único. Y de ahí, bueno, es jugar, ¿no? O sea, yo a veces acá se dimensionan mucho los conceptos del fútbol y a veces son más simples de lo que parece.
1: A ver, escuchemos a Mosquera, dale play. Sus primeras palabras como técnico Cristal en este nuevo proceso. Dale.
3: Poder venir con mi humilde trabajo a poner las cosas como tienen que estar. Hace 60 años, cuando teníamos 10 años, entramos por esa puerta con Julio César y jamás pensé que íbamos a estar acá liderando el fútbol del equipo que amamos. Este tipo de oportunidades no ocurren a veces en toda la vida, así que nos sentimos bendecidos, lejos de solo pensar en profesionales del fútbol, ¡exitosa! Ser buenas personas, porque el fútbol tiene un tiempo y tiene un final también. Lo que queda después es la persona.
1: Después, lo que queda después es la persona, así termina. Roberto,
0: claro, a ver, para puntualizar, porque sí han habido desperfectos técnicos, no ha sido la forma idónea de presentar la conferencia hoy, me refiero.
1: ¿Qué pasó?
0: Desde el equipo, bueno, desde Sporting Cristal, ¿no? Desde el club, bueno, no sé si darán una explicación o no, pero no.
1: ¿Qué
0: puede,
1: sucedió?
0: No, sí. Puede pasar esto en la presentación del técnico. No, se presentó la conferencia de manera desprolija.
2: Un,
0: ¿no?
2: Celular, ¿no?
0: Sí, exacto. No pueden suceder esas cosas.
1: No, pero la prensa no estaba ahí. O sea, te refieres a la transmisión por la web de Cristal.
2: Del canal.
0: Correcto.
2: De YouTube.
1: Ah, por el canal
2: Cristal.
1: De YouTube.
0: Exacto.
1: Porque, entonces, ¿qué pasó, carajo?
0: Sí, bueno, que den una explicación, pero bueno, por algo también. Como
1: que contraten a Miramores para que arregle todo.
0: Como señalé hace unos días, todas las áreas están en evaluación, ¿no? Entonces.
1: Uy, verdad, no, acá estoy viendo la página web y sí, pues es verdad.
2: Te la ves con celular y.
1: Ha transmitido por TikTok.
2: Por eso no se escuchaba muy bien también.
1: Ay. El área de prensa hace 5 años es desastroso, dice la bendita productividad. Bueno, no sé, o sea. Ahora, puede pasar también.
0: Sí,
1: puede pasar. O sea, hay situaciones,
0: ¿no?
1: Carajo, que dejan de funcionar los aparatos, no hay tiempo y tienes que sacarlo adelante. Tampoco vamos a satanizar, no es que por este error ya van a despedir a todos,
0: no, pero
1: a veces pasa.
0: Bueno, hay que ser más cuidadosos.
1: A veces pasa,
0: ¿no?
1: Y sí, pues es verdad.
0: Pero volviendo a lo de Roberto, es un poco más de lo que decimos, ¿no? En realidad las palabras quedan de lado, ¿no? Ahora toca trabajar, ¿no? El plantel está, hay que ordenar, hay que digamos pulir el plantel, ¿no? Cuando digo pulir es ver quiénes están realmente para este semestre, quiénes por ahí deben tener minutos en otro lado, quién debe venir o no. Más allá de alguna que otra sugerencia, alguna lectura que haya tenido la dirección deportiva, es Mosquera el que va a tomar esa decisión, ¿no? Y es por eso que no se han oficializado otras contrataciones.
1: Y con el paso de los días se van a conocer salidas, tanto de gente de oficina como de campo. Bueno, en campo van a hacer préstamos, ¿no?
0: Pero de oficina depende a qué te refieras. O sea, Jorge Soto y Carlos Lobatón van a ser removidos a otra área.
2: El tema de menores, ¿no? Lo dijo Uribe también el día de ayer. Sí.
1: ¿Qué cosa? ¿Sobre Soto, perdón?
0: Que Soto y Lobatón van a ser removidos a menores.
1: Uy, uy, uy. Bueno, o sea, Mosquera quiere gente de su confianza.
2: Claro, en el su cuerpo técnico, ¿no? Lo dijo también Uribe. Sí, quiere gente de su confianza. Y bueno,

0: Toto y Lobatón son ídolos, como dijo también Uribe, pero van a estar en otra función.
1: Sí. Bueno, eso es con respecto a Cristal. ¿Y habló Uribe también o no? Después de sus declaraciones calientes ayer con Satélite, hoy día volvió a hablar en la conferencia o no dijo nada más. El balance es inconsistente. No es lo que esperaba, por eso estamos haciendo correcciones del caso. Confiamos plenamente en Roberto y su cuerpo técnico. Cristal dejó buenas señales en Copa Libertadores. El tema es encontrar la regularidad. Estamos trabajando con respecto a las salidas e incorporaciones de manera minuciosa, pero es un tema muy sensible, con un propósito, fortalecer al equipo. Daremos a conocer, novedades en su momento. Bueno, ¿ustedes lo ponen como candidato, como equipo que va a pelear el título de la Clausura Cristal? Carlos, sí.
2: Sí, sí, sí.
1: Jan no, tiene dudas.
0: Yo no. Yo pongo a Alianza como el candidato principal.
1: No, está bien, pero hablo de pelear. O sea, si va a luchar, o ni por asomo, es un... ¿Cómo dices tú, Jan? Animador.
0: No, de repente animar por momentos, pero el tema es la consistencia, no es la regularidad, que yo veo sí en Alianza Lima para el Clausura. Por ahí clasificar a como cuarto a la Libertadores en el acumulado.
3: ¡Exitosa!
0: Pero yo creo que no lo veo ganando el Clausura. No lo veo. Veo a la U peleándole más a Alianza que
1: a... O sea, no le alcanza con el pirata Hernán Barcos.
0: Para mí no.
1: Ni con tu jugador, el Santi González.
0: No lo veo.
1: No, ¿quién necesita? ¿Un defensor más?
0: El tema de la defensa, también que capten la idea rápido. Tiene que pegar.
1: Hay tiempo para trabajar.
0: Claro, tiene que pegar.
1: Hay bastante
0: al menos
1: semanas.
0: Unos 4 partidos, 5 partidos ganados de manera consecutiva en las primeras fechas. Mostrar un poco el camino, que el equipo entienda rápido, pero también no creo un decaimiento de Alianza, y seguramente la última va a mejorar mucho con Cooper.
1: Una pregunta así ya de... A ver, no de curioso, pero conociendo cómo se manejan las cosas acá, si a este Cristal no le va bien en Clausura, ¿está en riesgo la continuidad de Julio César Uribe?
3: Cuando suceda, se verá.
1: O sea, ¿van a percibir el sentimiento de la hinchada?
0: Es por 6 meses, ¿no? Lo de Mosquera es por 6 meses.
1: No. Sí, 6 meses.
3: Ah, ok, sí.
0: Sí, lo dijo Uribe.
1: Claro, por 6 meses. O depende cómo termine. Una cosa es acabar a 5 puntos del descenso, otra en Copa Sudamericana peleando
0: porque,
1: arriba.
0: Es un buen tema, porque mira, ¿qué haría yo? Si Mosquera te clasifica, así sea como Perú 4 a Libertadores, yo le diría que continúe.
1: Sí. Ah, ya, o sea, para ti, claro. Objetivo, a ver, todo el mundo quiere ser campeón, es que está el equipo grande, claro, lo que tú quieras. Pero para ti, si llega a Copa Libertadores, a ok, Roberto,
0: previa, sí, claro,
1: no fue extraordinario, pero un buen trabajo.
0: Y también la forma, cómo llegas, pero sí, con una buena forma, con una idea que le gusta a Cristal de jugar.
1: ¿Importa la forma hoy?
0: Distinto, pero si sí llega. Pero agregado a llegar al objetivo, más la forma que le gusta mucho a Cristal, yo creo que sí le daría un año más. Ahora algunos van a decir no, que solamente campeón y le extiendes. No, yo creo que es demasiado de para el contexto y el momento que agarra Mosquera Cristal. Para mí, si va a Libertadores como Perú 4, Perú 3, yo exitosa. Creo que le renovaría. Yo haría eso. Son momentos.
1: O sea, para ti, Cristal, Perú 3, Mosquera continuidad.
0: Yo sí, claro que sí. ¿Que para ti no? Que es exigirle un montón a Mosquera ahorita, entonces.
1: ¿Tan mal plantel tiene?
0: Por cómo está la U y cómo está también Alianza.
1: A ver, acá hay una de sobre Barcos. Siento una satisfacción y encantado de entrenarlo. Es un masaje cerebral a todos los que juegan.
0: Ajá. ¡Ah, la miércoles! Qué buena frase.
1: Es un ejemplo de aspirar y amor que tienes por el fútbol. Me siento importante porque lo he visto. Estoy agradecido de la vida de dirigirlo. Es un masaje cerebral.
0: Queda.
1: ¿Ah? Nueva frase del profesor Roberto Mosquera. No, bueno, lo de Barcos es alucinante, ¿no? Su vigencia e influencia.
0: Va por el entendimiento del juego que tiene Barcos, ¿no? También ayuda al lateral, le hace el trabajo más fácil, creo yo. Lo relaja tanto al lateral como al volante ofensivo, al mediapunta, porque es un tipo que entiende todo arriba, ¿no? Alguna vez nos declaró acá que a veces también Restrepo le pedía que juegue hasta de 10 por su forma.
1: Mira,
0: de encontrar el fútbol.
1: Cristal necesita estabilidad y tranquilidad, y que eso también llegue a los oídos, a los ojos de los futbolistas. La institución tiene que dominar la marea, ¿ok? Estabilizar el timón, y si tiene que salir gente para que las cosas mejoren, lo tienen que hacer. Y una vez que ya tomaste decisiones, le transmites seguridad al jugador, comenzamos, hermanito. cerramos el portón, somos nosotros 20, 22, no sé, la cantidad que quieras, los que tenemos que sacarnos la mugre para hacer el mejor clausura posible. No entra nadie más, no sale nadie más, somos nosotros. Pero es fundamental, Carlos, la estabilidad institucional.
2: Pero ¿por dónde no ves la estabilidad institucional?
1: Exitoso. Por ejemplo,
2: los dueños están ya hace varios años, hoy la cabeza es Julio César Uribe.
1: A eso iba, o sea, ya Julio ya no es vocero, ya no es hago unas cositas y Gustavo Ceballos la otra, no, que de repente yo sí puedo ver aquí, pero tú ves allá, ayúdame con esto, no, o sea, ahora es Julio, ya. El jugador sabe que es Julio César, y es Julio César, y es Julio César, nadie más. Entonces, eso me refiero a estabilidad.
2: Por eso.
1: Saber quién es el jefe.
2: Por eso, ¿no? Eso se va, ya, bueno, va a haber a partir de ahora, ¿no? Estabilidad en ese sentido.
1: O ordenar la casa.
0: No, y también lo que quiere el técnico es respaldo al 100%, ¿no? Y quién mejor que Uribe para respaldar a Mosquera. También eso también da tranquilidad y estabilidad al técnico, porque cuando no te quiere un dirigente o un gerente deportivo, no trabajas muy a gusto, o preocupado que a la primera derrota te van a echar, ¿no? En cambio, sabe que hasta fin de año el respaldo va a ser total en cada conferencia, declaración de Uribe a Mosquera. Eso también es estabilidad para
2: ahora, mí. Como información, como lo que dimos ayer, y obviamente no es ir en contra de ningún personaje, ¿no? Pero claro, Mosquera habla de 2 semanas para evaluar y ver realmente qué refuerzos se necesitan. Eso no es, bueno, la información que tenemos es que no es así. Se están igualmente haciendo las tratativas con muchos futbolistas, no son pocos, pero que por diversas razones no se ha podido materializar. Básicamente es porque siguen perteneciendo a sus clubes y no es fácil ese proceso de rescisión o digamos de transferencia, si lo quieres decir de esa manera, ¿no? Entonces, ayer hablé de un arquero de Boys, ¿sí? Un arquero de Boys que seguramente va a llegar. Lo de Paolo Fuentes creo que es muy, muy probable que llegue, ¿no? O si no es él, será Marco Sarabia. Marco todavía tiene contrato con Defensor Sporting de Uruguay. Y así, puesto por puesto, los jugadores de Garcilaso, ¿no? Que están ahí también a la expectativa. Uno que está a la expectativa, ¿no? Y bueno, y seguramente se podrá ver alguna otra opción en función a lo que evalúe Mosquera estas 2 semanas. Pero ese es el panorama en Cristal, ¿no? No, ya antes de fin de mes se va a tener el plantel ya totalmente conformado, ¿no? Ya pulido ya para lo que va a ser el torneo clausura y la Copa Sudamericana también, ¿no? Obviamente, ¿no?
1: ¿Verdad? ¿Contra quién?
2: Bragantino.
1: Red Bull Bragantino. Bravo, ¿eh?
2: Sí, que tampoco lo van a esterilizar en Cristal, pero no es el objetivo principal. Sí, no es el objetivo principal. El objetivo principal es ganar el torneo clausura.
1: No, pero que trae su equipo grande, tiene que pelear todos los frentes.
2: El torneo clausura. Cada partido lo van a afrontar como una final y saben que es la única manera de llegar al playoff, porque por el acumulado tendría que suceder algo extraordinario, ¿no? Están, si no sé si tienes la tabla ahí a la mano, pero
1: no, por el acumulado, sí.
2: De Perú 2 están muy lejos, ¿no?
1: No, Charlie, ahí sí está recontra jodido Cristal. A ver.
0: ¿Es para Perú 3 o Perú 4?
1: Mira,
0: la máxima aspiración que tiene Cristal.
1: 19 puntos para Cristal, 34 para el segundo.
2: Ya, son 15 puntos de desventaja en este caso para Cristal. Bueno. Y la única manera es ganando el clausura.
1: Sí.
2: Ganando el clausura.
1: No, ¿no? Tiene otra ventana.
2: Bueno, ahí justamente están comentando. Ahí dice, sin refuerzos dice, y con jugadores que no se quieren ir, dudo que la U gane el clausura. Bueno, la U necesita simplemente que Alianza no gane el clausura, o sea, que lo gane otro equipo. Y la U estar en el segundo lugar del acumulado. O sea, digamos, hay que saber bien cómo se juega este formato de torneo, ¿no? El tema es estar en el playoff de fin de año. Ese es el objetivo. Ya en el playoff puede pasar cualquier cosa. Pero creo que la U sí está haciendo una buena labor, ¿no? O sea, está siguiendo la lógica, ¿no? Traer a Piero Quispe, a Adrián Quiroz y a Gianluca Lapadula, ¿no? Que seguramente van a hacer sus refuerzos. Y luego, bueno, si lamentablemente no puede ir con el tema de los extranjeros, bueno. Sí, es cierto, ¿no? Le va a quitar un plus. Creo que con 2 buenos extranjeros se va a potenciar
1: falta
2: aún
1: el
2: más.
1: Falta el volante.
2: Pero están ahí Piero Quispe, el volante de contención, dices.
1: Claro.
2: Un volante, un 5.
1: Ese recontra clave.
2: Un 5, claro. Un 5 de aquellos, claro. Porque ya está Quiroz, está Quispe, ya están los que están en el plantel de antes. Va a haber mucha competencia ahí en el medio. Y bueno, y Gianluca Lapadula, sin lugar a dudas, pues es un plus, ¿no? O sea, un buen 5 y un 9 arriba. Yo creo que la U va a ganar, ganar bastante. Formatea
0: un poco el equipo, claro.
2: Así es.
1: Totalmente. Bueno, tenemos que ir a la pausa comercial. Señor operador feliz, el gran Yoshi, nos pone la musiquita.
3: Si juegas, si estabas...
1: ¡Vamos!
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1: Bueno, venimos con noticias del Mundial también. Vamos ya a calentar porque claro, en dos días vamos a estar full con el Campeonato del Mundo y, por supuesto, combinar con noticias también del torneo local y los fichajes que la gente tanto quiere. Bueno, pausa y volvemos.

0: La hora en exitosa. 3:27. 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
4: Gana se prepara para brillar en la gran cita futbolística con el objetivo de superar su mejor resultado histórico, los cuartos de final de Sudáfrica 2010.
5: La selección de la Estrella Roja, bajo la dirección técnica del portugués Carlos Queiroz, sumará su quinta aparición en la máxima competición de selecciones.
4: Tras destacar en la clasificatoria africana con 8 victorias y solo una derrota, Ghana buscará trasladar esa buena racha a la gran fiesta del fútbol.
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0: 27 grados, Iquitos 31, Moquegua 22 grados, 3 y 31 de la tarde. De acuerdo a la última actualización de la OMPE, al 96.024%, el candidato presidencial Roberto Sánchez Palomino obtiene un 50.057%, mientras que Keiko Fujimori Iguchi tiene un 49.943%. Y en estos momentos nos trasladamos de inmediato hasta el distrito de Chorrillos con nuestra compañera Lía Rodríguez. Adelante, Lía, te escuchamos.
1: Stephanie, buenas tardes. Información en vivo. Un hombre de aproximadamente 35 años fue asesinado a balazos en el distrito de Chorrillos. Testigos indicaron que la víctima, aún no identificada por las autoridades, se encontraba acompañado de otro varón. Ambos venían caminando desde la estación Matelini, desde donde venían siendo seguidos por tres sicarios a bordo de dos motocicletas. Una de las víctimas intenta huir cruzando la cuadra 3 de la avenida Orozco Matelini, donde es impactado por un vehículo. Posteriormente se levanta, intenta huir y es alcanzado por los impactos de bala que terminan acabando con su vida en el acto. Escuchemos.
2: Por dos motos.
3: Posteriormente, ¿qué es lo que pasa?
2: Le atropella un vehículo, le hace saltar el vehículo, de ahí viene y acá se cayó y le han seguido, creo. Pues.
3: ¿Es la primera vez que pasa un hecho similar?
2: Primera vez acá en Matelini, primera vez.
3: ¿Qué pedir en todo caso a las autoridades? Estamos en un estado de emergencia.
2: Sí, pues.
3: Más seguridad. ¿Temen por la vida de sus hijos?
2: Sí, definitivamente que sí.
1: Tras la muerte de este hombre, agentes de la Policía Nacional confirmaron, Stephanie, que el caso tendría relación con el asesinato de otro varón que todavía no ha sido identificado por las autoridades al interior de un bus de la empresa de transporte Santo Cristo. De acuerdo a la información brindada, ambas víctimas venían caminando por la avenida Matelini. Uno pierde la vida precisamente en este punto, mientras que la otra víctima intenta escapar corriendo por al menos 5 cuadras hasta llegar a la avenida El Sol, donde toma el bus. El sicario, al observar el movimiento de su víctima, sube a la unidad y le dispara en reiteradas ocasiones sin mediar palabra para posteriormente huir a bordo de la motocicleta con rumbo desconocido. El móvil del crimen aún es materia de investigación por parte de las autoridades, pero no se descarta que esté relacionado con un presunto ajuste de cuentas. Las cámaras de seguridad de la vía, Stephanie, serán claves para que las autoridades puedan identificar por qué punto es que huyeron estos delincuentes y si habría más personas involucradas en este doble crimen que se ha registrado en las últimas horas en el distrito de Chorrillos. Esta es la información que tenemos para los 95.5 de la FM exitosa, la voz de los que no tenemos.
0: Y en otros temas, el Papa León XIV llegó esta tarde a Barcelona para presidir la homilía en la catedral y encabezar la vigilia de oración en el Estadio Olímpic. Más de 12.000 voluntarios participaron de este acto, donde se dejó mensajes centrados en la unidad, escucha y reparación dentro de la iglesia. Y en el ámbito regional tenemos información en vivo desde Tacna con nuestra compañera Jessica Villalba. Contigo, Jessica, te escuchamos.
4: Información en vivo desde la región de Tacna tras el reporte de un segundo caso de sarampión en la región. En la institución educativa Manuel Calderón de la Barca en Miñani, el director del UGEL Tacna, Julio Tapia, y acompañado del director regional de educación, Yuri Mejía, y el director de salud, Julio Aguilar, acudieron al plantel para sostener una reunión en la que se informó que el salón reporta solo 6 vacunados y 25 niños sin vacunar, lo que alertó a la comunidad educativa. Así lo manifestó el director de la UGEL.
5: Evaluación a todo el colegio y ya se determinará recién si es que se va a suspender o no. Hasta se ha determinado que el niño ha estado ya desde la semana pasada con síntomas y justamente el día de hoy ya están tomando todas las cuestiones previas que necesitan para poder ya determinar si corresponde a la sintomatología que es de la sarampión. En Niña María se determinó porque como era la presencia de este foco infeccioso, entonces la Dirección Regional de Salud, a fin de proteger, determinó, de acuerdo a su protocolo también que ellos ya nos han mostrado, que es 15 días, y dio la suspensión para que no se haya esta propagación de esta enfermedad.
4: Alrededor de la 1 de la tarde se confirmó que a partir del día de mañana el salón donde fue encontrado el caso positivo de sarampión va a sostener clases de manera virtual y evitar la presencialidad, mientras que las clases en el resto del plantel se va a desarrollar de manera regular. En Tacna, para los 98.1 FM, de Exitosa, la voz de los que no tienen voz.
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0: líder de la Copa del Mundo. Dame
1: sí, bueno,
0: Jan, Mundial, a ver, Jan, ¿qué ha pasado?
2: Molesta a la gente en Argentina, Jan. ¿No? Molesta. Carlos.
3: Dime. ¿Qué ha pasado con Argentina?
0: No, molesta. Ponte la canción Campeones del Mundo.
2: Molestias porque.
3: Exitosa.
2: Polémica en la conferencia de Scaloni, el periodista Nicolás Singer explicó cómo fue expulsado de la salida. Atención, fue expulsado.
0: ¿Quién no fue expulsado? ¿El periodista fue expulsado?
2: Sí, Nicolás Singer.
0: ¿Qué pasó? ¿Qué le dijo?
2: Lo que pasa es que se habla de unas preguntas comprometedoras al técnico de Portugal, ¿no? Al técnico Roberto Martínez, diciendo, ¿no? En Argentina, Messi le consulta, ¿no? A Scaloni. Usted hace lo mismo también con Cristiano, y cosa que ha molestado bastante a Scaloni, que también se ha quejado del tema de los partidos también, las lesiones, y que la gente está especulando bastante con que no quiere sacar del equipo a Leandro Paredes, al cual acusan de que tiene un desgarro. Y dicen que no, que es una sobrecarga en Argentina, pero que la prensa ha averiguado, ha especulado y está sacando información sobre el tema de que Leandro Paredes está lesionado, pero que hace mucha fuerza Scaloni en conservarlo porque es parte de su equipo fuerte, ¿no? Junto con Rodrigo De Paul son con los estandartes junto a Messi del cambio que va a Argentina para ser dos veces campeón de Copa América y también del Mundial.
3: ¿Y tú crees que eso?
2: Hablando de Copa Libertadores, hablando del Mundial, ¿no? Ya vamos a empezar con las invitaciones. También, bueno, normal, ¿eh? Seguimos, normal,
3: mucho guarate. ¿Qué pasó? No, o sea, normal, normal. No, estás haciendo una pregunta, sí, no, nada más. O sea, normal. Si tú crees que eso puede perjudicar a la interna argentina.
2: Sí, totalmente perjudicado. Porque,
0: 8 de la noche, Argentina, Islandia.
2: Ahorita están alarmados como locos. Están ahorita mal. Ahorita están ahorita con mucha discusión. Además, también Messi subió una foto diciendo estos son los que son, ¿no? Vamos con todo y poniendo a la vieja guardia de Argentina, sí. Porque se habla de que no quieren sacar algunos jugadores porque Messi y Scaloni están de acuerdo con eso, pero que la
3: Oscar, prensa... yo tengo miedo ya de dirigirme porque después me responden así.
2: No, normal.
4: ¿Qué tal? ¿Cómo está? Buenas tardes.
3: ¿Qué tal? Buenas tardes, amigo.
0: ¿Cómo le va? ¿Qué desea, señor?
4: ¿Todo bien? Hablando de un jugador mundialista, en el caso de Julián Álvarez, Real Madrid ofreció 150 millones de euros por él al Atlético de Madrid y lo rechazaron.
3: Eso es noticia. Eso es noticia.
0: De ayer, señor. No, mentira.
3: No, eso sí, hoy día.
0: Calientita.
2: No, claro. Ya le dije, él dijo que no también, ¿no?
4: Sí, eso es lo que dije.
2: Dijo, no.
3: Pero
0: Música de polémica.
4: Es lo que ha dicho JPT. Es lo que acabo de decir, que lo rechazó.
2: Claro, es lo que estoy repitiendo, claro. Lo acabo de decir. Claro, porque también lo quiere el Barça, pero el Barça ha dicho, ya, yo me llevo a Julián Álvarez y tú puedes fichar a Bernardo Silva. Y yo lo compro por menos.
3: ¿Por qué agrede al productor, a nuestro amigo Juan Pablo? Ha dado su información que es buena y seguramente muchos se están enterando, ¿no?
2: Bueno, es que hay una disputa fuerte entre Barcelona y Real Madrid por este jugador, ¿no? Él quiere salir del cuadro de Simeone y se están peleando por él, pero obviamente Atlético de Madrid prefiere vendérselo al Barça que vendérselo al Real Madrid. Por eso sacó, como dice Juan Pablo, sacó a la luz eso de que no se lo quiere vender.
0: El hasta tío Gingostini, primera vez que leo que te dicen tío, Ian. Madre, ya los años pasaron, pues, hermano.
2: Para todos.
0: Ya eres un hombre maduro, ya. Con un poquito de canas. El tío Jan Rodríguez. Hace dos días éramos chibolitos todos.
2: No, ¿ah? Mundial 2014.
0: ¿Qué pasó? No, que 2014 menos. El tío Jan. Bueno. Otra. A ver.
3: Ajá. Me gustó lo de Juan Pablo, lo de Julián Álvarez, ¿no? Que ahora, se olvidó añadir de cuánto es la cláusula. La cláusula, o sea, su cláusula de rescisión.
0: Uy, lo pusiste en apuros, ¿ah?
3: No, sí la sabe.
0: Fácil,
3: tengo fe.
4: No, el Atlético le había pedido al Barcelona igual 150 millones.
3: Ah, ok.
4: Es lo mismo que puso el Madrid, pero el Atlético se lo negó.
3: 500 millones es la cláusula de Julián.
4: Claro, pero al Barcelona le había pedido 150.
3: Igual que al Madrid. ¿Y ha respondido el Atlético, puede ser, por Twitter?
4: ¿Perdón?
3: Bueno, ex. Atlético le ha respondido por ex a Real Madrid.
4: Claro, dijo que no aceptaba la...
3: No, no ha dicho eso, ha respondido con cuatro puntos.
2: Hablando también del Papa y todo eso, ¿no? De la educación. Exacto. Y cómo el Papa no lo dejaron mencionar que también es hincha del Atlético, las formas, y no se lo va a vender nunca, ¿no? No quiere hacer eso, alguna vez tampoco se lo vendió de manera directa a Hugo Sánchez.
3: Pero como ha dicho Juan, Jan, ya le ha dicho a Juan Pablo, no, pero ya le ha dicho que no, o sea, no...
2: Pero
3: no, sí, no. Sirve, pero, de alguna manera está diciendo que no sirve
2: lo que dice Juan Pablo, claro.
3: Ah, bueno, okay. Bueno, Bueno, voy a leer la respuesta del Atlético de Madrid. Dice, comunicado oficial, con nuestras aclaraciones sobre el comunicado oficial de nuestros vecinos, Real Madrid dice, se os cortó el video del Papa donde decía que también era del Atleti. Habréis confundido la educación con agradecimiento, pero para que no haya dudas, no os agradecemos. Después, ni estudiamos ni valoramos ninguna oferta por Julián. 4.
0: ¿Qué más?
3: ¿Cómo no nos vamos a llevar bien si nos hacéis reír aún más que el Barcelona?
0: Bueno. No, eso no dice. No.
3: ¡Sí!
2: Ah, se agrandó entonces, se agrandó.
3: No, acá está. Claro, si quieres entra al Twitter oficial del Atlético de Madrid.
2: Se agrandó el Atlético.
0: ¡Ah, su madre!
2: Que le recuerden que tiene 15 sí. Champions el Real Madrid, ¿no?
3: Lo podemos poner si quieres.
2: Dios
3: pero...
2: mío.
3: Sí, claro.
0: El Atlético...
3: Le respondió así.
2: No, sí. Creo que eso...
0: ¿Al Barcelona?
2: No, al Madrid.
3: Al Madrid le respondió, pero lo mencionó, claro.
0: Dios mío.
2: Eso no de reír, creo...
0: Los talones.
2: Claro, no seas malo, ¿no?
0: Por favor.
2: Se fueron para La Habana. ¿Eh?
0: Por favor. El que ha despotricado contra su selección, como le gusta a Jan, ha basureado a sus compañeros, es John Terry. Ha dicho,
2: pero
0: por si acaso, solo tenemos 13 o 15 jugadores que pueden jugar en el Mundial, ¿ah?
2: Ya...
0: Es ese problema.
2: Bueno, pero él no fue el que tampoco fue al Mundial, ¿no?
0: Simplemente creo que se necesita tener a tus mejores jugadores en el campo. Nosotros tenemos 13, 14, 15 nada más que pueden jugar si queremos ganar la Copa del Mundo. No, Teto, no Terry.
3: Quiero morir, en serio.
0: ¿Qué pasó, Charlie?
3: Por interno.
0: Ah,
3: bueno, ok. Terry dijo eso contra...
0: Sí, que dice que tiene 15 jugadores nada más.
2: Pero un tipo que agradeció no ir al Mundial 2014, no ser convocado, y que no clasificó a la Eurocopa 2008, habla así.
0: Tú crees increíble. Que ya no tiene autoridad ya.
2: No, pero si no clasificó al Mundial 2008. Él habló de que estaba contento con McLaren porque dejaba abierto el frigobar para que los jugadores tomen en la concentración.
3: Estamos viendo a Arbeloa, que increíble. Ya dejó de ser técnico del Real Madrid y seguramente en breve será anunciado José Mourinho.
4: Hablando propiamente del Mundial, según el medio Sin Falta de Paraguay, que es el que siempre cuelga cosas de la Conmebol y todo ello, anuncia que Agustín Lozano no podrá entrar a Estados Unidos para el Mundial. Le han negado la visa. Es lo que dice el medio Sin Falta de Paraguay.
0: Juan Pablo Torres, 2 puntos.
4: Ah, sí, no lo digo yo,
0: Juan
4: por
0: Pablo
4: si acaso.
0: Torres, 2 puntos.
4: Ay, estoy citando la fuente.
0: Ahora, tengo entendido que le devolvieron la visa esta semana. Déjame preguntar. A ver,
4: ok, es lo que ha puesto hace un rato el medio de Paraguay. Por eso cito la fuente. Yo no dije nada.
0: Ah, qué fácil es lavarse las manos y tirarle barro fácil. Al portal, ¿no?
3: Usted ayer dijo que la Padula no iba a llegar a la U.
4: No, eso es mentira. Música eso es mentira. Eso
0: suba
4: es mentira.
0: Todo el volumen.
4: Eso es mentira, eso yo no he dicho.
3: Pero ayer no dio esa información.
4: No, yo no dije eso. Yo dije que el colegio italiano.
3: Credentino.
4: Eso, e incluso pusimos el audio. Yo no mencioné eso.
3: Pero bueno. Yo leo las redes sociales y veo ahí dice Juan Pablo Torres. Informó de que no llega la Gianluca La Padula.
4: Ya está, yo no dije eso, listo.
3: Ah, ok, está claro. Ok, perfecto.
0: ¿Ya bloqueó a Credentini? ¿Ya lo eliminó de sus contactos? Hágalo, señor, porque Credentini está mal informado.
3: Credentino.
2: Cuando dijo 6 meses no era serio.
3: No, pero tampoco le puedes decir a Juan Pablo que bloquea a Credentini.
0: Sí, que lo bloquee.
2: No, se puede equivocar.
0: No está a su altura, Credentini.
2: Pero 6 meses, ahí hizo ruido, ¿no? 6 meses nada más. No,
0: ¿cómo va a ser?
2: Para un jugador como la Padula.
0: Bien sano, pues, para,
2: como la Padula.
0: Para creerle a Credentini.
2: 6 meses, no. No seas mal. Cuando dijo 6 meses, dije no.
3: Y ayer también su colega de España dijo que Jeremy Pino arrancaba como titular.
0: Ya respeta,
4: ¿cuál es el problema?
0: Madre. También no, que lo bloqueé.
3: Solamente estoy.
4: Mandé incluso al grupo lo que había puesto Miguel Díaz de COPE. Me lo puso a mí.
3: Pero es su fuente, entonces.
4: No es mi fuente. Le pregunté y es lo que me dijo.
3: Ah, ok.
0: Ay,
3: okay. No, está bien.
0: ¿Tienes algo más por ahí? Porque te veo un poco achorado con el productor.
3: No.
0: Puede pasar. Estoy
3: esperando que Jairo Concha arranque como titular ayer.
0: ¡Ah! Hazte cargo, Ian, y completa el bloque, ¿ya?
3: ¡Exitosa!
2: Bueno, hizo lo correcto, poner al volante central.
0: No, pero que así apreté el tirado a la derecha, hermano. Es un invento.
2: Y a Yotun.
0: Y con doble punta.
2: Pero es lo que se hablaba, ¿no? De que podía llegar a jugar Yotun y Pretel con Noriega, ¿no? Porque era ilógico que juegue Carrillo de arranque o con Concha, ¿no? No era el partido. Aún así, Perú dejó mucho que desear en la marca.
3: Escúchame, hay que hacerle seguimiento a esa información que acabas de señalar, lo de Agustín Lozano.
0: Ya pregunté, ¿eh?
3: Entonces, no.
0: Vamos a ver. Señor no, Agustín, buenas tardes. Una pregunta. ¿Ya le devolvieron su visa para viajar a Estados Unidos? ¿De verdad? Vamos a ver qué responde, pues. De frente, manito, hay que preguntar. Como dicen, ¿qué es lo peor? Que no te responda.
3: Juan Pablo, no sé si... Bueno, mejor te lo digo por interno, para alguien que te está esperando abajo, nada más.
0: ¡Hala!
3: Es lo único que te puedo decir.
0: ¿Sí? ¿Por qué? ¿Tiene algún pedido? ¿Algún recadito le están dejando?
3: Nada más le puedo decir, afuera en la radio le están esperando.
0: ¿Quién? ¿La Padula? Bueno. ¿Cuándo la selección vuelve a la cancha?
3: Escúchame, acá Juanpi, te están preguntando acá Diego Quispe, aquí en los comentarios dice JPT, ¿qué tienes que decir de Cristal? Bueno, me imagino que a partir de ahora, bueno, ahora que ha sido presentado Roberto Mosquera, no te hemos podido escuchar, ¿no?
0: Lo estaban esperando, ¿ves? Claro. O sea, ya es el equipo de Uribe y el equipo de Mosquera. Listo. Ahora toda la responsabilidad va sobre ellos. Y no han comentado nada de...
3: ¿Tiene algo que decir, señor? ¿O le va a responder a su...?
0: No.
3: No, está coordinando un tema.
0: Y la otra es, ¿cómo van a recibir a Javier Rabanal en el Monumental en la fecha 2 cuando...
2: Tranquilo, si nunca le faltó respeto. Pifia. A la 1.
3: Javier Rabanal...
2: No rindió, pero nunca habló mal del equipo.
0: ¿Cuánto dura Rabanal en Cusco? Esa es la pregunta.
2: De repente un poco más a esa altura, sabe, ¿sí?, manejarse ahí.
3: Al señor Escajadillo, que sé que escucha el programa, nuevamente siento que se ha equivocado, pero claro, no tanto como con Orfila. Puede que le salga la apuesta, no, tampoco le voy a decir el mal. Pero, caramba, si no la hizo en la U. Ahora, si ustedes sueñan con ser Independiente del Valle, con todo respeto, se están equivocando. Nada más es lo único que le puedo decir, señores Cajadillo. Con todo, con buena onda, lindo equipo, creo que debió irse por otra. A ver, la idea no está mal, de hacer un proyecto, de apostar por jóvenes, por un juego dinámico, etcétera, etcétera, como lo hicieron con Rondelli. Pero hubiesen ido por alguien de ese perfil, en Argentina, ¿no? Alguien que conozca la idiosincrasia de raíz, no como Rabanal, que llegó hace pocos años acá a Sudamérica. Y bueno, y para aquellos que endiosaban a Independiente del Valle, qué raro, ¿no? El técnico campeón de Ecuador ahora está en un equipo noble como Cusco Fútbol Club. Bueno.
0: ¿Y eso qué tiene que ver con Independiente
2: del Valle? Claro, porque han pasado varios técnicos, ¿no? Ramírez también.
0: Ya fue campeón, ya listo. Ya.
2: Anselmi también.
3: No, o sea, que usted endiosan a Ecuador y que el técnico campeón de Ecuador viene a un equipo.
2: Pero nadie endiosa al técnico, endiosan al equipo, ¿no?
3: Claro.
2: Al técnico,
3: ¿no? Pero entonces, si tan bueno es, ¿por qué viene a un equipo de media tabla? O un equipo de menor.
2: No, que es bueno para nada.
3: Exitoso.
2: El técnico Rabanal, porque ha pasado.
3: Al aire, señor. Dígalo al aire.
0: Sí, al aire. Ya se escuchó.
3: Ahí está.
0: Ahí está, por zapato.
3: ¿Ah, ¿se escuchó?
0: Sí, se escuchó al aire.
2: ¿Qué dijo?
0: Dijo, ¿lo escuchaste?
2: No, no.
0: Dijo, agradezca al Ecuador.
3: Ah, se escuchó, claro, sí, lo decía por interno.
0: Salió al aire. Agradezca al Ecuador que nos ha dado.
3: Ahí está, ahora, pues, ahora defiende. Ahí está.
0: Está bien.
3: No, ya la pararon el micro.
0: Está bien.
3: Ya la pararon el micro.
0: Todo el que venga a sumar, independientemente de la nacionalidad.
3: Yo también creo, pero Oscar dice que sí, ¿no?
0: Sí, salió. Todo el que venga a sumar, hermanito, independientemente de dónde haya nacido, bienvenido. Si se pone la camiseta y chambea con seriedad y profesionalismo.
3: Vélez fue desechado por Ecuador. Ya prácticamente fue adoptado.
0: Desechado.
3: Fue adoptado por Perú.
0: Suena mal eso.
3: Fue adoptado. No, yo no puedo decir que Ecuador nos dio a Vélez, pues, no. Acá prácticamente ha hecho su carrera, ¿no?
0: La Bahía.
2: Claro, y fue de abajo, ¿no?
3: De la reserva de Vélez vino acá a San Martín, de ahí se fue un rato a México y bueno, ya regresó y se quedó ya por largo rato en Vallejo.
2: Llegó un mal momento de Perú, fue convocado y está rindiendo. Así de simple.
3: Claro. Bueno, algo que tú también te oponías, ¿no? Pero
2: claro,
3: bueno,
2: yo sí lo he dicho varias veces, sí. El tema no me gusta los nacionalizados, pero para el momento que tiene Perú, debe ser convocado.
3: ¿Gritaste el gol de Vélez?
2: Ya siguen las cosas.
3: ¿Gritaste el gol de Vélez?
2: No, no grito los goles de Perú en amistosos.
3: Ah, ok.
2: Bueno. No, cuando hago un gol oficial seguramente lo haré, ¿no? Pero que se merece estar jugando, sí, que ha sido el mejor de esos 4 partidos de Perú, totalmente. Marca la diferencia, no, que en el juego no participa, que no aparece, aparece en el resultado.
3: No hay amistosos, ¿no? Porque estamos acá viendo Ángeles.
0: Después, cuando los tenemos... Ángeles caen.
3: Exacto, acá estamos viendo el retorno de nosotros. Javier Rabanal fue anunciado como nuevo técnico de Cusco y abajo la Gladys con mi Ignacio de las Casas.
0: Claro. Chapando rico. Claro. Y la mirada de tiburón celosa.
3: Ella no es la mirada de tiburón.
2: No, es otra, creo.
0: Otra, ¿no?
3: Correcto.
0: Igualita, se parece.
2: Otro peinado también es.
0: ¿Sí? Ah, no, y es la secretaria, bueno. ¿No? Claro, claro. Bueno, llegó y le dijeron, ¿qué fue? ¿No?
1: ¡Exitosa!
3: Este señor está loco. Está loco este señor.
0: Escúchame, la última, porque ya nos tenemos que ir en breve.
3: No, y se viene contra el tráfico también. Hay que desarrollar la pauta del
0: contra el tráfico. Ya viene contra el tráfico, le vamos a dar el tiempo debido a contra el tráfico para poder cerrar.
3: No, acá está la pregunta de Diego Quispe. No sé si Juan Pablo se dignará a responderle. Dice, ¿qué tienes que decir de Cristal? ¿No?
2: Sí, nah, la gente está esperando que
3: supongo
2: que
3: por lo acerca, que dijo, ¿no? Mosquera, ¿no? En líneas generales, el tema de los refuerzos que ahí da está, cada dos semanas. Ahí, respóndele a Diego, ahí está.
0: Y no me diga que debió ser antes, ¿no? Eso adelante, ya sabemos.
4: Lo que sé es que, por ejemplo, los refuerzos han quedado en stand-by, ¿no? Y que Mosquera junto a Uribe los van a definir.
0: Está bien, pues.
4: De algunos que se habían mencionado. El problema es que ojalá no traiga a Marco Riquelme, pero bueno.
0: ¿Pero por qué siempre con la mala onda?
2: Ala,
0: ¿por qué siempre
2: fuerte,
0: con la vibra negativa? No,
2: casi dice, casi dice JJ Mosquera.
0: Escúchame,
2: recién... arranque, hermano, lo malo, ¿no?
0: Sí.
2: ¿Cómo estás en la vida, muchacho? ¿No?
0: Pues tenía razón, autor, y a veces cuando se molestaba con los
2: siempre para abajo, ¿no?
0: Veían todo lo
3: hay una negativo. Pregunta para Jan, acá dice, ¿este Vélez jugaría en Rusia 2018 contra Dinamarca?
2: Yo creo que no. Para mí no.
0: No jugaría. ¿Qué alucinación de
2: es una pregunta que está haciendo ahí.
3: Tampoco creo.
2: El seguidor es válido, para mí no, porque tienes ahí a Carrillo en gran momento, Flores en gran momento. Claro. Igual también Cueva, creo que no.
0: Ahí está, J. Potón, entra a la mesa para la mirada, dice. No, pues. Otro, a ver, pon otro. A ver.
3: Fixture,
0: partidos, horarios del Mundial.
3: En dos días, ¿no?
0: En dos días.
2: Dos de la tarde, ¿no?
0: ¡Viva México!
2: Home cabrones. Office, atención, ¿ah? Ni siquiera va a haber colegio, dice la presidenta.
3: Señor Juan Pablo, ya no tenemos la programación por ahora del torneo local, etcétera. ¿Cómo viene la mano para el jueves?
0: El jueves viene
3: un adelantito.
0: A las 2.
4: Tenemos programa.
3: Ah, ya, gracias. Bueno.
0: Claro.
3: 3:53.
0: Okay. Y de reojo vemos a México.
2: Como Luis Enrique, ¿no? Siguiente pregunta.
0: O como que, ¿no? Puedes cambiar tu pregunta.
2: Aprovecha. ¿Te parece normal preguntar
3: tenemos
2: eso?
3: Tenemos programa, ya. Bueno, sí. Bueno. Está bien, también.
0: ¿Tenemos programa, pues? México contra Sudáfrica.
3: Yo no sé, pero te están esperando afuera, nada más digo. Nada más digo.
2: A ver, aquí le pones ahí, local, a Cerragua.
0: México favorito, 72%, empate 20 y el resto para Sudáfrica.
2: Local, ¿no?
3: Si hacemos un pronóstico.
2: Ahí está. Carlos, local.
3: México viene de ganar sus tres partidos, ¿sí? Previos. Le ganó 5-1 a Serbia el último. Yo creo que algo me dice que se va a repetir el marcador del 2010, 1-1.
2: No, si eso pasa, chao México.
0: No salen del estadio.
2: No clasifican ningún lado, ¿eh? Queda último si empata con Sudáfrica. No. Gana o gana para mí. 1-0, 2-1, no sé, pero que si no.
3: Acuérdate que clasifican los terceros también.
2: No, yo sé. Pero oye, no ganarle a Sudáfrica ya es moralmente irte muy abajo, ¿ah? Demasiado.
0: Hasta lo que dice ya, un gobierno exhorta a aplicar home office desde hoy.
2: Claro.
0: Para facilitar la movilidad en la Ciudad de México.
2: Sobre todo por el tráfico horrible que siempre hay en el DF y para que todo esté bien organizado para ya la fiesta previa al partido, ¿no?
0: Con el objetivo de contribuir a la movilidad urbana y seguridad vial, el gobierno exhorta al sector privado y social en la Ciudad de México a que en todas las actividades administrativas no esenciales implementen el 11 de junio esquemas de teletrabajo a distancia, como le gusta a Jan, flexibles y organización laboral. Se instruye a las dependencias y entidades de la Administración Pública ¡exitosa! Federal para que en el ámbito de sus competencias y de conformidad con las necesidades del servicio implementen esquemas de trabajo de manera virtual en la Ciudad de México. Para que usen las tecnologías
3: se
0: y la información.
3: Se ha perdido don Gilberto.
0: Don Gilberto está saliendo corriendo. Ya se le cayó el sombrero y va a hablar con el Juelix.
2: Es más, parece que el primer tiempo va a haber seguramente un par de goles. Yo no veo especulando a México, va a salir con todo.
0: ¿Quiénes van a cantar en el show, señor? De Andrea Bocelli.
2: Tengo entendido que Belinda es uno.
3: Belinda. A ver, una canción de Belinda.
0: Una canción de Belinda. A ver, JPT, que es romántico.
2: Yo soy más de.
0: Ya.
2: De México, ¿no? Maná.
0: Tengo el honor de anunciar que me uniré al concierto FIFA Countdown en Ciudad de México. ¿Quién es? Ricardo Rondón.
3: Ahí está.
0: Va a cantar.
3: Ricardo Rondón va a cantar en la inauguración del Mundial.
0: Vaca es. A ver.
2: Con su camisa de los años 70.
0: Andrea Bocelli.
3: Ajá.
0: Bocelli. Otro nivel. Otro
3: avance.
0: Nada que J Balvin. Nah. Fuera acá. Ahí está. Después. Los Ángeles Azules.
2: ¿También?
0: Sí.
2: Ah, ese es el grupo favorito de Riquelme.
0: Sí.
2: Grupo de cumbia argentina.
3: Hoy en Contra el Tráfico con música. Ricardo Rondón.
0: Música, señor operador, y con efectos y todo su malcriadeces.
3: Te enamoraste de tu mejor amigo o amiga y no sabes cómo decírselo sin poner en riesgo la amistad.
0: Ah, su madre.
3: Nos visita el psicólogo Eduardo Bracamonte para resolver todas tus dudas.
0: ¿Cómo le encanta al psicólogo Bracamonte estos temas? Es muy capo, por cierto. Claro. Tienen que escucharlo.
3: ¿Alguna vez se enamoraron de su mejor amiga?
0: Jamás.
3: ¿Jan?
2: Tampoco.
0: Jamás, por eso no hay que tener mejores amigas.
3: Juan Pablo.
0: Para enamorarse.
3: Dice que sí, bueno. Además. Además, llega toda la energía y el sabor de Magic Juan, ex integrante de Proyecto 1, grande Proyecto 1, ¿ah? Para contarnos.
2: Está pegado.
3: Para contarnos sobre su esperado regreso a Lima este 12 de junio y recordar éxitos como El Tiburón y Está Pegado.
2: Claro.
3: Está pegado.
0: Llegó
3: el tiburón. Y en nuestro bloque, Historias sobre Ruedas. Otra vez tu ex, oye, ¿qué pasa?
0: Oye, ¿cómo le encantan esos temas a Rindo?
3: Dice, tu ex te debe plata y desapareció.
0: ¡Ala, la concha!
2: Oh, ¡qué fue!
0: ¡Como una pistola!
3: Llámanos y cuéntanos tu caso.
2: ¡Ala, mierda!
3: Bueno, mejor no digo quién debe llamar acá, pero bueno.
2: ¿Quién te hizo?
3: Hoy, diversión, música y las mejores historias en Contra el Tráfico con Ricardo Rondón. ¡No te lo pierdas!
1: ¿Ah? Lo que debe es que la gira
0: también dice que se acerquen de una vez.
2: Mucho daño.
0: Escúchame, de 4 a 7, ¿ah? De 4 a 7.
3: Siempre.
0: Siempre, señor Ricardo Rondón, el conductor más joven de la radio.
3: Y que no debe nada, y que no debe nada a nadie.
0: Así es, paga la gelatina, señor. Bueno, nos vamos.
3: Nos vamos, chau.
0: Chau, chau. Chau.
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12: Norteamérica 2026 marcará la 13ª participación de Suiza en la cita más importante de selecciones.
13: En esta nueva aventura, el combinado helvético intentará superar su mejor registro histórico y romper la barrera de los cuartos de final, distancia que alcanzó en tres ocasiones, 1934, 1938 y 1954.
12: Suiza depositará gran parte de sus esperanzas en la experiencia de Ricardo Rodríguez y Gran Chaka, dos referentes que figuran entre los futbolistas con más presencias en este certamen en la historia de su selección y que buscarán guiar al equipo hacia una actuación memorable en Norteamérica 2026.
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0: que te
1: es
0: cuidado,
1: premonitoria definitivamente.
0: Mano,
1: porque así se vive en el Perú, bravo, con la delincuencia, con la extorsión, con la violencia. Sale al otro día, ¿sí o no? Si lo meten

a nuestros amigos taxistas, automovilistas, en la combi, en el bus, en la mototaxi, están prendidazos, conectadazos en contra del tráfico. Saben que de 4 a 7...

0: jugando Willy Millones. Ya está, señores. En el BTR, adolorido, como siempre, le das un abrazo, le duele la espalda. Le agarras la mano, le duelen los dedos. Le digo, oye, compadre, le agarro el hombro, oh, mi clavícula. Cuando le digo, pero salúdame, me duele la muela. Todo le duele, señores.
1: ¡Mi muela!
0: Ya no es mil amores, sino mil dolores. ¡Mil dolores! Pero no lo vas a recibir. Y con ustedes, mil dolores. Muy bien, ya está.

0: cuando tú mencionabas esta canción, no es tan alejado a lo que pasa en nuestro país. Justo hace unas horas, será casi al mediodía, ha habido un pasajero baleado aquí en la esquina de Guardia Civil con el Sol. Y es triste, ¿no? Porque lamentablemente, de cierto modo, la delincuencia está desbordada, ¿no? Entonces, de cierto modo, esperemos que alguna de estas dos autoridades que se están disputando ahorita la presidencia pueda, de cierto modo, acabar o, de cierto modo, ayudar a poder sobrellevar esta situación, ¿no?
1: Lo decía Nicolás Lucar en la mañana, y lo que siempre lo escucho temprano. Aquí, la chamba de los dos, cualquiera de los dos que salga como presidente, es buscar resolver los problemas más álgidos que tiene en este momento el país. La delincuencia, la violencia, el sicariato,
0: la extorsión.
1: El país vive absolutamente inseguro y esa es una prioridad número uno en cualquiera de los dos que llegue a la presidencia. El tema de la salud, que la gente tiene que esperar meses, años por una cita para poder ser operado. Esas son realidades.

0: de hambre. Esa plata no llega a quienes más lo necesitan. Es momento de que estos, cualquiera de los dos candidatos que salga presidente de la República, definitivamente se ponga una mano al pecho y la otra señale derecho y resuelva los problemas que definitivamente están aquejando a nuestro país, porque la gente ya no aguanta más.
1: Exacto, Ricardo. Y para finalizar esto, la gente quiere vivir tranquila y trabajar tranquila. Simplemente eso, así es
0: trabajar,
1: que por favor. Por favor, colabore.
0: A la gente no le importa si eres de derecha o de izquierda. Ajá. A la gente lo que le interesa es que resuelvan los problemas que viven a diario. La gente que sale a chambear, que vive de lo que son sus ingresos. Nuestros amigos transportistas, taxistas, nuestros amigos en el mototaxi, en la bodeguita, en el kiosco, en el puesto que está en la esquina, que vende su comidita, el canillita. Todos ellos viven del día a día y lo que merecen es poder trabajar en un país seguro, sin violencia, sin que los maten de la nada, sin que les pidan cupos. Eso es lo que merece y lo que necesita y lo que pide nuestro pueblo. Por eso en la próxima elección, vota por aquel que se baje el pantalón. Seré yo, tu amigo Rondón.
1: Vota por el pañal.
0: Pañalón.
1: Claro. Así es que para las próximas elecciones, Ricardo Rondón se va a postular para la presidencia. Claro. No más hambre.
0: Ya me da
1: no
0: miedo.
1: Más colas. Pero, no a la extorsión. Pero, marca el pañal.
0: El problema es que cuando uno anuncia su candidatura.
1: Vamos, Ricardo, lánzate. Es tu momento. Llegó tu hora.
0: ¿Sabes por qué me da miedo?
1: A ver.
0: Porque cuando uno anuncia su candidatura acá en exitosa,
1: uy,
0: como
1: te sacan
0: le,
1: todo,
0: le pasó a mi amigo Armando Macé.
1: Azú.
0: No salió para nada. No voy a decir que me pase a mí. Me quedo sin chamba. Mejor me quedo en contra el tráfico por exitosa. La voz de los que no tienen voz.
1: Desde aquí
0: tengo mi tribuna ciudadana.
1: ¡Dios mío santo!
0: Yo me voy a meter en problemas. Yo estoy bien acá en exitosa.
1: Tiene miedo, lo van a investigar.
0: Me van a investigar, van a salir mis...
1: Pero no por la plata.
0: 30 hijos no he firmado.
1: Eso te iba a decir.
0: 30 hijos me van a aparecer.
1: ¡Dios mío santo!
0: Todas mis ex van a aparecer.
1: Amigo, eso sí, tengo duda que aparezcan porque ellas ya están.
0: Algunas han fallecido.
1: Claro.
0: Pero las que están vivas van a decir: en 1968 él me pegaba.
1: ¿Ah, sí?
0: Él me pegaba y resulta salvo y me botan de todos lados.
1: Mala idea.
0: Muy bien, 4:15 PM. Cuéntanos, chica rap, ¿qué tenemos hoy en el programa?
1: Te comento, Ricardo, que hoy tenemos la visita especial de Maggi Kwan, ex vocalista de la agrupación Proyecto 1.
0: Maggi Kwan, el vocalista de Proyecto 1, estará hoy en temas imperdibles. Proyecto 1, el tiburón.
1: ¡Eso!
0: ¡Súbele, papi!
1: ¡Ay! Vamos, Ricardo. Ricardo, en este preciso momento está sacando los pasitos prohibidos. Se está galateando. Lo está dando todo. Está que mueve de un brazo al otro. Yo no sé qué posición. No.

0: con estas canciones. ¡Eso! No, no, tranquilo, tranquilo. Para la gente que solamente nos escucha por radio, Ricardo está sacando unos pasos prohibidos. Está intentando querer sacarse el polo, pero yo le estoy diciendo tranquilo, aguanta, por favor. No es para tanto. Está bien tu emotividad, tu fusión, porque sabes que vienes este invitado el día de hoy. Pero tranquilo, tranquilo, por favor.
1: Esa parte me gusta, sube.

0: bueno, artista internacional, oye, contra el tráfico, ajá, proyecto 1.
1: Así es que en breves momentos va a estar acompañándonos el día de hoy.
0: Magic Juan, que nos va a hablar hoy día sobre glaucoma y catarata. No, perdón, perdón, me equivoqué. Magic Juan, de proyecto 1. ¿Qué más?
1: Y te cuento, Ricardo, hoy día vamos a hablar de un tema que me han propuesto mis amigos de deporte. ¿Ah? Y yo no sé por qué, ¿eh? Yo lo dejo acá la interpretación de todos los compañeros, de todos nuestros oyentes, de todos nuestros taxistas.
0: Qué bueno que Perú le ganó a España ayer, ¿no? ¿O lo soñé?
1: Lo soñaste, amigo.
0: Bueno, nos clavaron tres pepas, sí, una cosa impresionante. Y eso que han jugado con un los pasadores amarrados los españoles.
1: Pero no hablemos de cosas desagradables.
0: No, para eso está Exitosa Deporte. Sí. Que ya le han sacado el ancho a la selección.
1: Sí, pero amigo, te cuento que hoy vamos a hablar con Eduardo Bracamonte, psicólogo. Sí, vamos a hablar de este tema que toca fibras para algunos.
0: A ver, si son los chicos de deporte, yo sé quién lo ha propuesto, pero dame el tema para saber cuál de los tres ha sido.
1: Me enamoré de mi amiga. Ajá. ¿Cómo se lo digo sin arruinar la amistad?
0: Eso viene. Yo sé quién ha propuesto ese tema.
1: ¡Dios mío, santo!
0: Te juro y lo voy a echar públicamente.
1: ¡Ay!
0: No ha sido Oscar Paz.
1: No, él no puede ser.
0: No,
1: lo toques.
0: Tampoco ha sido JPT. No, tampoco. Pero yo sé quién ha sido.
1: ¿Quién ha sido?
0: Carlos Panés ha sido.
1: ¡Azul!
0: Estoy seguro que para
2: él. ¡Oye, gordito!
0: Sí, el gordito ha sido. En serio.
1: Pero tú sabes que lo vamos a tener a Carlos Panés más rato.
0: Se lo voy a preguntar. Le voy a preguntar por qué él ha propuesto. ¿Cuál es el tema?
1: Yo no he dicho que él lo ha propuesto. Yo he dicho.
0: No, yo estoy seguro que lo ha propuesto. Sí.
2: Soy un pésimo periodista.
0: Sí, ya lo ha dicho él. A ver, ¿cuál es el tema?
1: El tema es: me enamoré de mi amiga.
0: Ya.
1: Se lo digo, sino arruinar la amistad.
0: Ah, no. Bueno. ¿Qué tema? Sí. Porque claro, la amiga te puede chotear. Te puedes decir es muy grande para mí.
1: Claro, simplemente yo te veo, Ricardo.
0: Claro, te puede decir es muy
1: grande. Ricardo, por favor.
0: Pero puede ser muy a mayor para ella.
1: Claro.
0: Puede que
1: sea. Exprésate así mejor.
0: A eso quería decir.
1: Ah, ya. Porque acá se han reído estos par de enfermos.
0: Sí. Otra te puede decir, no me veo contigo. O sea.
1: Oh.
0: Claro. Bien. O sea, hay varias cosas, ¿no?
1: Me bajó el dedo en una.
0: Claro. O sea,
1: uy, uy, uy.
0: Bueno, Dios está bien. Santo. De esa lista de los chicos de deporte, al único que voy a excluir de ese tema,
1: ajá,
0: es a Oscar Paz.
1: Claro.
0: Los demás,
1: toditos
0: tienen rabo de paja. Los demás, toditos tienen rabo de paja.
1: Bueno, en realidad tienen todo, pero vamos a excluirlo.
0: Sí. Solo porque ha venido en sus vacaciones tranquilo.
1: Claro.
0: Lo voy a.
1: Ha bailado samba, pero bravo.
0: Bueno,
1: perdón. Han bailado samba.
0: Sí. No sé quién ha puesto. ¡No!
1: ¡Pórtate bien, por favor! Más respeto, por favor. ¿Qué más tenemos hoy? En otros temas, Ricardo, tenemos el día de hoy nuestro bloque Historias sobre Ruedas.
0: Ah, por Dios, Historias sobre Ruedas.

0: Hey, varón, escúchanos. Escúchanos. Estás en los 95.5, Lima y Callao, contra el tráfico, por exitosa la voz de los que no tienen voz. ¿Qué temas? ¿Qué más tenemos, chicas?
1: Te cuento, Ricardo, que hoy en nuestro bloque Historia sobre Ruedas vamos a hablar de un tema que ayer lo estábamos comentando.
0: ¿Cuál es?
1: Así es que yo quiero que todos, todas esas personas nos puedan llamar al 940-800-800 o si no al 741-0955.
0: ¿Es tema para varones?
1: Para todos, unisex.
0: Porque, bueno, ya está bien.
1: Te cuento.
0: ¿Cuál es el tema? Porque Roy me está dando un tema.
1: No.
0: ¿No es el tema de Roy?
1: No.
0: Eso, se me murió, no sé qué hacer.
1: No, Ricardo.
0: ¿Cuál es el tema?
1: ¿Tu ex te debe plata?
0: Ah, güey.
1: ¿Desapareció tu ex?
0: Yo no tengo la autoridad moral para hablar sobre eso. A todas mis ex le debo plata.
1: No te crees.
0: Y a todas las he cabeceado. Me va a cobrar acá.
1: Pero Ricardo, tú tienes de cierta manera la fortuna de que todas están descansando y en el cielo no hay teléfono.
0: Pero tiene familia, me va a cobrar. Me van a cobrar. Muy bien, 4:23, estamos en contra del tráfico. Ya estamos listos para arrancar entonces. Cochinada, suciedad, un poquito de mugre, chisme del espectáculo. Esto es Tres al Hilo.
2: Tres al Hilo.
0: ¡Oye! Ni te cases, ni te embarques, ni de contra el tráfico te apartes.
1: Te cuento, Ricardo, no sabes.
0: ¿Qué ha pasado?
1: No sabes.
0: ¿Qué ha pasado?
1: Te cuento, amigo. ¿Te acuerdas que estábamos hablando ayer? Te pasé el dato por el WhatsApp y te dije, oye, ¿sabes ese chisme de Melcocha?
0: Ah.
1: No te acuerdas, es una persona mayor.
0: Ya sé de qué estás hablando, de Heidi, ¿sabes? Y Melcocha.
1: Ajá.
0: Pero que todo el Perú se entere que Heidi está con un retraso menstrual.
1: No.
0: Pero no lo he dicho yo, lo ha dicho ella públicamente. Yo no estoy por si acaso.
3: ¿Qué?
0: Por si acaso, para los haters no estoy cometiendo ninguna infidencia. No, señores. Ella lo ha contado en televisión nacional.
1: Amigo, al parecer Melcocha no pierde el tiempo.
0: Te dije, esa mecha de Melcocha prende en una.
1: Oye, pero cualquiera dirá, Ruth, ¿qué estás hablando?
0: Sí.
1: ¿Cómo que Heidi Amado, la actual pareja de Melcocha, tiene un retraso? ¿Estás diciendo que está embarazada? No lo sé, amigos, pero ella ha dicho que tiene un retraso de una semana. Melcocha está, pero saltando de un pie.
0: JPT, muy bien.
1: O cogiendo, pero de lo que le queda, pero está feliz. Está feliz, Melcocha.
0: Muy bien. Ahí está Panés. Ahora pero vamos, amigo, a hablar con Panés.
1: Pero amigo, te voy a contar, pero vamos a escucharlo primero a Melcocha y a Heidi, que no estaba hablando con...
0: O sea, Melcocha habría prendido su vacuna. Todos, la gente está empezando ya a especular esto.
1: Ajá.
0: Otra vez sería papá sus 90 años.
1: Alucina.
0: Es que el hombre es pura manzanilla, es puro maíz.
1: Es un semental.
0: Es un semental. Vamos a escuchar lo que dijo Heidi Amado.
4: Siete días que no. Melcochita, a sus 89 años, podría ser nuevamente papá. ¿Qué? ¿Está con un retraso? ¿Sí? ¡Ay, Dios!
5: ¿Está con el poquito? Siéntate, ve, siéntate.
4: ¡Bueno!
5: ¡Siéntate, pero... la
4: cena parada! ¡Ay, Dios! ¿Qué? ¿Cuánto tiempo de retraso?
5: Una semana.
4: ¡Bravo,
5: de
4: mi cosa!
5: ¡Pásame esa receta!
4: Tú nunca has sido mamá, ¿no?
5: No.
4: ¿Sería su primer hijo?
3: ¡Uy, uy, uy!
0: ¡Santa María! La niña Heidi Armado, digo Amado, que lo pone armado a Melcocha, está diciendo que tiene unos días de retraso, una semana. Y todo hace suponer, la gente especula, no sé si será un poco para generar también show y prensa.
1: Ahí.
0: Porque a lo mejor, pues tú sabes, siempre se genera esto cuando van a los programas de televisión. Este, Melcocha habría embarazado a Heidi Amado.
1: ¿Te imaginas eso?
0: Haría otro Melcocha. ¿Cómo le estará cayendo la noticia a Montserrat?
1: Ay.
0: Se volverá loca Montserrat.
1: Obvio, santo.
0: Porque esta chibola dice no ha perdido el tiempo.
1: Ay, mira, ¿te imaginas, amigos, si en realidad? ¿Sabes qué vamos a hacer tras la pausa? Voy a poner en Elía y voy a colocar la cara de Melcochita y la cara de Heidi Amado
0: con su bebito en la mano.
1: No, vamos a tener los rasgos faciales. Si realmente tendría un bebé, ¿cómo sería?
0: ¿Cómo sería?
1: Lo vamos a conocer.
0: Por supuesto.
1: Así es que tras la pausa, amigo.
0: Mira que Montserrat dijo que no funcionaba, que más bien le apestaba la pilacha. Que Heidi Amado dice, no, es deliciosa.
1: ¡Azul!
0: Y estoy... ¡Oye, pausa y volvemos!

Ya volvemos en Contra el Tráfico con Ricardo Rondón. 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
1: En su participación mundialista número 17, el octavo consecutivo, Inglaterra tratará de poner fin a 60 años de espera y levantar el título que se le resiste desde 1966.
2: Tras clasificarse a la máxima cita en tiempo récord, siendo la primera selección europea en certificar su presencia, los ingleses buscarán mantener su buen rendimiento en Norteamérica 2026.
1: El presente de Inglaterra constituye lo hecho en las eliminatorias, donde fue la única selección que ganó todos sus partidos y no encajaron ningún gol. 8 victorias y 22 tantos a favor.
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0: La temperatura en Lima, 27 grados, Iquitos, 31, Moquegua, 22 grados, 4 y 32 de la tarde. De acuerdo a la última actualización de la OMPE, al 96.179%, el candidato presidencial Roberto Sánchez Palomino obtiene un 50.092%, mientras que Keiko Sofía Fujimori Iguchi tiene un 49.908%. La diferencia entre ambos candidatos es de más de 32.000 votos. Y el vocero del Jurado Nacional de Elecciones, Jorge Valdivia, explicó el procedimiento que seguirán las más de 1.500 actas observadas. Indicó que estas serán enviadas a las oficinas descentralizadas de procesos electorales para que sean contabilizadas.
1: Estas observaciones que se han realizado al acta electoral son remitidas al Jurado Electoral Especial. Como ustedes pueden ver en el dashboard, ya nos han llegado de las 1.547, que hasta el minuto que he revisado, 1.138 actas observadas nos han remitido hasta este momento. Ya de las cuales ya hemos generado 1.086 expedientes que ya han entrado a los jurados electorales especiales para que ya vayan emitiendo los pronunciamientos respectivos.
0: Y peritos de criminalística y la fiscalía llegaron hasta el cruce de las avenidas El Sol y Guardia Civil en el distrito de Chorrillos para iniciar con las diligencias tras el asesinato de un pasajero que fue baleado por un sujeto a bordo de una moto. Hasta el momento la información se encuentra en desarrollo mientras se realizan las investigaciones. El Ministerio Público solicitó variar la medida de comparecencia simple a prisión preventiva por 8 meses para Nadeska Widowski, investigada por lavado de activos. Según la acusación fiscal, Widowski habría generado beneficios ilícitos con propiedades y vehículos a favor de Ítalo Farías y Alfredo Vallejo. 4:34 de la tarde, tú estás en Exitosa, la voz de los que no tienen voz. Continúe con Ricardo Rondón en Contra el Tráfico.

0: amor de 20 años, Heidi Amado. Y parece que a Heidi Amado la ha embarazado. Ese Melcocha es un semental chinchano. Tranquilo, mi querido ratón remojado en leche.
1: Ay, en lo que sale cacho por falta de calcio.
0: ¡Qué buena música, señores! ¿Qué fue lo que ha dicho? Bueno, ya lo habíamos escuchado, ¿verdad? Pero ahí está la situación. Melcocha, más feliz que nunca, quiere ser papá. Él dice que más bien se siente feliz a sus 90 años, 89, casi 90. Y bueno, se está especulando de que es casi un hecho que su nueva pareja, Aide, o Heidi Amado, estaría embarazada. Porque ella ha señalado que tiene un retraso de más de una semana. Y bueno, ahora se comentan todas esas cosas. Yo me acuerdo que iba a decir una chica ya en los 80, en los 90, siquiera. No sé, pues es que tengo un retraso. No lo decían. Ahora lo gritan, lo publican en televisión, pues ya está. Eso. Me parece bien. Libertad ante todo. ¿Por qué sí? ¿Por qué no? Igualito un hombre que iba a decir no me funciona el ñaño. Ahora lo dice, no me funciona y listo. Igualdad, señores, para todos. ¿Sí o no, mi querido Yoshi? Claro, papito, aprieta, ajusta. ¡Súbele! ¡Mándame la música! ¡Cámbiame la música! ¡Vámonos con ritmo! ¡Vámonos con más chocolate! ¡Sabores contra el tráfico! ¿Qué más tenemos, chica? ¡Rap!
2: Te comento, Ricardo, que... ¡Ay, ay, ay! ¿Tú sabes que Exxon Dávila va a estrenar un nuevo programa?
0: ¿El sábado?
2: ¡Ajá!
0: ¿No? Sí. ¡Exxon, pa' qué más!
2: ¡Exacto!
0: El podcast que tenía, o que tiene en redes sociales, lo va a llevar a la televisión.
2: ¡Evolucionó ese podcast, vamos a decirlo así! Sí. Y ahora va a salir en una nueva versión. Y bueno, este sábado va a estrenar nuevo programa. ¿Pero tú sabes quién ha salido a hablar?
0: ¡Ah, Gisela!
2: ¡Obvio, amigo!
0: ¡Gisela!
2: Y tú sabes que le dijeron, tú sabes que...
0: Judas le decían a Exxon, ¿no?
2: Claro, tú sabes que Exxon hacía la imitación de Gisela, sí, claro. ¿No? Y le salía muy bien. Es y más, por ende, de cierta manera, él se hizo conocido, ¿no? Por esta imitación a Gisela.
0: Y la promoción de su programa un poco plantea estas promociones antiguas que hacía Gisela para su gran show.
2: Ajá.
0: Esta promoción más o menos es igual, el micrófono especial y todo, ¿no?
2: Claro,
0: ¿qué ha pasado con Gisela?
2: Te cuento que ahora la Gise ha marcado distancia del Exxon y le han dicho, oye, ustedes eran amigos. Y ella dice, yo nunca tuve una amistad directa con Exxon.
0: No, claro.
2: Ay, ay, ay. O sea, y dice, mis amigos son muy pocos.
0: Bueno.
2: Ah, pero antes, como que de cierto modo ella le daba cabida, le daba bueno, su espacio. Pero... el único imitador autorizado por Gisela Balcácer no, para que lo pueda.
0: Pero que
2: imitar.
0: Sea su imitador autorizado no lo hace su amigo.
2: ¿Quién
0: ¿no?
2: sabe?
0: Le puedes tener un cariño especial.
2: ¿Quién sabe?
0: Pero no necesariamente puede ser tu amigo, ¿no?
2: ¿Quién sabe?
0: Un amigo es alguien más cercano que claro. conoce tus cosas personales.
2: Claro.
0: Ya la tía no es de contar sus cosas personales.
2: ¿Cómo la tía?
0: Hablo de Gisela, pues no es de contar sus cosas personales.
2: También. También, pero así. Estas reuniones, él iba a su casa,
0: sí, evidentemente.
2: Situaciones.
0: Han trabajado años.
2: A mucha gente
0: ¿no?
2: le dejaba entrever que había, aunque sea una amistad, ¿no?
0: Lo que
2: capaz
0: pasa
2: un
0: que
2: amigo íntimo que te cuento, oh, mis cosas top secret.
0: Era mi equipo.
2: Claro.
0: Yo creo que lo que siente, más que un tema de amistad, que no ha debido ser la pregunta como tal, sino eran un equipo. Y ese equipo, de una u otra forma, te traicionó, Gisela, porque decidió quedarse en América Televisión, es lo que entenderán, lo que entienden algunos.
2: Ajá.
0: Pero la gente tiene libertad de trabajar y decidiendo si queda y dónde se va, pero eso le puede haber afectado a Gisela de una
2: claro,
0: u otra forma.
2: También.
0: ¿No?
2: Pero
0: y cuando le
2: manera,
0: preguntan a él sobre su programa, no sé nada, dice ella.
2: Claro, pero ella también debió de especificar, pero bueno, hemos trabajado en equipo, decir de una forma, pero no, ella ha sido tajante. Ella puso el parche de frente
0: claro.
2: y dijo, no, una amistad directa, no. Mis amigos son muy pocos, pero vamos a escucharla
0: por
2: para poder
0: favor,
2: comentar.
0: Gisela Balcárcel, habla claro.
3: Tenía una amistad directa. Es como que tú digas que tú eres amigo conmigo.
4: En un momento decía que sí,
3: no.
4: mi amiga, este también mi hermana.
3: Yo le deseo lo mejor. Hermana nunca me ha dicho.
4: No, a este, la este.
3: Ah, ese es Etel y él. A mí no. Yo tengo un súper respeto por él, por la carrera, por quien es, por su talento. Le deseo lo mejor, claro. Pero mis amigos, Mis amigos son muy pocos.
0: Bueno, mis amigos son muy pocos. Ya está, o sea, toma tu distancia. Somos conocidos. Eso. Pero mis amigos son muy pocos. Ya está.
5: Eso.
0: O sea, él era mi personal, trabajaba conmigo, somos un equipo, nos llevamos bien, pero no era mi pata, ¿no? Le decía hermana, pero no, a mí nunca me dijo hermana. Le decía Ethel, la que habla con Ethel, pero a mí nunca me ha dicho hermana. Es verdad. Pero bueno, ahí está. Lo cierto es que Edson, ¿para qué más sale este fin de semana ya en América Televisión? Ajá. ¿Cómo le irá? Vamos a ver, vamos a ver. Esperemos que le vaya muy bien.
2: Y te cuento otra cosa, amigo. Dime la hora y te cuento.
0: 4:41 en contra del tráfico.
2: Los viejitos están de moda. Tú lo has dicho, los viejitos están de moda.
0: Estamos de moda.
2: Sí, están de moda.
0: Los Sugar estamos de moda.
2: Y te cuento, amigo. Sí. Esta nadie se la esperaba.
0: ¿Qué ha pasado?
2: ¡Te cuento!
0: Sí.
2: Cachini, Mari Moncada, amigo.
0: Mari Moncada, la del auto rana con Cristian Domínguez, la que hizo saltar el auto.
2: La good time, la que hizo viral esta frase.
0: ¿Qué pasó con Cachín? Carlos Alcántara se encontró, salió con Mari Moncada.
2: Ajá, amigo.
0: Ese Cachín es un rabioso.
2: Dios mío, santo.
0: ¿En serio?
2: Sí, amigo, se les vio en una discoteca bailando. A ver si me ponen las imágenes. Mira, ahí están festejando. Ay, divirtiéndose, gozando.
0: Pero
2: el
0: qué
2: momento.
0: Lindo. Cachín está viviendo su libertad. Se ha separado, se ha divorciado, no lo sé. Pero está viviendo, no le debe nada a nadie, no le ha hecho nada daño a nadie.
2: Un momento.
0: ¿Qué pasó?
2: Cachín, ¿ah? Tú lo has dicho que sí. De cierto modo no le tiene que dar explicaciones a nadie.
0: Sí, claro.
2: Pero Mari Moncada, amigo, al parecer tiene pareja, amigo.
0: Ah, bueno.
2: Pero tú dirás, y muchos también dirán, oye, Ruth, no te pases. Claro. Cualquiera puede salir a una discoteca y divertirse y tomarse unos traguitos y hablar, sí, ¿no? Pero, en este caso, Ricardo, tú sabes que estas imágenes y de cierto modo salió en Qué Bochinche con Rick La Torre. Y sí. Rick La Torre llamó a un amigo que ha estado ahí.
0: ¿Y ahí?
2: Que fue testigo de los hechos.
0: ¿Y qué hubo?
2: Y ha dicho que hubo besitos, amigo.
0: ¿Hubo besitos?
2: Oh, no. Sí, amigo.
0: Menos mal. Yo no entiendo qué suerte. Bueno, es que él es una persona famosa. Porque yo cuando he invitado, por ejemplo, a Karin y a Kerly al Salsódromo, nos hemos ido al Salsódromo en la avenida Bancay. Nadie nos ha ampallado. Nadie nos ha ampallado.
2: Es que tú sabes que la gente tiene su preferido.
0: La gente tiene su preferido. Lo han ampallado a...
1: ¡No!
0: A Cachín con claro, Mari Moncada. Bueno, y tiene novio Mari Moncada, que le hizo la mancada. ¿Qué pasó?
2: Lo que pasa acá no es tanto el problema de que puedan salir, sino lo que dice este testigo presencial, que dice que Mari Moncada y Cachín estuvieron en besito. Pero Ricardo, ¿sabes qué? Vamos a escucharlo.
0: Escuchemos. Hay que chapar, que el mundo se va a acabar.
6: Nada, solamente que ayer salimos con unas amigas y nada, la pasamos súper lindo. Sí, ayer sí me dio unos besitos, ¿no? Pero todo
7: tranquilo. ¿Qué? ¿En qué discoteca fue eso?
6: Una discoteca de Miraflores. Carlos es una persona soltera.
7: Claro, pero Mari Moncada tiene pareja, bebé. ¿O ella te mencionó que estaba soltera?
6: No.
1: Cachín, ¿qué estás haciendo?
7: Claro, de repente fue solamente un good time and bye, ¿no?
0: Good time. Está bien, pero el hombre es libre. El hombre no tiene que rendirle ahí cuentas a nadie. Está viviendo su soltería. ¿No es cierto? Está tranquilo. Está explotando al máximo estos microchip o rejuchip que se ha puesto, ¿no? Que tienen pues una... que te fomentan o que te generan testosterona. Yo me voy a poner 2, 3 de esos chips. Cuando venga acá me van a tener que encerrar, mi querido Yochi Yochi. Porque estos rejuchip a los hombres a partir de los 50, los 60, los potencia, mi querido Yochi Yochi. Entonces, se murió Yochi Yochi, ¿no? ¿Estás ahí? Entonces te decía que el rejuchip te potencia. ¿Tú te pondrías rejuchip o no te pondrías rejuchip, Yochi? No te... Pero contéstame, Pepe, escuchate, Pepe. Ya. Bueno,
1: no.
0: Eso contesta. Entonces, bueno, a dónde quiero llegar es a que Cachín se ha puesto su rejuchip, lo ha dicho, lo ha gritado a los cuatro vientos. El hombre está feliz. El hombre está feliz mientras pueda. Es un día a la vez, que viva lo que quiera. Ahora Mari Moncada tiene enamorado y se va a bailar a la discoteca y se pone a chapar, como según han contado con Cachín. Ya será problema de Mari Moncada y su flaco, pues, ¿no? ¿Sí o no?
2: Claro, Ricardo. Ahora vamos a ver qué le va a decir a Mari Moncada a su pareja, ¿no? Eso. Ya que ella es la que está comprometida, se puede decir así, ¿no?
0: ¿A quién le va a importar a Cachín si Mari Moncada tiene enamorada?
2: ¿No? Bien relajada.
0: Lo único que sí sería noticia es ver a Cachín saltando en un auto rana con Mari Moncada.
2: ¡No!
0: Al mismo estilo de Cristian Domínguez, que lo ampallaron con esta misma flaca, ¿no?
2: Ya sería, pero too much.
0: ¡Vámonos a Chorrillos! Continúan diligencias de la fiscalía tras asesinato de un hombre al interior de un bus. Esto ha sido el día de hoy. Información con Lía Rodríguez.
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8: Así es, Ricardo. Buenas tardes. Información en vivo desde la cuadra 7 de la avenida Guardia Civil en el distrito de Chorrillos, donde permanece personal del Ministerio Público y peritos de criminalística, quienes continúan con las diligencias del levantamiento del cadáver de un hombre quien fue asesinado a balazos al interior de un bus de la empresa de transporte Santo Cristo. El hecho ocurrió, Ricardo, cerca de las 12 del mediodía, cuando un sicario subió a la unidad y disparó en reiteradas ocasiones contra su víctima, aún no identificada por las autoridades. Por el momento, Ricardo, el caso toda la escena del crimen, pero una de las primeras hipótesis que manejan las autoridades, Ricardo, es que se trataría de un presunto ajuste de cuentas. Este caso, repetimos, ha ocurrido en las últimas horas y que ha conmocionado sobre todo a los ciudadanos que tienen sus negocios aquí en el sector, porque se ha registrado a plena luz del día. Incluso tú puedes observar que parte de la vía aún permanece cerrada por conos. La Policía Nacional del área de tránsito está tratando pues de que el tránsito vehicular en esta zona no se congestione. Sin embargo, vemos que va a paso lento. Asimismo, también lo que estamos observando es que hay personal de la policía quien ha iniciado un operativo precisamente aquí en la cuadra 7 de la avenida Guardia Civil. Están tratando de poder identificar, Ricardo, a estos sicarios. Serían tres personas, varones, a bordo de dos motocicletas, quienes acabaron con la vida de este hombre y otro ciudadano que también no ha sido identificado aún por las autoridades. La segunda persona falleció, Ricardo, y es importante resaltarlo, en la cuadra 3 de la avenida Matelini. Repetimos, el caso aún es materia de investigación por parte de las autoridades. Sin embargo, pues se demuestra nuevamente la ferocidad en la que actúan estos delincuentes en medio de un estado de emergencia en el lugar. Hay cámaras de seguridad que pertenecen a negocios cercanos y que serán claves para que las autoridades puedan identificar a estos sujetos que lograron huir con total impunidad. Nosotros vamos a permanecer todavía en este punto para continuar recabando mayor información tras este doble crimen que se ha registrado en las últimas horas en el distrito de Chorrillos. Esta es la información que tenemos para el 95.5 de la FM, exitosa la voz de los que no tienen voz.
0: Muy bien, muchísimas gracias por la información. Continúa la violencia, continúa muriendo gente. A lo que acabamos de mostrar en la información acá en Chorrillos, nada más han matado dentro de un bus a una persona de una manera fría, absolutamente letal. No especulan en nada, no tienen la más mínima piedad y te disparan. Estas son las cosas que definitivamente tiene que resolver el próximo gobierno, porque no puede ser que ahora no les importe, cada vez les importa menos. Y esto ya es terror en su máxima expresión. La gente no puede salir a la calle porque no sabe si va a regresar a casa. Y muchas veces muere gente de manera innecesaria y víctimas que estaban de paso, de paso. Muy bien, seguiremos informando. Son las 4 de la tarde con 50 minutos. Seguimos en contra del tráfico. Vamos con música, mi querido Yoshi, con todo. De hoy para conversar con nuestro querido Eduardo Bracamonte, nuestro psicólogo de cabecera, que hoy nos acompaña aquí en el programa. Bienvenido, Eduardo.
9: Hola, Ricardo, ¿cómo estás? A todo el público exitosa, bienvenido, buenas tardes.
0: ¿Qué tal, hermano? Hemos escogido un tema para que el público también nos llame el día de hoy al 741-0955 940-800-800. Repito, 741-0955 940-800-800. Me enamoré de mi mejor amiga. ¿Cómo puedo hacer? ¿Cómo se lo digo para no malograr la amistad y no se acabe el vínculo? ¿Cómo lo oculto? Eso pasa frecuentemente.
9: Pasa cada rato, pues.
0: Y en los trabajos, peor.
9: Pasa más, porque son personas con las que compartimos muchas horas.
0: Exacto.
9: Y compartimos trabajo, compartimos almuerzos, salidas, cumpleaños.
0: Eso es verdad.
9: Y entonces la cercanía, el empezar a compartir la vida, a veces los problemas laborales de trabajo, claro, pero también familiares.
0: Porque la gente para más tiempo muchas veces en la chamba, y esos amigos o amigas se convierten en tu confidente. Le cuentas todos tus problemas de la casa.
9: Así es, le empiezas a contar los problemas de tus hijos, de tu esposa, exacto, de tu esposa, de tu novio, de tu enamorado.
0: Tu paño de lágrimas se vuelve.
9: Así es. Y entonces hay una cercanía,
0: ¿no? Claro.
9: Hay una atracción. Y por ese motivo entonces empiezan a surgir las emociones. ¿Qué
0: eso
9: está pasando?
0: Es verdad. Estamos, vamos, tenemos ahí imágenes en pantalla. Son las 4 de la tarde con 52 minutos. Estamos con Vanessa Rubio para que nos detalle y nos desarrolle la información. Vanessa, buenas tardes.
5: Ricardo, buenas tardes. Estamos en vivo desde el local partidario de Keiko Fujimori. Hace un minuto acaba de salir la candidata presidencial por fuerza. La
10: candidata presidencial por fuerza popular de este local partidario que está solo 5 minutos de su vivienda. Ella se ha retirado luego de todo un día donde ha venido analizando el conteo de votos, el avance del conteo de los votos de la OMPE, pero también el trabajo que realizan sus personeros a nivel nacional. No ha brindado declaraciones a la prensa. Ha bajado la luna de su vehículo de color guinda y ha saludado rápidamente y ya se ha retirado. Recordemos que más temprano ella ha brindado declaraciones a la prensa donde nuevamente ha reiterado que está esperando con tranquilidad, con prudencia y calma los resultados al 100% de la OMPE y que además es importante que la ciudadanía espere los resultados de las instituciones correspondientes más allá de las encuestadoras. Es eso lo que ella ha mencionado y que además tienen mucha esperanza en el voto extranjero que todavía está siendo procesado al 31%, falta llegar al 100% y según el análisis que ha tenido pues su jefe de personeros Luis Dyer, también es importante estas actas que son observadas, más de 1500 actas observadas donde el 60% aproximadamente corresponde a Lima Metropolitana y el Callao, donde ellos confían en el respaldo de la población a Fuerza Popular. Entonces el mensaje de Keiko Fujimori de momento es mantener la calma, la mesura y ha hecho el mismo llamado al señor Roberto Sánchez, su contendor, de esperar los resultados oficiales al 100% de la OMPE. No ha brindado mayor declaración y ya se ha retirado a su vivienda. Más temprano también han salido otros funcionarios y el círculo cercano de la señora Fujimori, además del jefe de personeros, el señor Luis Dyer. Es la información que tenemos en vivo desde San Borja para los 95.5 de la FM en Lima. 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
0: Muy bien, Vanessa Rubio, con la información. Son las 4 de la tarde con 54 minutos. Siempre aquí en Exitosa, la voz de los que no tienen voz. Bien, estamos con Eduardo Bracamonte. Ahora sí, continuando con el tema, hablando de que es muy frecuente, nos comentas, Eduardo. Vamos poniendo musiquita peyochi. Es muy frecuente que en las empresas, es muy frecuente que las personas se relacionen mucho más y se conviertan en sus confidentes sobre lo que pasa en su vida de pareja o en su vida familiar.
9: Personal, no familiar, sí. Lo que pasa es que los seres humanos desarrollamos vínculos. O sea, el vínculo es la cercanía, porque es una necesidad de pertenencia, de afecto, ¿no es cierto? Y cumple una función psicológica, social, cultural.
0: Claro.
9: Entonces no podemos escapar de sentirnos atraídos por una persona, ¿no?
0: Entonces, pero no necesario esa persona por la que yo me sienta atraído significa que no en todos los casos la otra persona me vea con los mismos ojos que yo.
9: Ajá, ahí empieza lo bueno.
0: Ahí empieza el problema.
9: Porque supongamos que yo estoy muy enamorado de un compañero, una compañera de trabajo. Ya. Entonces yo me va a parecer que todo es agradable, voy a ver a esa persona muy bien, voy a querer acercarme, compartir. Ya, pero claro, no siempre la otra persona me corresponde.
0: Claro, claro.
9: A nivel de como sociedad, como país, Perú, ¿no? Es como los problemas es cuando a veces al hombre no se siente correspondido.
0: Ajá.
9: Ahí empiezan los problemas, porque no todos asimilan bien esa negación, esa frustración.
0: Ajá.
9: Y piensan que la mujer está obligada como a corresponder.
0: Ya.
9: ¿No? Y entonces ahí hemos visto maltrato, hemos visto
0: violencia, muchas miles de problemas. Claro, o mucha gente confunde que me trates con cariño, que te escuche, que me escuches, que nos demos un abrazo, porque es habitual que en las empresas los compañeros de trabajo se abrazan. En algunos casos, Ruth, hemos escuchado y visto, por ejemplo, Ruth, hemos escuchado y visto que los compañeros hasta masajes se hacen, ¿no es cierto? ¿No? Pero eso no significa,
2: Ruth, claro,
0: que eso tenga que ver con, o tenga que ver una correspondencia sentimental, ¿o no?
2: Claro que sí, o sea, de cierto modo, capaz hay amigos que realmente son cordiales.
0: O son masajistas.
2: Pero hay algunos que, de cierta manera, ¿qué? Hay amigos que a veces, o personas que tergiversan eso, ¿no? Claro, la cordialidad con un coqueteo, ¿no? Eso es diferente. Es que,
0: claro. ¿Te ha pasado alguna vez
2: sí,
0: a ti?
2: Sí, sí me ha pasado.
0: Y lo has choteado.
2: Claro, como siempre.
0: Y pierdes un amigo porque el pata se confundió. Sí. Claro.
2: Igual tú en algún momento.
0: A todas me han choteado porque
2: no,
0: de frente. Y,
2: no, sea mentiroso.
0: Porque yo pensé, yo todo galanazo, no, pasé de ser amigo. Yo quería de amigo, ¡fuá! De frente, flaca.
2: Van a llamar desde el cielo, ¿ah? Te digo.
0: Flaca, te gusto, nada, somos amigos, me decían. Pero ya está, pero pasa normalmente.
9: Lo que pasa es que, mira, así como dormir, descansar, comer, vestirte, sentir cariño es una necesidad.
0: Sí, pues.
9: Conversar, compartir con alguien es una necesidad. Entonces, he visto gente que no conversa, no se conecta con nadie, no habla. Entonces recibe un abrazo, reciben un poco de atención y tergiversan. Claro, asimilan que eso es amor, entienden como si eso fuera amor y no necesariamente eso es amor. Existe la cordialidad, la cortesía, claro, ¿no? O sea, los buenos modales.
0: Vamos a se seguir emociono. Hablando este. No se, emocionen, chicos, pero si te ha sucedido, llámanos al 741-0955 940-800-800. ¿Se han enamorado de ti? ¿Has perdido un amigo porque confundió los roles? Llámanos. Luego de la pausa seguimos con Eduardo Bracamonte. Dime, chica rap, dime.
2: Tu compañero de trabajo, compañera de trabajo, se enamoró. Moreno, ti, llámanos.
0: Te hace masajes en el intervalo cuando estás en tu oficina, en tu escritorio, te hace masajes.

0: ya volvemos en Contra el Tráfico con Ricardo Rondón.
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6: Los Tigres de Asia buscarán superar la fase de grupos en esta renovada edición, enfrentando a Chequia, México y Sudáfrica, tras lograrlo también en Qatar 2022 por primera vez en 12 años.
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0: Ricardito,
1: ¿puedo hacerle una pregunta de índole personal?
0: Por supuesto. La respuesta es no.
1: No, perfecto. Pero no, mentira, mentira. A los psicólogos a veces les puede pasar, a algunos, no a todos, no estoy diciendo tu caso, pero ¿has conocido casos de psicólogos que han confundido, en todo caso, la profesión o ese exceso de confianza que llegan a tener con un paciente y se han enamorado de la paciente o del paciente, en el caso que fuera mujer?
0: Mira, voy a responder.
1: ¿Pasa o no
0: y
1: pasa?
0: Voy a preguntarle en la tele.
1: Sí, ya.
0: O en la radio.
1: Ya.
0: Sí, claro.
1: Pasa.
0: O sea, por ejemplo.
2: ¿Fue directo, ah?
0: Sí, no, yo respondo la verdad.
2: ¡Vamos,
0: sí.
2: Sin miedo!
0: Que estaba muy joven, estando como psicólogo.
1: Claro, a lo mejor se enamoraron.
0: Venía una chica constantemente.
1: Ah, venía seguido.
0: Dije, caramba, le gusta el tratamiento.
1: Claro.
0: Y mi jefa me dijo, no vine por el tratamiento, vine por ti, me dijo así.
1: Ah, lo detectó tu jefa. Bueno, una mujer detecta inmediatamente, claro. Sí, la ahora, Ruth también.
0: Eso. He recibido propuestas y propuestas. ¿Ah,
1: propuestas indecentes?
0: Totalmente.
1: ¿En serio?
0: Sí, sí.
1: Que
0: sí,
1: ponme
0: sí,
1: en el diván ahí.
0: No, yo me acuerdo que hace tiempo trabajaba en una institución de salud.
1: Ya.
0: Y habían pacientes que pagaban, digamos, una consulta. Ya. 25 soles, supongamos, una hora. Y vino una vez una señora.
1: ¿Y?
0: Y me dice, doctor, me he dado cuenta que por 25 soles.
1: Sí.
0: Es una hora de su tiempo.
1: Una hora, pues, claro.
0: Cuénteme cuánto cuesta 24 horas, me dijo.
1: ¡Ah, no! ¿Cuánto cuesta? Eso quería con el psicólogo.
0: No, sí, entonces ahí, wow.
1: Y ahí nunca cayó usted, obviamente.
0: No, es que lo que pasa es que
1: no puedes transgredir,
0: claro,
1: no.
0: Porque rompes la relación
1: claro,
0: terapéutica, ¿no?
1: Claro,
0: se puede, no se puede, es muy complicado.
1: Eso es verdad. Muy bien, pasa.
3: Qué mentiroso eres.
1: Pasa en los profesionales, pasa en las familias, pasa en las empresas. En las empresas se convierten en el lugar de catarsis, de confidencia, donde los hombres, las mujeres le cuentan al mejor amigo, a la amiga, todo lo que le sucede en la casa, cómo te va con la pareja, si has peleado con ella, si has peleado con él, y siempre hay un paño de lágrimas dispuesto, atento a encontrar esos dos segundos de debilidad para levantar con todo.
0: Lo que pasa es que tu compañero de trabajo ya se da cuenta cuando estás teniendo problemas con tu familia, con tu pareja, y mucha gente aprovecha ese momento, ¿no?
1: Ajá.
0: Aprovecha las oficinas, aprovecha los espacios para empezar a vincularse más. Ahora, lo que es muy común en estos tiempos, y lo veo en el consultorio, es los famosos envíos por estas empresas delivery, ¿no? Los motorizados.
1: Claro.
0: Estás en la oficina y le estás enviando una tortita de chocolate.
1: Una tortita de chocolate a la compañera.
0: Su ensaladita fit, si la chica es fit o el chico es fit, o de repente no. Claro, y entonces empieza este juego.
1: Y también están los malpensados, ¿no es cierto? De la empresa que dicen, ¿por qué? Qué raro que le envíe un chocolate.
0: Sí,
1: por ejemplo, hoy me pasó con mi productora.
0: ¿Ah, sí?
1: Sí, hoy me pasó.
0: ¿Qué pasó?
1: Mi productora estaba delicada de salud.
0: Ok.
1: Entonces me pide un favor por teléfono. Yo voy y le compro sus remedios.
4: ¿Qué?
1: Le traigo su agüita. Le traigo su dulce y me acerco. Y todos los acá, los mal pensados. Ah, ¿y eso? ¿Cómo es eso? Es mi amiga, está enferma. Además, si se enferma, ¿quién me produce el programa? No va a ser Roy Uribe. No, pues.
2: Puede ser mi abuelito.
1: Claro, pero cuidado con el coche. Mira, mamita. Ahora eso es lo
2: mentira,
1: ahora, ya está. Pero suele pasar, ¿o no?
2: Sí.
1: Pasa en las empresas.
2: Igual, o sea, si una amiga de cierta manera también, no sé, pues, como tú lo has dicho, te acepta un postrecito, te ayuda con alguna cosita, y uno quiere ser buen amigo o amiga.
1: Me trae mi quinoa, con mi quinoa, como me has traído varias veces.
2: No era quinoa, era avena.
1: Avena, me trae mi avena. Ya ves, ¿por qué me traería una avena? Los más pensados dirían, ¿por qué le trae avena?
0: Sí, escúchame.
1: A ver,
0: ya,
1: vamos.
0: Pero ahí,
1: vamos.
0: Ya, puede ser amistad, pero en verdad, te levantas temprano, preparas, digamos, tu desayuno, tu almuerzo, pero estás pensando en preparar uno más para esa persona.
1: Ah,
0: ahí hay un indicador psicológico. O sea, nadie, digamos, se levanta tan temprano a hacer un desayuno más.
1: Sí.
2: Pero en mi caso no me levantaba temprano para preparar otro, si no es que había, yo no quería comer y ya se lo daba a Ricardo.
1: Y me lo da con la cucharita. Así,
2: claro, ¿ves?
0: Bueno.
2: Es que, ¿saben qué? Para nuestros oyentes, a veces el señor Ricardo Rondón no almuerza. Pues.
1: Ay, cuando se preocupan,
0: qué lindo.
1: Porque
2: claro.
1: No almuerza. ¿Qué significa?
2: Me quedo sin conductor y de ahí 500.
1: Es verdad. No, le traen a Joselito.
0: Aló, Joselito.
1: No lo quiere a Joselito. Pero bueno.
2: No.
1: Pero pasa,
0: ya,
1: pasa.
0: Pero
1: volviendo al tema, que nos llamen al 741-0955-940-800-800.
0: Ahora, hay un tema. Los que se empiezan a enamorar piensan que la gente no se está dando cuenta.
1: Ajá.
0: O sea, Ay, vamos a... No, hay que salir juntos. Nos
1: atención, panes.
0: A la salida.
1: Ya.
0: Nos encontramos acá en los pasadizos de la oficina.
1: Ya.
0: Ya, de ahí de pronto...
3: ¡Oye, ya gordito!
0: Ya estamos almorzando juntos.
1: Ah, claro.
0: Ya, de repente empiezan a llamarte más a tu anexo.
1: Ajá.
0: ¿No? De repente ya te quedas un poquito más a trabajar.
1: Claro.
0: No, ya, pues empiezas a establecer una conexión que tú crees que nadie se está dando cuenta, pero la gente ya se está...
1: O sea, sales a las 4 de chambear, pero te quedas hasta las 6. Sí, claro. Atención, JPT.
2: Claro. Un caso parecido aquí.
1: Caso parecido,
2: ¿no?
1: Ahí.
2: De cierto modo,
1: ¿cómo es ese
2: un
1: caso?
2: Compañero. No voy a decir el nombre.
1: No, no, okay. No, sin mencionar.
2: Pero un compañero que hace programa más temprano que nosotros. Sí. Bueno,
1: él. Hablen, Pep Mapep.
2: Él produce. Y bueno, él se queda luego más rato.
1: ¿Para qué?
2: Para ver los informativos.
1: ¿Para qué? Claro.
2: No, no, no, no, no, no, no.
1: Los informativos.
2: Sí. Y yo digo, ¿por qué tan tarde usted aquí, señor? Y él dice, es que me gusta trabajar. Y yo digo, ¿te gusta trabajar? ¿O te gusta
1: mirar?
2: Ay.
1: Te gusta mirar.
2: Claro.
1: Si te gusta trabajar, quédate mirándome a mí.
2: ¡Ay!
1: Mírame a mí, siéntate ahí, que me miras a mí.
0: Claro, claro. Si no, pues. Ya, y ese es el otro indicador. ¿Empiezo a esforzarme como más? ¿O de repente empiezo a tener más reuniones de trabajo con esa persona o con esa área?
1: Ah, fabrico situaciones.
0: Así
1: claro.
0: Es. Otra forma también, empiezo a fabricar situaciones. De repente es. Hoy día viernes tenemos Juega Perú. Nos vamos a quedar en la oficina a ver el partido.
1: Ya.
0: O de acá nos vamos a ir a un lugar con el área para ir a verlo. Mentira. No es el interés a veces por el área.
1: Claro.
0: Es para estar cerca a esa persona, tomarse unos tragos, compartir y ver si pasa algo más.
1: ¡Qué locura! ¿No? Todo eso puede pasar en un trabajo cuando se confunde la amistad con el amor. 7410955-940-800-800 los teléfonos de Contra el Tráfico. Hoy Eduardo Bracamonte, psicólogo, hablando sobre... Creo que tenemos un caso aquí. ¿Puedes pasar? Tenemos... Hay algo importante. Perdóname, Eduardo. 5:08. Información en vivo. El presidente de la República toma juramento a nuevo ministro de Estado directo desde Palacio de Gobierno. Adelante.
4: De conformidad con el artículo 122 de la Constitución Política del Perú, el artículo 15A de la Ley número 29.158, Ley Orgánica del Poder Ejecutivo, y, estando lo acordado, se resuelve. Artículo primero. Nombrar ministro de Estado en el Despacho de Comercio Exterior y Turismo al señor Bertín Enrique Gómez Vela. Artículo segundo. La declaración jurada del ministro nombrado es publicada en la página web de la Presidencia del Consejo de Ministros en la misma fecha de publicación de la presente resolución suprema. Regístrese, comuníquese y publíquese. Firman José María Balcázar Celada, presidente de la República, Luis Enrique Arroyo Sánchez, presidente del Consejo de Ministros.
5: Acto seguido, el señor presidente de la República procederá a tomar el juramento de estilo al señor ministro de Estado en el Despacho de Comercio Exterior y Turismo.
6: Señor Bertín Enrique Gómez Vela, jura usted por Dios y el Perú desempeñar leal y fielmente el cargo de ministro de Estado en el Despacho de Comercio Exterior y Turismo del Gabinete Ministerial. ¿Y le confío?
7: Sí, juro.
6: Si así lo hiciere, que Dios y el Perú lo premien. Y si no, se lo demande.
8: ¡Exitosa!
9: De esta forma, el presidente de la República, José María Balcázar, ha tomado juramento al nuevo ministro de Comercio Exterior y Turismo, Bertín Enrique Gómez Vela.
10: Invitamos al señor presidente del Consejo de Ministros también.
9: Hay
10: para
9: que
10: la
9: señalar que también se encuentra presente en esta ceremonia el presidente del Consejo de Ministros,
8: ¡exitosa!,
9: Luis Arroyo Sánchez, así como también ministros de Estado, quienes están participando de esta importante ceremonia de juramentación.
8: ¡Exitosa!
9: En estos momentos se está tomando la fotografía oficial. Presidido por el mandatario José María Balcázar, el presidente del Consejo de Ministros, y ahora con todo el ministerio en pleno. Con esta información nosotros logramos estudios para...
1: Muy bien. bien, continuamos con la información. Nuevos ministros acaban de juramentar entonces en Palacio de Gobierno. Acá juramentan ministros, pero de verdad como comprar chocolates. Es impresionante. Ministro de Comercio Exterior, Bertín Gómez Vela, es el nuevo ministro que acaba de juramentar en el cargo de Comercio Exterior. Ahí estábamos informándoles cuando son las 5 de la tarde con 12 minutos. Continuamos en Contra el Tráfico. Llámanos al 741-0955 948-800-800. ¿Te puedes enamorar de tu compañera o compañero de trabajo? ¿Te ha pasado? ¿Qué sucede cuando ese amigo no toma las cosas como tú o amiga y termina rechazándote? ¿Cuánto puede dolerle a la persona que siente que ha apostado todo a cambio de nada?
0: Sí, lo que pasa es que los sentimientos y las emociones involucran, o sea, involucran el aspecto psicológico de la tensión, estar pensando en esa persona, y salir de ese modo no es tan sencillo.
1: Claro.
0: No te va a tomar un minuto, una hora, te va a tomar días, a veces semanas, dependiendo, hay gente que le toma meses e inclusive años. El tema es que ese rechazo duele.
1: Claro.
0: O sea, si no estás preparado a nivel emocional, a nivel de tus sentimientos, si no eres muy tolerante a la frustración,
1: ajá,
0: eso se siente como un dolor. Y ese dolor, ¿qué ocasiona en la gente? Que no esté

0: su rendimiento baje. Hay gente que no quiere ir a estudiar, hay gente que no quiere ir a trabajar, que prefiere quedarse en su cama, en su cuarto y no hacer nada hasta que pase ese dolor.
1: Ahora, pongámonos un poquito más serios en este tema. Hay gente que se obsesiona.
0: Totalmente.
1: ¿No? Que pasa de ser tu amigo y me obsesiono contigo, me vuelvo vigilante, te estoqueo. Estoy pendiente de lo que haces. Me entero con quién sales, con quién no sales. Busco visitarte en tu casa, busco encontrarte por la calle. Hay varios casos de estos que lamentablemente no termina luego bien, ¿no?
0: Sí, ya estamos hablando de rasgos obsesivos. De una persona obsesiva, que también hay casos donde la persona ya... Eso no es amor. Eso ya ronda con la patología, con la enfermedad. Que es como te dice esta persona que sabes dónde está. Está parado en la puerta de tu casa, de tu edificio, de tu trabajo. Y te acosa y te escribe, te llama. Si bloqueas ese número, se consigue otro número. Igual te escribe, te manda mensajes. Está en tus redes, quizás con otro perfil. Hasta de repente se ha inventado un perfil de otro sexo para poder también tener acceso a la información.
1: Claro.
0: A veces esta persona se hace amigo de tus amigos,
1: atento,
0: de tus familiares.
1: ¿Ya?
0: Para estar siguiendo qué estás haciendo, a pesar de que no tiene ninguna relación contigo. Y a veces esta persona se vuelve hasta agresiva y puede atentar contra ti.
1: No. Eso es bien peligroso. Peligrosísimo. Pregunta del millón que a veces suele pasar. ¿Los amigos se celan?
0: Sí.
1: ¿Los amigos se celan como las parejas?
0: Sí.
1: ¿Sí?
0: Sí.
1: Porque hay amigos, y ahora le hablas a él, ya no me hablas a mí.
0: Claro.
1: Hay amigas que te dicen, anda, trabaja con él, trabaja con ella.
0: Sí.
1: ¿No?
0: Sí,
1: porque... Y eso podría confundirse también como
0: también,
1: que, está
0: también
1: molesto, está celoso conmigo porque está enamorado de mí.
0: Claro, porque tiene un interés.
1: ¿Cómo marcaríamos esa diferencia?
0: Sí, lo que pasa es que la amistad también tiene un componente en el cual te vinculas, pero es otro nivel. La amistad busca compartir, pasarla bien, conversaciones, salidas, pero somos amigos.
1: Claro.
0: O sea, es amistad pura.
1: Ya.
0: Es decir, no hay intimidad, no hay exclusividad como en el caso de la pareja. Pero ¿qué sucede? A veces con el tiempo... O a veces no, uno de ellos puede desarrollar una especie de amor o interés o atracción. Y entonces, en cuanto esa persona se va con otro grupo de amigos o amigas, se sienten celos.
1: Se siente celos.
0: Se fue a la casa de ellos, salió con estas personas y no me pasó la voz a mí.
1: Claro.
0: O no pasó el tiempo
1: ya
0: conmigo.
1: Ya no le intereso.
0: ¿No? Yo le invité y ya no me está respondiendo los mensajes o las llamadas. Sí se producen los celos.
1: Hay que tener cuidado con eso, ¿no? Porque fue más allá de que puedas enamorarte de tu compañera o de tu compañero de trabajo y que ella no lo asuma o ella no haya tomado las cosas como tú lo has planteado, no, esto... puede llevar no solo a la decepción, a la pena de la persona que confundió el tema, sino que también podría convertirse en una situación bastante incómoda.
0: Es incómoda. Ahora, imagínate que estás en el trabajo y estás enamorado de alguien y esa persona te dice que no.
1: Claro.
0: Pero tus compañeros de trabajo saben.
1: Saben.
0: Ajá. Esa es una situación también
1: ¿qué pasa ahí?
0: Incómoda.
1: Claro.
0: O de repente también sucede algo interesante, que de repente esas dos personas, estando en un centro de trabajo o en una situación, sí llega a pasar algo.
1: Ya.
0: Pero luego esa situación no continúa.
1: Ajá.
0: Eso también causa dolor, porque uno de ellos se queda como enamorado o esperanzado en una relación, mientras que para el otro no significó nada.
1: Claro.
0: Y eso también duele. Ahora, esto sucede tanto en el ámbito de trabajo, en los estudios o a veces dentro de la misma familia.
1: ¿Así?
0: Claro, porque te enamoras de alguien, de una persona muy cercana a la familia, te enamoras de alguien de tu centro de estudios y a veces esa persona no te corresponde.
1: Ajá.
0: Y entonces tienes que aprender a manejar ese dolor, ser más tolerante a la frustración, entender que no siempre te van a decir que sí. Hay mucha gente que va por la vida pensando que siempre le van a decir sí a todo.
1: Sí, a todo. Eso pues.
0: No es cierto.
1: Ahora
0: pues
1: pasa también de que algunas, la persona es muy gentil contigo porque es tu amigo, te atiende, está pendiente, es amorosísimo contigo, hasta el momento que encuentra el instante para decirte que se enamoró de ti y tú le dices, perdona, creo que has confundido las cosas, yo soy tu amigo. Quiero, pero te adoro como mi amigo. Y de momento al día siguiente es otro. Te detesta, no te habla, no te quiere ver.
2: Yo sé de un caso, no lo voy a decir.
1: Sí, ¿qué pasó?
2: Pero cuando una vez le dijo, ¿sabes qué? Oye, de verdad, yo no deseo nada contigo, solamente te veo como un amigo. El hombre le agarró cólera.
1: ¡Cólera!
2: ¡Cólera! Y uno podría capaz comprender, dice, ya, pues, puede ser que la mujer sea un poco como es sentimental, emotiva, puede que le pase esto. Pero no, era un hombre, imagínate. Y uno dice,

0: oye, ya pues, supéralo, ¿no? O sea, si no te hizo caso, está bien, pero no es para que te agarres de cólera con esta persona, o sea, sí. Madura, pesijito.
1: Madura, o sea, aprende a aceptar que te dijeron que no, o aprende a aceptar de que sí, pues no todas las chicas, todas las chicas se van a enamorar de ti.
2: O que te haya dicho que no, es que tú te has hecho bola solo, porque nunca yo te di terreno ni pie, has confundido mi afecto, ¿no?
1: Buen punto, ya, si tú te enamoraste, no es la culpa del otro, porque
0: claro. Claro, es responsabilidad de la persona que se enamora, simplemente. Y más bien, si bueno, no te aceptó, mira, ganaste una amiga, pero no te ganes un enemigo, pues, o sea, y en tu cabeza, para colmo.
1: Me han hecho acordar un caso.
0: A ver, cuéntalo.
2: Que lo cuente. Uy.
1: Claro, era una chica muy atractiva, muy simpática, y su jefe desarrolla una especie de sentimiento de emoción. Entonces la llamaba, le pedía cosas, la reunión. Ella era una buena trabajadora, pero ella se dio cuenta, esto no es laboral. Ajá. Esto acá hay un vínculo,
2: acá hay
1: un
2: algo más mental.
1: Entonces ella le dijo, mira, yo puedo seguir trabajando, lograr los objetivos de la empresa, pero no va a haber más.
2: Ajá.
1: Oye, el tipo ese día, en ese semestre, en esa evaluación, la jaló.
2: ¡La jaló!
0: ¡Dios santo!
1: ¡Santa María! Así es. Como decíamos, pero ¿qué culpa tiene ella de que él se enamore y ella haya puesto un límite?
2: Claro.
1: ¿Y sabes lo que hizo en el grupo de trabajo? Luego le empezó a relegar.
2: La venganza.
1: Eso está mal, pues.
0: Ese es otro tema que podemos tocar. De cierto modo, cuando te dicen, a ver, ¿cuál es el despecho que más se ve, o de cierta manera el hombre o la mujer es más despechado? Algo así, no más.
2: ¿A quién le duele más? Pero pasa también en la empresa cuando el jefe, en teoría, se convierte tu amigo.
1: Así es.
2: ¿No? Es concesivo contigo. Mira, tengo un problema, no sé, mi mamita se enferma. Anda. No hay ningún inconveniente. La hace salir más temprano. No, o sea, tiene predilección con
1: favoritismo.
2: Entonces todo el mundo ve que con ella tiene favoritismo. De repente, en el momento que él puede, o que ella puede, o él a ella, o ella a él, pero en el caso de él a ella, acá, él le plantea lo que siente, ella lo para, le para el macho, le dice, no, soy tu secretaria, yo no tengo ganas de estar con nadie, yo tengo pareja. Y el tipo cambia radicalmente y se convierte hasta en tu explotador.
1: En tu enemigo.
2: Sí.
1: ¿Por qué? Porque no fue correspondido. Eso también es bien común.
2: Eso es habitual.
1: Claro, o sea, empieza el vínculo, aparte acá hay un tema de jerarquía, de poder, de control. Y no le corresponde, y entonces empieza la venganza laboral, empieza el hostigamiento.
2: El hostigamiento.
1: Empieza el maltrato, la frialdad. No, a veces el abuso, claro, y no funciona así, pues no, eso no debería ser así.
2: No puede ser.
1: Ocurre, es así. ¿Cómo
2: manejar esa situación? Porque acá quien sale, a ver, sale afectado el que se hizo pajaritos en la cabeza, pero la compañera también queda afectada, porque incluso hasta a veces las compañeras y los amigos de esa chica o ese muchacho te dicen, ay, pero qué mala, él estaba enamorado de ti, es un buen chico, ay, tampoco es para que lo trates así, yo nunca le di pie a nada, era mi amigo, ¿no?
1: Sí.
2: Vamos a recibir esta llamada, hola, buenas tardes.
3: Buenas tardes.
2: ¿Cuál es tu nombre?
3: Marisol.
2: Marisol.
3: Sí.
2: Bien, Marisol. Te escuchamos, acá estoy con Eduardo Bracamonte, psicólogo. Si quieres contarnos tu experiencia o algo, quieres hacer una consulta, vamos.
3: En realidad fue la experiencia de una amiga. Lo que sucede es que había tenido, bueno, tenía problemas normales con el esposo, ya, ¿no? Pero resultó que, bueno, llegó a tener un amigo muy íntimo de la familia, todo, y del trabajo era el señor. Pero resulta que cuando ella le contaba los problemas que tenía con el esposo, él comenzó a aprovechar esta circunstancia. Él comenzó a aproximarse, él comenzó a ponerse como que la persona más más buena, el amigo interesado, el amigo que se preocupaba por ella y todo demás.
2: ¿Y?
3: Resulta que tristemente, lamentablemente, separó a la familia.
2: ¿Separó
3: y a es
2: la
3: algo que
2: más grave.
3: Sí, o sea, tanto fue la intimidad o, no sé, el tema de la amistad que surgió en ellos, que él se aprovechó de esas circunstancias.
2: Ya.
3: Y así como que también llamó la atención de la familia.
2: Ajá.
3: El tema es que tristemente separó a una familia.
2: Ya.
3: Entonces, yo digo, ¿no? ¿Hasta qué punto puede llegar esto? Que pueda afectar y involucrar a otras personas en este tipo de relaciones que se dan en los trabajos, en este caso.
2: Perfecto. Okay. Vamos, sí,
1: Eduardo, está clarísimo, tu respuesta. Nuevamente, es la situación de... esta persona, esta mujer está vulnerable, habla de sus problemas en familia. Ya, ese es el primer error. Si no quieres que te pase esto, no cuentes tus problemas familiares en lo laboral, claro, o no agarres a una persona para
2: de
1: que...
2: De confidente.
1: Porque si yo te empiezo a contar mis problemas, va a surgir una cercanía, una complicidad.
2: Total.
1: La gente no se explica, pero no sé cómo pasó. Es que le empezaste a contar y claro, te sentiste escuchada, entendida, comprendida, claro, y eso genera un enganche.
2: Y eso no significa que necesariamente estés enamorado.
1: Ya, no, pues ya. Lo otro es que cuando uno tiene problemas, ese es el indicador número 2, se está más vulnerable.
2: Exacto.
1: Está como débil. Y lo que uno necesita en ese momento es el abrazo, la comprensión, a veces ya, el cariño, llorar. Eso. Y ahí nuevamente hay un segundo enganche.
2: Claro.
1: Y el tercer enganche es que esta conversación se vuelve repetida. O sea, es evidente que en la historia que nos cuenta el oyente
2: ya
1: pasan más días, se frecuentan más y hay más cercanía.
2: Ajá.
1: Entonces, ella nos dice, ¿cómo hacemos para que esto no pase o para que no se involucren más gente o para que la familia no se separe? Sus problemas personales no los lleven al trabajo.
2: Sí, pues.
1: Y no los estén contando porque es un arma de doble filo y esta historia casi siempre termina mal.
2: Casi siempre termina
1: porque
2: mal.
1: Porque hay alguien que siempre se quiere aprovechar.
2: Según tus estadísticas y los casos sí, que has visto, las relaciones de gente que se vuelve que es amiga primero en el trabajo y se vuelven luego pareja, ¿funcionan? ¿Habitualmente funcionan porque creen conocerse mucho? ¿O simplemente es por ese apego incondicional que tuvo uno con el otro porque cada uno vivía sus diferentes problemas en casa?
1: Lo que pasa es, Ricardo, que funcionan a corto plazo,
2: ya,
1: pero pasada la emoción, la adrenalina de estoy saliendo con mi compañera de trabajo, sí, pues, mi compañera, claro, mi amante, mi novia,
2: claro,
1: ya funciona.
2: Lo prohibido, lo rico.
1: Prohibido nos atrae.
2: Ya.
1: Pero el problema es que lo prohibido es como una montaña rusa.
2: Sí.
1: Claro, te va a llevar arriba, vas a sentir la alegría, vas a gritar, vas a estar contento, pero eso en un momento se
2: te cae, claro.
1: Porque toda esa adrenalina, toda esa emoción inicial baja.
2: Ajá.
1: Entonces ahí podría empezar a funcionar si tú decides empezar una relación seria y bien. Uh-huh. Pero si tienes una familia, si tienes hijos, si tienes una esposa, eso no va a funcionar.
2: No va a caminar.
1: Eso es engaño.
2: No va a caminar, eso por supuesto. Ahí está, Eduardo. Qué maravilloso. Tenemos que hacer, chica Rap, una segunda parte de este tema, porque es de seguro hay muchas aristas en torno a esto, ¿no? ¿A quién le afecta más, cuando él se enamora de ella o cuando ella se enamora de él? Porque a veces pasa que ella se enamora de él, ¿no? Y el pata asume que porque ella le ha contado todo, cuando yo te digo, flaca, está bien, yo la paso bien contigo, pero yo no quiero tener pareja, pero te he contado mi vida, lo que te he contado a ti, lo que no le he contado a nadie. Eso no significa que yo tenga un compromiso directo contigo.
1: Sí, o por ejemplo, como decíamos, comparten un espacio o tienen detalles. No, pero yo te traje este detalle.
2: Yo te traje.
1: Yo te di esto.
0: Claro.
1: ¿No? Claro, lo que yo te he contado a ti no se lo conté a nadie. Entonces creen que eso tiene un valor especial.
2: No,
1: para
2: pues,
1: uno
2: no.
1: Lo puede
2: para
1: tener.
2: Para ti tendrá valor, claro, especial.
1: Pero para
2: lógico.
1: El otro no.
0: Oye, no sea sano, pues también.
2: No sea sano, pero pasa.
0: Sí, de todas maneras.
2: Pasa. Voy a hablar con JPT y con Milamore después. Gracias, Eduardo, hermano de mi alma, como siempre. ¿Cómo contactarte? ¿Cómo llegar a ti?
1: Estoy en todas mis redes como Eduardo Bracamonte, psicólogo. Me agregan, me escriben y yo los atiendo personalmente.
2: Muy bien, Eduardo Bracamonte, psicólogo, ha llegado hoy acá contra el tráfico tocando este tema. ¿Te puedes enamorar de tu amigo o compañero de trabajo? Ese ha sido el tema el día de hoy. Vamos a irnos a la pausa. Ya llegó Magic Juan. Ya llegó de Proyecto, Ex Proyecto 1. Vamos a conversar con él luego de la pausa. Ya volvemos.
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9: Con la ilusión intacta de ser campeones del mundo, Portugal dirá presente en esta renovada edición del torneo más importante de selecciones. El combinado luso afrontará su novena participación mundialista con un plantel repleto de figuras, encabezado por el interminable Cristiano Ronaldo, quien continúa rompiendo récords y siendo una pesadilla para las mejores defensas del planeta. Bajo el liderazgo de Ronaldo y la dirección técnica de Roberto Martínez, Portugal buscará alcanzar por primera vez una final mundialista, luego de haber firmado su mejor actuación histórica con el tercer lugar obtenido en Inglaterra 1966.
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0: 27 grados, Iquitos 31, Moquegua 22 grados, 5:30 de la tarde. De acuerdo a la última actualización de la OMPE, al 96.273%, el candidato presidencial Roberto Sánchez Palomino obtiene un 50.118%, mientras que Keiko Fujimori y Gucci tiene un 49.882%. La diferencia entre ambos candidatos es de más de 42.000 votos. Y Bertín Enrique Gómez Vela juró este martes como nuevo titular del Ministerio de Comercio Exterior y Turismo tras la salida de José Reyes Llanos del cargo el pasado 3 de junio. Gómez Vela se desempeñó como presidente de Devida y previamente estuvo como jefe de asesoría jurídica en Fondepes.
1: Señor Tosa, Bertín Enrique Gómez Vela. Jura usted por Dios y el Perú desempeñar leal y fielmente el cargo de ministro de Estado en el despacho de Comercio Exterior y Turismo del gabinete ministerial que le confío.
2: Sí, juro.
0: Y en el ámbito regional tenemos información en vivo desde Puerto Maldonado con nuestro compañero Gilbert Galindo. Contigo, Gilbert, te escuchamos.
3: Gracias. Información desde Puerto Maldonado. Dos muertes por sicariato en menos de 72 horas en esta región. Declaraciones del general Policía Nacional Michael Flores dio a conocer que estos hechos están en proceso de investigación y hay un capturado. Vamos con esta noticia, doctor.
4: Hechos relacionados a delitos contra la vida, el cuerpo y la salud en modalidad de homicidio. El día 6 de junio, hora 23:40, en la ciudad de Puerto Maldonado se logró detener a Yamir Fabián Zulca Moscoso, de 19 años, quien atentó contra Junior Cristian Navi Savera, de 20 años, conocido como Chamico, ¿no? En el lugar se encontró una pistola marca Browning, calibre 9 milímetros, con serie erradicada. Hacer ver que la víctima, el día 25 de mayo, fue detenida por tener en su posesión 5 kilogramos de droga y había sido liberado el 6 de junio con comparecencia restringida. Con respecto a los hechos del 9 de junio, ahora 5 de la mañana, en la avenida Javier Herao, se atentó contra Alonso Raymond Zamora Guamán a la altura del hombro izquierdo y falleció Chino Martínez Molina, de 37 años, sujeto que registraba antecedentes por sicariato y tiene investigaciones en la ciudad de Lambayeque y en Jaén.
3: Hasta aquí con la información desde Puerto Maldonado. Gilbert Galindo para Exitosa, 102.7 de la FM, la voz de los que no tienen voz.
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0: estamos en el programa en los 95.5. 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Esto es Content Tráfico por Exitosa, la voz de los que no tienen voz. Vámonos hasta Purigmac. Desarrolla el interesante festival gastronómico. Ahí está Genaro Núñez. Genaro, buenas tardes. Vamos contigo.
1: Hola Ricardo, buenas tardes. Hoy en la mañana, casi hasta las 2 de la tarde, se ha desarrollado este singular festival gastronómico protagonizado por la comunidad educativa del Colegio Antonio Ocampo de Curahuasi, el más antiguo y el más emblemático del distrito más importante de la región Apurímac. Los propios alumnos, acompañados de sus papás y también los tutores y profesores, estuvieron presentes en la plaza de Curahuasi para mostrar lo mejor de la gastronomía de esta parte del sur del Perú, con productos que efectivamente son también de Curahuasi. Por supuesto, el rey de este festival ha sido el cuy al horno, y también otros platos típicos a base de quinoa, a base de calabaza, de zapallo, tortas y también otros que han sido del deleite de la población que se acercó hasta la plaza central de la Tierra del Anís. Hay que indicar que el Colegio Antonio Ocampo, el próximo 13 de junio, cumple 61 años de creación institucional, por el cual se está desarrollando este tipo de actividades. Ricardo, contigo en Lima.
0: Que te escuché mejor la Muy bien, son las 5 de la tarde con 35 minutos. Señoras y señores, ahora sí, ponme la música, ya está aquí, lo habíamos anunciado. Súbelo, súbelo, súbelo.

0: tenerte aquí en el programa, Magic.
1: Gracias, gracias.
0: ¿Cómo te digo? El duro, te digo el negrito del swing, el príncipe.
1: Bueno, papi, con Magic.
0: Magic.
1: Con Magic está bien suficiente.
0: Eso. Qué maravilla, compadre. Yeah. Es inevitable, tú sabes que en el Perú, cuando todas estas canciones de tu época de Proyecto 1... pues llegaron aquí, mira, todas fueron éxito, May. Todas fueron éxito total y absoluto.

0: 90, ya llegó el 2000 y de ahí ya salió Magic ya como solista y ha seguido desde ahí.
1: Magic Juan como solista. Y dime una cosa, Magic, pero ¿qué tan difícil es salirse? ¿Qué tan difícil es despegarse de una agrupación que evidentemente te abre las puertas al mundo, ¿no? Y donde todos los temas fueron éxitos.
0: Sí, sí, bueno, gracias a Dios que este servidor fue el cantante de básicamente
1: la voz
0: y
1: el compositor y, también.
0: El compositor también en ciertas canciones hasta productor. Ya. Entonces.
1: O sea, tú eras un mil oficios, tú hacías todo.
0: Claro, claro. Y yo creo que por eso he podido seguir y he tenido también una carrera en solitario exitoso.
1: Ajá.
0: De propios éxitos, de premios, de giras, cosas así. Porque yo nunca paré de meterle la fórmula que siempre le metí. ¿Sí me entiendes? Haciendo las cosas con música y sonidos tropicales y urbanos.
1: Ajá.
0: Y obviamente algo bilingüe y global que le ha gustado a la gente.
1: Claro.
0: Entonces, por eso que también las canciones tienen, o sea, estamos escuchando canciones que tienen décadas y décadas.
1: Décadas y que se siguen bailando.
0: Y se sigue bailando y se sigue escuchando.
1: Es impresionante. Y es el Spanglish, es eso de mezclar el inglés con el español.
0: Con el español, exacto.
1: Creo el sello, ¿no?
0: Sí, es un sonido muy newyorkino, como quien dice, muy latino. Ajá. De Nueva York, dominicano. Y para mí era muy importante nada más proyectar como la cultura.
1: Ajá.
0: de lo que está y lo que estaba pasando en ese momento.
1: Ajá.
0: Esa explosión dentro de Nueva York del hip hop, del house, de todo lo que estaba pasando.
1: Ajá.
0: Junto con nuestra herencia, nuestra cultura.
1: Claro.
0: Que es la música latina, en este caso siendo dominicano, merengue, por eso lo estuvimos mezclando mucho con merengue.
1: ¿Tú eres dominicano?
0: Yeah. Bueno, sí, como
1: o
0: dicen,
1: sea, ¿tú eres americano?
0: Como dicen, está pegado. Nací en Nueva York, pero no me digas gringo. Ahí lo dice.
1: Ah, no, tú tienes que regalarme un pedacito de esa parte.
0: Okay.
1: ¿Puedo poner la canción para que me haga un pedacito?
0: Ah, no, dale.
1: Ponmela de nuevo porque
0: está
1: quiero escuchar.
0: Pegado.
1: Ahí está, súbela un poquito.
0: Okay.
1: Para que Magic Juan, oye, contra el tráfico, nos cante un poquito de esta canción.
0: Sí, sí.
1: Está pegado. Yo
0: ok, está pegado.
1: Está pegado.
0: Let's go. Ya tú sabes, baby. Magic Juan en vivo. 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

0: Magic, de verdad, qué maravilla. Yo imagino que en tu mente y en tu vida deben haber muchos, muchos recuerdos de todos esos conciertos llenos a nivel mundial.
1: Sí, gracias a Dios que lo seguimos viviendo diferente, más en solitario. Tenemos no hemos salido de gira. O sea, yo creo que la importancia de esta visita es como quien dice, para llegar de nuevo a Perú, a dejarle saber que, o sea, Magic Juan ha seguido funcionando mundialmente muy fuerte, pero no hemos agarrado todos los mercados como hay que hacerlo. Entonces, por eso que estamos aquí sentados.
0: ¿Y qué ha cambiado de la línea de ese Magic Juan de Proyecto 1 a esta, en esta etapa de solista? ¿Qué es lo diferente?
1: Sí, yo creo que hay una madurez dentro del estilo, pero a la misma vez diferentes flows porque los ingredientes cambian. ¿Sí me entiende? Entonces, uno sigue mezclando las dos cosas, ¿no? Urbano, tropical, el Spanglish, eso siempre va a ser.
0: Tenemos tus temas, ¿no? Tenemos temas de
1: Magic. Sí, hay temas nuevos que se llama Movie Body, que ya está arrasando, está número uno en varios países ya. Y salió, bueno, recién, hace como un mesito. Y viene ya de mi nuevo álbum. Saqué un álbum hace 2 años, Superhéroe, nominado como mejor álbum del año en los Latin Grammys.
0: Ah, mira tú,
1: Mario Éxitos. Y no hemos parado, como te dije, llegamos de una gira en Europa. Ahora estuvimos en Francia, primera vez que he estado en Noruega, España, Londres, lugares, y a casa llena. Entonces, lo importante es de llegar, ¿no? De llegar, que te vean, que puedan charlar.
0: Y mantenerse
1: y seguir dándole.
0: Ahora, es un gran espaldarazo el hecho, evidentemente, de haber estado, de ser el rostro principal de Proyecto 1 y ahora estar en tu carrera como solista. Sí. Siempre me he preguntado, ¿alguna vez te ha sucedido porque por ese timing que tienes a la hora de cantar y te ha pasado que, no sé, te has atorado, te ha pasado de que te has olvidado la letra o una cosa de esas en un show, ¿no?
1: Bueno, claro, o sea, puede pasar a veces porque...
0: Por la velocidad a la que tienes que cantar.
1: Es que son muchas canciones.
0: Son muchas
1: canciones.
0: Y es como un trabalengua porque...
1: Sí, exactamente. Claro. Entonces, las cosas pueden pasar y más conmigo porque ningún show de Magic es igual.
0: Ajá.
1: Entonces, hasta 15 minutos antes de salir a una tarima, alguien puede decirme algo, tú sabes, ay Dios mío, me enamoré con esta canción, y yo digo, wow, no metí esa canción en el setlist, agarro el director, mira, hay que meter esto, mezclarlo con esto, y él está ahí en la computadora haciendo lo que tiene que hacer, porque yo no tengo un show que es para todo el mundo, tengo el show para la gente que vienen a verme en ese momento, entonces para mí es muy importante esa parte. Entonces ya cuando tú haces eso, obviamente cualquier cosita se te puede pasar, metieron una versión que no es, y de ahí va.
0: Esta canción que estamos escuchando, súbelo un poquito para que veamos.
1: Dale para allá, dale para allá.
0: Es el video, ¿no?
1: Es el video, muy bien.

0: Eso.
1: Cuando te pones a componer y a escribir, mi querido Magic, ¿cómo funciona esa situación? De cualquier situación, ¡pac!, se te pone y escribes.
0: O sea, puede pasar así. Todo depende. A veces empiezo con la música.
1: Ya.
0: Y para mí es importante que las dos cosas funcionan juntos. Entonces, si es una canción, ¿me entiendes? Como movie body, que tú lo que quieres es que la gente se ponen en,
1: claro,
0: en activo, a bailar, a pasarla bien. Entonces, pero ¿de qué manera tú lo quieres? ¿Lo quieres bien, bien loquito, bien para arriba? Ajá. O unas cositas así, como en el medio. Entonces, ya, yo lo mío viene así.
1: Lo tuyo viene así, pero lo tuyo, y lo tuyo viene en balada también, ¿o no?
0: No, hay canciones románticas, hay canciones.
1: Ah, ya.
0: Claro, obvio, hay de todo, y todo depende, ¿no? O sea, si uno está pasando por algo,
1: claro,
0: por ahí, o sea, cuando llega esa musa, uno no sabe, tú puedes estar en cualquier lado, tú puedes estar caminando por el aeropuerto, tú puedes estar sentado en la casa, lo que sea. Lo que sí sé es que cuando llegue, le presto mucha atención a eso. Wow, ok, se me metió una idea. Tal vez tú me dices algo que se me queda pegado, un refrán.
1: Y
0: yo digo, me gustó.
1: Está pegado.
0: Y tú no vas a ver. Yo no te voy a decir, wow, qué cool, voy a escribir una canción. De repente sale algo y cuando te veo la próxima vez te digo, tú sabes que esa canción salió ese día que estuvimos hablando.
1: Así, claro, así te ha pasado en varias oportunidades.
0: Sí, claro.
1: Qué locura, de verdad.
0: Yeah.
1: Magic Juan, ex Proyecto 1. ¿Y ha habido? O sea, ¿eso terminó mal? ¿Terminó bien? ¿Hay la posibilidad que en algún momento se junte Proyecto 1 y haga algo especial?
0: Bueno, yo creo que ya después de tanto tiempo, los integrantes originales se han ido en caminos tan distintos.
1: Ajá.
0: Y hay algunos que entre ellos ni hablan.
1: Ya.
0: ¿Ya me entiendes? Y no están ni en el mundo del entretenimiento.
1: Ah, cada uno. Entonces, ya se disparó en otras cosas.
0: Claro, hay uno que tiene, qué sé yo, 20 y pico años haciendo radio allá, y otro que está haciendo solo bienes y raíces. ¿Se me entiende? Entonces, y lo mío sigue, o sea, como te
1: de
0: digo.
1: De los temas,
0: entonces,
1: atento, Yochi, de los temas que has cantado con Proyecto 1, digamos, ¿cuál es el que más te gustaba o el que tú compusiste?
0: Bueno, o sea, Brinca está pegado, El Tiburón.
1: ¿El Tiburón?
0: Claro.
1: Ah, ¿eso es composición tuya?
0: Sí, claro.
1: Ah, mira.
0: Mira. Latinos, o sea, un tro de canciones.
1: O sea, quiere decir que un show tuyo, más allá de los temas que acabamos de escuchar, tienen que estar estos.
0: Claro, obvio. O sea, lo bueno de por ejemplo, de los conciertos míos, por cierto, tenemos un show el viernes.
1: Ahora me cuentas sí, de todas maneras.
0: Básicamente es una compilación de éxitos.
1: De todos los éxitos.
0: De éxitos.

0: porque es una mezcla cultural, no solo musical.
1: Sí, pues.
0: Entonces, el merengue ya viene siendo de la parte latina, de Caribe, de esa parte. Y el hip hop es culturalmente hip hop. No es solamente porque hago rap, pero es porque ya venimos diferente de la generación antes de nosotros. Ya en cuestiones de vestuario, en cuestiones de lo que uno vive, lo que uno escucha. Y así es, y así. Y yo creo que también por eso la música ha trascendido tantas generaciones.
1: Tú dices que tus composiciones han llegado así, de momentos circunstanciales, o en un aeropuerto, en una discoteca, en un bar. ¿Cómo salió el tiburón?
0: Bueno, básicamente, ya cuando empezamos a girear, ¿no? te voy a hacer una anécdota rápida.
1: A ver.
0: Empezamos con Brinca. Brinca fue el primer tema que nos puso en un avión.
1: Ya.
0: Y ya con Brinca o sea, ya fue una revolución musical, ¿no? Ajá. Y también, wow, qué locura, estamos en todos estos países. Y llegábamos a esos países y decían, wow, están pegados ustedes con Brinca y esto y esto. Y cuando decían eso, yo dije, hay que escribir una canción que se llama Está Pegado, para seguir pegado, porque nos están diciendo eso. De ahí viene Está Pegado. Y ya juntos empezamos como a farrear, a janguear juntos en discoteca y cosas.
1: Ajá.
0: Y me recuerdo una vez que tuvimos una discoteca en Nueva York. Y era la época cuando sí se le invitaba a la chica a la pista a bailar.
1: Antes uno iba, ¿sí?
0: Antes uno iba.
1: ¿Quieres bailar?
0: Señores, hoy en día ustedes lo tienen fácil, lo que tienen que meterse en el DM y hablar y esto y esto, pero nosotros.
1: Tenía que acercarse a la barra.
0: Tenía que ser hombre en esa época.
1: Claro.
0: Llegar a la mesa o donde está y a decirle, ¿quieres bailar conmigo?
1: Claro.
0: Ok, boom. Ya. Entonces me recuerdo que vi dos chamacas bellas entrando al baño. Y yo dije, vamos a parquearnos aquí para el baño para que cuando salgan la arrancamos y vamos para la discoteca. Yo digo, para la pista. Y ya cuando íbamos, estaban saliendo, yo dije, ok, vamos, nos fuimos. Y ¡fum! Dos se la llevaron directo para la pista. Yo dije, wow, esos son unos tiburones. Y de ahí siempre, de ahí siempre teníamos el relajo del tiburón.
1: Ya,
0: o sea, como quien dice, si tú y yo estamos juntos y entra una chica bella, yo

0: partidor acá, le decimos. Claro. Es un tiburón.
1: Es
0: ya.
1: Un tiburón.
0: Ya. Qué loco.
1: Y entonces ya cuando se empezó a trabajar esta pista, yo dije, esta es la canción que vamos a hablar de eso, del tiburón.
0: Ya, tú marcas la letra y la música, ¿cómo la, quién la diseñaba? Sí.
1: Bueno, teníamos en esa época un productor que se llama Pavel de Jesús.
0: Ya.
1: Entonces, Pavel de Jesús, lo que él hacía es mezclar como música house y ya metiéndole tamboras y cosas así. En este caso, el tiburón, musicalmente, y de ahí te digo que viene la cultura. Ajá. Porque musicalmente es una canción de R&B, de soul, de R&B, no disco, pero de R&B, una canción que se llama Got to Be Real, que tun, tun, tun, turun, tun, tun, tun, to be real. Tum, tum. So, musicalmente eso viene así.
0: Claro.
1: Entonces mezclamos todo eso. No pare, sigue, tum, cum, cum, que es un estilo de Miami, Miami Bass.
0: Ya.
1: Básicamente agarramos todos los estilos que estaban funcionando y lo metimos en un sancocho musical y de ahí sale el tiburón.
0: Y de ahí salió
1: el tiburón. Y de ahí salió básicamente, o sea, el
0: éxito.
1: El éxito que llevó el género así global y
0: el
1: de
0: merengue
1: todo.
0: Dime una cosa, viene una presentación con Magic Juan. Cuéntale a todo el público para que vaya, para que te sigan, Magic, por favor. ¿Dónde van a presentarse? ¿Dónde vamos a escuchar todos estos temas?
1: Mi gente, vamos a estar en Barley Bar.
0: Ah, no.
1: Ya lo sabe, boletos están ahí mismo, pueden llegar al lugar. Es el único show que tengo y mi primer show en 15 años en Perú. Así que mi gente, nos vemos este viernes. Vamos a darle duro, vienen mis músicos. Vamos a darle una recogida ahí de éxitos, de palos en vivo. Ahí no va a faltar nada. Pero sí le puedo decir, es la única presentación mía. Porque ya después de eso, arranco al día siguiente a Colombia. Sigo mi gira.
0: Magic así Juan que saben, Barley Bar de Pueblo Bar. Libre, señores.
1: De Pueblo Libre. Barley Bar, mi gente. Barley
0: eso va a ser un tonazo en el Barley Bar de Pueblo Libre. Eso. Después no digas que no te estoy avisando. Eso va a reventar, eso va a volar, pero como la espuma. Así que Barley Bar de Pueblo Libre. Esto va a ser el 12 de junio, ¿no es cierto?
1: Este viernes,
0: señor.
1: Barley Bar, Pueblo Libre.
0: Apúntate, tiburón.
1: Arranquen para allá.
0: Tiburón, arranca
1: a
0: para
1: los tiburones,
0: allá.
1: A la baby bella peruana, echen para acá.
0: Eso va a estar, eso va a ser un tonazo, una fiesta, un rumbón con Magic Juan en el Barley Bar. Gracias, maestro, por acompañarnos. Soy un placer, un orgullo tenerlo por acá.
1: Gracias, mi hermano, ya lo sabes. Saludo a todos. Perú, Lima, everybody, love you, los quiero.
0: Vámonos con el tiburón. Buenas.

0: 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La hora en exitosa, 5:57. 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
4: Después de intentos rebosantes de esperanza y determinación, Jordania ha conseguido clasificarse al máximo certamen del fútbol.
5: Los jordanos, vigentes subcampeones de la Copa Asiática, buscarán complicar las aspiraciones de Austria, Argelia y Argentina, selecciones que comparten grupo en Norteamérica 2026.
4: Con el torneo en el horizonte, Jordania prosigue su marcha hacia la gran cita con una generación de jugadores que, según se afirma, es el mejor de la historia del país.
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0: 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Son las 6 de la tarde con un minuto. Perú le ganó a España ayer, señores, 3-1. Lo soñé.
1: ¿Qué?
0: ¿O pasó?
1: ¿Qué?
0: Eso hubiera querido. ¡Qué pésimo partido! Panés, qué pésimo partido ayer, amigo.
2: Bueno, Ricardo, un saludo para ti, para los amigos de Contra el Tráfico. Sí, la verdad,
0: bestia,
2: que Perú...
0: ¡Bestia!
2: Decepcionó, hay mucha crítica alrededor. Gracias. Pero lo soñaste. No, no está de más soñar, ¿eh?
0: Eso
2: no
0: que acaba soñar. De poner el osito este de nuestro amigo. Ponlo, por favor, lo que acaba de lo que le di. Oscar, ¿lo que dice Oscar?
1: ¡Bestias!
0: ¡Bestias!
2: Muy claro.
0: Bien. Mejor vamos a hablar.
2: Eso fue cuando se planificó el torneo de este año y yo dije, bueno, estas mentes brillantes, por no decirles ¡bestias! ¡Bestias! Pero bueno, también puede caber para ayer la actuación, ¿no? Lamentable de
0: aplica
2: muchos futbolistas.
0: Aplica para,
2: ¿no?,
0: todo, compañero. Aplica, sí, para totalmente. Todo. Ha llegado el momento de campeones del mundo.
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2: Bien, estamos aquí en campeones del mundo y ya a horas nada más de vivir la inauguración de la Copa del Mundo de Norteamérica 2026. Y han confirmado a los artistas que van a estar, obviamente, en la ceremonia inaugural. Y entre ellas no podía faltar, ya es caserita ya de los mundiales, nada más y nada menos que la colombiana Shakira. Shakira, que bien sabemos se ha hecho conocida por el Waka Waka. Estoy haciendo el paso, pero no lo están viendo. Bueno, en fin, el Waka Waka, también la canción de La La La del 2014. Y ahora va con el Dai Dai, en esta edición del 2026. Waka Waka, ¿se acuerdan? Bueno, eso fue en Sudáfrica 2010. En el 2014, la verdad que la letra no la tengo muy clara, sino también lo haría. Bueno, eso también habla de la trascendencia o de la poca o nula trascendencia que tuvo esa canción. Y bueno, vamos a ver cómo le va con el Dai Dai, que bueno, el Dai Dai es una, bueno, lo va a hacer al lado también de... del nigeriano Burna Boy. Burna Boy. La relación entre Shakira y los mundiales de fútbol se ha convertido en una de las más exitosas de la historia, nada más y nada menos, del entretenimiento del deportivo. Su participación en el 2010, ya lo decíamos, con Waka Waka, This Time o For Africa, trascendió el torneo y se transformó en uno de los himnos deportivos más escuchados de todos los tiempos. Sin embargo, acá difiero. Creo que, no sé, para los más nostálgicos, los más entrados en años, Ricardo, la canción de Italia 90 es inolvidable, ¿no? Yo creo que la de Italia 90 es un poco más dramática, menos animada, pero es, creo, entrañable la canción de Italia 90. No sé si por ahí el Osita la tiene o no, la de Italia 90, pero bueno, está en italiano, obviamente. A mí al menos me gusta más la de Italia 90. No tanto las de las últimas ediciones, pero veremos cómo le va a Shakira. Ahora la artista colombiana vuelve a asumir el papel de embajadora musical con el Dai Dai, una canción que interpreta junto al artista, ya lo decíamos, al nigeriano Burna Boy, y que fue elegida como tema oficial del Mundial 2026. Bueno, veremos pues si lo de Shakira finalmente pega o no. Pedirlo de Italia 90, pero bueno, fue al pedo.
0: Póngale la canción de Italia 90, por favor, si Carlos Panés está pie. Si no, no digas, no hables, hermano. Hasta que no,
2: sí,
0: te ponga
2: hasta
0: tu
2: que
0: canción,
2: no la ponga. Italia 90, para mí, la mejor, señor, canción de los mundiales. Si nada, no la supera.
0: Y a veces, hermano, así tienes que hacer.
2: Claro. ¿Qué hacías en los 90, Ricardo?
0: Uy, no, o sea, estaba que me levantaba. Me levantaba todo lo que me encontraba. Sí,
2: no.
0: sí, en los 90 era.
2: Qué envidia, Ricardo, qué envidia.
0: Una cosa de loco.
2: Bueno, pero traducida al castellano, se me va, tú debes tener clara.
4: Nada, una canción.
0: Bueno.
5: No entiendo.
0: Bueno, la verdad es que tampoco entiendo.
2: Tampoco, bueno, pero sí. Lo bonito es que suena, lo mejor es que suena bonito, ¿no? La canción de Italia.
0: En mi época yo escuchaba España 82, hermano.
2: Uy.
0: España 82.
2: Bueno, yo me acuerdo de Naranjito.
0: El Naranjito,
2: mascota,
0: de,
2: ¿no?,
0: España 82. ¿Tú cuántos mundiales has visto, hermano?
2: Mira, con este va a ser del 2002. O sea, 2002, 2006. Aunque el 2002 no lo contaría. 2006, 2010, 14, 18, 22. Apenas va a ser mi sexto mundial.
0: Mira, tú, hermano, para que veas lo que has visto, estos ojitos que se lo van a comer los gusanos. México,
2: bueno,
0: 70.
2: Ajá.
0: Argentina 78.
2: Ay, ay, ay.
0: España 82.
2: ¿El 74 no lo viste?
0: No, pues el 74 también lo vi.
2: También, ya, no lo transmitieron.
0: Argentina 78. Alemania, de ahí vino. ¿Después Argentina qué vino? Argentina 78.
2: España 82.
0: España 82, por supuesto. Y de ahí en adelante he podido ver los mundiales, compadre. Pero ahí está. Buen fútbol. Hay un gran documental en Netflix sobre Brasil. No es cierto, es México 70.
2: Están de moda, están de moda.
0: El famoso partido de Perú.
2: Una estate italiana, es la canción de Italia, Italia 90. No la voy a cantar, no me pidan que la cante, pero para
0: por
2: mí.
0: Por favor.
2: No, Ricardo, por favor.
0: Panes, un poquito, ¿ah? Vamos, súbele un poquito para que cante, por favorcito. Vamos,
2: tiene que ponerle del inicio.
0: Desde el inicio, pónsela. Si Panes pide desde el inicio, Josito.
2: Por favor.
0: Ahí está.
2: Ahí va el inicio. Muchos recuerdan el gol de Caniggia, el argentino, con el pase de Maradona que estaba de un solo pie en aquel partido contra Brasil, ¿no? Y bueno, obviamente la final contra Alemania, pues que la perdieron. Que en los últimos minutos Alemania se la ganó, ¿no? Con Beckenbauer, que la ganó como técnico.
0: Franz Beckenbauer,
2: ¿no? Una canzone.
0: ¿Un calzón?
2: No, canzone. Ah,

0: cintura. Ya, ahí nomás, ahí nomás, un poquito nada más. No soy cantante como tú, Ricardo, pero bueno, la voz no me ayuda, la voz no me ayuda.
1: Salió bonito, compadre. Pero sí, tiene sentimiento.
0: Una estatua italiana es, bueno, traducido al castellano. Ya, después lo traducimos.
1: Después lo traducimos.
0: No domino mucho. No domino mucho el problema. Sí, mejor no.
1: No te metas ese problema.
0: Mejor vamos al otro, porque justamente hablando de Argentina, jugó esa final. La selección argentina actual vive un dilema. ¿Quién va a ser el reemplazante de Leonardo Valerdi, que como bien sabemos ha quedado desconvocado por lesión? Es todo un dilema en Argentina. Sin embargo, ya se han filtrado informaciones y seguramente en algunas horas se va a dar a conocer el nombre del flamante reemplazo, que no necesariamente va a ser defensa central. Informaciones desde Argentina, de la prensa argentina, mejor dicho, señalan de que Guido Rodríguez, nada más y nada menos, este volante de contención, podría ser el reemplazante de Leonardo Valerdi. Va a ser anunciado, se está esperando el último amistoso. ¿Cuándo va a ser el último amistoso? Esta noche, a partir de las 8, Argentina cierra su preparación frente a Islandia, así que veremos pues quién reemplaza a Leonardo Valerdi, que tuvo palabras muy sentidas de parte del presidente Claudio El Chiqui Tapia. Se lo dedicó en Instagram. Hay una lucha tremenda de Valerdi, que había sido el único futbolista convocado por el técnico Lionel Scaloni desde la primera convocatoria. Estuvo en la primera. El único sobreviviente fue este chico Leonardo Valerdi, que no va a poder estar. Ya saben, 8 de la noche, entonces Argentina cierra su participación. No sé qué moneditas le meterán. Argentina está cuidando piernas, así que no es fácil. Aparte, Islandia tampoco no es un caramelito. Y por último, algo que le va a gustar, no sé si a Ricardo, creo que no, pero a muchos aquí detrás de cámaras, todavía es lunes, estamos empezando la semana, pero hay un aficionado llamado Gus Juli, que tiene un ritual bastante particular en los mundiales, y justamente lo estamos observando. Tiene 48 cervezas.
2: ¡Qué rico!
0: 48, ya me dio seda. Voy a empezar a quitar, 48 cervezas tiene este Gus Juli. ¿Por qué? Porque cada una es una cerveza representativa de cada país. Bueno, uno humildemente ha tomado Águila, no sé si puedes decir marcas, pero bueno, la cerveza de Colombia, Águila, Pilsener, que es de Ecuador, por ejemplo. Cada país tiene una cerveza en particular. Este aficionado, Gus Juli, saquen las cervezas, Osito, saquen las cervezas ya, dicen por
3: para
0: aquí.
3: Para todos esos cerveceros.
0: Tiene la particularidad de coleccionar, ahora ha sido más complejo porque ya no han sido 32, sino 48, que son las selecciones participantes. ¿Y en qué radica? Lo curioso es que no es la primera vez que este aficionado de Cheltenham Town se toma esta fotografía. Es un ritual que sigue cada 4 años. La dinámica es sencilla. Se las debe tomar una por una a medida que las selecciones representantes de cada cerveza van cayendo eliminadas, ¿no? Así que bueno, este es el ritual de este muchacho loco, ¿no? Gus Juli, tomarse las 14, imagínense, tomarse 48,
2: ¡Hola!
0: Aprovecho para este aficionado de Cheltenham Town, que tiene como particularidad coleccionar estas cervezas. Pero bueno, aquí estamos esperando y ya seguramente ya mañana pasado vamos a estar con toda la inauguración de lo que ha sido o de lo que va a ser el partido inaugural entre México y Sudáfrica.
2: Eso.
0: Pero bueno, hasta aquí conmigo en Campeones del Mundo. Hasta mañana.
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0: ¿Te tomaría las 48, Ricardo? No,
1: me gustaría
0: imposible.
1: Que, en todo caso, tú sabes que estuvimos tocando un tema muy importante hoy día, mi querido Carlos.
0: Uy, no me comprometas.
1: No, pero además con tu conocimiento, tu experiencia, tus años en todo este tema y en la vida.
0: Depende. Mira,
1: estuvimos hablando con un psicólogo sobre si alguien se puede enamorar de una compañera de trabajo. ¿Alguna vez te ha sucedido eso en la vida?
0: Sí. Sí,
1: o compañero también aplica para compañera.
0: En mi caso no, compañero no.
1: Compañero,
0: sí, compañera sí. Me ha sucedido.
1: ¿Y te aceptaron o te chotearon, hermano? Porque a mí, por ejemplo, todas las compañeras de las que yo me enamoré y me declaraba, me chotearon.
0: ¿Te declarabas?
1: Me declaraba, mira, flaca, trabajo contigo, pero quiero darte vuelta, le decía. Entonces, me choteaba.
0: Bueno, no hay que tomar como de forma negativa el no, ¿no?
1: Y claro, a ti.
0: Es parte de.
1: Pero a ti.
0: Hay que entender también a la otra persona, capaz no está en el momento.
1: Seguro. Pero claro. A ti, hermano, ¿te aceptaron o te chotearon?
0: Nunca he tenido pareja.
1: Nunca. Como
0: ¿Cómo que
1: nunca has tenido pareja?
0: Nunca he tenido, en serio, de forma
1: oficial. ¿Nunca has tenido novia oficial?
0: Claro.
1: Ah, ya, rapaigana, sí.
2: Ah, ya, porque yo ya estaba a punto de decirle y proponerle a Ricardo buscándole pareja.
1: Hermano,
2: a Carlos Párez.
1: Un
2: una nueva secuencia de Contra el Tráfico.
0: Voy a pensarlo, voy a pensarlo.
2: Tómate un lonchecito ya, con Panés.
1: Además, eres tan amigo de tu gran compañero de trabajo, JPT. ¿Tú crees que podemos hacer en ese caso con nuestro querido JPT, que además es un hombre de verbo florido?
0: Juan Pablo es encantador.
1: Es encantador,
2: Juan Pablo. Pero Ricardo, discúlpame. Sí. El señor Carlos Panés ha venido internado, ha venido con un look.
1: Mejor de acá, o sea, tienes capaz. Un entierro, tienes algo.
0: No, como no, hay que seguir trabajando.
1: Hay que seguir trabajando.
2: No sé, porque yo en deportes, discúlpeme compañeros, pero en deportes yo lo veo muy sport, sí, pero relajado, pero ahora yo digo, wow, señor Oscar Panés.
0: Tiene un público especial y bueno.

0: Pedir un favor a usted para que le diga a JPT.
1: Los que quieras.
0: Usted le podría decir a nuestro compañero JPT, si así que es tan gentil de darle masajes a las compañeras de trabajo, lo haga con los compañeros también, que también los...
1: Sí, lo he visto a Juan Pablo hacerle masajes, sí, a los... O sea, no distingue ahí, ¿no?
0: No, es compañero, compañero. Pues que venga y me haga unos masajes sobre la cervical.
1: Tengo... Yo creo que en la pausa, no sé si va a haber ahora el informativo.
0: ¿Tú te comprometes por... y que lo haga acá en el programa, porque para que además...
1: Yo creo que Juan Pablo puede ser un rapidín ahí.
0: Un rapi... Ahí viene, parece que ahí viene Juan Pablo.
1: Sí.
0: Parece que va a ingresar.
1: Lo has invocado y va a entrar.
0: Me voy quitando la camisa. Pasa, Juan Pablo, por favor. Me estoy quitando la camisa. Ven, por favor, Juan Pablo. Me quito el polo si quieres, Juan Carlos.
2: ¡Que pase el desgraciado!
0: Ábreme toda la toma. Que pase, JP.
1: Ahí está.
0: Hermano, ¿me puedes? Hermano, tengo un problema acá. Ven, JP, te vengo. JPT, escúchame.
3: ¿Qué pasa, hermano? Hace rato estás haciendo hora conmigo. No, ¿qué pasa?
0: Uy, carajo, me vine a parchar. Escúchame.
3: ¿Qué pasa, hermano?
0: No, JPT, perdóname, hermano.
3: De hace una hora escucho que JPT. JPT.
0: Uy, hacemos panes,
3: ¿qué pasa, hermano? ¿Todo bien?
1: No, que te haga los masajes.
0: Ahí dice, quédate con esa toma. Quédate con esa toma.
1: O en todo caso, que te dé unas. No clases, sino, digamos, algunas técnicas, ¿no? Que debe usar de repente el pulgar.
0: ¿Qué puedo usar para poder aplicar estos masajes que tú realizas y pueda tener el éxito que tienes con las chicas aquí en el...
3: ¿Podría... Para eso tienes que tener mis manos.
0: Okay. ¿Podrías sentir tus manos en mi...
1: ¿Puedes poner las manos
0: en mi cervical?
3: No, señor, soy exclusivo.
0: O sea, son... ahí está, ¿ves? Dice que es exclusivo, que
3: only
0: solo
3: for la... womans.
0: ¿A ves? Ahí está.
1: Only for womans.
0: Only for womans.
1: Ricardo.
0: No puedes hacer un masaje porque me duele el cuello, hermano.
3: No.
0: No, o sea, no juegas.
1: No, o sea, no quiero decir a quiénes, pero a otros compañeros sí.
0: Pero a otros compañeros, ¿a quién le hace, por favor?
1: No voy a decir nombres para no cometer infidencias, pero un saludo a Arroyo. No, mentira.
0: Arroyo, no, jamás.
1: No.
0: A mi compañera Ruth sí le hace.
1: Le he visto también a Ruth. Un saludo para Álvaro Tapia también, ¿ah?
0: A mi compañera Kerly también.
1: También, a Kerly.
0: Lo he visto haciéndole masajes a nuestro director, a Tito Alvites también.
1: No, a Tito nunca le he visto a Tito.
0: Nunca le he hecho masajes.
1: Y no sé si Tito dejaría que Juan Pablo le haga. No, creo que no.
0: Voy a preguntarle ahora a nuestro director, señor Tito Alvites. ¿A usted le molestaría unos masajes de nuestro amigo?
1: Pregúntale a Tito. No.
0: Ya le pregunto, ¿qué le pregunto a Tito?
1: No, que si Juan Pablo le haría masaje.
0: Dice que no, me está diciendo que no.
1: No, jamás. Ricardo, por favor.
3: No te lucires.
1: Mantenga la forma, por favor,
0: mantenga
1: Ricardo.
0: Mantenga la forma. Bueno,
1: no se puede hacer esto.
0: Ya que no nos quieres hacer masajes, amigo mío.
3: Hermano, has hecho hora conmigo todo.
0: Te pido disculpas públicamente si te he hecho hora con
1: todo por Ricardo, me parece que te estás parchando.
0: Me parece que.
3: Todo por culpa de esa señorita que está detrás de.
0: Sí, Ruth me encargó.
1: O sea, la culpa la tiene la chica Rad. No, ahora sí va a entrar la chica Rad. Va a entrar la chica Rada.
0: La chica Rap fue el encargo. Me dijo, quiero que hoy despedaces a JPT y lo agarres así de piñata. Fue lo que...
4: A ver, un momento, compañeros, ahora, amigos. Un momento, señor Carlos Panés, antes que pueda usted emitir un comentario. Yo en ningún momento, aclaro, de que en ningún momento he dicho que despedacen a mi amigo.
0: No.
4: Digo, mi amigo JPT.
0: Tú me dijiste claramente que cuando le hace masajes en el cuello a Kerly se demora como 20 minutos. A
4: pero con todas se demora y contigo
0: solo 5 minutos. Eso me dijiste tú.
4: Es que tiene sus preferidas. ¿Sabes quién? Mira, te cuento una infidencia que acá me escriben por el WhatsApp.
0: ¿Qué te han escrito?
4: Y me dicen:
0: catarsis, hagamos.
4: Te cuento, amigo, que JPT todavía no logra unos masajes que quisiera darle a alguien.
0: ¿A quién? ¿Nombre?
4: No puedo decir el nombre, amigo. No puedo ser. No puedo decirlo.
0: Yo sé.
4: Pero lo que te puedo decir, amigo, para nuestros fieles oyentes y televidentes
0: pero
4: que
0: si
4: ponen
0: la
4: sintonía de contratráfico.
0: La podemos llamar acá a la cabina. Para...
4: Bueno, no sé si es que desea. Yo no puedo obligar a nadie. Así es que.
0: No sé, podría invitar a mi compañero.
4: Justo, no hay microinformativo.
0: Por favor, si puede venir acá a la cabina, conociendo a los compañeros de la radio. Querida Stephanie, ¿podrías acercarte a la cabina, por favor? Sé que me estás oyendo a pesar del audífono. No quiere. No, muy bien. Porque a mi amiga Kerly hace media hora de masaje. A todos, pero a Karen.
1: Él ha dicho
0: 45 minutos de
2: a Karen,
0: a Karen.
2: A Karen 45 minutos.
0: A Karen, 45 minutos.

0: Pero a la chica rap,
1: al toque nomás.
0: 5 minutos ya está.
1: Que él ha dicho, eres exclusivo for women.
0: For women.
2: Es que tiene sus preferidas, pues, amigos. Y bueno, pues eso uno no puede.
1: Tienes que ser profesional, Juan Pablo.
0: Juan Pablo, mira, le hice la pregunta a Panés así y él ha respondido, pero fuerte y claro, cuando hablamos en algún momento, en algún trabajo, porque eso fue el tema temprano, te has enamorado de una compañera de trabajo. ¿Te ha pasado a ti?
3: No, ¿y Carlos qué dijo?
0: Carlos dijo que jamás ha tenido pareja.
3: Bueno, me voy, chao.
0: ¡No! ¡No! ¡No! ¿Pero qué ha querido decir? No sé. Con amigos así.
1: Lo que sé que ha huido al cuestionario. Ha huido. No ha querido responder. Se ha puesto nervioso.
0: Se ha puesto. Lo he visto. ¿Tú también lo has visto muñequeado, no?
1: Sí, sí, se muñequea.
0: Yo también.
1: Pero bueno.
0: Ay, señores. Querido Carlos Panés. Gracias, como siempre, por la información detallada.
1: Para los que quieran, amigos, Radio y Ricardo.
0: Eso, gracias. Carlos Panés, de Exitosa Deportes. Ha llegado el momento de presentar Historias sobre Ruedas.
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0: Es poder trabajar con tus compañeros así, te relajas, todos participan, todos intervienen. Eso es bonito. Un día quiero hacer el.
2: ¡Qué bonito! Programa.
0: ¿Sabes qué me gustaría? Sí, claro.
2: ¡Cuéntamelo!
0: Si nuestro director lo autoriza.
2: A ver, a ver.
0: Un día me gustaría hacer el programa ahí en medio del switcher, ahí con toda la gente, ¿no?
2: ¡Azú!
0: Y ahí vamos conversando entre todos, chismeamos las noticias.
2: ¡Uy, ay, ay!
0: Para que la gente vea cómo se chambea en una radio. ¡Sí! Y radio televisión, como es Exitosa.
2: Claro.
0: El switcher.
2: Pero yo te recomiendo que no te sientes mucho al costado de Mil Amores, porque ahora es Mil Dolores.
0: No vaya a ser que me contagie sus males.
2: Sí, cuidado.
0: Muy bien, son las 6 de la tarde con 21 minutos. Ha llegado Historia sobre Ruedas. ¿Cuál es el tema, chicos? ¿Rap?
2: Para todos nuestros amigos oyentes, televidentes que nos escriben al WhatsApp de Exitosa, Ricardo. Llegó su momento, querido amigo. Tú que capaz estás pasando por alguna dificultad económica. Ajá. No tienes dinerito y te acordaste en este preciso momento, pasó, siendo las 6 y 21 de la tarde. Ajá. En Exitosa, de que alguien te debe plata, tu ex te debe plata, se desapareció. Llámalo ahora mismo. Gracias.
0: Eso es lo peor que puede pasarle a alguien cuando acaba una relación con una enamorada, con una novia, y esa ex te debe plata y le has prestado buena plata y encima te dice: yo no te debo nada, no tengo que pagarte, te dice rap, porque te he entregado mi juventud. Esa es mi indemnización por la errada que me has hecho, ¿no? O por haberme destrozado la vida. Encima se quieren quedar con tu plata.
2: ¿Te ha pasado, Ricardo, que en algún momento alguna ex no te haya pagado? Cuéntalo, nadie te escucha.
0: Para eso hubiera tenido que tener plata.
2: ¡Azul!
0: Pero no tenía plata. Pero se han quedado, por ejemplo, con mis calzoncillos con hueco, Osito Johnny. Se han quedado con mis calzoncillos. Se han quedado con una media. Se han quedado con cositas que uno tiene. No sé, a lo mejor era para hacerme alguna brujería. No lo sé, pero suele pasar este tipo de situaciones. 6 de la tarde con 22 minutos, estamos en contra del tráfico. Llama ahora si alguna vez tu ex te ha dejado embaucada, con deudas, misia, y o encima le prestaste plata y no te quiere pagar. Denúncialo aquí en contra del tráfico. Tienes el micrófono abierto con nombre y apellido para que te pague. Hola, buenas tardes, en el 7410955. Hola, buenas tardes.
5: Aló.
0: ¿Cuál es su nombre?
5: Hola, Ricardo, soy Lili Mariaca de San Miguel.
0: De mi ex. ¡Lili! ¿Cómo estás? Lili,
5: aquí,
0: cuéntame.
5: Pues, acá, pensando en cómo me pueden pagar.
0: ¿Quién te ha... A ver, cuéntame quién ha sido el cabecero, el que no te ha pagado, un expareja, un exesposo.
5: El papá de mi hija. El alma.
0: ¿Cuánto te debe este individuo?
5: Si te digo, más de 50 mil cocos, ya es mucho, ya.
0: Mi amor, ¿no quieres casarte de nuevo? Porque si yo estoy dispuesto a acercarme, si tienes todo ese billete.
5: Pero Ricardo, me caso contigo porque somos contemporáneos.
0: Sí, pero además todavía tienes billete, ¿no? Porque si no, ¿cómo te pido prestado? ¿Cómo te pido prestado? Pero qué maravilla. Pero
5: me quedo sencillo.
0: Dime una cosa, ¿le prestaste plata y nunca te pagó este badulaque?
5: Nunca me ha pagado.
0: Oh.
5: O sea, dame un consejo, por lo menos, ¿qué puedo hacer?
0: Y cuando le cobraste, ¿qué te decía?
5: No, me decía, pues, no, pero es que a veces que hemos salido, que, o sea, que yo era la beneficiaria. Tenía un intercambio corporal.
0: O sea, te invitaba con tu propia plata encima. No, ese nunca más te vuelve. El consejo que te puedo dar en casos de corazón es que nunca más tropieces con la misma piedra y te encuentres con un pezuñito como ese. Claro que sí.
5: Contigo no es.
0: Conmigo también puede ser, pero yo ando aguja, mi amor, ando aguja y te voy a pedir prestado. Te voy a pedir prestado y no voy a pagar. Besote, bueno, para ti. Gracias por llamar. 74109-559-40800-800 contra el tráfico por Exitosa. La voz de los que no tienen voz. Hola, buenas tardes.
6: ¿Qué tal? Buenas tardes, Ricardo.
0: Maestrazo, ¿cuál es su nombre?
6: Mi nombre es Edson.
0: Edson, ¿pa' qué más? Sí, a ver, Edson. Claro. A ver, Edson, dime una cosa.
6: Venga a decir acá con nombre y apellido.
0: Muy bien, maestro.
6: A la persona que me ha dejado endeudado.
0: O sea, se fue, te utilizó, se burló de tus sentimientos y te dejó endeudado. Nombre y apellido para que el Perú la conozca y sepa su nombre.
6: Úrsula López.
2: Uy, uy, uy.
1: Uy, uy, uy, uy.
6: Así
1: uy.
6: Se llama. Ella me utilizó, hizo todo lo que quiso conmigo. Uy, uy. Me dejó endeudado. La Fiesta Mundial Rusia 2018 y me dejó endeudado con el banco.
0: La llevaste al mundial, tan enamorado estabas, hermano.
2: ¿Qué cosa?
6: Así estuvo Ricardo en su momento.
0: ¿Cuánto tiempo duró la relación?
6: Un año nada más.
0: ¿Cuánto?
6: Ricardo,
0: ¿un año? Y en un año te la llevaste al mundial, hermano.
6: Sí, me la llevé. Es que estaba todo el cerebro del mundial y todo eso. Y me seguí, cometí el error.
0: Hasta qué sano eres, carajo. Porque iba a decir sí, otra Ricardo. Cosa, pero creo que tú mismo sabes.
6: No, lo digas.
0: No lo voy a decir. Dilo tú. ¿Por qué no lo dices tú? ¿Qué cosa fuiste?
6: Sí, ¿qué te puedo decir? Cuando dice mi tía en cochita.
1: ¡Baboso!
0: No, pero hermano, tranquilo, porque esa arpía debe pagarte. Dile su nombre de nuevo para que te pague la deuda. ¿Cuánto te debe?
6: Debe unos 35,000, por lo menos.
0: Úrsula López, págale sus 35,000 soles a mi amigo, que te llevó a Rusia 2018 y lo has dejado misio, compadre. Te envío un abrazo grande. Cuídate, hermano. Mota, qué huevón. Perdón, qué situación. Perdón. ¿Cómo vas a prestarte en un añito? Hola, buenas tardes. Hola.
7: Aló, mi amigo.
0: Hermano.
7: ¿Qué tal? ¿Cómo estás?
0: Por favor, la voz que humedece, la voz que lubrica. Ahí está nuestro amigo John de la azotea del fotógrafo.
7: ¿Qué tal, Ricardísimo?
0: Amigo mío, ¿cómo estás? Dime una cosa, no me digas que tú...
1: Acá.
0: No me digas que tú, que eres un hombre próspero, un hombre que sé que se la sabe todas, que ha empezado de abajo, alguna vez a ti también. A ti también una ex te ha dejado endeudado.
7: Mira, maestro, yo esa ex la llevé a, como quien dice, hasta la cima de la montaña.
0: Oh.
7: Y de la cima de la montaña,
0: sí,
7: me metí un cabezazo, sí, que me quiso enviar hasta abajo.
0: No.
7: Pero yo me enganché.
0: ¿Pero qué?
7: Yo me enganché de algo.
0: ¿De qué?
7: No todas las personas pueden hacer todo a la misma vez y salirse con la suya. Bueno, yo le hice una batería de fotos.
0: Ya. Ah.
7: Ya. Ella era argentina. Bueno, es argentina.
0: Es argentina.
7: Carla Calucci se llama.
0: ¿Cómo se llama?
7: Carla Bialucci.
0: Carla Bialucci, si estás escuchando en Perú, en Argentina esto. Escucha las palabras de John. Vamos, John.
7: No, pequeño detalle nomás, que ella le hice toda una batería de fotos.
0: Sí.
7: ¿Y duró qué pasó? Como dos semanas.
0: ¿Y qué pasó?
7: Ella trajo todos sus pequeños detalles todo, y me demoré un mes en editar todas
0: sus
7: imágenes.
0: Dios mío.
7: La subió a su post,
0: ¿y?
7: A su página, a su WordPress, ¿y? Todo eso, página.
0: ¿Y?
7: Y jamás sus padres me pagaron
0: algo. No. ¿Cómo se llama la señorita argentina?
7: Carla Bialucci.
0: Carla Bialucci, paga tus fotos que te hizo mi amigo John.
7: Pero, maestro, yo no saco una pata y saco la otra.
0: Ajá.
7: La señorita.
0: Sí.
7: Se olvidó sus pequeños detalles.
0: ¿Cuál fue?
7: Que había puesto sus pendientes, su collarcito, todo eso.
0: Ya.
7: Que eran de sus viejos. Y ya. No eran de plata.
0: Sino de oro.
7: Uno de ellos era de más de... ¿Sí?
0: Ah, bueno, ya está. Te cobraste con eso, mi querido John. Te agradezco mucho. Vámonos a la pausa comercial. Ahí está. Todo se paga en esta vida. Ya volvemos.

Ya volvemos en Contra el Tráfico con Ricardo Rondón. 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
5: Desde su incorporación a la Confederación Asiática de Fútbol en el 2006, Australia sabe lo que es clasificar al torneo de forma consecutiva.
6: Tras pasar a octavos de final en dos ocasiones, en el 2006 y 2022, en su mejor actuación en la máxima cita mundialista, los soqueceros buscarán repetir esa esencia en el presente año.
5: La selección australiana, que dirige el exfutbolista Tony Popovich, tendrá como rivales en su grupo a Turquía, Estados Unidos y Paraguay.
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0: Muy bien, llegamos entonces al programa. Ya está con nosotros el doctor Ever Cataño, director del Centro de Evalice. Doctor Cataño, tema de hoy, importantísimo: factores de riesgos en mujeres y hombres para desarrollar varices. Doctor Cataño, ¿cómo está?
2: Buenas tardes, Ricardo, y a todos los oyentes y televidentes de Exitosa, el programa contra el tráfico, para hablar un tema pues que es bastante frecuente, que son las varices. Ojo, siempre insisto, el 50% de la población adulta sufre de varices, es decir, hay millones de peruanos que sufren de varices, ¿no? Y bueno, hablando de los factores para desarrollar las varices, hay algunos que son comunes tanto para hombres y para mujeres, como por ejemplo el factor genético, hereditario, ¿no? Es una enfermedad principalmente hereditaria. Es decir, sufrían los abuelos, los papás, los hijos van a sufrir. Pero hay otros factores. Eso, ahí sí puede haber alguna diferenciación. Por ejemplo, el caso de las mujeres, ¿no? El factor hormonal. Las hormonas femeninas predisponen al desarrollo de la varices.
0: Ya.
2: Otros son la multiparidad, lo llamamos los médicos. Es decir, el tener hijos. Mientras más hijos, más varices. Y ahí, en cuanto a las gestaciones, esto es porque el producto, el nuevo bebito, el nuevo ser que está creciendo al interior del útero, comprime la vena que está por detrás, que se llama vena cava. Eso va a hacer que haya una presión hacia las venas de las piernas y se van a desarrollar las varices. Y también, obviamente, durante la gestación hay aumento de las hormonas en las mujeres, que van a ser otro factor más. Ahora, factores comunes, por ejemplo, el sobrepeso, así seas hombre o mujer, si tienes sobrepeso va a ser un factor para desarrollar las varices. Otro,
0: ¡exitosa!,
2: el factor climático, en las zonas cálidas hay mayor probabilidad de desarrollar varices, otro factor que va a influir. Y hay un factor, por ejemplo, el hacer esfuerzos, ¿no?, que es más común en varones, y por eso es que generalmente los varones desarrollan varices grandes, esos cordones los van a desarrollar más los varones, pero hoy por hoy también pues las mujeres hacen fuerza, hacen trabajos también pesados, también ellas pueden desarrollar esa varices grande, ¿no? Entonces, todo esto van a ser los factores que van a contribuir. El tipo de actividad laboral, parado, ¿no? Antes, pues, todos eran vigilantes varones, pero ahora también hay damas que hacen esa función, ¿no? Quienes están de mucho tiempo parados, los docentes, los profesores en general, el personal de salud. Entonces, ese va a ser un factor para el desarrollo de varices. Y también, ojo, no solo estar parado, sino también sentado. Hoy por hoy hay gente que se pasa largas horas sentado en la computadora. Tú puedes estar en la computadora, cuando te diste cuenta ya pasó 4 horas que no te has movido.
0: Claro, el sedentarismo, ¿no es cierto? Estar ubicados en un solo lugar. Ahora que todo el mundo trabaja en la computadora, todo el mundo está haciendo trabajo en oficina, no caminan mucho.
2: No caminan.
0: No, ahora andan en patineta, andan en bicicleta, andan en auto, no caminan. La gente está perdiendo el hábito de caminar. ¿Cuán peligroso es esto, doctor?
2: Claro, definitivamente, ¿no? Y yo justo la semana pasada estuve un viaje rápido, yo soy de Canta, la sierra, y pues ahí la gente camina kilómetros.
0: Claro.
2: No, entonces eso es lo que nos está faltando. Acá en Lima todo es ascensor, es taxi, hasta por una cuadra, ¿no? Entonces no hay que perder esa buena actitud de caminar.
0: Claro.
2: El ser humano desde sus inicios caminaba. No, toda la modernidad lo ha ido malogrando un poco.
0: La obesidad, el sobrepeso, en el caso de hombres y mujeres, ¿puede contribuir a que las personas desarrollen varices, aún considerando que en muchos casos es hereditario, o hay gente que tiene sobrepeso y no desarrolla varices?
2: Sí, bueno, esto es para recalcar que el factor hereditario es el que tiene el peso ¡exitosa!, más fuerte de todos estos factores que he mencionado, ¿no? De estar mucho tiempo parado, sentado, el sobrepeso. El hereditario va a ser el factor más fuerte, porque puede haber alguien con sobrepeso que no ha desarrollado varices, así como puede haber, hay gente que trabaja todo el día parado, ¿no?, y no desarrolla varices. Entonces, el factor hereditario es bien importante. Yo siempre he dicho, ¿y qué se hereda? ¿Y qué heredo? ¿Heredo la varice en sí? No, hereda una debilidad en la pared de sus venas. De tal manera que si este trabaja parado todo el día esta persona, esas venas, con la presión de la gravedad de la sangre, se van a empezar a dilatar y dilatar como un globo, ¿no? Por decir que uno lo infla y cuando ya lo desinfla y ya no está el mismo tamaño, se ha quedado elongado, claro, se ha quedado dilatado, así va a pasar, ¿no? Entonces, siempre el factor hereditario, insisto, es el más fuerte. Y ya los otros son factores que se van a sumar.
0: ¿Cómo empiezan las varices? ¿Cómo empiezan a aparecer? ¿Se forman primero las arañitas o no necesariamente, doctor?
2: Excelente pregunta. ¿Por qué? Las arañitas no van a llegar a varices grandes. No.
0: Ajá.
2: Es un tipo de varices. Las arañitas telangiectasias, que lo llamamos los médicos, es un tipo de varices. Estas son unas pequeñitas que se generan a veces y son entestéticas, que se generan. Algunas veces puede ser por la presión de las mismas venas más grandecitas que están a su alrededor, o otras veces están asociadas incluso hasta el uso de los anticonceptivos, que me voy a mencionar como un factor en el caso de las mujeres. Por eso, esas arañitas va a ser más común encontrar en mujeres que en varones. ¿Cuáles son las varices que se van a ir grande? Esas varices que lo vas a ver medianita, verdecita, esa sí va a seguir creciendo, creciendo y creciendo, ¿no? Y tenemos unas venas principales que se llaman una safena mayor, otra safena menor. Esas también son las que se pueden dilatar y sus, digamos, y sus ramas. Esas son las que van a ir a varices grandes. Y esa que como especialista, pues ya sabemos dónde vamos a encontrar esas, ¿no? Entonces, queda claro que las arañitas no van a ir a varices grandes. ¿Qué va a pasar a las arañitas? Si no te tratas a tiempo, sigan aumentando y se van a llenar toda la pierna.
0: Ahora, hay mujeres y chicas jóvenes, ¿ah? Chicas jóvenes, te hablo de 25, 20, 30 años, que tienen, que se les empieza a notar varices en las piernas o venas, las venas marcadas en las piernas. Y la siguiente pregunta que acompaño a esa, toda persona que tiene, digamos, que se le ve las venas o que tiene las venas marcadas, ¿la vena marcada necesariamente es una varice?
2: No, también excelente pregunta. No. Hay personas, de repente por el color de la piel, sobre todo las personas de piel blanca, blanca, muy blanca, sus venas se le van a notar, ¿no? Hay otras que de repente no tienen muy blanca, pero son tan superficiales sus venas que se van a notar. ¿Cuándo lo vamos a catalogar cuando, que es una varices? Por el tamaño, uno. Hasta 3 milímetros se considera que es normal. Pero otro factor para considerar que ya es varices es que también ya va a sentir molestias, ¿no? Por ejemplo, hay personas que se le ven ahí sus venas, no tienen que ser tampoco más tamaño de eso, ¿no? Entonces, pero dice, doctor, no, pero no tengo ni una molestia, no tengo pesadez, no tengo cansancio, no me da calambres, nada. Entonces, esas pueden ser sus venas visibles. Además, ¿quién va a catalogar? Definitivamente eso también es el especialista. Si ella es la persona, claro, tiene duda, mejor voy al especialista, que él es el que me va a decir si son varices, si no son, y si ya requieren su tratamiento.
0: Mitos y verdades con respecto, doctor, para que la gente entienda sobre lo que aparece en las redes. En las redes sociales aparecen cosas muy interesantes, pero también a veces aparece información que es absolutamente falsa. Te hablan de pastillas, te hablan de antibióticos, te hablan de medicamentos que podrían desaparecer por completo las varices. ¿Eso es verdad o mentira, doctor?
2: No, eso es mentira. Mentira. Ninguna crema, ninguna, por ahí menciona pastillas, sprays,
0: lociones,
2: etcétera. Ninguna va a eliminar las varices. Las varices, pues, están de la piel más adentro. Entonces, hay que actuar directamente sobre la vena. Uh-huh. O se opera o se hace tratamiento que nosotros hacemos, porque se llama la escleroterapia con inyecciones. Son los únicos métodos que te van a eliminar las varices. Ojo, no se deje de engañar, ¿no? Entonces eso yo siempre insisto, ¿no? Porque a diario también me vienen los pacientes, ¿eh? Compré tal cosa, compré tal crema y mira, no me he hecho ni cosquilla. No, pues no. Quieren eliminar sus varices, tienen la escleroterapia que hacemos nosotros, ¿no? ¿Qué le va a poder eliminar?
0: La escleroterapia o las operaciones, pero en el caso de una operación suele ser un tratamiento más invasivo, ¿no? Que te inhabilita, por lo menos tienes que estar descansando tiempo una vez que te operan las varices, ¿no?
2: Sí. Son métodos distintos para conseguir el resultado, el mismo resultado, que al final que es eliminar la varices. Ojo, también el tratamiento lo que se hace es eliminar la varices. Muchos pacientes creen, me van a limpiar mis varices, lo van. Claro. No. Se eliminan esas varices que son venas enfermas que aparecieron. Nadie nació con varices. Entonces yo cuando les explico a mis doctores, pero ¿y dónde va mi sangre a circular? No, las varices te han aparecido después, todo lo que aparece después lo puedes eliminar y no hay ningún problema. La ventaja de escleroterapia, ¿cuál es? Que es un método ambulatorio, que tú decías, la persona se hace tratamiento, sigue caminando, haciendo sus cosas normales. Segundo, no deja ni huellas, ¿no? Tercero, es mucho más económico. Cuarto, ¿quién no tiene miedo a una operación? Este es un procedimiento sencillo, hecho en el consultorio, se le pone la inyección, se le vende y se va caminando el paciente. Por todas estas ventajas, la escleroterapia tiene, pues, se está imponiendo en el mundo entero ya. Incluso no es riesgo para las personas mayores. Una persona de 80, 85, a ver, opérale, hay mucho riesgo, ¿no? Se puede operar, pero hay mucho riesgo.
3: 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Entonces,
2: este es un método sencillo, hecho pero en manos expertas, ojo. Eso también, Ricardo, nos permite hacer las campañas. Voy a mencionar rápidamente las campañas.
0: Perfecto, doctor.
2: Que hace mi equipo, ¿no? Yo no estoy, pero es un equipo de médicos especialistas que están bien capacitados, que van a garantizar el tratamiento. 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Y el martes 16 y 17 dos días en Chiclayo, atención Chiclayo, en Medicontrol, que está en la avenida Luis González 440, ahí estará el doctor Eduardo Cortés, él también tiene muchos años de experiencia realizando este tratamiento, así que Chiclayo el 16 y 17 de junio, de 9 de la mañana a 7 de la tarde. Y Arequipa el 17, el miércoles 17, atención Arequipa, el miércoles 17 de junio, en el Centro Médico Alemán, calle Cabrera Valdés, a 16, urbanización Pablo VI. Ese está frente al Hospital Honorio Delgado, ¿no? Va a estar de 8:30 a 5 de la tarde el doctor David Vidal, él es cardiovascular, que también hace este tratamiento. No, pedirle la disculpa el caso, porque la vez pasada se suspendió ya que hubo problemas de salud con el doctor, pero este miércoles 17 va a estar en Arequipa, ¿no? 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
0: sí.
2: Bueno, mencionar a Benocren. 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Porque le va a aliviar el dolor, pesadez, cansancio, calambres, etcétera, ¿no? ¿Quiénes deben usar? 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Y nada, también me preguntaron sobre el ecodoppler la vez pasada.
0: El ecodoppler
2: es un examen, el único aprobado para evaluar las varices y las venas profundas, toda la circulación venosa de las piernas. Esto también hacemos en nuestro centro, hace el doctor David Vidal, él es cardiovascular, y es mejor siempre que el ecodoppler haga un cardiovascular, ojo, que tenga experiencia en este tratamiento, el resultado del informe va a ser mucho mejor. Con mucha modestia puedo decir que el mejor ecodoppler que se hace en el Perú se hace en mi centro. Así que todos aquellos que quieran hacerse, se pueden hacer, se hace el mapeo venoso con todas las últimas recomendaciones del consenso latinoamericano.
0: Muy bien.
2: Que se ha aprobado.
0: Muy bien,
2: aprobado.
0: Doctor Ever Cataño, le agradecemos muchísimo, como siempre, la información. Un dato que sería importante decirle a las personas, una vez que se aplica la escleroterapia, ¿no? Ese es el término.
2: Sí.
0: En esta vena, en esta varice inflamada, esa varice desaparece, pero ¿podría esa misma varice volver a aparecer una vez que pase el tratamiento o no?
2: No, normalmente una varice bien tratada y ya no va a aparecer, no, esa misma no va a ser la que va a aparecer. Pueden aparecer otras, ¿ah? Porque como existe una predisposición, el que hizo una vez varices, le puede aparecer otra vez varices en otro lugar de la pierna, en esa misma pierna, o puede ser en la otra pierna. Pero generalmente la que eliminamos, esa ya desaparece, ¿no?
0: Perfecto. Muchísimas gracias, doctor Cataño. Como es importante que siempre usted, sobre todo a las damas, los caballeros que nos ven a diario, esta información de salud médica es muy importante para que tomen sus precauciones. 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Gracias, doctor Eduardo Cataño, como siempre.
2: No, gracias a ti, Ricardo. Y bueno, y hasta el próximo martes para hablar sobre las varices.
0: Perfecto. Esto ha sido Primero tu Salud.

0: Melcocha, que está más feliz que nunca el tío Melcocha, porque parece ser, según su nueva pareja de 20 añitos, él con 89, de que podría ser papá.
1: Imagínate, amigo. Melcochita estaría dando la hora, de cierto modo, capaz siendo todo, ya su último bebé, o quién sabe,
0: lo
1: ya.
0: Lo da todo, sí. Melcocha no deja nada para el ataúd, lo deja todo acá.
1: Él es un cemental,
0: amigo. Melcochita, claro, inacabable. ¿Quién dice que el hombre no puede hasta que quiere?
1: Pero Ricardo, aquí entre nos, ya que nadie nos escucha, a ti, no sé, capaz, si es que tuvieras alguna pareja, ¿te gustaría tener un retoño más?
0: Me encantaría, pero primero que me funcione.
1: Uy, ay, ay.
0: Tengo que, no funciona, no sé.
1: ¿Sabes qué? Vamos a pedir un canje para que alguien te venga y funcione.
0: El rejuchip.
1: ¡Azú!
0: Mira, chica rap, tu misión es conseguirme un canje para colocarme el rejuchip. Y ya quiero ser un cachín Alcántara.
1: ¡Azú!
0: O Melcocha.
1: ¡Dios mío santo!
0: Ahí está potente. No sé qué habrá comido Melcocha, que todo lo que toca dice.
1: Acá
0: que
1: me dicen conchas negras, ¿ah?
0: Ah, las conchas negras. Un
1: Dios
0: cevichazo
1: santo.
0: De
1: claro.
0: Conchas negras. ¿Has comido arrocito con conchas negras o no?
1: Perdón.
0: Arroz con conchas negras. ¿Has comido?
1: Mira,
0: o no?
1: Ricardo, me dirás y capaz me vas a criticar, pero no me gustan las conchas negras. No me gustan, amigo.
0: Gracias, conduce tú.
1: Amigo, es que en verdad no sé. ¿Qué será?
0: ¡Bestias! ¡Bestias!
1: Oye, respeta, ¿ya? Te vamos a despedir. Escúchame. Es que yo, a mí no me gusta la aceituna. Y siento que las conchas negras tienen el sabor a la aceituna.
0: Ah, le sientes sabor.
1: Y no me gusta. Mira, te soy también, voy a confesar algo a nivel nacional.
0: No me gusta la chica rap. A ver.
1: Mira, no me gustaba el arroz con mariscos.
0: Ya.
1: Pero ahora que Juancito, porque él es chalaco,
0: ya,
1: me enseñó a comer el arroz con marisco, ahora lo amo, amigo. Pero con las conchas negras no me pasa.
0: Pero dile a Juancito que te muestre una concha negra.
1: ¡Ricardo!
0: Pero si te enseñó a comer arroz con marisco, ¿por qué no te?
1: Pero ya lo intentó. Ya. Oye, pórtate bien.
0: Eso sí, no pasa.
1: No pasa.
0: ¿Qué otro plato, señores, no le gusta a la chica?
1: No, solamente eso, nada más. De ahí como de todo.
0: De ahí.
1: Claro.
0: Ah, perfecto.
1: Pero ¿sabes qué? Ricardo, aquí tú sabes que la inteligencia artificial lo hace todo. Sí. Lo hace todo posible.
0: Aquí ya nos adelantamos.
1: Claro.
0: No hay ecografía 4D, 6D, 8D, nada.
1: Ya tenemos
0: aquí en Contra el Tráfico, y se lo vamos a contar a la gente de radio también, cómo sería el hijo. De
1: primero
0: Melcochita.
1: El hijo. A ver, Vilamores.
0: Y de Heidi.
1: Ponte la imagen. Eso.
0: No, qué bonito.
1: Azul.
0: Esa inteligencia artificial le ha puesto, pero las cejas arriba, Melcocha.
1: Lo han puesto, pero más te
0: pongo. Pero qué bonito sale.
1: Con cabello ruloso.
0: Claro, es una Melcocha.
1: Azul.
0: Claro.
1: Está bien. Pero ¿sabes qué? No solamente hemos hecho eso, Ricardo. También hemos hecho la versión mujercita de la hija,
0: si
1: que podría ser de Melcocha.
0: No,
1: y la Heidi.
0: Es una belleza.
1: ¡Ay, qué linda! Para nuestros amigos que nos escuchan en radio, hemos hecho unas imágenes en IA. Y bueno, esta niñita está luciendo una vinchita rosada, con un roponcito rosado, con unos rulos bellos, ¿ah?
0: Bellos.
1: Sí.
0: Bellos. Yo también tengo esos rulos, ¿ah?
1: Sí, nos hemos dado cuenta. A pesar que te eches agüita, Ricardo, en el cabello, igual salen a florecer. Pero peínate un poquito, pues, hijito.
0: Ya está, va peinando.
1: Vaya, peina. Eso.
0: Me despeino.
1: Sí, ¿por qué será, no?
0: No sé, pero se me mueve todo el pelo. Es una vaina. Pero
1: y Ricardo,
0: sí,
1: tú me comentabas de cómo van las encuestas ahorita. Perdón, encuestas no. ¿Cómo va el tema electoral entre Roberto y Sofía? La actualización
0: de la OMPE la tenemos en este momento, compañeros, para informarle a nuestro público. Ahí está, al 96.30%. Al 96.30%, señores, ahí está la actualización. 50.121%. 8.947.213 votos para Roberto Herbert Sánchez Palomino y 49.879% para Keiko Fujimori con 8.904.115 votos. Ayer había una diferencia de 40.000. Hoy en la mañana se redujo abismalmente esto a favor de Keiko y tenía 20.000. Pero ahora, ¿a cuánto asciende la diferencia? Parece que siguen entrando algunos votos, más votos para Roberto Sánchez, para que podamos tener cuántos votos acaba, marca la diferencia entre Sánchez y Keiko Fujimori, que hasta las 4 de la tarde o 3 de la tarde eran 20.000 votos. ¿No es cierto? Y estaba subiendo Keiko, ¡exitosa! Pero veo que Roberto Sánchez habría sacado, habrían llegado, seguramente han llegado más votos, han contado en la OMPE más votos, seguramente en zonas rurales de Lima, y ha subido un poco más la diferencia. ¿Cuántos votos hay de diferencia entre ambos candidatos? Ahí vamos.
1: Te comento, Ricardo, que ahorita se acaba de actualizar de nuevo la OMPE. Por favor, te pediría que repitas de nuevo a cuánto estamos de actas contabilizadas, el porcentaje, por favor.
0: A ver, vamos entonces nuevamente. Contabilizamos al 96.350%. 96%, 8.948.105 votos para Roberto Sánchez y 8.905.444 votos para Keiko Fujimori.
1: Ahora sí, amigo, actualizado, siendo sí, ya las 6:54 de la tarde, sí, la diferencia entre estos dos candidatos es de 42.661 votos,
0: o
1: amigo.
0: O sea, regresamos a como estaba Roberto Sánchez en la mañana.
1: Exacto, justo hace un rato.
0: Ayer, porque luego estaba en 40.000 y luego subió Keiko prácticamente, y la diferencia era 20.000.
1: 25.000.
0: Ahora ha vuelto de nuevo a 40.000.
1: Pero te comento que hace un rato, justo cuando tú estabas conversando con el doctor Cataño, sí, estábamos a 46.000.
0: Ya.
1: Ahora, mira qué rapidito, 42.000. O sea,
0: ha aumentado 2.000 más.
1: Está bajando el porcentaje de diferencia de Roberto Sánchez con Keiko Fujimori.
0: A ver, ¿cómo que está bajando? ¿Cuánto estaba? Me
1: dijiste. La diferencia era de 46.000. Hace
0: ahora
1: un rato
0: es
1: 42.000.
0: Ha bajado, entonces.
1: Ajá, está bajando la diferencia.
0: Pero bueno, es que esto está peleadísimo.
1: Sí, está peleado.
0: Esto está peleadísimo porque hace 3, 4 horas nada más estaban en 20.000 votos. Ay. Volvió a subir Roberto Sánchez.
1: Imagínate.
0: Ahora 46, luego baja a 43.000 votos de diferencia.
1: Ajá.
0: Están llegando más votos, evidentemente, los bolsones del extranjero, las bolsas y las actas del extranjero. También seguramente hay actas que faltan todavía contar al interior.
1: Exacto.
0: Del país.
1: Y te comento que son 1.842 actas que falta contabilizar.
0: Porque en este
1: y sobre todo, perdóname, Ricardo, para el envío al jurado de elecciones.
0: Ajá.
1: Son 1.544. Entonces,
0: claro,
1: o sea, todavía hay muchos puntos en disputa.
0: Esas actas, no, esos votos todavía, ojo, no ha sido contado.
1: Para, claro,
0: para las actas observadas todavía.
1: Ajá.
0: No tienen nada que ver en este conteo de votos que en este momento está haciendo la OMPE. Están llegando votos del extranjero.
1: Ajá.
0: Que todavía hoy llega un bolsón importante. Escuchaba en la mañana el
1: programa
0: de Nicolás. Hoy día deben llegar muchísimos votos de Estados Unidos, de Europa.
1: Ajá.
0: ¿Verdad? Y seguramente va a haber un cambio en la noche.
1: Te cuento algo, justo en el almuerzo estábamos conversando con las compañeras y me mencionaban algo curioso.
0: A ver.
1: Me decía aquí mi compañera y productora de Informamos y Opinamos.
0: Sí.
1: Me decía, Karen, amiga, yo me he revisado todos los votos de todos los países en el extranjero que, ajá, han votado peruanos. ¿Y? Y solamente Roberto Sánchez ha ganado en Noruega, me dice ella.
0: Y a veces
1: los demás, todo ha sido Keiko.
0: Eso,
1: entonces es un buen datito.
0: Ese es un buen datito. Y qué bueno que lo dice Karen, porque
1: claro,
0: es la stalker,
1: claro,
0: de la radio.
1: Especialista en política.
0: Por supuesto, no, el teléfono de Oscar Paz está totalmente estoqueado. Pero bueno, está perfecto. Se acabó el programa. Quédense porque hay más información detallada sobre lo que viene pasando en la OMP en el conteo de votos entre Roberto Sánchez y Keiko Fujimori. Con nosotros hasta mañana, ya llega Carla Jarada. Si les gustó, aplauso, chao.

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2: La selección que no podía quedar afuera de la máxima cita mundialista era Ecuador. El Tri disputará su quinta edición, la segunda consecutiva, tras participar en el 2002.
3: El objetivo es claro, superar por segunda vez en toda su historia la fase de grupos y vencer la marca que registró en Alemania 2006, cuando alcanzó los octavos de final.
2: La ascendente generación ecuatoriana, liderada por jugadores jóvenes que brillan en Europa, ilusiona después de haber dejado buenas sensaciones en la última edición de Campeones del Mundo.
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buenas noches. Bienvenidos a Informamos y Opinamos. Está con ustedes Carla Jarada, lista para ofrecerles lo mejor de la información y los acompaño hasta las 10 de la noche. En realidad, empezamos rápidamente, sin mayor discurso político, porque en realidad estamos indignados, asustados, ya no sé qué más decir. Vamos a empezar con unas imágenes que acabamos de recibir de las cámaras de seguridad aquí de Chorrillos, de la municipalidad. Vamos a empezar. Yo les voy a ir contando esto. Miren, esta es la cuadra 3 de Matellini. Estamos cerquita. Son más o menos 12:25. Y si ustedes ven ahí primero una moto y la gente corriendo, ¿no es cierto? Primero no van a poder ver exactamente, pero ahí viene corriendo alguien, ¿no es cierto? Corriendo por la izquierda y viene también corriendo alguien que es agredido por la motocicleta. Cae este muchacho de polo medio naranja, lo agarran entre dos, vienen sus secuaces. Este carro a la izquierda negro que está yendo lentito también es parte de esta persecución a este muchacho. Lo agarran, le pegan, él se escapa y ven, está corriendo, corre. Y cuando piensas que está escapando, el sujeto que va detrás saca la pistola a pleno mediodía en Matellini cuadra 3, donde al frente hay varias madres de familia con sus hijos y empiezan los disparos. O sea, esto es ya la descripción más gráfica de la violencia en nuestra ciudad. Estamos en Chorrillos, señores. Y aquí es cuando la gente se ha amontonado y arremolinado a los alrededores del cadáver de este muchacho, porque lo han matado. Lo mataron y lo han dejado tirado y se han ido, ¿no? Entonces, ustedes han visto dos motocicletas, un carro negro persiguiendo a este chico, ¿no? Que final, además, son dos. Vamos.